0: fondo ahora sí, hace bueno, la salida. Sí.
1: El 17 decía que no había sido full, ¿no? Se quedó él con la pelota ahí, cobró un full medio dudoso. Atención, porque también este equipo presiona en la pospérdida, ¿no? Y eso lo complica a Argentina si no sale rápido o no juega, no busca pase rápido y la retiene.
0: Y el pelotazo en este caso era para el Cuti Romero, que está en el círculo central. Empieza a adelantar de Paul el pase de Messi para Macari, se la quiso tirar atrás, el rebote que le queda al Pampiano, vuelve a jugar para Leo Messi, tres por otro lado por derecha y va ya, se va a querer meter a Gonfín, ya pica la pelota dos veces y se va, no llegó el hombre del Palmeiras y será saque de arco para Don Ginouro.
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0: Quiso jugar rápido Argentina en esa, por el costado derecho no llegó Agustín Yay, por eso va a ser el saque de arco para el conjunto visitante. Cuando anticipaba Nico también y se metía Macalister, también Enzo Fernández con el pecho de Paul, que agachaba la pelota que es de Argentina en tres cuartos, juega cortito para el Pampiano, para Macalister, juego de primera para Enzo Fernández, está de Paul también que levanta la cabeza, va a meterle diagonal el Toro Martínez, pero llega primero el marcador y en dos tiempos la va a hacer rebotar el Toro, que no pudo, tampoco ya, y sale jugando limpio, venían cuando iba a presionar el Toro.

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1: casi 38 minutos, un partido que está se está jugando desde el juego propiamente dicho. Tiene algunas acciones de ataque, pero en realidad es como que todavía no se armó el partido como para decir está Argentina. Creo que tuvo las mejores opciones, pero ojo que este equipo tuvo una o dos y trató de aprovecharla.
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3: Llegando a los últimos minutos de esta primera etapa, sin goles todavía en el Estadio Monumental. Recién Argentina que vuelve a tener la pelota con Alexis McAllister. Juega por izquierda para Nico Tagliafico. El pase de primera para el pampeano Enzo Fernández. En el círculo central jugando para que se adelante el Cuto Romero. Levanta la cabeza, profe. Y ahora vuelve a hacer la pelota de la escaloneta.
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3: De primera, sí, Alexis, para que vaya Messi, intentaba Leo, el rebote que le queda a Julián, queda viva esa pelota, la posibilidad para Argentina, el pase que lo limpia Julián para Alexis, y metía la puñalada Alexis, aparecía la defensa de Benín que puede meter la contra, el pase en profundidad, y va a cerrar el Cuti, bien, como Olaitán, sigue, cuidado con esta, porque se quiere meter Benín, está cerca del área Argentina, es malo el pase, y por eso la agarra el Dibu Martínez.
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3: Sale jugando Argentina, profe. Estamos con Carlos Roldán. Ya me comentabas, profe, en esta última jugada cuando va. Ahora sí, Enzo Fernández. Últimos minutos de este primer tiempo, ya casi 40 y contando, sin goles todavía. En la despedida de Leo, va el Cúter Romero, pasa a la mitad de la cancha, se acercaba el Toro Martínez, le abría los brazos, no se la da. Va el pase para McAllister. Ahora sí, el que se suba es Nico Tamendi, que anticipó en un par de ocasiones y fue importante también para comenzar los ataques de Argentina. El pase para McAllister, ahora sí para el Cúter Romero, lo tiene cerquita Agustín Geay, vuelve a bajar el Toro, no se la dan al Toro, pero sí ayuda por lo menos para que bajen también y se acerque un defensor. El pase va para Enzo Fernández, es malo el pase, no llegaba al Toro, va a tener que ir a presionar, quiere meterse ahora sí Enzo, quiere meter la contra ahora el Diesto Jim, va a jugar, es malo el pase y por eso le queda a Julián Álvarez por el sector izquierdo, cerquita donde está el banco de suplentes de Benín. Se va a meter Julián, mete el enganche, hace la pausa ahora sí para Enzo Fernández en tres cuartos, levanta la cabeza, lo tiene cerquita de Paul, de Paul de espaldas, se la cede ahora sí para Alexis McAllister, la posibilidad para el Cuti Romero que levanta, abre el Cuti ahora sí para Leo, aparece el 10, mete una amague Leo, le da a De Paul, se caía Leo, se levanta ahora sí, la pelota vuelve a ser el 10, mete en profundidad para que haga la diagonal el Toro, no va a llegar, primero llega el arquero Tanginov y por eso será pelota para el arquero de Benín.
1: 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Ven lo que te decía, Zorrito, y le decimos a la gente, le falta eso a Argentina, el esperar, poner pases ahí, no le queda espacio, porque está la línea defensiva sobre el área de Benín. Pero si encuentra otra posibilidad, antes, para poner un pase entre líneas es bueno, pero si no, ahí se puede confundir y se van las pelotas afuera.
3: Y ahora se anima a presionar un poquito más arriba Argentina, lo complicaba en la salida, por eso lo obligaba al pelotazo del arquero, de Dan Ginov, después iba Nico Tagliafico, se quería meter, le hace rebotar Nico, y será saque de manos lateral para la escaloneta. ¿En cuánto tenemos? Ya casi 42 del primer tiempo.
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1: Sí, 42 minutos, una lástima que no tenga goles todavía el partido. Argentina, como siempre, un equipo que tiene paciencia, pero a mi gusto le está moviendo un poco lenta y no está encontrando los espacios.
3: Y se equivocó el otro, el Cuti Romero, cuidado, profe, porque mete la transición rápida por el costado izquierdo, mete una bicicleta, cuidado con el hombre de Benín, el disparo a las manos, justo donde estaba el Dibu, y la termina embolsando. Ya me vas a comentar, profe, de esta, porque fue justo una pérdida de Argentina, que no se puede dormir, porque vino la contra rápida de Benín, por suerte, disparó donde estaba el

0: Emiliano Martínez, por eso la pudo agarrar, y ahora la salida es con Agustín Giai, baja hasta la mitad de la cancha, por el costado izquierdo Leo Messi, tocaba cortito para De Paul, se la devuelve el 10, mete el pelotazo con el pecho, uno de los últimos hombres de Benín, se la devuelve bien, pero aparece el Toro Martínez, gran pase de Messi para que vaya Julián, mete la mague, sale a pasar el arquero y la termina sacando el 1, Dan Ginau que lo grita Dan Ginau, mira al público y termina gritando como si fuese un gol de Benín, pero la verdad tapó muy bien a Julián Álvarez y será tiro de esquina, otro córner para Leo del costado derecho.
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0: Bueno, sin duda un gran protagonista.
2: Sí. Es lo que te decía, Zorrito, que si esos pases entre líneas son de tres cuartos, no cerca del área grande de este equipo.
0: El tiro de esquina de Leo la terminaba embolsando. El arquero sale jugando rápido. Benín por el costado izquierdo. Vuelve a quedar mal parado en esta Argentina. ¿Por qué? Claro, estaban todos atacando. Se quiere meter el 11 por el costado izquierdo. Levanta la cabeza. Se mete por el área. ¡Tapó el Dibu! ¡Tapó el Dibu! Y otro remate más a cualquier lado. Lejos del caño izquierdo de Emiliano Martínez. Lindo partido sin goles. Y tenemos que empezar a hablar de los grandes protagonistas de este partido, profe. Los arqueros de este encuentro.
2: Sí, así es porque transiciones más rápidas el equipo de Benín, no hacía Argentina, y es lo que te decía, que a través de Argentina es como siempre, juntando pases, encontrando los momentos, los tiempos para poder golpear, pero estamos viendo la pelota lenta, antes en el pase Julián Álvarez, que la pelota saca el arquero al córner, mete un pase de tres cuartos campo, ¿no? Y ahí cerquita en el área. Y ahora, después de ese córner, esta transición rápida de este equipo que estuvo con un remate entrando por izquierda, con derecha a las manos del Dibu, donde lo encontró bien parado. Y viste cómo ataca rápido este equipo y complica.
0: Totalmente, profe, cuando ya tenemos 45 minutos cumplidos de este primer tiempo, uno más, dice el árbitro chileno Bejar, últimos segundos de este primer tiempo, la pelota que la recupera Argentina con el Cuti Romero, va a correr, mete el pase en profundidad para Leo Messi, la dejaba pasar, no llegaba el Toro, primero la defensa de vuelta de Benín, que quiere jugar por el sector izquierdo, gran partido que está haciendo el conjunto africano, cuando viene el Cuti, vuelve a presionar, anticipa, se la regalaba de vuelta al hombre, al 3 que tiene Benín, va a presionar De Paul, se quiere meter el Toro Martínez también para recuperar McAllister con la punta del botín derecho, la terminaba tocando, sigue siendo de Benín, juegan hacia atrás, para el número 13 que levanta la cabeza en zona defensiva, el conjunto de Benín, corre el 13, ahora sí el pase para el lateral derecho que tiene el conjunto africano, cuando quiere meterse por el costado derecho, va y presiona Nico Tagliafico, que se levante, le dice que se levante, cuando hay final de la primera etapa en el Estadio Monumental, en esta jornada histórica, el último partido de Leo, por el momento, sin goles en el Estadio Monumental.

0: Argentina 0, lo mismo para Benín, sin goles nos vamos, profe. Al entretiempo hemos visto entretenidos, 45 minutos, 46 de lo que se han jugado en esta primera etapa.
1: Sí, así es Gabriel, un partido de juego, un partido entretenido, un partido donde tuvo mayores transiciones rápidas el equipo visitante, no así tanto Argentina, no encontró el momento para meter, o en algunos casos sí, como esta última a Álvarez, donde al limpiar al arquero, al querer rematar el arco, vuelve el arquero a su posición y la saca al córner. Después de ahí una transición rápida de este equipo que remata del sector izquierdo con derecha, donde lo encuentra bien ubicado al Dibu Martínez. Fue un partido que los dos tuvieron posibilidades. Me parece que alguna más Argentina y con un poquito de tenencia más, pero muy poca, porque este equipo de Benín vino a jugar a un equipo de Argentina que también conocemos que juega.
0: Lo explica mejor que nadie el profesor Carlos Alberto Roldán en Sports Continental en vivo. Estamos desde el Estadio Monumental, final del primer tiempo, Argentina 0, Benín 0. Lo vamos al descanso, profe, con Emanuel Godoy, con Álvaro Méndez y todo el equipo de Sports Continental. Y en un ratito nos metemos con lo que se nos va a venir, los últimos 45 minutos de Leo con la camiseta argentina.

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0: Seguimos en Sports Continental, 33 minutos, han pasado de las 21, estamos ya con, 15 minutos, 30 segundos han pasado, ya estamos en el final de este entretiempo, se acerca el cuarteto arbitral, estamos con el profe Carlos Roldán viviendo un partido histórico, profe, nos demoramos un poquito en el regreso porque estamos tomando una gaseosa allí con los periodistas, la posibilidad de saludar a Daniel Arcucci, a Hugo Barazone, a colegas que uno los tiene como referentes, así que pudimos disfrutar también allí de un poquito de lo que fue este entretiempo. Profe, vos lo marcabas recién también, hablando de los rivales, de lo importante que ha sido, así que tenemos todavía para disfrutar de esta noche en Sport Continental con todo el equipo, con la producción de Álvaro Méndez. Allí lo tenemos al querido Emma Godoy en la operación técnica, está desde tempranito allí en el estudio también para vivir este gran partido. Emma, cuando vos me digas también conectamos con el profe Carlos Roldán para lo que van a ser los segundos 45 minutos, o por el momento solo están los suplentes y el cuarteto arbitral. Todavía no aparecieron los 11 de Argentina, tampoco los de Benín, así que tenemos tiempo de vender en Radio Continental.
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0: Muy bien, Emma, tenemos tiempo, tenemos tiempo para dos más.
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0: Muy bien, 35 minutos, pasaron de las 9. Raro, porque están todos los suplentes sentados, tanto argentinos como los de Benín, también el árbitro, pero todavía no salen los protagonistas. Se mueve el juez principal, el chileno Fernando Bejar. Ya nos vamos a meter, será cuestión de minutos, para vivir lo que será, sin lugar a dudas, más que emotivo, los últimos 45 minutos de Leo, del 10, del capitán, en el Estadio Monumental.
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0: Ahora sí, los aplausos, porque vuelve al campo de juego el 10, ya está Leo, ya está Messi en el campo de juego del Estadio Monumental. Los aplausos, la ovación ahora es para el Dibu, para Emiliano Martínez, levantando las manos, el aplauso, la ovación para él también. Parece que son los mismos 11, los mismos que terminaron el primer tiempo, saltan al campo de juego en la escaloneta.
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0: A la espera todavía de que salga el conjunto visitante, los cantos ahora son para el Dibu, para Emiliano Martínez, de a poquito también el público se vuelve a acomodar y ahora sí, aparece la visita, aparece el conjunto africano y en instantes vamos a vivir el segundo tiempo en Sports Continental.
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0: Va a mover Argentina en este segundo tiempo. Así lo vemos al Toro, Lautaro Martínez, a Leo también. Va a arrancar el complemento. Ahí vamos, ahí nos vamos a meter. Y ahí fútbol. Se juega Argentina a venir sin goles. Arranca el segundo tiempo.

0: El pase hacia atrás era del Toro Lautaro Martínez. Se la tiene el Cuti Romero, que pasa a la mitad de la cancha. La señal son Otamendi para que suba también ya ahí por el costado derecho. Agarra Messi en este complemento. La cambia por izquierda para Enzo Fernández. Se la quiere sacar y mete la mague. El pelotazo largo, la deja picar Nico Otamendi. Va a recorrer hacia atrás los pasos. El Cuti Romero le dice al Dibu que tranquilo, por eso sigue el cordobés. El pirata, el hombre de que toca ahí el cordobés, por derecha para Agustín Yay, y la pelota es para el Diego Emiliano Martínez. La primera posesión de este complemento para el Planeta.
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0: Salía bueno, jugando el Cuti Romero, lo tiene por el costado derecho Agustín Yay. Un minuto ya cumplido este complemento sin goles en el Estadio Monumental. Son los últimos 45 minutos de Leo con la camiseta argentina. La pelota que pasa por la zurda de Nico Tagliafico. Cerquita lo tenía Enzo Fernández. Se la devuelve a Tagliafico. Juega por Otamendi. La cambia toda por el Cuti Romero. En los comentarios lo tenemos al profe Carlos Roldar. Profe, viviendo ya el segundo tiempo de Argentina 0, Benín 0.
2: Sí, señor. Esperemos que se arme un poco más el partido. Argentina parecería que salió a jugar, mirá vos, un tanto no tan lento a través del juego. Vamos a ver qué pasa si se arma el partido.
0: Totalmente, cuando se quiere meter Leo, ahí se la sacaron justo, se quería meter por la puerta principal del área grande, después recuperaba abajo Nico Tagliafico, parece que se va a ver esa pelota, se mete bien, Enzo la gana, bien por Enzo Fernández, el pase filtrado, se quiere meter Julián por el costado, la saca el arquero, vuelve a aparecer el arquero de Benín, y va a ser tiro de aquí.

0: argentino. Después del centro de Leo Messi apareció Nico Tamendi, el general, aparece también en su último partido. La asistencia del 10, la asistencia de Leo Messi, apareció solo Nico Tamendi para marcar. Dos que se despiden, la ovación es para el general Otamendi, la ovación es para el general Otamendi que saluda. Argentina 1, Benín 0, en 3 minutos del segundo tiempo.
1: Se descuidó en el área este equipo de Benín, este equipo que estaba haciendo las cosas bien, pero en este córner, ya en el arranque Argentina predominaba, fue el córner, después de un remate, de una salida por izquierda de Álvarez, y en este córner descuidaron a Otamendi, al hombre que también se va de la selección, y entrando por el medio del arco, su remate en el aire, no tuvo nada que ver que hacer el arquero. Gana Argentina, vamos a ver si ahora la propuesta es diferente.
0: Y qué lindo el abrazo, como Nico Otamendi lo termina levantando a Leo, para retribuirle por ese centro magnífico, pero bien por Otamendi, como lo explicó el profe Carlos Roldán, entrando con fuerza para marcar. 4 minutos y medio del complemento, lo gana Argentina 1-0 a Benín, y falta el de Leo, falta el de Messi, falta el de 10, cuando se levanta el público en el Monumental. Salía jugando el arquero, de Benín, tocaba corto, va a presionar De Paul, lo va a presionar ahora el arquero, sale jugando por el costado izquierdo, y esto que marcaba vos, profe, el conjunto africano que sabe cuándo jugar largo y cuándo salir en corto, eso depende de la presión y lo que proponga Argentina.
1: Sí, así es, cuando... porque Argentina salió a que las cosas pasen. Vos fijate que está un poquitito más rápido con la pelota en el movimiento, y eso lo hace mucho más difícil de sostener este equipo africano.
0: Cuando recuperaba Nico Tagliafico en ataque, la cambia todo, era Enzo Fernández, De Paul en dos tiempos, con calidad, el pase en profundidad para que vaya De Paul hacia atrás, no llegaba Messi, primero la defensa que la terminaba sacando, y será lateral, saque de mano para Argentina cuando se vienen dos cambios, dos modificaciones en el equipo de Scaloni.
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0: Profe, se retira Nico Tamendi, el goleador del partido, por eso los aplausos, todos van corriendo, va el Dibu Martínez también para abrazarlo. Claro, acá se va a pausar un poco, se va a cortar el juego, la ovación es para el goleador del partido, para Nico Tamendi, la ovación es para él, bien merecida la tiene, que tanto luchó. Y claro, después de todo lo que había sufrido, se acordarán ustedes, en el Mundial de Sudáfrica, con esa goleada que sufrió Argentina frente a Alemania, la ovación para Otamendi. Se retira Nico, ovacionado, y se vienen dos cambios en Argentina.
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1: Sí, seguramente es uno es Medina, que ingresa, y el otro no lo vi bien. A ver vos que estás ahí en campo.
0: Dale, profe, ya te digo, porque sigue jugando Argentina por el costado derecho. Se quería meter cuando la sacan, y va a haber lateral para Benín.
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0: Y ahora sí, ya tenemos 7 minutos, 7 minutos del partido. Sale jugando el Licha Martínez, que toca en corto para Lautaro Martínez. El Licha Martínez, que fue el que ingresó por Nico Tamendi, y Cristian Medina por Nico Tagliafico. Las dos modificaciones, profe, los dos primeros cambios de Scaloni.
1: Sí, así es.

0: Así es, ahí lo vi tocando la pelota al Licha. Me parecía que era él, no, después no lo vi, no lo vi entrar más, no lo vi más en foco. Vamos a ver
1: Cuando se viene
0: si.
1: Argentina por la punta derecha, el centro, un cabezazo, la terminan sacando en la línea, se quiere meter McAllister, cuidado con esta, va a recuperar, va abajo seguramente el hombre de la Pampa, mirá que bien, después recuperaba bien Julián, pero había infracción antes de Alexis, ya lo va a comentar, ya te lo cuenta, mejor que nadie el profe Carlos Roldán, cuando se metía Argentina por el costado derecho, tuvo el segundo, agarró la pelota Leo, quiso meter la diagonal por derecha, el centro de Julián pasado y casi de cabeza la sacaron en la línea, estuvo el segundo argentino.
0: Sí, así es, una trepada de Gaich por derecha, el cabezazo de Martínez, el cabezazo de Martínez, la sacan de sobre la línea de gol. Estuvo cerca Argentina nuevamente, están haciendo que las cosas pasen y esto le duele al equipo africano.
1: 9 minutos tenemos ya, profe, lo gana Argentina con el gol de Otamendi, apenas arrancaba el complemento, ya se fue Nico, pero sigue jugando Argentina con McAllister, había falta, y va Argentina por la punta derecha de Paul para allá, y termina agarrando al arquero con las manos, en un tiempo Marcel Damiginou quiso salir jugando, pero cuidado, que quedó Alexis sentido, y hay tarjeta amarilla también para el hombre de Benín.
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1: Dura la infracción, profe, contra McAllister.
0: Sí, le golpeó en la rodilla con rodilla, y me parece que salió mucho peor McAllister. Le fue a pedir disculpas al jugador de Benín, el jugador número 13. Que son gente muy fuerte, y donde McAllister él punteó la pelota y ahí tuvo contacto rodilla contra rodilla.
1: Le pegaba el arquero Don Ginou, la pelota que le queda a Alexis McAllister, que ya está bien en el círculo central, tocaba cortito para De Paul, pero recuperaba bien. Era Olaitán el que estaba. Se mete el Licha Martínez en partido, pero lo bajaron al volante de Benín, hay infracción en el círculo central y será favorable para el equipo africano.
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1: 10 minutos o 20 tenemos ya del complemento, cuando se quería meter el volante de Benín por el costado derecho, pero bien Medina, que es la primera que toca el cortito justo con Alexis McAllister para que aparezca Enzo. Ay, casi agarraba De Paul y se iba con la contra para Leo, recuperaba bien Benín, la pelota que va a ir para atrás seguramente para los defensores cuando quiere presionar el Toro Martínez, va a jugar con el arquero Marcel Damiginou, la pelota es de Benín.
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1: Por ahí presionaba Alexis McAllister, le hace rebotar y va a ser lateral. Saque de manos para la escaloneta.
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1: Juega rápido la pelota para Leo Messi, la quiso pinchar para el Toro, pero la termina sacando el golpe de cabeza, después en el aire también iba Alexis McAllister por la punta derecha, quiere meterse Argentina, está De Paul, Bayay, el pase cortito, estaba inhabilitado el Toro, bandera arriba, será reposición para Benín.
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1: Bueno, atentos también, profe, atentos, porque se van a venir más modificaciones en el equipo argentino.
0: Ahí vamos a estar atentos, sí, se imponen porque hay muchos jugadores que quieren estar, quieren terminar este partido. Estamos viendo la pelota que habían sacado el número 3 en el cierre sobre la línea de gol del arco del equipo africano, y vamos a ver quién va a ingresar en Argentina, ya te vamos a decir.
1: Dale, yo estoy muy lejos, pero me da la sensación que es Nico Paz, estoy muy lejos, no lo veo, salvo el corte de pelo, me da la sensación que es él. Cuando va a jugar hacia atrás la pelota, el Dibu Martínez tocaba cortito para el Cuto Romero, que va a adelantar, gana, traslada, gana terreno. El cordobés tocaba por derecha para Agustín Yay, el pase hacia atrás, uy, va a quedar corto, no sale obligado el Dibu Martínez, la termina revolviendo y sí, efectivamente, Nico González y Nico Paz, los dos cambios que se van a venir en la Argentina. El golpe de cabeza del fondo sacaba el hombre de Benin. Va Alexis McAllister, la pelota la tiene de Argentina. Va a jugar hacia atrás, no, primero por el círculo central. La agarra Enzo, juega por izquierda. Allí la va a tocar con la zurda Cristian Medina. La pelota es de Argentina con Enzo Fernández.
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1: Lindo pase para Messi de Paul, después las quiso filtrar, la vuelve a ganar Leo, va el enano, parece que le hacían falta, sí, lo agarraban por la espalda, y hay tiro libre para Argentina, cuando se prepara Nico Paz y Nico González, la dupla es de los Nico, en un ratito va a ingresar, pero primero vamos a tener este tiro libre importantísimo para Argentina, profe.
0: Sí, señor, arrancó Messi, lo agarraron del hombro, lo agarraron de la camiseta. No lo dejaron ir cuando arranca él. A ver. De Paul, sale De Paul, entra Nico González.
1: Sí, señor.
0: Y sale.
1: Afuera Julián.
0: Julián Álvarez e ingresa.
1: No.
0: Ahí está,
1: sí,
0: saliendo.
1: Sí, sí. Ahí tenemos el tiro libre, va trotando Nico, obviamente no pasa ni cerca, de donde va a ser el tiro libre, porque está Leo, que agarra la pelota, se ponen todos de pie en la platea, profe, todos de pie en el Estadio Monumental, se suspende todo, tiro libre para Argentina, le va a pegar el 10, la pelota es del zurdo, el rosarino, va el capitán argentino, hay cuatro en la barrera, le va a pegar con la zurda como siempre, Leo, es tuyo Leo. ¡Va Messi! ¡Tapó el arquero! Volvió a tapar el arquero contra el caño izquierdo. Volada de Marcel Danginou. Se fue esa pelota y va a haber tiro de esquina de la punta derecha para Argentina.
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1: Messi. Rápido Nico Paz para Leo Messi. Va Nico Paz y el centro. La picaba en el área y sale, viene la contra de Benin, cuidado porque estaba adelantado el Ligo. Bien por McAllister en el retroceso, terminaba ganando Argentina en la pelota limpia, parecía que le hacían falta a Alexis, lo tomaban del brazo, se enoja el pampeano y llega, hay falta, lo escuchamos en los comentarios al profesor Carlos Roldán, estamos en vivo en el Estadio Monumental, 15 minutos del complemento, Argentina lo gana 1-0 Benin.
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1: Después de esta va Nico, zurdazo de Nico, gol.

0: argentino. Zurda prodigiosa de Nico Paz, la puso a colocar, todo rápido, ya sabía qué hacer antes de recibir la pelota. El 18 argentino, que se saluda con Agustín Yay, se ríe Nico Paz, zurdazo impecable, para que los 16 minutos, Nico Paz abrace con Messi, y Argentina le gana 2-0 a Benín.
1: Sí, así es, sí, así es, le gana porque puso autoridad, porque salió en este segundo tiempo a que las cosas sucedan, se lo llevó por delante, casi no tuvo posibilidades de juntar pases este equipo africano, y Argentina con un pase a Nico Paz de derecha y él entrando callejón derecho para su zurda, la clavó con una rosca brillante. Al palo derecho del arquero de Benín. Me parece que este gol es para nuestro productor, Gabriel.
0: Seguro, seguro, golazo de Nico Paz, lo estábamos esperando, pase maestro, es el momento de Nico, qué zurdazo que metió, la puso a colocar, no llegó el arquero. Danginó, profe, que está haciendo un gran partido cuando se levanta el público en el Monumental. 17 minutos y medio del complemento. La pelota es de Benín, que quiere cruzar la frontera. Quiere pasar por el costado izquierdo, pero va y presiona a Nico. Parece que lo tocaba. Se enojan desde el banco de Benín. Claro, Nico enchufado. A mil. La pelota que va para Danginó, de vuelta el arquero. El que tiene Benín juega en corto. Tímidamente va a presionar Enzo Fernández. Vuelve la pelota para el arquero del conjunto africano. La tira por arriba para que vaya el golpe de cabeza. Ganaba Nico González. Intentaba Cristian Medina, sin embargo la pelota vuelve a ser del conjunto africano. Dieciocho del complemento, profe.
1: Sí, el equipo africano se siente molesto. ¿Por qué? Porque Argentina está teniendo un juego más rápido, una presión mucho más pronunciada, pero es un equipo que hay que prestarle atención,
0: Cuando se metía el Cuti Romero abajo, termina ganando un córner Benín. Se van a venir dos modificaciones, profe, en el conjunto africano. No quiero Sarasa, no. Ahí está permitido en este partido, profe. Se vienen dos modificaciones, Justo el 18 parece que le va a pegar. Tiro de esquina. Vamos a ver cómo maneja la pelota parada en esta ocasión cuando se hacen los ingresos en Benín.
1: Alugrave, sí. Y Benín. A ver, bueno, Giancini. Anlinzi. Anlimbi.
0: El 7 y el 19.
1: Sí, señor.
0: Muy bien, juega corto el 7, recién ingresado a la primera, el tiro de esquina, pero va abajo. Bien, Nico González. Quiso meter tercera, Nico, se lo terminó llevando puesto recién ingresado el 7. Y va a ser tiro libre, favorable para Argentina.
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0: 19 minutos, entra en acción también Nico González, que está por el costado izquierdo como de costumbre. La pelota pasa por Nico Paz, va para Enzo Fernández, la abre por izquierda para Nico González, corre también Medina, le da opción de pase, sin embargo juega por el medio, de vuelta para Enzo Fernández, en tres cuartos Argentina, da la media vuelta, Enzo mete la mague. El hombre del Manchester City ahora sí juega para Cristian Medina, que levanta la cabeza, cortita para Enzo Fernández, de primera se la da para Alexis McAllister, la posición que es de Argentina, en 20 minutos del complemento, entra en acción Cristian Medina, ahora sí Enzo, pasa por Alexis McAllister, de izquierda a derecha, allí aparece el Cuti Romero cerquita del círculo central, de vuelta para el Pampeano, el hombre de Santa Rosa, va para McAllister de primera, Lautaro va Messi, la pincha por el costado izquierdo, se va a meter Nico González, el pase hasta atrás, la termina sacando finalmente la defensa de Benín, va a ser de Licha Martínez, que gana metros de primero para Cristian Medina, Alexis McAllister centralizado, levanta la cabeza, lo tiene lejos Nico Paz, por eso la pincha para Leo, va a picar esa pelota y se va, no llega Leo, la quiso rescatar, será finalmente saque de arco para Benín.
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1: Bueno, 20 minutos de este segundo tiempo, donde estoy Argentina, muy poco del equipo africano, todo Argentina, falta la frutilla del postre. Recién estábamos viendo el gol de Nico Paz. Abrió el pie exquisito, muy suave, le dio una rosca brillante al lado del palo derecho el arquero, imposible de llegar.
0: 21 minutos del complemento, Argentina le gana 2-0 a Benín en el partido despedida de Leo Messi, los últimos minutos de 10 con la camiseta argentina. Lo comenta el profe Carlos Roldán, estamos en vivo del Estadio Monumental, la pelota que pica la embolsa del Dibu Martínez, pelota de la escaloneta.
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0: Sale jugando el Dibu, va Alexis McAllister, gana metros por izquierda, llega Enzo Fernández de primera, se la daba Cristian Medina, va Enzo, la pelota que sigue siendo por en zona defensiva hacia atrás, es para Licha Martínez, 21 minutos y medio, centraliza con Alexis, por derecha, allí lo tiene Nico Paz, que vuelve a entrar en acción, va a pasar por derecha, ahí sí llega Agustín ya y se le iba, y la pelota vuelve a ser, es de Benín que quiere meter la contra, pero hay imprecisión, va a llegar primero Alexis McAllister, recupera la pelota con el Cuti Romero, mete el puñal para Leo Messi, encortada para Lautaro, vuelve a aparecer la defensa de Benín, que intercepta. Quiere meterse Alexis, pero en este caso va a tratar de meter la pelota y de tener un poco más la posición el conjunto africano.
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0: Sí. Cuando nos vamos rápida por el costado derecho, y parecía que había falta, de Nico González. Bien. Quedó sentido el 7, que recién ingresó enchufado, profe, el 7 de Benín.
1: Sí, sí, sí. Bueno, quieren entrar en el partido el equipo de Benín. Argentina no se lo permite porque lo presiona, lo incomoda, no lo está haciendo jugar como pasó en el primer tiempo, con serenidad, sin tener ninguna presión que lo molestara, pero ahora sí, y Argentina también está jugando de una manera diferente al primer tiempo, donde lo está haciendo dominador absoluto.
0: Se hace el conductor ahora, Enzo Fernández de taco para Nico Paz, se la devuelve para Enzo que entra por el costado derecho, mete el centro, la termina sacando la gente de Benín, y hay penal para Argentina en 23 minutos, lo terminaron sacudiendo, me parece que Agustín Yay terminó ganando otra vez, y otra vez le hacen el penal al lateral derecho argentino, lo terminaron sacando, lo sacudieron al argentino cuando se quería anticipar, se quería meter por el costado derecho, lo tocaron y hay penal para Argentina, igual que contra Burkina Faso, lo tocaron allá y la posibilidad para el 10, lo que está faltando, el gol de Leo, penal para Argentina.
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1: Sí, estaba viendo la repetición, Gabriel. Sí, toca, la pelota llega a tocar antes, la pelota el jugador argentino y quiere rechazar el jugador, el defensa, y le toca a la punta del pie y realmente es penal claro, es la frutilla del postre, vamos a ver si lo puede aprovechar.
0: Totalmente, y sabes que quedó sentido también el hombre de Benín, claro, le terminó pegando en el botín de Jae, Jae se levantó rápido, pero quedó sentido y por eso ingresan los médicos de Benín. Habrá que esperar para el penal que va a ejecutar el 10, que va a ejecutar el capitán en 24 minutos y medio del complemento.
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0: Se levanta el público en el Monumental. Los cánticos son para Leo. Agarró la pelota, ya la puso en el círculo central. Se acomoda las medias. Se toca el botín. Inclinado Leo. Vuelve a agarrar la pelota. Lentamente. Se ubica bajo los tres caños el arquero. Marcel Daniginou. La posibilidad para Leo. 25 minutos del complemento. Minutos finales de su partido. Del último partido de Messi con la camiseta argentina, la posibilidad para marcar, se viene el pitazo del chileno, toma carrera Leo, viene el zurdazo. ¡Oh!

0: Torres, zurdazo del capitán, zurdazo de Leo, lo que faltaba en esta noche histórica, el tuyo capitán, el mismo festejo de siempre, señalando a sus compañeros, señalando al cielo, levantando las manos para festejar con tu gente, con tu público, que aquí está presente. Gol de Messi, Argentina 3, Benim nada, 26 minutos del segundo tiempo.
1: Bueno, lo que faltaba, ¿no? La frutilla del postre, el gol de el jugador que hoy está vistiendo por última vez la camiseta argentina, y no podía ser de otra manera. El penal fue muy bien cobrado, porque le hacen full al jugador argentino y Messi, con una autoridad bárbara, la puso y le cambió el palo del arquero para un lado, la pelota para otro, pero allá arriba, donde no podía llegar de ninguna manera. Argentina está ganando con autoridad. ¿Por qué? Porque salió a que las cosas pasaran, a no esperar como lo hizo en el primer tiempo, no dividir el partido, y sí hacerse dominador absoluto y con muy buen criterio.
0: Los aplausos son de Leo, pelotazo largo para que se venga al cuarto de Argentina, parece que se va esa pelota, va a llegar Leo, la pisa, queda adentro, los aplausos son para el 10, el pase hacia atrás, va Agustín Yay, el partido es de Messi, es todo de Leo. Toca el pase en profundidad para Nico Paz, mete el enganche, lo deja pagando al marcador. Va Leo, parecía que había mano, pide mano, dice que no al árbitro. Quería otro penal, Leo. Pide tranquilidad, El Diego Martínez, 28 minutos, goleada Argentina. Un espectáculo ahora sí en el Estadio Monumental. Es todo la escaloneta, es todo de Leo.
1: Bueno, necesitaba... esto Argentina, parar el sí. Te decía Gabriel que necesitaba esto Argentina, parar el primer tiempo, acomodar los tantos en el vestuario y salir a jugar este partido con esta autoridad como la que está poniendo en este segundo tiempo.
0: Y cuando quería meterse rápido Burkina Faso de vuelta en partido, volvió a ganar la pelota Licha Martínez, pasa por el Cuti Romero, le da el pase a Nico Paz y le da la seña con indicación, viene el pase del Cuti para que se la ceda Agustín Yay, vuelve para el Cuti Romero, sale para Alexis McAllister, quedó corto ese pase, por eso la agarra el 10 Tojim, el 10 de Benin, pero vuelve a aparecer Agustín Yay, el toque ahora era de Medina, se viene por el costado izquierdo Enzo Fernández, gana metro, ahora sí el pase en profundidad para que se meta Nico González, levanta la cabeza, el pase hacia atrás, cerca del cuarto, gran pase de Nico Paz, el terror de la defensa, el pase hacia atrás, una lástima, no pudo convertir en esta. Argentina lo tuvo, tuvo Leo otro tanto.
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1: Sí, se lamenta el 10 argentino, porque la quiso acomodar ahí sobre el palo derecho del arquero. El arquero se tiró para el otro lado con derecha. Mira, estoy viendo la repetición. No sé si se la soplaban, la pelota desentraba. No, y termina con... lamentándose el número 10. Vuelvo a decir esto, Argentina con una autoridad absoluta se está llevando por delante a este equipo que hizo bastante en el primer tiempo y decayó mucho en el segundo.
0: Es una lástima, una lástima, profe, después le terminaba reventando la pelota cuando rebotaba en el cartel. Cuando se viene otra modificación en Benin, y también veo movimientos en el banco argentino, se van a venir más cambios cuando había saque de arco para venir.
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1: Escuchame, Gabriel.
0: Profe, sí.
1: Sí, yo decía que el gol de Nico Paz es para nuestro productor Álvaro Méndez, porque decía que no le correspondería la número 10 a este chico, y me parece que está haciendo todo para poder tener ese número en la espalda, ¿no?
0: Sin lugar a dudas, sin lugar a dudas, profe. Nico con un golazo en una noche especial, cuando hubo cambio de arquero, lo sacaron a Danginor, el arquero que tuvo varias intervenciones en este partido, y así todo se comió tres. Las cosas del fútbol, cuando se mete el 20 hay infracción y tiene un tiro libre en tres cuartos el conjunto africano.
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0: Muy bien, tiro libre, importante, más inclinado para el sector derecho, para venir el Diego Martínez, que da indicaciones que quiere tener el arco en cero en estos tres partidos, que es algo que lo buscaba, que lo busca, que él lo dijo de hecho en esta fecha FIFA. Aplaude el Diego Martínez, se va a venir el tiro libre, de venir, le va a pegar el 7 con la zurda, pasado, peleando offside, ahora la revienta Nico Paz con la diestra, se va a ir esa pelota cuando se prepara el Tucu Palacios, Gio Lo Celso y Leonel Flores, tres cambios en Argentina.
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1: Sí, no sé si son tres o cuatro cambios lo que preparan, pero bueno, está bien. A mí me parece que mira, no sé, yo, a lo mejor no, pero sería un buen momento para sacar al 10, ¿no? Explotaría. Vamos a ver qué pasa. Flores.
0: Bueno, el profe.
1: Flores, el Tucu.
0: Sí, Celso. Flores, el Tucu Palacios. Cuando ahora uno de los que se retira es el Cuti Romero. Se va el Cuti. Ah. Tranquilo. Así el que ya tenemos a uno.
1: Lautaro.
0: El Lautaro otro, también.
1: Lautaro Martínez, que entraría hasta Antonio.
0: Cuatro cambios.
1: Flores, cuatro cambios.
0: Muy bien. El Tucu Palacios, Flores, Lo Celso, Mastantuono.
1: Sí, señor. Lo Celso está entrando ahí por McAllister. Y falta entrar el Tucu Palacios, que ingresa por Álvarez, me parece, ¿eh? A ver.
0: Muy bien. Bueno. Se fue Enzo Fernández también. Cuando sigue el partido bien. En el Estadio Monumental, profe, tenemos 34. La pelota pasa por el arquero, que recién ingresó en Benín. Toca en corto. Quiere seguir jugando por la punta, por el costado izquierdo. La defensa de Benín juega en profundidad. Hay un toque. Cuidado con esta. Es porque se pueden venir. Quedó. Ahora sí apareció el Licha Martínez. Primera vez que entra en contacto el recién ingresado, el Tucu Palacios, hacia atrás para Cristian Medina. La pelota es de Argentina con el Mono Lo Celso. Quiere pasar la mitad de la cancha, tocaba el zurdo. Primera conexión con Messi. En el círculo central lo tenía al Tucu, pero juega por izquierda, para Flores. Intentaba meterse, después la sacaban. Vamos a ver si puede llegar Nico Paz. Tenemos 35 minutos, muchas modificaciones, varias modificaciones quería el Tucu Palacio para ir en fracción de Nico Paz. 35 minutos del complemento, lo gana Argentina 3-0 y tenemos ahora sí tiro libre favorable para Benín.
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0: Juega más rápido, quería meterse por el sector izquierdo, pero parece que lo terminaban tocando el hombre argentino por el costado derecho, por eso se da tiro libre en defensiva para la escaloneta.
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0: Cuando había una mala salida argentina, presionaba bien el conjunto de Bolívar, el 17 se quería meter, pero apareció Nico González para ganar la pelota, el pase en el círculo central para Gio Lo Celso. Por derecha lleva Nico Paz, se la devuelve al Mono, ahí va Lo Celso en el círculo central, la juega por izquierda para el Tucu Palacios, va Lo Celso, ya vamos a meternos, profe, cómo ha quedado parado Argentina cuando intentaba Leo, se le iba la pelota, por eso vuelve a ser de la defensa de Benín.
1: Sí, señor. Parecería que Lo Celso y el Tucu Palacio son los dos volantes medios que tiene Mastantuono por un lado, Flores por el otro, Nico Paz y Álvarez es el que está, o Lautaro. Ah, no, Messi. Messi ahí como ataque.
0: Y es él el que agarra la pelota. En tres cuartos tocaba hacia atrás. Para el Tuco Palacios. La posibilidad para Nico Paz, rebote para que vaya Messi. Busca la conexión por izquierda. Va Flores. Tapa el arquero. Rebote. Arriba. Arriba, arriba del travesaño. Cuando intentaba Argentina, estuvo el cuarto de la escaloneta, se la saque de arco para Benín.
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1: El remate de Flores del sector izquierdo, rechazado por el arquero. Mastantuono no la agarra. Se le va muy alta. No la, me parece que no la esperaba tanto. Y le pica y se le va por arriba. Bien Argentina, porque no bajó, no bajó el nivel, no bajó el rendimiento y fundamentalmente la dinámica del partido fue lo que lo hizo ganador.
0: Totalmente, cuando quiere meterse por el círculo central, Nico Paz juega de primera por izquierda para Nico González para que gane metros. Va Nico González. Va para Leonel Flores, va el pico de Boca, quiere encarar, de gran presente, el toque cortito para el Tuco Palacios, pasa la pelota por el Mono Lochelso que lo busca Messi, filtrada para el Leo, la para con el pecho, y aparece el arquero, pero de todas formas estaba inhabilitado Leo, en un pase magistral el intento del Mono Lochelso. Casi estaba el segundo de Leo.
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1: Sí, adelantado Messi, parecería estar cansado, se tiene que tirar unos metritos atrás, no quedar tan sobre la línea, porque puede quedar, como en esta ocasión, adelantado, y realmente Argentina tiene jugadores de muy buen pie ahora, atención, porque este es un recambio, me parece que excelente.
0: Totalmente, cuando tocaba Mastantuono el pase hacia atrás, le llegaba Nico Paz de primera limpiando todo para que vaya el Tuco Palacios, va por el sector izquierdo, cerquita lo tiene Leonel Flores, levanta la cabeza, juega de vuelta para Nico Paz, de zurda se la devuelve, la para, el Tuco Palacios se la va, allí Lo Celso por derecha, intenta Argentina, la agarra Franco Mastantuono, se quiere meter el pase filtrado para Messi, pero vuelve a aparecer la defensa de Benín, quiere meter la contra abajo, gana bien, Nico González se quiere meter por el costado izquierdo, vuelve a hacer la pelota de Benín por la zona defensiva. Y el pase rápido en el círculo central iba abajo, lo sacudía Medina y hay falta, sí, hay falta. Y será tiro libre para Benín.
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0: 39 el complemento, 3-0 lo gana Argentina con el gol de penal de Leo en sus últimos minutos. Es del capitán en el Estadio Monumental. Juega Benín, tenemos 39, lo comenta el profe Carlos Roldán, estamos en la 100.1 cuando intenta el conjunto africano por el costado izquierdo, va a meter el centro, el golpe de cabeza, Licha Martínez la va a tratar de sacar con el pecho, la recupera bien Mastantuono, la hace rebotar después ya y será saque de arco para Argentina.
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0: Lo decía el profe recién, todos jugadores de buen pie y todo dado para que meta uno más, Leo.
1: Sí, sin duda que sí, está agotado, está jugando de punta, salieron los dos puntas, quedó él, no tiene que quedar tan en línea porque es ahí donde quedó fuera de acción en alguna jugada, pero siempre está latente ahí la figura de él.
0: Y la pelota justamente pasa por Leo, que la limpia todo por el sector izquierdo, que para que la agarre Flores, el pase hacia atrás, el Tuco Palacios que la quiere pinchar, ahí lo buscaba Leo, pero ya está habilitado, vuelve la pelota para Leonel Flores, toca de primera para Nico Paz, se asocia en lo que tiene en buen pie por el costado izquierdo, ahí se caía Nico González, por eso recupera el hombre de Benín, después va abajo Nico, trababa la pelota, vuelve a hacer de Benín, abajo Licha Martínez quiere presionar a Argentina, lo asfixia en la salida, Benín, había falta, sí, dice el chileno Bejar que había falta, y será salida para el conjunto africano.
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0: Se la devolvió la pelota a Nico Paz. Sí, profe.
1: Te decía, lo incomodó Argentina en todos los órdenes y en todos los sectores. No le permitió jugar, no le permitió hacer, en este caso, un full táctico que cortó la acción de posibilidades de ataque. Realmente, bueno, sacó a relucir todo aún con estos jóvenes que, como decía, con muy buen pie, que se están adaptando a este recambio donde Argentina tiene mucho, mucho para dar todavía.
0: Cuando se quería meter el equipo de Benín por el costado derecho, el centro al medio, el punto del penal la termina sacando Argentina hacia la lateral, saque de manos para el conjunto africano.
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0: Vos sabés, 41, Gabriel, 41 y medio.
1: Sí, vos sabés, Gabriel, que Guy, un chico que yo no lo tenía muy visto, ya lo vi en los otros partidos, me parece muy interesante, me parece que es una posición que también necesita tener recambio Argentina, y lo veo muy, muy bien, muy criterioso en su posición para jugar, y me parece que es un recambio muy, pero muy importante.
0: Y ya da la sensación de que va a empezar a ser una pieza fija, profe.
1: Sí, de hecho, ha jugado los partidos, me pareció bien, es muy serio, pasa muy bien el ataque, de hecho le hicieron el penal a él, así que a mí me parece que es un chico como Flores, que se están ganando su lugar, que tienen que seguir, tienen que continuar, pero están dando un paso importante.
0: 42 y medio, cuando filtraba la pelota a los Chelsea, estaba inhabilitado Messi, por eso será pelota para el conjunto de Benín.
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0: 43 del complemento. Sí, profe.
1: Me parece, Gabriel, que no, cuando llega al minuto 90 lo debería terminar el árbitro, ¿no? Me parece que el partido no da para mucho más. Da para que Argentina llegue al cuarto para que Benín pueda descontar.
0: Pero sigue Leo, qué lindo pase le metió a Flores. Dispara, tapaba el arquero y hay tiro de esquina. Qué pelota que metió Leo, terminó limpiando toda la zona, estaba en la derecha, limpió por la izquierda, estaba Flores, terminó disparando, la manda al córner y será tiro de esquina para la escaloneta.
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0: Del costado izquierdo lo hace rápido Flores, Nico Paz de primera, va los Chelsea abajo. Casi Messi lo tuvo el 10 de vuelta, cerquita del caño derecho de Benín, se desvía esa pelota, se desvía y hay un nuevo tiro de esquina.
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1: Sí, me parece cerquita. Me parece que arquero palo y ahí salió. Estuvo muy cerca otra vez el remate de Messi. La verdad que hizo una despedida para que todos se vayan muy contentos.
0: Totalmente, profe, cuando venía al centro despejaba. La defensa de Benín le queda todavía al conjunto argentino. Nico González juega hacia atrás para Leonel Flores. En el círculo central quedaba Agustín Jay, que la abre por derecha solo. Mastantuno quedaba corto ese pase, pero bien por Franco, que la pudo tocar y lo sacudieron al hombre de Fiorentina. Por eso un lindo tiro libre para Argentina en 44 y medio.
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0: Y el cuarto árbitro parece que está preparando la chapa, Algo va a adicionar cuando se vienen tres cambios más, En Benín, el tiro libre para Argentina, ya casi 45, tiempo cumplido. Va a ser victoria en la despedida de Leo, toca cortito Leo, el pase para Lo Celso, va el Tuco Palacios, corto para Lo Celso, el taco, ay, gana de vuelta la pelota a Benín, y puede meter la contra por el sector izquierdo, pero fue impreciso, la recupera Argentina, es la pelota del Tuco Palacios hacia atrás, para Agustín Yay. Toca Argentina en el círculo central, libre, solo, está el Tuco Palacios, al lado lo tiene Nico González, pero prefiere el pase largo para Leo, ¡ay! Estaba inhabilitado Leo, de todas formas, se lo nota cansado, se demoraba también, la terminaba tapando el arquero cuando tenemos los últimos cambios en Benín, bueno, para participar, para decir que estuvieron presentes en la despedida de Leo.
1: Sí, vos sabés que estoy viendo la repetición del remate de Messi, que la agarra la saca el arquero, pega en el palo y sale al córner. Estuvo muy cerca otra vez, muy bueno el accionar de este equipo argentino que cada vez que pasa el ataque genera una situación de peligro.
0: Y tenemos 46, profe, y todavía no levantaron la chapa. Sale jugando Belén, se levanta el público en el Estadio Monumental. Toca en corto, tres más se van a jugar. Vamos hasta los 48, termina sacando el arquero de Belén. La para con el pecho el 6, va a presionar. Tranquilo, Argentina, ahora sí quiere lo Chelsea. Pero vuelve a recuperar los volantes de Belén cuando se levanta el público en el Monumental. 46 y medio de 48, últimos minutos, los últimos minutos de Leo en cancha. La pelota del monito lo Chelsea que la mete en profundidad para Leo Flores, pero intercepta la defensa de Belén, quiere jugar por el costado derecho, va a presionar Lo Celso, toca corto para Nico González. Minutos finales, reiteramos, minutos finales de Leo Messi con la camiseta argentina cuando lo tocaban a Leo Flores en la cara y hay infracción, y va a ser tiro libre para la escaloneta. Los últimos segundos de Leo, que está paradito, brazos en jarra, mirando la tribuna, mira para todos lados. Leo, se termina su historia con la selección argentina. Toca cortito el Tuco Palacios, camina Leo, mira hacia abajo, se levanta el público en el Monumental. Segundo final, es último minuto del partido. Se no va Leo, se despide el capitán, se va el 10, camina, ya no está metido en el partido. Cuando se equivocaba en el pase, ya y le queda de vuelta al Tuco Palacios en el círculo central y se la pide Leo, y el pase va para Leo, lo tiene de espalda, parece que le hace falta, sigue, no lo pueden bajar, después se quiere meter, va Messi, se quiere meter y hay falta para Leo. Último tiro libre, la última pelota para el 10, la última para Messi.
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0: Yo no sé quién dirigió esta película, pero me da la sensación de que fue un genio. Mira si la coloca y la mete. Es cierto, con el arquero suplente, que no ha tocado muchas pelotas, se acerca el Dibu Martínez, el tiro libre de Leo y se muere, y ya puede pasar cualquier cosa. El público que está expectante, es increíble, lo gana Argentina, pero quiere una más Leo, la última pelota de Messi con la camiseta argentina, con la 10, el capitán que agarra la pelota, todavía no la pone en el suelo, lentamente mira de reojo cómo arma la barrera el arquero de Benín, ahora sí suelta la pelota, la vuelve a acomodar, la toca, se inclina un poquito, la vuelve a acomodar el 10, el Mesías, último segundo del Estadio Monumental, lo último de Leo con la celeste y blanca. Tiro libre para Argentina y cocodrilo. Pone el micro, Benín. Las indicaciones del Diego Martínez también para la barrera argentina, para que pueda ayudarlo a Leo. Última pelota de Messi con la camiseta argentina. Le va a dar el capitán. Es tuyo, 10. ¡Messi! Por arriba del travesaño. Se lamenta Leo. Lo quería meter como sea. Los aplausos que bajan de las tribunas son para Leo, que habla con el árbitro chileno. El Messi que baja de las tribunas. Se terminó, 10. Se terminó, Leo. Gracias por este viaje maravilloso. Gracias, capitán. La pelota es tuya. Este juego es tuyo. Gracias, Leo. Se va Messi. La emoción del 10, Argentina 3, Benín 0, Leo Messi, el mejor de la historia, se despide de la camiseta argentina.

0: mire por donde mire, los ojos vidriosos, emocionados, lo último de Leo, el abrazo con los rivales, mientras tanto alrededor preparan algo especial para Messi, pero no podemos dejar de pensar y de decir, se lleva la pelota porque es el dueño del juego. Lo hizo por 22 años, se va el 10, momento extraordinario de la noche, profe.
1: Sí, señor, la verdad que una despedida que la gente no se va a poder olvidar jamás. Creo que no se va a ir nunca, no va a estar siempre en el corazón de todos, en el pensamiento de todos, en la mente de todos, y en cada partido va a estar flotando su alma y su todo ese don que tiene para poder hacer las cosas fáciles. Realmente estamos en presencia del mejor jugador del mundo hoy, del mejor de los últimos 20 años, del mejor de no solamente de Sudamérica, sino de Europa. Lo ha demostrado en mundiales, lo ha demostrado en todo lo que jugó, en los lugares que jugó, y es catalogado por todos como el mejor, no solamente por nosotros y nuestra posición. Realmente fue algo muy bueno, algo que ahora le están mostrando. A ver, ahí está, te lo dejo a vos ahí.
0: Sí, profe, con drones, ahí en el cielo, estamos todos mirando el cielo, expectantes. Ahora sí bajan las luces del estadio, todos los espectadores mirando el cielo. Y ahí nos engañó una publicidad, por eso son los silbidos. Pensábamos que era algo con respecto a Leo, una publicidad en el cielo del Monumental, y por eso los aplausos que bajan ahora también, y el canto para Leo. Cuando hay un show en el cielo son los drones, luces que se prenden y se apagan, como luciérnagas en el cielo de Núñez. El show post partido. Mientras tanto están todos cerquita del círculo central junto a Leo. Ahora sí se forma el escudo de la Asociación del Fútbol Argentino, con las tres estrellas, lógicamente. El show de los drones, profe. Mientras tanto, el agradecimiento es para todo el equipo de Sports Continental. Estuvimos con esta gran transmisión. Emanuel Godoy en la operación técnica, con la producción de Álvaro Méndez. Los comentarios del profe Carlos Alberto Roldán. Profe, siempre un gustazo, un gustazo vivir este hecho histórico del Estadio Monumental.
1: Gabriel, muchas gracias a vos por estar ahí, por llevar a toda la gente de Tucumán, por traerle acá a través de la 100.1 Radio Continental, Sport Continental, todo lo que ocurrió y todo lo que está ocurriendo en Núñez. Mañana seguramente vamos a seguir trabajando en nuestra tira diaria, diciendo y mostrando todas estas cosas bellas que están viviendo y que estás disfrutando ahí en el Estadio Monumental.
0: Así será, profe, cuando se formó la camiseta argentina, el 10, obviamente el Messi, cuando lo veía recién a Leo, todos expectantes, mirando, cuando ahora sí se forma a Leo, pero, a ver, Leo pegándole la pelota, pero le va a pegar con la diestra.
1: Es un derecho.
0: Le va a pegar con la diestra en el dron. Parece que ahí le pifiaron. Bueno, profe, un gusto como siempre. Mañana estaremos a partir de las 19 haciendo Sports Continental como siempre en la 100.1 con ese equipazo de Sports Continental. Seguiremos hablando de todo lo que nos deje esta noche. Estuvimos aquí como siempre en todos los partidos de la selección argentina. Le abrazo grande también para Emma Godoy, que estuvo atento en la operación técnica, para todo el equipo. Profe, el cierre es tuyo. cuando aquí lo vemos en el cielo, a un Messi levantando la Copa del Mundo. El cierre es tuyo, profe. Abrazo grande.
1: Bueno, muchas gracias, Gabriel. Desde allá, con toda la gente, con todos los muchachos que estuvieron apoyando, y a Manuel, que nos puso en el aire y que nos tiene, y a la radio, a nuestra querida Cintia Otrera, a Maxi, que siempre nos dan esta posibilidad de traer para Tucumán lo que está sucediendo en el propio estadio más monumental. A todos ustedes, gente, gracias, Gabriel, para vos, y nos estamos encontrando mañana a 19 horas cuando digamos que esto es Sport Continental.

0: lo bueno, negro, que hay un clima de fiesta y que la gente no está llorando, porque cuando Leo anunció su despedida, en algún momento parecía que había partido, era un exceso tanto llanto por todos lados. Y acá la gente está disfrutando de esta última función del 10.
1: ¿Puedo avanzar, Diego, con algunos oyentes? A Diego Mendoza le digo ahí en estudios.
2: En un ratito, no, negro.
1: Confirma la producción, porque acá se va a hacer largo, ¿eh?
2: Sí.
1: Muy bien.
0: Y ahora mirá, Leo caminando hacia la mitad de la cancha, siempre, siempre como en los últimos años, custodiado, acompañado en realidad, por su amigo Rodrigo Paul.
1: Bueno, allá corren los jugadores al medio de la cancha. Está medio oscuro, ¿no? También.
3: Han bajado las luces, sí.
1: A media luz.
3: Claramente. Pero me parece que era por el tema de los drones. Y ya lo dejaron así.
0: Claro, claro, para que el contraste fuera mayor en el armado de las figuras a partir de los drones.
1: Se van agrupando todos los jugadores en el medio de la cancha, ¿eh? No sé si...
0: Escuchá. Este es el real sentimiento de la gente. Y Messi no se va.
1: Bueno.
3: Están armando como... No sé, por ahí después no pasa nada, pero es mi sensación. Como un camino, no sé si son luces o son fuegos artificiales, allí del medio de la cancha hacia el arco de la visitante, la Centenario.
0: Sí, y ahí veo cómo se arriman al grupo con pantalones largos Montiel, Pesela y Hugo Acuña, por ejemplo.
1: Bueno, está lleno de gente el campo de juego.
3: Sí, están los chicos de Benín también, no se han ido.
1: Está muy bien.
0: Sí, claro, son parte.
3: También, claro.
0: Lo que me sorprende es que todavía, por lo menos, los compañeros no lo llevaron en andas, no lo revolearon un poquito al aire como los casamientos a Messi.
1: 11-44-000-590.
0: En los casamientos, negros, cuando vos tirás al novio para arriba, hay que atajarlo.
1: Claro.
0: Porque pasó a un ex compañero que no lo agarraron y se terminó el cumpleaños. Fue un escándalo, ¿eh? Se lastimó. No sé lo que fue eso. Un tío pegándole a uno que había tirado, era un escándalo.
1: Bueno.
3: Están terminando a armar no solamente el arco de Centenario, sino de todos los lugares, de todos los cuatro sectores de la

0: sea, no hay ningún lugar en todo caso para que Messi gane altura y que le hable a la gente. Sabemos que a Messi no le gustan mucho sus discursos y que algunos de los que se ha hecho famosos en algún festejo en Barcelona fue cuando estaba un poquito picado, porque también el capitán puede disfrutar.
1: Bueno.
0: Y también cuando fue campeón del mundo, acá en esta cancha le dio un homenaje a sus propios compañeros, porque se acuerdan que lo primero que él dice en su contacto con la gente es valorando a los muchachos que habían estado con él, esa camada fantástica que no pudo ser campeón del mundo, pero que por supuesto Messi siempre, siempre ha llevado en la estima y en el corazón.
1: Bien, continuamos esperando a ver qué es lo que se viene en la noche de los festejos. A ver, Goico.
2: Argentinos, argentinas, aquí estamos en esta gran noche. La noche donde vamos a despedir a nuestro gran capitán, al mejor del planeta, al mejor de la historia. Estamos aquí para decirle gracias, Leo. Gracias, Leo.
1: Gracias, Leo. Goicochea, Goico en la conducción.
0: Y además, Negro, no deja de ser un sello de calidad y todo un síntoma futbolero que Goico justamente diga a Leo el mejor de la historia, ¿no?
1: Bueno, muy bien. Me dicen si se escucha, Diego, esto, ¿no?
3: Sí, se escucha bien.
1: Bueno. La Sole.
0: Ahora sí, la Sole.
1: Ahora viene la Sole.
0: La sonrisa plena de Messi, ¿eh?

0: otra noche como esta doy mi vida, dice la Sole. Y por supuesto, es lo que piensan todos, lo que sentimos todos en esta cancha y lo que también internamente piensa Messi mientras que se ajusta la campera y aparecen algunas imágenes en los monitores de chicos llorando, muy emocionados, son los que no conocen el fútbol sin Messi.
1: Llega bien esto, ¿verdad, Fede y Diego Mendoza?
2: Muy bien.
1: Vamos, la Sole.
0: La Sole que tiene un poncho de Argentina, como si fuese la camiseta de los muchachos, así, con bastones anchos y un sol gigante en el medio del pecho.

mirá, está cantando y empieza a caminar desde el banco de suplentes para que se den cuenta hacia el medio de la cancha donde está Messi y los jugadores. Se empieza a arrimar la sole a Messi. Y qué sé yo, de calidad también para ella como artista, ¿no? Que en esta fiesta, en la despedida de Messi, seas la elegida. Símbolo de la Argentina, la sole.

0: impresionante.
1: Un cálido abrazo con Leo. Esto que alguna vez la Sol hizo con Diego, ahora con Leo.
0: Qué lindo momento de la noche. La Sole, artista argentina por excelencia. Messi. Y un monumental que aplaude. A ver, habla la Sole, ¿eh?
2: Porque queremos que esto no termine nunca. Bien fuerte.
0: Todos, vamos.

0: Gran momento de la jornada, emotivo en la cancha de River. Lo estamos emitiendo por Radio Continental para todos ustedes, disfrutando hasta las 12 de la noche. Habla Leo, Habla Leo. En qué momento canta.
1: Tremendo, agarró el micrófono, probó y ahora va a hablar.
0: Tal vez podemos tomarlo por la otra vía.
2: Sí, lo tomamos por la otra.
0: Vamos.
3: No me queda más que agradecer, como lo dije en la carta de despedida. Fue un orgullo muy grande para mí defender esta camiseta durante todo esto, más de 20 años. Hasta en los peores momentos que lo hemos pasado y lo he tenido. Nunca dejé de luchar, de pelear, de dar el máximo, de querer estar siempre. El no venir más va a ser un dolor muy grande. Le juro que me gustaría venir toda la vida, porque jugar en la selección argentina es lo más lindo que te puede pasar.

Como dije, si bien quiero estar toda la vida acá, siento que es el momento. El último mundial ya fue demasiado todo lo que me tocó vivir. Tuvimos el sueño de cumplir el sueño mío y el de todo el país de volver a ser campeones del mundo.

el último mundial estuvimos muy, muy cerquita. Y la realidad es que no pasó nada raro, como se dice. Dimos todo. El partido con Inglaterra fue un desgaste muy grande para nosotros. A nivel de...

nivel de pierna, a nivel emocional, fue un desgaste muy grande y la realidad es que llegamos con lo justo. La peleamos como lo hicimos siempre, como lo hicimos con esta camiseta, con todos los compañeros que me tocó pasar y compartir, no solo con ellos y con los que estuvieron en la época que nos tocó ganar, sino que antes también lo hicimos, pero lamentablemente no pudimos ser campeones, también estuvimos muy cerquita, pero no tenga duda que todos los compañeros que estuve al lado siempre dejaron todo por esta camiseta, siempre.

Bueno, agradecer a mi compañero obviamente por esto, este tiempo que me tocó compartir con este grupo, que fue mucho, que me hicieron cumplir el sueño de chiquito, que me hicieron ser campeón del mundo, campeón de América, finalísima, y todo lo que jugamos. Fue un orgullo enorme para mí compartir la cancha y fuera de la cancha con todo eso. Era salir a competir y competirla cualquiera, porque sabía que tenía Guerrero al lado que se dejaba en la vida. No sé, seguramente me olvido de muchas cosas que me gustaría decirle, pero es un momento muy difícil para mí. Voy a extrañar muchísimo jugar acá. Tuve la suerte de ir por todo el país porque me tocó jugar por todo lado, y siempre recibí un cariño enorme de todo, de mi inicio hasta el final. Y nada, soy un agradecido por todo lo que me tocó vivir.

agradezco todo este tiempo que siempre fui donde fui, siempre la cancha llena, sea el partido que sea, mundiales, Copa América, estaban en todos lados haciendo un esfuerzo enorme porque sabemos lo difícil que es estar en la cancha, viajar a mundiales, viajar a Copa América, y ustedes lo hacen siempre, siempre somos locales en todos lados, y eso nosotros lo sentimos.

En este lugar me tocó vivir uno de los días más felices de mi carrera, que fue cuando volvimos a jugar el primer partido después del Mundial. El haber vivido lo que viví ese día no se me va a olvidar nunca más. Fue lo más lindo que me pasó. Fue hermoso. Hasta el día de hoy veo videos y me emociono. La verdad que ese día va a quedar la historia mía, de todo ello, de todos nosotros, de mi familia. Fue algo espectacular, así que muchísimas gracias. Hoy nuevamente acá, seguramente me toca venir el día más triste de mi carrera, que es donde le digo adiós a la selección, adiós a todos ustedes. Lo voy a extrañar defender los colores de la selección, pero ahora voy a estar de ese lado, con todos ustedes, bancando a todos estos chicos y a todos los que vengan. Siempre, siempre unido. Quedó más demostrado que cuando nosotros nos juntamos y estamos unidos somos más fuertes que cualquiera y superamos cualquier cosa. Van a venir momentos duros, seguro, porque no es normal lo que se hizo todo este tiempo. Y en esos momentos duros tenemos que estar nosotros acompañando más que nunca. Como le digo siempre a ellos, o le dije la última vez, o la última charla, para conseguir objetivos grandes hay que hacer grupo fuerte, hay que hacer grupo unido, porque hay gente que quiere ver mal a la selección, entonces no hay que darle gusto.

0: Los momentos duros, los momentos difíciles es cuando realmente se ve en el grupo y cuando se pueden salir de momentos o situaciones difíciles. Cuando no hay grupo fuerte es muy difícil conseguir, y ya le digo que nosotros éramos un grupo extraordinario, por eso conseguimos todo lo que conseguimos. Bueno, no sé, la verdad que estoy hablando más que nunca, la verdad que no me quiero ir de acá, no quiero dejar la cancha, solo decirle que los quiero, los voy a extrañar, y soy un agradecido a Dios, como dije, de ser argentino, orgulloso de ser argentino y de haber cumplido el sueño con todos ustedes. Muchas gracias, los quiero.
1: El mejor discurso de Messi de su vida. ¡Qué fantástico! Cholo.
2: Sin dudas, negro, pero además sin ni un papel, sin ni un apuntador, todo desde el corazón. Y de alguien que él mismo reconoció en el final, estoy hablando más largo que nunca en mi vida, pero pasa que no me quiero ir, los voy a extrañar. Habló también de los momentos difíciles, habló del Grupo Unido, habló de que hoy es el día más triste de su carrera porque tiene que dejar a la selección. Habló también de cuando vino, después del Mundial, en el primer partido fue uno de los días más felices, porque venía a festejar con la gente ser campeón del mundo. Habló de la gente, de la dificultad para pagar la entrada, para acompañar en todos lados, y que siempre estuvo, y dijo, fuimos locales en todos lados. Habló también del grupo, de la fortaleza, y de que sabe que vendrán momentos difíciles. Fue un Messi infernal. Si se permite la comparación por nuestra generación, maradoneando, Leo, hasta el final. Y eso también es extraordinario, y también con la sensibilidad, el corazón, para arrancar hablando de Jorge, de su papá. Así que la verdad es una despedida fantástica con un Messi que lo escuchamos como pocas veces, desde el corazón, moviendo los deditos y hablando de este grupo para el mundo y de la posibilidad de unidos superar cualquier adversidad. La verdad, fantástico, para un aplauso que conmueve.
1: Fuegos de artificio ahora. Estamos cerrando porque vamos a ir al servicio informativo de Radio Continental y no hay tanto más para agregar desde aquí. Pero de todas formas seguimos y hasta las 12 de la noche. Fuegos artificiales. Las 23 en la República Argentina, la despedida de Messi, el discurso de Leo. Todo por Radio Continental. Ahora sí, ya están nuestros compañeros. Diego, anda.
3: Sí, sí, negro.
1: Muy bien. Fuegos de artificio, la gente sigue cantando.
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11: El gobierno apelará por novena vez un fallo a favor de la ley de financiamiento universitario. El juez Martín Cormick cuestionó el decreto con el que el Ejecutivo condicionó la norma y ordenó dictar medidas necesarias para su cumplimiento. Malvinas. La oposición en diputados pide fragmentar la ley de defensa de la soberanía nacional para dar su apoyo. Sostiene la necesidad de separar las sanciones por las actividades en territorio soberano de lo referido a seguridad interior. El gobierno busca aprobar todo el paquete este mismo mes. Milei insultó a Luis Novarecio tras el triunfo de Bolsonaro contra Lula en la primera vuelta de Brasil. Le dijo, mierda necio. El presidente volvió a llenar sus redes de insultos, en particular contra el conductor. Sorete, estúpido y mierda humana fueron algunos de los epítetos que usó. Temperatura 18 grados, un décimo, cielo parcialmente nublado.
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1: Bueno, se empieza a terminar la fiesta en el Estadio Monumental. 1144-000590, dame algunos oyentes. Participan todos por los mates de Amelie Mates. 1144-000590, a ver si hay alguno, dale.
13: Soy Leiva Miguel Ángel, de acá del partido 3 de febrero, Caseros, hincha del Pilcha, tengo 63 años y lo vi jugando al Diego en todos los tiempos y lo vi jugando a Messi en todos los tiempos. Quería mandarle saludo a Messi, gracias pibe por todo lo que hiciste por los argentinos, por mi familia, por mí, y la verdad es que la felicidad que nos diste fue grande, muy grande, pero grandísimo. Así que te doy gracias por todo el sacrificio que hiciste con el fútbol. Te doy gracias por todo lo que pusiste por los argentinos y por lo que sos. Te mando un cariño grande y que Dios te bendiga, pibe. La rompiste.
1: Gracias, maestro, por participar, por dejarle tu mensaje, Leo. 1144-000590. Somos Continental. Messi da la vuelta olímpica. Solito, con una campera para abrigarse. Es increíble el frío que hace en esta noche después de un día de alta temperatura. Ni el tiempo nos perdona, ¿eh? No hay una buena. Bueno.
2: Y es tremenda esta imagen, negro. Fíjate cómo va lentamente dando una especie de vuelta olímpica y saludando a toda la gente que, por supuesto, lo vino a ver a él, le vino a decir gracias, capitán.
1: 1144-000590, dame otro.
14: Hola, Radio Continental. Buena transmisión, siguiéndolos desde aquí de Camión Rumba Rafaela. Darioca los saluda, quiero participar por el mate, mi último 3, 155, abrazo, los sigo escuchando, amigos.
1: Abrazo, maestro, abrazo. 1144-000590, el sábado sorteamos todos los mates para ustedes, empieza a ir el público. 1144-000590, venga otro.
15: Hola, muchachos de Continental, ¿cómo andan? Acá Santi, desde Australia, una vez más.
2: Australia.
15: Escuchando hoy el partido de despedida del mejor, del más grande de todos. Qué grande Lionel. Tengo 39 años y se podrán imaginar toda una vida de fútbol con Messi. Qué bestia, por Dios. Hincha de Boca y de la selección. Gracias, Leo, por tanto. Gracias, nada más. Siempre fuiste el mejor. Me encantaría esa bombilla como recuerdo de Messi.
1: Sí, bueno, ¿por qué no?
15: Mi mujer justo está viajando ahora para Australia, para Argentina. Va a estar ahí 4 semanas, así que ella me la podría traer. Grande Messi, vamos. Gracias, gracias por el fútbol. Gracias, Lionel.
1: Grande maestro desde Australia. Y si tu mujer viene, ¿por qué no? ¿Podés ser el ganador del mate? Claro que sí. Gracias, qué calidad de oyentes tenemos. 1144-000590. Ya viene el show de Diego Mendoza para informar. Nosotros dejamos el Monumental. 11-44-000-590. Ganó Argentina, se despidió Messi. 11-44-000-590. El sábado sorteamos 10 mates de Amelie Mates con la bombilla, todos grabados en la virola. La leyenda Messi 10, Radio Continental, calabaza y cuero. Para ustedes, 11-44-000-590. Dame otro.
16: Hola, buenas noches, muchachos. Un saludo grande para todos ustedes. Y bueno, qué decirle a Leo, desearle lo mejor a esta nueva etapa que hoy termina una, pero comienza la otra. Y lo mejor, así como nos dio lo mejor él, lo mejor para él. Así que un abrazo grande y quisiera ganarme el mate. Soy Aldo, 003 el documento.
1: Gracias, Aldo. Gracias, maestro. 11-44-000-590. Gracias, Aldo. Y a todos, gracias. Seguimos participando en la noche del Monumental. En esta noche tan especial. Después de la despedida de Leo. 11-44-000-590.
17: Hola, buenas noches, Radio Continental. Aquí habla Néstor. Viajando hacia Chajarí, Entre Ríos, con el camión y escuchando la radio, escuchando el partido y escuchando todo. Mi terminación de documentos es 309. Así que nada, sigan igual, no cambien nunca, siempre los escucho. Y vamos Messi, aguante Messi. Siempre va a estar con nosotros, en nuestro corazón, por su humildad y por todo lo que nos dio al pueblo argentino. Bueno, espero ganar el mate para que me acompañe en los viajes.
1: Bien, amigo, bien, gracias, gracias. ¿Quién está cantando, Ulises Bueno?
18: Sí, señor, Ulises Bueno.
1: A ver, dame un poquito de Ulises Bueno, a ver. Para escucharlo, los jugadores también, ¿eh? ¿O no? Sí, la Messi. Sí. Y no se va a ir, claro. A ver. Gran noche. De fiesta en el Monumental. Están los jugadores, ¿eh? Escuchando a Ulises Bueno. Está Messi. Saludan los jugadores. Se van a rajar en breve, ¿no?
2: Creo que Messi dijo vamos, entonces por eso van al centro del campo.
18: Aparte hay vuelos que se van, ¿eh? Tampoco es que pueden estirarla mucho.
1: Ah, claro, claro, por supuesto. 11.
2: Acompañan el tema y se van todos, ¿no?
1: 11-44-000-590, 11-44-000-590, venga.
19: Hola, gente de Continental, buenas noches, escuchándolo como siempre. Escuchando el partido de Argentina, soy de Rufino, Santa Fe. Mis últimos tres números, 706. Quiero participar por los mates. Un abrazo, buena transmisión.
1: Gracias, maestro. Muchas gracias. 11-44-000-590. Tranquilos todos los que no salgan al aire hoy porque van a salir el sábado. Están guardaditos y el sábado va el sorteo. Termina Ulises Bueno. Ahí está, la gente quiere ir a casa, hay que volver.
18: Viene la sorpresa, Fede querido. Oh,
1: qué bueno. 5 horas para salir de acá es la sorpresa. Con el tránsito, el corte, el avallado, la policía.
20: Messi está llamando a alguien, le hace señal a alguien de que se acerque.
1: A ver. Sergio Torres. ¿Y cuál es la sorpresa? ¿Sergio Torres?
18: Sergio Torres.
1: Ah, ¿esa es la sorpresa?
18: Pues le habíamos dicho.
1: ¿Cómo?
18: Habíamos dicho.
1: Pero qué.
20: Pero mirá ahora la emoción de Thiago, el hijo más grande de Messi.
18: Bueno.
20: Se arrimó al dedo llorando.
18: Exacto, cumbia santafesina. Messi lo sigue desde muy chico.
20: Pero movilizante esta imagen, ¿eh? Porque Leo, el último tramo de la despedida, no lloró. Y ahora Thiago, el que alguna vez se metió en YouTube y le dijo a Leo: papá, ¿por qué te pegan dando la Argentina?
1: Qué grande está.
20: Y Leo le tuvo que explicar. Y después pudo disfrutar de verlo a Leo campeón del mundo. Porque Leo jugaba por el papá, como alguna vez digo, por la Tota. Pero también al final por los hijos, porque fueron creciendo y en el último mundial ya estaban los tres.
1: Y hay otro, el más, ¿no? Un amiguito, un sobrino, algo. Fíjate.
20: Ah, no llegué a divisar, porque los sobrinos de Leo ya están bastante grandes.
1: Tiago está grande, ¿eh? Cara grande tiene.
20: Sí,
1: ¿no?
20: Ya está alcanzando la altura a Leo. El otro es un sobrino. Es un sobrino de. El que va adelante ahora.
1: Lloran todos.
20: Mira, ahora un pasillo de los compañeros y Leo pasa por el medio con su familia y se lleva el merecido homenaje.
1: No, lo que lloran los hijos, ¿eh? Tremendo.
20: Está Mateo también llorando, que es el más extrovertido.
1: Bueno, qué noche. Cuántas emociones está yendo Leo, Messi. El público está presente todavía a pleno, ¿eh? A ver, dame todo el ambiente.
20: No se quiere ir, ¿eh? Se frena de nuevo, levanta los brazos, agradece. Leo no se quiere ir de la cancha, pero casi hizo el gesto de bueno, me tengo que ir, ¿qué le voy a hacer? La última vez, el último paso de Leo con la ropa de Argentina en el Monumental.
1: Muy bien, vamos a Estudios Centrales, Diego, con toda la información. En este cierre a toda orquesta después, vamos a escuchar el gol de Messi, el de penal, cuando quieran, y nos pegamos, Diego, en Estudios Centrales, ¿te parece?
3: Dale.
1: Con toda la información, maestro, y presentado y acompañado por Fede.
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3: En esta noche histórica se cierra una era para la selección argentina, para toda una generación. En el partido 208 de Messi, más de 7.000 días después de aquel agosto del 2005 y esos 47 segundos en Budapest contra Hungría y la expulsión. Han pasado 208 juegos, 126 goles, 70 asistencias, 4 títulos en la selección mayor, campeón olímpico en el 2008, campeón del mundo juvenil en el 2005. Se va Messi. Se va una parte de nosotros en este 3-0 contra Benín, lo viviste en Radio Continental. Nicolás Otamendi en su último partido también marcando su noveno gol para el defensor de River que debutó en el 2009. Nicolás Paz y su cuarto tanto y su tercer gol en una semana contra Bolivia, en Córdoba, contra Burkina Faso el día sábado y hoy ante Benín. Y lo dicho, el gol de Messi, el 126 en su carrera de penal para este 3-0. También acaba de terminar en Miami, en la casa del Inter, en la casa de Messi. Ganó Colombia, el equipo de Néstor Lorenzo, 2-0 frente a Perú, con los goles de Samuel Velázquez, el defensor, y de Daniel Arcila para el equipo que no tuvo a Álvaro Montero, el arquero de Boca, en el banco de suplentes. En Minnesota acaba de ganar los Estados Unidos, el equipo de Mauricio Pochettino, el clásico contra Canadá. 1-0, gol de Houston Ellis, el delantero del Orlando City. En un ratito, en 15 minutos en Los Ángeles, arrancan a jugar en México y Chile. Ya goleó Uruguay en Calcuta, el equipo de Forlán aplastó a la India 6-1, Jordania, Venezuela empataron 0-0. Y Rusia, Nigeria igualaron 3-3 en la Liga de las Naciones de la UEFA. Fue otra victoria de España, lo dio vuelta y con dos pietas de Mikel Merino sobre la hora le ganó como visitante a Croacia 2-1. Inglaterra en Wembley goleó a la República Checa con doblete de Harry Kane. Fue 3-0. Ya España está en los cuartos de final de la Liga de las Naciones y también a un pasito de lograrlo Inglaterra.
1: Penal. Así le patearon el pie derecho, penal, penal para Messi, fue contra Giai el penal, penal, penal para Argentina, penal para Messi.
20: Fue un penalazo, después de una conexión de juego, de talento de Argentina, cuando la pelota parecía ya no tener más peligro, cuando parecía no tener más maldad, ahí llegó el patadón del jugador de Benín a Giai, otra vez en ataque, parecido si quiere al de Burkina Faso, y la posibilidad argentina para hacer el 3-0, y ya agarró la pelota Leo Messi. Por supuesto.
1: Señoras, señores, te digo, parece como es la despedida. creería que faltaba un penal, pero no, fue como acaba de explicar el Cholo, fue recontra penal.
4: No, es un penalazo.
1: Sí, señor. Te digo, y además está lesionado Ujiay con esto. 23 minutos, marca el cronómetro de una jornada histórica.
4: De hecho, no sé qué reclaman los futbolistas de Benín, porque el arquero se iba haciendo gestos, miraba a la gente, pero fue un penalazo. Un penal en el barrio de Herida de Bruto.
1: Va a rematar Leo Messi el penal. Argentina ganando.
21: La pausa también es porque está muy sentido el jugador de Benín, el que hizo la falta, también Mimovo Blow, producto de la falta que lo sentido.
4: Claro. Que le pegó tan fuerte y tan mal que se terminó lastimando.
1: Bien, amigos, está ganando Argentina, pero hay penal para Messi. Los goles hasta acá fueron de Otamendi y de Nico Paz. Corner de Messi, gol de Otamendi, volea de derecha. Y el segundo, una genialidad de Nico Paz, que es el sucesor de Messi y de Diego. Ya lo es.
4: Y te digo, el guionista de esta historia es fantástico, ¿eh? Porque el primer gol lo hace Otamendi en la despedida, después de un centro fantástico de Messi. El segundo lo hace Paz, el sucesor, después de un toque sutil de Messi, una conexión de Scaloni muy astuto, lo puso hasta de 8 para jugar cerca de Messi. Ahora, penal para Leo.
1: El penal de Leo, arco del Río de la Plata. Espera un país, Leo. Corta carrera, ¿eh?, del capitán. Va Messi, lo espera Marcel, el arquero de Benín. Lo gritamos todos, lo gritan ustedes por Continental. Lo gritan ustedes, yo me callo. ¡Messi!

enseñaron a nuestros pibes que hay que levantarse y seguir como en la vida. Maradona fue el beso de mamá. Messi, sos el abrazo con nuestros hijos. Gracias, maestro. Para siempre, eternas gracias. Messi, Argentina 3-0.

0: Allí el último grito de gol de Messi, 2006 contra Croacia, el primero en Basilea, y el último tanto del astro argentino en la cancha de River, el 26 de penal, hace una hora aproximadamente. En el triunfo ante Benín 3-0, se empieza a ir la gente, colmó la cancha de River hasta el final, literal, hasta que Messi pisó por última vez el césped. Los 90.000 espectadores así, allí en la cancha de River no se han movido. Gustavo Medina, Carlitos Torres, ¿por dónde andan luego de esta noche histórica? Se empieza a vaciar el estadio de River y bueno, me imagino que hablará Scaloni, hablará Messi en conferencia de prensa, en zona mixta. Bueno, ¿cómo lo ven ustedes?
1: A ver, yo estoy aquí en la sala de conferencias esperando, todavía no hay nada que sea inminente para saber quién va a venir, porque algunos especulaban que podía venir Messi, yo sinceramente no creo, pero es simplemente intuición, supongo que Scaloni sí va a venir. Pero bueno, aquí estamos, sola zona de conferencia de prensa, no muy poblada todavía, así que aquí vamos a esperar, Dieguito, estamos atentos y obviamente estamos atentos a la otra vía, pero aquí estamos, esperando la palabra del técnico seguro y veremos si viene algún jugador.
0: Perfecto, Gustavo, vos, Papita, Carlitos, ¿por qué lado
2: lo
0: estás?
2: Lo mismo, Dieguito, por este lado, veremos si hablan los compañeros de Messi o si entienden que este es el momento del 10 para que se exprese en zona mixta. Bueno, veremos, porque la zona mixta obviamente va a ser una congestión tremenda. Quizás Messi adopta esto de haber hablado en el centro del campo como lo hizo, o quizás tenemos suerte y vuelve a hablar una vez más aquí en zona mixta. Pero estamos aguardando, todavía seguramente volverán al vestuario, una ducha de por medio, se cambiarán, así que tenemos para algunos minutos más por esta zona.
0: Claro que sí, a 40 minutos de la hora cero en todo el país en este martes 6 de octubre, ha bajado mucho la temperatura, 17 grados a esta hora de la noche, poblado el verde césped, con los invitados, con los curiosos, bueno, hay de todo en la cancha de River, y ojalá que pueda hablar Messi por última vez siendo jugador de la Argentina con los periodistas. Y seguramente lo haga también Lionel Scaloni. Mucha emoción, obviamente, del entrenador y también en sus compañeros, Gustavo. Lo vi a Enzo Fernández llorar y a varios.
1: Sí. Vos sabés que uno trata de pipiar, estamos lejos y encima de espaldas a lo que estaba pasando. Pero sí, en la tele, que en el palco de prensa de River tiene teles, lo veíamos a Enzo totalmente desconsolado y la emoción, bueno, la emoción de todos en realidad, la emoción de todos los que han sido parte de alguna manera en el camino de Messi, que han estado varios acompañándolo, todos o casi todos en realidad, porque hay algunos que no pudieron estar, pero sí. Pues con respecto a lo que decía el Pampa, respecto de la tensión en la zona mixta, me parece que el vuelo de los jugadores va a salir, me confundí porque estaba leyendo un mensaje. El vuelo de los jugadores saldría a la 1:00 a.m, con lo cual te diría que incluso están hasta contrarreloj.
0: Claro.
1: Porque es un charter y bueno, veremos si esto termina siendo así y si tienen tiempo para atender a la prensa en la zona mixta.
0: Claro, obviamente ya el fin de semana casi todos los jugadores de las selecciones van a ver acción en sus respectivos equipos. Y quería compartir esta sensación con ustedes, muchachos. A Messi se lo vio muy conmovido cuando salió el micro del predio de Seiza hacia la cancha de River. Después en la entonación del himno también. Pero increíblemente, por lo menos para mí, aguantó la emoción en el partido y también en el final. Cuando cantó la Sole, cuando se despegaron los drones en el cielo, y en su discurso. Y sí, creo, estaban todos emocionados, menos Messi, que aguantó el llanto, ¿eh?
1: Como pudo, porque últimamente desde la Copa América a Messi se le ve la emoción fácil. Y en este momento, sobre todo, ¿no? Digo, está pasando un duelo mucho más importante que no jugar más en una selección. Está hablando obviamente el padre y no es algo sencillo, obviamente, pero sí es cierto. Cosa que yo veía las imágenes de cuando sale el micro del predio de Seiza, que había multitud de gente, no solamente en la puerta del predio, sino a lo largo de todo el camino, porque lo veíamos llegando cerca de ya de la cancha de River y veíamos que en Panamericana y en General Paz la gente estaba arriba de los puentes esperándolo, recibiéndolo. y ahí, bueno, aflojó un poco, pero después aguantó lo que tal vez en otro momento, por ejemplo, en el primer partido después del Mundial al que él se refería, no hubiese aguantado.
0: Sí, es verdad. Les quiero preguntar a los dos, ¿primer recuerdo que tienen ustedes de Messi con la camiseta de la selección y también lo primero que se le viene a la mente cuando lo empezaron a conocer a Messi? Gustavo.
1: Para mí, la verdad no seguía para nada el fútbol de europeo, no lo sigo tampoco, pero el tramo que lo seguí por él. Entonces cuando empecé a escuchar, digo, ¿por qué le están haciendo tanto bullo a alguien que tan jovencito? Y sobre todo cuando se empezó a hablar de que podía ir al Mundial 2006, cuando él había debutado 2 años antes en primera y hablaba tipos que sabían como Pekerman. Entonces ahí le empecé a prestar atención. A ver, ¿de qué viene este? Cuando lo vi jugar, casi me caigo de ancas.
0: ¿Vos, Pampita?
2: Sí, Dieguito, recuerdo de muy chico también, porque se hablaba algo parecido a lo que decía Gustavo, se empezó a hablar de que estaba el sucesor de Maradona, ¿te acordás cuando usaba la 18 que recién apareció en un sub-20, creo, sí, en un Mundial sub-20, que él se corona campeón?
0: En Holanda.
2: Que inclusive recuerdo que le hace un golazo a Brasil jugando, sí, para las selecciones formativas de Argentina, un golazo a Brasil al ángulo, Argentina gana 1-0 en ese Mundial sub-20, y bueno, ya se hablaba de que ahí estaba el sucesor de Maradona, y la verdad que fue impactante lo de ese chico. Lo que pasa que bueno, uno no imaginaba que iba a tener la regularidad que terminó teniendo, ¿no? Porque apariciones, uno ha visto muchos chicos y jóvenes con apariciones muy importantes. Lo más difícil después es mantenerse en el tiempo, y eso es lo que logró Messi, ¿no? Durante 20 años, estar en el primer nivel, batir récord, y eso me parece que es lo más destacado.
0: En ese 2005, me acuerdo, el sudamericano en Colombia, en enero, Messi y la selección no anduvieron tan bien, era la disputa quién era mejor, Messi o Rodallega. Colombia sale campeón, Argentina clasifica al Mundial casi por la ventana, y en ese Mundial 2005 con Pancho Ferraro, Messi arranca del banco de suplentes, Overman titular, Cachete Overman titular en el primer partido que Argentina pierde con Estados Unidos, y Messi ya es titular en el segundo partido, pero la empieza a romper en fase de grupos, en donde anotó, en los mano a mano, en donde anotó en todos los cotejos, contra Colombia, contra España, un rival especial para Messi, porque jugaba allí, y también España lo quería, contra Brasil, aquel recuerdo del Pampita en semifinales, un golazo que la clava en el ángulo, y en la final contra Nigeria, en donde hace los 2 goles de penal. Bueno, fue la primera gran consagración de Messi a nivel juvenil, por lo menos, y ya el público que lo empezaba a conocer, más allá de que se hablaba de un pibe que la rompía en el Barcelona, y han pasado 21 años, Gustavo, lo que pasa la vida, y bueno, por Messi favor. Marcó toda una generación, obviamente, y a nosotros también.
1: Chicos de 20 años, que no han concebido el fútbol sin él, incluso de 22, 23, yo empecé a ver fútbol a los 6, ponele a los 26, de chicos de 26 años que no... que van a tener, bueno, en realidad no sin Messi todavía, pero sí sin Messi en la selección. Empieza una nueva vida para una generación más joven que nosotros, obviamente, y empezar a entender que no todo en la vida es tener al mejor del mundo. Nosotros tuvimos la suerte de tener a Diego y después a Leo, pero ahora me parece, más allá de que Nico Paz tiene muchas condiciones, Thiago Almada también, que estos son diferentes a todos, y estos no salen todo el tiempo. Nosotros tuvimos la suerte de que de los 5... tres son nuestros, Di Stéfano, Messi, Maradona, y el otro también es sudamericano, que es Pelé, pero hay que acostumbrarse a que no siempre esto sucede.
0: Son extraterrestres, y vos sabés que Messi en su discurso dijo, bueno, muchas cosas interesantes, pero una me quedó, a ver, no sé qué conclusiones sacan ustedes, chicos, que ahora en las malas hay que bancar, como dando a entender que quizá Argentina le pueda llegar a costar un poquito. A ver, el primer torneo oficial que tiene en esta era post-Messi es la Copa América dentro de 2 años, en el 2028 en Estados Unidos.
1: Sería en Estados Unidos, no está confirmado, pero sería en Estados Unidos.
0: Bueno, 2027, Argentina va a jugar algunos amistosos. Se ha hablado de hacer un torneo como la Liga de las Naciones de Europa, ojalá, acá en Sudamérica, uniendo toda América con CACAF. Pero recién el primer torneo va a ser en el 2028. Digo, ¿a qué se refirió Messi con el hecho de que, bueno, en las malas hay que estar y quizás ahora sí se puedan venir momentos que son no tan dulces para la selección, muchachos?
1: Él estuvo en la mala. Sí. Él estuvo en la mala cuando Argentina llegaba, pero no consagraba, y después directamente ya ni llegaba ni acercaba siquiera. Yo creo que él sabe cómo es esto, y que también tiene razón en lo que decía, no es normal que una selección sea al mismo tiempo campeona de América de la finalísima y del mundo. No es normal. Y tampoco es normal que de los últimos 4 mundiales Argentina haya estado en 3 finales. También esto hay que destacarlo, porque a veces parece que uno se olvida y el 2018 en el medio arruina todo, pero eso es, no es la normalidad del fútbol. Generalmente siempre te va peor de lo que te va mejor. Y yo creo que Messi sabe que en algún momento, nada, nos toca a las generales de la ley, como a todos.
0: Los jugadores de Benín Pampita inmediatamente querían cambiar camiseta, foto. En un pasaje Messi le dijo, no, ahora no es momento para fotos, digo, para ellos. Y la verdad que jugaron muy bien, ¿eh? Gran primer tiempo de Benín, compitieron, nada que ver con el partido contra Burkina Faso. Digo, estuvieron en la fiesta, pero no fueron para nada sparring, ¿eh? Los africanos. A ver allí Pampita. Bueno, enseguida volveremos con Carlos Torres, con Gustavo Medina, ya 23:31.
1: Vos sabés que no hay... estamos esperando que alguien nos diga algo. Han prendido las luces de esta sala. Las han prendido del todo. Estaban prendidas a medias. Pero la verdad no sabemos. Si viene Scaloni, sí. Si viene Messi, si vienen los dos, si viene uno, si no viene ninguno. No hay certeza que haya conferencia de prensa. Pero bueno, aquí estamos. Hasta las 12 por lo menos vamos a estar.
0: Dale. Vendemos un poquito con Federico de Liechtenstein. 23:32. Se retiró Messi. Lo viste por Radio Continental. 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
0: Echamos con un poquito de informaciones. Ya ganó Estados Unidos a Canadá en Minnesota 1-0. Ya ganó Colombia con Álvaro Montero en el banco. El equipo de Néstor Lorenzo derrotó a Perú 2-0. Hoy goleó Uruguay bien tempranito en Calcuta. El equipo de Diego Forlán aplastó a la India 6-1. Empató Venezuela 0-0 contra Jordania. Rusia y Nigeria 3-3. En un ratito, 23:30, ya tiene que comenzar el partido en Los Ángeles entre México y Chile. Nueva victoria de España en la Liga de las Naciones de la UEFA. Se metió en cuarto de final el equipo que defiende subcampeonato en este torneo. Fue 2-1 contra Croacia. Volvió Inglaterra también a un pasito de meterse en cuartos, 3-0 en Wembley a la República Checa. Cristiano Ronaldo confirmó que no se va de la selección y por su alejamiento allí abandonó la selección de Portugal, la concentración. Bueno, va a acatar cualquier decisión, cualquier sanción de Portugal hacia él. Pero manifestó Cristiano que no se va a retirar de la selección portuguesa. La pelea, Cristiano, de los 41 años. En la primera C descendió Muniz al promocional amateur. El equipo de San Justo le ganó a Central Ballester 2-1, pero Claypole empató 1-1 contra el Deportivo Español. Se queda, se asegura permanecer el tambero en la primera C. Centro Español goleó a Leandro Nicéforo Alem 5-1 y Fénix superó a Atlas 1-0. Más resultados en el día de hoy. En Paraguay empató Olimpia, el equipo de Vitamina Sánchez, 1-1 contra Nacional. Rubio New derrotó a Sportivo Ameliano 2-1. Olimpia líder junto a Libertad, 26 puntos para el Decano y para el Gumarelo. Ayer perdió Cerro Porteño, el equipo de Gustavo Costas cayó ante 2 de mayo por 2-0. Diego Bulos en la producción periodística, Santi Lasalle en los controles, Federico de Liechtenstein en la locución, Diego Mendoza aquí en Estudios Centrales. Santi, ¿tenemos alguna tandita pendiente? Vamos a la tanda de la radio y enseguida tramo final en esta noche histórica en el Monumental. El último partido de Messi, goleó a la Argentina 3-0 a Benín.
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0: El último partido de Messi, el 208 con la selección argentina, 135 triunfos, 43 empates y 30 derrotas. Nunca perdió en la cancha de River, fue el gol número 26 de penal, 111 de zurda, 26 de penal, 12 de derecha, 12 de tiro libre y 2 de cabeza. Y el primer tanto de Messi aquí en nuestro país, en la cancha de River, fue de cabeza contra Uruguay, centro de Riquelme, gol de Messi en octubre del 2008. ¿Cuántos años han pasado? 18 años del primer gol de Messi por eliminatorias ante Uruguay en una victoria 2-1 en la cancha de River. Fue el último partido de Basile al frente de la selección aquí en la Argentina, porque luego se iría ante Chile. Bueno, por eso, ¿no? Todas las historias que tiene Messi y toda una generación y varias de futboleros, de hinchas, periodistas, bueno, todos hemos recorrido nuestra carrera a la par de Messi y sus gestas históricas. Y le ha costado, vaya si le ha costado en la selección argentina, los mundiales que han pasado, la renuncia en la Copa América 2016 luego de perder ante Chile, las finales perdidas, 2007 contra Brasil, aquel magistral equipo del Coco Basile que desfilaba en la Copa América allí en Maracaibo, y contra un Brasil B, Argentina sacumbió 3-0. La final 2014 contra Alemania, que Argentina no mereció perder, más allá de que Alemania había sido por lejos el mejor equipo, luego aplastaba a Brasil 7-1, pero en aquella final, el penal no cobrado de Neuer sobre Higuaín, ese tiro que se fue cruzado de Messi, que besó el caño izquierdo de Neuer, el gol de Götze en el alargue, y la primera final perdida de Messi en el Mundial. Luego en el 2015, el tropiezo con Martino como técnico en Santiago contra Chile, el gol que se pierde Higuaín tras el centro de la Bessi y la renuncia en Nueva Jersey, luego de perder una final increíble, insólita contra Chile. Fue 0-0 en los 120, pero Argentina mereció ganar el partido y luego tuvo también en los penales la posibilidad de estar adelante. Messi que falla el penal, bueno, fueron muchos sinsabores, ¿eh? Y el clamor popular y Messi mismo, su mentalidad, pudo aguantar y tuvo la revancha con Scaloni como técnico luego del fracaso con Sampaoli en el Mundial de Rusia. Aquel tercer puesto en Brasil 2019, esa Copa América que Argentina perdió en semifinales contra la Canarinha. Y luego de la pandemia, sí, vinieron las alegrías máximas con la Copa América 2021, ganándole la final a Brasil nada más y nada menos que en el Maracaná. La goleada contra Italia en Wembley para llevarse la finalísima y el histórico Mundial de Qatar con Messi como protagonista y máximo artillero, y aquellos dos goles en la final contra Francia en la definición por penales. Bueno, la película que concluía pero seguía con la Copa América 2024, la lesión mediante contra Colombia, esas lágrimas por tener el tobillo maltrecho, no poder continuar, y el Mundial 2026 en donde Messi la rompió con 39 años, y su último gol contra Egipto, y el golazo contra Cabo Verde, y los goles en la fase de grupos, y el fenomenal partido contra Inglaterra, más allá de no convertir, el centro magistral para Lautaro Martínez y ese gol de cabeza con la derecha, y ya no había piernas para enfrentar a España. Así todo casi lo empata en la última Giuliano Simeone, pero bueno, no se pudo, y esta España imbatible logró frenar a la escaloneta. Y también, Messi lo dijo, Pampa Torres, en el discurso, no ha pasado nada en aquella final, más allá de todo lo que se dijo. Bueno, Messi, para aclarar, volvió a hablar de aquella final en público, se refirió por un par de segundos, pero dejó en clara su postura, Pampita. A ver, Gustavo, si te tengo por allí, en este tramo final de la transmisión de Fútbol Continental, 23:40, no sale nadie de la zona de vestuarios. En el último partido de Messi, si, bueno, es imposible que te hayas perdido algo en el día de hoy, porque comenzó bien tempranito, a las 6 de la tarde partió el micro rumbo a la cancha de River, y el fanfest que se armó en Ciudad Universitaria, las 90.000 almas y un poquito más en el Estadio Monumental, y bueno, lo que costó llegar a la cancha de River. A ver, Gustavo, ¿estás?
1: ¿Escuchás ahí?
0: Sí, ahora sí, Gustavito.
1: Ah, bueno, perfecto, bueno.

0: mira que eso de tomar malas decisiones, ir a buscar las credenciales fue una de esas, sin ningún lugar a duda, 4 horas a hacer, y aquí hoy cuando uno llegaba, a ver, también hay que entender que el público que viene a ver la selección es distinto que el que va a la cancha. Uno por ahí cuando le toca venir arriba, ¿no?, por una cuestión laboral, generalmente 4 horas antes no pasa nada, no hay tanto movimiento. Hoy estaba colapsado, te diría.
1: Sí.
0: Que hasta en un momento, alguno de los nuestros temió no poder arrancar a las 7. Eran las 4 y algunos ya temía no poder arrancar a las 7. Finalmente, bueno, se pudo llegar bien, pero el movimiento fue desde muy, muy, muy temprano. Aquí en Ezeiza y en algún momento, insisto, pensamos que se iba a complicar. Por suerte no.
1: El operativo arrancó a las 12 del mediodía.
0: Ya había gente.
1: Sí.
0: Había gente esperando y bueno, y luego fueron, no esperando, acampando. Había gente acampando, que bueno, después habrán tenido. Lo que pasa es que también estamos mal acostumbrados a algo, ¿no? Yo imagino que los que vinieron temprano iban a la popular. Pero también estamos acostumbrados a que uno tenga cierta ubicación, un asiento, un número, que después no se respeta. Después es sentarte donde puedes. Hay gente que paga 500 lucas y después termina sentado en un lugar que no sacó. Entonces tiene que venir temprano, asegurarse de tener lugar, no levantarse ni para ir al baño, porque después no puede volver, y todo se vuelve, pero es así siempre, no solo con Argentina, sino en todos los partidos, y hace años, no de ahora tampoco.
1: Gusti, en 18 minutos arranca un nuevo día y arranca el día después de Messi. Digo, ¿qué sí. te imaginás para la selección argentina? ¿Cómo viene este año el final de...? La finalísima imposible, ¿no? Este año está...
0: Es que no hay fecha. No hay fecha porque viene la fecha FIFA de noviembre, del 9 al 17, con gira seguramente a Asia, no está confirmado, con rivales tal vez no a la altura de lo que se pretende, pero tampoco hay demasiado para elegirlo, decía Scaloni en la última conferencia de prensa, pero yo imagino, bueno, noviembre, hay que ver también cuántos equipos van a estar en zona de definición y la fecha FIFA le puede complicar la vida también. El campeonato, ¿cuándo termina? Noviembre.
1: Sí.
0: Primera semana, segunda semana de noviembre.
1: ¿El campeonato la final de la local?
0: Copa. Sí.
1: No, diciembre.
0: ¿Diciembre?
1: Sí. Bueno. Noviembre ya va a haber playoff, eso sí.
0: Claro, ese es el tema, porque nosotros tenemos la costumbre de que a veces no se para en fecha FIFA.
1: Claro.
0: Incluso la final de la Copa Argentina, que fue corrida, porque finalmente juegan Banfield y Boca a la semifinal, el 4, no sé cuándo caerá, no sé si ya tiene fecha la final, pero sé que el 4 no se juega, porque ese día juegan Banfield y Boca.
1: Claro, exactamente.
0: Entonces también hay que tener cuidado con eso, con la fecha FIFA del 9 al 17, una fecha larga, un paréntesis largo. Bueno, después en marzo, ahí está la primera fecha FIFA del 2027, habrá amistosos y en septiembre ya empezará las eliminatorias.
1: ¿Scaloni se queda?
0: Yo quiero ver qué tiene, pero sí, hoy todo indica eso.
1: ¿Y?
0: Pero también en su momento todo indicaba que no, por eso digo, yo quiero esperar a que firme. Hoy hay optimismo.
1: A ver si lo podemos... Sí, a ver si lo podemos tomar a Facundo Medina. A ver lo que dice el defensor argentino.
2: Que todos los argentinos tenían sobre el final y bueno, ya está, ¿qué vamos a hacer?
3: Hay que ese abrazo, que le dieron en
2: el... No, gracias, no más que eso, ¿qué le podemos decir, boludo? Ya está, disfrutamos, sabemos todo lo mismo que ustedes,
3: Dale, amigo. Sí, ahora hay que meterle para volver.
1: Sí, rápidamente se va Medina, lo que decías vos, Gustavo, ya el charter está...
0: Va al vuelo.
1: Salir para varios jugadores.
0: A los que van a Europa se les va el vuelo a la 1 de la mañana, dicen que sale el charter, así que hay que volver a Ezeiza, tratar de que te salgan rápido todos, subirse al micro, esperar que te den el ok, gambetear los autos, porque en este momento la salida es difícil para todos, por más que tardan en el camino.
1: ¿Y Messi rápidamente se va a Miami también?
0: Sí, tengo entendido que sí. El técnico está acá también, ¿eh? El técnico de Messi. Kili está acá también. Pero va a ser una vuelta rápida.
1: Sí, claro, sí. Kili, De Paul, Messi.
0: Kili, De Paul, Messi, sí. A ver, no me olvido de ninguno. Sí. Viste que Messi es un tipo generoso y a veces los que van para Estados Unidos los llevan con su avión. Pero ahora no sé si hay alguno que vaya para Estados Unidos aparte de ellos. Creo que no.
1: ¿Estaba Beckham? Creo que...
0: No lo vi. Estaba, no lo vi.
1: Me llegaron imágenes, viste, ahora con el tema de la inteligencia artificial, no sabés si es verdad o cierto, pero sí.
0: El que estaba seguro era Domínguez, era al lado de Tapia, pero

0: Baker, yo creo que hubiese tenido más repercusión si estaba ahí. Por ahí estaba, yo no lo vi. Yo seguro que no lo vi.
1: En cuanto a los rivales, en noviembre, ¿vos crees también van a ser de esta envergadura, Gus?
0: Sí, lo cree Scaloni, más que lo que crea yo, que la verdad no le importa a nadie. Lo cree el técnico, porque ya en la conferencia de prensa dijo, la pasada, después del partido ante Burkina Faso, dijo que no había que esperar rivales muy distintos a eso, porque no hay mucho para elegir. Y es verdad. Los sudamericanos, así como los europeos, juegan entre ellos. Tiene que empezar a jugar en los sudamericanos. Eso sí.
1: Y si es en un torneo oficial, está bueno el tema de la Liga de las Naciones. Ojalá se pueda llegar a hacer en Sudamérica para tener competencia oficial durante todo el año. Y más en este calendario que se le vendrá a la Argentina para un mundial donde está clasificado junto a varios países, junto a Uruguay y a Paraguay. Estaría bueno implementar algo oficial para que el equipo tenga rodaje y juegue por los puntos en serio. Pampita, ¿por qué lado estás vos?
2: Bueno, por aquí, Dieguito, en la zona mixta, lo que pasa que te imaginarás, hay muchísima gente, entonces a veces los jugadores van para determinados sectores, nosotros estamos en uno de los tantos metros que hay de zona mixta, ya se han retirado algunos futbolistas, por ejemplo lo vi pasar recién al Hugo Acuña, lo vi pasar a Pesela, que Gustavo en algún momento había mencionado que no se sabía si iba a venir o no, Pesela recién salió del vestuario. Observo mediante la puerta, que cada tanto se abre y se cierra, que está el Pocho Lavezzi también dentro del vestuario, está Ezequiel Lavezzi también acompañando a Lionel Messi, ya se fue Medina, como escuchábamos recién, se fue Musso, se fue Valentín Gómez, y lo que decía Gustavo también, Alejandro Domínguez, presidente de la Conmebol, también recién vimos que se retiró, quien estuvo acompañando también la despedida de Messi.
1: Impresionante, creo que allí en zona mixta aparecen esas noches en donde un equipo sale campeón, ¿no? Donde hay tantos familiares, allegados, bueno, tantos festejos, tanta alegría, tanto barullo de fondo, parece una noche de un equipo campeón, ¿no? Allí la cobertura.
2: No, tremendo. Serían incontables la cantidad de personas y de medios que hay. Te diría que, no sé, no quiero exagerar, pero quizás entre 50 y 100 metros de zona mixta es impresionante. Bueno, vemos que ahora también sale McAllister, sale Alexis McAllister. Bueno, la gran mayoría no hablan porque los protagonistas, como el protagonista es Messi en este caso. Veo que está Tagliafico por ahí, a punto de salir. Pero no, es impresionante, Dieguito, ya te digo, serán entre 50 y 100 metros de zona mixta y todos queriendo tener el testimonio de Messi, ¿no? Imagínate cuando salga Messi, va a ser una verdadera locura.
1: ¿Hay un banner preparado, algo o nada?
2: Sí, hay un banner que tiene que ver obviamente con todas las marcas que siguen a la selección argentina. Y al lado del vestuario, está el vestuario con el escudo de River, Ángel Amadeo Labruna, hay una especie de un cartel lumínico donde habitualmente River pone a sus jugadores, que hoy dice, gracias capitán, está la foto de Messi, y también en la pantalla de al lado aparecen diferentes goles que ha ido convirtiendo Messi con la camiseta argentina. Son las dos pantallas que ha proyectado River al costadito del vestuario local. Recién veíamos que salía Thiago, Ciro, los hijos de Messi salieron solos, y bueno, ahora por ejemplo va saliendo Prestiani, va saliendo Mastantuono, quienes serán encargados obviamente de la refundación de la selección argentina, pero bueno, me quedé en silencio porque recién salían los hijos de Messi, todos muy pequeños por cierto, y sin dimensionar quizás lo grande que ha sido su padre para la historia del fútbol.
1: Claro, qué linda y hermosa responsabilidad tendrá Nicolás Paz, porque se dieron cuenta del detalle en el gol que hace, que es un golazo, tira pared con Messi, pero uno pensaba, como era el último partido de Messi, se la devuelvo al capitán, no. Paz levantó la cabeza y la clavó en un ángulo, digo, marca la personalidad del pibe, atención con esto. No es que jugó, obviamente jugó para Messi en su despedida, pero cuando tuvo el arco entre ceja y ceja, allí apuntó y remató, ¿se acuerdan? Cuando ya quedó viejo, pero en la época donde Argentina no ganaba, ¿qué le reclamaba el hincha a los jugadores? Che, no se la den todas a Messi, no puede pasar todo por Messi. Ustedes definan también. Y creo que este es el legado que deja Messi para sus compañeros. Si vos tenés el arco allí de frente, rematá. No se la tengas que pasar sí o sí a Messi, muchachos.
2: Diego, totalmente. Sí.
0: Bueno, aquí nos dicen que habla Scaloni. Todavía no está viniendo, pero ya avisaron que viene Scaloni. Uno podría especular a que no viniera, o que viniera con Messi, o que viniera Messi solo. Bueno, había un abanico de opciones, pero bueno, el que iba a venir es el técnico de la selección argentina, así que todo indica que Messi saldrá por la zona mixta, y si es que habla, ¿no? Porque hoy, como lo decía el mismo, un poquito más de 5 minutos creo que duró la ponencia de Lío ante la gente, y nunca lo habíamos escuchado hablar de tanto tiempo seguido, solo sin interrupciones.
1: Él mismo lo dijo, sin papel de por medio, a corazón quitado, literal.
0: Sí. Bueno, vamos a ver qué pasa, si viene el técnico, aquí estamos esperando. Para ver si esto es inminente. Lo que pasa es que no hay, viste como son las conferencias de prensa, ¿no? Una mesa con distintos sponsors, alguna tablet con
3: sponsors,
0: que va pasando por ahí, nada.
3: Qué bien, boludo.
0: El micrófono,
4: una, ya creo que Medina habló, pero
3: el bicho lo vi.
1: Claro.
3: Vamos afuera y se
1: en este tramo final. Mira. De fútbol continental, 23:53, ya estamos cerquita del cierre. Comenzamos bien tempranito a las 19 en esta transmisión histórica que quedará en las retinas del pueblo argentino, y la despedida de Messi de la selección 21 años después. El Negro Bulos, el Cholo Sotile, Gustavo Medina, el Pampa Torres y todos nosotros aquí en el estudio de la radio. Acordate, el viernes juega Boca, transmisión de Cadena Genaise, Julio Pavoni, Marcelo González, Tati Sibeli y todo el equipo periodístico del Genaise. Franco Mastantuono, ay, ya se fue, no lo pudimos enganchar a Mastantuono, que solamente dijo un par de palabras, veremos si lo podemos retroceder. El día sábado, mesa de Continental, y luego River Estudiante de Río Cuarto. 21:30, juega tarde el Millonario contra el León del Imperio, que esta fecha, si mal no recuerdo, puede perder la categoría. Y el Super Domingo, bien tempranito, con San Lorenzo Riestra en el Pedro Videgain. Luego Racing Belgrano en Avellaneda. Lindo choque entre la Academia del Chiloé Romero y el Pirata Cordobés, el campeón del fútbol argentino. Y por la noche, Talleres Independiente, para cerrar el fútbol continental y la fecha 12 del campeonato. A ver si lo tenemos, Santi, a Franco Mastantuono.
5: ¿Qué significa para vos que tanto lo idolatraste, que tanto le escribiste, que tanto le comentaste, que tanto lo llevaste en tu corazón, en tu carrera?
6: Bueno, estaba muy emocionado porque, bueno, es mi ídolo de chico, y hoy vivir el momento este que se despide de la selección fue muy, muy doloroso, pero bueno, traté de disfrutarlo, traté de poner siempre la mejor cara, aunque estaba triste, sinceramente, pero bueno, lo disfruté mucho.
5: ¿Viste lo que hizo, no? ¿Cómo corrió esa pelota? La que corrió del córner, que no se fue.
6: No, impresionante. Yo le diría que siga, por cómo está, que siga, pero bueno, estoy muy contento y muy feliz.
5: Los bancó mucho ustedes, a los que vienen, dijo.
6: Sí, un montón, es un grande, es un capitán con todas las letras, y para nosotros lo más importante es tener el apoyo de él, y lo tuvimos siempre, así que estoy súper agradecido.
5: ¿Qué le dirías ahora que no te animás? Que no te animás a decir.
6: Que lo amo con mi vida, y que fue mi bandera y mi inspiración siempre.
1: Allí, Franco Mastantuono, el volante de la Fiorentina, muy emocionado, se lo vio, pero el más emocionado de todos fue Enzo Fernández, que no podía contener las lágrimas, literal. No sé si lo llegaban a notar, muchachos.
0: Sí, por la tele.
2: Sí,
0: lo teníamos lejos, obviamente, de una posición no cómoda, porque aparte de eso se estaban de espaldas, pero por las imágenes que proyectaba la tele, sí, se lo veía absolutamente desbordado.
1: Totalmente. Bueno, Gusti y Pampita, ya tramo final, últimos 4 minutos, lo último que te queda en esta noche histórica, Gustavo.
0: Bueno, es esperar sencillamente que venga el técnico, nos vamos a quedar igual aquí, y lo próximo para reencontrarnos con la selección será en noviembre, en una nueva fecha FIFA, un poco más solos, seguramente, porque ya no va a estar Messi.
1: Abrazo grande y felicitaciones, Gustavo, bien merecida. Abrazo. Esta transmisión histórica,
0: Para todos los compañeros, abrazo grandecito.
1: Pampita, ¿cayó una lágrima o varias?
2: Sí, seguro, el final de una era, de alguien que ha sido y ha marcado una historia, no solamente a nivel futbolístico, sino en el deporte argentino. Todavía se hace esperar, obviamente, lo bueno para el final. Sí, ya se fueron sus hijos, también pasó su madre recién, pasó Paredes, pasó De Paul, grandes amigos de Messi, todos sin brindar declaraciones, porque seguramente el que hable aquí con nosotros será Lionel Messi.
1: Pampita, felicitaciones y bueno, te quedará para siempre en la retina esta noche y esta cobertura histórica. Abrazo grande.
2: Abrazo, Edito, sin dudas, abrazo para todos.
1: Carlitos Torre, Gustavo Medina, el Negro Bulos y el Cholo Sotile, el gran equipo periodístico de Radio Continental allí en la cancha de River. Nos vamos a despedir, Santi, con el tercero de Messi, con el gol de la Argentina nuevamente, lo vamos a escuchar al Negro Bulos. Y el último grito de gol de la Pulga, el tanto 126 en su carrera en la selección argentina. Dieguito Bulos aquí en la producción periodística. Diego Mendoza en Estudios Centrales. Comenzamos bien tempranito a las 7 de la tarde y nos vamos a las 24. Pasó rapidísimo estas 5 horas históricas para todos nosotros y para todo el pueblo argentino. Cierra Federico Benítez, Santi Lasalle en los controles, también Mariano. Nos vamos, nos despedimos. Abrazo grande, el viernes Boca y el fin de semana nosotros con River Estudiante de Río Cuarto. El domingo San Lorenzo, también Racing y por la noche Independiente. Chau, buena semana, que sigan bien.
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2: El día más triste de su carrera al despedirse de la Celeste y Blanca. Pidió estar unidos y sostuvo que hay gente que quiere ver mal a la selección y no hay que darles el gusto. Agregó que fue un orgullo defender la camiseta por 20 años y aseguró que en la final con España no pasó nada raro, como dicen.
3: Obviamente lo primero que pienso es mi viejo. Fue un orgullo muy grande para mí defender esta camiseta durante todo esto, más de 20 años. El último mundial estuvimos muy, muy cerquita. Y la realidad es que no pasó nada raro, como se dice. Dimos todo. El partido con Inglaterra fue un desgaste muy grande para nosotros, a nivel de pierna, a nivel emocional, fue un desgaste muy grande y la realidad es que llegamos con lo justo.
2: 8 de cada 10 argentinos aseguran que su salario pierde contra la inflación. Estiman que el dato oficial del INDEC, que se conocerá el 13 de octubre, rondará el 2%. A todo esto, el ministro Luis Caputo justificó que los datos de costo de vida pueden subir otra vez. Puso ahora como excusa la visita del Papa.
4: No estoy viendo cambios estructurales en la economía. Lo que te muestra es un mes que sube 2%, otro mes que baja 2,9, otro mes que sube 1,8. La tendencia a ciclo lo que hace además es sacar entonces lo que se llama el ruido económico. Son todas esas cosas que, por más que a uno les pueda parecer trivial, no lo son. Por ejemplo, qué sé yo, efectos de puntuales, qué sé yo, paros, el mundial, ahora viene el Papa, por ejemplo. Por ahí va a haber menos días hábiles, o sea, cosas que afectan efectivamente las mediciones.
2: Por Continental, Mariel Fornoni, de Man and Mensch and Fit, dijo que la desocupación está a la cabeza de las preocupaciones para los argentinos. Remarcó que más del 50% de la población no llega a fin de mes.
5: Hoy la verdad que la situación económica personal es complicada. Para un 39% de la gente se presenta como muy negativa. Eso subió a partir del mes de julio, viene subiendo. Y las dificultades para llegar a fin de mes, que también vienen subiendo y que son más del 50% de los casos que la gente dice que tiene dificultades para llegar a fin de mes.
6: Pronóstico.
2: Para hoy, tormentas desde la mañana hasta la noche. Una mínima de 14, una máxima de 19. Temperatura 18 grados 8, cielo algo nublado.
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1: En el nombre de Dios Padre, Dios Hijo y Dios Espíritu Santo. Amén. Hola, ¿qué tal, mi gente linda y hermosa, mi adorada familia de Argentina? Reciban el saludo especial en este maravilloso día miércoles 7 de octubre de este año 2026. Ya está abierta nuestra línea telefónica para que ustedes empiecen a participar, para que me dejen su nombre completo, apellido, fecha de nacimiento, escojan tres cartas del 1 al 22 a través de los audios de WhatsApp y yo les daré un consejo, una guía, una orientación. Tengo los 22 arcanos en mi mesa de trabajo y por medio de las cartas le diré claramente lo que pasa en su vida. 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Vamos a iniciar con la gente que se comunica, la gente que participa a través de este maravilloso programa. Escuchemos los audios.
2: Mi nombre es Susana, tengo 41 años. Los números que elijo son el 10, el 6 y el 21. Les mando un abrazo grande a todos. Chau, chau.
1: Mi querida Susana, cómo me gustaría orientarle, pero no me ha dejado usted los datos claros y concretos. No me dejó su nombre completo, el apellido, la fecha de nacimiento exacta, y no podemos darle una respuesta ya que esto no es una adivinación. Pero tenemos más gente que ha dejado los datos completos. Escuchemos.
3: Buenas noches, hermano. Mi nombre es Alejandro Juan Quintero. Fecha de nacimiento el 10 de octubre de 1967. El número es el 9, el 15 y el 22.
1: Mi querido y apreciado Alejandro, gracias por participar en el programa en este maravilloso día miércoles 7 de octubre de este año 2026. Mi querido Alejandro, escoge las tres cartas, el 9, el 15 y el 22. La primera me habla acerca de usted. Veo que es un hombre que nació con una suerte maravillosa. Veo que ha sido un hombre muy inquieto, que ha hecho de todo y que hoy en día pues tiene una profesión de la cual vive muy bien, mi querido apreciado hermano del alma, pero que está teniendo muchos problemas. Veo que perdió su auto, dejó de pagarlo y pues se lo secuestraron, se lo quitaron, mi querido apreciado hermano del alma. Está teniendo problemas en su negocio, día tras día las cosas de mal en peor y problemas en el hogar. Vemos que su esposa se ha vuelto una mujer neurótica, mal geniada. Todo lo que usted hace le molesta, todo lo que usted dice le molesta, todo lo juzga, todo le echa la culpa a usted, mi querido apreciado amigo. Usted tiene ganas de irse de la casa. No se vaya a ir, que eso es lo que quiere, verlo solo, mi querido y apreciado hermano del alma. Aquí hay manos de terceras personas inescrupulosas que han realizado ritualizaciones negras y oscuras para verlo mal. Pero no se preocupe, nosotros le podemos ayudar, mi querido Alejandro. Simplemente acérquese a nuestro centro de consultoría. Hay que realizar una limpia, una magnetización. Vamos a retirar completamente ese daño, esa influencia negativa de su vida, y tráigame una rosa de color blanco donde le voy a mostrar el rostro de la persona que hizo este daño. No se preocupe por nada, nosotros lo vamos a sacar adelante. Gracias por comunicarse, gracias por participar. 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Vamos a escuchar testimonios, personas agradecidas que nos han visitado, y esto es lo que comentan. Escuchemos.
4: Hermano, ¿cuál es su nombre? Bienvenido a este programa.
5: Bueno, yo soy Brian Ariel Castro.
4: Cuéntele usted con sus propias palabras a la gente lo que viví antes y lo que está viviendo hoy después de recibir nuestra ayuda.
5: Yo soy una persona que tuve mala suerte, iba mal en la vida, en los estudios, en la vida cotidiana. Y bueno, me iba mal en el trabajo, y bueno, muchas cosas más, ¿vieron? Sufrí mucho, tuve una expareja que me hizo un gualicho, y bueno, yo quise recurrir acá, y me dieron una gran ayuda. Mi expareja, me he enterado que me hizo un gualicho, y bueno, y esas razones, me fue así mal en la vida.
4: Exactamente, hermano. Esta mujer le hizo un gualicho, le hizo un daño a usted para perjudicarlo. Usted se preguntaba el por qué le iba mal en sus estudios, por qué no conseguía una pareja sentimental, por qué usted el dinero no le rendía. Usted tenía muchas incógnitas, se había bajoneado, estaba entristecido, y inclusive usted nos comentó en la consulta de que había llegado a la consumición de drogas, ¿no?
5: Sí, tal cual. Y he agarrado el tema de las drogas, estuve muy, pero muy atrapado en esas cosas, ¿vieron? Y bueno, y estaba perdido, muy perdido.
4: ¿Cómo se enteró de nosotros?
5: Y bueno, a través de la radio, o sea, yo los he escuchado y bueno, me interesé. Y bueno, me quise sacar la duda, vine acá y los visité. Gracias a ustedes, de por medio, me han leído la mano, me han ayudado, una gran ayuda a todo esto, y me he enterado que mi expareja me ha dañado mucho.
4: Hoy, hermano, usted, después de haber recibido la sanación, la solución a su problema, de haber hecho este tratamiento, ¿usted qué le puede aconsejar a todos esos oyentes que tienen problemas como usted, que se sienten bajoneados, que no le encuentran sentido a su vida, que han tal vez caído en las garras oscuras de la drogadicción, del alcoholismo, de los vicios oscuros de la vida?
5: Hay muchas formas que uno puede salir de esas cosas, como ustedes que me han ayudado, sacado la cruz que llevaba encima y me aconsejaron y...
4: Exactamente, hoy su vida es otra.
5: Tal cual, bueno, muchas gracias y estoy muy agradecido por todo esto. La verdad que, sin palabras.
1: 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Vamos rápidamente con más respuestas, más gente que se comunica. Escuchemos.
6: Buenas, mi nombre es Benito. Mi fecha de nacimiento es el día 13 de junio del año 77. Mis números 6, 7 y 46. Desde ya, muchas gracias.
1: Mi querido Benito, gracias por confiar en nosotros, gracias por participar. ¿Cómo me gustaría ayudarle? ¿Cómo me gustaría orientarle? Pero no he escogido las cartas. Yo soy claro cuando hablo. Del 1 al 22, usted escogió la carta 46. No le puedo dar consejo porque esto no es una adivinación. Esto es una ciencia que se llama astrología, numerología, y nos apoyamos en el tarot. Pero tenemos... ¿Llamadas? Sí, personas que se comunican. Vamos a recibir la primera llamada. Sí, ¿aló?
7: Hola, ¿qué tal?
1: ¿Con quién tengo el gusto?
7: Santiago Aguirre.
1: Quiero que me regale su fecha de nacimiento exacta, por favor, Santiago.
7: 23 de junio de 1978.
1: Perfecto, mi querido amigo, quiero que cierre los ojos, concéntrese en todos sus problemas, no los abra, hijo, déjelos cerrados. Quiero que cierre los ojos y me piense en tres cartas. Yo tengo aquí los 22 arcanos en mi mesa de trabajo y por medio de ellos vamos a descubrir claramente qué es lo que pasa en su vida, qué es lo que está sucediendo y cómo podemos orientarle o ayudarle, mi querido Santiago, ¿ok? Nueve, doce y 18. Muy bien, Santiago, la primera carta me habla acerca de usted. Veo que es una persona extrovertida, fácilmente hace amigos, le gusta hablar con todo mundo, tiene facilidad de palabra. Desde muy joven siempre fue líder, no le gusta que lo dominen, que lo manejen. Veo que al contrario le gusta manejar las cosas, enseñar, le gusta compartir su conocimiento y es muy alegre. Lo felicito por ese carácter positivo que tiene y veo que le gusta mucho ayudar a las personas, ¿verdad? Bueno, mi amigo, la segunda carta me habla acerca de que últimamente se la pasa tomando licor, bebe mucho. Vemos que no descansa bien, se la pasa nervioso, se ha vuelto mal geniado, de un carácter irresponsable. En la parte laboral no le está yendo muy bien y todo viene para atrás. ¿Es correcto?
7: Sí, es el tema de sí, me estoy andando, más que nada todo lo último que dijo, sí, con el tema del licor un poco también y con capaz alguna otra pastilla para poder descansar.
1: Aquí veo claramente, la segunda carta también me habla acerca de un alejamiento de alguien que usted quiere mucho. Coménteme quién es.
7: Mi mujer y mi hijo.
1: Bueno, aquí veo claramente de que ella se fue de su casa. Usted es un hombre escéptico, usted me está llamando porque alguien lo recomendó, mi amigo. Porque se siente muy triste, se siente solo, por eso es que anda bebiendo, por eso anda que nada le importa en la vida, se está gastando dinero que tenía ahorrado para cosas positivas. Vemos claramente de que anda por un camino oscuro. Esto no es normal lo que está pasando. Su esposa lo ama, con todo respeto se lo digo, mi querido Santiago. Vemos claramente de que usted se volvió muy nervioso, alterado, mal geniado, le estaba yendo muy mal. Antes de que ella se fuera ya le estaba yendo mal en la parte laboral. ¿Usted en qué trabaja? Discúlpeme.
7: Docente,
1: muy bien. Aquí vemos claramente, mi querido y apreciado amigo, que hay un daño, hay una energía negativa. Eso viene por causa de una mujer con la cual usted tuvo por ahí un pequeño romance. Estoy hablando de una compañera de trabajo hace cerca de año y medio. Usted la abandonó hace cerca de 7 meses y desde ahí empezó su mala suerte, su mal genio, su nerviosismo. Empezó a tratar mal a su esposa. Su esposa también le agarró un odio hasta que ella tomó la decisión de agarrar maletas e irse. Si estoy equivocado, dígamelo, Santiago. Bueno, muy bien. Aquí vemos claramente que hay un daño, hay una energía negativa. Yo le quiero hacer una pregunta y quiero que me conteste con realidad y con verdad. ¿Usted quiere volver con su esposa por amor o por venganza?
7: Por amor.
1: Bueno, si quiere volver con ella, tiene que visitarme. Quiero que me traiga, por favor, una fotografía de su matrimonio. ¿Sí tiene fotografías de su matrimonio?
7: Sí, tengo muchísimas.
1: Bueno, me va a traer una sola donde estén los dos. Yo le garantizo ante Dios y ante toda la audiencia que me está escuchando en estos momentos, que ella en menos de 14 días, no le voy a decir que en 24 horas porque sería un mentiroso, pero sí le garantizo que en menos de 14 días va a volver junto a usted con su hijo, van a estar juntos felices, vamos a hacer una limpia, vamos a hacer una magnetización y un florecimiento del amor y una armonización para que haya paz, para que si vuelven sea para estar juntos en paz. Y le voy a ayudar para que deje ese vicio del alcohol, porque esto lo está conduciendo a más problemas, mi querido Santiago, ¿ok?
7: Ok, muchísimas gracias, la verdad que es lo que más deseo, es lo que dijo.
1: Amigo, deséelo con todo el alma que se lo voy a cumplir, y le voy a hacer el análisis por medio del escáner espiritual cuántico, y ahí va a aparecer claramente algunos traumas que viene de su infancia, que usted lo refleja directamente en su matrimonio también, mi querido amigo, y vamos a acabar con todo esto, vamos a ayudarle para que usted pueda dejar para siempre el alcohol, mi querido amigo, porque esto es lo que está destruyendo también su vida, hermano del alma. Así que no se preocupe por nada, acérquese, le voy a hacer este maravilloso escáner, recuerde que es gratuito, únicamente paga los 20 mil pesos de la consulta, y lo vamos a sacar adelante, y no olvide traerme la foto, por favor, ¿ok? va a ver cómo ella regresa en menos de 15 días, mi querido apreciado amigo, y me va a regalar el testimonio, mi querido amigo, para escucharlo a través de esa radiodifusora, ¿ok? Usted no se preocupa absolutamente por nada. Dios tiene más que darnos que nosotros que pedirle.
7: Muchas gracias, maestro.
1: No, gracias a usted por comunicarse. Gracias por participar del programa. Con responsabilidad, con profesionalismo, en este maravilloso día miércoles, le damos respuesta y contestación a la gente que llama, a la gente que se comunica. 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Vamos a escuchar otro testimonio más, otra persona que nos visitó. ¿Cómo es su nombre, hijo?
8: Mi nombre es Julio César Minuet.
1: Julio César, yo quiero que le cuente a la audiencia, ¿cuánto hace que usted me visitó por primera vez?
8: Yo lo visité hace 3 meses.
1: 3 meses. Sí. Quiero que le cuente a la audiencia, usted vino muy mal, quiero que le cuente a la audiencia... ¿Cuáles eran sus problemas? ¿Qué era lo que sentía? ¿Por qué decidió visitarlo?
8: Bueno, yo decidí visitarlo porque tenía un dolor muy fuerte, ardor en la boca del estómago, como si tuviera mucha acidez y demás. No me encontraba nada y un dolor muy agudo que realmente no me dejaba vivir y he llegado a dejar el trabajo porque no podía mantenerme parado del dolor que tenía.
1: ¿Usted en qué trabaja?
8: Yo trabajo de albañil y bueno, perdí trabajo porque no podía realmente hacer el trabajo como me lo pedían. No pude seguir adelante.
1: ¿Usted fue a los médicos?
8: Yo digo a médicos, en primer lugar un médico muy así por encima me diagnosticó HIV, estuve un mes hasta que me dieron el resultado, mi esposa estaba muy asustada porque obviamente ella iba a tener, si yo tenía HIV ella también, no tenían los resultados bien, no tenía HIV, pero... después me hicieron otros estudios y tampoco me encontraba nada. Hasta que alguien me habló del maestro y decidí probar y por suerte hoy me siento mucho mejor.
1: Usted vino, yo le dije lo que estaba pasando, le hablé acerca de su pasado, de su presente, le dije lo que había pasado, esto se lo dieron a beber. Esto era un trabajo de brujería y esto se lo hizo... una mujer con la cual usted tuvo muchos problemas. Le expliqué claramente que eso era un daño. Hicimos el tratamiento, retiramos ese daño, usted botó en su casa, vomitó todo ese daño. Después de que vomitó, ¿qué cambios encontró? Coméntenle a la audiencia, hijo.
8: Y los cambios fueron drásticos, o sea, cambió muchísimo mi vida. El dolor que yo tenía fue decreciendo de a poco, bastante. Hasta que desapareció completamente. La verdad que para mí fue un milagro porque no estaba viviendo una vida normal y cambió todo, mi vida completamente cambió, con mi relación con mi mujer, el trabajo, por suerte volví a trabajar y estoy bastante bien y le agradezco muchísimo al maestro, la verdad me emociona mucho
1: Agradezcale a Dios que lo puso en mi camino, hijo.
8: Obviamente, también quiero agradecer a Dios y a usted y a todo el equipo, que la verdad que estoy muy emocionado por estar aquí y poder dar este testimonio a toda la gente que está del otro lado.
1: ¿Qué le puedo decir a todos los oyentes, a la gente que va a los especialistas y no les encuentran nada, no encuentran la solución y se cansan? Usted me dijo, yo me sentía un ratón de laboratorio.
8: Yo no encontraba la salida, no tenía forma de salir de esto y bueno, un día me decidí y le recomiendo a todas las personas que no saben encontrar el camino para la salvación, para curarse, para volver a tener una vida normal, es confiar y darles, poner su fe en el maestro que por suerte me sacó adelante y estoy otra vez en la vida normal, digamos.
1: Bueno, muchas gracias por su testimonio, lo veo muy bien, lo veo nervioso, pero lo veo que vino a cumplir con su palabra. Si me veo bien, vengo a dar el testimonio.
8: Muchas gracias.
1: 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Vamos a escuchar rápidamente mensajes acerca de ese poderoso escáner espiritual cuántico.
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1: 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Vamos a recibir, tenemos testimonio, vamos a escuchar otro testimonio, otra persona agradecida.
10: Sí, mire, yo soy, me llamo Pedro Manuel Duarte. Mire, escuché una vez haciendo zapping por la radio, enganché una radio que, bueno, quedaba a cierto horario de madrugada, y me puse a escucharle, bueno, y me conecté, traté de ubicarlo, y bueno, yo en ese momento antes ando pasando un momento muy difícil en mi vida con la salud, tanto así que tengo diabetes, estoy discapacitado por visualmente, y bueno, hasta alcancé a usar silla de rueda, y así, y hasta que, bueno, y ahora con esto, escuché lo que ustedes hacen, y bueno, me pude comunicar, y a través de eso, bueno, ahora, hoy día, gracias a Dios, con todas las oraciones, y bueno, y a través de el vasito de agua que tomo después que te finaliza la ¿cómo es que llamo? Cuando están hablando, bueno, entonces con eso, gracias a Dios, hacen dos semanas y piquito que bueno, ahora ya me estoy apoyando sobre el bastón únicamente, estoy caminando un poco más, así que me estoy viendo más aliviado. Y bueno, y también ya estuve perdiendo la visita de mi familia, mis hijos, todos estaban medio retirados, pero ahora, gracias a Dios, empiezan a volver, a venir, a preguntar cómo estoy, acercarse más a nuestra casa, porque estamos yo y mi señora. Así que bueno, gracias a Dios que todo esto me está fortaleciendo. Y bueno, y pido que bueno, que tengan fe, pues yo lo hice esto con mucha fe, así que bueno, desde el momento que escuché la radio y que estaban ahí dando su opinión, entonces bueno, y ahora tuve la oportunidad y les pido que tengan fe y con todas las oraciones que hacen, y bueno, y que Dios los va a ayudar y lo va a fortalecer. Y yo ya, como le digo, ahora me estoy mejorando, o de a poco, pero estoy yendo hacia Dios, porque en mi vida he pasado malos momentos, he estado mal físicamente, de salud, de todas esas cosas, no tengo suerte en nada, la plata que gano se me va todo, se me iba todo, sin saber en qué, y bueno, hoy día estoy fortaleciendo un poco, mi vida está siendo más equilibrada, digamos, así que bueno, y está haciendo todo muy bien, gracias a Dios, así que bueno, queridos amigos, no se pierdan estas oportunidades, tengan fe y sigan estos pastores, estos que buscan para ayudarnos. Así que muchísimas gracias y que Dios los bendiga a todos. Un abrazo.
1: 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Entonces enseña nuestro director, tenemos llamados en vivo y directo, vamos a ver a quién le corresponde la suerte. Sí, aló.
11: ¿Qué tal? Soy Patricia Fernández.
1: Patricia, bienvenida, gracias por confiar en nosotros, gracias por participar. Patricia, por favor, me da la fecha de nacimiento suya exacta, por favor.
11: El primero de octubre de 1970.
1: De 1970, Patricia. Muy bien. Patricia, vamos a hacer un puente telepático de mente a mente, de cerebro a cerebro. Quiero que, por favor, se concentre en sus problemas o en su pregunta, y quiero que piense en tres cartas del 1 al 22. Yo tengo aquí los 22 arcanos
12: del tarot. Deme tres números del 1 al 22, vamos a hacer su lectura, vamos a orientarle, a guiarle y ayudarle.
11: 11, 18, 6.
12: El 11, el 18 y el número 6. Muy bien, Patricia, la primera carta me habla de usted, una mujer trabajadora, luchadora, veo que es profesional, la veo vestida de blanco. ¿Usted es doctora?
11: No, enfermera.
12: Enfermera, muy bien, la veo vestida de blanco, veo que es una mujer que se ha superado por sí sola, se pagó su carrera trabajando fuertemente, vemos que se casó, vemos que era muy feliz, mi querida amiga, pero me aparece la carta siguiente, la carta número 10, la 18, perdón, me habla acerca de tristeza, se la pasa últimamente llorando, veo un alejamiento de alguien que usted quiere mucho. ¿Quién es?
11: Mi marido me abandonó.
12: ¿Hace cuántos meses se fue? ¿Hace cuánto se fue?
11: Hace 2 meses me dejó.
12: Bueno, hija de Dios. Aquí veo la tercera carta, me habla que él está con otra mujer. Esta mujer se lo llevó a través de artimañas, es una mujer un poco más joven que él. Él la conoció en el trabajo, vemos claramente de que esta mujer se lo llevó a través de ataduras, a través de amarres, a través de ligamentos, cosas que le hizo para dominarlo. Él, le hago una pregunta, ¿él empezó a vestirse muy jovial?
11: Sí, se cortaba el pelo, se arreglaba.
12: Bueno, es porque esta mujer lo tiene completamente dominado, hijita de Dios. Nosotros le podemos ayudar. Claramente le voy a decir una cosa, él todavía la ama, porque ustedes llevan muchos años de luchas, de sufrimientos, de alegría, de felicidad. Ustedes cada 6 meses viajaban hasta que apareció esta mujer en la vida de su esposo. Aparte veo que anda nerviosa, anda alterada, vemos que se le viene cayendo el cabello, se la pasa con la resequedad en todo el cuerpo, es porque usted también está siendo víctima de lo que esta mujer está haciendo. Yo le quiero preguntar, ¿usted quiere volver con su esposo por venganza o por amor?
11: No, por amor, yo lo quiero, maestro, quiero que venga.
12: Yo le garantizo que él va a regresar. No le voy a decir que en 72 horas, porque sería un mentiroso, lo que esta mujer ha hecho es bastante fuerte, pero sí me comprometo ante toda la audiencia y ante Dios de que él va a regresar en 15 días. Por tardar en 15 días. Si él no regresa en 15 días, me va a llamar y me dice mentiroso. Pero tengo la capacidad de ayudarle. Sé qué fue lo que esta mujer hizo. Sé cómo lo hizo. Y podemos romper lo que ella ha hecho. Porque ustedes han sido casados por la iglesia, Patricia. Ustedes han sido unidos en la fe de Dios. Y lo que ha unido Dios, no lo tiene por qué desunir el hombre. Y menos esta mujer a través de brujería, a través de amarres, a través de magia negra. ¿Ok, Patricia? Se lo garantizo, hija. Si no, le digo, me llama y me hace quedar como un mentiroso ante esta radio. Yo no he venido a comulgar en el altar de mentira. Hemos venido a colocar una barrera entre la verdad y el fraude. Por eso tanta gente nos recomienda, Patricia. Por eso es que estamos en esta prestigiosa radiodifusora. ¿Cuándo me va a visitar?
11: Mañana mismo lo voy a visitar. Yo quiero estar con él. Lo amo. No lo quiero perder.
12: Me va a traer la foto del día de su matrimonio y le garantizo que en 15 días o menos él va a estar nuevamente a su hogar. Yo, hija, la tengo que dejar. Que Dios la bendiga.
11: Gracias, maestro.
1: No, gracias a usted por comunicarse. Gracias por participar del programa. Con responsabilidad, con respeto, le damos respuesta y contestación a la gente que llama, a la gente que se comunica. Usted también puede participar. 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Vamos rápidamente con más gente que se comunica. Tenemos a una persona con nombre de Laura. Laura, de fecha de nacimiento, 20 de mayo de 1979. Mi querida, apreciada Laura, escoge las

0: vemos, mi querida apreciada hermana del alma, la segunda carta me habla de que no hay daño, no hay brujería, no hay maldad, tiene un hogar maravilloso, pero que anda enferma en el campo de la salud. Los dolores de espalda, los dolores que siente en la parte de la pierna, mi querida apreciada hermana del alma, son la consecuencia de una hernia en el cuarto y en el quinto disco. Tiene dos hernias, cuarto y quinto disco de la columna vertebral. Esa hernia la tiene desde que se mudaron de casa. Ustedes compraron una casa nueva hace cerca de 3 años y medio. Usted levantó cosas pesadas, libros principalmente, y ahí empezó esa hernia. Es importante de que vaya al médico, al galeno, a la persona capacitada. Esto no es brujería, no es maldad. Los pinchazos que usted siente en la pierna, los pinchazos que siente en la parte de la nalga, esa consecuencia de esta hernia cuando el disco pisa el nervio, siente usted esos pinchazos. Para mí sería fácil decirle, si usted tiene un daño, tiene una maldad, una brujería, visíteme. Pero ¿para qué le voy a mentir? Nosotros no hemos venido a mentir a nadie, hemos venido a colocar una barrera ante la verdad y el fraude. Vaya cuanto antes al médico, si no, esto se le puede convertir en un problema grave. Gracias por comunicarse, gracias por participar, doctora, y que Dios le bendiga. Así damos respuesta y contestación a la gente que llama, a la gente que se comunica. 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No olviden preparar el vasito de agua para que al finalizar este programa hagamos una oración fuerte al Espíritu Santo y al poder de Dios. Vamos a los mensajes muy importantes acerca de ese poderoso escáner y ya volvemos.
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1: 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Vamos rápidamente a escuchar más testimonios, más personas agradecidas. ¿Cómo es su nombre, mi querido amigo?
2: Miguel Rodríguez.
1: ¿Cuánto hace que usted me visitó por primera vez?
2: Un mes y medio aproximadamente.
1: ¿Cuáles eran sus problemas?
2: Yo soy carpintero, mi trabajo cada vez iba peor. Había trabajos que los tenías terminados, no los podía cobrar, estaba estancado, estaba muy, pero muy, muy mal anímicamente.
1: Yo le expliqué a usted que su suerte se la habían dañado. Hicimos la limpia, hicimos la magnetización, le expliqué cómo hacer la limpieza en su taller, le dije que me trajera el nombre de las personas que le debían dinero, hicimos la limpia, la magnetización, sacamos ese daño, esa maldad, esa brujería. Y hoy en día, ¿qué cambios ha encontrado, Miguel?
2: Muchísimo, no solo económicamente, sino mentalmente. Se abren las puertas, físicamente, todo. Estoy como rejuvenecido, ¿no? Y estoy agradecidísimo. La verdad que estoy muy feliz de haberme comunicado.
1: Se le abrieron los caminos, ¿no?
2: De no creer, pero sí, realmente estoy muy, muy feliz. No solo yo, sino mi familia.
1: ¿Qué le puedo decir a toda la audiencia que está en sintonía? ¿Qué le puedo recomendar con el corazón?
2: Que no pierda el tiempo, que no pierda el tiempo, que lo gane el tiempo. Y ganar es venir aquí.
1: Es increíble el amor de Dios obrando la vida de las personas que nos visitan, que nos consultan y que se hacen ese análisis por medio de ese escáner espiritual cuántico. 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Vamos a recibir llamadas en vivo, en directo. Vamos a ver a quién le corresponde la suerte. Sí, aló.
3: Aló, ¿cómo está?
1: Muy bien, ¿con quién tengo el gusto?
3: Natasha Carolina Salazar.
1: Hijita de Dios, quiero que me regale su fecha de nacimiento para hacer el estudio.
3: 1999, 19 de octubre.
4: 19 de octubre de 1999. Muy bien, Natasha, una mujer muy joven. Vamos a ver qué es lo que pasa en tu vida, ¿correcto? Natasha, quiero que cierres los ojos completamente, te concentres en este momento en tus problemas. Yo tengo los 22 arcanos en mi mesa de trabajo. Quiero que me digas tres cartas del 1 al 22. Vamos a descubrir qué es lo que pasa en tu vida y cómo te podemos aconsejar, ¿correcto?
3: Claro.
4: Las tres cartas, Natasha, por favor.
3: Sería el 4.
4: El número 4.
3: El 7 y el 18.
4: El 4, el 7 y el número 18, ¿correcto?
3: Sí.
4: Muy bien, la primera carta, el 4, me habla acerca de usted, hijita de Dios. Veo que es una mujer muy hogareña, muy casera, le gusta mucho todo lo que tiene que ver con manualidades y le gusta mucho cocinar, ¿correcto?
3: Sí, correcto.
4: ¿Es así o no es así? Y veo que es muy creativa, le gusta hacer recetas propias.
3: Sí, sí me gusta bastante la cocina.
4: Bueno, muy bien. Aquí veo claramente de que ha sido una mujer muy trabajadora, estudió 4 semestres de psicología, no terminó, no por falta de tiempo, sino por falta de la parte económica, viajó para esta ciudad, mi querida y apreciada amiga, veo que conoció a su pareja y veo que se casó hace cerca de 2 años y medio.
3: 2 años exactos.
4: Dos años acabaron de cumplir. Muy bien. Aquí veo claramente, hijita de Dios, de que hay una sombra bastante negativa. La segunda carta me habla de que se la pasa triste, llorando. a toda hora desesperada, a veces tiene ganas de salir corriendo, Natacha, pero no sabe ni siquiera para dónde. ¿Es correcto?
3: Sí, la verdad es que sí, he entrado en una depresión terrible.
4: Cuéntenos, ¿qué es lo que está pasando? Aquí veo muchas peleas, muchas discusiones con su pareja en los últimos 3 meses y medio.
3: Sí, la verdad es que, bueno, me contacto con usted ya que le estaba lloviendo ahorita en la televisión, que tengo un tiempito libre. Y bueno, quería zafarme la duda porque la verdad es que no le voy a mentir, soy incrédula respecto a todos estos temas.
4: Sí, ya me di cuenta.
3: He estado en bastantes discusiones con mi esposo y también en el ámbito de la salud también estamos un poco delicados referente a mi hijo. Entonces sí, han sido muchos problemas.
4: Bueno, aquí me aparece la tercera carta y me habla acerca de este problema en la parte de la salud. Usted últimamente se siente muy débil, muy cansada, siente unos pinchazos en la parte del vientre bajo, se le viene cayendo el cabello, pero esto no es lo que le preocupa a usted. A usted lo que preocupa es su criatura, su hijo. Tiene un hijo que tiene 2 años y 3 meses, más o menos, y vemos que cuando no se enferma de una cosa, se enferma de otra. Coméntelos.
3: Sí, la verdad es que hemos estado asistiendo muchos médicos particulares, del seguro, y nadie me ha podido dar la solución. Entonces, bueno, ¿para qué también
4: bueno, permítame
3: por este medio?
4: Permítame, le voy a decir claramente lo que está pasando. Aquí veo una influencia negativa, hay un trabajo de influencias malignas, hay una mujer, escúcheme muy bien, que está detrás de su esposo. No sé si él le ha comentado algo. En la parte laboral llegó una supervisora. Él trabaja en una fábrica, una supervisora que ha querido salir con él, a pesar de que él le ha dicho que es casado y ella sigue insistiendo, pero su esposo no le ha prestado atención. No sé si él le ha comentado algo.
3: Sí, la verdad es que hace unos meses hicieron un pequeño cambio en algunas áreas y llegó una chica nueva. Yo la conocí a simple vista una ocasión que yo la fui a ver al trabajo y no me dio una buena sensación. Yo he comentado eso con él, pero él me dice que no, que son ideas mías y que estoy equivocada. Y a raíz de lo que esta chica llega al trabajo, es lo que empezamos a tener problemas.
4: Bueno,
3: entonces,
4: permítame decirle con todo el respeto que usted se merece que esta mujer ha hecho cosas. Ella los quiere separar a ustedes. Su esposo cargaba en la cartera de él una fotografía con su hijito de brazos.
3: Sí, una foto que nos tomamos.
4: Bueno, vaya, búsquele en la cartera de él y va a ver que ya no la tiene. Esta mujer tiene esta fotografía y ella quiere separarlos porque quiere a toda costa quedarse con su esposo. Se le convirtió como en una obsesión su esposo para ella. Su esposo no ha querido prestarle atención. Yo le digo la verdad. Si ellos estuvieran saliendo, se lo diría también, porque yo hablo con la verdad y nada más que la verdad. Esta mujer está obsesiva con su pareja. Es importante de que nos visite cuanto antes usted en nuestro centro de consultoría. Necesitamos hacer un bloqueo. Tráigame una fotografía donde estén los tres. Su hijo, usted y su esposo, yo le voy a ayudar. Vamos a alejar a esta mujer de la vida de su esposo, mi querida y apreciada hermana del alma, y va a ver, vamos a hacer un bloqueo para que lo que ella haga no pueda llegar a su familia y no pueda seguirlos fastidiando como ustedes están hasta ahora, hijita de Dios. Esto es un daño, hay una energía negativa, hay mujeres que le gustan los hombres casados, que se obsesionan con hombres que de pronto, y entre más le dicen que no, peor, y utilizan la magia negra, la brujería para conseguir lo que quieren.
3: Claro que sí.
1: Usted no se preocupa absolutamente por nada, hijita de Dios. Tenemos el conocimiento, los secretos y contamos con esa maravillosa herramienta, el escáner espiritual cuántico, donde usted va a quedar sorprendida porque le va a hablar de acerca de unas dolencias que usted tuvo en su juventud. Le va a hablar acerca de su pasado, le va a hablar acerca de cosas que solamente usted sabe, simplemente colocando la mano durante 15 minutos ahí, en ese maravilloso escáner espiritual cuántico. Así que no se preocupe por nada, nosotros le vamos a ayudar. Yo sé que es un poco incrédula, ¿no?
3: Sí, con mucho gusto. Como digo, soy escéptica, pero me deja tantas dudas y tantas...
4: No, le estoy diciendo las cosas tal y como son. Usted no me comentó nada acerca de esta mujer. Yo la descubrí a través de las cartas del tarot y a través de mis conocimientos. Esto no se trata de creer o no creer. Se trata de encontrar soluciones y vivir en paz, ¿o no?
3: Claro que sí.
4: Bueno, la voy a estar esperando. Yo, hija, la tengo que dejar. Gracias por comunicarse. Que Dios la bendiga.
3: Hasta luego.
4: Hasta luego.
1: Con responsabilidad, con conocimiento, con secreto y verdad, le damos respuesta y contestación a la gente que llama. 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Vamos a escuchar otro testimonio, otra persona agradecida que nos visitó, y esto es lo que comenta. Escuchemos.
5: Belkis Teresita Mignola. Bueno, había muchos problemas en la familia, nunca alcanzaba el dinero, y nos dábamos cuenta que había un ambiente de raro, no siempre, a veces cansado, impaciencia, todo, digamos, todo mal.
6: Bueno, hijita, a medida que pasaba el tiempo, ustedes se dieron cuenta que no podían solucionar los problemas por sus propios medios. Siempre había una traba, siempre había una dificultad. Por eso también, lamentablemente, ustedes encontraron cosas extrañas en la casa, ¿no? Yo quiero que usted misma, con sus propias palabras, le comente a la gente qué fue lo que encontró y qué era lo que pasaba en su casa anteriormente.
5: Y bueno, en la casa encontramos muchas cosas a la vuelta, el pasto quemado, y sentíamos golpes de noche en el techo, en las paredes, en la puerta del garaje.
6: ¿Y eso fue muy seguido siempre? ¿Fue seguido?
5: Sí, los golpes sí, muchas veces.
6: ¿Y ustedes se levantaban a ver quién era? ¿Qué era lo que pasaba?
5: No, porque no sé, quedábamos ahí como asustados y después pasaba todo, se calmaba y me decía que podíamos seguir.
6: Vamos a comentarle a las personas que nos están escuchando cómo se hizo la liberación. Yo quiero que usted le diga con sus propias palabras lo que hicimos acá en la casa, lo que sacamos, porque es muy importante, hay que ver para creer. Y yo quiero que le comente a todos los oyentes que están escuchando en este momento, ¿qué fue lo que ustedes, hermanito del alma, mi querida amiga, vieron cuando se hizo la liberación?
5: Lo primero que encontramos, que la verdad que nos horrorizó, fue en el cementerio, que después hizo cosas que imposible de contar, porque da hasta miedo. Hasta una ranita con un papel en la boca, que no supimos lo que era, y después huesitos y muñequita, todas cosas de una brujería impresionante, qué sé yo. La verdad que prefiero ni acordarme.
6: Bendito sea Dios, hija, que después de esa liberación las cosas empezaron a cambiar. Muy importante el cambio que ustedes tuvieron. Por eso yo quiero que le comente en este momento a las personas cómo fue el cambio después de la liberación.
5: Fue algo grandioso. Todo paz, tranquilidad, armonía, uno está siempre contento y, no sé, se encuentra liberado.
6: Bendito sea Dios, mi querida hermana, por eso vamos a comentarle cómo se cierra el tratamiento con broche de oro. Y que yo en un momento se lo dije algún día que la vi, hija, y la miré a los ojos y le dije, usted tranquila que su esposo va a dejar de fumar. Y bendito sea Dios. Yo quiero que le comente a todas las personas que están escuchando en este momento este relato, estos momentos en los cuales usted estaba muy estresada, porque ¿durante cuántos años fumó su esposo?
5: 45.
6: 45 años?
5: Sí.
6: Virgen Santísima, ¿y eso le afectaba a usted también mucho?
5: Y sí, sí, después me daba rabia, qué sé yo, por el costo, y después siempre ese olor a cigarrillo, los ceniceros llenos de pucho, ya no lo soportaba eso.
6: Obviamente, mi querida hermana, usted por el amor, por todos los años, era algo que de pronto no le expresaba a él mucho por la tensión, el genio, por todo eso, pero era algo que la tenía usted cansada, aburrida.
5: Sí, sí, por favor.
6: Y yo quiero que le comente a las personas cómo fue este milagro, porque sinceramente es un milagro.
5: Sí, lo que dejó de fumar de un día para otro y ahora hasta le das con el cigarrillo, así que es realmente un milagro. Porque nunca creí que iba a conseguir eso. Y hay mucha gente acá que no lo cree. Cuando lo ven y dice, vos no fumas más, ¿no? ¿Y cómo hiciste? No puede ser que no fumes. Y sin embargo, no. No, incluso mi consuelo otra vez dice, dejaste de fumar, dice, no te da gana. Él hace como 8 años que dejó, pero vive, dice, con la ansiedad de fumar.
6: ¿Y su esposo no tiene ansiedad?
5: No.
1: Bendito sea Dios. Bueno, mi querida hermana, yo quiero que le comente a todas las personas que nos están escuchando en esta audiencia maravillosa, si vale la pena o no vale la pena visitar a la Unión Universal Esotérica del siglo XXI.
5: Por favor, es lo más grande que hay. A nosotros prácticamente nos devolvió la vida, la tranquilidad en la familia, todo. Porque ya antes había veces que uno bajaba los brazos porque las cosas no iban. Y ahora, sí, siempre algún problemita hay porque eso es propio de la vida, pero muchos vienen en la casa, en el campo, los muchachos que alquilaron ahora están arreglando todo, así que es...
1: Centenares de personas no se pueden equivocar, centenares de personas no se pueden poner de acuerdo. 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Llegamos al final de este maravilloso programa. Hermanos del alma, yo quisiera contestarle a todo el mundo, pero el tiempo no me alcanza. Coloque ese vasito con agua al lado de su radio receptor y repita conmigo.
7: Ven, Espíritu Santo, manda tu luz del cielo, Padre amoroso del pobre, don en tu don es espléndido, luz que penetra las almas, fuente del mayor consuelo. Ven, dulce huésped del alma, descanso de nuestro esfuerzo, tregua en el duro trabajo, brisa en las horas de fuego, gozo que enjuga las lágrimas y que reconforta en los duelos. Reparte tus 7 dones según la fe de tus siervos, por tu bondad y tu gracia, dale al esfuerzo su mérito, salva al que busca salvarse y danos tu gozo eterno. Amén, Señor Jesús, que así sea. Bebamos los 3 sorbos de agua, uno en el nombre de Dios Padre, otro en el nombre de Dios Hijo y otro en el nombre del Espíritu Santo. Amén, que así sea. El resto de agua que quede en vuestros vasos, vamos a regarlo en nuestro sitio de trabajo, en nuestro campo, en nuestro hogar, en nuestro negocio, donde quiera que estemos en este momento, pero que tiene que ser en este momento que estamos en la presencia de Dios Padre Todopoderoso. Amén, que así sea. Queridos amigos, no me resta más que despedirme de todos ustedes, deseándoles que Dios Padre Todopoderoso y Eterno les bendiga y le brinde salud, dinero y mucho, pero mucho amor. Hasta pronto.
8: Así de esta manera, estamos llegando al final de un programa más. Esperamos y confiamos que nuestras orientaciones y consejos hayan servido a todos ustedes para tener un encuentro con la verdad, su propia verdad. Los invitamos a un programa más y esperamos que nuestras palabras hayan quedado en su mente.
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10: Temperatura 18 grados 8, cielo algo nublado. Messi se despidió de la selección, agradeció a sus compañeros por hacerle cumplir el sueño de ganar todo. También destacó que gracias a los hinchas argentinos, siempre fueron locales.
11: Un agradecido por todo lo que me tocó vivir. Agradezco todo este tiempo que siempre fui donde fui, siempre la cancha llena, sea el partido que sea, mundiales, Copa América, estaban en todos lados haciendo un esfuerzo enorme porque sabemos lo difícil que es estar en la cancha, viajar a mundiales, viajar a Copa América, y ustedes lo hacen siempre, siempre somos locales en todos lados, y eso nosotros lo sentimos.
10: El contrabando que promueve la ola importadora destruyó 12.000 empleos. Tras cerrar 2025 con un costo fiscal estimado en 2.300 millones, equivale al 0,3% del Producto Interno Bruto. Las nuevas proyecciones advierten que las pérdidas de recaudación para el Estado alcanzarán este año casi 3.000 millones a manos del mercado ilegal. Por Continental, Mariel Fornoni, de Management and Fit, dijo que la desocupación está a la cabeza de las preocupaciones para los argentinos.
12: Lo que se sigue manteniendo constante es que los temas económicos aparecen en primer lugar. La diferencia este mes fue que la desocupación subió al primer lugar de las preocupaciones. Y esto no lo veíamos desde el 2012, ¿no? Es decir, hace mucho tiempo que la desocupación no aparecía como primer preocupación de los argentinos. Antes era la inflación, después empezó a ser las tarifas, los servicios, el bajo salario. Bueno, hoy la desocupación es la principal preocupación. Ocupación subió 2.5 puntos en relación del mes pasado, porque normalmente son temas que anuncian, ¿no?, el mal humor social y la baja de las expectativas.
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10: Para hoy, tormentas desde la mañana hasta la noche, mínima 14, máxima 19. Temperatura 18 grados 8, cielo algo nublado.
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1: Hola, hola, hola, ¿cómo les va? Muy, muy buenas noches aquí en Radio Continental, comenzando una nueva edición de Ya Fue. En el 1144-000-590 estamos compartiendo este programa, que hoy va a tener unas características diferentes al principio, pero después, obviamente, como todas las noches, vamos a hablar de música, disfrutando de un entrevistado muy especial, una entrevista internacional tenemos esta noche aquí en Ya Fue, con un cantante mexicano que se las trae y que está tocando esta noche aquí en el Teatro Broadway de la ciudad de Buenos Aires. Seguramente mucha gente ya volviendo a sus casas, volviendo a su lugar de residencia, sobre todo aquellos que han viajado kilómetros y kilómetros y kilómetros para asistir a la despedida de Leo Messi, de Lionel Messi, que se despidió de la selección argentina, no del fútbol, obviamente, pero fue una fiesta lo que se vivió en el estadio de River Plate, en el Monumental, mucha gente desde temprano, desde las 4 de la tarde que se abrieron las puertas, mucha gente haciendo fila desde tempranito también y disfrutando de cada uno de los conciertos que se han dado en la previa del partido y también lo emotivo que sucedió dentro de la cancha, también el fanfest que estuvo al lado, pero bueno, todo ese recorrido seguramente lo tendrán a lo largo de la programación de Radio Continental, que comienza con Daniel López dentro de un ratito nada más. Ahora vamos a compartir una entrevista que hizo nuestro compañero, amigo y colega Hernán Méndez, nuestro compañero que acaba de hacer una entrevista muy especial y que la queremos compartir aquí en Ya Fue. No es de música específicamente, sí habla de música, pero obviamente recordamos a Leo Messi. ¿Cómo estás, Colo?
2: ¿Qué tal, Gastón? ¿Todo bien? Buenas noches.
1: Bueno, gracias. Gracias por acercarte aquí al micrófono de Ya Fue. Y bueno, ¿qué vamos a escuchar de John Carlin? ¿Qué pudiste hablar con este periodista que es una pluma destacada, que vos la conocías más allá de su rol como periodista, sino también como escritor, y que tenías esa referencia de John Carlin, pero que ama a Leo Messi?
2: Tiene esa cosa. O sea, yo me quise dar un poco el gusto de ver qué se siente desde otra parte del mundo. O sea, los que han adoptado a Messi en Barcelona, como es el caso de John Carlin, que tiene raíces escocesas, pero que vivió muchísimo tiempo en España, también vivió en Argentina, tiene la particularidad, lo van a escuchar, que es fanático de excursionistas. Mira. Porque vivió en el barrio de Palermo y de Belgrano, pero que tiene una relación cercana a Messi, tiene el gusto y el placer de haber visto prácticamente todos los partidos de Messi en el Camp Nou, en el Barcelona, en la época de oro de Lionel, y ver un poquito de qué, cómo lo ve una persona que ha estado en infinidad de lugares por todo el mundo, inclusive, bueno, lo conocemos, como vos dijiste, ¿no? Por su pluma, porque escribió El Factor Humano, la novela que dio lugar a Invictus, la película de Clint Eastwood con Morgan Freeman y Matt Damon, hablando del Mundial de Rugby, de la relación entre Nelson Mandela y el rugby, entre el deporte y la política, por así decirlo. ¿Cómo lo vio él? ¿Cómo ve esa relación que tiene el fútbol con Messi, que es prácticamente español y que es muy argentino, y que los catalanes lo han adoptado de una manera? ¿Cómo, de qué manera se acerca él a la pasión que sentimos o al amor que sentimos nosotros, ¿no? Y él tiene una visión un poquito diferente, porque la ve desde el lado europeo, de cómo los argentinos lo han tratado. Separa esta parte que todos hemos vivido, ¿no? La primera etapa de Messi en la selección, ese deseo de irse en algún momento porque no aguantaba más, ese regreso con gloria que hoy va a tener, que hoy tuvo en la cancha de River, ese colofón con la gente, con la fiesta, con las lágrimas, con las sorpresas y todo, pero que en un momento fue duro. Bueno, John Carlin, que es un periodista avezado, que ha recorrido todo el mundo, nos va a contar de alguna manera cómo Messi es visto desde otra parte del mundo.
1: ¿Cómo es Messi visto desde tu casa, con tu familia, con tus hijos, que son muy futboleros, que te acompañan a la cancha, a ver a River, que vas y disfrutás y que se emocionan ante una jugada?
2: Bueno, yo tenía una relación difícil al principio porque cuando mi hijo crecía, jugando a la PlayStation, y esto, los que tienen hijos en edad de PlayStation lo saben, los chicos están, saben hasta qué pierna usa cada jugador del mundo, porque lo tienen en el jueguito, y de repente habían varios amigos de él, inclusive él, yo discutía por el tema, ellos eran de Cristiano Ronaldo, muchos chicos eran de Cristiano Ronaldo. Y yo le decía, ustedes están locos, le digo, no, porque Cristiano, ustedes están locos, le digo, no saben, digo, y esa cosa de que no ganó nada. Digo, pero estamos hablando de el top top de todas las estadísticas del fútbol que te puedas imaginar, ofensiva, ¿no? Obviamente no atajó ningún penal Messi. Pero, digo, ¿cómo no van a valorar eso? Después Messi se lo fue comiendo a todos, porque Messi se terminó comiendo a todos los que decían... Vos has visto partidos de fútbol donde lo silbaban.
1: Yo era uno de ellos.
2: Bueno, se los terminó comiendo a todos.
1: Era uno de ellos, quiero decir. Yo fui a la cancha de River y la verdad que... Hablo siempre de lo futbolístico. Nunca nadie va a pensar que un jugador entra a perder o a no dar todo en una cancha de fútbol, ¿no? Pero nosotros que fuimos una generación muy futbolera, de repente vimos... Y no hablo con comparación con Maradona. Digo, nosotros vimos... que durante un tiempo importante era solo fútbol, y después veíamos chicos de PlayStation, los mismos que tu hijo veía jugando en la cancha, en el jueguito. Nosotros veíamos que el Kun Agüero, que Leo Messi, que una camada de jugadores eran como jugadores de PlayStation, entonces daban todo ahí, quizás no desde lo futbolístico, sumado a las derrotas, las tres finales perdidas, cómo se llegaron a diferentes partidos, pero cuando no empezó perdiendo, porque empezó ganando un juego olímpico, o sea,
2: sí, nada más y mundiales juveniles,
1: y con lo que significa ganar una medalla, con lo que significa ganar un mundial juvenil, y después en la mayor se le negaba, y había una frustración, ¿no? Esa cosa de, bueno, tenés cinco Champions, o no sé cuántas tiene, bueno, por favor, una para acá, bueno, pero todos buscábamos el Salvador. Y Diego Maradona ahí sí decía, yo no soy Salvador, el único Salvador que conozco es que se llama Bilardo. Pero porque también quería, bueno, vos salvá todo, vos depende todo de vos. Bueno, no dependía todo de él.
2: Y vos fíjate que Messi es transversal a varias generaciones de jugadores que han jugado con él en la selección. Y que, por ejemplo, vos lo nombraste recién, el Kun Agüero, que tiene una estatua fuera del estadio del Manchester City. Una estatua. Tiene el goleador más grande, o sea, estando un escalón por debajo de Messi, claramente, pero... se retiró de la selección sin ganar nada. Y también fue, de hecho, es bicampeón mundial juvenil. Él jugó dos mundiales, ganó dos mundiales juveniles, Messi uno. Y sin embargo, se fue de la selección sin ganar nada. ¿Y vos te atreves a sentarte en este micrófono y decir que es un fracasado? No. Entonces, sepamos separar las cosas. Yo a Messi, por suerte debo decir, me reconozco mesiano de un principio, siempre lo defendí, aun cuando me peleaba con mi propio hijo en ese aspecto. Y después de ver ese final en Qatar, que se repite y se repite y se repite, de él caminando hacia la tribuna donde estaba la familia y haciendo el gesto de ya está, lo liberador... Inclusive, no me llevo tan bien con Di María, pero verlo sentado a Di María después de ganar en el Maracaná diciéndole, se rompió la pared, esa sensación de alivio que nos transmitieron a todos y que hizo que hoy veamos el fútbol de otra manera. Nos va a costar ahora, ¿eh? Ahora vamos a tener que ver otra selección argentina.
1: Bueno, pero como pasó en el 90 al 94, cuando silbaron al equipo después del 5-0 a Colombia. Esa generación, o sea, sí, capaz que va a pasar el tiempo y ojalá que no, ojalá que el cuerpo técnico y la cabeza sigan y ojalá que estos chicos se sigan, como dicen ellos, contagiando el hambre, ¿no? Contagiando las ganas de...
2: Vos sos un iluminado igual que yo, hemos visto a Maradona en la cancha y a Messi. No llegamos a ver a Pelé, pero vos fíjate lo que ha pasado. Si vos haces la mesa chica del fútbol mundial, está Pelé, está Maradona, está Messi, algunos lo ponen a Di Stéfano, algunos lo ponen a Cruyff, pero de esos cinco no sale. Y nosotros los tuvimos, y si contás a Di Stéfano, a tres argentinos ahí también. Claro. Nosotros los vimos en la cancha. A mí y estamos hablando de 1930, el primer mundial, el próximo va a ser 100 años, en 100 años, cuatro jugadores. Yo no sé cuánto va a tardar, no tardamos tanto en suplantar a Maradona, no digo que sea suplantado, digo que en tener una figura colosal como fue Diego, como fue Messi.
1: Ojalá que no lo busquemos. Quiero
2: ojalá
1: decir
2: que aparezca.
1: le pasó a Gallardo cuando agarró la 10. Después era D'Alessandro, el nuevo Salvador. ¿Te acordás cuando jugaba en River? Buscaban, siempre se buscó el nuevo. Y el nuevo apareció, no había que buscarlo. Estaba ahí. Bueno, ojalá que dentro de toda esta camada. Igual. Ya no hay más 10, así que ya no estamos jugando sin 10, así que ya está. Pero bueno,
2: yo no creo que nadie tenga las estadísticas que tiene Messi en el futuro, no sé. Espero que sí, pero no creo.
1: Colo, vamos a disfrutar la nota con John Carlin. Y te agradezco mucho este laburo que te tomaste en hacer esta nota, porque es muy muy emotiva, muy linda para compartir, y aquí en Ya Fue nos damos este gusto. Nos alejamos un poquito de la música, pero bueno, vale la pena reconocer y aplaudir esta voz que nos va a hablar de Leo Messi. Gracias.
2: Nos vemos una próxima.
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2: Bueno, yo me voy a dar un lujo, me voy a dar un gusto. A veces la dinámica de las noticias, de lo que va pasando en el mundo, de las cosas que suceden, nos hace buscar protagonistas, nos hace buscar a gente que se pueda referir a ellas para darle un poquito más de interés o para poder encuadrarlas. En este caso yo lo que voy a hacer es aprovechar la coyuntura para hablar con alguien que siempre tuve ganas de hablar a partir de haber seguido su obra como periodista, su obra como escritor. Uno se va acercando a determinadas personas, ¿no? por lo que producen. Y en el caso de John Carlin, que lo voy a saludar ahora en este mismo instante, uno se fue acercando por distintos motivos, ¿no? Fundamentalmente muchos lo han conocido por El Factor Humano, por la novela y por la película que posteriormente hizo Clint Eastwood con Morgan Freeman y Matt Damon, que se llamó Invictus, que era una forma de acercarse un análisis político con narrativa deportiva, juntando dos cosas, ¿no? que nos gustan, ¿no? Porque el deporte mueve pasiones y la política, digamos que también, ¿no? En distintos ámbitos. Pero lo que me hizo llamarlo hoy a John para poder charlar unos minutos con él es esa posición que él tiene, porque él vivió en Argentina, hizo familia en España, tiene origen británico y es amante del fútbol. Hoy se va a retirar de la selección argentina, Lionel Messi. Hoy va a jugar su último partido con la celeste y blanca. Seguramente va a seguir jugando, esperamos, muchos años más, o en Inter Miami o en otro lado, pero hoy es un cierre, hoy es una puerta que se cierra en la campaña y en la historia de Lionel Messi. Y como estas historias se han escrito durante años, las leyendas se van forjando historia a historia, y John es un contador de historias que la ha visto desde los dos lados, desde Europa y desde América, y ha seguido toda esta historia también por su fanatismo con el fútbol. Por eso, John, ¿cómo le va? Buenas tardes aquí en Argentina, buenas noches en España. Queríamos hablar con usted de este tema. ¿Cómo le va?
3: Muy bien, gracias. Encantado de poder hablar sobre uno de los grandes ídolos de mi vida, Leo Messi.
2: ¿Cómo lo ve? O sea, usted disfrutó más que nada la parte... Supongo que habrán disfrutado la parte de toda de la carrera de Messi, ¿no? Pero estando en España, lo habrán tenido mucho más presente en el día a día que aquí en Argentina, que lo tenemos presente por lo que vemos allá y después cuando viene a jugar con la selección. ¿Cómo se construye esa historia de Messi en España y esa, inclusive esa decisión, ¿no? De que él podía haber decidido jugar por España y termina jugando por Argentina.
3: Sí. Bueno, mira, yo creo que habré visto el 99% de los partidos que jugó Messi con el Barcelona, el 99% de los goles que hizo, que marcó, y bueno, yo soy también, o sea, ahora soy muy hincha de Barcelona. Barcelona es mi ciudad, y un comentario que te haría así un poquito polémico para arrancar nuestra conversación es que La relación de Argentina con Messi fue quizá más fogosa que la reacción que tuvieron acá, que tuvimos los hinchas del Barça, que quizá fue un amor más a fuego lento, pero también diría que el amor que sentimos por Messi acá en Barcelona fue más constante que en Argentina. Nosotros recordamos acá en Barcelona con cierta indignación esa primera mitad de la carrera de Messi en el Barça, cuando muchos en Argentina, no todos, pero muchos en Argentina cuestionaban a Messi, cuestionaban su patriotismo, hablaban de él como pecho frío, y fue en los últimos, 8 o 10 años que de repente despertó ese amor fogoso del que te hablo. Pero acá fue como una especie de matrimonio más duradero, más constante, y en Argentina fue más como, un segundo matrimonio en el que se descubre más, llamas de pasión.
2: Bueno, ahí estamos hablando de las metáforas que tanto me gustan. Ahora, yo tuve la suerte de estar en Barcelona viviendo tiempo muy corto, pero unos cuantos meses, de haber ido al Camp Nou, de haber hablado con el fanático del Barcelona y también con los fanáticos del Español, ¿no? Que también están en la ciudad. Antes de Messi, ¿no? Era un Barcelona con Lineker, con Stoikov, con Ronald Koeman. Era otro Barcelona. Sin embargo, Messi se forja en el Barcelona. Es muy difícil separarlo del Barcelona, como decís vos, es una cuestión de fuego lento, porque lo tuvieron en la Masía, fue creciendo, lo fueron viendo y se fue haciendo el monstruo que es. Y inclusive cuando se va de Barcelona había una sensación de que era ilógico que él se fuera. Yo no sé si, yo no creo que la gente de Barcelona lo haya sentido como una traición cuando él se fue a París, porque se seguía esperando el momento en que él volviera a Barcelona. Y ese amor creo que es incondicional, no ha cambiado nunca, ¿no?
3: No ha cambiado nunca. Ese amor seguirá siendo incondicional y lo heredarán generaciones futuras que ni siquiera vieron a Messi jugar en vivo y en directo. Nunca se vio como una traición, más bien se vio como si hubo traición de parte de la directiva del Barcelona. Que por el motivo que sea económico, decidieron que iban a prescindir de Messi. Pero volviendo a mis metáforas del amor, si me perdonás,
2: sí.
3: Cuando Messi se fue del Barcelona, no hubo una sensación de traición, sino un desconsuelo total. Yo recuerdo hablar con una mujer periodista acá en Barcelona, que cuando Messi se puso la camiseta de su siguiente club, el Paris Saint-Germain, y esa imagen salió en todos los diarios acá en Barcelona, ella me dijo que se sentía como si estuviera presente en la luna de miel del amor de su vida, como una tercera persona observando la luna de miel de la otra persona con la que se casó. Y esa imagen, esa metáfora, define bastante bien lo que llamo esto de desconsuelo total que hubo cuando Messi se fue al Paris Saint-Germain. Pero nunca nadie acá culpó a Messi personalmente. De hecho, lo que quedó claro es que Messi deseaba quedarse acá. Entonces eso se transmitió con total convicción y seguridad, y se lo creyó la gente acá en Barcelona.
2: Aparte creo que hay un condimento que tiene Lionel Messi, y esto también pensado, porque yo calculo que en España los hinchas del Real Madrid tendrán cierto tipo de resistencia. En Argentina no la ha generado, tampoco ha tenido tiempo, no ha tenido como Maradona una carrera en Boca como para que los hinchas de River lo resientan. Aquí en News, sí. Todo el mundo sabe que Leo en Rosario es de Newell's. Yo no creo que la gente de Rosario Central se atreva a cuestionarlo. Argentina es posible todo, ¿no? Uno ha visto ejemplos aquí de cosas que pueden suceder que sorprenderían al que menos lo espera. Pero Messi yo creo que es universal. ver lo que pasa en Bangladesh cuando juega la selección argentina un partido de Copa del Mundo, o ver lo que pasa en países de África donde los chicos se ponen la camiseta de Messi, y uno dice, ¿cómo se universaliza una persona de esa manera? ¿De qué manera el fútbol ha logrado hacer que un futbolista, por bueno que sea, se universalice de tal manera que supera, no sé, a hombres de la historia?
3: Sí, correcto, absolutamente. Yo creo que estamos hablando de la reacción de los argentinos con Messi, la reacción con la afición del Barcelona con Messi, pero Messi se convirtió en algo mucho más grande que Argentina o Barcelona, se convirtió en una figura de admiración y cariño mundial. Mira, te voy a dar un par de ejemplos. Mencionaste África. Yo me acuerdo hace, 10 años, algo así, estaba en Ruanda. Si recordás, en Ruanda hubo el peor genocidio del mundo desde el holocausto nazi de la Segunda Guerra Mundial. Yo estaba en un lugar remoto de Ruanda, en una iglesia, donde durante el genocidio mataron a más de 1,000 personas dentro de la iglesia. Era una especie de Auschwitz, pequeño Auschwitz, digamos, ruandés. Y salí de esa iglesia absolutamente destrozado. Pero ¿qué pasa? Camino 10 metros y veo un pequeño mercado en el que cuelgan camisetas del Barça y de la selección argentina con el nombre de Messi, ahí ondando en la brisa del atardecer en Ruanda. Y de repente esa tristeza que sentí viendo este terrible recuerdo de este genocidio, de cierto modo se me esfumó, cambió mi actitud y sentí un poco de alegría, y alegría es la palabra. Mira, ahora en Argentina están hablando mucho de los piratas ingleses y las Malvinas y todo esto, pero en Inglaterra le admiraron a Messi, o le siguen admirando, igual que en cualquier otro lugar. Yo recuerdo, tenía un amigo periodista deportivo inglés muy, muy conocido, muy ilustre, que sufrió un cáncer y escribió un artículo desde la cama de su hospital con el cáncer después de ver un gol. Bueno, un partido que ganó el Barça al Bayern Múnich en semifinales de la Champions League, en la que Messi marcó dos goles. Igual lo recuerda, marcó un gol fantástico que con un regate el delantero al que se enfrentó se cayó como un tronco. Comentando esto, el periodista inglés dice, vi ese gol y sentí alegría. Y por un momento me olvidé de mi cáncer, me olvidé de mi enfermedad. Y mencionaste ese momento a Gary Lineker, que jugó en el Barça, y él también, de Messi, ha dicho lo mismo. Hay citas de Messi que dice que más que nada lo que hizo Messi fue dar a la gente placer, hacer a la gente feliz. Y esto es aplicable tanto en Inglaterra, como en África, como en Asia, como en Bangladesh, como en Argentina y Barcelona. Es una figura universal, Leo Messi.
2: Bueno, lo que puede unir, ¿no? El fútbol en este caso, o una figura como la de Leo Messi, y los intentos porque se separe todo que hacen desde otros tipos de ámbitos, ¿no? Que es lamentable, ¿no? Yo veo que los pueblos, y vamos a remitirnos a lo que acabas de decir vos, ¿no? El pueblo argentino y el pueblo inglés, unidos porque a los argentinos les puede fascinar los Rolling Stones, que han venido aquí, han llenado estadios, o Roger Waters o Pink Floyd, y a un inglés alabando a Lionel Messi. No tiene que ver el arte, y el fútbol es una forma de arte, con el resto de las cosas. Uno puede disfrutar sin necesidad de ponerse ponerse en una posición que tenga que estar siempre ligada a una cuestión política, o una cuestión que tenga una bandera de fondo. Messi, los Rolling, o Dalí, o quien quieras poner desde el punto de vista artístico, tienden a unir a la gente, y la política tiende a separarla.
3: Sí, creo que está muy bien que estás hablando del fútbol en relación con la música, porque yo creo que la música y el fútbol son dos fenómenos que unen a la gente en todo el mundo, independientemente de su religión, su política, de su raza, lo que sea. Y sí, mencionaste, por supuesto, estos casos de los Rolling Stones, Mick Jagger y tal. O sea, Mick Jagger, no importa qué pase con las Malvinas, qué sé yo, Mick Jagger siempre va a ser un ídolo, un idolazo en, para, bueno, no para todos los argentinos, pero de cierta generación, seguro. Es que, y el fútbol, yo creo que uno incluso más que la música, porque hay todos diferentes tipos de música. El fútbol es básicamente igual, se juega a diferentes niveles, pero las reglas del fútbol son siempre igual. Y el fútbol para mí es como la gran religión secular que une al mundo. Hay mucho más gente fieles de la religión fútbol que de cualquier otra religión individual, más que católicos, más que musulmanes, más que judíos, más que hindús. El fútbol es el gran unificador del planeta, y Messi es el fútbol. Es el fútbol llevado a su máxima, más bella expresión. Y por esa razón es una figura que absolutamente une al mundo, independientemente de las circunstancias políticas y líos, muchas veces idiotas, que nos creamos para dividir a la gente.
2: La verdad, yo creo que hoy, cuando escuchen esta entrevista, quedándome con algo que dijiste al principio, porque mucha gente está yendo hoy al Estadio Monumental de Núñez con el sueño de verlo, aunque sea una vez, a Messi con la camiseta de la selección, o verlo jugar al fútbol. No hemos tenido la suerte, muchos de los que no han salido del país, y los que han salido tenía que haber coincidido con el país que estuviera Messi jugando. Yo no, por ejemplo, estuve en España y no lo vi jugar en Barcelona, porque fui antes. Sí lo vi una vez con la selección argentina, cuando uno suponía que iba a ser el último partido de la eliminatoria del 2022. Pensamos que no iba a volver a jugar con la selección. Después el destino quiso que fuera campeón del mundo y siguiera. Hoy un montón de estas personas que vienen recorriendo el país, y Argentina es muy grande, para ver este partido, para ver jugar a Messi, saben que vos viste el 99% de los partidos en el Barcelona, en la época de oro de Messi, y están diciendo qué suerte que ha tenido John, ¿no? Qué suerte que ha podido estar sentado en las gradas del Camp Nou, que aparte es un estadio imponente y precioso, y haber disfrutado y haber convivido con esa parte de la historia que no se la contaron, que la vio. Como a mí me han contado la de Pelé y no la pude ver, bueno, los que hemos ido ahí, hemos estado día a día con Messi, más en tu caso, o con Maradona, para algunos otros, ¿no? Hoy te están envidiando y están escuchando esta nota con diciendo, pero, ¿cómo puede ser que yo no pude hacer lo mismo? Bueno, ahí estamos, por eso te llamamos, por eso disfrutamos de hablar con vos, y me gustaría, ¿sabes qué? Que me digas, ¿cómo te gustaría, con qué tema musical te gustaría cerrar esta nota? Que es una nota en la que hablamos de Messi, en la que no hablamos de José Manuel Díaz, tu ídolo de excursionista, algo que a mí siempre me llamó la atención. ¿Cómo puede ser que tengas excursionista como parte de tu vida? ¿Con qué tema musical te gustaría cerrarlo? ¿Qué música, cómo encuadrarías esta historia de Messi que acabamos de desarrollar juntos?
3: Bueno, mira, hay una infinidad de ideas que me vienen a la mente. Por un lado, podríamos elegir la sinfonía número 9 de Beethoven, a lo loco, ¿no? Pero quizá algo un poquito más banal, pero a la vez emotivo, que es la famosa canción de Coldplay, Viva la Vida. Y pienso en esto, no porque sea mi canción favorita de todos los tiempos, aunque me gusta, pero porque recuerdo que cuando el Barça de Messi ganó la Champions por primera vez contra el Manchester United, en el vestuario, antes de salir al campo, Pep Guardiola, el entrenador, les tocó en el vestuario esta canción Viva la Vida de Coldplay. Y creo que tiene un estoy hablando acá, ¿no?, de la alegría que Messi ha dado a tantísima gente en el mundo. Y esta es una canción que, no sé, que quizá no sea, digo, la más grande canción de todos los tiempos, pero lo que sí transmite es una gran energía, pasión y alegría. Y yo creo que esa es una música apta para escuchar justo cuando Messi juega su último partido con la selección argentina.
2: Bueno, yo creo que si hablo más atrás de esto es como que lo estoy arruinando. John, te agradezco el contacto, te agradezco las palabras, te agradezco estos momentos, porque ver despedirse a Messi es triste para los argentinos, pero aproveché esa circunstancia para darme el gusto de poder comunicarme con vos y hacer esta entrevista que realmente me ha dado mucho placer. Muchísimas gracias y espero en algún otro momento volvamos a comunicarnos.
3: Gracias a usted, siempre un placer para mí hablar con Argentina.
2: Muchas gracias, adiós.

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1: Y aquí en Radio Continental, como les comentaba en el bloque anterior, que íbamos a tener una visita muy, muy especial, una visita internacional, que recién me comentaba que es su tercera vez aquí en Buenos Aires, aquí en Argentina, en esta ocasión para presentar su último álbum, Todo Pasa. Un álbum que costó, ¿por qué? Costó más de 10 años que salga un álbum, pero ¿por qué? No es que desapareció 10 años, sino que en el medio hubo muchos singles, en esta nueva cultura del single, de las plataformas. Me hizo acordar a los Smiths con Morrissey, que sacaban singles tras singles tras singles, y después venía el álbum, pero eran otras épocas. Se llama Todo Pasa el álbum, son 11 canciones que tienen invitados especiales, como la colombiana Susana Cala y el artista español Andrés Coy. Eso está recorriendo nuestro invitado Andrés Obregón, recorriendo, bueno, viene de México, parte de Latinoamérica, Estados Unidos, después va a Europa. Tiene un concierto en este mes de octubre que ahora vamos a hablar con él, que es en el Palacio de los Deportes.

0: deportes, que creo que va a ser un momento increíble para su carrera, pero ya vamos a llegar a eso. Y estamos aquí con Andrés Obregón, que va a estar presentando su álbum Todo Pasa, este miércoles 7 de octubre a las 21 horas en el Teatro Broadway, un hermoso lugar para escuchar música. Avenida Corrientes 1155, entradas a través de plateanet.com, pero la excusa es hablar de música, como tanto nos gusta aquí en Ya Fue en Radio Continental. ¿Qué tal, Andrés? ¿Cómo estás?
1: Muy bien, muy contento de llegar. De volver aquí a Buenos Aires, que la verdad es que siempre que vengo para acá me la paso bien, no solo en el concierto, sino todo lo que hacemos en el inter del concierto. Y feliz de toda esta gira, feliz de los conciertos, feliz de que arrancamos muy bien con los conciertos anteriores y emocionado de mañana estar, ahora sí que en el Teatro Broadway.
0: En el Teatro Broadway, un hermoso lugar para escuchar y compartir música con tu público. Venís con la banda, que no es menor.
1: Sí, estoy emocionado también por eso, porque es la primera vez que venimos con la full band. Los conciertos anteriores habían sido un formato más pequeño, pero creo que esta vez estoy feliz de que ya por fin pudimos venir con toda la banda.
0: Y el disco amerita, sí. Es necesaria la banda,
1: sí.
0: ¿No?
1: Sí, es que tiene canciones que, y obviamente se defienden a guitarra y voz, pero creo que son, hay canciones que con la banda tienen el alma completa, ¿no? Siento que venir con la batería, venir con los guitarristas, con el tecladista, el bajo, todo eso le da ese punch. Que justo lo que dices, este disco fue pensado, muchas canciones también para cantarlas en vivo. Hay canciones que yo las imagino y digo, es que esta canción va a sonar en vivo brutal, ¿no? Y el sueño es pues llevar esa misma energía a todos los países.
0: Comenzamos esta entrevista con Las Escondidas, que es la canción que abre el álbum. Yo dividiría tu álbum en singles, pero es un disco muy maduro que va recorriendo tu, creo que parte de tu vida, tus últimos años, ¿no?
1: Sí.
0: Pero no muy lejanos, no en el 20 o en el 22. 24, 25, parte de ahora. Es un disco muy actual, muy Andrés Obregón hoy, ¿no?
1: Sí, totalmente. Como dices, creo que es un disco que trae ese viaje por los últimos años. Como dices, empieza con Las Escondidas y va recorriendo un poco diferentes sentimientos, porque lo que se me hace muy bonito de este disco es que trae un poco de todas las emociones que, como dices, viví en estos últimos años, pero que siento que son muy humanas también, ¿no? Porque trae canciones de amor, canciones de desamor, pero también trae canciones sobre la vida, canciones de introspección, canciones de esperanza. Entonces creo que es un disco que quien lo escuche y esté en una etapa en la que esté viviendo bastantes cosas de diferentes momentos de la vida, le va a encontrar varias canciones que complementen eso.
0: Y es un disco muy actual, como te decía. Al oyente le estamos contando aquí en Radio Continental que estamos conversando con Andrés Obregón, este artista mexicano que se va a estar presentando este miércoles 7 de octubre a las 21 horas en el Teatro Broadway. Entradas a la venta por sistema plateanet.com. Es un disco que cuando lo grabaste tenía un sonido, ¿no? Seguramente, hermoso, de estudio, con todos los clichés que uno le puede poner, los colores, como se le dice a la música, ¿no? Uh-huh. Y en el escenario, ¿cómo lo vas sintiendo? Porque es otro disco ya.
1: Sí, eso es de las partes que más me emocionan. Yo hago mucho esto de que cuando estoy en el estudio me imagino los conciertos. O sea, lo imagino mil veces y digo, es que esta parte va a pasar esto, esta parte va a pasar aquello. Y ahora que lo llevamos a los conciertos, justamente hay cosas que uno no se esperaba, o sea, hay cosas que hay canciones que fluyen de una manera muy diferente a como están en el disco, ¿no? O sea, ahora que tocamos una que se llama Claramente, fue como toda la energía a tope, la de Todo Pasa cuando la tocamos es algo que lo imaginaba, pero no lo esperaba así tal cual como ha sucedido. Entonces, lo que dices es muy cierto. Creo que cuando uno hace el disco, lo escucha en el estudio, es una cosa. Pero en vivo, creo que lo que lo hace mágico es que la gente la está cantando contigo.
0: Claro.
1: Que puedes ver la cara de las personas, que puedes ver la expresión, que puedes ver la persona que lo está disfrutando contigo. Eso creo que es lo que lo hace mágico.
0: El disco salió hace poquito, o sea, hace un par de meses nada más, en el mes de abril creo que ya se publicó, uh-huh. Abril, mayo.
1: Sí.
0: Y es un disco que tiene su recorrido ya. Y por lo que leí de las críticas, no de las críticas, sino de las reseñas de los conciertos, sobre todo el de Quito, pasó algo muy lindo ahí con la gente casi arriba del escenario, cantando las canciones, disfrutando, que es un poco lo que se va a vivir aquí en el Teatro Broadway en Buenos Aires, ¿no? Pero esa energía del vivo, que como bien decías, lo hace diferente. ¿Qué notás en la cara del público vos cuando vas cantando esas canciones?
1: Yo hay algo que desde hace tiempo me gusta lograr en los conciertos, que cuando se logra es que yo pienso que es un concierto exitoso, o sea, independientemente de todo lo demás, que es que se sienta como una fogata entre amigos. O sea, creo que cuando esa sensación de estar en una fogata como cantando con tus amigos y que todos están cantando y que alguien, si quiere gritar algo, lo grite, si alguien quiere saltar, si alguien quiere bailar, creo que esa es la sensación. Y eso es lo que en estos conciertos he sentido, esa cercanía con la gente, eso de no como un show del lado del escenario y otro show del lado del público, ¿no? Creo que cuando se logra quitar la barrera del escenario y se logra como estar todos en ese mismo lugar y que hasta sientes que un poco como que te conoces con la persona de al lado, que te conoces con la persona de frente, creo que eso es lo que se ha vivido. Y creo que un poco es también por la parte de las emociones de las que se están hablando. Creo que los conciertos es un lugar mágico porque deja ver un poco al ser humano en sus cosas vulnerables, en las cosas que no habla del día a día, ¿no? A veces puedes ver al hombre más acá rudo llorando por un recuerdo, porque recordó una etapa de su infancia, a una exnovia, lo que sea, ¿no? Entonces, creo que al estar todos en un lugar así, es muy bonito poder observar cómo todos se rompen, todos se ríen, todos tenemos esa parte humana que nos hace conectarnos, y creo que cuando se logra eso es que yo siento que el concierto fue un éxito.
0: Nosotros decimos aquí en el programa, Andrés, que hay una canción para cada momento de la vida. Quizás no recordamos el año, pero sí recordamos cuando salió tal disco.
1: Sí.
0: ¿No? No sé.
1: Completamente.
0: No sé qué estaba haciendo en 1992, pero sí recuerdo que salió Use for Illusion 1 y 2 de Guns N' Roses. O claro. Sea, y Don't Cry la escuché todo el tiempo y sé que es del 92. No sé qué estaba haciendo de otra cosa en el 92, pero ¿vos tenés recuerdos así musicales? Hablaste de esa relación del concierto-artista, cuando podés ir a ver bandas, cuando te sacás de esa cosa así, mirá, uy, la pantalla la podría utilizar yo, tengo esta cosa, cuando te pones directamente, te conectás directamente con el artista como cuando lo hacías tocás de los 10 años,
1: sí.
0: ¿No? O sea, sí. Con mucho estudio y mucho trabajo, pero eso de disfrutar conciertos con amigos, ¿qué es lo que te gusta ver?
1: Ay, pues creo que un poco, últimamente he ido a cosas tal vez hasta no escucho tanto, ¿no? O sea, desde cosas que escucho mucho, pero trato de ir a bastantes conciertos también para pues ver otras cosas a las que no estoy acostumbrado, pero me gusta, no sé, el último concierto al que fui fue al de Alejandro Sanz, creo.
0: Ah,
1: Alejandro Sanz creo que me gusta mucho. Ahora que fue Rosalía, que estuvo en México también, me lancé a ver el concierto. ¿Qué más? Pablo Alborán. Luego me ha tocado ir a conciertos de amigos míos también que me gustan mucho, no sé, Taburete,
0: No perder el under, ¿no? No perder el lugar ese donde hay mucha, sí, transpiración, donde las paredes también dicen mucho más allá de lo que pasa arriba del escenario, ¿no?
1: Sí, y sobre todo, ¿sabes qué? También no perder esa parte en la que uno va a disfrutar un concierto sin fijarse en que esto suena así, que esto suena así, que la producción, como que ir totalmente como persona, como público, ¿no? Creo que esa parte también es mágica para no perder también la magia del otro lado.
0: Estamos conversando aquí con Andrés Obregón, nuestro artista invitado, es artista mexicano, como bien les decía. Va a estar tocando este 7 de octubre, este miércoles, en el Teatro Broadway, Avenida Corrientes 1155, y hablando un poquito de música, Andrés, y conversando, quiero que escuchemos y compartamos con una canción con los oyentes de Radio Continental, que nos lleva un poquito a una sección que tenemos nosotros, que se llama Vencer al Algoritmo.
1: Ok, excelente.
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0: Bueno, esta canción tiene un invitado muy especial, ¿no? Andrés Coy también.
1: Sí, justamente.
0: Justamente, el cantante español. Pero tiene una letra muy, muy fuerte, muy sentida, donde hoy, mal que mal, sí, te recuerda todo a lo que hiciste en los últimos tiempos. Por eso decía, de ese todo pasa muy presente, ¿no?
1: Sí. Sí, esta canción, fíjate que tiene una historia muy, muy bonita detrás, porque yo hace años, cuando Andrés Coy estaba todavía en Devicio, le abrí un concierto a la banda, pero cuando mi proyecto todavía era pequeñito, o sea, no podía salir todavía de mi ciudad de León, y le abrí un concierto y ahí no nos volvimos a ver hasta, ¿qué será? Como unos 8 años después nos encontramos otra vez. Él no se acordaba de mí ni siquiera, pero fue muy bonito porque nos hicimos amigos, nos juntamos a componer. Y en ese momento a mí me estaba pasando algo similar a lo que dice la canción. Y fue cuando empezamos. Creo que él soltó primero la idea de que yo he querido escribir de cómo justo el algoritmo de ahora, uno está triste y te va mostrando cosas más tristes y uno no quiere ver a esa persona y te sale esa persona en redes sociales. Entonces empezamos a escribir de eso, pero de una manera, pues creo que de un tema actual, pero de una manera que tuviera ese sentimiento, ¿no? O sea, creo que hay cosas actuales que a veces no es difícil encontrar la manera de mencionarlas, pero creo que esta canción lo hizo y creo que es una canción que hasta yo a la fecha la pongo y todavía me sigue llegando ese sentimiento.
0: Creo que también lo que decís vos de este presente se nota en Mi Zapato.
1: Sí.
0: También, ¿no? Donde usás las redes sociales de hoy, cómo te van mostrando y te van marcando un camino, ¿no?
1: Sí.
0: Cuando uno, bueno, tiene tiempo, quizás entre en los viajes, en espera para abordar un avión o antes de salir a un concierto, vas marcando, ¿no? Y vas viendo cosas. Pero creo que esto se marca también en claramente, donde está otra invitada, ¿no?
1: Susana. No, la invitada Susana está en la de Contratiempo.
0: Contratiempo. A eso iba, te pido disculpas. Contratiempo, porque Contratiempo también es una letra que es muy cotidiana. Uh-huh. Al igual que Claramente, al igual que Mi Zapato, es esta parte del disco, las 4 o 5 primeras canciones, es el desamor, sí, pero de una vida que nos pasa a todos, ¿no?
1: Sí, creo que justo, como dices, las primeras 5 o 6 canciones. Es un desamor, pero de una manera muy cotidiana. En Contratiempo también, creo que es... Contratiempo es esa parte de la relación, o de cuando se acaba una relación, que los dos están ahí, pues no queriendo seguir, pero sabiendo que se tienen que ir, ¿no? Creo que es ahí dejamos todo eso. Y claramente, para mí es una canción que es una especie de moraleja, porque toda la canción... no moraleja, es como lo que yo me iba diciendo a mí mismo durante el tiempo, de que esa persona va a volver, vamos a volver en algún momento, y es como lo que uno se va diciendo cuando no quiere soltar, ¿no? Y la canción termina diciendo, claramente si se fue, claramente si me fui, todo está muy claro. Entonces creo que es una especie de decirme a mí mismo de que, güey, todo lo que estás pensando, todo lo que estás diciendo, pues no es cierto, los dos se fueron, los dos partieron y ya nada va a pasar, ¿no?
0: Las canciones, Andrés, van naciendo en tu guitarra, van naciendo en el piano, después las llevas a la banda, la trabajan juntos. ¿Cómo es ese proceso desde que nace la canción como Contratiempo, uh-huh, y sale al disco?
1: Sí, pues cada canción tiene su proceso. Yo suelo componer mucho solo. De las 11 canciones, 9 del disco las compuse solo. Y justo lo que dices, o sea, casi siempre es sentarme con la guitarra y empezar a tararear melodías y como improvisar letras. O en el piano también, ¿no? A veces hay cosas que se te ocurren en el avión acá, ¿no? O sea, o en el... hay veces que yo me despierto en la noche y soñé alguna melodía y me despierto, la grabo. Al otro día era la peor melodía del mundo, pero ya quedó grabada. Pero pueden nacer en cualquier momento, pero generalmente sí es cuando me siento en el piano. O en la guitarra, termino la canción y generalmente hago una maqueta de producción. Hago la maqueta y de ahí he decidido si la termino produciendo yo, si la coproduzco con otra persona, o si en su dado caso, casi todas las coproduzco o las produzco yo, pero en su dado caso también he mandado alguna a producir con alguien más cuando siento que quizá yo no soy el indicado, ¿no?
0: Venís a presentar este miércoles 7 en el Teatro Broadway, Andrés, un disco como Todo Pasa. que creo que escuchándolo las 11 canciones que forman parte del disco, necesitaba el formato de disco y no la cantidad de singles que fuiste lanzando y editando en estos últimos 10 años, ¿no? Creo que este era un proceso de disco, ¿no? Que necesitaba el álbum.
1: Sí, creo que lo que dices es cierto. Ya tenía yo tiempo sin sacar un álbum completo y creo que estas canciones sí necesitaban ese universo. Creo que algo que me parece muy especial de los álbums es que se siente que todo está dentro de la misma casa, dentro del mismo universo, dentro de la misma esencia. Entonces creo que este disco necesitaba eso, necesitaba un orden. Creo que hasta el orden importa mucho cuando uno va escuchando las canciones. Creo que eso te va contando una historia, te va contando, te va generando una atmósfera. Creo que eso es importante. Y llevaba tiempo, como dices, sacando sencillo tras sencillo, que también fue un proceso bonito, pero ya quería también yo que la gente esperara un disco y se sentara a escucharlo y pudiera tener su pequeño universo dentro de eso.
0: Y dentro de ese universo, quizás los momentos de desamor nos llevan a mirar para atrás, ¿no? Y mirar al costado y quizás ahora podemos mandar un mensaje y nos encontramos con un amigo, con un familiar o con alguien a quien le podamos contar. Pero me encantó mucho la segunda parte del disco.
1: Okay.
0: Que podemos decirlo así, yo lo dividí así, ¿no? Obviamente
1: sí,
0: que no.
1: Qué bueno que lo notaste.
0: Creo que no, pero escuchemos un poquito de Todo se va.
1: Vamos con Todo se va.
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0: Todo se va, la vida se va, sin darte cuenta, a la vez pasar, cantando, bailando, todo se va marchitando. Parece muy oscuro, la letra es muy luminosa también.
1: Sí, creo que, si te soy sincero, de las canciones del disco, de letra, esta es mi favorita. O sea, creo que esta es la que tiene un poco más de profundidad, por decirlo así, y que tiene un poco más también de sentimiento y de cosas ahí no ocultas, pero sí que hay que como buscarle un poco más. Hay una frase de esa canción que me gusta mucho, que creo que es la que la describe mejor. Como dices, parece oscura, pero al final es muy luminosa. Hay una frase que dice: saber que las flores mueren hace más bello el jardín. Que para mí es la frase que describe más la canción, porque para mí era... estaban pasando ciertas cosas en mi vida, acaba de fallecer mi abuela, pero al mismo tiempo iban a ser una sobrina, pero al mismo tiempo como que ves cómo va avanzando el tiempo y ves a tus papás, pero ves a tus sobrinos, pero ves a la gente que te rodea avanzar. Entonces me entró esta cosita que es como una dualidad entre justo luz y sombra, pero que la vida al final te dice... El tiempo tiene que avanzar para que las nuevas cosas vengan, ¿no? Entonces, esa frase creo que lo describe perfectamente, porque para mí, me recuerdo perfectamente, porque mi abuela tenía muchos jardines en su casa y veía las flores y decía: saber que la flor muere significa que está viva, ¿sabes? O sea, si fuera una flor de plástico, sí, el jardín podría ser muy bello, pero significa que no, claro. No hay algo vivo, no va a morir. Entonces, eso creo que es lo que escribe la canción, el saber que el tiempo pasa y que las cosas se acaban, es lo que las hace bellas también.
0: Qué hermoso, porque esta parte también del álbum, de Todo Pasa, este disco que va a estar presentando este miércoles 7 de octubre aquí en Buenos Aires, en su tercera visita, Andrés Obregón, nuestro invitado de esta noche, las entradas a través de platearnet.com. Repetimos esto porque es un disco donde hay que prestar la atención en vivo. Creo que estas canciones que estamos nombrando merecen un clima especial también de parte del público, y por lo que leí en los shows que vas haciendo, hay ese respeto y hay ese silencio que necesita ese momento como para una canción como esta, ¿no?
1: Sí, es algo que se me hace muy bonito de los shows, que creo que hay momentos para todo. O sea, yo cuando empecé hacía mucha balada al principio, o sea, casi todas mis canciones eran baladas y eran tristes. Entonces, pero el concierto se ha vuelto un show en el que pasas por todo, o sea, pasas por el baile, pasas por la emoción, por la tristeza, la nostalgia, el amor. Entonces, creo que es muy bonito justo tener cada momento, el momento de silencio, el momento de que la canción te rompe, pero también tener el momento de bailar y echar relajo. Creo que eso es algo que caracteriza mucho los últimos shows que hemos dado, y que también creo que le dan esa versatilidad a la gente que va, de poder vivir un poco de cada emoción, tener cada momento, poder vivir una pequeña vida en un concierto.
0: Yo tengo mi hija de 16 años que me está enseñando a escuchar música.
1: Okay.
0: Me enseña ella, me muestra artistas nuevos y me muestra situaciones nuevas y vamos compartiendo. Y creo que la persona y la familia o quien asista acompañando a un mayor, a alguna de tus fans que quizás tenga ganas de ir a verte y todavía no puede ir a un concierto sola, se va a sorprender, más allá de las canciones y los alaridos y los gritos de los fans y toda esa fuerte, de canciones como El hombre que escaló la muralla.
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0: Esta canción creo que es de las más especiales del disco, porque es, es una canción que le hice a mi papá. Entonces, creo que yo quería encontrar una manera de agradecerle a mi papá en una canción sin que fuera tan directa. Porque creo que a veces, como que a los hombres nos cuesta un poco más decir las palabras directo, decirle, te quiero papá, gracias por esto, por aquello. Y también creo que a mi papá de alguna manera le cuesta recibir ese agradecimiento, ¿no? Entonces, quise escribir esta canción a manera de un cuento, a manera de un hombre que hizo cosas que quizá nadie sabía que él estaba haciendo por su familia y todo este rollo. Y poder decirle a mi papá de que, lo sé, o sea, ahora que creciste por cosas que tuviste pasar y además tenías una familia, ¿no? Yo a veces no sé cómo hacerle con la vida y todavía no tengo una familia, ¿no? Entonces,
1: ese hombre recibió las flechas que llegaban a la puerta y mirando hacia su casa donde estaba su familia, con las flechas en la espalda y sin quejarse de la herida, sonreía. Sí. Wow.
0: Sí,
1: qué fuerte.
0: Creo que esa frase describe muy bien la canción, ¿no? Justo es ese agradecimiento a muchos que tuvimos a ese papá que cuando crecimos nos enteramos o lo vimos de alguna manera lejana, como pues hay cosas muy difíciles en la vida y que al final llegaba mi papá y jugaba conmigo y sonreía y me animaba y me apoyaba. Creo que es esa canción con la que yo pude pues de alguna manera agradecerle a mi papá por todo lo que ha hecho.
1: Y este recorrido que empieza con el desamor que te hace ver la familia y la necesidad y compartir a la abuela y escribir con tu papá y nombrar a tus sobrinos, te guardás dos canciones para el final que son las tuyas.
0: Sí.
1: Una de ellas es Pay de Limón.

0: El ayer hizo al hombre, el ayer hizo al de ahora, dice la canción, ¿no?
1: Sí.
0: ¿Es muy autobiográfica esta canción?
1: Sí, justamente creo que esta es la canción, quizás la que más habla de, la que va más hacia mí en el disco. Y creo que hay algo muy bonito en esta canción que quizá no es tan fácil de leer entre líneas porque es un dato muy personal. Pero el nombre, yo le dejé Pay de Limón por un dato muy bonito que mi abuela hacía un pay de limón cuando yo era pequeño. Y cuando mi abuela murió, murió cuando yo tenía 9 años. Entonces me di cuenta de que cuando una persona muere, no solo desaparece la persona, sino desaparecen muchas cosas. Entre ellas el pay de limón, pero el pay de limón para mí era la metáfora de que uno no se da cuenta de todo lo que es esa persona, ¿no? Mi abuela los miércoles en su casa, las navidades, el pay de limón, otro postre que hacía también, la carne, una carne que hacía como con una salsa de almendra que era muy buena también, que nos iba a cuidar, o sea, toda la infinidad de cosas que de alguna manera la canción tiene la nostalgia de mencionar y de que debo volver al pasado, pero algo que luego descubrí es que mi mamá con el tiempo hizo ese pay de limón, ¿no? Entonces, yo de niño, en un día cualquiera, de repente volví a ver ese pay de limón en la mesa. Entonces, para mí, de alguna manera, fue un mensaje de, oye, no tienes a tu abuela ya, pero todavía tienes a tu mamá, ¿no? Entonces, creo que, de alguna manera, esa canción añora el pasado, pero agradece también el presente. Por eso es, el de ayer hizo el de ahora. O sea, date cuenta de que hoy también hay muchas cosas por las cuales ser feliz.
0: Qué hermoso disfrutar eso, ¿no? Comprender eso. Por eso el disco va pasando por diferentes estados y por eso hay que escuchar las 11 canciones. Porque sí, el disco te va llevando, todo pasa, ¿no?
1: Sí.
0: En vivo haces también el disco entero, casi. Los que asistan al concierto van a poder disfrutar la mayoría de las canciones.
1: Sí, la mayoría de las canciones están ahí. También están las canciones de discos pasados. Entonces, es un viaje para la gente que ha escuchado mi música desde el principio. Es un viaje por las canciones antiguas y por este disco nuevo también.
0: Qué lindo, Andrés. La verdad que gracias por acercarte aquí a Radio Continental, compartir tu música, de redescubrir tu música, porque nos llevó a diferentes momentos de la vida de uno que ha pasado, ¿no?
1: Uh-huh.
0: Quizás nosotros los más viejos nos teníamos el TikTok con el desamor y nos aparecía en tantos. Era cuando revelábamos la foto. Pero quizás esto, lo que tiene que ver tu música, va acercando a generaciones, pero no deja de lado, lo como te decía, las otras generaciones que también se pueden acercar a tu música. Viste que a veces uno dice, no, es muy joven para que yo escuche esa música. No,
1: claro.
0: Está bueno acercarse, ¿no?
1: Sí. Sí, y creo que eso lo veo mucho en los conciertos. O sea, a mí, y mucha gente me lo menciona, es muy loco porque puedes ver en un concierto mío a una persona de 60 y pico años, pero también puedes ver a un niño de 8. Entonces creo que eso es algo que me tiene muy satisfecho, porque me dice que justo una persona de cualquier edad se puede acercar a mi música y les puede tocar ahí una fibra del corazón, y eso es muy bonito también.
0: Nos vamos a despedir con Todo Pasa, la canción que cierra el álbum, que da nombre al disco, que tiene frases también hermosas.
1: Sí.
0: ¿De chiquito quisiste ser astronauta vos también?
1: De chiquito quería ser astronauta. Antes que cantante quería ser astronauta.
0: Sí. Por eso notaba este autobiográfico también, sí, ¿no? Del Superman, del astronauta, del sí, chico que quiere hacer un montón de cosas, pero que creció, y nombras la guitarra como fiel compañera también,
1: sí,
0: ¿no?
1: Sí, creo que sí, esto mucho en la de Pay de Limón es que lo hago, y creo que es esa parte, pues sí, nostálgica. Yo soy una persona sumamente melancólica, o sea, desde muy chiquito, pero creo que fue muy bonito en este disco poder viajar un poco también por esa parte de mi niñez y poder nombrarla como parte de mi pasado, como parte de algo que me genera melancolía, pero como parte de lo que soy también ahora.
0: Después de todo, sigo vivo.
1: Sí. Sí, sí.
0: Frase.
1: No, esa creo que la de Todo Pasa es la consentida por todo lo que involucra. Y también porque quería yo también tener una canción esperanzadora, ¿no? Después de tantas canciones que haya sacado tristes, después de tantas canciones, como que también fue una lección de vida que me pasó a mí, ¿no? De una etapa quizá que tuve que estaba, quizás una etapa oscura de mi vida, de repente salir de eso y de repente estar aquí contigo en Buenos Aires platicando de tener un concierto mañana, creo que fue una lección también para mí y un mensaje esperanzador también para la gente que escucha mi música, de que pues todo pasa, pero también no quería que fuera una canción como mágica nada más, ¿no? Sino que fue una canción que que recordar que todo pasa, lo bueno y lo malo, ¿no? O sea, para disfrutar los momentos buenos y saber cuando estamos en una etapa buena, pero también saber que lo malo también pasa y que va a pasar.
0: Exactamente, espero que pase este disco y que vuelva una nueva gira y que regreses, porque quedaron un par de cosas para hablar también y está bueno poder compartirlo. Tu música está sonando aquí en la radio, en el programa, porque la verdad que es un disco que nos deja mucho, ¿eh? Es muy reflexivo y quiero agradecerte por eso y nada, descubrir canciones y artistas que para nosotros quizás son nuevos y este disco nos lleva a tu música y podemos ahora mirar para atrás y espero que no pasen 10 años para un nuevo álbum, ¿no?
1: No, ya me va a poner más no, porque me gustó la experiencia del álbum, entonces seguramente el próximo año tendrá material nuevo y pues muchas gracias por el espacio y por esta plática tan bonita y que se repita.
0: Andrés Obregón presenta su disco Todo Pasa, su segundo álbum, el miércoles 7 de octubre a las 21 horas en Teatro Broadway, Corrientes 1155, entradas a la venta por plateanet.com. Nosotros vamos escuchando Todo Pasa, la canción que cierra el álbum de nuestro invitado estelar Andrés Obregón. Gracias, Andrés.
1: Muchísimas gracias a ti.
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1: En el nombre de Dios Padre, Dios Hijo y Dios Espíritu Santo. Amén. Hola, ¿qué tal, mi gente linda y hermosa, mi adorada familia de Argentina? Reciban el saludo especial en este maravilloso día miércoles 7 de octubre de este año 2026. Ya está abierta nuestra línea telefónica para que ustedes empiecen a participar, para que me dejen su nombre completo, apellido, fecha de nacimiento, escojan tres cartas del 1 al 22 a través de los audios de WhatsApp y yo les daré un consejo, una guía, una orientación. Tengo los 22 arcanos en mi mesa de trabajo y por medio de las cartas le diré claramente lo que pasa en su vida. 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Vamos a iniciar con la gente que se comunica, la gente que participa a través de este maravilloso programa. Escuchemos los audios.
2: Mi nombre es Susana, tengo 41 años. Los números que elijo son el 10, el 6 y el 21. Les mando un abrazo grande a todos. Chau, chau.
1: Mi querida Susana, cómo me gustaría orientarle, pero no me ha dejado usted los datos claros y concretos. No me dejó su nombre completo, el apellido, la fecha de nacimiento exacta, y no podemos darle una respuesta ya que esto no es una adivinación. Pero tenemos más gente que ha dejado los datos completos. Escuchemos.
3: Buenas noches, hermano. Mi nombre es Alejandro Juar Quintero. Fecha de nacimiento el 10 de octubre de 1967. El número es el 9, el 15 y el 22.
1: Mi querido y apreciado Alejandro, gracias por participar del programa en este maravilloso día miércoles 7 de octubre de este año 2026. Mi querido Alejandro, escoge las tres cartas, el 9, el 15 y el 22. La primera me habla acerca de usted. Veo que es un hombre que nació con una suerte maravillosa. Veo que ha sido un hombre muy inquieto, que ha hecho de todo y que hoy en día pues tiene una profesión de la cual vive muy bien, mi querido apreciado hermano del alma, pero que está teniendo muchos problemas. Veo que perdió su auto, dejó de pagarlo y pues se lo secuestraron, se lo quitaron, mi querido apreciado hermano del alma. Está teniendo problemas en su negocio, día tras día las cosas de mal en peor y problemas en el hogar. Vemos que su esposa se ha vuelto una mujer neurótica, mal geniada. Todo lo que usted hace le molesta, todo lo que usted dice le molesta, todo lo juzga, todo le echa la culpa a usted, mi querido apreciado amigo. Usted tiene ganas de irse de la casa. No se vaya a ir, que eso es lo que quiere, verlo solo, mi querido y apreciado hermano del alma. Aquí hay manos de terceras personas inescrupulosas que han realizado ritualizaciones negras y oscuras para verlo mal. Pero no se preocupe, nosotros le podemos ayudar, mi querido Alejandro. Simplemente acérquese a nuestro centro de consultoría. Hay que realizar una limpia, una magnetización. Vamos a retirar completamente ese daño, esa influencia negativa de su vida, y tráigame una rosa de color blanco donde le voy a mostrar el rostro de la persona que hizo este daño. No se preocupe por nada, nosotros lo vamos a sacar adelante. Gracias por comunicarse, gracias por participar. 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Vamos a escuchar testimonios, personas agradecidas que nos han visitado, y esto es lo que comentan. Escuchemos.
4: Hermano, ¿cuál es su nombre? Bienvenido a este programa.
5: Bueno, yo soy Brian Ariel Castro.
4: Cuéntele usted con sus propias palabras a la gente lo que viví antes y lo que está viviendo hoy después de recibir nuestra ayuda.
5: Yo soy una persona que tuve mala suerte, iba mal en la vida, en los estudios, en la vida cotidiana. Y bueno, me iba mal en el trabajo, y bueno, muchas cosas más, ¿vieron? Sufrí mucho, tuve una expareja que me hizo un gualicho, y bueno, yo quise recurrir acá, y me dieron una gran ayuda. Mi expareja, me he enterado que me hizo un gualicho, y bueno, y esas razones, me fue así mal en la vida.
4: Exactamente, hermano. Esta mujer le hizo un gualicho, le hizo un daño a usted para perjudicarlo. Usted se preguntaba el por qué le iba mal en sus estudios, por qué no conseguía una pareja sentimental, por qué usted el dinero no le rendía. Usted tenía muchas incógnitas, se había bajoneado, estaba entristecido, y inclusive usted nos comentó en la consulta de que había llegado a la consumición de drogas, ¿no?
5: Sí, tal cual. Y he agarrado el tema de las drogas, estuve muy, pero muy atrapado en esas cosas, ¿vieron? Y bueno, y estaba perdido, muy perdido.
4: ¿Cómo se enteró de nosotros?
5: Y bueno, a través de la radio, o sea, yo los he escuchado y bueno, me interesé. Y bueno, me quise sacar la duda, vine acá y los visité. Gracias a ustedes, de por medio, me han leído la mano, me han ayudado, una gran ayuda a todo esto, y me he enterado que mi expareja me ha dañado mucho.
4: Hoy, hermano, usted, después de haber recibido la sanación, la solución a su problema, de haber hecho este tratamiento, ¿usted qué le puede aconsejar a todos esos oyentes que tienen problemas como usted, que se sienten bajoneados, que no le encuentran sentido a su vida, que han tal vez caído en las garras oscuras de la drogadicción, del alcoholismo, de los vicios oscuros de la vida?
5: Hay muchas formas que uno puede salir de esas cosas, como ustedes que me han ayudado, sacado la cruz que llevaba encima y me aconsejaron y...
4: Exactamente, hoy su vida es otra.
5: Tal cual, bueno, muchas gracias y estoy muy agradecido por todo esto. La verdad que, sin palabras.
1: 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Vamos rápidamente con más respuestas, más gente que se comunica. Escuchemos.
6: Buenas, mi nombre es Benito. Mi fecha de nacimiento es el día 13 de junio del año 77. Mis números 6, 7 y 46. Desde ya, muchas gracias.
1: Mi querido Benito, gracias por confiar en nosotros, gracias por participar. ¿Cómo me gustaría ayudarle? ¿Cómo me gustaría orientarle? Pero no he escogido las cartas. Yo soy claro cuando hablo. Del 1 al 22, usted escogió la carta 46, no le puedo dar consejo porque esto no es una adivinación. Esto es una ciencia que se llama astrología, numerología, y nos apoyamos en el tarot. Pero tenemos llamadas, sí, personas que se comunican. Vamos a recibir la primera llamada, sí. ¡Aló!
7: Hola, ¿qué tal?
1: ¿Con quién tengo el gusto?
7: Santiago Aguirre.
1: Quiero que me regale su fecha de nacimiento exacta, por favor, Santiago.
7: 23 de junio de 1978.
1: Perfecto, mi querido amigo, quiero que cierre los ojos, concéntrese en todos sus problemas, no los abra, hijo, déjelos cerrados. Quiero que cierre los ojos y me piense en tres cartas. Yo tengo aquí los 22 arcanos en mi mesa de trabajo y por medio de ellos vamos a descubrir claramente qué es lo que pasa en su vida, qué es lo que está sucediendo y cómo podemos orientarle o ayudarle, mi querido Santiago, ¿ok?
7: Nueve, doce y dieciocho.
1: Muy bien, Santiago, la primera carta me habla acerca de usted. Veo que es una persona extrovertida, fácilmente hace amigos, le gusta hablar con todo mundo, tiene facilidad de palabra. Desde muy joven siempre fue líder, no le gusta que lo dominen, que lo manejen. Veo que al contrario le gusta manejar las cosas, enseñar, le gusta compartir su conocimiento y es muy alegre. Lo felicito por ese carácter positivo que tiene y veo que le gusta mucho ayudar a las personas, ¿verdad? Bueno, mi amigo, la segunda carta me habla acerca de que últimamente se la pasa tomando licor, bebe mucho. Vemos que no descansa bien, se la pasa nervioso, se ha vuelto mal geniado, de un carácter irresponsable. En la parte laboral no le está yendo muy bien y todo viene para atrás. ¿Es correcto?
7: Sí, es el tema de sí, me estoy desbandando. Más que nada, todo lo último que dijo, sí, con el tema del licor un poco también y con capaz alguna otra pastilla para poder descansar.
1: Aquí veo claramente, la segunda carta también me habla acerca de un alejamiento de alguien que usted quiere mucho. Coménteme quién es.
7: Mi mujer y mi hijo.
1: Bueno, aquí veo claramente de que ella se fue de su casa. Usted es un hombre escéptico, usted me está llamando porque alguien lo recomendó, mi amigo. Porque se siente muy triste, se siente solo, por eso es que anda bebiendo, por eso anda que nada le importa en la vida, se está gastando dinero que tenía ahorrado para cosas positivas. Vemos claramente de que anda por un camino oscuro. Esto no es normal lo que está pasando. Su esposa lo ama, con todo respeto se lo digo, mi querido Santiago. Vemos claramente de que usted se volvió muy nervioso, alterado, mal geniado, le estaba yendo muy mal. Antes de que ella se fuera ya le estaba yendo mal en la parte laboral. ¿Usted en qué trabaja? Discúlpeme.
7: Docente,
1: muy bien. Aquí vemos claramente, mi querido y apreciado amigo, que hay un daño, hay una energía negativa. Eso viene por causa de una mujer con la cual usted tuvo por ahí un pequeño romance. Estoy hablando de una compañera de trabajo hace cerca de año y medio. Usted la abandonó hace cerca de 7 meses y desde ahí empezó su mala suerte, su mal genio, su nerviosismo. Empezó a tratar mal a su esposa. Su esposa también le agarró un odio hasta que ella tomó la decisión de agarrar maletas e irse. Si estoy equivocado, dígamelo, Santiago. Bueno, muy bien. Aquí vemos claramente que hay un daño. Hay una energía negativa. Yo le quiero hacer una pregunta y quiero que me conteste con realidad y con verdad. ¿Usted quiere volver con su esposa por amor o por venganza?
7: Por amor.
1: Bueno, si quiere volver con ella, tiene que visitarme. Quiero que me traiga, por favor, una fotografía de su matrimonio. ¿Sí quiere fotografía de su matrimonio?
7: Sí, tengo muchísimas.
1: Bueno, me va a traer una sola donde estén los dos. Yo le garantizo ante Dios y ante toda la audiencia que me está escuchando en estos momentos, que ella en menos de 14 días, no le voy a decir que en 24 horas porque sería un mentiroso, pero sí le garantizo que en menos de 14 días va a volver junto a usted con su hijo, van a estar juntos felices, vamos a hacer una limpia, vamos a hacer una magnetización y un florecimiento del amor y una armonización para que haya paz, para que si vuelven sea para estar juntos en paz. Y le voy a ayudar para que deje ese vicio del alcohol, porque esto lo está conduciendo a más problemas, mi querido Santiago, ¿ok?
7: Ok, muchísimas gracias, la verdad que es lo que más deseo, es lo que dijo.
1: Amigo, deséelo con todo el alma que se lo voy a cumplir, y le voy a hacer el análisis por medio del escáner espiritual cuántico, y ahí va a aparecer claramente algunos traumas que viene de su infancia, que usted lo refleja directamente en su matrimonio también, mi querido amigo, y vamos a acabar con todo esto, vamos a ayudarle para que usted pueda dejar para siempre el alcohol, mi querido amigo, porque esto es lo que está destruyendo también su vida, hermano del alma. Así que no se preocupe por nada, acérquese, le voy a hacer este maravilloso escáner, recuerde que es gratuito, únicamente paga los 20 mil pesos de la consulta, y lo vamos a sacar adelante, y no olvide traerme la foto, por favor, ¿ok? va a ver cómo ella regresa en menos de 15 días, mi querido apreciado amigo, y me va a regalar el testimonio, mi querido amigo, para escucharlo a través de esa radiodifusora, ¿ok? Usted no se preocupa absolutamente por nada. Dios tiene más que darnos que nosotros que pedirle.
7: Muchas gracias, maestro.
1: No, gracias a usted por comunicarse. Gracias por participar del programa. Con responsabilidad, con profesionalismo, en este maravilloso día miércoles le damos respuesta y contestación a la gente que llama, a la gente que se comunica. Usted también puede participar. 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Vamos a escuchar otro testimonio más, otra persona que nos visitó. ¿Cómo es su nombre, hijo?
8: Mi nombre es Julio César Minuet.
1: Julio César, yo quiero que le cuente a la audiencia, ¿cuánto hace que usted me visitó por primera vez?
8: Yo lo visité hace 3 meses.
1: 3 meses. Sí. Quiero que le cuente a la audiencia, usted vino muy mal, quiero que le cuente a la audiencia... ¿Cuáles eran sus problemas? ¿Qué era lo que sentía? ¿Por qué decidió visitarnos?
8: Bueno, yo decidí visitarlo porque tenía un dolor muy fuerte, ardor en la boca del estómago, como si tuviera mucha acidez y demás. No me encontraba nada y un dolor muy agudo que realmente no me dejaba vivir y he llegado a dejar el trabajo porque no podía mantenerme parado del dolor que tenía.
1: ¿Usted qué trabaja?
8: Yo trabajo de albañil y bueno, perdí trabajo porque no podía realmente hacer el trabajo como me lo pedían. No pude seguir adelante.
1: ¿Usted fue a los médicos?
8: Yo he ido a médicos, en primer lugar un médico muy así por encima me diagnosticó HIV, estuve un mes hasta que me dieron el resultado. Mi esposa estaba muy asustada porque obviamente ella iba a tener, si yo tenía HIV ella también. Se dieron los resultados bien, no tenía HIV, pero... después me hicieron otros estudios y tampoco me encontraba nada. Hasta que alguien me habló del maestro y decidí probar y por suerte hoy me siento mucho mejor.
1: Usted vino, yo le dije lo que estaba pasando, le hablé acerca de su pasado, de su presente, le dije lo que había pasado, esto se lo dieron a beber. Esto era un trabajo de brujería y esto se lo hizo... una mujer con la cual usted tuvo muchos problemas. Le expliqué claramente que eso era un daño. Hicimos el tratamiento, retiramos ese daño, usted botó en su casa, vomitó todo ese daño. Después de que vomitó, ¿qué cambios encontró? Coméntenle a la audiencia, hijo.
8: Y los cambios fueron drásticos, o sea, cambió muchísimo mi vida. El dolor que yo tenía fue decreciendo de a poco, bastante. Hasta que desapareció completamente. La verdad que para mí fue un milagro porque no estaba viviendo una vida normal y cambió todo, mi vida completamente cambió, con mi relación con mi mujer, el trabajo, por suerte volví a trabajar y estoy bastante bien y le agradezco muchísimo al maestro, la verdad me emociona mucho y...
1: Agradezcale a Dios que lo puso en mi camino, hijo.
8: Obviamente, también quiero agradecer a Dios y a usted y a todo el equipo, que la verdad que estoy muy emocionado por estar aquí y poder dar este testimonio a toda la gente que está del otro lado.
1: ¿Qué le puedo decir a todos los oyentes, a la gente que va a los especialistas y no les encuentran nada, no encuentran la solución y se cansan? Usted me dijo, yo me sentía un ratón de laboratorio.
8: Yo no encontraba la salida, no tenía forma de salir de esto y bueno, un día me decidí y le recomiendo a todas las personas que no saben encontrar el camino para la salvación, para curarse, para volver a tener una vida normal, es confiar y darles, poner su fe en el maestro que por suerte me sacó adelante y estoy otra vez en la vida normal, digamos.
1: Bueno, muchas gracias por su testimonio, lo veo muy bien, lo veo nervioso, pero lo veo que vino a cumplir con su palabra. Si me veo bien, vengo a dar el testimonio.
8: Muchas gracias.
1: 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Vamos a escuchar rápidamente mensajes acerca de ese poderoso escáner espiritual cuántico.
9: Brujería y ataques psíquicos. 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mala suerte en general que termina en pérdidas y en fracaso. No tenga temor. No se sienta solo. Estamos aquí para ayudarle de una forma científica y acertada. Nacimos para ayudar y a eso nos dedicamos.
1: 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Vamos a recibir, tenemos testimonio, vamos a escuchar otro testimonio, otra persona agradecida.
10: Sí, mire, yo soy, me llamo Pedro Manuel Duarte. Mire, escuché una vez haciendo zapping por la radio, enganché una radio que, bueno, quedaba a cierto horario de madrugada, y me puse a escucharle, bueno, y me conecté, traté de ubicarlo, y bueno, yo en ese momento antes ando pasando un momento muy difícil en mi vida con la salud. Tanto así que tengo diabetes, estoy discapacitado por visualmente, y bueno, hasta alcancé a usar silla de rueda, y ahora con esto escuché lo que ustedes hacen, y bueno, me pude comunicar, y a través de eso, bueno, ahora hoy día, gracias a Dios, con todas las oraciones y a través de el vasito de agua que tomo después que te finaliza ¿cómo es que llamo? Cuando están hablando, bueno, entonces con eso, gracias a Dios, hacen dos semanas y piquito que bueno, ahora ya me estoy apoyando sobre el bastón únicamente, estoy caminando un poco más, así que me estoy viendo más aliviado, y también ya estuve perdiendo la visita de mi familia, mis hijos, todos estaban medio retirados, pero ahora, gracias a Dios, empiezan a volver, a venir, a preguntar cómo estoy, acercarse más a nuestra casa, porque estamos yo y mi señora. Así que bueno, gracias a Dios que todo esto me está fortaleciendo, y pido que tengan fe, pues yo lo hice esto con mucha fe, así que bueno, desde el momento que escuché la radio y que estaban ahí dando su opinión, entonces bueno, y ahora tuve la oportunidad y les pido que tengan fe y con todas las oraciones que hacen, y que Dios lo va a ayudar y lo va a fortalecer. Y yo ya, como le digo, ahora estoy y me estoy mejorando, o de a poco, pero estoy yendo hacia Dios, porque en mi vida he pasado malos momentos, he estado mal físicamente, de salud, de todas esas cosas, no tengo suerte en nada, la plata que gano se me iba todo, sin saber en qué, y bueno, hoy día estoy fortaleciendo un poco, mi vida está siendo más equilibrada, digamos. Así que bueno, ahí está haciendo todo muy bien, gracias a Dios. Así que bueno, queridos amigos, no se pierdan estas oportunidades, tengan fe y sigan estos pastores, estos que buscan para ayudarnos. Así que muchísimas gracias y que Dios los bendiga a todos. Un abrazo.
1: Centenares de personas no se pueden equivocar. 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Entonces enseña nuestro director, tenemos llamados en vivo y directo. Vamos a ver a quién le corresponde la suerte. Sí, aló. Patricia, bienvenida. Gracias por confiar en nosotros. Gracias por participar. Patricia, por favor, me da la fecha de nacimiento suya exacta, por favor.
11: El 1 de octubre de 1970.
1: De 1970, Patricia. Muy bien. Patricia, vamos a hacer un puente telepático de mente a mente, de cerebro a cerebro. Quiero que, por favor, se concentre en sus problemas o en su pregunta Y quiero que piensen tres cartas del 1 al 22. Yo tengo aquí los 22 arcanos del tarot. Deme tres números del 1 al 22. Vamos a hacer su lectura. Vamos a orientarle, a guiarle y ayudarle.
11: 11, 18, 6.
1: El 11, el 18 y el número 6. Muy bien, Patricia, la primera carta me habla de usted, una mujer trabajadora, luchadora, veo que es profesional, la veo vestida de blanco. ¿Usted es doctora?
11: No, enfermera.
1: Enfermera, muy bien, la veo vestida de blanco, veo que es una mujer que se ha superado por sí sola, se pagó su carrera trabajando fuertemente, vemos que se casó, vemos que era muy feliz, mi querida amiga, pero me aparece la carta siguiente, la carta número 10, la 18, perdón, me habla acerca de tristeza, se la pasa últimamente llorando, veo un alejamiento de alguien que usted quiere mucho. ¿Quién es?
11: Mi marido me abandonó.
1: ¿Hace cuántos meses se fue? ¿Hace cuánto se fue?
11: Hace 2 meses me dejó.
1: Bueno, hija de Dios. Aquí veo la tercera carta, me habla que él está con otra mujer. Esta mujer se lo llevó a través de artimañas, es una mujer un poco más joven que él. Él la conoció en el trabajo, vemos claramente de que esta mujer se lo llevó a través de ataduras, a través de amarres, a través de ligamentos, cosas que le hizo para dominarlo. Él, le hago una pregunta, él empezó a vestirse muy jovial.
11: Sí, se cortaba el pelo, se arreglaba.
1: Bueno, es porque esta mujer lo tiene completamente dominado, hijita de Dios. Nosotros le podemos ayudar. Claramente le voy a decir una cosa, él todavía la ama, porque ustedes llevan muchos años de luchas, de sufrimientos, de alegrías, de felicidad. Ustedes cada 6 meses viajaban hasta que apareció esta mujer en la vida de su esposo. Aparte veo que anda nerviosa, anda alterada, vemos que se le viene cayendo el cabello, se la pasa con la resequedad en todo el cuerpo, es porque usted también está siendo víctima de lo que esta mujer está haciendo. Yo le quiero preguntar, ¿usted quiere volver con su esposo por venganza o por amor?
11: No, por amor, yo lo quiero, maestro, quiero que venga.
1: Yo le garantizo que él va a regresar. No le voy a decir que en 72 horas, porque sería un mentiroso, lo que esta mujer ha hecho es bastante fuerte, pero sí me comprometo ante toda la audiencia y ante Dios de que él va a regresar en 15 días. Por tardar en 15 días. Si él no regresa en 15 días, me va a llamar y me dice mentiroso. Pero tengo la capacidad de ayudarle. Sé qué fue lo que esta mujer hizo. Sé cómo lo hizo. Y podemos romper lo que ella ha hecho. Porque ustedes han sido casados por la iglesia, Patricia. Ustedes han sido unidos en la fe de Dios. Y lo que ha unido Dios no lo tiene por qué desunir el hombre. Y menos esta mujer a través de brujería, a través de amarres, a través de magia negra. ¿Ok, Patricia? Se lo garantizo, hija. Si no, le digo, me llama y me hace quedar como un mentiroso ante esta radio. Yo no he venido a comulgar en el altar de mentira. Hemos venido a colocar una barrera entre la verdad y el fraude. Por eso tanta gente nos recomienda, Patricia. Por eso es que estamos en esta prestigiosa radiodifusora. ¿Cuándo me va a visitar?
11: Mañana mismo lo voy a visitar. Yo quiero estar con él, lo amo, no lo quiero perder.
1: Me va a traer la foto del día de su matrimonio y le garantizo que en 15 días o menos él va a estar nuevamente a su hogar. Yo, hija, la tengo que dejar. Que Dios la bendiga.
11: Gracias, maestro.
1: No, gracias a usted por comunicarse. Gracias por participar del programa. Con responsabilidad, con respeto, le damos respuesta y contestación a la gente que llama, a la gente que se comunica. 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Vamos rápidamente con más gente que se comunica. Tenemos a una persona con nombre de Laura. Laura, de fecha de nacimiento 20 de mayo de 1979. Mi querida, apreciada Laura, escoge las tres cartas, el 11, el 17 y el 20. La primera carta me habla acerca de usted. Veo que es una mujer profesional. Veo que se dedica usted a la odontología, mi querida, apreciada hermana del alma. Económicamente está estable, pero veo problemas que está teniendo en la parte de su salud. Aquí vemos, mi querida, apreciada hermana del alma, la segunda carta me habla de que no hay daño, no hay brujería, no hay maldad, tiene un hogar maravilloso, pero que anda enferma en el campo de la salud. Los dolores de espalda, los dolores que siente en la parte de la pierna, mi querida, apreciada hermana del alma, son a consecuencia de una hernia en el cuarto y en el quinto disco. Tiene dos hernias, cuarto y quinto disco de la columna vertebral. Esa hernia la tiene desde que se mudaron de casa. Ustedes compraron una casa nueva hace cerca de 3 años y medio. Usted levantó cosas pesadas, libros principalmente, y ahí empezó esa hernia. Es importante de que vaya al médico, al galeno, a la persona capacitada. Esto no es brujería, no es maldad. Los pinchazos que usted siente en la pierna, los pinchazos que siente en la parte de la nalga, esa consecuencia de esta hernia cuando el disco pisa el nervio, siente usted esos pinchazos. Para mí sería fácil decirle: si usted tiene un daño, tiene una maldad, una brujería, visíteme. Pero ¿para qué le voy a mentir? Nosotros no hemos venido a mentir a nadie, hemos venido a colocar una barrera ante la verdad y el fraude. Vaya cuanto antes al médico, si no, esto se le puede convertir en un problema grave. Gracias por comunicarse, gracias por participar, doctora, y que Dios le bendiga. Así damos respuesta y contestación a la gente que llama, a la gente que se comunica. Usted también puede participar. 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No olviden preparar el vasito de agua para que al finalizar este programa hagamos una oración fuerte al Espíritu Santo y al poder de Dios. Vamos a los mensajes muy importantes acerca de ese poderoso escáner y ya volvemos.
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1: 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Vamos rápidamente a escuchar más testimonios, más personas agradecidas. ¿Cómo es su nombre, mi querido amigo?
13: Miguel Rodríguez.
1: ¿Cuánto hace que usted me visitó por primera vez?
13: Un mes y medio aproximadamente.
1: ¿Cuáles eran sus problemas?
13: Yo soy carpintero, mi trabajo cada vez iba peor. Había trabajos que los tenías terminados, no los podía cobrar, estaba estancado, estaba muy, pero muy, muy mal anímicamente.
1: Yo le expliqué a usted que su suerte se la habían dañado. Hicimos la limpia, hicimos la magnetización, le expliqué cómo hacer la limpieza en su taller, le dije que me trajera el nombre de las personas que le debían dinero, hicimos la limpia, la magnetización, sacamos ese daño, esa maldad, esa brujería. Y hoy en día, ¿qué cambios ha encontrado, Miguel?
13: Muchísimo, no solo económicamente, sino mentalmente. Se abren las puertas, físicamente, todo. Estoy como rejuvenecido, ¿no? Y estoy agradecidísimo. La verdad que estoy muy feliz de haberme comunicado.
1: Se le abrieron los caminos, ¿no?
13: De no creer, pero sí, realmente estoy muy, muy feliz. No solo yo, sino mi familia.
1: ¿Qué le puedo decir a toda la audiencia que está en sintonía? ¿Qué le puedo recomendar con el corazón?
13: Que no pierda el tiempo, que no pierda el tiempo, que lo gane el tiempo. Y ganar es venir aquí.
1: 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Vamos a recibir llamadas en vivo, en directo, vamos a ver a quién le corresponde la suerte. Sí, aló.
14: Aló, ¿cómo está?
1: Muy bien, ¿con quién tengo el gusto?
14: Natasha Carolina Salazar.
1: Hijita de Dios, quiero que me regale su fecha de nacimiento para hacer el estudio.
14: 1999, 19 de octubre.
1: 19 de octubre de 1999. Muy bien, Natasha, una mujer muy joven. Vamos a ver qué es lo que pasa en tu vida, ¿correcto? Natasha, quiero que cierres los ojos completamente, te concentres en este momento en tus problemas. Yo tengo los 22 arcanos en mi mesa de trabajo. Quiero que me digas tres cartas del 1 al 22. Vamos a descubrir qué es lo que pasa en tu vida y cómo te podemos aconsejar, ¿correcto?
14: Claro.
1: Las tres cartas, Natasha, por favor.
14: Sería el 4.
1: El número 4.
14: El 7 y el 18.
1: El 4, el 7 y el número 18, ¿correcto? Muy bien, la primera carta, el 4, me habla acerca de usted, hijita de Dios. Veo que es una mujer muy hogareña, muy casera, le gusta mucho todo lo que tiene que ver con manualidades y le gusta mucho cocinar, ¿correcto?
14: Sí, correcto.
1: ¿Es así o no es así? Y veo que es muy creativa, le gusta hacer recetas propias.
14: Sí, sí me gusta bastante la cocina.
1: Bueno, muy bien. Aquí veo claramente de que ha sido una mujer muy trabajadora, estudió 4 semestres de psicología, no terminó, no por falta de tiempo, sino por falta de la parte económica, viajó para esta ciudad, mi querida y apreciada amiga, veo que conoció a su pareja y veo que se casó hace cerca de 2 años y medio.
14: 2 años exactamente.
1: Dos años acabaron de cumplir. Muy bien. Aquí veo claramente, hijita de Dios, de que hay una sombra bastante negativa. La segunda carta me habla de que se la pasa triste, llorando, a toda hora desesperada. A veces tiene ganas de salir corriendo, Natasha, pero no sabe ni siquiera para dónde. ¿Es correcto?
14: Sí, la verdad es que sí, entra en una depresión terrible.
1: Cuéntenos qué es lo que está pasando. Aquí veo muchas peleas, muchas discusiones con su pareja en los últimos 3 meses y medio.
14: Sí, la verdad es que, bueno, me contacto con... con usted, ya que le estaba lloviendo ahorita en la televisión, que tengo un tiempito libre. Y bueno, quería zafarme la duda, porque la verdad es que no le voy a mentir, soy incrédula respecto a todos estos temas.
1: Sí, ya me di cuenta.
14: He estado en bastantes discusiones con mi esposo y también en el ámbito de la salud también estamos un poco delicados referente a mi hijo. Entonces sí, ha sido muchos problemas.
1: Bueno, aquí me aparece la tercera carta

0: o menos, y vemos que cuando no se enferma de una cosa, se enferma de otra. Coméntenos.
1: Sí, la verdad es que hemos estado asistiendo muchos médicos particulares del seguro y nadie me ha podido dar la solución. Entonces, bueno, ¿para qué también
0: bueno, permítame
1: por este medio?
0: Permítame, le voy a decir claramente lo que está pasando. Aquí veo una influencia negativa, hay un trabajo de influencias malignas, hay una mujer, escúcheme muy bien, que está detrás de su esposo. No sé si él le ha comentado algo. En la parte laboral llegó una supervisora, él trabaja en una fábrica, una supervisora que ha querido salir con él, a pesar de que él le ha dicho que es casado y ella sigue insistiendo, pero su esposo no le ha prestado atención. No sé si él le ha comentado algo.
1: Sí, la verdad es que hace unos meses hicieron un pequeño cambio en algunas áreas y llegó una chica nueva. Yo la conocí a simple vista una ocasión que yo la fui a ver al trabajo y no me dio una buena sensación. Yo he comentado eso con él, pero él me dice que no, que son ideas mías y que estoy equivocada, y a raíz de lo que esta chica llega al trabajo es lo que empezamos a tener problemas.
0: Bueno.
1: Entonces,
0: permítame decirle, con todo el respeto que usted se merece, que esta mujer ha hecho cosas. Ella los quiere separar a ustedes. Su esposo cargaba en la cartera de él una fotografía con su hijito de brazos.
1: Sí, una foto que nos tomamos.
0: Bueno, vaya, búsquele en la cartera de él y va a ver que ya no la tiene. Esta mujer tiene esta fotografía y ella quiere separarlos porque quiere a toda costa quedarse con su esposo. Se le convirtió como en una obsesión su esposo para ella. Su esposo no ha querido prestarle atención. Yo le digo la verdad. Si ellos estuvieran saliendo, se lo diría también, porque yo hablo con la verdad y nada más que la verdad. Esta mujer está obsesiva con su pareja. Es importante de que nos visite cuanto antes usted en nuestro centro de consultoría. Necesitamos hacer un bloqueo. Tráigame una fotografía donde estén los tres. Su hijo, usted y su esposo, yo le voy a ayudar. Vamos a alejar a esta mujer de la vida de su esposo, mi querida y apreciada hermana del alma, y va a ver, vamos a hacer un bloqueo para que lo que ella haga no pueda llegar a su familia y no pueda seguirlos fastidiando como ustedes están hasta ahora, hijita de Dios. Esto es un daño, hay una energía negativa, hay mujeres que le gustan los hombres casados, que se obsesionan con hombres que de pronto, y entre más le dicen que no, peor, y utilizan la magia negra, la brujería para conseguir lo que quieren.
1: Claro que sí.
2: Usted no se preocupa absolutamente por nada, hijita de Dios. Tenemos el conocimiento, los secretos y contamos con esa maravillosa herramienta, el escáner espiritual cuántico, donde usted va a quedar sorprendida porque le va a hablar de acerca de unas dolencias que usted tuvo en su juventud. Le va a hablar acerca de su pasado, le va a hablar acerca de cosas que solamente usted sabe, simplemente colocando la mano durante 15 minutos ahí, en ese maravilloso escáner espiritual cuántico. Así que no se preocupe por nada, nosotros le vamos a ayudar. Yo sé que es un poco incrédula, ¿no?
1: Sí, con mucho gusto. Como digo, soy escéptica, pero me deja tantas dudas y tantas...
0: No, le estoy diciendo las cosas tal y como son. Usted no me comentó nada acerca de esta mujer. Yo la descubrí a través de las cartas del tarot y a través de mis conocimientos. Esto no se trata de creer o no creer. Se trata de encontrar soluciones y vivir en paz, ¿o no?
1: Claro que sí.
0: Bueno, la voy a estar esperando. Yo, hija, la tengo que dejar. Gracias por comunicarse. Que Dios la bendiga.
1: Hasta luego.
0: Hasta luego.
2: Con responsabilidad, con conocimiento, con secreto y verdad, le damos respuesta y contestación a la gente que llama. 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

0: 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Vamos a escuchar otro testimonio, otra persona agradecida que lo visitó, y esto es lo que comenta. Escuchemos.
1: Belkis Teresita Mignola. Y bueno, había muchos problemas en la familia, nunca alcanzaba el dinero, y nos dábamos cuenta que había un ambiente de raro, no siempre, a veces cansado, impaciencia, todo. Digamos, todo mal.
2: Bueno, hijita, a medida que pasaba el tiempo, ustedes se dieron cuenta que no podían solucionar los problemas por sus propios medios. Siempre había una traba, siempre había una dificultad. Por eso también, lamentablemente, ustedes encontraron cosas extrañas en la casa, ¿no? Yo quiero que usted misma, con sus propias palabras, le comente a la gente qué fue lo que encontró y qué era lo que pasaba en su casa anteriormente.
1: Y bueno, en la casa encontramos muchas cosas a la vuelta, el pasto quemado, y sentíamos golpes de noche en el techo, en las paredes, en la puerta del garaje.
2: ¿Y eso fue muy seguido siempre? ¿Fue seguido?
1: Sí, los golpes sí, muchas veces.
2: ¿Y ustedes se levantaban a ver quién era? ¿Qué era lo que pasaba?
1: No, porque no sé, quedábamos ahí como asustados y después pasaba todo, se calmaba y me decía que podíamos seguir.
2: Vamos a comentarle a las personas que nos están escuchando cómo se hizo la liberación. Yo quiero que usted le diga con sus propias palabras lo que hicimos acá en la casa, lo que sacamos, porque es muy importante, hay que ver para creer, y yo quiero que le comente a todos los oyentes que están escuchando en este momento, ¿qué fue lo que ustedes, hermanitos del alma, mi querida amiga, vieron cuando se hizo la liberación?
1: Lo primero que encontramos, que la verdad que nos horrorizó, fue en el cementerio, que después hizo cosas que imposible de contar, porque da hasta miedo. Hasta una ranita con un papel en la boca, que no supimos lo que era, y después huesitos y muñequita, todas cosas de una brujería impresionante, qué sé yo. La verdad que prefiero ni acordarme.
2: Bendito sea Dios, hija, que después de esa liberación las cosas empezaron a cambiar. Muy importante el cambio que ustedes tuvieron. Por eso yo quiero que le comente en este momento a las personas cómo fue el cambio después de la liberación.
1: Fue algo grandioso. Todo paz, tranquilidad, armonía, uno está siempre contento y, no sé, se encuentra liberado.
2: Bendito sea Dios, mi querida hermana, por eso vamos a comentarle cómo se cierra el tratamiento con broche de oro. Y que yo en un momento se lo dije algún día, que la vi, hija, y la miré a los ojos y le dije, usted tranquila que su esposo va a dejar de fumar. Y bendito sea Dios, yo quiero que le comente a todas las personas que están escuchando en este momento este relato, estos momentos en los cuales usted estaba muy estresada, porque ¿durante cuántos años fumó su esposo?
1: 45.
2: ¿45 años?
1: Sí.
2: Virgen Santísima, ¿y eso le afectaba a usted también mucho?
1: Y sí, después me daba rabia, qué sé yo, por el coste, después siempre ese olor a cigarrillo, los ceniceros llenos de pucho, ya no lo soportaba eso.
2: Obviamente, mi querida hermana, usted por el amor, por todos los años, era algo que de pronto no le expresaba a él mucho por la tensión, el genio, por todo eso, pero era algo que la tenía usted cansada, aburrida.
1: Sí, por favor.
2: Y yo quiero que le comente a las personas cómo fue este milagro, porque sinceramente es un milagro.
1: Sí, lo que dejó de fumar de un día para otro y ahora hasta le das con el cigarrillo, así que es realmente un milagro. Porque nunca creí que iba a conseguir eso. Y hay mucha gente acá que no lo cree. Cuando lo ven y dice, vos no fumas más, ¿no? ¿Y cómo hiciste? No puede ser que no fumes. Y sin embargo, no, incluso mi consuegro otra vez dice, dejaste de fumar, dice, no te da gana, él hace como 8 años que dejó, pero vive, dice, con la ansiedad de fumar.
2: ¿Y su esposo no tiene ansiedad?
1: No.
3: Bendito sea Dios. Bueno, mi querida hermana, yo quiero que le comente a todas las personas que nos están escuchando en esta audiencia maravillosa, si vale la pena o no vale la pena visitar a la Unión Universal Esotérica del siglo XXI.
1: Por favor, es lo más grande que hay. A nosotros prácticamente nos devolvió la vida, la tranquilidad en la familia, todo. Porque ya antes había veces que uno bajaba los brazos porque las cosas no iban. Y ahora, sí, siempre algún problemita hay porque eso es propio de la vida, pero muchos vienen en la casa, en el campo, los muchachos que alquilaron ahora están arreglando todo, así que es...
0: Centenares de personas no se pueden equivocar, centenares de personas no se pueden poner de acuerdo. 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Llegamos al final de este maravilloso programa, hermanos del alma. Yo quisiera contestarle a todo el mundo, pero el tiempo no me alcanza. Coloque ese vasito con agua al lado de su radio receptor y repita conmigo.
4: Ven, Espíritu Santo, manda tu luz del cielo, Padre amoroso del pobre, don en tu don es espléndido, luz que penetra las almas, fuente del mayor consuelo. Ven, dulce huésped del alma, descanso de nuestro esfuerzo, tregua en el duro trabajo, brisa en las horas de fuego, gozo que enjuga las lágrimas y que reconforta en los duelos. Reparte tus 7 dones según la fe de tus siervos, por tu bondad y tu gracia, dale al esfuerzo su mérito, salva al que busca salvarse y danos tu gozo eterno. Amén, Señor Jesús, que así sea. Bebamos los 3 sorbos de agua, uno en el nombre de Dios Padre, otro en el nombre de Dios Hijo, y otro en el nombre del Espíritu Santo. Amén, que así sea. El resto de agua que quede en vuestros vasos, vamos a regarlo en nuestro sitio de trabajo, en nuestro campo, en nuestro hogar, en nuestro negocio, donde quiera que estemos en este momento, pero que tiene que ser en este momento que estamos en la presencia de Dios Padre Todopoderoso. Amén, que así sea. Queridos amigos, no me resta más que despedirme de todos ustedes, deseándoles que Dios Padre Todopoderoso y Eterno les bendiga y le brinde salud, dinero y mucho, pero mucho amor. Hasta pronto.
5: Así, de esta manera, estamos llegando al final de un programa más. Esperamos y confiamos que nuestras orientaciones y consejos hayan servido a todos ustedes para tener un encuentro con la verdad, su propia verdad. Los invitamos a un programa más y esperamos que nuestras palabras hayan quedado en su mente.

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3: Permiso, buen día, gracias por estar con nosotros, gracias por compartir Primera Hora por Radio Continental. Arriba el club de las 5 a.m., vamos a hacer dos horas de radio, vamos a disfrutarlas hasta las 7 de la mañana y nos vamos a enterar de todo lo que tenemos que saber para empezar el día bien informados. El día miércoles 7 de octubre, lo primero que tenés que saber, y ahora te damos todos los detalles, es que hay alerta naranja por tormentas fuertes en la ciudad y el Gran Buenos Aires, pero también en gran parte del país. El sol no lo veremos seguramente, pero saldrá a 6:44, se va a ocultar a las 18:54. Tenemos luna en cuarto menguante, no hace frío, pero se viene un día pasado por agua, de la mañana a la noche y un poquito todavía mañana y un poquito más el sábado. Estamos con vos en el 11-44-00-590, por si querés ya informarnos, por ejemplo, si la tormenta va llegando a donde vos vivís, más allá de los comentarios, las opiniones y seguramente otro día en que hablaremos muchísimo de Messi, que es el chico de tapa, obviamente, en todas las tapas, no solo de los diarios de la Argentina, el mundo habla de la despedida de Messi de nuestra selección. Diego Garnero, un lujo en el control, y Sergio Monzón, otro lujo acá en el estudio. ¿Cómo estamos, Sergio? ¿Preparado para la lluvia?
4: Muy buenos días, 5 de la mañana, un minuto. Así parece, o así todo indicaría que vamos a estar pasados por agua durante esta jornada. En la ciudad de Buenos Aires tenemos 17 grados 3 a esta hora, humedad 85%. 1009.3 hectopascales la presión, viento del noreste 10 kilómetros por hora, cielo parcialmente nublado de momento, digo de momento porque a partir de la media mañana se esperan tormentas, la probabilidad 40%, a partir de la tarde 70% tormentas fuertes que se van a extender hasta la noche, hasta la madrugada del día jueves.
3: Mirá lo que dice, tormentas a la mañana, tormentas fuertes a la tarde, tormentas aisladas a la noche.
4: Exactamente, y además de eso, agréguele un datito más, estamos bajo alerta naranja, la ciudad de Buenos Aires está bajo alerta naranja como gran parte también de lo que es Entre Ríos.
3: ¿Eso qué significa, Sergio? ¿Puede caer
4: granizo? La probabilidad de granizo, exactamente. La gran diferencia es entre uno que puede caer granizo y otro no, esa es la esencia, digamos. Hay otras cosas más, pero lo que se diferencia es eso. Cuando es alerta naranja, puede llegar a haber algún fenómeno que ponga en riesgo la vida.
3: ¿Qué hacemos? ¿Ponemos una frazada en el baúl del auto por si cae granizo?
4: Lo que sea, ponemos.
3: ¿Para tapar el auto?
4: Sí, se ve mucho.
3: Porque si no, todos enloquecen por meterse bajo un techito de una planta.
4: Exactamente. Igual a mí me parece que no están dadas las condiciones para piedra, porque
3: por
4: tendría
3: ahora.
4: Que hacer mucho más calor.
3: Por ahora.
4: No soy meteorólogo, pero está como cánima, está como todo negativo.
3: No, yo le creo al servicio meteorológico, si te advierte.
4: Para mí no va a caer piedra, pero podría llegar a hacerlo. Bueno, te decía, para hoy tormentas fuertes a partir de la tarde durante toda la jornada, hasta mañana jueves. Jueves amanecemos todavía con alguna lluvia aislada, mínima 14, máxima 17. El viernes entre 13 y 17, cielo nublado. El sábado se mantiene la lluvia aislada por la mañana, entre 13 y 18 la temperatura, y el domingo cielo mayormente nublado entre 14 y 19. Y como corresponde, el lunes, cuando hay que venir a trabajar.
3: No, el lunes es feriado.
4: Hermoso día.
3: El lunes es feriado y mucha gente va a poder disfrutar de ese día, que es el más lindo de los próximos.
4: Bueno, el martes, que va a estar más lindo que el lunes. El martes, que hay que venir a trabajar, va a estar más lindo todavía.
3: Bueno, veo ya el 11-44-00-590 repleto de mensajes sobre Messi. Me encanta, enseguida los vamos a leer y los vamos a escuchar. También recibimos mensajes en nuestros Instagram.
4: ¿Cómo sí, es el tuyo? Sergio de Monzón.
3: El mío es Daniel H-López. Daniel H. Horacio-López. Pero vamos a recorrer el país porque hay alerta en muchos lugares. Sí. ¿Cómo está el noroeste?
4: Atención, el noroeste a esta hora. Tenemos una temperatura de 13.3 más o menos de promedio de temperatura. Cielo despejado en algunos sectores, máximo 27. Pero en alguna parte de Salta y de Jujuy, alerta por tormentas.
3: Bien, noreste y litoral.
4: Cielo en este momento cubierto con chaparrones, tormenta fuerte el resto de la jornada. 19.7, máxima de 30 grados y alerta meteorológico.
3: El centro del país, ¿cómo está Córdoba?
4: Córdoba bajo alerta meteorológico, 18.5. 5 la temperatura, tormentas fuertes, máxima de 20, y está bajo alerta naranja como nosotros.
3: ¿También Rosario?
4: Rosario, en este caso 18 grados, tormentas fuertes, máxima de 21, bajo alerta naranja.
3: ¿Cómo está Cuyo?
4: Cuyo, en este caso, tenemos 16.8, chaparrones aislados, máxima de 18 grados. De momento, en algunos sectores de Mendoza, bien la zona cordillerana, bajo alerta, pero por nevada.
3: ¿La costa atlántica morenense también en alerta?
4: La costa atlántica también en alerta, pero en alerta amarilla la costa atlántica, esa es la diferencia. 12 grados la temperatura, lluvias fuertes en algún momento, máxima 16.
3: Ahora que vamos a la Patagonia, veo que no hace tanto frío en ningún lugar. La mínima en este momento está en Comodoro Rivadavia, provincia del Chubut, con 4 grados 8 sobre 0. ¿Cómo está Bariloche?
4: Bariloche, tenemos 3 grados 3 en este momento de sensación térmica, 3 grados 6 de sensación térmica, lluvias fuertes y tormentas, también bajo alerta por tormentas.
3: Mira, ¿y en Ushuaia?
4: En Ushuaia, el mejor lugar del país en este momento, 5 grados 8, cielo nublado, algún que otro chaparrón dando vuelta, máxima 12.
3: Repetimos, en la ciudad de Buenos Aires, 17.3 con una máxima prevista de 19, o sea que no se movería mucho, y la tormenta fuerte que llegaría media mañana.
4: Y si usted me da a elegir, para mí 11 y cuarto empieza a llover.
3: Con precisión absoluta. Bueno, cuéntenos si ya llueve en algún lugar, si va llegando la tormenta.
4: Sí,
3: vuelve
4: al 1144 tipo 0590.
3: Exactamente, vayan dejando mensajes con lo que quieran, opinión o información, no solo el saludo, como dice nuestra producción, aporten algo, hagamos juntos.
4: Se renoja la producción, después nos levantan el peso a nosotros y dicen, claro, ustedes que no lo dicen.
3: Que los oyentes aporten, dice, que informen o que opinen, no saluden.
4: Yo creo que la producción dentro de poco hasta va a pasar un CBU, mire, para pedir una colaboración.
3: Bueno, 5 y 6 minutos, estamos en primera hora, este es nuestro programa hasta las 7 de la mañana por Radio Continental. Y ahora el resumen de noticias más completo del país, los datos básicos de este miércoles 7 de octubre. Pero llegó el último baile. Llegó, fue anoche. Messi y su adiós a la selección repleto de emociones, con gol, con dos asistencias, con múltiples abrazos y con una ovación inolvidable. O muchas ovaciones. El ídolo se convirtió en leyenda. Logró su gol de penal ante Benín, cerró en el Monumental un ciclo glorioso de casi 22 años con la camiseta argentina, en que nos dio tantas alegrías, tanta felicidad, tantos goles y tantos triunfos y tantos campeonatos. Messi le dijo adiós a la selección, un ciclo irrepetible. En la cima del fútbol mundial casi 22 años. Esto es absolutamente único, incomparable. Ojalá que se repita algún día con otro argentino, pero lo vemos tan difícil. El último tango del gran capitán. A ver, rápido los títulos de tapa. Cuando hay un tema tan excluyente, nos gusta mirar las tapas tempranito. Clarín titula, no se va, Leo no se va. En una noche repleta de emociones ante 90.000 personas, el mejor futbolista de la historia del mundo cerró un ciclo de más de 21 años en la selección argentina. La Nación, todos con fotos de Messi en distintos momentos, ¿no? Messi emocionó al país en su adiós a la selección. Crónica, con Messi llorando y levantando los brazos, titula Gracias Totales. Popular, con Messi poniéndose la mano en el corazón, Un Amor Eterno. Página 12, titula Quisiera que esto dure para siempre, con un muy lindo dibujo de Rep. Y en el momento en que Messi habla ante, ante la multitud, página dice, terminó en el Monumental la carrera de más de 21 mágicos años de Lionel en la selección. Las lágrimas de la despedida agigantan la felicidad del recorrido. Sus herederos aspirarán a un techo quizá inalcanzable. Esto dice página en la tapa. Hasta va, los diarios económicos sí, también lo tienen. Sí. El último tango del 10, un baile de despedida con el que lloramos todos. Y Olé titula Amor Eterno y Los Voy a Extrañar, una de las frases que dijo al despedirse en el Monumental.
0: ¡Respeten los rangos! ¡El rey ya llegó!
3: Cuando iba llegando el rey de esta manera, escuchando este tema, rompió en llanto ya arriba del ómnibus. Está el video por ahí viralizado. El ómnibus que trasladó a la selección desde Ezeiza al Monumental, ahí lloró junto con sus compañeros y amigos del equipo. Después fue la última arenga de Messi antes del partido amistoso ante Benín. El emotivo encuentro con los hijos antes de salir a la cancha. Se abrazó con los tres, lo acompañaron en el túnel hasta entrar en el campo de juego. El último himno de Messi que no lo pudo cantar por la emoción, mientras Scaloni lloraba abiertamente con ese primer plano con las lágrimas de Scaloni. y la selección que mostró la bandera de Malvinas mientras se cantaba el himno. La famosa, la que tanto dio que hablar en el Mundial. Las lágrimas de Messi, las lágrimas de Scaloni durante esa emocionante interpretación del himno por parte del excombatiente Fabio Santana con la bandera de Malvinas sobre el césped. En la otra despedida, Nico Tamendi hizo un golazo con centro de Messi. Sí. Parece que fuera un guión de una película, porque se iba también, Otamendi hace un golazo digno de un número 9 por un centro de Messi de córner, y se fue ovacionado porque Scaloni tan oportuno hizo el gol y a los 2 minutos lo sacó para que lo aplaudiera el estadio entero. Bueno, el quinto jugador con más presencia en la selección, el general, le dicen a Otamendi, y se fue de la mejor manera, por todo lo alto, con un abrazo espectacular entre los dos. Y después, el otro pase que parece también de guión de película, porque Messi se la toca a Nico Paz, que mete un golazo, y parece el testimonio del que se va y el que llega, porque la versión es que Nico Paz va a tener la camiseta número 10, es el chico que nos ilusiona, uno de los chicos que nos ilusiona. La conexión entre la historia y el futuro, porque Nico Paz no había nacido cuando Messi ya jugaba en la selección. Bueno, qué sé yo, tanto para hablar. Una noche que sumó más números en la rica historia, hizo el gol 126 en la selección, obviamente récord absoluto. Si me pongo a hablar de los récords me paso todo el programa. Hay páginas enteras de los diarios hoy recordando todos los récords que batió Messi. Y lo de siempre, la calidez de la familia. Rodeado por ellos, por todos sus compañeros, Leo habló ante la multitud. Estaba su madre Celia, estaba su mujer Antonella, estaban sus 3 chicos, todos para la despedida. Fotos, ofrendas de los hinchas. Hoy me toca vivir el día más triste de mi carrera, dijo Lionel, y reafirmó muchas veces durante su discurso de despedida la necesidad de unión. Estaba hablando de unión en el equipo, pero también nos estaba hablando a todos los argentinos. Unión, escuchá.
5: Seguramente me toca vivir el día más triste de mi carrera, que es donde le digo adiós a la selección, adiós a todos ustedes. Lo voy a extrañar defender los colores de la selección, pero ahora voy a estar de ese lado, con todos ustedes, bancando a todos estos chicos y a todos los que vengan. Siempre, siempre unidos. Quedó más demostrado que cuando nosotros nos juntamos y estamos unidos somos más fuertes que cualquiera y superamos cualquier cosa. Van a venir momentos duros, seguro, porque no es normal lo que se hizo todo este tiempo, y en esos momentos duros tenemos que estar nosotros acompañando más que nunca. Para conseguir objetivos grandes hay que hacer grupos fuertes, hay que hacer grupos unidos, porque hay gente que quiere ver mal a la selección, entonces no hay que darle gusto.

0: esto en el momento previo al discurso de Messi, fue otro de los momentos muy altos de la noche, porque cantó bárbaro este tema, Brindis, que tiene una letra conmovedora. Se fue acercando a él y se dieron un abrazo en el cual creo que lloramos todos. Messi ya es leyenda. Les juro que volvería toda la vida porque jugar en la selección es lo más lindo, dijo. Lo estoy leyendo en Diario de Cultura, en el portal, que tiene todo el mensaje, por si no lo viste. Son unos cerca de 10 minutos. Está todo lo que dijo Messi, que nosotros estamos extractando las palabras del capitán. Y afirmó también que fue un orgullo defender a la camiseta y hasta aclaró, por si hiciera falta, después de todas las versiones, que en la final con España no pasó nada raro, como todos preguntaban. Escúchalo.
1: Obviamente lo primero que pienso es mi viejo. Fue un orgullo muy grande para mí defender esta camiseta durante todo esto, más de 20 años. El último mundial estuvimos muy, muy cerquita. Y la realidad es que no pasó nada raro, como se dice. Dimos todo. El partido con Inglaterra fue un desgaste muy grande para nosotros. A nivel de pierna, a nivel emocional, fue un desgaste muy grande. Y la realidad es que llegamos con lo justo.
0: Por si hiciera falta la aclaración de Messi. Hubo cantos contra el Chiqui Tapia, fuerte enojo por la reventa de entradas. Bueno, sí. Hubo incluso, le tuvieron que tirar abajo la puerta a una mujer que revendía entradas en Vicente López, sí. Y que la encontraron con miles de dólares y entradas para el partido. Muy lindos los fuegos artificiales, muy lindo lo de los drones, pero... Lo primero que mostraron los drones fue la publicidad de una empresa de seguros. Y ahí fue la mayor silbatina del Chiqui Tapia y el mayor cántico, Chiqui Tapia botón, Chiqui Tapia botón, porque, hermano, vendés también esto. Y lo primero, claro, que hacen, después fue hermoso, mostraron la cara de Messi jugando. Pero tenés que empezar el espectáculo de drones con la publicidad, claro, y estás sacando guita también con esto. Bueno, a propósito, River le cobró los $500,000 del alquiler del estadio. Bueno, previamente, antes del partido, Lionel recibió el doctorado honoris causa de la Universidad de Buenos Aires. Es un orgullo, dijo. Ahí también el Chiqui se metió para la foto. No, sí. No tenía por qué. ¿Qué tiene que ver él? El honoris causa era para Messi, sí, no para el Chiqui Tapia. Bueno, escuchémoslo.
2: Con los directores de la UBA.
0: Claro, por supuesto, los rectores de la UBA, del rector, los decanos, de todo eso, perfecto. Sí. Bueno, escuchemos lo que decía Messi cuando recibía el doctorado honoris causa.
3: Simplemente agradecer, ¿no? La verdad que es una locura haber recibido esto, sé lo que significa esta distinción. Nunca imaginé poder tener una cosa así, algo que no tiene nada que ver, o sí, relacionado con el fútbol, con todo lo que yo hice en el deporte. Y nada, es un orgullo para mí poder haberlo recibido, poder decir que soy un doctor honorífico, así que queda. Muchas gracias.
0: Cuando llegaba a la cancha, varios de la tribuna le decían bienvenido doctor y se reía Messi. Dígame doc, desde ahora es doctor honoris causa. El mundo se ha rendido ante Messi, expresa su admiración. Se vivió la despedida, veo que está en los medios de todo el mundo, en España, en Francia, en Brasil, en Rusia, en Estados Unidos, en toda Europa. Bueno, veo que muchos cubrieron en directo. Claro, es el partido del mejor jugador del mundo después de más de 20 años en una selección campeona y subcampeona del mundo. ¿Cómo no va a interesar? Hoy veo que todos los diarios están hablando del adiós a Messi, el final de una era que nos regaló años muy felices con el fútbol. Argentina, el adiós a su gran capitán, simplemente con un gracias. 46 millones de gracias, Leo. Emoción monumental, una despedida a puro corazón.
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7: Hola, buen día, ¿cómo andan? Sergio de la Prida, viajando para Mar del Plata.
0: Hola, Sergio.
7: Estamos con Rosa, ruta despejada.
0: Bien.
7: Nos
8: saludos, bendiciones.
0: Buen dato, gracias. Por ahí entonces no hay tormenta cerca. 11-44-000-590. Damián Álvarez de Palermo. Mi amor eterno por Messi, conmovido todavía por los de anoche. Vanessa Caporale de Ramos Mejía. Escuchemos el pedido de unidad que remarcó Messi. Nos está hablando a todos los argentinos, dice Vanessa de Ramos Mejía.
9: Hola, buen día, Daniel, equipo. Fue emocionante el último partido de Messi en la selección argentina. Metió un gol, fue ovacionado por la escaloneta, el público y todo el mundo. Gracias, Messi, gracias totales. Gabriela de Formosa.
0: Gracias a la doctora Amalia Escarza, oyente hiperfiel, que dice que se emocionó y que lloró muchísimo anoche y que también estará agradecida de por vida con Leo por todo lo que nos dio.
9: Buen día, primera hora. Dígale a la producción que todavía me duele el corazón y tengo un Messi en la garganta, así que no puedo dar otra opinión. Parece que va a llover solo por eso. Saludos desde Alberti Adriana.
0: Alberti Adriana Bassi, oyente fiel, 11-44-000-590. Sigan dejando mensajes, enseguida los escuchamos y los leemos. Recordamos la temperatura.
9: A esta hora en la ciudad de Buenos Aires, 17 grados 3, 85% de la humedad, cielo parcialmente nublado. Para media mañana empezarían las tormentas que se van a extender durante toda la tarde y la noche. Tormentas fuertes a partir de la tarde, mínima 14, máxima 19. Estamos bajo alerta naranja en la ciudad de Buenos Aires.
0: Bueno, vamos a otros temas del día porque volveremos a Messi permanentemente, pero hay otras cuestiones que ustedes tienen que enterarse también. Un juez falló en contra del gobierno por el tema universitario. Sí. Obliga a darles más fondos a las universidades. El juez es Cormick, cercano al kirchnerismo históricamente, hizo lugar a dos amparos presentados por las universidades. Dejó sin efecto una decisión del gobierno que ponía en suspenso la ley que daba más fondos a la educación universitaria. Este juez se puso del lado de lo votado por el Congreso, ordenó aplicar la ley que reparte más fondos a las universidades. ¿Qué dijo el gobierno? Que va a apelar el fallo que avala la ley de financiamiento universitario. Apelará el gobierno entonces entre hoy y mañana para no acatar lo decidido por este juez Cormack. Hoy a la tarde, atención, sí, si el tiempo lo permite, rectores van a protestar en Plaza de Mayo pidiendo que efectivamente le den más fondos a las universidades. Y los docentes de la UBA confirmaron que la semana próxima, el 15 de octubre, van a marchar a tribunales también para pedir el financiamiento universitario. Eso tema universitario. Vamos ahora a la ley de tierras.
9: A ver.
0: Hay novedades importantes porque la Corte Suprema convocó a conjueces para un nuevo debate sobre la ley de tierras. El tribunal va a incorporar a magistrados suplentes después de que sus tres integrantes no lograron el consenso sobre el artículo del decreto 70 cuestionado porque eliminó restricciones a la adquisición de predios rurales. Como no lograron unanimidad de criterio los jueces, convocan a conjueces. Se entiende que puede haber una marcha atrás con la extranjerización de la tierra. Atención, y simultáneamente la Iglesia criticó la falta de límites a la venta de tierras. Todo este tema, recordemos que está en el Congreso, porque sí, la oposición está intentando una sesión para el día jueves 15, el mismo día de la marcha de docentes universitarios, para voltear, derogar el decreto 70, con el cual prácticamente Milei empezó el gobierno del año 2023 en diciembre, y para tratar el mismo día endeudamiento y discapacidad. Todo eso quiere tratar la oposición. El oficialismo, que hace, juega a fondo contra la sesión opositora, busca desalentar la participación de los dialoguistas y llevaría un proyecto propio sobre ley de tierras. Pero ayer el vocero Adrián Rabier habló del tema, dijo que en esta ley no se afecta la soberanía territorial y agregó:
10: lejos de poner en venta nuestros recursos naturales o estratégicos, atentar contra nuestra soberanía o poner en riesgo nuestras fronteras, la medida busca potenciar la producción rural. La derogación de la Ley de Tierras Rurales no elimina ni modifica el régimen de zonas de seguridad de fronteras. La Ley de Tierras, además, era una normativa contraria a lo que nuestra propia Constitución establece. Los extranjeros gozan de los mismos derechos civiles que los argentinos y son bienvenidos para trabajar la tierra y desarrollar industrias.
0: Esto dijo el vocero Adrián Rabier. Veremos lo que ocurre con la Corte Suprema, con esta citación a conjueces, que es realmente importante. Seguimos con la actividad en el Congreso. Hoy a la tarde empezaría el tratamiento del proyecto de presupuesto para el año que viene con la presencia del secretario de Finanzas, Carlos Guberman, en la Comisión de Presupuesto y Hacienda. Está previsto que vaya a las 17:30. Mientras tanto, la gran preocupación del gobierno es avanzar con el presupuesto y avanzar con la reforma política para voltear las PASO. Bueno, el gobierno está estrechando lazos con gobernadores por la reforma política, la negociación con las provincias, que incluya la eliminación de las PASO o al menos suspenderla, abunda en gestos, aunque todavía no parece estar cerca de destrabarse. Pero el gobierno dio otra señal de que escucha a los gobernadores, se manifestó abierto a dar una contrapropuesta sobre las PASO. ¿Cuál es? En vez de derogarla, el gobierno terminaría aceptando suspenderlas.
9: Mira.
0: Con lo que no se hagan el año que viene y después de las elecciones en 2028 vemos. Esto es lo que se estaría hablando ahora con los gobernadores. En medio de todo esto, una provincia importantísima, la provincia de Santa Fe, adelantó el cronograma electoral y va a votar de manera desdoblada.
9: Ah, mira.
0: El gobernador Puyaro, gobernador radical, confirmó que Santa Fe votará 4 meses antes que la Nación. A ver, ¿cómo adelanta el cronograma Maximiliano Puyaro? Cierre de listas el 12 de febrero. Elecciones primarias el 18 de abril. Votación comicios generales el 13 de junio. Ya están las fechas para las elecciones en Santa Fe, 4 meses antes que las nacionales, bien desdobladas. Mientras tanto, con respecto a las elecciones nacionales, habló por Continental Mariel Fornoni, la líder, la propietaria de la consultora Management and Fit. Dijo que Milei sigue con alta aprobación del 37%, y que por ahora no hay oposición que capitalice el mal humor, el descontento social que hay en la Argentina. Escúchala.
8: La aprobación del gobierno nacional sigue siendo alta, tiene casi 37 puntos de aprobación, bajó 0,5 respecto a julio, pero bueno, sigue teniendo un nivel de aprobación alta. Obviamente tiene un 58 de desaprobación, ¿no? El tema es que hoy todavía la dirigencia opositora no capitaliza el descontento, es decir, la verdadera elección la está llevando el gobierno contra sí mismo, ¿no? Es el que tiene que defender el título, como sí, podemos decir, y generar la confianza para que la gente lo siga apoyando.
0: A las 5:25, esto decía Mariel Fornoni de Management and Fit. Cerramos el capítulo político con una noticia fuerte.
9: A ver.
0: Los 6 hijos de Raúl Alfonsín donaron la casa de su padre a la municipalidad de Chascomús.
9: Mira.
0: Se convertirá en ícono del kilómetro cero de la democracia. El intendente de Chascomús adelantó que harán un espacio cultural denominado Casa Raúl Alfonsín. No será un lugar sobre Raúl, sino desde Alfonsín para toda la comunidad, anunció el jefe comunal Javier Gastón. Así que, bueno, ya era una especie de museo la Casa de Alfonsín, pero ahora mucho más. Se llamará Kilómetro Cero de la Democracia, Casa Raúl Alfonsín, y seguramente será muy visitada. 5:25, recordamos cómo está la mañana.
9: A esta hora te estás levantando, 17.3 la temperatura, 85% de la humedad, viento del noreste a 10 kilómetros por hora, visibilidad 10 kilómetros, mínima 14, máxima 19. Las malas noticias, tormentas a partir de la media mañana y tormentas fuertes a partir del mediodía y la tarde-noche. Estamos bajo alerta naranja en este sector de la Ciudad de Buenos Aires, pero también afecta la alerta naranja a gran parte de lo que sería Santa Fe, Entre Ríos, Córdoba, San Luis, parte de Santa Rosa y una parte de Neuquén bajo alerta naranja por tormentas.
0: Leo Eterno, dice Norberto Muñoz desde Mar del Plata, en el 1144-000-590. Eterno en nuestros corazones, eterno con esos números y esos récords que nadie podrá batir. Norberto Muñoz, Mar del Plata.
9: Hola, buen día. Preguntaban cómo estaban por estos lados. Con respecto al clima, los pagos de los toldos, arrancó la lluvia finalmente con viento del noreste. Saludos, Cristian, desde los toldos.
0: Casualmente. Gracias, Cristian. Sí,
9: bueno, ya llueve en esa zona.
0: Ahí se viene por los toldos. Entonces, la tormenta, si viene por los toldos, acá que puede tardar un par de horas en llegar a la capital, al conurbano.
9: 11 y 15.
0: Yo creo que antes, rato antes.
9: Bueno, entre 10 y medio, 11 y cuarto, me parece.
0: Dale. Bueno, vamos a la economía. El Banco Mundial redujo la proyección de crecimiento para la Argentina a la mitad de lo que preveía en enero. Es la segunda vez en el año que baja la expectativa. Ahora la Argentina crecería a un ritmo similar al promedio de la región latinoamericana. El organismo proyecta una expansión del 3% en 2027 y del 3,5% en 2028, pero recortó al 2,1% la proyección para este año. Hay economistas que ya hablan de un tercer trimestre en rojo, con lo cual la actividad económica continúa débil. También las consultoras que releva el Banco Central volvieron a recortar el crecimiento del PBI, estimaron la inflación de septiembre.
9: Sí.
0: 1,9, dicen las... Mirá. Son como 50 consultoras que son el REM, el relevamiento de expectativas del mercado,
9: sí,
0: que las consulta el Banco Central. El mes pasado fue 1,7. Venimos diciendo que va a subir un poquito la de septiembre. 1,9 ven las consultoras privadas. Y la Citi, las consultoras recortan al 1,5% el crecimiento del PBI proyectado para este año. El gobierno oficializó por fin la concesión de 3.900 kilómetros de rutas nacionales. ¿Te acordás que ya había entregado algunas?
9: Sí.
0: A gente privada, un mecanismo parecido al PPP que tenía Macri.
9: Sí.
0: Que está muy bien porque le decís a los privados, construyen ustedes autopistas, reparen rutas y después tienen, cobran el peaje por 20 años. Pero claro, primero hagan obras.
9: Claro.
0: Y las obras no generan gasto público porque invierten las privadas. Bueno, ahora... concedió 3.900 kilómetros de rutas nacionales, te digo en 11 provincias. ¿Cuáles son las provincias? Santa Fe, Córdoba, Santiago del Estero, Tucumán, Salta, Jujuy, Corrientes, Chaco, Misiones, Entre Ríos y Mendoza. En la provincia de Buenos Aires ya había concedido algunos tramos, esperemos que empiecen los trabajos pronto. Tema créditos hipotecarios para reactivar la construcción.
9: Sí.
0: El gobierno adjudicó ayer a la tarde otros 200 mil millones de pesos para impulsar el financiamiento destinado a la vivienda. Esto es lo que adquieren los bancos lo ponen a plazo fijo y lo prestan supuestamente a una tasa menor del 7,5%. El Fondo Monetario criticó los subsidios a las tarifas. Atención con esto.
9: A ver.
0: Calificó de ineficiente... los subsidios a las tarifas, que el gobierno ya los ha achicado bastante,
9: sí,
0: pero el fondo pide que los saque o le quite mucho más. Con esto, la Nación dice hoy en tapa que el recorte de los subsidios el año que viene exigiría subas de hasta el 26% en facturas de luz. Guarda con este dato, porque las facturas ya están carísimas.
9: Sí.
0: Todo el tiempo hablamos de los servicios muy caros, de gas, de luz, de agua y los servicios privados de teléfono.
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0: Llevaron la cifra a este récord histórico. Fue la suba mensual más importante desde enero. Es un poco lo que decíamos ayer. Mucho argentino compra dólares, pero la diferencia con otras épocas es, sí, que lo están dejando muchos en los bancos.
9: Claro.
0: Repito, hay 42 mil millones de dólares de argentinos en los bancos.
9: No,
0: ya
9: bueno,
0: no debajo del colchón o en una caja de seguridad, en cajas de ahorro o en cuenta corriente. Hay un salto récord en los depósitos entonces. El riesgo país volvió a bajar por doble efecto. Por el triunfo de Bolsonaro en Brasil y por el aval de Estados Unidos a través de Scott Bessent.
9: Claro.
0: Volvió a hablar Caputo del apoyo de Bessent y dijo, lo hace por sentido común, Estados Unidos nos tiene confianza ciega, dijo Caputo, el ministro de Economía. Lo cierto es que la jornada financiera ayer fue en verde, positiva, récord en Wall Street, ganancias para acciones y bonos locales, los bonos argentinos subieron el 1%, el dólar siguió estable y sobre todo cayó el riesgo país de nuevo. Vamos a los números de la economía para hoy, miércoles 7 de octubre, ¿cómo abrirán? 1.540 pesos, sí, sin cambios el dólar oficial, 1.550 el dólar blue, subió 5 pesos, 2.002 pesos el dólar tarjeta, no se modificó, 573 puntos básicos el riesgo país, que cayó otros 26 puntos. O sea, en dos días cayó casi 80 puntos el riesgo país después del triunfo de Bolsonaro y de Scott Bessent,
9: sí,
0: que dijo que si hace falta, Estados Unidos tiene más plata para la Argentina. Para cerrar el ámbito económico, una buena y una mala. La buena, inauguraron una importante planta de litio en Salta, en La Puna. ¿Te acordás que,
9: sí,
0: ayer dijimos que iban Santilli y Karina Milei?
9: Sí.
0: Bueno, en La Puna va a generar 5.000 empleos y 100.000 toneladas de litio anuales para la Argentina. Ya fue inaugurada ayer. Esa es la buena. La mala, la industria automotriz sigue con caída. Las ventas mejoraron, dijimos,
9: sí,
0: pero la industria cayó 15,7% en septiembre. 16,9% de baja de producción industrial de autos en lo que va del año. La empresa Mango, la compañía de ropa, sí, volvió a la Argentina después de 13 años.
9: Mira.
0: La marca española abrió el fin de semana. ¿Sabés cuánto vendió el primer sábado?
9: No.
0: 121 millones de pesos en el primer local que abrió.
9: A la miércoles.
0: Dice que va a seguir abriendo locales en shoppings de todo el país. Ahí tenés la economía. Enseguida vamos a los temas judiciales, policiales, a los temas internacionales, al deporte, a todo lo de Messi y sobre todo a tus comentarios que estás dejando en el 1144-00-590.
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0: 17.3 la temperatura, el cielo por ahora parcialmente nublado en Buenos Aires, está empezando a llover en parte de la provincia de Buenos Aires, alerta naranja por tormentas fuertes para la capital, el conurbano y gran parte del país. Ale Canepa, buen día, ¿cómo está el cielo por ahí?
13: Ahí está, hay algunas nubes que están apareciendo. Buen día, Daniel, buen día, Sergio.
9: Buen día.
13: Parte de la economía, y si es importante, vaya y pucha, son los mercados agropecuarios, uh-huh, el campo, sin ningún lugar a duda. Está parcialmente nublado, 11 la temperatura por aquí, 16 la máxima. Hay viento, más de 20 kilómetros, 90, casi toda la humedad. Y bueno, vamos a ver qué milimetraje y cómo será la lluvia. Será dispar, porque la última fueron dispares, pero en lugares que llovieron 70, 80, 90 milímetros. Para los trigos vino muy bien el agua en algunas zonas, en otras zonas no llegó, lamentablemente. Así que con muchas expectativas para lo que pueda ocurrir el viernes en este mercado, si se resienten los arribos de acuerdo a cómo estén los caminos en cuanto a la cantidad de agua que caiga. Pero tres gotas ya son más que suficientes para la intransitabilidad de los caminos rurales. Ayer 9.200 cabezas, una oferta fuerte ayer aquí en este mercado, y a pesar de ello, esto marca la transparencia del mercado. Me bajan un poquito la cortina, por favor.
0: Ahí está.
13: A pesar de ello, les decía, el mercado quedó tomador y con una venta rápida y fluida en algunos renglones buscados y pedidos, sobre todo la vaca, está muy pedida, muy buscada y con números interesantes, que participa poco y la demanda actúa con interés. Hoy, para esta segunda ronda aquí, 7.974 animales, es una oferta interesante. Entre ayer y hoy ya estamos en 17.000 animales contra lo que fue 14.000 la semana pasada en forma acumulativa, y todavía falta ruido. Vamos a ver cómo reacciona la demanda, si esa plaza tomadora de ayer se mantiene hoy, eso se dirimirá a partir de 7:30 de la mañana cuando arranque el remate público, o bien se frena el interés de los compradores teniendo en cuenta que muchos fueron completando sus necesidades de faena por el volumen de arribos de ayer, que fue interesante, pero también hoy son casi 8.000 las cabezas anotadas que se van a vender 7:30 de la mañana, con mucha, pero mucha expectativa. Números muy buenos ayer en Chicago, entre el 1,5% y el 2% arriba para trigo, $259 diciembre, $263.5 para marzo, $266 para mayo, entre el 2 y el 2,5% ganó el maíz, pagó ayer diciembre $200, $205.75 marzo, $208.50 mayo, la soja también con recorrido muy bueno, entre 1,5%, 1,75% y hasta un 2% de mejora de acuerdo a la posición, noviembre $479.5, enero $488.25, marzo $488.50, y el aceite de soja 0,75 a 1% de beneficio, pagando este aceite de soja ayer en Chicago, octubre $1,523, diciembre $1,541, enero $1,546. En el mercado local, en el mercado la tradición a la esquina de Corrientes y Bullar, fue buena la jornada, no en el número de Chicago, pero con saldo favorable. Para trigo, noviembre $226.5, diciembre $227, enero $232. El maíz ganó entre $2 y $3, pagando $206.5 diciembre, $204.50 abril, $201 julio, y la soja se llevó el mejor recorrido en la jornada de ayer. Noviembre $373.5, casi $4 arriba con respecto al día lunes. Enero $378, $2.5 arriba, y la posición mayo quedó en $358.50, ganando $1.5. Está operando en este momento el mercado nocturno de Chicago, tiempo real. El trigo paga $257.75, $262.5 y $265 para las posiciones diciembre, marzo y mayo, el maíz está en 199.25 diciembre, 204.75 marzo, 207.50 mayo, y la soja está $1 arriba, pagando 479.75 a la posición de noviembre, 485.50 enero, $489 la posición marzo. Reitero la entrada para hoy, segunda ronda operativa de este mercado, que una vez más refleja la transparencia y la formación de precios de Cañuelas, 7.974 vacunos. Es todo, el próximo dato, informe y todo lo que tenemos con una nota prevista, el tema de la participación del consumo de carne de cerdo en la población, vamos a hacer una nota a partir de las 6 de la mañana en esta tira agropecuaria que hacemos de 6 a 7. Continúen ustedes, muchas gracias.
0: Esperamos a las 5:38, seguimos en Primera Hora
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0: 22 minutos para las 6 de la mañana de este miércoles 7 de octubre, en el cual lo primero que tenés que saber es que hay alerta naranja por tormentas fuertes.
1: Exactamente, en la ciudad de Buenos Aires 17.3 la temperatura, 85% la humedad, viento del noreste a 10 kilómetros por hora, parcialmente nublado de momento, pero a partir de media mañana, entre las 10 y media y las 11 más o menos, ya van a haber tormentas en la ciudad de Buenos Aires que se van a extender para el resto de la jornada. Máxima 19, alerta naranja hasta la ciudad de Buenos Aires, y algunos oyentes ya nos confirman el 1144-0590, por ejemplo, Sergio Charlone desde Chivilcoy dice, acá se largó recién también la tormenta eléctrica.
0: Así que ya tenemos Los Toldos y Chivilcoy con lluvia. El oeste de la provincia está lloviendo. A ver qué más nos dicen el 1144-0590.
2: Buen día, Continental, acá Pago de Oriente, también del Club de las 5 AM. Bien. ¿Cómo están? Buena jornada.
0: Igualmente, muchas gracias. Jessica Marino desde San Telmo, acá en la capital, dice, Lionel, gracias por hacernos mejores a todos los argentinos. Jessica Marino de San Telmo.
1: Marcelo Buffedo, hola amigos de Continental, acá nublado y se esperan lluvias fuertes también para la tarde. Dios no permita, por lo menos no necesitamos agua por los próximos 15 días. Un abrazo grande, Marcelo de Arroyo Barú, Entre Ríos.
0: Gracias, Marcelo. Guillermo Galván de Banfield, acá en el sur del conurbano, se pregunta, ¿vamos a estar tristes por haber tenido al mejor jugador de fútbol de toda la historia? Somos afortunados por haber disfrutado tantas alegrías, tantos goles, tantos triunfos y tantos títulos. Guillermo Galván de Banfield.
1: Buen día, Daniel, equipo, soy Roberto de General Madariaga, viajando para La Plata en la ruta 56 y 11, por acá todo despejado de momento.
0: Roberto. Gracias, Roberto. Valeria Benítez desde Intendente Alvear La Pampa dice simplemente, gracias para siempre, Lionel. Valeria Benítez, Intendente Alvear La Pampa.
1: Buenos días, amigos, aquí en Carlos Casares aún no llueve, pero mucha descarga en la radio, dice, único e inolvidable fue lo de Raúl Alfonsín, también un ejemplo de vida igual que Leo Messi.
0: Perfecto. 1144-0590, enseguida seguimos con ustedes. Recordamos la temperatura por acá.
1: Te estás levantando a las 5 de la mañana, 40 minutos, 17 grados 3, 85% la humedad, mínima 14, máxima 19, tormentas a partir de la media mañana que se van a extender hasta la madrugada de mañana jueves. Y estamos bajo alerta naranja en la ciudad de Buenos Aires.
0: Bueno, ya hemos recorrido todo el adiós de Messi a la selección, repleto de emociones, con el gol, con las dos asistencias, con abrazos, con ovaciones, con lo que él dijo. Vamos a volver todo el tiempo porque es el tema del día, sin duda. Hemos recorrido el resumen político, el resumen económico. Vamos a un par de datos judiciales y policiales.
1: A ver, vamos.
0: En la causa corrupción en la AFA, la Cámara de Casación rechazó que la causa por la competencia de la mansión Pilar llegue a la Corte Suprema. El tribunal no aceptó la apelación de la Fiscalía para que la Corte analice en qué juzgado debe investigarse la compra de la propiedad que se le atribuye a Pablo Tobillino, el tesorero de la AFA. Así que por ahora tranquilo, el Chiquitapia, que la causa sigue donde él quiere, en Pilar. La justicia, en Campana, perdón. La justicia se quedará con la Ferrari California y otros 23 autos de lujo del financista vinculado con el Chiquitapia, Ariel Vallejo, dueño de Sur Finanzas, investigado por lavado de dinero. El juez de la causa le dio 3 días para que ponga a disposición esos bienes y los entregue a la justicia. Incluye autos Audi, Mercedes-Benz, BMW, Alfa Romeo, la Ferrari California, bueno, vehículos de lujo, tenía 24 autos de lujo.
1: ¿Usaba uno todos los días?
0: Ariel Vallejo, sí, está filmado con la Ferrari, está filmado por ahí, por el sur del conurbano, andaba todos los días con la Ferrari.
1: Qué cosa.
0: Bueno, el financista vinculado con el Chiquitapia. Causa fentanilo contaminado, ordenaron descartar 4,5 millones de medicamentos de HLB Pharma y de el Laboratorio Ramallo que estaban en hospitales de la provincia de Buenos Aires.
1: Mira.
0: Un año y medio después de la decisión de prohibir la comercialización, todavía están en farmacias de 98 centros asistenciales bonaerenses, con el peligro que esto genera para la salud pública. Sí. Recién ahora ordenaron descartarlos. Pitti Álvarez está apto para continuar el juicio. Se le imputa el crimen, el asesinato de un hombre en 2018. Lo establecieron las pericias interdisciplinarias que se le realizaron. La conclusión fue que no tiene alteración que provoque incapacidad y el viernes tiene que continuar el juicio. Hoy se reanuda el juicio por la desaparición de Loan en Corrientes, declara una exfuncionaria municipal. Ojalá que avance, ¿no? Facundo Moyano, sobre su encuentro con la novia Candela en Madrid, España, dijo, y queremos estar juntos. Pero la justicia le prohibió que se encuentren hasta que se dirima si él la golpeó o qué pasó aquella noche. Pero dijo, queremos estar juntos. Entonces estuvieron juntos en Madrid. Yo no sé si esto es agravante o no para la causa de Facundo Moyano.
1: Pareciera que sí.
0: Bueno, estos, algunos de los temas judiciales. Atención, porque terminaron por fin, después de 10 años de obras, la cárcel de Marcos Paz, acá en el Gran Buenos Aires.
1: Sí.
0: Entonces van a cerrar ahora sí la cárcel de Devoto.
1: Mira.
0: Van a hacer un traslado de presos. La cárcel de Devoto ahora sí cerca del cierre. La ministra de Seguridad, Alejandra Monteoliva, y su par porteño, Horacio Jiménez, van a firmar un convenio mañana jueves. El nuevo penal de Marcos Paz tiene 4 unidades de máxima seguridad y capacidad para 2.240 presos. Así que los que están presos en Devoto, todos van a ser trasladados a Marcos Paz. Novedades en el caso del femicidio de Agostina Vega, ¿se acuerdan?
1: Sí,
0: en Córdoba.
1: Córdoba.
0: Bueno, hallaron en el celular del principal acusado la foto de otra mujer maniatada. Y creen que hay más víctimas. La querellante, Fernanda Alanís, estimó que ya son por lo menos 6 las mujeres atacadas por Claudio Barrelier, el principal acusado por el crimen. Cuestionó que el teléfono hubiera permanecido secuestrado en una causa previa sin ser analizado a tiempo por la justicia. Así que se agrava cada vez más la situación de Barrería, que está preso ahí en Córdoba, en Cruz del Eje. En Tucumán encontraron muerta una mujer y detuvieron a su pareja. El tipo estaba escondido debajo de una cama. 35 años tenía Judith Nazarena Jerez. Fue encontrada sin vida por un familiar en su casa en el paraje La Cañada, en Graneros. El sospechoso tenía manchas de sangre. Quedó preso. Hoy será la audiencia para formularle los cargos. Y en Aeroparque detuvieron a una

0: y iban a continuar viaje hacia la provincia de Santa Cruz. Una investigación que llevó 4 meses, pero lograron atraparlos. Atención, ¿qué está pasando en el ferrocarril Sarmiento?
1: No funciona la barrera en la avenida Boyacá. El Sarmiento funciona con horario habitual, pero bueno, precaución en esa zona porque es muy, muy transitada la avenida Boyacá. Así que bueno, tener en cuenta la zona de Flores no está funcionando en este preciso momento, pero aprovecho para repasar los ingresos a la ciudad de Buenos Aires. De momento, con buena circulación Panamericana, acceso oeste, lo mismo autopista de Lepiene, autopista de la Plata Buenos Aires, con buena circulación. Y bueno, tenemos más oyentes que confirman más lluvias en el interior. ¿Dónde? De la provincia de Buenos Aires. Por ejemplo, ahora también en Alberti nos acaba de confirmar Adriana. Y en Coronel Vidal dice, todavía se ve la luna, pero parece que en cualquier momento se larga.
0: O sea, por ahora tenemos lluvia en Los Toldos, en Alberti, en Chivilcoy, toda esa zona del oeste está lloviendo.
1: Exactamente.
0: No, nadie ha hablado de tormenta muy fuerte por ahora.
1: No, exactamente. Lluvias nada.
0: Perfecto. Bueno, dieron de alta a Mirta Legrand después de 18 días de internación. Dejó la clínica. La alegría es total, dijeron sus familiares en la cuenta también de su programa. Fue dada de alta Mirta en continua recuperación en el domicilio. Volvió a la casa después de 18 días de internación. Nos alegramos mucho. Vamos ahora al ámbito internacional, que por supuesto abrimos con la situación en Brasil, donde la campaña está al rojo vivo. Lula está retornando con la promesa de bajar la jornada laboral.
1: Sí.
0: Para tratar de modificar los votos y de ganar la segunda vuelta. Hoy vuelve a reunirse con aliados en Brasilia para ajustar la campaña electoral. Están muy disconformes por cómo salió la primera vuelta en torno de Lula, así que van a modificar para tratar de ganar votos en estas 3 semanas. Mientras tanto, Bolsonaro sumó en Goiânia el apoyo de un ex gobernador, Ronaldo Caiado, quinto en la primera vuelta. Anunció su respaldo a Bolsonaro y otros 2 partidos de centro-derecha, Unión Brasil y Progresistas, también anunciaron que apoyan a Bolsonaro.
1: Mirá.
0: O sea, ya tiene 3 partidos Bolsonaro, que como se preveía, porque son de centro derecha, lo van a apoyar en el balotaje. Flávio Bolsonaro quiere a su padre en libertad y prometió que su padre le va a colocar la banda si es elegido presidente. Recordemos que el 25 de octubre será la segunda vuelta. España aprobó 2 decretos de vivienda para frenar la crisis. El catalán Carles Puigdemont podrá volver al país. Pedro Sánchez dijo que va a continuar gobernando y que va a dar respuesta a los problemas de la gente. Recordemos que adelanta las elecciones para el 29 de noviembre, pero el gobierno de Pedro Sánchez aprobó 9 decretos de viviendas antes de las elecciones. En Francia hay más protestas con ráfagas de violencia. Otra vez disturbios. El gobierno de Emmanuel Macron denunció infiltrados de extrema izquierda en las marchas de estudiantes. Se extendió la rebelión estudiantil. Marchas masivas, graves incidentes en Francia. La bronca estudiantil parece que acorrala al gobierno francés. Otra jornada con muchos incidentes, con heridos y con detenidos. Atención, que en Israel creen que hoy están amenazados por alarmas de un nuevo ataque del grupo Hamas a 3 años del ataque aquel histórico. Se cumple el 3er aniversario de la matanza, que dejó un saldo de más de 1.200 víctimas fatales. Y se reactivaron los alertas hoy en Israel. En Estados Unidos hay noticias de la chica que le dieron las 2 inyecciones letales. Krista Pike. Bueno, se informó anoche que está consciente y que ahora puede hablar. Con lo cual se confirmó que fue fallido el intento de ejecutarla. Los abogados revelaron, repito, que está consciente y que ya habla. Confirmaron que la mujer de 50 años está despierta, puede comunicarse. Sigue internada con lesiones en los brazos y pronóstico todavía incierto. Hoy se conocerá dentro de un rato el premio Nobel de Química.
1: Sí.
0: Ayer el de Física, recordamos, alcanzamos a darlo. Fue para un científico belga, Francis Hansen, por sus descubrimientos sobre neutrinos. Mañana la gran expectativa porque es el premio Nobel de Literatura. Y veo en Diario de Cultura que las favoritas son mujeres, porque año pasado ganó un hombre.
1: Sí.
0: La china Kan Xue, la canadiense Ann Carson, la hispana Cristina Rivera Garza y también las argentinas Samantha Schweblin y Mariana Enríquez, además de César Aira entre los argentinos. Mirá qué maravilla sería si un argentino gana el Nobel de Literatura. Oh. Nunca en la vida un argentino ganó el Nobel de Literatura. Mira. Ni siquiera Borges ni Cortázar.
1: Claro.
0: Así que veremos. Pasamos por el deporte con otros temas aparte de Messi. A las 5:50 con 17.3 de temperatura y alerta por tormentas fuertes. Bueno, de Messi ya hablamos y volveremos a hablar mucho. Pero recordamos que

0: Este viernes comienza la fecha 12 del torneo clausura. El partido de sobresale es Instituto Boca, sí, en Córdoba, a las 19:30. En Boca se confirmó que no va a jugar Paredes. Arruarena le va a dar descanso porque viene medio con los músculos cansados. No va a estar Paredes ante Instituto, partido importante porque Instituto está puntero en el grupo. River va a jugar el sábado, local 21:30 ante Estudiantes de Río Cuarto. En River, Leo Poncio ya lo tiene disponible a Thiago Almada. Así que Thiago puede jugar el sábado. Uruguay goleó en Calcuta 6-1 a la India en un partido amistoso. Bien el equipo de Forlán, ¿eh? Sí. Venía de ganar y volvió a ganar y ahora por goleada. La Argentina se postula para ser una de las sedes del Mundial de Rugby. Mirá vos, la UAR presentó una propuesta conjunta con Brasil, Chile y Uruguay para la Copa del Mundo 2035. Otros que quieren hacerla son España y Japón. No es fácil, ¿eh? Pero por ahí tenemos otro Mundial, el de Rugby. En tenis, Novak Djokovic, campeón.
1: Vamos.
0: Otro que a su edad sigue ganando. Ganó en Beijing tras casi un año. Alex de Miñaura abandonó en el segundo set y el serbio agranda su leyenda con 102 títulos. Con 39 años es el primer hombre que conquista una corona en el circuito después de cumplir esa edad desde Ken Rosewall en 1977. Y en automovilismo, para terminar con el deporte, ya están los horarios y cronograma del Gran Premio de Singapur. Corre Colapinto este viernes. Nos cae a nosotros 5:30 la primera práctica. A las 9:30 la clasificación para la carrera sprint. El sábado a las 6:00 a.m, justo para la hora del campo. Vas a estar despierto, la podés relatar, Sergio.
1: Sí.
0: A las 6, de 6 a 7 la carrera sprint.
1: Sí.
0: Y a las 10:00 a.m, el sábado, la Mirá. Clasificación para la carrera del domingo, que se va a
1: largar. Vamos a estar atentos.
0: Por supuesto, de 6 a 7 la carrera sprint, que da puntos. Y el domingo a las 9:00 a.m, la carrera de Singapur.
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0: Hola Dani, Sergio, buen día, ¿cómo están?
1: Buen día.
0: Bueno, les cuento que por acá, la zona Navarro, Luján, está estrellado todavía.
1: Ajá.
0: Se nota por ahí alguna nubecita, pero 80% del cielo estrellado.
1: Bien.
0: Es lo que se ve por acá. Bueno, que tengan un lindo programa, como siempre. Los sigo escuchando, Alejandro de Alvear.
1: Gracias, Alejandro. Muy buenos datos. Son nuestros cronistas en el 1144-000590. Víctor Peña, desde Villa Pueyrredón, acá en la capital, dice: el legado que nos deja Messi es que nunca está todo perdido, que siempre tenemos que luchar por el objetivo que soñamos. Qué lindo mensaje. Víctor Peña, de Villa Pueyrredón.
2: Por acá en el 1144-000590. Hola, Daniel, soy de Pehuajó. Por acá truenos y relámpagos con lluvia fuerte, Cecilia.
1: Bueno, muchísimas gracias. Estamos entonces en el 1144-000590. Uno más y seguimos.
2: Buenos días, Daniel, Sergio y Alejandro. Dice que buen ejemplo nos deja Lionel Messi en el campo de juego y en el campo de la vida. Un ejemplo de humildad, de entrega, resiliencia, y que podemos decir gracias. Gracias de Río Grande, Cristina y Carlos Potente.
1: Gracias, Cristina y Carlos, oyentes fieles. De fondo, Charly García, sí, que es noticia, porque sale un libro de fotos de Charly del fotógrafo que más lo siguió toda su vida, que es Maxi Bernaza.
2: Mirá.
1: Se llama Alguien en el Mundo. Va a ser presentado el 24 de octubre a las 19 en el Centro Cultural 25 de Mayo, con entrada libre y gratuita. Ahí en Diario de Cultura está el detalle del libro y hay alguna de las fotos. Mirá las fotos íntimas que presenta, sí, porque el fotógrafo estuvo añares junto a él, abrazados. Aquella foto icónica en la pileta, ¿te acordás? Con el agua hasta la nariz, sí, y los anteojos tipo John Lennon. Bueno, un montón de fotos que Diario de Cultura anticipa que va a tener este libro, Alguien en el Mundo, con fotos de Charly García. Y se viene la película sobre María Gabriela Epumer. Allí veo un Diario de Cultura que se conoció el tráiler. Se va a llamar Perfume, una película sobre María Gabriela Epumer, documental producido por Pensar con las Manos. Se nutre de 50 horas de material audiovisual inédito que grabó ella misma.
2: Mira.
1: Entre los años 95 y 2003. Tiene estreno confirmado en salas de la Argentina en noviembre y ya podés ver el tráiler en Diario de Cultura, donde hay una nota interesante para este horario en que nos levantamos. 7 alimentos para consumir en ayunas y fortalecer el sistema inmunológico. Alimentos para comer con el estómago vacío que te mejoran la resistencia a distintas enfermedades. Lo primero, agua tibia con limón.
2: Mira.
1: Segundo, frutas ricas en vitamina C.
2: Uh-huh.
1: Frutas a la mañana, está, sí, bueno. Lo tercero, miel, que hablábamos con Alejandro, sí, la semana pasada, de lo buena que es.
2: Claro.
1: Cuarto, fermentados, como el yogur o el kefir. Quinto, ajo. Mezclado con alguna otra comida. Sexto, jengibre, que es buenísimo, sobre todo para cuerdas vocales, sí, y demás. Y séptimo, frutos secos y semillas. Yo te digo los títulos, en la nota de Diario Cultura está todo el detalle. ¿Qué más nos dicen?
2: Por acá en el 1144-000590 dice: Messi se quedó sin su papá, de distinta manera obviamente nosotros nos quedamos sin él. Lo vamos a extrañar siempre, nuestros recuerdos, siempre va a estar al lado nuestro, Mario y Diego en este caso. No nos dice desde dónde en este caso.
3: Ahora vamos a bailar la rumba del jubilado.
1: Mañana, jueves 8, comenzarán los pagos de octubre para jubilaciones y pensiones que no superan la mínima, con DNI terminado en cero, y también para pensiones no contributivas en cero y en uno.
2: 5 de la mañana, 56 minutos, 17.3 la temperatura a esta hora, cielo ligeramente nublado, estamos bajo alerta naranja por posibles tormentas que van a comenzar a la media mañana y se van a extender durante todo el día. Si tentaste a la suerte, acá te lo contamos en primera hora. Anoche en la Nacional a las 9 de la noche fuera el 5.196, el 96 el marido, en la provincia de Buenos Aires el 0.945, el 45 es el vino, en Córdoba 2.338 las piedras, en Santa Fe 9.476 las llamas, en Entre Ríos 2.085 las flores, en Corrientes 7.352 madre e hijo, y en Montevideo fue para el 0.31 que es la luz.
1: Estamos en miércoles 7 de octubre, hoy es la fiesta de la Virgen del Rosario, Nuestra Señora del Rosario, con gran devoción en San Nicolás, por ejemplo, es la patrona de las batallas.
2: Mira.
1: Recuerda la batalla de Lepanto, que fue el 7 de octubre de 1571, y es también la patrona del municipio de Maipú, provincia de Buenos Aires. El 7 de octubre de 1978, parece mentira, hace ya 48 años, se publicaba esta maravilla.
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1: Era el primer disco de los Dire Straits, el fantástico grupo de Mark Knopfler, uno de los mejores guitarristas del mundo, que tenía su gran éxito, Sultanes del Ritmo. 48 años ya este tema.
2: Déjame tener un dato, es el primer disco grabado digitalmente.
1: Mira qué buen dato.
2: Es el la que tiene una característica, lo escuché una vez, no es porque soy un melómano, pero bueno, tiene esa característica.
1: Grande, pero no puedo creer que ya 48 años este tema, por favor. Hoy, como primer miércoles de octubre, es el Día Internacional de Caminar a la Escuela.
2: Mira,
1: que está bueno, pero acompañando a los chicos, ¿no? Es la Jornada Mundial del Trabajo Decente, para fomentar empleos seguros y sin riesgos, así como salarios decentes. Hoy cumple 75 años este cantante. John Cougar Mellencamp, cantante, compositor y guitarrista de rock de Estados Unidos, aquí está con sus felices 75. Hoy es el Día Mundial del Algodón. También es el Día del Personal Civil de las Fuerzas Armadas, según recuerda Diana Montanari en las efemérides que publica y difunde en la página de Diana. Y hoy cumple años un verdadero genio, el violonchelista y multiinstrumentista franco-estadounidense, pero de origen chino, Yo-Yo Ma. Allí está con su violonchelo, 71 años para Yo-Yo Ma, un verdadero genio, ¿eh? Hoy es el Día Nacional de la Identidad Villera, en homenaje al padre Carlos Mujica, que hoy cumpliría 96 años.
2: Mira.
1: Pero recordemos, fue asesinado en 1974. Hoy es el Día Mundial de los Calvos, de los Pelados.
2: Mira, sí.
1: Una fecha para celebrar una opción estética que ha ido evolucionando con el paso de los años, que afecta sobre todo a los hombres acá. Diego me dice, es mi día, Diego Uberman, uno de nuestros productores.
2: Te feliz. Sale de la vaina para que lo saldremos.
1: Pero muy bien, y se lo merece. La alopecia, la pérdida de cabello, pero que se ha naturalizado totalmente. Claro. En una época me acuerdo que era una especie de complejo, hace rato ya no.
2: ¿Alguien usa todavía pelucas?
1: Sí,
2: por estética, digo,
1: sí,
2: por hay cuestión
1: gente,
2: de...
1: Hay gente que sí que la usa, sí. Bueno, y ahora el cumple de una de mis favoritas, una a cantante ver. Con una voz sensual, profunda, una maravilla. Hoy cumple 59, Toni Braxton.

0: qué placer empezar la hora con esto, ¿eh? Toni Braxton, cantante, compositora, una exitosa norteamericana que hoy cumple 59 años. Hoy cumple también Vladimir Putin.
1: Mira,
0: el presidente ruso cumple 74. María Corina Machado, la política venezolana, hoy cumple 59. Christian Martin, el periodista deportivo, exjugador de rugby que está radicado en Londres, cumple 55. Fernando Sánchez, el político, ahora también diplomático, sí, cumple 53. Omar Narváez, el exboxeador, cumple 51. Y Santiago Solari, el exfutbolista, ahora entrenador, cumple 50. Ah, también Daniela Chepi, la actriz e influencer, hoy cumple 47. Qué belleza, Toni Braxton, ¿no? Pero la usamos de fondo para recordar que se viene una tormenta fuerte.
1: Atención, si te estás levantando a las 6 de la mañana, un minuto, ya ese 17 grados 3 la temperatura, cielo ligeramente nublado, tormentas a partir de esta mañana y tormentas fuertes a partir de la tarde que se van a extender hasta mañana jueves por la mañana. Hoy mínima 14, máxima 19, ahora viento del noreste a 8 kilómetros por hora, 85% de humedad y estamos bajo, a ver si no cambio, alerta naranja. Sí, mantenemos el alerta naranja. El alerta naranja abarca, por ejemplo, Verónica, Magdalena, Coronel Bransen, Cañuelas, Suipacha, Mercedes, San Andrés de Giles, Zárate, Campana y bueno, parte de Entre Ríos, parte de Santa Fe, parte de Córdoba y parte de La Pampa.
0: Muy bien, Toni Braxton de fondo. Ale Canepa, ¿alguna vez la has usado de fondo en momentos románticos, Ale, a Toni Braxton?
2: Siempre.
0: Muy bueno, muy bueno.
2: Todo lo que sea lento está a la orden del día para mí.
0: Muy bien, muy bien.
2: No, es un temazo, ¿eh? Buena cortina, ¿no? Buen tema.
0: ¿Qué te parece? El gran éxito que se llama Regresa a mí, claro.
2: Es que los lentos nunca se fueron.
0: No.
2: Eso hay que preguntar a los oyentes. Los lentos nunca se fueron.
0: No,
2: los lentos nunca se fueron.
0: Ni se irán, son bellísimos.
2: Oh, totalmente. Bueno, ayer vamos a recordar los que se encienden a esta hora, el dial de AM590, que están siendo todo el día, porque es una radio potentísima y sin igual a la duda, la de mayor llegada del país. 7.974, se acerca la tormenta, 7.974 para hoy, segunda ronda de negocios, una oferta importante dentro de lo que yo había hablado ayer, 18.30 como proyectado. Son en dos jornadas ya un volumen interesante, son 17.000 casi animales en dos ruedas contra los 14.000 de toda la semana pasada. Ayer la plaza, fíjate vos lo que es este mercado, ¿no? La formación de precios, la transparencia, porque ayer con un poco más de 9.000 animales parecía que se derrumbaba el mercado. Y a propósito, diría yo, pegó la vuelta, el mercado quedó plaza tomadora, inclusive si comparamos los ofrecimientos del viernes de la semana pasada, que fueron apenas 7.000 y casi 10.000 ayer, el mercado estuvo mejor. ¿Por qué? Por la disparidad de entrada y por la forma en que la demanda se manejó y se movió en las pasarelas cuando comenzaron los negocios, y sobre todo evaluando lo que estaban comentando ustedes, que se viene el tormentón. Uh-huh. Ya hay lugares que está lloviendo, te digo. Hay zonas que está lloviendo, Daniel, le cuento a Sergio, que dice que está haciendo análisis de las zonas con agua, uh-huh, y esto podría complicar los arribos del viernes, y por esa razón hay gente que adelantó el envío y hay gente que compró ayer teniendo en cuenta esta situación. Pero vamos a ver hoy con 7.974 vacunos, 7 y media arrancan los negocios en lo que está relacionado al remate público. Y en tiempo real le cuento a la audiencia del campo lo que pasa en Chicago. El trigo está casi $2 abajo con respecto a ayer, 257,75 diciembre, $262.5 marzo, $265 para mayo. El maíz está en 199,25, $205 y $208 para diciembre, marzo y mayo. Y la soja, 479,75. La posición noviembre, $485.5 enero, $489 la posición marzo. Te comentaba ayer, y con esto vamos a ir pasando a otros temas. Uh-huh. Recordemos que Daniel Fenoglio en un rato conversa con nosotros, el presidente de la Federación Porcina Argentina. El consumo de carne de cerdo, Daniel, de carne porcina, cómo ha crecido. Hay un montón de factores que nos va a explicar seguramente Daniel Fenoglio cuando converse después de 6:30 con nosotros aquí en Continental. Te comentaba que nos sacaron 12 cosechas, ¿viste? La brecha argentina que acumuló con Brasil en 25 años. Sí. Hay un montón de explicaciones y de fundamentos.
0: Yo te doy una, Ale. ¿Sí? Yo te doy una. En Brasil no hay retenciones.
2: Claro. Ordóñez, que hizo este trabajo, esta brecha acumulada, si vos empezás a sumar la brecha en cantidad de cosechas que ellos nos sacaron desde el 2000 en adelante, son 12 cosechas más. Brasil aportó, escuchen bien, 1.550 millones de toneladas adicionales al mercado global por un valor de 475 mil millones de dólares. Uh-huh. Esto es en la época, en la cantidad de años que te decía, ¿no? Recién fundado al mapa agroindustrial. Pero garantizó precios internacionales. Las retenciones y la brecha cambiaria afectaron los ingresos de los productores argentinos. Y tal lo que comentaba, uh-huh, puntualizó este analista, que el productor de soja brasileño por hectárea cobró el doble el productor local. Una de las grandes diferencias, y ya voy cerrando este tema que es importantísimo, uh-huh, fue que el productor argentino aportó 5 mil millones, claro, de dólares anuales por retenciones,
0: claro,
2: mientras Brasil subsidió
0: tal cual
2: tasas rurales por 3 mil millones.
0: Uh-huh. No solo no te cobra, sino que te ayuda, claro.
2: Los ayuda a los productores. En ese sentido, bueno, la restricción forzó una inversión defensiva, por lo que el agricultor no invirtió tanto en tecnología y le pidió, dice, al recurso suelo todo el rendimiento posible. Todo lo contrario a lo que pasa en el país. Le cuento la evidencia, porque no, pero es un... No. Lo que le quitan, porque esa plata es del productor, el 24% de soja, 8% de maíz y lo que sea, que no es de ahora, viene hace 80 años de retenciones, se lo sacan de lo que le queda cuando levanta la cosecha, uh-huh, le vaya bien o le vaya mal. O sea, sí, y cuando dicen, le vamos a... No le están regalando nada a los 7 puntos porcentuales que le devuelven. Le están devolviendo parte de lo que le corresponde por el gran esfuerzo que hizo para poder levantar la cosecha, más allá de todos los impuestos que paga, pero le mete la mano al bolsillo, Daniel.
0: Lo de Brasil,
2: por eso yo me pongo así.
0: Lo de Brasil es un muy buen espejo, porque demuestra claramente que si no tenés retenciones, y al contrario, si ayudás a la producción, crece de una manera enorme. En pocos años lo que ha crecido Brasil en agricultura y en ganadería, en los dos rubros, es gigante.
2: Sí. 180 millones de toneladas de soja tiene Brasil.
0: Claro. Bueno,
2: nosotros tenemos 50 y moneditas. Y ahí nos salimos.
0: Es muy buen tema, es muy buen tema para tener en cuenta y para que se tomen decisiones. Recordamos en qué zonas tenemos alerta naranja en este momento.
1: Atención con respecto a la alerta naranja. Tenemos alerta naranja, bueno, en parte de la zona norte de la provincia de Buenos Aires, la límite con La Pampa, parte de La Pampa, parte de San Luis, Córdoba, Santa Fe y Entre Ríos, bajo alerta naranja. Después, el resto del país, por ejemplo, Chaco, Corrientes, parte de Misiones, Entre Ríos, Santiago del Estero, Salta, una parte de San Juan y Mendoza también ahí por nevadas, y parte de Neuquén y la parte de Viedma también bajo alerta por lluvias.
0: Bueno, acá 17.3 la temperatura, el cielo todavía está ligeramente nublado en Buenos Aires, pero ya está lloviendo, nos han dicho los oyentes, por ejemplo, en Los Toldos, en Alberti, en Chivilcoy, en el 1144-000590 son nuestros cronistas. ¿Algún otro lugar donde llueva?
1: A ver, de momento, hola. No, por acá no, solamente no tenemos más oyentes, por lo menos hablando del tema lluvias, hay mucho hablando del tema Messi.
0: Cuéntenos sobre Messi, enseguida los escuchamos. Es el gran chico de tapa, así que vamos a recorrer las portadas para tener de nuevo un resumen de los temas del día. La foto de Messi está en todas las tapas. Desde ya, para sintetizarlo, por ejemplo, Clarín titula: el último tango del gran capitán, no se va, Leo, no se va. En una noche repleta de emociones ante 90.000 personas que colmaron el Estadio Monumental, el mejor futbolista del mundo cerró su ciclo en la selección argentina a más de 21 años de su debut. El 3-0 en el amistoso sobre Benín sirvió como despedida, con goles de Otamendi, Nico Paz y el propio Messi de penal. Se va con récords de títulos y goles inigualables. Rechazo, dice un subtítulo de Clarín. Hubo cantos contra Chiqui Tapia y fuerte enojo por la reventa de entradas. Orgulloso de ser argentino, dijo, rodeado por su familia y todos los compañeros, cuando Leo habló a la multitud al terminar el partido.
3: Seguramente me toca vivir el día más triste de mi carrera, que es donde le digo adiós a la selección, adiós a todos ustedes. Lo voy a extrañar defender los colores de la selección, pero ahora voy a estar de ese lado, con todos ustedes, bancando a todos estos chicos y a todos los que vengan, siempre, siempre unidos. Quedó más demostrado que cuando nosotros nos juntamos y estamos unidos, somos más fuertes que cualquiera y superamos cualquier cosa. Van a venir momentos duros, seguro, porque no es normal lo que se hizo todo este tiempo, y en esos momentos duros tenemos que estar nosotros acompañando más que nunca. Para conseguir objetivos grandes hay que hacer grupos fuertes, hay que hacer grupos unidos, porque hay gente que quiere ver mal a la selección, entonces no hay que darle gusto.
0: Tres veces en este pequeño párrafo de 40 segundos habló de unidad, de unión, y sí, no solo le está hablando a los jugadores, le está hablando al pueblo argentino. Unión, unidad, fue el gran mensaje que dejó Messi en su
2: despedida. Además el mensaje de quienes le quisieron hacer daño a la selección.
0: Sí.
2: Eso fue un misil, ¿eh?
0: Tal cual. Y además advirtiendo que no se puede ganar siempre, entonces por eso le dice a los muchachos que quedan, van a venir momentos duros, estemos siempre unidos. Bueno, otros títulos en la etapa de Clarín, un juez falló en contra del gobierno y obliga a darles más fondos a las universidades. El juez Cormick, cercano al kirchnerismo, dice Clarín, hizo lugar a dos amparos presentados por universidades. Récord de depósitos en dólares, ya hay 42 mil millones en los bancos locales.
2: Eso lo hablábamos estos días, Daniel.
0: Totalmente, porque, mira, en septiembre los ahorristas argentinos sumaron 1.000 millones de dólares al stock de depósitos y llevaron la cifra a un récord histórico. Fue la suba mensual más importante desde enero, o sea que hay mucha compra de dólares.
2: O sea, compra mucho, pero quedan en caja de ahorro.
0: Exactamente, sí.
2: Eso es confianza, se llama confianza eso.
0: Claro, antes se iba todo al colchón o a cajas de seguridad.
2: O miedo de tenerlo en el colchón también.
0: También.
2: Como que hay, ¿no?
0: También.
2: Vamos a ser honestos, ¿no?
0: Sí. El riesgo país volvió a bajar por el efecto Bolsonaro, llegó a 573 puntos, cayó casi 80 puntos en dos días. Violencia en Francia. Atención, porque se extendió la rebelión estudiantil con marchas masivas y graves incidentes.
2: Europa está tremendo, Daniel.
0: Sí, la protesta,
2: muy fuerte. En España,
0: la protesta en España,
2: Francia,
0: en Francia.
2: En Italia.
0: Sí. Y el último título de Clarín en portada, Devoto, la cárcel cerca del cierre, ya terminaron el nuevo penal de Marcos Paz y aceleran el cambio de la capital al conurbano.
1: La Nación, en este miércoles 7 de octubre, por supuesto lo tiene a Messi con su perfil derecho hacia la foto. Messi emocionó al país en su adiós a las elecciones, el título destacado y con los brazos en alto. Otro de los títulos, el recorte de los subsidios en el 2027 exigirá subas de hasta el 26% en las facturas de luz.
2: Más potentes no va a poder pagar eso.
0: Sí, guarda
2: porque
0: con eso.
2: Vale la energía eléctrica y el agua, ni hablar.
0: Sí, pero guarda con eso porque comentábamos en el tempranito que el Fondo Monetario acaba de pedir que haya menos subsidios a tarifas y que esta advertencia de la Nación es muy importante en la etapa, que si quitan subsidios el año que viene, va a significar 26% de aumento de la luz para los que todavía reciben subsidios.
2: Claro. Pero paga el Fondo Monetario.
0: Claro.
2: Se cree que es tan fácil.
1: Otro de los temas de La Nación, la Iglesia critica la falta de límites en la venta de tierras y finalmente Mirta Legrand volvió a su casa tras 18 días de internación, lo destacado de La Nación.
0: Bien, Diario Popular le dedica el 90% de la portada a Messi con la mano derecha en el corazón, con la camiseta esa hermosa de anoche. Un amor eterno es el título. Lionel se despidió de la selección nacional en una noche muy emotiva en el Monumental.
2: Se quedó con la camiseta y con la pelota, viste que la camiseta no se le dio a nadie.
0: ¿Sabes? Es dentro de 10 años lo que vale esa camiseta. Esa
2: pelota. Y la pelota la tenía, no sé qué pasó después, pero la tuvo desde que terminó el partido, alcancé a ver. Después ya no, pero alguien la había retenido a él como recuerdo.
0: Recuerdo,
2: ¿no?
0: Claro, todo eso va al Museo Messi. ¿Dónde estará el Museo Messi? En Rosario, seguramente va a estar el gran Museo Messi. Bueno, también titula Diario Popular, para los peritos Pitti Álvarez está apto para seguir el juicio y el juicio va a continuar este viernes. Temas de Popu.
1: Crónica también en un 90% lo tiene a Messi de plano completo con los brazos levantados. Gracias totales es el título. Otro de los temas de Crónica, dura crítica por del FMI a los subsidios a las tarifas. La producción local cayó en septiembre, pero reputaron fuerte las exportaciones y la amenaza de otro atentado revive las alarmas en Israel. Atención a ese tema.
0: Bueno, página 12, el título es Quisiera que esto dure para siempre. Con el silbato del final terminó en el Monumental la carrera de más de 21 años mágicos de Lionel Messi en la selección. Él lloró, sus compañeros, los hinchas y millones de televidentes también, pero las lágrimas de la despedida solo agigantan la felicidad por todo su recorrido. Desde que tomó la posta de Maradona a este presente donde los herederos aspirarán a un techo quizá inalcanzable, dice Página, que tiene un dibujo hermoso del muy creativo Rep, es un genio Rep. Se lo ve a Messi hablando, como lo hizo en el final del partido. Debajo dice, todos somos Messi. Y viste que siempre hay un montón de cartelitos, en este caso lo muestran los hinchas. Voy a leer alguno de los carteles porque son muy creativos. Primero, arriba como un angelito volando en el cielo, papá de Leo. También cerca se ve un avión, dice Fly Leo, el avión de Messi. Nos mejoraste, Leo, dice un cartel que muestra un hincha. Otro cartel dice, dedícate a la política, Leo, yo te voto. Otro dice, Messi no se va. Otro dice, capitanes de nuestra historia fueron San Martín, Diego y Leo. Otro dice, perdón, Leo, los que lo criticaron en una época. Otro dice, gracias, Leo. Otro dice las Malvinas son de Messi y otro dice la FIFA sí se mancha. Todos somos Messi. Y Messi hablando y llorando, excelente dibujo de Rep en la tapa de Página 12.
1: Ámbito financiero, en su título principal, el déficit con Brasil se redujo 91% anual en septiembre ante el derrumbe de las importaciones, el título destacado. Otro de los temas, en las emotivas palabras en la de su despedida de la selección argentina, siento que es el momento, a uno de los temas destacados de ámbito financiero.
0: Bueno, también los diarios económicos, como vemos, sí, tienen a Messi. Por ejemplo, el cronista le dedica un recuadro que titula De Rosario a Qatar, Messi fue el mejor plan de estabilización de la historia, y hay una foto donde saluda. Pero el principal título del cronista es el Banco Mundial recortó al 2,1% su proyección para este año. Los economistas ven un tercer trimestre en rojo. La actividad económica continúa débil, advierte el cronista.
1: Olé en su totalidad a Messi, por supuesto, con los brazos levantados y saludando al público, pero ya con la campera puesta, esto fue después del partido. Los voy a extrañar, eterno Leo lo titula, olé.
0: Bueno, como vemos, por supuesto, el chico de tapa es Messi, y el Pampa, Carlos Torres, por supuesto, nos resume cómo fue la despedida del mejor jugador del mundo. Carlos.
4: Abrazo grande para todos, ¿cómo andan? ¿Todo bien? Buen miércoles, espero que estén bien. Bueno, se cerró una era, se cerró una etapa de Lionel Messi con la selección argentina, una noche muy emotiva la que hemos vivido en el día de ayer, desde muy temprano, desde cerca del mediodía hasta largas horas de la noche, cuando Lionel Messi decidió ponerle fin a su etapa como jugador de la selección argentina, logrando absolutamente todo, un día que fue realmente muy emotivo. A medida que las horas pasaban y se acercaba la noche, obviamente cada vez se volvía mucho más emotivo, con la presencia de su mujer, de sus hijos, de su mamá. Cuando termina tomando la palabra post partido en el círculo central, y las primeras tres palabras, o en las primeras cuatro palabras, nombra a su padre. Arranca Messi hablando y habla de su padre, y esto demuestra lo importante que fue para Lionel Messi su padre, y yo creo que en gran punto también mucho tuvo que ver lo que sucedió con su papá en este desenlace pronto de su etapa con la selección argentina. Quizás él ya lo venía meditando, pero obviamente la pérdida de su padre aceleró aún más esa salida y ese proceso. Un día que igualmente fue muy, muy festivo, como pudimos observar, y pudimos observarlo también a través de Radio Continental, con shows musicales, con la presencia de bandas, de artistas, de Sole, de la Soledad, sobre el final de la noche, y como cierre estelar Sergio Torres, alguien al quien Messi escucha desde muy joven, representante de la cumbia santafesina, cerrando el show en una noche, insisto, que tiene su lado emotivo, porque Messi se despide de la selección, pero que también hay que recordarlo con una alegría, porque nos ha dejado muchas cosas buenas a todos los argentinos.
0: Muchísimas gracias, Carlos. El resumen de la despedida de Messi, el gran tema del día, al que volveremos, por supuesto, porque nos quedan todavía más de 40 minutos de programa, pero el tema urgente es el alerta naranja por tormentas fuertes en el AMBA. ¿Y en qué otra zona, Sergio?
1: A ver, se mantiene el alerta meteorológico naranja para la ciudad de Buenos Aires, alrededores, la parte norte de la provincia de Buenos Aires y la parte oeste de la provincia de Buenos Aires, en el límite con La Pampa. Después, en la zona de Viedma, también alerta naranja por lluvias. Y acá en el centro del país, Córdoba, Santa Fe, parte de Entre Ríos, parte de San Luis y una pequeña parte de La Pampa bajo alerta naranja por lluvias intensas. Lluvias
2: esperemos intensas. Que no sea virulenta, si hay tormenta, Daniel, por los sembrados, los cultivos, sí. Todo lo que es el gran esfuerzo del productor agropecuario. Hay un dato muy interesante para contarle a la audiencia. No solamente China es una aspiradora de productos argentinos, de carne que acá no se consume, por ejemplo, esa vaca conserva con destino a China que yo comento tanto, sino también de aceite, de lo que está relacionado con los cereales, pero atención porque ahora se ha sumado, hay un trabajo muy interesante en la Bolsa de Comercio Cereales de Rosario en relación a India, porque es un mercado clave para la Argentina, para las exportaciones agroindustriales. Esto se debe a los temas del Mar Norte, ¿no? Los problemas que hay en el Mar Negro, en relación a los problemas con el girasol, ¿no? Los menores aranceles de importación también suma por parte del país asiático, y el escenario del biodiesel que favorecen a la llegada de productos argentinos a ese mercado. India tiene, si no me equivoco, como 1.500 millones de habitantes, Daniel. Uh-huh. Así que no tengo el número exacto, pero por ahí anda, 1.200 calculo que son en India. Así que se suma un mercado muy fuerte que ya estaba, pero incrementa la necesidad de productos argentinos. argentinos.
0: Bien, por acá el cielo sigue ligeramente nublado, no parece cercana la tormenta, tal vez para media mañana. ¿Por ahí cómo está en Cañuelas el cielo?
2: Están apareciendo nubarrones, Daniela. El viento quiere decir que está lloviendo cerca, porque hay un viento, ese viento, viste, que te marca que hay síntomas de agua cercano.
0: Sí.
2: Esperemos, reitero, estaba escuchando a Sergio, está haciendo un análisis extraordinario de las zonas con alerta, que no tenga virulencia y que pueda aquel que tiene trigo, aquel que está sembrando maíz y ha empezado la campaña de siembra de maíz y está lo poquito que le queda por cosechar, pueda terminar el laboreo de manera, digamos, normal, más allá de que, bueno, lamentablemente estas situaciones climáticas, el clima es uno de los factores más preponderantes o importantes que determine y deciden lo que invierte el productor en líneas generales, más allá de los precios internacionales y de las políticas o las malas políticas agropecuarias. El clima, el factor climático, es como la sangre para el cuerpo humano, ¿no?
0: Sí,
2: es fundamental, así que esperemos que no tenga virulencia.
0: El temor en estas alertas naranjas siempre es el granizo, tanto para el campo como para la ciudad, por los autos. Hay advertencia de granizo.
1: Exactamente, acá Mariano desde Olivos, la zona de Martínez, usa un término que usamos todo, empezó a chispear.
0: Bueno. En Olivo, está llegando al conurbano entonces.
1: Está llegando al conurbano.
0: Muy bien, nuestros cronistas, una maravilla, en el 1144-000-590, donde en un par de minutos los escuchamos.
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13: Buen día, Daniel. Buen día, Sergio. Les habla Carlos de Zipacha, acá por la zona de Trenquelauquen. Llueve, llueve y llueve nomás.
0: Epa.
13: Un abrazo. Muy bueno el programa.
0: Un abrazo.
13: Saludos a mi amigo Hernán Engraf.
0: Muy bien, quedó dicho. Camila Valentini de Acasuso dice, acá también está empezando a lloviznar. Gracias por siempre, Lionel. Camila Valentini, Acasuso.
1: Por acá en el 1144-000-590 dice, buen día desde Jujuy. Quería comentar que también la Virgen del Rosario es la patrona provincial y de peregrinación hacia el santuario del Río Blanco, que habló decía hoy temprano. Nos dice Carlos desde Jujuy.
0: Desde Jujuy, allí sí. También. Bueno, hoy es el día de la Virgen del Rosario. Ezequiel Martínez de Concordia, Entre Ríos, dice, coincido con un oyente que tempranito dijo que el legado que nos deja Messi es que nunca está todo perdido, que siempre tenemos que seguir luchando y algún día alcanzamos los objetivos que soñamos. Ezequiel Martínez de Concordia.
1: Buen día, qué noche emocionante la de anoche. TT dice, la despedida del mejor de toda la historia. Saludos por acá en Chacabuco, nada de lluvia todavía. Nahue Cianzo.
0: Bueno, muchas gracias y un saludo para Claudio Cardoso, querido colega, locutor y oyente fiel de primera hora, por todo lo que nos dice Claudio. Bueno. Cardoso, de 9 de julio, pero radicado en La Plata.
1: Por acá Jorge de Entre Ríos dice, Che, por acá nuevamente lluvia, ya estamos bastante, bastante cansados porque llueve mucho y es momento de que pare.
0: Belén Salazar de Núñez, sí, ya lo creo, Belén Salazar de Núñez acá en la capital, dice, nos pasamos toda la noche mirando el cielo por, claro, porque anoche, después del partido, estuvieron todos los espectáculos
1: claro.
0: que estaban preparados, donde criticaron que primero metieron el aviso de la compañía de seguros, pero después lo de los drones fue muy lindo.
2: Qué bueno eso, sí.
0: Sí, fue muy lindo con la cara.
2: Nunca había visto eso, nunca había visto nada. Muy buen trabajo.
0: Sí. De hecho, en las redes por todos lados, los que viven en esa zona, todos subieron las imágenes que se veían en el cielo. Gracias, Belén Salazar, por contarlo.
1: Por acá en el 1144-000 desde Luján, Carlos de Luján, dice, mi sueño es verlo a jugar en el fútbol argentino a Messi, aunque no creo que eso suceda. Dice, hubo mucho insulto por la reventa de entradas del Chiquitapi, dice, me parece que se lo merece.
2: Las estafas que hubo, tremendo.
0: Sí, y con esa situación donde agarraron a una mujer que revendía entradas en Vicente López, le tiraron la puerta abajo porque no lo dejaba entrar y al final encontraron miles de dólares, entradas para...
2: Eso porque no está legalizado, tendría que estar legalizada, no tendría que tener problemas, ¿me entendés, Daniel?
0: Como siempre decimos, no lo legalizan para el bien de unos pocos que hacen el negocio.
2: Claro, sí. Unos vivillos que hay por ahí. Daniel, quiero agregar algo muy importante porque hay gente que sigue apostando y muy fuerte, sobre todo en el sector agropecuario, en el país y para el campo. Una empresa que acompaña a Radio Continental, que es Apache, Carlos Castellano, le mando un fuerte abrazo, porque esta empresa va a fabricar 230 sembradores en 2026. Si compara con dos años, es un 70% más de máquinas. Atención, porque los fierros tienen mucha incidencia y esto da mucha fuente de trabajo, ¿no? Así que, bueno, la confianza en la tecnología para llevar la siembra directa a todo el mundo, la gente de Apache, presenta este crecimiento industrial y la solidaridad financiera en las parejas. Fíjate vos, ¿no? En las parejas. Mucha gente trabaja en los pueblos y ciudades, trabajan en la industria metalmecánica. Así que, bueno, quería agradecer además a las familias Castellani y Apache porque están acompañando a Radio Continental hace mucho tiempo comercialmente y manda esta información. Esta empresa líder quiere fabricar 230 sembradoras en 2026, un 70% más que hace dos años.
0: Bien, bien, bien. Nos encanta que haya producción y empleo. 11-44-000-590. Allí escuchamos a quienes nos escuchan.
14: Buen día, Monzón López. Y habla Adrián, caminero de La Barriga.
0: Hola, Adrián.
14: En estos momentos estoy a 30 kilómetros de 9 de julio.
0: Sí.
14: Voy para el lado de Pergamino. Y sobre 9 de julio se ve una tormenta impresionante.
0: Ajá.
14: Refusila. Muchísimo. Y acá ya empezó a llover.
0: Bueno, muchas gracias por ser nuestros cronistas. Entonces nos van pintando un panorama centro y oeste de la provincia de Buenos Aires. Ya está lloviendo hace rato, ya son como 10 oyentes de distintas ciudades que nos van comentando. Bueno, un par de datos para tener en cuenta antes de las y media. Después tenemos los mercados, después tenemos la nota por el tema cerdo y las imágenes del día. Pero recordamos que un juez falló contra el gobierno y obliga a darles más fondos a las universidades. Este juez, Cormick, se puso del lado del Congreso, ordena aplicar la ley que reparte más fondos a las universidades, que anunció el gobierno que va a apelar, con lo cual frenaría esta decisión, por lo menos no acataría la ley de financiamiento universitario por ahora. Recordamos que hoy a la tarde, rectores van a protestar en Plaza de Mayo por este tema del financiamiento educativo y que los docentes confirman una marcha para el jueves, no para mañana, sino para el 15 de octubre, y también van a ir al Palacio de Tribunales ese día. La Corte Suprema, por la Ley de Tierras, esto es muy importante, convocó a conjueces para un nuevo debate sobre la Ley de Tierras. Muchos entienden que puede haber una marcha atrás con la extranjerización de la tierra porque habrá nuevo debate. ¿Por qué? Porque los tres integrantes de la Corte hasta ahora no se ponen de acuerdo.
1: Sí.
0: Entonces llaman a conjueces para sacar un nuevo fallo.
1: Mira.
0: Para ver si hay consenso sobre el artículo 70 del año 23, el artículo de Milei que la oposición quiere derogar, con una sesión convocada también para el 15 de octubre. La semana que viene vamos a tener un jueves muy movido. El gobierno está intentando que fracase esa sesión y por eso está tratando de hablar con sus aliados para que no den quórum. O en todo caso para tratar un proyecto propio sobre la ley de tierras.
2: ¿Qué son conjueces?
0: Hoy conjueces son como suplentes que se suman a los tres integrantes habituales de la Corte. Con lo cual se amplía el número de los que toman la decisión. Hoy se trataría el tema presupuesto en comisiones de diputados. Iría Carlos Guberman, el secretario de Finanzas. Así que son temas que andan por el Congreso, igual que la cuestión de la reforma electoral. El gobierno está tratando de seducir a gobernadores y Santa Fe adelantó el cronograma electoral.
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3: Institucional el decreto de Milei que frenó la aplicación de la ley y ordenó su inmediata aplicación. El Servicio Meteorológico Nacional anticipa alerta naranja por tormentas fuertes durante todo el día. La máxima para hoy, 19 grados.
4: 17.3 la actual, cielo ligeramente nublado en la ciudad de Buenos Aires.
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0: día, gente continental. Alberto Canenero Tapalqué, acá pasando Peguajó, yendo para Carlos Tejedor. Tormenta eléctrica, lluvia bastante fuerte y bastante feo. Así que bueno, acá la voy escuchando. Así que bueno, lo de anoche de Messi, sin palabras. No se puede opinar. Espectacular. No tendremos nunca más un Messi. Así que bueno, gracias y lo escucho siempre.
1: Qué linda reflexión en el 11-44-000-590, como Lucho del Acua, que entre dice, no paré de llorar toda la noche. No,
2: sí, la verdad que yo fui uno de los que criticó, vos sabés, criticábamos acá.
1: Discutimos 10 años con Lucho por Messi. Yo lo amaba y él lo atacaba.
2: Sí, yo lo atacaba.
1: Y anoche lloraste.
2: No era que lo atacaba, los cuestionamientos que hacíamos todos los periodistas que no... hoy
1: no se convencía.
2: No, aparte no sabemos de fútbol, yo, evidentemente.
1: Y anoche lloraste de emoción.
2: Y anoche lloré, sí, porque muy me bien. Hizo acordar muchas cosas y la verdad que fue interesantísimo todo.
1: Yo
2: lo
1: también,
2: que pasó.
1: Lagrimé
2: sí.
1: bastante.
2: Sí, sí.
1: Y ahora mismo está emocionado Lucho de nuevo. Mira que.
3: Lo voy a redactar. Si sale a gimnasia, ¿no?
1: Bueno, mira si termina la carrera en gimnasia. Bueno, vamos con los mercados para cumplir con lo que hacemos habitualmente en este horario. El riesgo país es el gran dato del día porque cayó otros 29 puntos, quedó en 570. Por el aval de Estados Unidos a través de Scott Bessent y también por el triunfo de Bolsonaro en la primera vuelta en Brasil. Caputo habló del apoyo de Bessent, dijo es por sentido común, Estados Unidos nos tiene confianza ciega. Fue una buena jornada financiera, no solo por la caída del riesgo país, sino por récord en Wall Street, que generó ganancias en acciones y bonos argentinos. El dólar siguió estable. ¿Cómo abren hoy los números de la economía? 1.540 pesos el dólar oficial sin cambios, 1.550 el blue, subió 5 pesos, 2.002 pesos el dólar tarjeta, no se modificó, 573 puntos básicos, cayó otros 26 puntos y lleva prácticamente 80 puntos de caída en 2 días. El Banco Mundial redujo la proyección de crecimiento para la Argentina a mitad de lo que preveía en enero. Recortó al 2,1% la proyección para este año. También las consultoras que releva el Banco Central recortaron el crecimiento del PBI y estimaron la inflación de septiembre. Según el REM, el índice de las 50 consultoras que justamente le dan la información al Banco Central, la inflación de septiembre sería del 1,9%. Ale.
4: Evidentemente no pasa por el tema de la carne. Sí,
1: no,
4: ese número.
1: No,
4: porque la carne viene planchadísima, es más.
1: Exacto.
4: Hay lugares que la han bajado, sí. Hay ofertas porque no se vende.
1: Es verdad.
4: Y eso es un factor, vos sabés que la incidencia de la carne en el costo de vida es un número fuerte, es un ponderado alto, pero se está tomando cuando se consumía carne vacuna 70 kilos por habitante por año. Eso reitero, no sé qué, soy cargoso, pero hay que modificar, eso digo a la gente del INDEC, hay que modificar,
1: sí.
4: Porque apenas son 42, 44 kilos, contra 72, 74, que toman como indicador o como base para darle forma al índice inflacionario. 7.974 vacunos, no arrancaron todavía las ventas, 7:30 arrancan los negocios, 7.974 la entrada, segunda jornada, casi 17.000 animales en dos ruedas operativas en este mercado, con mucha expectativa porque se va a complicar los arribos del viernes en este mercado producto de las lluvias y que ya mucha gente anticipó la carga y mucha gente anticipó la compra ayer. Ayer salió a comprar más, allá que la venta de carne fue de buena, muy buena durante el fin de semana. Chicago en tiempo real en este momento, trigo diciembre, $258, marzo 262.5, mayo 265, el maíz paga diciembre 199.25, $205 marzo, 207.50 mayo, la soja $479.5, la posición noviembre 486, enero $489 tonelada, la posición marzo, reitero la entrada para hoy en esta plaza ganadera por excelencia, formada de precios transparentes, 7.974 vacunos. Daniel,
1: salen
4: ustedes ahí.
1: Perfecto.
4: Ya estará la nota seguramente.
1: En instantes, 17.2 la temperatura, recordamos hay que tomar precauciones porque hay alerta naranja por tormentas fuertes y sí, ya tenemos a Daniel Fenoglio, el presidente de la Federación Porcina Argentina.
4: Bien.
1: Daniel, lo saludamos a Alejandro Canepa, Sergio Monzón, Daniel López, ¿nos escucha bien?
5: Sí, los escucho, buen día, ¿cómo están?
1: Bueno, empezamos bien, pidiéndole primero cuánto está el consumo de carne de cerdo por habitante en este momento.
5: Y ya pasó oficialmente los 20 kilos, están 20 kilos y medio.
4: Bien, seguramente. Quiero agradecer a Natalia Marino, que hizo posible esta comunicación, a esta productora, así que Nati, muchas gracias. Daniel, ¿cómo le va? Canepa lo saluda, buen día.
5: ¿Qué tal, Alejandro? ¿Cómo anda?
4: Bueno, son síntomas y datos interesantes. Algunos están hablando de 22, 24 kilos. ¿Cuáles son los motivos que llevaron, como le preguntaba recién, ¿cuáles son los motivos que llevaron a este crecimiento de la carne? Antes decíamos de cerdo, ¿no? O carne porcina, como se dice. Antes decían, criaban chanchos. Ya no se crían chanchos. Es una actividad profesional. Antes decía, no, tenemos unos chanchos. No. Es una actividad profesional. ¿Cuáles son los motivos que llevaron a este incremento por habitante por año, Daniel?
5: Bueno, ya el crecimiento lleva años, no es de ahora, ¿no? Pasamos los últimos 15, 20 años de 3, 4 kilos a estos 20, y sigue creciendo. El último mes se creció el interanual en un 11% en la producción, y bueno, el consumo llegó a 20,5 oficialmente. Y este crecimiento se debe básicamente a varias razones. Es una carne de las más sanas, de las más ricas, es fácil de cocinar y tiene una gran virtud, que es cuesta 3 veces menos que la carne vacuna, o 2,5 veces menos que la carne vacuna.
4: Y en todo el
5: mundo, digamos, no es solamente una cosa coyuntural, si bien ahora por ahí creció un poquito esa diferencia, pero siempre la carne de cerdo a nivel mundial está un 30, un 40, un 50% más abajo el precio de la carne vacuna.
4: Daniel, ¿los cortes son los mismos o se le pone el mismo título, el mismo nombre que los cortes de carne vacuna?
5: Los cortes son un espejo de la carne vacuna. En especial los de la pata, que son los mismos que tienen la carne vacuna, la cuadrada, la nalga, la bola de lomo, el pelleto, etcétera. Los cortes son los mismos y básicamente se cocinan de forma similar al vacuno. Por ejemplo, las milanesas, que están teniendo un éxito impresionante. Ahora se empezó a consumir la molleja de cerdo, que es riquísima. Todos los cortes son similares y se pueden consumir de la misma manera que lo vacuno. Inclusive le diría, son más fáciles de cocinar, el cerdo es muy fácil de cocinar. Es una carne que está estandarizada. En el vacuno uno puede encontrar más diferencia, depende de la carnicería donde lo compre, depende del tipo de animal. En el cerdo está tan estandarizado, los criaderos son prácticamente laboratorios de la NASA aparecen, y eso hace que toda la carne sea muy similar, la compre en un supermercado o la compre en una carnicería. Entonces no, es como que no falla nunca.
4: Estamos conversando con Daniel Fenoglio, presidente de la Federación Porcina Argentina. Daniel, ¿y cuál otra diferencia tiene en cuanto a la aparición, en cuanto al producto de esa aparición de las chanchas o de las cerdas? ¿Y cuál es la conversión? ¿Cómo es la ecuación entre lo que come el animal y lo que convierte en carne o músculo?
5: Bueno, una cerda productiva puede producir 36, 37 animales por año, capones, como le decimos nosotros, que son los animales que van al mercado. Entonces, en números redondos, una cerda produce aproximadamente 4.000 kilos de carne por año, contra un vacuno que produce en un año, con suerte, un ternero, digamos, 130, 150 kilos. Eso por un lado, esa es la gran diferencia, y por eso tiene un costo menor, obviamente, porque el costo de un precio menor, porque el costo de producción es menor. Y por otro lado, la conversión de alimentos, que es la cantidad de alimentos que necesita el animal para producir un kilo de carne, es 2,4 o 2,3 kilos de alimento por cada kilo que produce. En un vacuno, bueno, es superior al 7,5, 8%, ¿no? Entonces, esos dos factores, entre otras cosas, hacen que el costo sea viable y que el precio sea más económico.
4: ¿Hay informalidad en el sector, o se sabe cuál es la informalidad y cuáles son los lineamientos para exportar, o hay trabas para exportar?
5: Con respecto a la informalidad, sí, como en todo mercado de la carne en Argentina, hay una cierta informalidad. Es difícil decir de cuánto es, pero por eso se habla de los 23, 24 kilos de consumo en lugar de los 20 oficiales, ¿no? Siempre hay una informalidad. Y eso por un lado. Y por el lado de la exportación, bueno, se exporta falta bastante poco todavía hacer unas 1.500 toneladas por mes, versus una importación mucho más grande, unas 5.500 que se importan por mes también de carne de cerdo. Y esa importación se ve un poco limitada, bueno, actualmente por los precios internacionales que están bastante bajos, el tipo de cambio obviamente no ayuda, porque está apreciado, digamos, el peso con respecto al dólar. Y por otro lado nos faltan abrir muchos más mercados, ¿no? Para que tenga una comparación, o sea, Brasil, que es un gran exportador, tiene 70 mercados abiertos, Argentina tiene 30, y nos faltan mercados importantes como Japón, como Corea, que son grandes consumidores de cerdo y a precios muy elevados. Nos falta...
4: ¿Y podemos competir con la calidad nuestra con respecto a Brasil?
5: Sí, totalmente. Argentina tiene de las mejores calidades del mundo. Los criaderos argentinos no tienen nada que envidiar a ningún criadero de Europa o Estados Unidos, digamos. Tenemos la tecnología que utilizan esos criaderos, la calidad de nuestros cereales, de nuestro alimento, que es el mayor costo que tiene producir un cerdo. Sí, la calidad es excelente. Como le decía, está muy estandarizado el cerdo, no en el mundo.
4: Daniel,
1: sí,
4: Sergio.
1: Fenoglio, un par de preguntas breves. Usted acaba de decir, la calidad y carne muy sana la del cerdo. El tema proteínas, hay una búsqueda enorme de la proteína en todo el mundo. Quiero quien me comente cómo es el tema cantidad de proteínas de la carne de cerdo comparada con la vacuna.
5: Bueno, es bastante similar. La carne de cerdo tiene... bueno, hicimos varios estudios. Últimamente hicimos uno que es nuevo en el INTI Carnes, y estudiamos algunos cortes como la cuadrada, la nalga, la bola de lomo, la paleta, la bolilla. El cerdo tiene muy poca grasa, tiene prácticamente la misma grasa que puede tener un pollo. O sea, bastante menos que el vacuno en ese sentido. Tiene más o menos 2 gramos cada 100 gramos de peso, son 2 gramos de grasa. Un vacuno, un pollo, para tener una idea, tiene 1,5, 1,7, si es que le saque con la piel, ¿no? Y además de esa poca grasa que tiene, lo interesante es que los ácidos grasos, esa grasa, digamos, son ácidos grasos insaturados y poliinsaturados, que son similares, para que la gente entienda, al ácido oleico, por ejemplo, del aceite de oliva, o a los del pescado. Entonces son, no solamente tiene poca grasa, sino que es una grasa sana. Por eso el índice aterogénico, que es el índice que mide el impacto de los alimentos en las arterias, arroja valores bajísimos, entre 0,29 y 0,3, digamos. Por eso está muy utilizado para dietas de prevención cardiovascular.
1: Es importante lo que nos dice Fenoglio, porque sobre todo los jóvenes, he escuchado a varios que dicen, no, yo todavía no consumo carne de cerdo porque tiene mucha grasa. Usted nos acaba de decir que tiene menos grasa de la carne de vacuna. Y le pregunto, sí, ¿cuáles son los cortes más magros de cerdo?
5: Bueno, los cortes de la pata son muy magros, ¿no? La cuadrada, la,

0: intramuscular, porque el cerdo, para hacer una comparación, es similar al pollo, tiene la grasa por afuera, digamos. Cuando uno va al médico y le dice coma pollo, le dice saque la grasa,
1: claro,
0: la piel, porque sí. Se come la piel, es peor que comer otra carne.
2: Obvio. Pero qué rica la piel en la parrilla, como sale, ¿no?
0: es riquísima, yo la como, pero digo, si el médico, tiene muy poca grasa intramuscular, salvo esos porques como la bondiola. Y como le digo, la grasa esa es muy sana. Y además, después tiene una altísima cantidad de proteína. Tiene 20 gramos cada 100 gramos de proteína aproximadamente. Tiene más que el huevo, que ahora está tan de moda.
1: Ajá, qué buen dato.
2: O sea, son muchos los factores que llevaron a este crecimiento exponencial, y de mi parte cierro, ya estamos conversando con Daniel Fenoglio, presidente de la Federación Porcina Argentina, a quien agradecemos. Son muchos los factores que llevan a este crecimiento exponencial. La diferencia de precio... Bueno, el cambio de hábitat, como decía Daniel y Sergio Monzón, por parte de la gente, del consumo, y el bolsillo.
0: Exactamente. Hoy, por eso decimos que es la carne que combate la inflación, digamos. Una carne prácticamente como una carne roja, similar al vacuno, digamos. Uno podría decir, bueno, hay dos carnes, la roja y la blanca, y el cerdo está entre la roja. Y tiene esas características de nutricionales, que son excelentes, de sabor, que son excelentes también, y bueno, y obviamente el tema del valor hace que sea una carne de todos los días.
1: Bien.
0: El vacuno, como dicen algunos especialistas ahora, y como pasa en el resto del mundo, terminará siendo una carne más premium. Y el cerdo, como también pasa en el resto del mundo, es la carne básicamente todos los días.
1: Clarísimo. Daniel, muchísimas gracias por estos minutos con Radio Continental.
0: Bueno, un placer. Gracias.
1: Igualmente, hasta pronto. Daniel Fenoglio, el presidente de la Federación Porcina Argentina.
2: Buena charla, Daniel.
1: Hermosa
2: buena charla. Viene bien una nota de vez en cuando así, porque bueno, aprendemos un montón de temas, ¿no?
1: Totalmente.
2: La carne vacuna es bien... Claro, la carne vacuna, primero que yo para mí es irreemplazable, pero digo, es un bien escaso y preciado en el mundo.
1: Bien, 12 minutos.
2: Anotate esos datos por ahí, ¿no?
1: Totalmente, 12 minutos para las 7, recordamos este dato, Sergio.
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1: 17.2 la temperatura, 6.49, enorme cantidad de mensajes. Enseguida tratamos de escucharnos dónde llueve, dónde no y todas las repercusiones sobre Messi. Pero a propósito, vamos a la imagen del día. Bueno, sin lugar a dudas, Lionel Messi es la imagen del día, su adiós a la selección repleto de emociones, con el gol, con dos asistencias, o sea, estuvo presente en los tres goles de la selección, miles de abrazos, ovación inolvidable. Bueno, Messi le dijo adiós a la selección, cerró un ciclo posiblemente irrepetible de casi 22 años en la cima del fútbol mundial. Se puso por última vez la camiseta número 10 del albiceleste, una noche inolvidable, el último tango del gran capitán. No se va de nuestras mentes, de nuestros corazones, de nuestra alma, pero se fue de la selección. Un día tenía que ocurrir. Messi emocionó al país en este adiós. Las gracias totales de más de 46 millones de argentinos que le tendremos un amor eterno. Quisiéramos que esto dure para siempre, pero lo recordaremos con sus 126 goles, con el último tango de anoche y con sus palabras. Los voy a extrañar, decía en el final, en su discurso ante 90.000 personas.
4: Seguramente me toca venir el día más triste de mi carrera, que es donde le digo adiós a la selección, adiós a todos ustedes. Los voy a extrañar. Defender los colores de la selección, pero ahora voy a estar de ese lado, con todos ustedes, bancando a todos estos chicos y a todos los que vengan, siempre, siempre unidos. Quedó más demostrado que cuando nosotros nos juntamos y estamos unidos, somos más fuertes que cualquiera y superamos cualquier cosa. Van a venir momentos duros, seguro, porque no es normal lo que se hizo todo este tiempo, y en esos momentos duros tenemos que estar nosotros acompañando más que nunca. Para conseguir objetivos grandes hay que hacer grupos fuertes, hay que hacer grupos unidos, porque hay gente que quiere ver mal a la selección, entonces no hay que darle gusto.
5: Esos días por venir, por este brindis para mí.
1: Así de cantaba Brindis Soledad y se abrazaron en el centro del Monumental. Messi, que lloró mucho, había roto en llanto arriba del ómnibus que trasladó a la selección desde Seiza hasta el estadio. tuvo la última arenga.

0: antes del amistoso ante Benín, el encuentro tan emotivo con sus tres hijos en el túnel y en la salida a la cancha, el último himno en el cual Messi no pudo cantar de la emoción porque estaba quebrado y cómo lloró Scaloni, además de mostrar la bandera argentina mientras cantaba Fabio Santana, excombatiente, con la bandera allí sobre el césped. La otra despedida con Nico Otamendi, que hizo un golazo con un centro de Messi y se fue ovacionado. El general Otamendi, muy oportuno, Scaloni al sacarlo un par de minutos después para que 90.000 personas lo aplaudieran. Y el otro símbolo, Leo Messi, que dio la asistencia para Nico Paz en el segundo gol. La conexión entre el que se va, el gran ídolo, el número uno de la historia, con uno de los que vienen, uno de los chicos que no había nacido cuando Messi ya jugaba en la selección. Los números de Messi, horas podríamos pasarnos. Hoy ocupan páginas enteras en los diarios, todos los récords, todos. Y la familia, su mamá Celia, su mujer Antonella, sus tres chicos, la despedida, las fotos, las ofrendas, las imágenes que quedan. Rodeado por su familia hasta el último momento, decía: hoy me toca vivir el día más triste, como recién escuchamos. Pedía estar unidos y ese mensaje que tiene que llegar y que tiene que quedar, porque no le hablaba solo a sus compañeros, le hablaba a todos los argentinos. Unión. Le juro que volvería toda la vida, porque jugar en la selección es lo más lindo, decía. Recordaba a su padre y hablaba de su orgullo por defender esta camiseta.
1: Obviamente lo primero que pienso es mi viejo. Fue un orgullo muy grande para mí defender esta camiseta durante todo esto, más de 20 años. El último mundial estuvimos muy, muy cerquita. Y la realidad es que no pasó nada raro, como se dice. Dimos todo. El partido con Inglaterra fue un desgaste muy grande para nosotros. A nivel de pierna, a nivel emocional, fue un desgaste muy grande. Y la realidad es que llegamos con lo justo.
2: Siguiendo al corazón y coquetear con la intuición.
0: Lionel, que recibió el doctorado honoris causa de la Universidad de Buenos Aires un rato antes del partido y dijo que es un orgullo, y la gente le decía doctor cuando entraba y él sonreía. El mundo que hoy está rendido una vez más ante el mejor de la historia. Expresan la admiración y casi todos los diarios y los portales hoy tienen las fotos y los videos de este adiós a Messi, de esta despedida, de una era que nos regaló años muy felices, que siempre le agradeceremos. El adiós al gran capitán, con ese gracias de 46 millones de argentinos, con una emoción monumental y una despedida a puro corazón. La imagen del día, Messi, la tuya, Ale.
3: Hablábamos de carne, y aquel que quiere una buena parrillada y comer carne al aire libre muy cerquita de Buenos Aires, quiero la localidad de Villa Ruiz, tiene 450 habitantes, Daniel, y le cuento a la audiencia, está en la provincia de Buenos Aires. Combina historia, naturaleza y una propuesta gastronómica que enamora a los fanáticos del asado. Por eso elegí a Villa Ruiz, la imagen del día, que transformó esa localidad, ese pueblo, en un refugio elegido para quienes quieren escapar del ruido de la urbe y disfrutar de la mejor carne al aire libre. Villa Ruiz, ¿qué te parece?
0: Qué lindo, esos pueblitos me encantan. ¿Tu imagen, Sergio?
4: Mi imagen del día es para el tiempo loco, amigos y amigas. Sea atención, hay alerta meteorológico, por ejemplo, por vientos intensos en la zona de Jujuy, la zona de San Juan y la zona de La Rioja. Pero a su vez, una parte de San Juan y una parte de Mendoza tiene alerta amarilla por nevadas. Después tenemos en Neuquén alerta amarilla por lluvias. Parte de Viedma por alerta naranja. Y a su vez, alerta naranja en provincia de Buenos Aires, la parte Norte, Santa Fe, Entre Ríos, Córdoba, Corrientes, Formosa, parte de Chaco, parte de Santiago, casi todo el país bajo alerta meteorológico, mi imagen del día. Así que bueno, precaución, porque en algunos lugares lluvia muy intensa.
0: Bueno, es enorme la cantidad de mensajes, vamos a tratar de recuperar algunos dentro de un minutito.
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20: Gente, buenos días, le hablo Oscar acá de Paraje Don Benito, de San Andrés de Giles, zona rural. Se está poniendo tormenta eléctrica, se está poniendo feo. Así que en un rato vamos a tener agua, esperemos que venga tranquila. Saludos.
21: Saludos, muchas gracias. Nos estamos yendo con Aerosmith, que hoy es noticia porque anunció que regresa a los escenarios después de 2 años. Ahí en Diario Cultura veo que se van a presentar ahora, a fin de octubre y principios de noviembre. Se viene Aerosmith, qué buena banda, el 29 de octubre y el 1 de noviembre en Los Ángeles se va a presentar. ¿Dónde llueve mucho?
4: Hola gente, Mon Escazón, llueve mucho por el momento. Dice, son las lágrimas de la Argentina después de despedir a Messi, no dice Noemí. También llueve en Junín, nos dice Julio.
21: Premio Nobel de Química hace un par de minutos. Acaba de otorgarlo a la Academia Sueca a los científicos Henry Kagan y Kenzo Suai por el descubrimiento de efectos de la síntesis orgánica asimétrica. Después, durante el día, explicaremos de qué se trata el Premio Nobel de Química. Hay un chisme, un título al menos.
4: Por supuesto, a las 6:58 hasta ahora no le importa a nadie la despedida de Messi, lo que pasa en el país. Lo más importante es que finalmente Tino Stoessel le invitó a Lali Espósito a su casamiento. Y Lali Espósito invitó a Tino Stoessel, ¿te me explico? A partir de que cantaron juntas en River, se hicieron muy amigotas. Y bueno, en principio el casamiento de Tini y de Paul está previsto para el 19 de diciembre. Y no se sabe cuándo se casa Lali.
21: Qué lindo, que celebren y que sean felices.
4: Hay que amarse más.
21: A ver qué títulos tenemos en los portales para irnos bien informados. Infobae, lo que no se vio de la despedida de Messi, la secuencia de su gol desde la platea, el blooper de los drones y las jugadas que lo hicieron enojar.
4: Clarín, Messi, un adiós a la selección repleto de emociones, a gol, asistencias y ovación.
21: Lanación.com, la leyenda del hombre imposible. Messi le tocó la puerta a la eternidad la noche en que el fútbol le dijo gracias para siempre.
4: Perfil, con una foto inmensa, con un doblete de asistencia y un gol sagrado, Messi cerró su hermosa etapa a la selección argentina.
21: Página12.com, quisiera que esto dure para siempre. Messi se despidió como mejor sabe, repartiendo alegrías y lágrimas.
4: Noche histórica, Messi se despidió de la selección argentina, crónica.
21: Diario Popular, el discurso de Messi, orgulloso de ser argentino y haber cumplido mi...
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3: Con el que evitan pagar salarios y becas votadas por el Congreso.
5: Hoy a las 2 de la tarde, rectores de universidades se reunirán en Plaza de Mayo para reclamar que el gobierno cumpla la ley.
3: La Corte nombró 2 conjueces para analizar otro expediente contra el DNU 7023 que incluye la venta de tierras a extranjeros.
5: Los designados fueron el camarista de casación Diego Barroeta Beña y el camarista de Mendoza Juan Ignacio Pérez Cursi.
3: Es por un caso impulsado por organizaciones ambientalistas y comunidades mapuches que reclaman una medida cautelar pendiente desde agosto.
10: Pronóstico.
5: El Servicio Meteorológico Nacional anticipa para esta jornada alerta naranja por tormentas fuertes durante todo el día. La máxima para hoy, 19 grados.
3: 17 grados 2 la actual, cielo ligeramente nublado en la ciudad de Buenos Aires.
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0: Muy buenos días, amigos de la radio, amigos de Radio Continental. 7 de la mañana, 5 minutos en la República de este día, después de el retiro del más grande de todos los tiempos. ¿Es el más grande de todos los tiempos? Ayer empezaba de vuelta el debate.
1: Sí, el debate absurdo.
0: O lo fue. Yo creo que es el más grande de todos los tiempos. Digamos, si uno toma como estadísticas, es sin duda el más grande de todos los tiempos. Sí, sí. Después está lo que le impactó a cada uno, ¿no? Y estoy hablando de Maradona, Messi. Señores, buen día al equipo. ¿Cómo andamos, Flor?
2: Buen día para todos. Muy buena mitad de semana, muy bien.
0: Bebo, querido, ¿cómo estás?
3: Bien, bien, bien, muy bien.
0: Bueno, feliz día para vos, feliz día para Diego Uberman.
1: Sí.
0: ¿Cómo andamos, Tigre?
1: Bien, bien, esperando no tener que celebrar nunca ese día. Sí. Pero el problema es que acá se está haciendo una plaza de estacionamiento.
0: Sí. Bueno, hoy es el día del pelado, perdón.
1: Hoy es el día del pelado.
0: Hoy es el día del pelado.
1: Pero bueno, hemos estado ayer en la cancha de River. Nos ha tocado trabajar, estuvimos hasta tarde porque terminó tarde todo, no la fiesta, sino la conferencia de prensa posterior.
0: Claro.
1: Hay mucho que hablar, hay mucho que contar, hay muchas sensaciones. Pasaron cosas en la cancha de River, estuvimos desde temprano, costó un Perú llegar, literalmente. Y es lo que llegamos cerca de las 4 de la tarde.
0: Para lo que no estuvimos en la cancha, lo que se vio fue muy emotivo.
1: Fue emotivo.
0: Ahora pasaron cosas.
1: Claro, después le podemos empezar a encontrar cosas. Vos sabés que como nunca, por ejemplo, después ya ampliaremos, vamos a hablar, obviamente porque es tema, la despedida de Lionel Messi, de la selección. Como nunca en el estadio de River, la voz del estadio, valga la redundancia, tuvo que anunciar que había chicos que se habían perdido. Chicos que se habían perdido y que sus padres lo esperaban en determinados puntos de la cancha.
0: ¿Y por qué la organización fue mala?
1: La organización daba la sensación que hubo gente... No, que daba la sensación, ya he leído y me he enterado que hubo gente que no pudo entrar teniendo entrada.
0: Oficial.
1: Entrada que compró de manera
0: porque
1: oficial.
0: ¿Hubo entrada trucha?
1: Hubo entrada trucha y ahí, amigos, perdón por la falta de empatía, pero si vos quisiste comprar de manera ilegal y estas cosas pasan. Había una señora pobre que decía, compré 3 entradas a 600 mil pesos y me dicen que es trucha. 600 mil pesos cada una.
0: No.
1: Un palo 8.
0: No.
1: La doña. Sí. Y cuando llegó ahí, al piste. No pudo entrar, pero ahí a quién le
0: compró. ¿Pero a quién le compró 3 entradas?
3: Y ahí siempre hay.
0: Sí, ver, ya sé, pero la verdad.
1: Ahí a quién le vas a echar la culpa. La culpa es tuya. Por supuesto que hay un tipo que te está estafando y que tiene que ser
0: sancionado
1: y juzgado.
0: Sí, pero igual.
1: O sea, vos también sos parte del dolo, porque vos también vas a comprar algo que sabés que está mal, que la reventa está mal. Mm. Que insisto también en algo. Estaría bien la justicia poner el ojo y hacerlo de una vez en toda la gente que salió a revender entradas y que lo hizo de manera pública.
3: Bueno, no, de forma pública, hacían publicidad por las redes.
0: Sí, ¿no hubo alguien que compró 11.000 entradas?
1: Ah, eso ya no sé.
0: Escuché, no, porque tienes 11.000 entradas. ¿Pero y dónde las? No, bueno, las compré, ¿qué
1: 11.000 entradas son el 10%
0: del
1: estadio.
0: Sí. Bueno, pero eso fue Messi, señores, de la selección.
1: Sí, de la selección. Hay un par de
0: años. Se fue con un golcito, por lo menos, de penal. Lo pateó bien. ¿Por qué no habrán pateado los penales así
1: del Mundial?
3: Qué bien pateado.
0: Qué bien pateado que estuvo. Y después se comió abajo del arco 2 goles.
1: Sí, 3.
0: Se comió, bueno, o 3 veces. No tuvo suerte.
1: Un gol y 2 asistencias para Messi para ponerle números finales a lo que ha sido.
3: Quizás lo más emotivo no fue el partido, sino lo más emotivo fue cuando habló, porque la evolución de Messi en 20 años fue impresionante, porque era un hombre silencioso, te lo dicen todos, era generalmente no hablaba, cuando estaba Maradona director técnico él casi no hablaba, y de pronto se convirtió en el líder, en el número uno, o sea que la evolución con los años fue impresionante, porque pasó de ser casi inadvertido, silencioso, haciendo lo suyo, con otros directores técnicos que lo manejaban durante 10 años, resulta que terminó siendo el gran capitán.
0: Yo te voy a decir una cosa, Maradona estuvo siempre parejo, futbolísticamente, dentro de la cancha y afuera.
3: Sí.
0: Digo, con perfil alto, quiero decir, ¿no? Muy buen jugador de fútbol. Un hábil declarante con un perfil
3: y además se metía en política todo el tiempo.
0: Lo que le pasó a Messi fue que él no lograba con su personalidad equiparar al jugador.
3: Claro.
0: Y la evolución básicamente fue como persona, no como jugador.
3: El
0: jugador siguió siendo el mismo, el brillante que vimos en la cancha.
3: Sí, pero terminó siendo
0: el líder. La persona evolucionó muchísimo. Y es como dice el Bebo, lo escuchabas hace 10 años y era un pollito mojado silencioso.
3: Exactamente.
0: Hoy es un tipo con un volumen y un peso específico propio interesante. Lo escuchás y escuchás a un líder, ¿no?
3: Es un líder.
1: Y además también hay que decir algo que yo creo que hace a la cosa y a la formación del carácter. Diego se consagró en su segundo mundial, En el segundo mundial que jugó, Diego ya se consagró como campeón y como mejor jugador del mundo.
0: Sí.
1: A Lionel le llevó 5 mundiales levantar la copa.
0: Sí, sí.
1: Frustraciones.
3: Pero ¿sabés qué pasó? La vida que llevó cada uno en lo personal hizo que Maradona fuera un enorme fuego de artificio que explotó en el aire, pero después se disolvió rápido por su vida personal. Insisto. En cambio, Messi, como la vida personal de él fue totalmente diferente, amparado por otra gente, cuidado por otra gente, lo que sea, la evolución de él fue permanente y gradual. En cambio, Maradona fue un estallido y después se fue disolviendo rápidamente.
0: Maradona fue velocista y Messi fue maratonista.
3: Exactamente, esa es la mejor definición.
0: Sí, pero bueno, es cierto, lo que yo digo es el Maradona, el Messi persona equiparó al Messi futbolista con el tiempo, ¿no?
3: Cuando ayer se dijo, se vienen momentos difíciles, pero hay que estar unidos, sabía todo lo que venía, ya estaba calculando lo que venía.
1: Porque él estuvo en los momentos difíciles, claro. Él vivió los momentos difíciles, no todo para Argentina fueron los últimos 5 años.
3: No.
1: La lógica es que en el fútbol siempre vas a perder más de lo que vas a ganar.
0: Ahora, ¿no sienten, no sé, por ahí me pasa a mí, pero yo siento cierta esperanza en lo que viene? Primero porque hay buenos jugadores, me parece que el cuerpo técnico es un cuerpo técnico con una calidad humana muy particular, sí. ¿Qué es lo que se va a necesitar ahora? Porque para formar un buen grupo vos necesitás líderes desde arriba que generen esa empatía grupal para generar un buen grupo, que es la base para que con buenos futbolistas poder tener buenos resultados, ¿no? Y yo soy bastante
1: positivo. Ahora lo que viene es jugar sin el ancho espada. Ahora lo que viene es, te viene un 7, te viene el otro 7, te viene un 3. Por ahí te viene el ancho de basto, que puede ser alguno de los chicos, Enzo sobre todo, que hoy para mí es el mejor volante del mundo.
3: Para mí también.
1: Sí. Esperar a ver si Paz confirma todo lo bueno que viene mostrando. Y hoy ya no vas a tener la ventaja que tuviste, ya no vas a tener el mejor de todos. En un panorama a nivel mundial, donde que te falte Messi se nota, y donde en América, que es lo próximo que tenés que jugar, que es la Copa América, con un Brasil en caída libre, porque uno mira las críticas y las críticas a Brasil, más allá que ganó los partidos, son tremendas, y tampoco ves un gran jugador que esté apareciendo en Brasil. Lo meto a Vinicius en esto, no está llamado a escribir la historia grande de Vinicius de ninguna manera, y el resto no está a la altura ni de Argentina ni de lo que puede llegar a ser
3: Brasil. Lo que me emocionó ayer también fue que, bueno, como buen bostero, cuando entró Flores, porque yo digo, pibe, la verdad que debutaste este año. Debutaste en primera este año y estás en la despedida de Messi. Yo creo que te hubieras jugado paralizado. Tuvo una ocasión de gol, lo podía haber hecho.
0: No, ese jugador viene para quedarse con grandes cosas.
3: Pero le tocó la lotería este año.
1: Lo que sí quiero decir, para mí, de todos los grupos, porque hubo un montón de grupos. Para mí la mayoría grandes desconocidos que habrán hecho lo mejor que pudieron hacer, hicieron su show muy bien seguramente, pero pasaron desapercibidos. Ahora, lo que es la Sole, lo que genera la Sole, qué cosa de lo...
0: Es tremendo, ¿no?
1: La Sole es una cosa maravillosa.
0: Sí, transmite y contagia de una manera increíble.
1: Sí, si entra la Sole te cambia.
0: Señores,
1: la
0: Señores, 7:15 casi en la República. Tenemos mucho para contarte. Ahora te vamos a contar cómo está el tiempo, cómo va a estar, cómo están los servicios. Hoy es un día clave también porque va a llover. Atención que va a llover. Tenés que estar atento. Cómo salir de casa, ya te lo vamos a contar. Pero Messi, el gran capitán, habló. ¿Lo podemos escuchar? ¿Cómo fue la despedida de este gran capitán? A ver.
4: Seguramente me toca vivir el día más triste de mi carrera, que es donde le digo adiós a la selección, adiós a todos ustedes. Lo voy a extrañar defender los colores de la selección, pero ahora voy a estar de ese lado, con todos ustedes, bancando a todos estos chicos y a todos los que vengan, siempre, siempre unidos. Quedó más demostrado que cuando nosotros nos juntamos y estamos unidos somos más fuertes que cualquiera y superamos cualquier cosa. Van a venir momentos duros, seguro, porque no es normal lo que se hizo todo este tiempo, y en esos momentos duros tenemos que estar nosotros acompañando más que nunca. Para conseguir objetivos grandes hay que hacer grupos fuertes, hay que hacer grupos unidos, porque hay gente que quiere ver mal a la selección, entonces no hay que darle gusto.
0: La tiene clarísimo.
1: Sí, él pasó esos momentos. Y tienen razón, Argentina de las últimas. Porque claro, uno dice, bueno, el Mundial 2018, nos quedamos con ese paréntesis donde salió todo mal, donde no salió todo mal, donde se hizo todo mal y por ende salió todo mal. Pero de los últimos, de las últimas cuatro finales mundiales, Argentina estuvo en tres.
3: Sí.
1: No es normal, no es normal. Y no. Tampoco es normal ser campeón al mismo tiempo de la finalísima de la Copa América y del Mundial. Y después repetir Copa América. Lo anormal es eso, lo normal es que te vaya bien tanto tiempo. Por más que hagas las cosas bien, en algún momento trastabillás. Y las derrotas van a venir porque son parte del fútbol. Sí.
0: Ahora, el cuerpo técnico tiene dos años, un año y pico por delante para construir un buen grupo para enfrentar la Copa América.
1: Sí, primero que firme el contrato, Scaloni, después todo lo demás. Yo soy de la idea de que más allá de lo que él diga, yo estuve en la conferencia, me quedé en la conferencia de Lionel, fue cortita. Fue todo cortito porque a la una, por lo menos teníamos entendido que a la una despegaba el charter.
0: Sí.
1: Y eran las once y pico y estábamos todavía en River. Y a las 12 recién arrancó la conferencia de Scaloni, que fue donde cinco preguntas solamente. Él dijo que sí, que si no pasa nada raro, que si sale todo bien va a seguir siendo el técnico. Pero así como yo dije, cuando él dijo después de la final, me voy, ya está, en diciembre corto, dije, hay que esperar, porque esto puede ser emoción.
0: Vos decís, ahora también hay que esperar.
1: Ahora digo, esperemos a que el contrato esté firmado. Todo indica que se va a firmar. Bueno, yo quiero esperar a que esté firmado.
0: Si hay responsabilidad de Chiquitapia, Chiquitapia, ponete las pilas.
1: Sí, yo creo que no, a ver.
0: No pasa por ahí, decís.
1: Yo creo que si es un tema de dinero, se va a solucionar. Si Scaloni se te va porque no le pudiste pagar, y atrás Scaloni se tienen que ir todos, no tengo ninguna duda, pero no, no va a pasar eso. Yo creo que el tema económico
0: es más personal que otra cosa.
1: Sí, sí.
0: Señores, 7 y 17, seguimos atravesados por la despedida de Messi, perdón, pero esto es así, estamos muy emocionados y atravesados por lo que es el fin de un ciclo, sin duda, el comienzo de otro. 7 y 17, ¿cómo está la temperatura?
2: Bueno, en este momento 17 grados 4 la temperatura en la ciudad de Buenos Aires, el cielo está cubierto. Atención, porque lo que anticipaba Fer es así, hoy hay que tener mucho cuidado, porque el Servicio Meteorológico Nacional anticipó alerta naranja por tormentas fuertes durante todo el día, sobre todo hacia la tarde, cuando se esperan lluvias de mayor intensidad. La máxima de todas formas va a llegar a los 20 grados, o sea, va a haber humedad, va a estar pesado, y a eso sumale la cantidad de agua que va a caer. Así que, como siempre aconsejamos cuando hay tormentas fuertes, si puedes evitar salir de casa, evítalo. Sí, si podés quedarte adentro, guardarte mejor, porque la lluvia va a estar intensa. En cuanto al tránsito, te cuento que hay poca circulación a esta hora en los accesos hacia Capital, vienen sin complicaciones. Sí hay corte en Panamericana, es un corte momentáneo de todas formas en el kilómetro 19 a la altura de Tames, sentido al norte. Van a remover un auto que chocó durante la madrugada, así que es un corte que va a llevar solo unos momentos. Sí está complicado el ferrocarril Sarmiento, no en su circulación, sino que tiene barreras que están trabadas, están bajas en la zona de Caballito, por ejemplo la de Boyacá y la de Donato Álvarez. Esto no afecta al servicio, pero sí al tránsito vehicular que va por el paso nivel. Atención, porque serían las alternativas el puente Artigas a dos cuadras de Nazca, el puente Caballito, Nicasio, Oroño y Yerbal, y el nuevo túnel de García Lorca, y por último también acceso este con un micro detenido en el ingreso a General Paz. Así que mucha precaución si venís del oeste hacia la Capital Federal. El resto de los servicios, todos bien.
0: Yo no sé si estuvo bien o no, pero vale el intento que hizo de poner un cierre y un punto final a la polémica de si pasó algo o no pasó algo en la final con España.
3: Sí, estuvo bien.
0: No sé qué... Estuvo bien. Yo no sé si, digamos, no, termina con la historia.
3: Le creo totalmente lo que
1: bueno, dice. Bueno, los conspiranoides van a seguir teniendo sus teorías, van a querer seguir alimentando el morbo de algo o sea, que el tipo que sabe de fútbol se da cuenta que no pasó nada.
3: No,
1: sencillamente con Inglaterra dejaron todo y
0: después España no pasó por arriba.
1: España no pasó por arriba porque son mejores. Hay que aprender a perder también.
0: Claro,
1: hay que aprender a perder, no buscar excusa, ¿no? Que estaba arreglado, que Estados Unidos si no lo metía en Canatapia, que la FIFA quería un campeón europeo para el apoyo a las elecciones. Ya estaba, jugamos mal y perdimos. ¿Qué va a hacer?
3: No jugamos mal, lo que pasa es que nos superaron.
1: Nos pasaron por arriba.
3: Porque además tenían más resto físico.
1: Sí.
3: La verdad, honestamente, con Inglaterra se quedaron sin
0: gas. Ahí se terminó el mundial.
3: Se quedaron sin gas.
0: Ahí se terminó el mundial.
1: No solamente fue contra Inglaterra, porque Argentina venía jugando tiempo suplementario de 16avos. Le jugó con Cabo Verde. Después Egipto te hace dar vuelta un partido que estaba perdido y tenés que poner un esfuerzo físico tremendo. Después con Suiza vas al suplementario. Después con Inglaterra también tenés que, hasta el último minuto, estar peleando el partido. Llegás sin piernas ante un equipo que te toca la pelota y
0: te la sacó y no te la dio nunca más.
1: Casi no transpiró.
0: Pero Messi trataba de cerrar la polémica con estas palabras.
5: Obviamente lo primero que pienso es mi viejo. Fue un orgullo muy grande para mí defender esta camiseta durante todo esto, más de 20 años. El último mundial estuvimos muy, muy cerquita. y la realidad es que no pasó nada raro, como se dice. Dimos todo. El partido con Inglaterra fue un desgaste muy grande para nosotros, a nivel de pierna, a nivel emocional, fue un desgaste muy grande y la realidad es que llegamos con lo justo.
0: Bueno, estuvo bien Messi.
1: Sí.
0: Estuvo bien, definiéndolo de esa manera. Sí. No pasó nada raro. Muchachos, basta de inventar cosas. No pasó. Lo que pasa es que todos, como dice el Tigre, a todos nos duele y nos cuesta aceptar, viejo. Sí. Hay que aceptar que a veces son mejores que vos.
1: Se gana y se pierde.
0: Punto, y fin. Sí. Y tratar de superarte para ser mejor que el otro. Ya está, no pasó nada raro. Messi se fue de la selección. Se lo podrá disfrutar seguramente un tiempo más viéndolo en una cancha, jugando en su equipo, el Inter de Miami.
1: Inter Miami, sí, sí.
0: Y después hay un gran interrogante sobre qué será de la vida de Messi después de una cancha. O sea, ¿qué será de la vida de
1: Messi? Messi es dueño de varios clubes.
0: Sí.
1: Creo que en los últimos.
0: Veremos un Messi empresario, digamos.
1: No me sorprendería que esté dedicado. No lo veo como técnico.
0: Yo tampoco lo veo como técnico.
1: No, lo veo más a un nivel dirigencial que a un nivel como técnico. Pero me parece, viste que así como Manu Ginóbili desapareció después de estar allá en lo más alto de todo.
0: Sí.
1: O Scola, que también estuvo en lo más alto de todo.
0: Pero no, no veo a Messi desapareciendo, ¿eh?
1: No, vos decís que no.
0: No lo veo.
1: No desapareciendo, sino bajando. O sea, un perfil que ya es un perfil.
0: Te voy a decir por qué. Entre otras cosas, porque la familia tiene un glamour que no tienen otras familias de deportistas. Vos tenés a los hijos de Messi que están jugando al fútbol, a la mujer de Messi que, no te digo que es influencer, pero es una figura pública.
2: Exacto.
0: A Rocuso se la sigue en las redes. Entonces, todo eso va a hacer que tampoco Messi desaparezca, por más que él quiera. Me da la sensación, ligado al Inter de Miami, incluso como dueño, también tiene parte de...
1: Tiene acciones, sí.
0: Es muy difícil que desaparezca. La FIFA lo va a coquetear todo el tiempo, ¿no? Me parece.
1: Si Messi decide no desaparecer, Argentina, AFA tiene la obligación de captarlo. Messi tiene que estar adentro de la estructura de Argentina.
0: Tiene que ser embajador, por lo menos.
1: Tiene que ser, algo tiene que ser, lo que sea tiene que ser.
3: Sí.
1: Messi no puede estar afuera de la órbita argentina.
0: Bueno, señores, desparramos un poco más de información, porque no todo es Messi, aunque mucho es Messi, por eso nos atraviesa de punta a punta esta despedida de nuestro gran capitán. Y para los que tenemos determinada edad, hemos podido disfrutar a los dos mejores del mundo que salieron de nosotros. Salieron de esta sociedad argentina que logró... que los dos genios del mundo del fútbol mundial, Maradona y Messi, salieran de acá. Es increíble, porque ya cuando ibas por el mundo antes te decían, ah, Maradona, ahora no saben si decirte Maradona o Messi. Después fue Messi, depende de la edad, te dicen Maradona o Messi.
1: Yo te sumo uno, porque el fútbol para mí dio cinco tronos, cinco coronas, y tres son argentinos:
0: Di Stéfano.
1: Messi, Maradona y Di Stéfano.
0: Sí.
1: Di Stéfano es en Real Madrid, es Dios.
3: Sí.
1: Di Stéfano en Real Madrid es todo lo bueno. Ponerle que después Cristiano llegó y ganó copas, pero Di Stéfano está allá arriba. Di Stéfano fue presidente honorario del Real Madrid, del Real Madrid, no un equipo menor.
3: Sí, y Kempe fue el ídolo en Valencia.
0: Sí, pero después te... Igual, perdón,
1: sí.
0: Tenés ídolos. Kempe fue ídolo, Di Stéfano fue ahí, pero estamos, a mi generación me queda muy lejos.
1: Sí.
0: Pero está bien, no puedo dejar de reconocerlo. Pero hoy vivís a Messi Maradona.
1: Sí, Messi.
0: Es increíble.
1: Y digo a lo Messi.
0: Claro.
1: Diego, yo tengo 49. No sé qué hacían ustedes. Yo no me levantaba. Y esto es culpa mía, igual. Yo tenía 9 años, no me levantaba a ver el Napoli. No me levantaba.
0: Sí.
1: Así que probablemente
0: me haya... Pero ¿sabes qué pasa? Tigre antes no era como, ¿viste?
1: No, hoy ves todo en todos lados, en todo el tiempo.
0: Antes,
1: o sea,
0: era raro ver
1: el Napoli. Domingo a la tarde te ponían Barcelona.
0: Lo veías en los resúmenes de los fines de semana.
1: Claro,
0: era raro. Ahora, ayer yo veía... Che, seguimos hablando de Messi. Hay un montón de información.
3: Sí, pero
2: Pero qué va a hacer.
0: Sí, qué sé yo, no queda otra. ¿Qué número de teléfono tenemos para los que quieren llamar?
2: Lloré como Enzo, El 1144-000-590.
0: Sí.
2: Increíble.
1: De hecho, le escribí una carta en el 2016 pidiéndole que no se vaya. El primero que iba a llorar era Enzo.
0: Bueno, ayer llegué a casa después del... Yo llegué cuando estaban terminando de cantar el himno.
1: Sí.
0: Hice mi programa, terminé a las 8, dije no lo voy a ver, pero bueno, llegué un poquito
1: antes. No, porque arrancó tarde, 8 y media.
0: Por eso.
3: Llegué
0: un poquito antes de 8 y media. Y en casa llegué y estaban todos llorando. Digo, uy, qué pasó, qué mala noticia tengo. No, estaban todos mirando la despedida. No, ayer cuando veía toda la despedida de Messi, y ahora que estamos hablando de Maradona y Messi y el fútbol argentino y mundial, me puse triste porque dije, Maradona se merecía un partido así.
1: Pero también. Maradona
0: también se merecía. Pero no sé, no lo achaco a nadie más que a él, lamentablemente. Lamentablemente, no se lo achaco a nadie más que a él. Maradona no tuvo este partido del Mundial, porque no tuvo este final, básicamente por su propia culpa. Pero así como fue culpable de todas las alegrías que nos dio, fue culpa del final que tuvo también. Y bueno. pero a mí me hubiera encantado ver un partido merecía, así para Maradona merecía, también, ¿no?
1: Sí, Diego tuvo su partido después, mucho después, pero muchísimo.
0: No,
1: después,
0: pero esto fue...
1: que ya no era, digamos, lo veías a Diego como estaba en ese momento y te daban ganas de llorar, pero no de emoción.
0: No era.
1: Diego merecía algo,
0: merecía un final así. Sí. Y merecía haber tenido, pero bueno, tuvo la vida que tuvo y la historia no se escribe con sueños, sino que se escribe con realidades. Lo voy a extrañar, dijo Leo Messi, nosotros también lo vamos a extrañar. Y ahora hoy decíamos y debatíamos, che, ¿y ahora quién agarra la corona? Y empezaron Nico Paz con ese golazo. Yo creo que ninguno lo va a agarrar.
1: Y yo más que nada también no le tiraría a nadie esa responsabilidad, porque con esa responsabilidad no puede nadie puede ser marcado como el heredero de Messi así nomás sin que sienta una tremenda presión en los hombros. No se puede, o sea, alguno se pondrá la 10 porque la 10 hay que seguir usándola, pero no empecemos a cargar a nadie con tiene que ser el heredero de Messi, el futuro de Messi, porque eso arruina a cualquiera. A cualquiera, ¿eh? Yo, en ese sentido, quiero ser más cauto.
0: Me impactó ver a cada uno de todos sus compañeros de Lautaro, Enzo, el Dibu. Bueno, estaban todos.
1: Bueno, casi todos. Todos no, pero casi todos.
0: Con el respeto que lo miraban y lo escuchaban.
1: El tipo es amado.
3: Eso te lo ganás con el tiempo y con la personalidad. Y como a que, viste, cuando te miran como lo demás diciendo, así se mira un jefe.
0: Ahora, te voy a decir una cosa. Ayer mirando el partido, en definitiva. ¿Cuántos años tiene Messi? 39.
1: Sí.
0: 39 años. Partido de despedida. Contra un equipo africano. El Monumental estallado. Una pelota que se va al córner intrascendente. La corrió de una manera que no podría haber corrido ni cualquier pibe de 15 años. Y la salvó ahí, sobre la línea.
1: Y ganando 3-0.
0: Y ganando 3-0.
2: Claro,
0: este pibe es un marciano.
3: Sí.
1: Competitivo.
0: Qué necesidad. Competitivo. Por eso es ganarse el respeto.
3: Exacto.
0: Porque cuando vos estás adentro de la cancha y ves que el capitán, el mejor del mundo, hace eso...
3: Vos tenés que hacer el doble.
0: Vos te tenés que tirar de cabeza, hacer un pozo.
3: Claro.
0: Para agarrar la pelota.
2: ¿Y no viste el último tiro libre? Que se le fue para arriba.
0: El palo.
2: El último de todos. Yo estoy segura que él quería terminar eso con un gol. Se le fue para arriba, terminó el partido y se notaba la cara de enojo. O sea, imagínate el animal competitivo que es el tipo, que se fue enojado y todos estaban ya, viste, alegres, contentos por él. Y él creo que le duró un par de minutos la cara de que le dio bronca haber errado ese tiro libre.
0: Sí, otra cosa, ¿qué onda la camiseta?
3: Me encanta a mí.
2: Muy linda.
3: Me gusta muchísimo.
0: No se vuelve a usar nunca más, ¿no?
3: Es la que más me gusta de los últimos 30 años.
1: Esta fue especial por la despedida de Messi. De hecho, ni siquiera tiene el logo de la marca que viste la selección.
2: No.
0: Ah, ¿no tiene las tiras?
1: Tiene una M.
2: No, tiene el logo de Messi.
1: El logo de Messi, exactamente. Vi mucha gente, muchísima gente en la cancha con la camiseta puesta. Y mirá que no es barata, arriba de 200 lucas.
0: ¿Sabes? Ah, la pucha.
2: 260 para ser exacto.
0: La verdad que tiene un diseño divino.
1: Sí, es linda.
3: Me encanta esa camiseta.
0: Sí, tiene un diseño
1: divino. Y además es simbólica. Porque aunque fuese fea, además es simbólica. Ya es simbólica.
0: Sí.
1: Es la del adiós.
0: ¿Ese es el hijo?
1: Sí, los tres.
0: Qué grande que está el grande.
1: Entraron todos los jugadores con los hijos a la cancha.
0: Mirá,
2: estaba re emocionado, Thiago.
1: Y en este caso de Messi, también con los sobrinos. Cuando se va, bueno, en el pasillo que le hacen los compañeros, mientras cantaba Sergio Torres, que era la gran sorpresa, se iba con la familia, con Antonella, con los hijos.
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1: Se iba con la familia, con Antonella, con los hijos.
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0: Oscar, buen día equipo, Fernando, todo el grupo. Les habla Ezequiel de Rosca, yendo al campo acá con bruta tormenta en mis espaldas. Si hay algo que yo le agradezco a Leonel, más allá del fútbol y de todo, lo que más le agradezco es pregonar con el ejemplo y ser ejemplo como héroe de mis hijos y de todos los chicos de Argentina. El ejemplo que él siempre ha mostrado en todo, es su manera de manejarse, su manera de enfocarse en todo. Ejemplo para nuestros hijos. Dedicación, compromiso, disciplina, entrega.
1: Gracias totales.
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3: El show empezó muy temprano, ¿no? Después de las 5 de la tarde.
4: 5:30 de la tarde.
3: Y, che, después lo voy a ver, obviamente, porque quiero verlo y disfrutarlo. No lo vi, lo de la Sole.
5: Fue muy emocionante. Tenemos también las palabras que le dijo al final a Messi, ¿eh? Porque al igual que con Diego, le cambió la letra. Y lo tenemos. Lo escuchamos. Bueno,
3: la Sole cantó y después...
5: La Sole cantó. Nosotros tenemos la versión de la Sole. Escuchemos, sí, si querés, de fondo mientras te voy contando. Y después al final también cambió la letra, como lo había hecho con el Diego hace 20 años. Escucha.
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0: ser, ¿eh?
1: Es muy lindo el momento porque los otros empiezan cantando.
2: Cantamos todos juntos el final, ¿me ayudan?
0: Ahí va, el final.
2: 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Bien fuerte. Por esos días, por este brindis, por regalar a la intuición.

0: Muy emotivo fue lo de la Sole, ¿no?
1: Hermoso. Y hoy se cumplen 20 años, hoy justo 7 de octubre, cuando le cantó la misma versión, pero a Diego Maradona en su concierto en el Gran Rex.
0: Muy bien, señores, después vamos a seguir, porque nos atraviesa, volvemos a decir, la despedida de este gran capitán. 7:38 a.m, nos empezamos a meter en temas, te vamos a ir contando un poquito de la actualidad. Ayer hablábamos de este proyecto que presentó una diputada nacional, la diputada Mercedes Llano, diputada nacional por la provincia de Mendoza, del Partido Demócrata Nacional de Mendoza, obviamente perteneciente a La Libertad Avanza, ¿no? El proyecto habla de sanciones a aquellos diputados que insulten en la Cámara. Todo a raíz, seguramente, o por lo menos como disparador para nosotros, del momento tan agresivo que vivió Grabois, sí, en comisión, insultando de arriba abajo a los diputados de La Libertad Avanza. Está Mercedes en línea, así que la saludamos y le agradecemos a la diputada nacional, Mercedes Llano. Mercedes, buen día, gracias por atendernos.
2: Buenos días, muchísimas gracias por la invitación.
0: Mercedes, ¿cuándo te surge la idea de este proyecto? ¿Después de lo de Grabois o ya venías pensándolo?
2: Mira, fue la gota que colmó el vaso, pero es un episodio de una serie de episodios de agresión hacia los miembros de la Cámara, hacia el personal. Recordemos cuando en el medio del recinto, durante una sesión, arrancaron los cables de los micrófonos. Y surge inspirada en la tradición mendocina. Yo he sido legisladora hace un tiempo de Mendoza y nosotros contamos con una democracia que, si bien está en proceso de deterioro, de una alta calidad institucional. Y en el recinto mendocino lo que prevalece es el respeto, la tolerancia, el pluralismo y la descalificación, las ofensas, están realmente muy mal vistos. Yo, mi intención y mi voluntad es, dada esa experiencia, proyectarla justamente al seno del Congreso, teniendo en cuenta que las agresiones de naturaleza verbal o física terminan tergiversando la esencia del Parlamento, que es el del debate democrático para garantizar una buena calidad de leyes.
0: Pues, la verdad que te escucho y uno, digamos, no puede no estar de acuerdo, ¿no?, con todas estas definiciones. La gran pregunta que nos hacemos es, ¿qué hacemos con el presidente y sus formas?
2: Este es un proyecto que atañe específicamente al Parlamento.
0: Sí.
2: Son prácticas que, como dije recién, afectan directamente al buen funcionamiento de la tarea legislativa. Sí, en mi posición y con mi tradición, y yo hago política y me he formado también en una familia de políticas y en un partido donde estas formas son muy relevantes, claramente que las defiendo y que adhiero a ellas, pero sí, por supuesto que en el fondo lo defiendo y lo he hecho en soledad, y admiro muchísimo al presidente y a su liderazgo auténtico. Y sí, yo comparto el fondo en el sentido de que muchas de sus expresiones, no la forma, y eso lo aclaro, muchas de las formas de sus expresiones son en reacción a lo que sucede cuando se retira la pauta oficial, porque él reacciona ante las campañas de desinformación, de noticias falsas, que son prácticas. El manejo discrecional y la distribución discrecional de la pauta pasa que en Mendoza yo he tenido posturas muy firmes en ese sentido, donde se distribuye, donde un gobierno caudillista distribuye pauta multimillonaria discrecional para cooptar a medios, a callar voces disidentes, tal vez con buenos modales, pero con un altísimo nivel de hipocresía.
0: Mercedes, yo te escuché al principio, y con todo respeto te lo digo, decir que la democracia había entrado en un proceso de deterioro y que era muy difícil lograr revertir esto con ofensas y agresiones verbales. Entiendo que, por lo que me acabas de decir, ¿la justificas en determinado momento o no en determinado otro?
2: No, yo no estoy justificando. Yo lo que te estoy diciendo, estoy de acuerdo con el fondo, ¿por qué muchas veces apela el presidente a esas formas? No es mi estilo, sí. Y yo creo que hay que evolucionar hacia otros estilos. Entiendo el contexto de dificultad, la radicalidad de las medidas que habían que tomar. Yo lo respeto muchísimo.
0: No, pero está bien, pero que, Mercedes, perdóname.
2: Con amplios matices.
0: No, está bien. Matices. Pero yo lo que te quiero decir es esto. Vos me estás diciendo, Milei, con todas esas agresiones verbales y ofensas, tendrá sus motivos para haberla hecho, entonces yo te voy a decir, y Grabois también dirá que habrá tenido sus motivos para ofender y putear con todo lo que puteó.
2: No, pero mirá, es que volvemos al mismo punto. Lo sí. que estoy diciendo, busquemos formas...
0: Ojo, y no estoy ni de acuerdo con uno ni con otro, obviamente, me parece un horror las dos cosas.
2: No, busquemos cambiar la forma. Mi ámbito de competencia... Y a donde pueda alcanzar esta medida, que se trata de un reglamento interno, de la modificación de un reglamento interno, es el Parlamento. Entonces, a través de nuestra ejemplaridad, este tipo de prácticas se pueden proyectar a otros niveles de gobierno. Y es una medida de autocontrol también. Mm. Una estructura de incentivos disuasivos que la tomo también de Chile. Chile, donde es un país muy conservador, donde las formas son
3: el cuerpo médico forense
2: ha tenido que dar al extremo de hacer esto. Uh-huh. También, que no debería ni existir una norma de esta naturaleza.
0: Claro.
2: Y debería ser algo absolutamente inherente.
0: Pero Mercedes, mira, soy más directo con la pregunta.
2: Sí, sí,
0: vos no,
2: por supuesto.
0: ¿Vos no crees que el presidente Milei sería bueno que deje de ser tan agresivo y tan ofensivo con algunas palabras?
2: Yo, si a mí me pregunta, y con todo el respeto que le tengo, yo cambiaría la forma. Yo creo que sería un buen gesto hacia la sociedad. Entiendo que la sociedad lo está demandando, nos lo está demandando a los legisladores, por eso yo propongo, y teniendo en cuenta la experiencia de Mendoza, este tipo de medida, y creo que la violencia que termina espiralizándose termina generando un efecto espiralado, va en escala y hay que frenarla. Nosotros somos representantes y tenemos el deber de hacerlo, porque si no damos el ejemplo, la crispación, la agresividad, la irascibilidad también se proyecta al resto de la sociedad. Y te lo digo también como madre, porque me compete esa responsabilidad y también lo veo a diario, pero en particular en el Parlamento afecta directamente el corazón de la actividad
0: legislativa. Con esta respuesta, esta respuesta me genera un poco más de coherencia con tu proyecto, diciendo que efectivamente al presidente también te gustaría verlo con otra forma, cosa con la cual coincidimos muchísimos, ¿no? Porque incluso, mira, no me gusta repetir las palabras horribles, ¿no?, que se están diciendo, y sobre todo del presidente, pero vos dijiste recién incluso como madre. Yo te pregunto, como madre, si fueses madre de un periodista, un comunicador, del cual el presidente sospecha que porque no tiene pauta su medio, ni siquiera él, su medio, le dice mierda humana, ¿te gustaría que a un hijo le dijeran eso?
2: En general, acá los mendocinos enseñamos a que no se le dicen, que no se le enseña a nuestros hijos a decir malas palabras. Claro. Es todo tipo de cultura, otro tipo de educación.
0: Bien.
2: Te lo digo y se lo

0: iba y mostraba los tickets. No, no, o sea, no podés. Encima.
1: Bueno, pero está presa ahora, ¿verdad?
0: Bueno, a ver, tiene una carátula que es está imputada por infracción, por delito, por fraude, por todo lo que se te ocurra.
2: Es que acá está la doble. Está revendiendo, que es ilegal, y encima trucha.
0: Encima trucha.
1: Tigre, imagínate, pagas 800 mil pesos, llegas a la puerta
0: de la
1: cancha y te dice, no, esta es trucha.
2: Es lo que le pasó. Es lo que le pasó a todo lo que compraron, le pasó.
0: Y después.
3: A mí me pasó en el Mundial de Brasil, que compré las entradas.
1: Yo fui.
3: Bueno, por eso, compré las entradas por una plataforma. Pero era una plataforma que se supone que vendía siempre entradas para todos los espectáculos, ¿no?
2: Sí.
3: No me acuerdo ni cómo se llama.
2: Debe ser
3: una de las más conocidas.
2: Debe ser Vía, sí.
3: Pero la cuestión es que yo la compré desde acá, obviamente, y me la daban en Brasil. Y tenía un teléfono a donde contactarme cuando llegaba a Brasil. Y cuando me dio el teléfono me dijeron, tenés que pasar 2 horas antes del partido por tal hotel. Yo dije, uy, me embocaron.
1: Chao.
3: No, pero pasé por el hotel y estaba el flaco.
2: Estaba las entradas.
3: Estaba el flaco, un sobrecito, igual hasta que me dejaron pasar. Bueno, era una de las plataformas oficiales.
0: Hay casos. Hay casos de.
3: No era esa, pero era una de las
2: parecidas.
0: De entradas truchas, como les cuento, y otras que se venden, se revenden, que son legales.
2: Claro.
3: ¿Puede ser Platea VIP?
2: Puede ser.
3: Platea VIP, creo que era Platea VIP.
2: Bueno, a ver, la hermana de Janine de la Torre, Chapu Martínez y todos esos que después salen a decir, no, yo no sabía nada, dale, ¿cómo no mirás que una entrada sale 90 lucas y vos la estás vendiendo a 600? ¿Qué es lo que no viste?
0: Bien, ahora, esto te decía, que hay reventa ilegal, como te cuento, pero también están las legales. O sea, decís, ¿de dónde sacaron las entradas de manera legal? Mira, esta mañana habló el comisario, jefe de prevención de eventos masivos de la capital, y confirmó que en los allanamientos que se realizaron en Vicente López había entradas legales. Escúchalo.
4: Se encontraron algunas entradas, se encontró bastante dinero, una computadora iPhone, elementos que fueron secuestrados, que son parte de la causa de la investigación. Las entradas eran originales, eran entradas legales, y es parte de una investigación, se está tratando de hacer una trazabilidad. Vendía todo tipo de entradas, en las anotaciones eso es al menos lo que figuraba, las entradas que había vendido, porque que llevaban en venta, y tenían algunas entradas ahí, algunas creo que eran Cibori y Belgrano, que son las que se secuestraron.
0: Bueno, ahora lo que hay es una investigación para saber si en ese allanamiento estaban las ilegales, pero el problema acá es que si las revendían legales, porque vos podés comprar una, dos, pero comprar una cantidad que no podés, de algún lado la sacaste.
3: Escuché la historia de no me acuerdo quién era, que tenía 11.000 entradas.
0: Por eso te digo, ¿de dónde? Con razón se agotan.
2: Eran 4 por persona las que vendían.
0: Bueno, va a tener que dar explicaciones.
3: Eso es una mafia total. 10 minutos para llegar a las 9, señores. ¿Con qué número de teléfono estamos para la reventa?
5: Con el 11.
0: No, es un delito, viejo.
3: Perdón,
0: es un delito.
3: Me sobraron algunas entradas.
6: Anda para allá, bobo.
5: Con el 1144-000590 y tengo un pedido especial.
3: A ver.
5: Que cuando nos hagan, nos manden sus mensajes, tanto escrito, en escrito lo suelen hacer, en audios no, que nos pongan quiénes son.
0: ¿Quiénes son, diría Moria?
5: ¿Quiénes son? Así uno los puede identificar con nombre y apellido, de dónde son o quiénes son, aunque sea así, porque a veces pasamos los audios y no se identifican. Así que estaría bueno que nos digan.
3: Moria dice quiénes son o quién son.
0: ¿Quiénes son?
2: Ya estamos muy contentos porque nos faltan, estamos ahí de llegar a los 40.000 suscriptores, que era lo que había pedido.
3: Estamos empujando. Ya
2: estamos 39.900.
0: ¡Oh, qué bien!
2: Vamos, dale.
3: Toca la campanita ahí abajo.
2: Ya llegamos, vamos.
0: Tocá la campanita es como cuando compras un
3: ¿Viste la campanita ahí abajo o no?
0: Mira.
3: Che, ¿puede ser que yo no estoy suscripto? No, que ver.
2: No,
0: a ver, Fernando.
3: Fíjate ahí.
2: A ver si
5: vos tenés que ser como el presidente, tenés que dar el ejemplo.
3: No sé qué pasó, che.
0: Yo sí estoy suscrito.
2: Después sale una diputada y te da vuelta para. Pero
3: ahí,
2: bueno.
3: Ahí está.
2: A ver.
0: Más vale, hay
2: ¿estamos?
0: Que suscribir. Sí, estamos. Sí.
2: No, va a decir cuál, pero estamos ahí.
0: Estamos.
2: Mirá. Si sos el 40.000, sí, pero no lo sos, por lo visto.
5: Hay más de 200 personas mirando, así que si todas se suscriben. Vamos llegando a la
2: muy objetivo. Bien, vamos, suscríbanse que es gratis.
3: 8 minutos para llegar a las 9, señores. Pausa, ya venimos.
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0: Buenos días, amigos de Continental. Soy Alberto de Gambier La Plata. Quiero que me permitan destacar dos hechos del partido: el final, la acción, la actuación del referee de entregarle en la mano la pelota a Lío, así como las dos tarjetas. Y también quiero destacar el comportamiento del contrario. Jugaron a pleno, no escatimaron nada. Y el arquero no perdonó uno. Vamos, Lío, gracias.
1: A la pucha, emocionado nuestro
2: oyente también. Ayer hubo mucha lágrima en la cancha.
1: Sí, no te digo, yo llegué a mi casa cuando ya había empezado todo, estaban todos llorando, y digo, ¿qué pasó?
2: El público de selección evidentemente es muy, muy, muy distinto, sí. Muy distinto al tipo que va todos los domingos a la cancha, es muy distinto.
1: Por eso, era muy difícil encontrar gente acampando.
2: No iban a cantar los 90 minutos, no se cantó los 90 minutos, y está bien, el público va a ver otra cosa de lo que te da tu equipo. Se vive con una intensidad, mucho más si es un amistoso.
1: Flor, ¿hay alguna chance de actualizar cómo está Mirta y la salud de Mirta? ¿Podemos saberlo?
3: Bueno, sí,
1: porque me parece que hubo buenas noticias, ¿no?
3: Claro, todo Messi, bueno, también hay buenas noticias. ¿Por qué? Porque Mirta ha recibido el alta médica.
2: Mierda.
3: Después de 3 semanas y desde su segundo ingreso al Mater Dei, a la clínica, el 18 de septiembre, tuvo una evolución favorable y ya se fue a su casa. Vamos a leer el parte médico, el último, que hicieron ayer y que fue difundido. La señora Mirta Legrand ha recibido el alta médica de su internación. Se retiró de nuestro sanatorio en su auto particular en compañía de su familia. A partir de ahora continuará con la recuperación en su domicilio para volver a sus actividades. Agradecemos junto a la familia el cariño y el respeto que le transmitieron durante su internación. Comunicado entonces del sanatorio Mater Dei, Mirta ya recuperada y nuevamente en su casa.
4: ¡Qué bien!
3: Ojalá pueda volver al programa el domingo. Ya
4: sí, lo importante, ¿no?, es que se cuide, ¿no? Más importante, pero cómo la peleó, ¿eh? Sí, muy bien, sí, muy bien.
2: Yo creo que ya está.
5: ¡Mierda, carajo!
2: ¡No, señora!
3: ¡Claro que sí! ¡Claro que sí! Mirta.
2: ¡Señora, no!
1: Esa frase es increíble.
4: Me encanta esa frase.
2: Igual es carajo mierda, ¿no?
1: Después dicen que no hay que putear.
4: No, pero esa frase bien dicha.
2: Pero aparte, ¿con qué le gancha?
4: ¿Cómo te libera,
1: boca,
4: ¿no? Sí, te libera de tensiones.
2: Pero ¿con qué le gancha? ¿Vos te das cuenta cuando putea a alguien que tiene clase,
4: ¿no?
2: Y cuando putea un barrio bajero como uno, ¿no? La señora Mirta insulta y que es casi que está pidiendo un menú, es maravilloso.
1: Le salen flores.
2: Exactamente.
4: Vos fuiste, ¿no?
1: Varias veces.
4: Ay, quiero preguntarte muchas cosas.
1: Recién estaba viendo, la primera vez que me invitaron a la mesa de Mirta fue en el... Voy a tirar un...
4: Un viejazo. Bueno,
1: pero grave. 1995.
4: ¡Wow!
1: Porque de casualidad, revisando papeles, encontré una cosa de cuando había publicado mi primer libro. En ese año me invitó Mirta. 1995.
2: ¿Dónde? ¿En qué canal estaba?
1: Era la época en la cual Mirta, cuando entrabas, te hacían entrar caminando y te recibía.
4: ¿Sí?
1: Te miraba los zapatos.
4: Si estaba lustrado. No,
1: era la preocupación. Llevas a Mirta, sí. Por favor, tengo que
4: dejar los zapatos
1: lustrados porque te escrachaba.
4: Ah, sí.
1: Y no decía,
4: mirá,
1: esos zapatos le falta lustre.
3: ¿En qué año era?
1: ¿En qué 995.
2: ¿En qué canal estaba la señora?
4: No había nacido.
2: ¿En qué canal estaba?
1: Creo que estaba en el 13. En ese
2: ¿El 13?
3: No lo digas.
4: Pará, escucha.
3: ¿Qué
4: dijo?
3: No, no.
1: ¿Qué dijo la pendeja?
3: No.
4: Que ese año, justo es el año del nacimiento de Florencia.
3: Me das pie.
1: Pero eso es una falta de respeto.
3: Sí, no la quise decir.
1: Al conductor es una falta de respeto.
4: ¿Y comiste bien? ¿Comés o
1: estás muy nervioso? Fui 10 veces más después, qué sé yo. Pero nunca comé.
4: Yo
1: nunca
4: relajado.
1: Porque tienes el que te quede un verde, ¿viste?
3: Sí. Aparte te está hablando constantemente y tenés miedo de meterte un bocado grande, sí, y no poder responderle.
2: Y es comida que uno habitualmente come en su domicilio. O sea, yo me siento en lo de Mirta.
1: Sí, no, es
2: en la milanga.
1: No, siempre hay.
4: Imagínate el bebo, ¿no? Comiendo en esa
1: mesa. El mejor postre que comí en algún momento fue cuando, en una de las últimas veces, estaba Jimena como cocinera.
4: ¡Qué buena!
1: Y Jimena, que es muy amiga, sabe que el pistacho me encanta.
4: ¡Uy, no te puedo creer!
1: Y ese día sabía que iba y hizo postre de pistacho.
2: ¡No! ¡Muy bien, Jimena!
4: ¡Qué
2: muy
4: amor!
2: Bien.
1: Una genia.
4: ¡Mirá qué amorosa!
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6: Para Capital también, en Parque Chacabuco, en Estrada y Doble, hace un incidente entre un auto y una moto, y acordate que hoy es tarde de protestas, una a las 14:30 en Plaza de Mayo y otra a las 16 en el Congreso de la Nación. En cuanto a los servicios, el Roca todavía en su servicio Temperley hacia Plaza Constitución, con demoras de al menos 10 minutos. Resto de los servicios a esta hora sin inconvenientes.
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8: Temperatura 17 grados 6, cielo cubierto.
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0: Buenos días, Fernando y Mesa, Gabriel Alejandro de Chascomún. La verdad que somos privilegiados, en el caso mío, lo pude ver a pleno a Maradona y a pleno a Messi. Tenemos los mejores dos de la historia. No voy a entrar en la discusión estúpida de quién fue y quién no fue. Lo de anoche fue de una emoción muy, muy grande. La verdad, nos hace mucha falta ir a reencontrarnos a los argentinos. Gracias, Messi, por tanto.
1: Hola, Fernando y equipo. Bueno, gracias de Carlos Casares. Acá hay una lluvia tremenda, un tormentón tremendo. Y bueno, con respecto al tema de educación, ya dije algo ayer. Teniendo el presidente que tenemos dirigiéndose al pueblo como se dirige y al mundo, no podemos esperar que le interese educación, que le interese invertir plata en lo que sea educación. Debe creer que sean todos ordinarios, mal hablados como él, seguramente. Bueno, esperemos que el tiempo calme, porque la verdad que está muy feo. Gracias de Carlos Casares. Abrazo inmenso.
2: Gracias, Gladys. Che, esa lluvia y esa tormenta está viniendo para acá, ¿no?
3: Sí, además me dicen en Rosario están cayendo piedras. No,
2: están cayendo piedras
3: en Rosario. En este momento en Rosario están cayendo piedras y la tormenta viene toda para acá.
4: Y se viene para acá porque incluso va a ser de mayor intensidad en horas de la tarde. Sí. Tormenta fuerte, fuerte, mucha humedad, pero así todo el tiempo, va, la temperatura llega a 20 grados, o sea no, que va a estar...
3: ¿Tenemos caluroso. Tiempo de salir a las 10 y rajar? Sí, más o menos.
4: Sí, ahí. Sí, sí,
2: ¿a qué hora hay que guardarse?
4: Contados. Y después de las 10.
3: Después de las...
2: ¿De las 10 de qué?
4: De, ahora, de la
5: de
4: mañana.
5: De la mañana, Fernando.
2: Chao, me estoy yendo.
5: No,
3: no, pará.
2: No, no, ¿en serio?
3: Un poquito de changüí.
2: ¿En serio?
4: Unos minutos vas a tener, sí, pero no. Si no te vas
5: lo
4: rápido...
5: único bueno es que me va a lavar el auto.
2: ¿Yo te voy a lavar el auto?
5: No, la lluvia.
6: ¿Llego a la parada del colectivo que está a dos cuadras?
5: Sí, sí,
6: llego. ¿Sí, llego?
3: Sí, llegamos.
2: Bueno, se viene una tormenta increíble. Señores, nos volvemos a meter en el tema. Estaba viendo imágenes, la verdad que eso es muy grave lo que está pasando en Francia.
5: Muy, muy grave.
2: En la calle.
3: Impresionante.
2: Sí. Muy violenta es la protesta. Mirá que los franceses suelen, los gremios, los sindicatos franceses son sindicatos muy potentes, sí, muy ruidosos y algunos muy revoltosos, ¿no? También. Pero digo, la protesta social en Francia siempre es muy particular. Esta protesta universitaria y estudiantil, en realidad, está siendo muy fuerte. Vamos a hablar con alguien que conoce y estuvo en Francia bastante tiempo, ex embajador allí en Francia, ex embajador argentino, pero además también analista internacional. Es muy interesante muchas veces leerlo en alguna de sus opiniones. Carlos Pérez Llano es quien está en línea. Embajador, ¿cómo va? Carlos, gracias por atendernos.
7: ¿Cómo le va? Muchas gracias, pero no soy embajador, Fui.
2: Pero los embajadores, ex embajador, sí, pero no siguen siendo embajadores.
7: No, de ninguna manera. A uno lo designan embajador, pasa el pedido por el Congreso y después sí. Cuando uno se va. Así que le quiero esto porque siempre en la Argentina alguien sale y dice, ¿y cómo le están diciendo embajador?
2: Se está robando el título, claro, está bien.
7: No,
2: está bien.
7: Ex
2: embajador argentino en Francia.
7: Es lo mío, sí. Fui embajador en Francia, sí. Y estudié en Francia. O sea, pasaron varios años, pero ahí terminó mi relación oficial cuando dejé la embajada.
2: Bien. Perfecto. Hecha la aclaración, señor ex embajador. ahora hablando como analista internacional. Carlos, ¿cómo estás observando lo que está pasando en Francia? Teniendo en cuenta esto que decía yo, ¿no? La sociedad francesa siempre es una sociedad muy revoltosa a la hora de las protestas.
7: Bueno, en primer lugar yo creo que todo tiene que ser contextuado. Un buen periodista trabaja con el contexto para explicar la realidad. Un analista hace lo mismo que un periodista. Bien. El problema es una enfermedad muy fuerte que aqueja a toda Europa y en particular a Francia. Entonces yo voy a empezar por lo general. Hoy Europa está pagando haber descuidado su modelo productivo en manos de China. Y no soy un anti-China, digo la realidad. El caso típico no es Francia, es Alemania, que tal vez económicamente es el que más está sufriendo hoy los golpes de la presencia china, y explican por qué en Alemania la derecha avanza. En Francia es algo muy similar, la economía está muy mal, Y además tenemos que agregarle un elemento adicional. Macron ha perdido prácticamente el poder, está yéndose, no tiene su formación política un candidato o precandidatos, hay dos. No se sabe quién puede ganar, pero uno puede apostar a que hoy, en términos electorales, la derecha lepenista se haría del triunfo. Pero por otro lado, también hay una izquierda que la encarna un señor llamado Mélenchon, que también propone una especie de vieja revolución marxista para Francia. Uh-huh. En este contexto, que es un contexto estructural, el aparato productivo francés, como la mayor parte del aparato productivo europeo, está sufriendo las consecuencias del modelo chino, en primer lugar. En segundo lugar, es un país que está acostumbrado a las protestas. En tercer lugar, está en campaña electoral. En ese contexto hay que entender, si uno lee los reclamos, hay reclamos estudiantiles que son muy comprensibles, siempre los estudiantes reclaman presupuesto, pero hay quejas, hay un cahier de dolencias, cuaderno de dolencias que se dice, uh-huh, en donde piden mejor calefacción, más profesores, menos horas de clase, arreglo de las aulas. Son pedidos maximalistas muy correctos, pero el problema está que Francia esos pedidos no los puede financiar. Esta es la realidad. Y esta economía, además de estar mal, se ve en los hechos, porque Francia vive del endeudamiento. Francia se endeuda emitiendo bonos, y hoy por hoy Francia corre el riesgo de que sus bonos vayan perdiendo valor. Así que yo lo ubico esta protesta como una situación coyuntural que no es nueva, sí, se viene repitiendo desde los 60, y que ahora se ve agravada, como toda Europa, por una mala economía, un Macron debilitado y que una economía francesa no funciona. Le doy un símbolo, por ejemplo, la protesta de los ferrocarriles franceses. Sí. Un empleado ferroviario se jubila a los 48 años. Uh-huh. Esta es la realidad.
2: ¿A los 48?
7: Sí. 48/50, sí, puede jubilarse. Entonces, uh-huh, le estoy dando un caso límite, pero a veces uno tiene que graficar.
2: Está muy bien, Carlos. A ver, a explicar, explicado por Milei sería: no hay plata, ¿no? Con esa frase. Ahora, más allá de eso, cuando vos decís que el aparato productivo francés, por ende el europeo, también declinó ante China, ¿esto cuándo empezó y podría haber tenido otro camino o era inexorable?
7: Bueno, no hay mejor explicación que la de un excelente economista francés que se llama Lamy, L-A-M-Y, que fue el padre de lo que uno puede llamar la Organización Mundial de Comercio.
2: Sí.
7: Esto fue un mundo donde se creyó que era posible incorporar a China a la economía internacional. Y obviamente China se benefició de esto, porque era un país subdesarrollado que se le abrieron los mercados. Y hoy por hoy, esa industria china está liquidando a la industria europea, que es más cara, no se puede defender, y que tal vez se puede graficar en el país económicamente más poderoso, que es Alemania.
2: Sí.
7: La industria automotriz alemana vivió exportando autos de alta gama a China. Mercedes-Benz, BMW, Porsche. Hoy por hoy eso no existe más, son los autos chinos que están en el mercado europeo. Digo autos como puedo decir otras cosas más. De manera que esta es una consecuencia que Europa paga desde la llegada de China a la economía internacional. Ellos apostaron a la buena conducta china y bueno, China ha seguido con su camino y esto lo paga todo el aparato productivo europeo, particularmente el alemán. Por eso la derecha viene creciendo en votos en Alemania. Claro. En Francia no es nuevo, porque a este acoso industrial se le agrega un Estado muy pesado, con muchas mañas, mucho peso sindical, y además campaña electoral. Un gobierno que no se puede reelegir, y hay dos ofertas importantes: la extrema derecha de Le Pen y lo que uno puede llamar extrema izquierda de Mélenchon. Uh-huh. El centro que Macron de alguna u otra manera representó, hoy todavía no tiene candidato.
3: Carlos Granado, te saluda. Una sola pregunta. Me quedó pendiente lo que vos decís de economía, que es muy interesante. Entonces yo pienso lo siguiente. Suponete que gana la extrema derecha, que dice que Marine Le Pen puede ganar, que en Alemania también puede ganar la derecha, como está ganando en algunos lugares. La solución para ello, ¿cuál va a ser? ¿Protegerse? ¿Cerrar la frontera económica con China? ¿Ponerle aranceles a los productos chinos para volver a crecer? ¿Vos lo ves por ese lado?
7: Bueno, esa sería una propuesta maximalista, digamos que donde todo se revierte. Yo no creo en esas propuestas porque las sociedades y las economías no son de plastilina.
3: Claro.
7: No se puede un día para otro decir esto no va mal. Me parece que tiene que haber un acuerdo, y no lo hay todavía ni se esboza, entre Europa y China, en el sentido de crear nuevas reglas de juego. Hasta ahora China eso no lo acepta, y Europa tampoco lo puede imponer. Esa es la realidad.
2: Bien.
7: Esa extrema derecha francesa también tiene una estructura de pensamiento económica inviable, pero hoy por hoy la protesta se canaliza por la derecha y por la izquierda. Yo diría que mucho más por la derecha, porque desde el punto de vista electoral es la que está mostrando mayor posibilidad de llegar al Eliseo.
2: Bien. Carlos, gracias por la charla y perdón por lo de embajador. Bueno, en realidad yo lo que pasa es que debería hacer una aclaración. Cuando te dije embajador es porque ciertamente vos fuiste embajador político, designado políticamente, ¿no? No de carrera. Sí.
7: No, porque
2: los diplomáticos de carrera sí siguen siendo embajadores.
3: Claro.
2: O sea, el rango.
7: Los diplomáticos de carrera sí, pero exacto, los que fuimos circunstancialmente no.
2: Exactamente. Gracias, Carlos. Un abrazo.
7: Muchas gracias a ustedes, que tengan buen día.
2: Carlos Perellana, los embajadores, claro, siguen siendo embajadores,
3: claro,
2: ¿no? Incluso aún después de irse, claro. Una cosa es el cargo y otra cosa es el rango, son ¿qué? Dos cosas distintas.
5: Dos cosas.
2: El rango es embajador, el cargo de embajador es político.
3: Un amigo mío de la juventud es embajador, Juan Carlos Sánchez Arnau, que una vez hablamos con el Tigre,
6: sí, es verdad,
3: a la tarde, y él fue embajador en Europa y después en Rusia durante, francamente, 7-8 años, pero además es una bestia porque sabe 7 idiomas.
2: Pero es embajador de carrera.
3: Es embajador de carrera.
2: O sea, sigue siendo embajador.
3: Embajador, claro, de carrera,
5: no,
3: economista.
5: No caduca.
6: A los presidentes no se le sigue siendo presidente.
5: Obvio.
6: Que también ya no lo son.
2: Sí, sí, claro. Sí, igual, no, me parece que ex. Bueno, algunos sí, le
5: dicen no, presidente. Pero algunos presidente, sí, se le sigue diciendo.
2: Bueno.
6: Señores, de hecho, Carlos pidió que le sigan diciendo presidente. Sí. Recuerdan una nota.
5: Sí. ¿Verdad cómo recordás a Carlos?
3: Es debilidad, Carlitos.
5: Sí. Shakira que... y después viene Carlos.
2: La primera es una simpatía especial por el.
6: No, es que la primera vez que voté a Carlos.
2: Ah, ¿votaste a Carlos?
6: Sí, en el 95 la primera que voté.
2: ¿Estás diciendo? Viste que los periodistas deportivos dicen por quién votaron, no dicen de qué cuadro
5: son. Es verdad. Bueno,
6: así
5: es
6: como
5: verdad.
6: Ustedes
2: no
6: dicen...
2: político, no decimos a quién votamos, pero decimos
5: sí, de qué cuadro son. No lo voy a defraudar, ¿eh?
6: Pero pará.
2: Pero por ejemplo.
6: Sí.
2: Vos podés decir, voté a Independiente, por ejemplo.
6: Sí, no,
2: pero no.
6: No. No me acuerdo todos los que voté, realmente.
5: Le falla la memoria.
6: En el 99 voté a Duhalde.
2: Sí.
6: En el 2003 voté a Rodríguez A. Me había conmovido sus 7 días en la presidencia.
2: Dije,
6: con el Adolfo, que creó 1.000.000 de puestos de trabajo y que le dijo, esta le vamos a pagar la deuda externa.
2: Vos sabés
6: que
2: el otro día, hablando con Miguel Ángel Toma.
6: Sí, ¿qué dice Miguel?
2: Que lo lleva al programa de streaming. Miguelito, ¿qué hizo?
5: Es amigo. Él es amigo de todos.
2: ¿Qué dice Miguel?
6: ¿Qué
2: dice?
6: Cuenta.
2: Escuchame.
5: No,
2: me corrigió un error histórico que tenía yo, pensando que Racing había salido campeón con la presidencia de Rodríguez A.
6: No, Camaño, Camaño.
2: No, Puerta.
6: ¿Puerta?
2: Sí, él era el ministro en ese momento, así que con lo cual. Sí, sí, lo tenía clarísimo.
6: 28 de
2: porque él fue el que tuvo que habilitar.
6: Claro, sí, sí.
2: Él tuvo que habilitar el partido, porque estábamos en.
3: Claro.
2: La Argentina estaba en llamas.
5: No, claro, no entiendo cómo se jugaban.
2: Sí, había que salir campeón. Campeón.
6: 27 de diciembre.
3: Bueno, era la única forma que podían salir campeón cuando había tal bolonqui que.
2: Sí, sí, para
5: la oreja.
6: ¿27 de diciembre estaba Puerta?
2: Bueno, me dijo, Miguelito, tu amigo, me dijo eso.
6: ¿Cuándo cae de la Rúa? El 20.
2: Sí. Bueno, que...
6: Pará, vamos a ver quién era el presidente.
2: No, pero, bueno,
6: pará, porque por ahí Miguel...
2: Él era el ministro del interior que tuvo que habilitar el
5: partido. Créele.
2: Dijo, era Puerta el presidente justo exactamente ese día.
6: A ver, pará. El 27 salen campeones, ¿no? Sí. Diciembre...
5: Pero
6: voy a darle
5: inteligencia artificial, yo me muero.
6: A Google.
5: Si vos, Tigre, te arrodillás ante la inteligencia artificial, yo me voy del programa.
6: A Google.
2: Esto es antes de que nos.
6: Adolfo, el Adolfo.
2: Yo también, para mí también.
6: El Adolfo.
5: Ah.
6: El Adolfo asumió el 23 de diciembre y se fue una semana después.
2: No, pero pará, mirá, ¿qué dice de Puerta?
3: Mejor que se.
6: Después asumió tras la renuncia de Fernando Larrúa y el breve interinato de Ramón Puerta.
3: Lo corrieron en Chapadmalara.
6: No me daban los números,
2: sino. A mí tampoco. Bueno, Miguelito, te corrijo yo entonces. Sí,
3: Miguel. Que lo corrieron en Chapadmalara, Rodríguez.
6: No fue nadie.
3: Le apagaron la luz.
2: Le bajaron la palanca.
3: Y si no se tomaba el helicóptero, había mucha gente afuera.
6: No fue nadie.
2: Le bajaron la palanca.
6: No. Plancharon. Bueno, Miguel.
2: El otro día, Miguel Ángel Toma, ¿se acuerdan que dijo? Sí, tengo tanda. ¿Se acuerdan que Lole Reutemann dijo que no quería agarrar la candidatura porque había escuchado algo?
3: No, bueno, me asomé y vi algo que no me gustó.
2: Sí, sí, o que escuché algo que no me gustó.
3: Sí.
2: ¿Quieren que se lo juegue? ¿Me lo cuento?
5: ¡Ah, contá! ¡Contá todo!
6: Si ya le erró a la fecha y al presidente, ya todo lo demás está en duda.
2: No. Puede haber tenido
6: un... Sí, no, un abso grande.
4: Grande.
6: No te puedes discutir ahora sin vos.
2: No, pero...
6: Vos sabés hasta quién es el ministro de Trabajo en ese momento.
2: ¿Eh?
6: ¿A qué, ¿qué pasó?
2: No,
6: ¿qué?
2: No, le dijeron algo que lo espantó.
3: ¿Y qué le,
5: ¿Qué le dijeron?
2: Yo lo sé.
5: Ah, contá.
6: Y ahora lo
4: vas
6: a ver.
4: Nosotros, no,
5: no, pero no, la verdad que no, escuchando, sé, no, sé si no nos está escuchando.
2: No, no, no, no, de la mañana. A ver cuántas personas. República Argentina.
5: Tenemos un montón de oyentes.
6: ¿Qué quieren saber?
2: Pero. Tiene que ver con...
5: ¿Qué? Nada.
2: Con la vida personal de otro político. Con información de un espía. Y que hoy está preso. El espía.
6: ¿El espía?
5: Me estás cachando.
2: Sí. Agente. Agente que está preso.
6: Y damos nombres, ¿verdad? Damos nombres porque...
2: Sí, vamos a dar todo. 9:21, ¿vamos a la pausa?
4: Vamos a la tanda, entonces.
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0: Bueno, lo escuchamos ayer, ¿no?
1: Sí, emocionante.
0: Esta versión del himno cantada.
1: Messi lloró.
0: Vos sabés que Messi lo cantaba tratando de evitar llorar.
2: Sí.
0: No pudo más.
1: No pudo.
0: ¿Y el otro que lloraba como loco?
3: Ay, Escalón.
0: ¿Escalón?
3: Yo me deshidraté viendo eso.
1: Escalón y le corría una lágrima.
0: No. Que lloraba...
1: Que Escalón es lágrima fácil también.
0: Increíble. Sí. O sea que para Escalón es tremendo. Haber sido técnico, efectivamente, en un ciclo tan glorioso de la selección, dirigiendo al mejor del mundo...
1: Y quemó todos los libros, Escalón.
0: Sí, es tremendo.
1: Quemó todos los libros.
0: Pero les voy a decir una cosa. Lo tengo en línea.
1: Sí.
0: No, Escalón y no.
1: ¡Escalón!
3: ¿A quién?
0: A Fabio Santana.
1: Un fenómeno total.
0: Cantó el himno ayer, ex combatiente, y además exquisito cantante.
1: Gran cantante.
0: Fabio, ¿cómo te va? Buen día.
4: Hola, ¿cómo andan? ¿Cómo andan, chicos?
0: ¿Cómo hiciste para contenerte?
4: Qué sé yo, la verdad que no, viste, me preguntaban, no tengo táctica ni técnica para hacerlo. Digo, bueno, que salga, porque sabía que la emoción me iba a sobrepasar.
0: Sí.
4: Pero bueno, no me quería perder la oportunidad de darle la mano, porque también eso fue, viste, bastante potente.
0: Claro.
4: Llegué, le di la mano, le dije gracias, capitán, y bueno, esa guiñada de ojo que me hizo va a quedar para siempre en mi retina, ¿no? Así que bueno, y después, nada, traté de focalizarme en que era la despedida de él, en que, bueno, tenía que hacer lo mejor posible, porque un poco de eso da para ser profesional, a pesar de que soy muy pasional.
0: Sí.
4: Pero bueno, salió y estoy muy feliz de haberlo hecho.
0: Contame una cosa, después de haber cantado durante todo el momento de la despedida de Messi, cuando hablo de los 90 minutos del partido, hablo de todo, ¿no? De los shows, de todo, ¿lloraste en algún momento?
4: Seguramente sí, porque cuando bajé un poco la espuma, estaba mi esposa, estaba mi hija conmigo, dije, la pucha, me pasó algo soñado para cualquiera y me pasó a mí, al margen del contexto, veterano de guerra, de esa bandera maravillosa que... de ese trapo que pasó por el mundo.
0: Sí,
4: me emocioné mucho. La verdad que dije, bueno, ya está. Todo lo que viene ahora está de más.
1: Fabio, y en la previa, ¿estabas nervioso? Digo, cuando se sabe que cantás vos el himno, cuando te dicen, Fabio, venía a cantar el himno en la despedida de Messi, hasta llegar al momento donde empiezan a entonarse, a escucharse en realidad las estrofas, primero la música y después te toca entrar a vos. ¿Hay nervios? ¿Cómo lo viviste en lo personal? Lo tuyo, más allá de la familia y de los amigos.
4: Sí, mira, la verdad que tengo algo muy, viste, porque también es de cada uno, es la impronta de cada uno, viste. No tengo nervios, no pasa por nervios, pasa uh-huh. por la responsabilidad. Obviamente que hay adrenalina y hay ansiedad y todo, pero pasa por la responsabilidad de, viste, yo siempre digo, no es romanticismo, es la realidad de mi vida. Yo canto con los 15.000 que fuimos a defender nuestra bandera, y bueno, eso hace que yo tenga mucha fuerza. Imagínate, después me pongo la bandera en el hombro, el manto sagrado, y digo que no tengo que llorar, acá hay que poner el pecho y darle para adelante, qué sé yo, toda una figura que me hago en mi cabeza, pero bueno, después luchar contra la técnica, ¿viste? Nadie lo sabe esto, se me cortó el audio de la música, tuve que cantar, o sea, porque en los in-ear no estaba, me saqué un in-ear, escuchaba al público, el público te pasa por arriba,
1: sí.
4: En la cancha de River hay un delay de 5 segundos, nada, una cosa
0: todo mal.
4: Difícil.
0: ¿Pero para qué? ¿Se te cortó la pista musical?
4: Claro, se cortó la pista porque hay la antena que está... viste, había tanta gente
0: sí.
4: que nada, se cortó.
0: Sí.
4: Y yo seguí, viste, piñón fijo, digo, no me voy a parar ahora, así que...
0: Un profesional.
1: Aparte salió excelente, ni se notó.
4: Qué sé yo, no sé si profesional lo hubieras hecho vos también, porque te habrá pasado.
0: Acá me pasa todo el tiempo, me interrumpe el Bebo todo el tiempo, yo sigo.
4: eso es un poco.
1: Fabio, bueno. te quiero llevar a... Te saco de ayer y te llevo al 15 de julio. Termina el partido, gana Argentina, le gana Inglaterra y aparece la bandera. ¿Qué sentiste en ese momento?
4: Bueno, a mí me pasó algo muy particular, que todos los de mi generación, Carnota inclusive, que es un poco más joven,
0: apenas
4: amamos a Diego, ¿viste?
0: Sí, claro.
4: A Diego como jugador y Y bueno, y en ese momento, no sé por qué, aluciné que Diego bajaba del cielo y que le decía a los pibes, denle para adelante, no importa lo que pase, muestren la bandera. No sé por qué, ¿viste? Esa cosa. Y nada, ahí también me emocioné mucho, ¿viste? Lloré mucho porque...
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4: No sé por qué, aluciné que Diego bajaba del cielo y que le decía a los pibes, denle para adelante, no importa lo que pase, muestren la bandera. No sé por qué, ¿viste? Esa cosa. Y nada, ahí también me emocioné mucho, ¿viste? Lloré mucho porque...
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0: Ahora la llegada de la expedición de Cristóbal Colón a América en 1492.
1: Federación Agraria analiza acudir a la justicia por la ley de tierras rurales.
0: La entidad afirmó que eliminar los límites a la venta de campos a extranjeros fomenta la concentración y pone en riesgo a los pequeños productores y a los recursos naturales.
1: Federación Agraria evalúa llevar adelante una acción judicial propia o articular una presentación conjunta con otros actores del sector y gobiernos provinciales.
0: Por Continental, Carlos Pérez Llana, ex embajador de Francia, advirtió que hoy, al igual que Europa, Francia sufre las consecuencias de permitir el avance chino en el continente en detrimento de su producción local.
1: Explicó que además el contexto local es desfavorable porque Macron perdió popularidad y el país se perfila a un próximo presidente de derecha.
0: Dijo que la economía francesa está mal porque vive del endeudamiento y una parte de los reclamos estudiantiles son muy justos, pero el gobierno no puede costearlos. Tormentas todo el día, máxima 20 grados.
1: 17.8 la temperatura, cielo cubierto en la ciudad de Buenos Aires.
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0: Buenos días, Fernando y equipo. Oscar de Luján. Bueno, deploro totalmente la forma que tiene el señor presidente de hablar. No comparto para nada los insultos que tiene, absolutamente deplorable. Tiene que actuar de acuerdo a su investidura. Es el presidente de la República. Gracias.
1: La argentinidad al palo, me había olvidado de este tema. Bien, señores, 9:35 en la República Argentina. Es momento del Bebo, que hoy no tituló.
2: No tituló.
1: Le va a poner título cuando arranque. Despierta cada tanto, Bebo, ¿viste? Viene.
3: Sí. Pero en Maradona habla en tercera persona.
1: Sí, no, ¿viste cuando parece que alguien está dormido? No lo estoy diciendo por el Bebo,
3: No.
1: Y de repente haces así, lo movés y no. Estaba despierto, ¿eh?
4: Callad.
1: Bebo, ¿estás preparado?
4: Yes, sir.
1: Dale, presentamos.
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4: Y hay que mirar todos los números y generalmente el que uno busca, el que recibe de vez en cuando, por ahí lo tenés que ir a buscar, por supuesto, son los informes privados de JP Morgan con respecto a toda América Latina. Agarré el último hace 24 horas que llegó un informe de JP Morgan y la parte de Argentina dice lo siguiente. Muchachos, no lo nieguen más. Para JP Morgan, la baja en la economía fue del segundo y tercer trimestre. De un crecimiento que se calculaba del 3, es el 1,4. Según, si dos trimestres están en baja, quiere decir que ya entramos en recesión. Te guste o no te guste la palabra, podés usar otra, podés usar lo que vos quieras, podés usar, qué sé yo, que es un paréntesis. No, que ya, bueno. Para ellos, el segundo y tercer trimestre hay recesión porque estuvo en baja. Apuntan al cuarto trimestre, octubre, noviembre y diciembre, con una suba muy importante, con una reactivación importante. No me pregunten bien de dónde viene, ellos no lo calculan. Calculan que sí, que por las características que están viendo hay una reactivación en el último trimestre de este año. Después, la inflación que va a venir la semana que viene, según todos los encuestadores que estuve mirando, da alrededor del 1,8-1,5. Estamos con 1 otra vez, seguimos con el 1, pero siempre al fleje. Siempre cerca, más cerca del 2 que del 0. Así que esto es lo que se está viendo. Y después, por supuesto, con todo lo que está pasando en Brasil, si llega a suceder, la revolución que se va a provocar en el Mercosur. Como lo dije, van a estar todos de acuerdo en flexibilizar el Mercosur, van a estar todos de acuerdo acá de flexibilizarlo, de hacer otros acuerdos para que de alguna u otra forma hagamos justamente estos acuerdos con más países y que haya más flexibilidad.
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0: mamá.
1: Sí, tengo que contarle de Reutemann, me están diciendo.
2: Sí, por favor, bien, y con nombres, por supuesto, con nombres.
1: Pero antes tenemos una historia increíble que va a contar Vero y una recomendación primero que tiene Flor.
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1: Bien, 9:42. Lo de Lole Reutemann lo cuento después. Contame la historia, Vero, esta increíble que cuando me la contaste no podía creer, pero después lo vi, hay un video.
4: Sí, espera, yo voy a tratar de no reírme en todo. Pues ya.
1: Es una desgracia.
4: Ya arranco mal, ya es una desgracia que.
1: La para peor esa, noche, para la esa peor, familia es una desgracia.
4: La peor noche de tu vida, un desprolijo. Mira, a ver, compró las entradas.
1: Sí.
4: Una reventa encima, todo ilegal, todo trucho. ¿Cuánto pagó? 800 lucas, cada entrada. Entre las dos.
1: ¿Pero cómo vas a pagar eso?
4: Las dos entradas.
1: Bueno, dale, ¿y?
4: ¿Con quién iba a ver a la selección? Con su mujer.
2: Perfecto. Qué lindo, ¿sí? Plan.
4: Un planazo. Organización, claro. Se fueron. Roberto, cambiate, ponete otro pantalón. Mirá que la despedida de Messi. Imagínate todo esto,
1: la camiseta,
4: ¿no? Sí. Claro, va a ser frío, ¿cómo vamos? Llegaron al lugar.
1: Sí, claro.
4: A él le suena el celular. ¡Ping!
2: El laburo.
4: ¿Qué laburo?
2: El laburo, ¿no?
4: Sí, sí, ¿laburo? Sí, mostrame el celular, le dijo Mabel.
2: No, porque Mabel.
4: Estoy poniendo nombres abstractos.
2: Ficticios.
4: ¿Eh?
2: Ficticios. Claro. Sí,
5: sí. Mabelita. A ver,
3: pon el patrón, poné la contraseña.
4: Era la amante.
2: No.
3: No.
5: Y no la invitaron al partido.
4: A la mujer, a la oficial, le agarró tal ataque que le rompió la entrada de él. Ella entró al ver el partido y él se quedó afuera con los pedacitos de entrada en la mano.
1: Con el corazón roto se quedó.
4: Va, dejate de. Mira, escucha, escucha, porque él lo contaba. Además, se hizo viral, contaba su experiencia.
6: Mi ex me acaba de romper las entradas. Ella está adentro y yo no puedo. No te crees. Ojo, están las entradas, bro. Acabo de pagar 800 lucas y no puedo entrar. Hablé con el jefe de seguridad, que es uno de Campera Azul, me sacó cagando. Las compré en reventa recién. Pagué 8 gambas.
7: 8, sí.
6: O sea, 4 gambas cada una. Dije, bueno, listo, eran las más económicas, habían conseguido todo. Confié. Y acá estamos.
8: No quiero entrar en detalle, pero ¿qué pasó?
6: Nada, una discusión por un mensaje que vio equivocado. ¿Entendés? Una persona. Y me dijo, bueno, ella tenía su entrada, entró en Centenario, yo todo justo estaba comprando. Cuando a mí me hizo comprar la entrada, la miré así. Tomá, me tiró en el medio de la avenida, justo donde está el patrullero. El policía hacía así, se cagaba de risa, me hizo levantar las cosas. Y bueno, ya está, estamos acá.
1: Para.
4: Chicos, no sé por dónde empezar.
1: Poné el inicio, nada más que los primeros 5 segundos. Déjame y yo te digo hasta cuándo, dale.
6: Mi ex me acaba de romper las.
1: Ahí está, pará, ya está. Ya habla de la ex.
4: Y, pero,
3: ya la trató como ex, sí.
1: Ya la trata como
4: no,
1: ex.
4: No, no. Ya ella lo trató a él era como ex, por eso no le queda otra.
1: Mi ex llegó con la mujer, le rompió y ya después te dice la mi ex.
4: Sí, bueno, no, pero, ya está. Perdón, ¿qué querés?
2: ¿Sabes qué es lo más grave de toda esta situación?
4: Se mata de risa.
2: Que el tipo está más preocupado por no poder entrar que por el quilombo que se armó con la esposa.
1: Sí. La ex.
2: La ex.
1: Ya es ex.
3: No, no, entonces hizo bien la chica.
2: Y sabes que yo le aplaudo a la señorita.
4: Pero claro.
2: Le aplaudo a la chica.
4: Nosotros ahora hacemos.
2: Muy gordo, sos un boludo. No podés darle la. No, pero no lo sé. No podés darle la entrada a tu mujer. La tenés que tener vos. Vale más que un pergamino. Y si encima sos verde, de abrir el celular delante de tu mujer, sos un salame por dos. Está bien.
4: Hacemos el bar a esta situación. Se está matando de risa. Y la verdad, acá la nota, ¿sabés quién es? El policía que vio todo y dijo:
3: se murió de risa.
4: ¿Sabés qué? Hermoso. Sos un tarado.
3: Ahora, seguir diciendo que el mensaje que vio es un error.
4: Ay, por favor.
2: Hay que negarlo siempre.
5: El error de él, de dejarlo ver.
1: No, encima, fue un mensaje equivocado, dijo.
4: Encima revienta.
5: Siempre es un mensaje equivocado.
1: Yo la verdad le creo.
4: Ahí está el abogado. Está.
1: Porque de esos errores y esas equivocaciones se cometen muchas veces.
4: Sí, se aprende,
5: siempre,
4: ¿no?
5: Que
4: ¿no?
5: A mí me enseñaron los malos decían siempre hay que negar.
4: Hasta la prueba.
5: Había un ejemplo clásico de una mujer que sabía que el marido, periodista deportivo, tenía que hacer en una época todos los partidos en Rosario, sábado y domingo.
4: No digamos, no.
5: Entonces él sabía, la mujer, que porque un alcahuete del diario le pasó el mensaje, que lo odiaba, que el marido tenía una mujer en Rosario que aprovechaba lo que iba a ver los partidos sábado y domingo. La mujer le pasó hasta la dirección. La mujer cayó la madrugada del sábado.
1: Tenía que laburar.
5: Tocó el timbre. Ay. Abrió él en paños menores y la mujer estaba en la cama, no. La otra. Salió, le pegó un paraguazo y salió corriendo. Y él, en paños menores, por la calle gritándole, para querida, yo te voy a explicar. ¿Qué mierda le vas a hacer? No.
2: Acá está el Latin Lover.
4: Pero te digo, la mujer, lo bien que hizo. Ahora, yo
1: vi el video,
4: todo.
1: Vi el video de la entrada de esa rota.
4: En 200 pedazos.
1: La ira con que le había roto esa. 500.000 pedacitos chiquititos. Y quería entrar con esa entrada.
4: No van a poder ni pegar, ¿eh?
3: No, imagino no que intentó no juntarlo para pasar. ¿Y quién se la va a tomar?
2: Pero ¿por qué no te preocupó por arreglar el bolonqui que se te acaba de armar? Aparte,
4: me es un milagro.
2: Es un choreo, sí. Tiene razón la señora.
4: Aunque sí, estamos del lado decirlo, de la mujer, ¿eh?
1: La verdad no quiero, no sé.
2: Ahora, espero que realmente el tipo tenga un amante, porque si encima fue un error, es como ir en cana por algo que no hiciste.
5: No, que por la forma que hablaba, eso no era un error.
4: Ahora, qué desgracia, levantarte a la mañana, no viste el partido, Messi se retiró, tu mujer listo y amante... Chau.
2: No, sí, la amante queda.
4: La amante ya. Sos un tarado, la amante ya.
2: Ahora, qué ganas de salir a hablar en la tele también el amigo.
4: Es viral.
1: Paparulo.
4: Es viral.
1: Es un paparulo. Señores, casi 48. Nos quedan algunos temas. Te voy a contar lo de Rebo también.
2: Sí, por favor.
1: Resulta que tengo que ir a la pausa.
2: No.
4: Siempre lo mismo.
1: Lo tengo a Sergio, nuestro capitán en la mesa, que me dice: ¿tenés una pausa todavía abajo? Bueno, dale, vamos a la pausa.
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0: 9 de la mañana, 51 minutos en la República Argentina. Voy a contar lo de
1: por fin, se hizo justicia.
0: No, y después voy a contar, me están diciendo ahí los oyentes, vos prometés y después no.
2: Claro,
0: prometí lo del intendente también, contarlo del intendente. Bueno, voy a contar eso, lo de Lole no, entonces.
3: No.
0: No, ahora voy a
1: contar. Con nombres.
0: No, Miguel Ángel Toma, que en ese momento era funcionario,
1: sí. Cuenta
0: del gobierno de Duhalde. ¿Se acuerdan que Duhalde, cuando era presidente, necesitaba entregar la candidatura, porque fue así, a alguien que le pudiera ganar a Menem?
1: Claro, él no podía ir en las dos.
0: En ese momento, él no podía ir. Termina siendo Néstor Kirchner después, obviamente, ¿no? Uh-huh. De la Sota, que hubiese sido el candidato natural para Duhalde y para el peronismo, no medía bien en las encuestas,
1: En el 2001 sí, en el 2003 ya no medía bien.
0: No medía bien. Entonces aparece Reutemann, que tenía muy buena imagen, y le ofrece Duhalde la candidatura. Y todo el mundo había casi instalado la candidatura de Reutemann.
2: Lo iban a buscar, va a ser una marcha de pedido, por favor.
0: Hasta que Reutemann dice no. Y la versión era que Reutemann había escuchado algo o visto algo horroroso. Bueno, ese horroroso, o ese hecho horroroso, Miguel Ángel Toma lo cuenta como una frase que alguien le dijo a Reutemann, por lo cual Reutemann dijo, yo ni loco puedo ser presidente porque me bajan en un segundo. Y se lo atribuye, Miguel Ángel Toma, a Víctor Manuel Rocha. Víctor Manuel Rocha era por entonces el encargado de negocios norteamericano acá en la Argentina. Argentina no tenía embajador en ese momento, había encargado de negocios. Rocha hoy está preso, condenado a 15 años de prisión federal en Miami, en los Estados Unidos, porque se descubrió que en aquel momento, cuando pasó el episodio que voy a contar, era espía cubano.

0: Va a decir, pero ¿cómo? ¿Un yanqui que estaba acá? Sí, era espía cubano. Trabajaba para la dictadura cubana. Era espía cubano. Engañó a los argentinos, engañó a Estados Unidos, engañó a todos, hasta que Estados Unidos lo descubrió y ahora está preso por espía. Sí. 15 años de condena tiene. Fue condenado en el 2023, no hace tanto. No hace tanto. Perdón, en el 2024. Hace muy poco fue condenado.
1: 2 años.
0: 15 años de prisión. Víctor Rocha, en ese momento máxima autoridad estadounidense, sí, acá, diplomática, acá en Argentina, lo agarró a Reutemann y le dijo: ¿usted está seguro en aceptar la candidatura que le está ofreciendo? Lo voy a decir así literal, porque además se consideró que fue una operación, que no es nada cierto. ¿Aceptar la candidatura que le está ofreciendo alguien vinculado con el narcotráfico? Por Duhalde. O sea, el espía cubano, supuestamente máxima autoridad en ese momento, supuestamente no máxima autoridad en ese momento estadounidense acá, le dijo a Reutemann: no acepte la candidatura porque se la está ofreciendo a alguien ligado al narcotráfico. Reutemann escuchó eso, se espantó y dijo: yo no puedo aceptar ser presidente porque Estados Unidos me baja al otro día. Esto lo contó Miguel Ángel Toma. Me lo contó hace 2 semanas. Y lo cuento porque me lo contó al aire también en el programa de streaming.
2: No
0: estoy revelando nada
2: información
0: que no lo haya hecho público él.
2: Exacto.
0: A mí ya me llamó poderosamente la atención, pero él dice que fue eso lo de Reutemann. Y por supuesto que todo lo de Duhalde, él dice, es una operación.
1: Claro.
0: De hecho, es una operación del espía cubano en ese momento. Pero tremendo, me quedé, porque no se sabía hasta ese momento.
1: No, nadie sabía.
0: ¿Qué era lo que había
1: visto? La razón por la cual, claro.
0: ¿No? Entonces, se empezó a especular que lo habían extorsionado con un video sexual, que lo habían esto, que lo habían lo otro.
1: Y es que ante la no explicación.
0: Exacto.
2: Y nunca lo contó.
1: La verdad que saltaron.
2: Igual, por lo menos públicamente nunca lo contó. Vi algo que no me gustó y que tal vez no cuente nunca, dijo eso.
0: Exactamente. Bueno, esa es la historia por lo menos que reconstruye Miguel Ángel Toma, ¿no? Que en ese momento era funcionario de Duhalde.
1: Mira vos.
2: Y que no sabía bien la fecha,
0: importante.
2: Que no sabía bien la fecha, pero igual lo queremos a Miguel.
3: Además, Miguel Ángel Toma estuvo en la CIDE, así que sabía bastante.
0: Sí, exactamente. No, rápidamente, ayer estuve también haciendo una nota al intendente de Malvinas Argentinas, Nardini. Joven. Creo que tiene 41 años.
1: Muy joven.
0: Ya va por su segundo mandato y había tenido un mandato antes. Malvinas Argentinas es intendencia desde hace 30 años, cuando en su momento se partieron algunos partidos, en este, por ejemplo, Morón se partió, Morón y Ituzaingó y Hurlingham, creo que en esos tres.
1: Sí.
0: Malvinas es parte también de esa distribución que se hizo. Pero bueno, tiene 30 años Malvinas Argentinas, con lo cual el peronismo gobierna hace 30 años. Claramente, el peronismo gobierna hace 30 años en Malvinas Argentinas. Digo esto porque es en Malvinas Argentinas y el peronismo gobernó ahí. Podría estar hablando de una intendencia que hace 30 años se gobernaba por el radicalismo, que las hay también. ¿Por qué? Porque en una de las respuestas a una pregunta que le hice, cuenta que su deuda pendiente es las cloacas, que los vecinos de Malvinas Argentinas no tienen cloacas.
2: No hay cloacas.
0: Entonces yo le digo, pero perdóname, Leonardo, ¿cuánto hace que gobierna el peronismo ahí? Y 30 años. ¿Y no tienen que pedir perdón? Hace 30 años que gobiernan y no le pudieron dejar cloacas a los vecinos. Y vuelvo a decir, no es porque es peronista, porque se lo podría estar diciendo a alguien radical que hace 30 años que está también, o un vecinalista, porque también pasa en ese sentido. Pero digo, ¿no tendrían que estar pidiendo disculpas? Que hace 30 años que son gobierno y no pudieron dejar. Bueno, no, porque depende, que las obras son nacionales, que sube un gobierno. No, pará. Pero durante esos 30 años, muchas veces, el gobierno nacional fue peronista también. No es que tenían otro. Y el gobierno de la provincia de Buenos Aires fue peronista también en los últimos 30 años.
2: Sí.
0: O sea, hay una cadena de peronismo nacional, provincial y municipal que en 30 años no le pudo dejar cloacas a la gente.
2: ¿Y sabes que también es grave? Que la gente siga votando lo mismo.
0: Bueno, yo igual te voy a decir una cosa. Él porque también, como te digo esto,
2: porque y se el que vota también él, tiene su responsabilidad.
0: No, claro.
2: Sí.
0: Pero como se lo dije a él y lo estoy contando, también cuento que Nardini es votado por escándalo.
2: Claro.
0: por escándalo, porque hace una buena intendencia. Digamos, los intendentes que ganan las elecciones con muy buen voto es porque hay una cercanía con la gente que les reconoce algo. Si no, no los votan, ¿no? Esto del aparato y qué sé yo, ya no es tan influyente. O sea, que Nardini está bien que sea intendente porque la gente lo votó y demás, pero hay una deuda que lo excede a él. Ni siquiera es él. Yo digo, estructuralmente la política argentina está en deuda y tiene que pedir perdón. Porque pasan este tipo de cosas. Gobiernan hace 30 años y no le dejaron ni cloacas a los vecinos.
2: No, es un papelón.
0: Porque si me dijeran, no, porque gobernó un tiempo uno, otro tiempo otro. Bueno, qué sé yo. Fue un lío bárbaro. No hubo política de Estado. Vos decís, no hubo política de Estado.
2: Ahora, algo tan básico, tan elemental como una cloaca.
0: Pero 30 años en el mismo partido.
2: Tampoco están viendo que te echen la ciudad, están viendo
3: que ¿Sabés por qué no hacen cloacas? ¿Sabés por qué no se hacen cloacas? Porque no se ven. Están debajo de tierra. Ellos tienen que mostrar para ser reelectos cosas que se vean, que esté de la superficie para arriba. No de la superficie para abajo.
0: Son obras que no se ven, es cierto. Bueno, esto, ahora ya me estoy metiendo en otra. Esto lo explicaba mucho Macri cuando hicieron las obras de que evitaron las inundaciones.
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final de Leo. Arco del Río de la Plata. Espera un país, Leo. Corta carrera, del capitán. Va Messi, lo espera Marcel, el arquero de Benín. Lo gritamos todos. Lo gritan ustedes por Continental. Lo gritan ustedes, yo me callo. ¡Messi!

0: gracias por la Copa del Mundo, por las Copas América, gracias por la finalísima, gracias por el subcampeonato en Estados Unidos, gracias por el triunfo y eliminar a Inglaterra, gracias por tanto, gracias también por aquellas derrotas que le enseñaron a nuestros pibes que hay que levantarse y seguir como en la vida. Maradona fue el beso de mamá, Messi, sos el abrazo con nuestros hijos, gracias maestro, para siempre, eternas gracias, Messi, Argentina 3, Benín 0.
1: Obviamente lo primero que pienso es mi viejo, fue un orgullo muy grande para mí defender esta camiseta durante todo esto, más de 20 años. El último mundial estuvimos muy, muy cerquita, y la realidad es que no pasó nada raro, como se dice, dimos todo. El partido con Inglaterra fue un desgaste muy grande para nosotros, a nivel de pierna, a nivel emocional, fue un desgaste muy grande, y la realidad es que llegamos con lo justo. Seguramente me toca venir el día más triste de mi carrera, que es donde le digo adiós a la selección, adiós a todos ustedes. Lo voy a extrañar defender los colores de la selección, pero ahora voy a estar de ese lado, con todos ustedes, bancando a todos estos chicos y a todos los que vengan, siempre, siempre unidos. Quedó más demostrado que cuando nosotros nos juntamos y estamos unidos somos más fuertes que cualquiera y superamos cualquier cosa. Van a venir momentos duros, seguro, porque no es normal lo que se hizo todo este tiempo, y en esos momentos duros tenemos que estar nosotros acompañando más que nunca. Para conseguir objetivos grandes hay que hacer grupos fuertes, hay que hacer grupos unidos, porque hay gente que quiere ver mal a la selección, entonces no hay que darle gusto. Un agradecido por todo lo que me tocó vivir. Agradezco todo este tiempo que siempre fui donde fui, siempre la cancha llena, sea el partido que sea, mundiales, Copa América, estaban en todos lados haciendo un esfuerzo enorme porque sabemos lo difícil que es estar en la cancha, viajar a mundiales, viajar a Copa América, y ustedes lo hacen siempre, siempre somos locales en todos lados y eso nosotros lo sentimos. Este tiempo que me tocó compartir con este grupo, que fue mucho, que me hicieron cumplir el sueño de chiquito, que me hicieron ser campeón del mundo, campeón de América, finalísima, y todo lo que jugamos. La cancha y fuera de la cancha con todo eso, era salir a competir y competirla cualquiera, porque sabía que tenía guerrero al lado que se dejaba la vida.
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0: Señoras y señores, señoras y señores, el aplauso para esta apertura maravillosa. Seguimos emocionados. Mi garganta quebrada. Después le voy a dar el audio de anoche. No sé cómo estoy aquí en la radio hoy. La emoción que tengo. Gracias por tanto, capitán, ¿eh? Gracias por tanto a gran Messi, al cuerpo técnico Scaloni, a esta selección que supo unirnos más que nunca en momentos muy difíciles. Ya empezó en Qatar. ¿Se acuerdan que Argentina necesitaba de una alegría? Y nos dieron esa alegría, porque somos campeones del mundo, porque fuimos tercera estrella y porque Messi nos dio tanto, ¿eh? Gracias por tanto, capitán, líder nato. Habrá que soltar. En un ratito le preguntaremos al querido Juanma Brindisi, cómo hacer para soltar, ¿no? Porque quizá las palabras a veces son muy, muy fáciles, ¿no? Soltar, pero bueno, qué sé yo. Se lo va a extrañar, ¿eh? Al gran capitán que nos dio tanto. Gracias, simplemente gracias. A la producción, gracias a la operación técnica. Mi nombre es Fer Mancini, vamos hasta las 12 del mediodía. Hoy es un programa muy especial. Y ayer salíamos del Monumental y me llama el titular de... Mirá lo que tengo acá. Me llama el titular del Español. Me dice: Manchi, cumplimos 70 años y quiero recibirte. 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Y me dice: Manchi, vengan. Así que estábamos emocionados después de lo que hemos vivido, de esta presentación de la selección argentina, de Messi, la despedida. Y me dice: Manchi, te voy a mandar el pan dulce, la previa de este fin de año, así que vamos a tener pan dulce para todos, pero este lo quiero celebrar con ustedes. Para celebrar levanto la copa y brindo por Messi, brindo por Argentina, brindo por mi país, brindo por los oyentes. Y me dice: Manchi, regálate almuerzos y cenas para el Español. 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Dicho todo esto, 16 minutos de las 10 de la mañana en toda la República Argentina. Campe, buen día.
1: Hola, buen día para todos, bienvenidos a esta jornada algo lluviosa en la ciudad de Buenos Aires. Yo creo que son las lágrimas de la emoción de lo vivido en la jornada de ayer. Todo el mundo se ha visto golpeado en lo emocional, pero golpeado, dicho bien, ¿no? Ha sentido un poco lo que se vivió en la jornada de ayer, una noche espectacular para recordar, para revivir. ¿Viste? Cuando decís: esto lo quiero grabar porque lo quiero ver un millón de veces. Hermoso todo lo que se vivió en el día de ayer, y quedan los resabios de esa alegría, de esa tristeza, de toda esa conjunción de emociones que es parte del ser humano, ¿no? Estuvimos más vivos que nunca en el día de ayer, y nos ha servido también para demostrarnos unos a otros que los argentinos somos únicos. ¡Qué lindo ser argentino!
0: Señoras, señores, gracias por tanto. Sigo recorriendo la mesa. Está Juan José Maderna, el profesor Maderna, que tiene novedades. Se viene a lo grande, Maderna, ¿eh? A lo grande. ¿Cómo le va, profe?
2: ¿Qué dice, amigazo? Feliz.
0: Vamos con onda hoy, ¿eh? Vamos con onda. Vamos a meterle onda a la mañana.
2: Feliz por lo vivido anoche. Impresionante. Hubo un momento en donde estaba mi hijo, mi otra hija, mi mujer, yo. Lo miro a Galo, estaba llorando. Y yo también.
0: Claro.
2: Y yo también.
0: Claro, porque, son lágrimas de agradecimiento.
2: Y además porque se me mezclaron cosas. Yo soy de los que creen que el hablar es sanador. Y más allá de lo que se vivió, Messi habló. Y él mismo dijo, estoy sorprendido de cuánto tiempo estoy hablando.
0: Claro.
2: Manifestó cosas que le salieron de adentro. En un momento dijo, porque hay gente que quiere que le vaya mal a esta selección. Pero la actitud que tuvo este muchacho, lo que habló, lo que dijo, lo que contó, habló de su padre. Enfocaban a su madre, a su mujer, a sus hijos, compañeros que lloraban. ¿Sabes qué pasa, Fer? Son actitudes de sinceramiento. Y digo yo, esto que se vivió, que nos movilizó a todos, que movilizó al país, porque evidentemente acá lo admiran los jugadores y los simpatizantes de River, de Boca, de todos los sectores. Digo, che, este tipo de cosas que tiene una suerte de medida ejemplar, ¿cuesta mucho imitarla? El estadio repleto, nombrándolo, aplaudiéndolo, la gente siguiéndolo por los medios que lo pudieron transmitir. Digo, aquellos que tienen poder, o que supuestamente cree que tienen poder, ¿no? Cuando ven este tipo de cosas, ¿no se sensibilizan para decir, che, hay que lograr esto, hay que llegar al alma de la gente, hay que manejarse de tal manera en donde lo que hagamos desde el lugar que ocupemos, hagamos las cosas bien, porque el tributo aparece? No sé, es mi humilde reflexión, querido Fer.
0: Señoras, señores.
2: Pero me pareció espectacular, me pareció...
0: Coincido.
2: Brutal. A ver, después hay errores como ocurren, hay algunos pequeños errores, y le pido a los colegas, que no sean tan duros. Hubo un error, sí, ahí en los drones apareció Messi pegándole la pelota con la derecha y es zurdo. Y hay críticas porque apareció un aviso publicitario. Y sí,
1: pésimo.
2: Todo eso, sí, pero todo eso hay que entenderlo porque hace a la posibilidad.
0: No sé si pésimo, gastos, porque hay que bancar la parada, ¿eh?
1: Sí, pero no.
0: El Monumental cobró. Yo no sé si pésimo,
1: para mí no, no.
0: Está pero... dentro del evento. Bueno, señoras, señores, es Juan José Maderna, pluma autorizada. Me voy rápidamente a la otra punta porque está el queridísimo que ayer comió gnocchi con Tuco. Me dijo, Manchi, ¿venís? Le digo, no, estoy llegando al Monumental, no pude, pero me quedé con las ganas. Sí, gnocchi con Tuco. Con la que juntó, cambié el auto. Porque viste que ponen algo abajo del plato.
1: No me cabe ninguna duda.
0: Me pone dólares. El querido, sí, Gustavo Marangoni. ¿Cómo le va?
3: Buen día. Lo último que compraría es un auto. Pero bueno, ustedes saben. ¿No?
1: Porque,
3: lo último que compraría.
0: ¿Está disfónico?
3: Sí, un poco disfónico. La verdad que ayer, a la noche, como bien decís vos, cené con los amigos en casa, con Pablo que hizo los gnocchi con Tuco. Pero el mediodía almorcé con uno de mis hijos y estaba en la zona de Belgrano. Y entonces veía pasar desde las 2:30 de la tarde, 3 de la tarde, la gente que iba a la cancha. Recordemos que el partido se jugó a las 8. Y era lindo estar sentado en un bar, digamos, y ver la gente pasar. Familias, básicamente familias. Yo creo que aquellos que nos gusta mucho el fútbol y que tenemos nuestros equipos y que vamos a alentar, sabemos que el público de la selección es un público distinto al público de los partidos habituales. Un público más familiero, un público que... Algunos dicen, pero están todos con el telefonito. Bueno, es otro público. Yo creo que en eso hay que ser respetuoso, hay que, digamos, van a registrar su momento. Y la verdad que era ver pasar padres, madres, chicos, medianos, grandes, todo. Y era una peregrinación. Pero desde muy temprano, viste que a veces vos decís, che, el partido es a las 8 y en principio hay lugar, pero ya se iban a buscar su lugarcito y era muy lindo ver esa procesión en agradecimiento. En agradecimiento. Yo rescato lo que decís vos. Uno podría después detenerse en algunos aspectos puntuales, ¿verdad? Pero primero lo primero. Primero es el adiós de Messi a la selección, pero no al fútbol. Afortunadamente lo vamos a poder seguir viendo jugar en Miami. Y creo que el agradecimiento, ayer lo decíamos, ¿no? Agradecer en la vida es una actitud muy importante. Y sobre todo también agradecer con los que a veces se fue injusto. No estoy hablando de uno en particular, pero yo recuerdo a lo mejor esos años de sequía de títulos, de las dos derrotas en las finales de la Copa América, y al fin y al cabo no gana nada, hecho frío, esto, el otro, ¿no? Y a veces voy a decir, vivimos en una ciudad muy particular. Hay gente que no tiene otra actitud que escribir desde las redes, de la distancia, de la lejanía, desde la incomprensión y ser absolutamente rigurosos, exigentes, duros, de una manera muy distinta a la como es con uno. Y de repente Messi sin altanería, sin soberbia, con mucha humildad, con mucho esfuerzo, nos dio lo mejor a los argentinos. Ya le había dado lo mejor al fútbol cuando era joven, en Barcelona y todo, pero nos dio lo mejor a los argentinos en títulos, resultados en Copas América, finalísima, todo lo que él dijo ayer. Y por lo tanto merecía el agradecimiento y de alguna manera también una suerte de disculpa implícita, quizás por esa rigurosidad que algunos habían marcado con él en otros tiempos. La verdad que me puso muy contento, me pone muy contento, y quiero repetirlo de ayer. Para mí, como tipo que le gusta el fútbol, tener el privilegio de ser argentino que ha visto a Maradona, a Messi, tres títulos del mundo, otras dos finales del mundo, que aunque no la ganamos, llegar a la final tiene un mérito extraordinario. Para mí, lo de España es una cosa, la final con España o el Mundial de Estados Unidos es una cosa extraordinaria. Ese partido con Inglaterra no me lo voy a olvidar jamás. Y no me voy a olvidar jamás la actitud de Messi en el último Mundial, el agar, 39 años, 8 goles. Que acá un aviso parroquial desde Radio Continental al mundo, si no le dan el Balón de Oro, sabe dónde se pueden ir, ¿no?
0: Señoras y señores, la pluma autorizada del queridísimo, queridísimo Gustavo Marangoni. Laurita Ojeda, buen día, ¿cómo va?
4: Buen día, Fer, muy bien, bueno, contenta. Ayer, te digo, no había visto los partidos anteriores de la selección y ayer, por supuesto, sí, me prendí a la tele. Hasta Chester protestaba que se iba Messi.
0: ¿En serio?
4: Le ladraba la tele, así
0: ¿le
4: que
0: ¿le explicaste a Chester quién era Messi? Sí.
4: Sí, sí, le dije, bueno, que hay que dejar, hay que soltar, hay que dejarlo.
0: Contale que Chester es tu mascota, ¿no?
4: Por supuesto, Chester es. Pero los oyentes ya saben que Chester es mi mascota y lo vimos juntos. Y...
0: ¿solitos los dos están?
4: Sí, porque Rocío estaba trabajando y había gente, yo pensé que no iba a ir nadie a tomar gin y sí, había gente que no le interesaba ver el partido, evidentemente. Así que bueno. Pero bien, no tengo nada más que sumar porque la verdad es solamente agradecimiento, una figura que ha sido ejemplar en muchos, en muchas enseñanzas que ha dejado y bueno, y después hay que dejar que siga para adelante la vida, ¿no? Que vengan nuevas figuras.
0: La vida va.
4: Vengan nuevas figuras. Le tengo fe a nuevas figuras del seleccionado.
0: Vos sabés que ayer Miguel Brindisi, le mando un beso grande a Miguelito, decía algo muy cierto. Hay jugadores de la selección que se fueron sin ser campeones. Le pasó al Pipe Higuaín, a Mascherano, a un montón de jugadores. Sí. Y fuimos tan jodidos que hemos criticado esa selección. Y salimos segundos, ¿viste? Somos exitistas, queremos ser primeros. Y coincido también con el querido Gustavo Marangoni, en lo personal, con Gustavo, bueno, gente de nuestra generación, pudimos ver tres medallas, la del 78, la del 86 y la de Qatar. Entonces tenemos que estar orgullosos y de todo lo que nos ha dejado este hombre. Ya es un hombre, 39 años, era la pulga, ¿eh? Ayer decía el querido Mancuso, la pulga, y qué rápido pasó todo, ¿eh? qué rápido creció, qué rápido nos ha dado tanto. Ojalá que sirva esto, quizá para unirnos un poco más. Yo creo, viste, uno a veces piensa y sueña, pero yo veía las caras ayer de la gente, las familias, llantos, lágrimas de alegría, ¿no? Porque realmente, en mi caso personal, lo que contaba el querido Juan José Maderna, ¿no? Mi hijo, una generación que no conocía Argentina campeona del mundo, y se acercó a la Virgen cuando Argentina fue campeona del mundo. Nosotros tenemos una Virgen muy linda en casa, somos devotos de la Virgen de Luján, y mi hijo, creo que fue una de las veces que lo vi llorar, se arrodilló a la Virgen y le decía, gracias Virgencita por tanto, gracias Messi, como venerando a un jugador, porque es un jugador de fútbol, que nos dio el título a la tercera, estoy hablando cuando Argentina fue campeona del mundo, ¿no? Y ayer hablábamos con un oyente de Córdoba que vino con su hijo de 8 añitos, 28 años creo que tenía, y le dije, bueno, disfrútalo mucho. Me dice, vos sabés que somos parte de esa generación Mancini que vos estabas mencionando, y se lo dije a Fabio Santana, que cantó el himno, que me emocionó, que fue y lo abrazó, lo saludó a Messi, creo que nos escuchó, a Fede Bulos, que pudo relatar. Digo, son bendiciones, ¿viste? Que puedas entrar en el verde césped y ese perfume te acompañe, ¿no? Y que puedan disfrutar de estos pequeños grandes momentos que te da la vida. Son únicos y irrepetibles. En el libro de la vida, algún día le dirás a tus hijos, a tus nietos, en la despedida de Messi, relaté, en la despedida de Messi canté el himno nacional argentino con orgullo, en la despedida de Messi lloré, en la despedida de Messi, fui con mi hijo, con mi nieto, eso no tiene precio. Y esto lo provoca la selección, lo provoca Scaloni y lo provoca este hombre, la pulga que creció, hoy es un hombre y nos dio tanto, ¿eh? Así que gracias, hoy es agradecerle, ¿eh? Escuchar a los oyentes, escucharlos a ustedes, estoy orgulloso de esta selección, orgulloso de Messi, orgulloso de mi país, ¿eh? Y hay muchísimos periodistas que le han pegado a esta selección, le han pegado a Scaloni, le han pegado a Messi, entonces está bien lo que dijo Messi, ¿viste? Está bien, Messi se refirió a un abanico de periodistas que a través de un micrófono, a través de un streaming, bueno, salieron a descalificar a la selección, porque no se lograba, éramos segundos. ¿Sabes lo que es llegar al segundo puesto, una final de un campeonato mundial? Bueno, no lo pudo disfrutar así porque no se fue bien. Te cuento, Mascherano, te cuento el Pepe Higuaín, cuántas charlas tuvimos con su padre, con Jorge, y lamentablemente no se le dio el reconocimiento. Somos muy jodidos, somos muy exitistas, queremos siempre el máximo, ¿viste? No somos campeones, no servimos para nada. No, Argentina fue, perdimos contra España, y nos ganó bien España, nos superó España. Creo que pusimos absolutamente todo frente a Inglaterra. Para mí la final del Mundial fue frente a Inglaterra. Para mí, tarea cumplida. Ya está, ¿qué más le vas a pedir a esta selección? A un hombre de 39 años que dio tanto por la selección. Y encima, en momentos de adversidad, de dificultad que vive el país, trata de unir esta grieta. ¿Viste? Entre bueno y malo, blanco y negro, Boca River. Dejémonos de joder, somos argentinos, es Messi. Estuvimos a punto de perderlo. Gracias.
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2: Rige alerta naranja por tormentas fuertes para la capital durante toda esta jornada. Máxima para hoy, 20 grados.
1: 17.8 la temperatura, cielo cubierto con llovizna en la ciudad de Buenos Aires.
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0: Hola Manchi, equipo, buen día. Daniel de La Plata. Y sí, estamos todos emocionados, todos agradecidos al gran capitán. Te mando un abrazo, gracias por el programa, a todo el equipo. Y espero poder estar en El Español, un lugar espectacular. Gracias. 686, el número.
1: Buen día, Radio Continental. Trabajando con las colmenas mientras los escucho. Y bueno, Alejandro de Monte, 232, mi DNI. Quería participar por las comidas. Muchas gracias, buen programa.
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4: Buen día, buen día. Sí, entre tristeza y alegría. Sí, nos brindó todo Messi. Pero también hoy, la partida de mi mamá. Sí, 10 años de mi viejita querida. Ella, le dimos su gusto de estar en su casa cuando partió. Y estuvimos los 11 hijos rodeándola. Así que entre tristeza y alegría. Pero mi mamá la recuerdo con alegría porque nos dio todo, una mujer luchadora, así que nunca, Dios gracias, nos faltó para comer, y mi papá también, ya no, tampoco lo tengo, hace 11 años, así que bueno, un beso yo mando al cielo, y también un beso acá en la tierra para Messi. Soy Dora de Loma de Zamora, y mi cariño de siempre.
5: Buen día, Fer, buen día, Capel, buen día, Laurita, buen día, Juanjo, ¿cómo andan? Como siempre, Pablito Estreta. Ayer estaba con que la despedida de Lío la quería ver y no la quería ver. Encima justo era el horario que llegaba mi hijo de la facultad y todo. Y mandan el grupo de familia a mi mamá. Dice, ¿y están emocionados? Y digo, mira, mucho no lo pude ver. Y bueno, después vi los compilados y todo. Y como ayer yo le decía, es como que no lo puedo creer. Se nos fue el mejor, la mejor persona, el mejor jugador, la mejor humildad, la mejor familia. Es perfecto. Pero bueno, la vida continúa. Obviamente que hay cosas más importantes en lo personal. Y como siempre, sigo escuchando su programa, que sigue, no me convence mucho, es un gusto personal, el programa de ustedes me encanta. Y como siempre, Pablito Espleta, mi DNI termina en 962. Me encantaría participar de eso que dijeron nuevo de Buffer, de no sé, los gallegos, los españoles, no conozco. Ojalá que tenga suerte. Más que nada para darles un regalito a mi familia. Los amo y sigan así.
6: Manchi, Capel, Laurita, Juanjo, sé que va a llegar Juan Manuel Brindisi también. Juanma, buen día a todos. Guillermo de Floresta, 967, mi DNI. Bueno, yo tengo 70, así que soy de la generación Manchi, que también vi a la Argentina 3 veces campeona del mundo. 78 con Kempe, Bertoni, 86 con Diego, con Burruchaga, y ahora 22 con Leonel, con el Dibu, con el Cuti, con Lisandro, con Ota, con todos, así que soy un privilegiado. Y no me cabe ni la menor duda lo que dijo Messi. Hay gente que no quiere que a la selección le vaya bien. Así que bueno, un abrazo, un fenómeno Messi. Y va a aparecer otro, va a aparecer otro. Abrazo.
7: El llano tan inmenso como el cielo.
8: ¿Qué tal? Muy buenos días. Soy Néstor desde Villaguay, de Entre Ríos. Los escucho casi todos los días cuando puedo y cuando el trabajo me lo permite. Emocionante lo de Messi, mucho que agradecerle, pero yo creo que el futbolista no debe enojarse cuando las críticas son futbolistas, futbolísticas, porque si no hubiera esa pasión por el fútbol, ese deseo de ganar que tienen los hinchas, ellos no tendrían el bienestar que tienen y cobrarían lo que cobran por participar en cualquier equipo. O sea, las críticas a los futbolistas, mientras sean futbolísticas, yo creo que los jugadores no tienen por qué enojarse, es comprensible. Si no tuviéramos esa pasión, ellos no tendrían esos millones. Gracias.

0: Hola, buenos días, gente de Continental. Lo escucho todos los días, soy Darío, ando en un camión lechero. Somos Pellegrini, provincia de Buenos Aires, límite con la Pampa. Acá está lloviendo. Bueno, que tengan un buen día. Hermoso programa, lo escucho todos los días.
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2: 10:43 en la República Argentina, señoras, señores, qué mañana tenemos, por Dios, qué mañana. Juan Mavoidindisi, ¿cómo va? Buen día.
3: Hola, Fer, querido.
2: Los saludo, ¿estás? Y voy con Arriaga, dale.
3: Dale, dale. Hoy vamos a hablar, bien, líderes, ¿se nacen o se hacen?
2: Qué bueno.
3: Vamos a tomar lo de ayer.
2: Líderes, repetí.
3: Líder, ¿se nace
2: líder
3: o se hace?
4: No, líder, sin pronunciar. Líder, ¿se nace o se hace?
2: Profe, está bien dicho, líder.
4: No está el profe para responder, no, muy exagerado. Muy exagerado.
2: ¿Por qué? Líder. Che, hablando de Pastichotti, un beso a Alvarito, que se ponga pronto, que se recupere pronto, Se lo extraña, Está con una gripe. La gripe son 20 días, ¿viste? Sí. No es una semana, son 20.
4: Son muy fuertes,
2: son largas. Un beso, y es un
4: no
2: líder.
4: Nos vacunamos.
2: Bueno,
4: no
2: muy
4: nos
2: bien. Juanma, ¿viste que dicen todos? Hay que soltar, hay que soltar. No es fácil soltar.
3: Obvio que no.
2: Ah.
3: Obvio que no. Más con una figura tan grande.
2: Claro.
3: Es como. A ver, lo lindo es que las buenas marcas nos van a quedar de él. Fue lo mejor que nos pasó en la vida, creo, el
2: hay
3: mejor
2: del tema. Hay que poner el tema de Rodrigo. Fue lo mejor del amor, lo que vivimos contigo. Che, está Ernesto Arriaga, voy rápidamente, no lo salude, Pochito Rossi, buen día, salúdeme.
5: ¿Cómo está, Fer? ¿Cómo está el equipo? Para mí Messi es el tipo que convirtió el fútbol en recuerdo, el recuerdo en emoción y la emoción en nuestra parte de la vida. Eso es Messi. Después de escucharlos a todos ustedes.
4: Cerramos y vamos, listo, ya con los
2: dale.
4: Listo.
2: Cerrá la 14 que está todo pago. Está Alejo Rivera. Alejo Rivera. Que lleva la pelota para Messi. Messi para Alejo Rivera. Toca la pelota para Pocho Rossi. Pocho para Marangoni. La pelota se va por línea de fondo. Y ya probaste, chiquito. Ahora probá grandota, fajor grandota, doble y triple sabor. Probalo, te va a gustar. Falta un minuto. Debe ganar Argentina. Toca para Alejo Rivera. Alejo Rivera para Messi. Messi para Alejo Rivera. Y viene gol, gol, gol, gol, gol, gol, gol, gol, gol, gol, gol. Y gol, gol, gol, gol, gol. Gol, gol, gol, gol, gol, gol, gol, gol, gol, gol, gol, gol, gol, gol, gol, gol, gol, argentino. Alejo Rivera asiste a Messi. Argentina 1, Brasil nada.
6: Había un relator acá,
2: Muy bien.
6: Estaba escondido el relator.
2: Alejo Rivera.
6: Mirá que así se empieza, Así se empieza relatando.
2: Así se termina.
6: Bueno, qué placer, qué equipo hoy, para un día después. Para mí lindo. Para mí lindo, para mí, más allá de la emoción, Leo nos regaló una última noche en donde nos hizo más sonreír que por ahí lagrimear,
2: sí.
6: Porque se lo notaba, estaba bueno lo que dice Juan respecto del liderazgo, que yo tengo la respuesta. Si hablas del 10, la tengo, pero después lo hablamos.
2: Sí, sí,
6: yo creo que Leo estaba como liberándose,
2: sí.
6: Ya está. Listo, ahora se toma el avión a Miami, se despidió como había que despedirse, no llorando ante la hinchada argentina después de perder una final, se despidió ante un monumental repleto y bueno, la vida sigue.
2: ¿Me saqué la mochila de encima?
6: Yo creo que sí.
2: ¿Es el título?
3: Bueno, no.
2: Marangoni me mira.
3: Pude cerrar, podríamos decir. Es también un indicador de salud mental que un pueblo sepa sepa despedir a su ídolo.
2: Bueno,
3: cuando muchas veces te dejan en falta y todo eso, es hermoso.
2: Le pregunté a. Le hice una pregunta a Marangoni. ¿El peso de la mochila?
7: Mirá, vos decís de Leo. Yo creo que Leo en realidad nunca cargó una mochila en el sentido de. A ver. De lo que decíamos antes, creo que si hay algo que para mí lo distinguió fue el hecho de poder caminar debajo de la lluvia sin mojarse de alguna manera, ¿no? Inclusive en el momento que renunció temporalmente a la selección, ¿se acuerdan cuando fue después
6: de
7: la derrota en la Copa América? Aún así todos sabíamos que que iba a regresar, que iba a volver y que él iba a seguir poniendo todo como efectivamente pasó poco tiempo después. Yo decía, qué cosa, como esto es una trayectoria entre paréntesis, porque en la primera parte todo su despliegue fue el Barcelona, uno ve los videos del Barcelona y así no puede ser, este tipo no es humano, no es humano con lo que hizo.
6: Que mucha gente lo descubre ahora, ese Messi... Mucha gente lo descubre y lo disfruta en video ahora, porque en su momento decía, no me interesa lo que pasa en Barcelona.
7: En el fútbol más competitivo lo que eran esos clásicos con el Real. Yo, ¿sabes? Mira la cosa que me acordaba ayer. Digo, pobre Cristiano Ronaldo, que siendo un jugador extraordinario, yo lo admiro total, pero le tocó jugar a la sombra del más grande, ¿no?
5: Pero a él le servía también esto.
7: Ah, pero, a ver, otro elegido de Dios, y sin embargo, le tocó jugar bajo la sombra de Messi, y yo creo que eso le va a pesar, independientemente de que es talentosísimo. Pero vuelvo a Messi, digo, el Messi de los años del Barcelona extraordinario, y el Messi después de los 30 y pico, donde uno diría, bueno, ya después de los 30 y pico.

0: bueno, liberar la mochila somos nosotros.
1: Está Ernesto Arriaga, lo presentamos, señora, por favor.
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1: Ernesto, querido, buen día.
3: Buen día equipo, buen día chicos. Muy buena la opinión de Marangoni con respecto a la mochila. Los felicito, señor Marangoni. Comparto plenamente su opinión sobre este tema. Realmente lo aplaudo. Atención que en la General Paz se produjo un choque hace instantes de un auto, oiga esto, y dos motos, casi ya bajando a Lugones Cancha de River. Hay un lugar crítico porque la curva de General Paz para Lugones y para el centro porteño, hay dos motoqueros en el suelo que están siendo atendidos por el SAME y hay lentitud y demoras en ese lugar de 20 minutos, porque la cola llega hasta Panamericana. Reitero, mano, ingreso a Lugones, cancha de River. Por otra parte, el ferrocarril Sarmiento no va a funcionar desde el 10 hasta el martes para reparar y hacer obras. Atención, el Sarmiento no cuente desde el 10 hasta el martes que viene, que fin de semana largo. El ferrocarril Roca, en estos momentos, el que va a La Plata y vuelve a La Plata Constitución, tiene demoras de 20 minutos. Está funcionando. Tenga paciencia, salga antes de su casa. Claro, los demás subte bien, los trenes a horario, perdón, los trenes, los aeropuertos Aeroparque y Ezeiza a horario, y un día especial de tránsito que la gente quedó alegre, una dicotomía, alegre y triste por lo lindo de ayer de Messi en la cancha de River.
1: Ernesto, querido, sí. Te pregunto por el fin de semana, jueves, viernes, sábado, domingo, lunes, mucha gente se hace en bici el jueves, ¿eh?
3: Sí, se va el jueves, aprovecha el viernes, claro, y vuelve el martes. Entonces, por favor, el auto no lo hagas ver el miércoles. Tienes que tener en orden las cosas, la lista.
1: ¿Qué tengo que llevar para tomar la ruta, Arriaga, por favor?
3: Primero, el documento de identidad, el DNI. Sí. Después, la licencia al día. Después, el seguro. Sí. Como mínimo contra tercero. No se puede andar sin seguro porque es ley.
1: No, por favor.
3: Y por supuesto, todos los cinturones de seguridad colocados, la verificación técnica vehicular al día.
1: Sí.
3: Y lo que es lo más importante, cuando hagas un viajecito, planificalo, en el sentido que tu mente, sí, el viaje sea parte de las mini vacaciones.
1: Arriaga, ¿tengo que llevar botiquín?
3: No, señor, no. Yo lo llevo, pero no es ley 24.449.
1: Botiquín,
3: la ley dice, muy bien. La ley dice, el matafuego, el cricket, la goma de auxilio y los triángulos reflectivos. Si te pasa algo, ponelos 80 metros. No lo ponga la cola del auto. Ponelo 80 metros antes.
1: Yo pongo un cartel luminoso. Yo prendo un cartel luminoso. Que está dice, correcto. Pare. Soy Fer Mancini, no. Necesito ayuda.
3: No, pare, no puedo. Para.
1: Ernesto, querido, te quiero. Un beso a María.
3: Un abrazo a todo el equipo. Estoy orgulloso de participar en este hermoso programa. Che,
1: le damos un aplauso al querido Ernesto Arriaga. Aparte tenemos la verdad, no por nada, pero es una selección. Yo miro, mira, Ernesto Arriaga, Juanma Brindisi, Marangoni, Ojeda, Alejo Rivera, Capel, Pocho Rossi, Maderna. Es una selección, la señora Marinho. Es una selección. Es una selección. Querido Arriaga, te mando un beso.
3: Los quiero mucho.
1: Chao, mi vida. Un beso. Ernesto Arriaga, cerramos.
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1: Qué bien lo decís, ¿eh?
2: Hermoso. ¿Va de vuelta?
1: ¿Sabés quién nos está escuchando?
2: ¿Quién?

0: Nieto Basti.
1: Vamos,
2: mi amor.
0: Esta semana no tiene cole. Entonces nos está viendo.
1: Muy bien.
0: Me dice, vos, un beso, vos.
1: Le grita la tele.
0: ¿Eh?
1: Le grita la computadora.
0: Le grita todo. Le grita todo.
2: ¡Vos!
1: Está grande.
2: Quiero tomar un helado, vos.
0: Sí, hoy no. Pero
2: ay, ¿por qué no? Ya,
0: porque mañana nos vamos. Jueves, viernes, sábado, domingo, lunes.
1: Arranca la manchineta.
0: Arranca la manchineta.
2: Ah, me encantaba, muy bien.
0: Vos, te mando un beso. Te mando un beso. Bueno, a la familia, ¿no? Un besito grande. Está Mica también allí supervisando todo. Y en estos momentos creo que está con la abuela. Creo que está con Juli. Sí. Somos abuelos muy presentes. Un besito. A la familia, claro, por cierto. 10:54 en la República Argentina. No sé, la verdad.
2: Está lloviendo en la ciudad de Buenos Aires. Lo que quiero agregar que está lloviendo por momentos de manera más intensa. Hay una alerta de tormentas fuertes para todo el día de hoy.
0: ¿Salimos con paraguas?
2: En Rosario se está cayendo el cielo, chicos. Hay algunas zonas un poco más complicadas, en La Plata también. Ahora en Buenos Aires, para salir con paraguas.
0: Mucho dice diluvia.
1: Diluvia y graniza en Rosario.
0: Ah, en Rosario, acá no.
1: Bueno, acá llovía fuerte. ¿Por qué no? ¿Qué pasa, Capel?
2: Con lo tuyo, querido.
1: Pero yo estoy diciendo que llueve, ¿qué? ¿No puede ser que llueve?
2: Contá los pormenores de ayer.
3: Es un comentario de ascensor el que hizo.
1: Y bueno, es un comentario que inicia la charla. ¿Cuál es?
3: Comentario de ascensor. Y viste, subís al ascensor.
0: Nunca. ¿Hablaste una converseta en el ascensor?
3: No.
1: ¿Nunca frenaste el ascensor? ¿Nunca frenaste el ascensor?
0: ¿Cómo estás?
1: ¿Por qué no?
0: Bueno, che, se confirmó, ¿eh?
4: ¿Qué cosa?
3: ¿Qué cosa?
1: No. ¿Sí? ¿Qué cosa?
0: Hola, lo decí,
1: no puede ser.
2: ¿Estás de novio?
0: Sí, está de novio. Sí.
1: No.
0: Aparte, María Fernanda es una muy buena persona.
1: Ah, ya es como. No hay que declarar.
2: María Fernanda Callejón.
1: Mi representante, Juanjo, ¿dónde está? Acá.
2: Perdón, ¿está a la altura de las circunstancias, Ezequiel?
1: Mi representante.
5: Le pido, por favor, que lo dejen tranquilo, que no lo acosen. Es un muchacho sensible.
0: Está analizando
5: la situación. Y él se tiene que abocar en este momento a su tarea periodística.
2: ¡Ah, qué aburrido!
5: No lo desconcentremos porque se pone nervioso, transpira y se va a ir.
2: La pregunta es...
5: Le pido, por favor. Estamos escuchándolo. Así que cuando estén todos los puntos solucionados, habrá conferencia de prensa.
0: A mí me encanta porque es una linda pareja.
2: A mí me encanta, pero no sé si...
1: ¿Está bien?
2: Sí,
1: está muy bien.
2: Si es activo o es pasivo. ¿Se arranca o no arranca, digo?
1: Arranco. Siempre arranco.
0: ¿Son pasivos?
1: No, activo. Por ahora activo.
0: Perdón, Marangoni.
6: ¿Estás jubilado?
1: Con la mínima.
6: No entendí.
0: Yo tampoco.
6: A mí me cuestan las metáforas que usan.
0: ¿Qué usa?
6: Si me apuede. Sí, Capel es como. Así, como
2: fíjate
6: una
2: que.
6: Petita,
0: activo,
6: ¿no?
0: Pasivo.
6: Es nuestra Alfonsina Tommy.
0: No, es una poetisa.
6: Sí, es una poetisa.
2: Lo que pasa
6: siempre.
2: Que él tiró una señal cuando dijo lo del ascensor.
6: Sí.
2: Yo creo que tiene el condimento que necesita.
6: Yo lo entendí como algo adolescente.
1: Claro.
6: Parabas el ascensor jugando y decías.
1: Gracias, Marangoni.
6: Rescatando
1: una picardía. Una cosa.
6: Pero sí, claro.
1: Qué chabacanes que son.
0: Como dos gallegos, viste, que llegaron. Tenían que ir al piso 14.
2: Y dice:
0: llama al ascensor. ¡Ascensor! ¡Ascensor! Bueno, ya pasó. 10:57 en la República.
1: No, con el botón. Ascensor.
0: Muy bien. Señora, vendemos, que voy rápidamente con Juanma y recorro la mesa porque está Alejo Rivera. Qué lujo nos damos con el querido Alejo Rivera.
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0: Brindisi.
8: Muy bien, Fer, compañeros, compañeras. Líder, ¿se hace o se nace? Ayer tuvimos el ejemplo más grande de que hay algunos líderes que se hacen. Siempre buscamos aquel que nace con esos rasgos típicos y que desde chiquito es el líder en todos los ámbitos. Pero justamente la historia de Leo Messi en la selección es de un líder que se fue haciendo. Y yo sí creo que tuvo una mochila muy grande encima. La mochila del sucesor, que es importante no empezar a cargarla ahora. Nadie va a suceder a nadie. Cada uno va a venir con su impronta y con su juego. A ver, dijo algo fundamental. Las grandes cosas se ganan con grupos fuertes. Y hay algo muy importante. No lo dijo de la boca para afuera, sino que esto se pudo hacer y se pudo ganar precisamente porque el grupo estuvo fuerte. Una cosa muy importante. Vos podés arrancar con alguna imposibilidad o algo que no te sale bien. Él no hablaba bien. Leo no hablaba bien en público. Leo tenía, obviamente, por su...
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14: Consecuencia de este atentado cerca de la Franja de Gaza, murieron 1.221 personas.
15: Durante ese hecho fueron asesinados un total de 25 ciudadanos argentino-israelíes.
14: Entre las víctimas fatales están los niños Ariel y Kafir Vivas, su madre Giri Silverman, además de Ron Sherman y Lior Rudaef.
15: Yar Horn, ciudadano argentino-israelí secuestrado durante más de un año, fue uno de los que sobrevivió junto a su hermano Eitan.
14: Yar Horn reconoció que más allá de estar libre, no puede borrar lo que vivió.
16: Intento seguir adelante y seguir siendo fuerte, no solo por mí, sino por ellos, los amigos, mis amigos que perdí. La lista es lamentablemente muy grande. Nunca terminé de salir, nunca salí del todo. Todo ensangrentado, me llevaron a una casa. En esa casa ya había una entrada a los túneles, me metieron abajo, me bajaron, donde pasé prácticamente el resto de mi estadía, que 498 días en cautiverio. Pero lo uso para entender que estoy vivo.
15: Médicos residentes porteños llevan adelante un paro en reclamo de un aumento de salarios.
17: Residentes y concurrentes de la ciudad de Buenos Aires llevan adelante un paro de 24 horas con movilización que comenzará en minutos desde el obelisco hacia el Ministerio de Salud en Bolívar 1. La marcha es en reclamo de una recomposición salarial del 30% pedido en los últimos 3 años, sumado al pago de guardias y un plus por especialidad crítica. Una de las médicas residentes que participa de la movilización afirmó que cobra alrededor de 6.000 pesos la hora de trabajo.
18: Yo soy residente del Hospital Fernández y estamos reclamando por por una recomposición salarial. La situación nuestra es que básicamente trabajamos más de 60 horas por semana, hacemos más de 150 horas de guardia por mes y cobramos 6.500 pesos la hora. Para que la gente sepa, somos médicos, nos formamos más de médicos y especialistas de otras áreas de la salud, nos formamos más de 6 años, nosotros nos estamos subespecializando, o sea que hace más de 8 años que yo estoy estudiando para ser ahora una especialista en cardiología y estoy cobrando 6.500 pesos la hora.
19: Florencia Fossati, Servicio Informativo Continental.
14: En el juicio por la desaparición de Leo Ampeña, la imputada María Victoria Callaba negó haber trasladado al menor en su camioneta.
15: La exfuncionaria municipal está acusada junto a su esposo Carlos Pérez de sustracción y ocultamiento de Loan.
14: Los perros identificaron la camioneta de ambos, rastros de ADN del nene desaparecido en junio de 2024.
20: Pronóstico.
15: Para hoy tormentas todo el día, algunas muy fuertes por la tarde con máxima de 20 grados.
14: 17 grados 8 el actual, cielo nublado con llovizna en la ciudad de Buenos Aires.
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0: Hola Fernando, buen día. Sí, Mesa, a todos un abrazo grande. Realmente estamos todos emocionados y realmente hemos vivido un gran momento. Y sí, hay blancos y negros en todos lados. Y lo que más me gusta es que los chicos, los que lo toman como ídolo a Messi, también lo tomen como un gran ejemplo, ¿no? Y como dijo alguien recién ahí en la mesa, realmente que haya un Messi en la política, un Messi en la educación y un Messi en la justicia, tendríamos un país maravilloso con la gente que tenemos. Bueno, un abrazo y espero estar en ganarme algo, alguna cenita. Y mis tres últimos números son 529. Soy Héctor de La Plata. Un abrazo.
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13: Bueno, ya déjenlo descansar a Messi, por favor. Piensen, tiene 39, casi 40 años. Ya no dio todo. No se murió. Lo tratan como que se murió. Es una persona buena, porque viene de buenos padres. Sencillo. Y nada, tanto en la vida privada como en la cancha fue lo mejor. No lo comparen con nadie, otro han sido bueno en la cancha, pues ahí es su vida personal un desastre. Así que basta de recordarlo como que se murió. No se murió, solamente gracias, y déjelo descansar. Ya se jubiló.
14: Buenos días, amigos de Continental, ¿cómo están? Un gusto saludarlos. Y bueno, una reflexión de lo de anoche. La verdad que Leo Messi ha sido y será nuestro líder, campeón del mundo de todo. La verdad que no hay palabras para agradecer todo lo que ha hecho. Una persona humilde, trabajadora, pasar por momentos muy difíciles, pero él siempre para adelante, firme, ejemplo como jugador, dentro de la cancha, fuera de la cancha, como padre de familia, como todo. La verdad que lo vamos a extrañar mucho, nos vamos a tener que acostumbrar a ver a la selección sin Messi, pero bueno, esto continúa, y obviamente que todo tiene un principio y todo tiene un final. Así que bueno, muy pero muy agradecido. Le habla Luis Gómez de San Pedro, provincia de Buenos Aires. Gracias por todo y saludos a la producción.
15: Buen día, Permanchini. Soy Miguel de Pilar. Yo no lo vi el partido, lo escuché por Continental, como tiene que ser. Qué humildad que tiene. Qué humildad tiene el gran capitán, el Leo Messi. Por Dios, hay que sacarse el sombrero con ese muchacho. Muy humilde, los hijos, la mujer, la madre, no demuestran grandeza, no la van a demostrar. Lástima que no lo vamos a poder tener en el 2030, pero yo no pierdo la esperanza. Sigue de Pilar, lo sigo escuchando, excelente programa como siempre.
16: 15 minutos de las 11 de la mañana en toda la República Argentina, nos vamos ya, ¿eh?
17: No, pará, todavía falta hasta las 12.
16: Pero se fue el programa, por favor.
17: No se fue todavía, falta un montón. Hay mucha gente que todavía está esperando en la cola para expresarse en el 1144.
16: Yo pensé que ya nos íbamos.
18: Falta un tiempo.
17: No.
18: 45 minutos claro. Falta todavía, falta un tiempo.
17: Sin alargue.
16: Segundo tiempo, sin alargue. Viste que en la época donde le pregunté a Alejo Rivera, depilación definitiva, me dijo, sí, Manchi.
19: ¿Qué?
16: Y sí.
19: En el verano, el hombre, sí.
16: ¿El hombre compite con la mujer?
17: No. ¿Con qué? ¿En qué va a competir? El hombre que es hombre es hombre, y el que sí. No, bueno.
18: El para que me estoy sacando el pasto de depilación definitiva, usted.
16: Alejo.
19: No, definitiva no. Pero
18: él dijo definitiva.
19: Distinto nivel de pasto según la temporada.
18: La temporada.
19: Según la estación.
17: No me interesa.
19: Si entramos ahí,
16: yo juego al fútbol.
18: Sí.
16: Juego pierna. En el senior de Ferro. Sí. Y por supuesto, las piernas las tengo que depilar. Claro, me tengo que sacar los vellos. ¿Está bien dicho?
17: Sí. Perdón, pero te quitas velocidad, claro. ¿Qué?
19: No, pero el masaje previo.
16: Y aparte es más higiénico.
18: Previo, pierna depilada. Está bien.
19: Claro.
18: Está bien. Uno no va a andar señalando a nadie.
16: Y el otro día fui y me dice, ¿qué hago pelvis?
19: Ajá.
16: Y dice pelvis.
20: Está bien, sí.
17: ¿También?
19: Ah, bueno.
20: Sí, sí.
16: Sí, pelvis.
17: Le hago una pregunta a usted.
18: Tiro, de, tiro de cola.
20: Todo completo. Todo, todo, todo.
16: Ya que hice pelvis y tiro de cola.
17: Defíname masculinidad.
18: Sí. Taxi. Okay. Uy, se fue. Ay, lo perdí.
16: Pero caramba, no lo pierdan. 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
16: Almorcé con el titular ayer y me dijo: Manchi, querido, cuando quieras, cuando quieras, Capel, porque me consultó por Lolas, así que...
17: Ajá. No necesito, nadie se ha quejado hasta ahora.
16: Bah. 17 de las 11 en toda la República Argentina. Gustavo Marangoni.
18: No, yo me quedé con... Tengo una imagen que no me puedo borrar de la cabeza. Yo cierro los ojos y veo un Manchi en zunga, fluo. O tipo Victoria's Secret. No, estoy me estoy un poco... Deme tiempo, porque yo imagínese, ¿ahora cómo hago para hablar de inocencia fiscal? No sé, de los proyectos que el Congreso quiere impulsar, el gobierno quiere impulsar en el Congreso.
16: Más liviano.
18: Bueno, es un experto. Estamos con algunos funcionarios que son expertos en depilaciones, pero estamos hablando de otra cosa. No, la verdad que más allá de todo lo que tiene que ver con Messi, que obviamente se ha llevado toda la mañana, todavía siguen las repercusiones de la victoria de Brasil en la Argentina. Y ya hay algunos integrantes de la oposición que, pensando en el 2027, dice, acá, dice, nos tenemos que unir todos, todos los que no estemos de acuerdo con el gobierno del presidente Milei. Uno de ellos ha sido el diputado Lustó. Dice, acá hay que reunir a todos, y empezó a dar nombres y apellidos y dijo todos. Entonces, queda la pregunta instalada. ¿Esa es la estrategia más efectiva, o es a lo mejor lo que necesita Milei, decir, bueno, es la casta contra mí para recuperar esa vieja bandera del 2023? Y yo creo que es parte de la discusión política, que obviamente está viendo cuáles pueden ser las alternativas para un mundo que... de alguna manera sigue mostrando que está dividido en dos. Lo vimos en Brasil, lo vimos en Chile, lo vimos en Perú, lo vimos en Colombia, lo veremos en Estados Unidos. Está bien, ustedes me dirán, Estados Unidos siempre estuvo dividido en dos, entre demócratas y republicanos. Es cierto, pero de alguna manera la división que existe ahora, el antagonismo que domina la política norteamericana, es Trump o no Trump. De hecho, Obama, el líder demócrata que fue presidente dos veces, pero no puede volver a hacerlo, está involucradísimo en la campaña de medio término, metiéndole palo y palo, porque dice, y apoyando candidatos demócratas, pero más bien demócratas socialistas. Entonces, estamos viendo realmente un fuerte antagonismo en todo el mundo.
21: Bueno, eso también profundiza las diferencias, ¿no? Porque si va a apoyar demócratas socialistas, va a profundizar aún más la diferencia, y eso le va a servir a Trump, que de todos modos sabemos que las elecciones de medio término en Estados Unidos casi siempre salen contrarias al presidente.
18: Es cierto, y todos especulan, o muchos, no todos, muchos especulan con que los republicanos podrían perder el control de la Cámara de Representantes, lo que nosotros llamamos la Cámara de Diputados, y también en el Senado. Y también está España. Nosotros habíamos hablado el viernes pasado de España. Bueno, finalmente se dio lo que se preveía. España llama al primer ministro español, ha disuelto las Cortes, que sería disolver el Parlamento allí, y ha convocado para el 29 de noviembre elecciones, y todo indica, veremos, pero todo indica que el Partido Popular sería la primera minoría el Partido Socialista Obrero Español, la segunda, pero Vox, la fuerza ultraderecha, la tercera, que junto con la primera podría formar un gobierno, porque ya no le darían los porotos, digamos, a Pedro Sánchez, salvo que de aquí al 29 de noviembre sucedan cosas muy extraordinarias. Pedro Sánchez es como gato entre la leña, ¿no?
21: Sí, sí.
18: Hace 8 años que todo lo dan por muerto y siempre termina, pero esta vez creo que enfrenta su desafío más difícil.
16: Bien, cerramos, señora, por favor.
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16: 11-21 en la República Argentina. Pocho Rossi con información deportiva. Vamos.
0: Bueno, y después de Messi, ¿qué? Lo que queda, Copa Libertadores y Copa Sudamericana. Marcos Rojo firmó contrato con Estudiantes de La Plata y va a ser uno de los nombres para jugar la
16: Vuelve
0: Copa.
16: Vuelve a casa.
0: Vuelve a su casa. $1,000,000 para el jugador ex Racing, ex Boca. Uno de los más odiados, podríamos decir, del fútbol argentino.
16: Se despide en Estudiantes.
19: Muy osado el movimiento de Verón, Pocho, ¿eh?
0: Sí.
19: Muy osado. ¿Por qué lo digo? Porque Racing intentó lo mismo el año pasado.
0: Claro.
19: Lamentablemente no le salió bien.
16: No le salió.
19: Marco no tuvo una buena semifinal.
0: No, para nada.
19: Pero además, tengo muchos amigos de Estudiantes.
0: ¿Y qué le dijeron? ¿Están contentos?
19: No estaban tan contentos con Marco Rojo porque en vez de haber elegido Estudiantes en su momento, eligió Boca.
0: Claro.
19: Pero Verón es Verón, tiene una espalda así, sí. Y dice Marcos.
0: Y Marcos,
19: vamos a ver caudillo. Cómo le sale, ¿eh?
0: Y hay que ver cómo le sale la patriada para respaldar a uno de los caudillos de Estudiantes de La Plata, alguien que le puede dar solidez y va a ser uno de los que
16: para
0: va a jugar
16: mí,
0: contra Flamengo.
16: Para mí, por supuesto lo quiero consensuar con mi equipo, para mí va a ser el líder de Estudiantes de La Plata.
0: Bueno,
19: es bueno, muy fuerte.
0: Sí,
19: ¿eh?
0: Alto, la vara.
16: ¿Vos crees que a esta altura Verón lo convoca para distinta?
19: No.
16: ¿Sabe que juega fuerte? ¿Sabe el jugador que contrata?
19: Algo vio Verón.
16: Un tipo de vestuario, un tipo de experiencia, un tipo caudillo, un tipo que le va a ordenar el vestuario, un tipo que se va a transformar en líder. Va a ser un líder.
17: ¿No quiere volver a Escacíbar también?
0: No, está re bien.
16: ¿Qué le pasa, Pantera? Lo que pasa es que la Pantera es fanática de Estudiantes.
0: Claro.
16: Y no comulga con esta dirigencia, me parece.
19: Bueno.
17: Deja mucho que desear, ¿no? Pero bueno, igual la estamos remando. La estamos remando. No quiero hablar sobre el partido de Rosario Central porque, bueno, me hace acordar los cánticos de ayer en la cancha.
19: Bueno, Estudiantes, igual Estudiantes, hay que encontrar un hincha que está disconforme. Claro, lo acabo de encontrar. La acabo de encontrar.
16: Caperucita Roja, ¿estás en el bosque?
19: Sí.
16: 11:23 en la República Argentina. Vendemos, señora, por favor.
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16: Brindisi, por favor.
20: Bien, habíamos hablado del liderazgo Messi, que un líder se puede hacer, que no necesariamente tiene que nacer, que te podés acordar de los compañeros que no estuvieron en el logro, hacer un grupo fuerte, no tener al principio el don de la palabra e ir desarrollándolo y dar el discurso que dio ayer, pero también te tenés que fijar una cosa, ¿en qué momento un líder asciende definitivamente? Hay un mundial, que fue el del 2018, donde se termina de ir una generación en el que habían jugadores que habían sido líderes junto a él. O en todo caso, él había sido referente y habían otros que también tomaban la palabra. Cuando ya ese mundial termina de despejar la zona y vos quedás, hay veces que terminás de asumir.
16: Le allanaron el camino.
20: No. Terminás de asumir porque no te queda otra que todo eso que vos fuiste trabajando es ahora tu momento. Entonces, también en los procesos de liderazgo en una empresa, en un medio, en un trabajo, hay que ver cuándo ese líder o esa lideresa termina de asumir en su máxima expresión. Diferentes enseñanzas que nos va dejando el caso Messi.
19: Bueno, una anécdota, nuevamente sumándome a lo que dice Juan. estaban practicando en el entrenamiento de Barcelona con un Leo recién subido al primer equipo, ya haciendo sus primeras armas, pero ya siendo Messi, porque Messi fue toda la vida el mismo. Y estaban practicando tiro libre. Leo no pateaba tiro libre cuando arrancó su carrera profesional. Y estaba pateando Ronaldinho, y estaba pateando Deco, y estaba pateando Xavi. Y él estaba sentado en la mitad de la cancha, arriba de una pelota, mirando esa situación. Se acerca a un compañero y le dice, ¿por qué no vas a patear vos? Todavía no es mi momento. Un poco siguiendo lo que acabas de describir. Él decodificaba que no estaba todavía para patear tiro libre, claro, que ya iba a ser su momento. Después, cuando fue su momento, fíjense los goles de tiro libre que metió. Digamos, trae un chip, me parece, lo dijo Scaloni, irrepetible, porque es tener un ego bien ubicado, saber quién es, pero a su vez también reconocer que por ahí no era el momento todavía, ¿no?
0: Y eso también en los goles que hace Messi, ¿no? Siempre señalando al compañero que lo asiste.
19: Totalmente.
0: En ningún momento Messi es propio de su gol. Es como que comparte los goles con el que lo asiste. Eso es parte también del liderazgo. Y algo en los últimos tiempos que hemos visto en muchas imágenes, los jugadores esperando al líder, al capitán. Antes de salir a la cancha lo esperan a él. Como una muestra también de que alguien está haciendo las cosas bien y mostrándole el camino.
16: ¿Sabés quién tiene un liderazgo en los precios?
0: Apa, ¿quién? No sabía.
16: ¿Quién? 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
16: Bueno, señoras y señores, Juan José Maderna trae una historia muy particular, muy rica. Ayer fue un día muy, muy especial para él, porque se confirmó que su tía tan preciada, tan querida...
0: Coca.
16: Coca.
17: ¿Cuándo viene Coca?
16: No. Va, no tenía dónde estar Coca. No le renovaron el contrato en Pergamino. Y el hombre gentilmente dice, vení. Vení, Coca. Vení. Dale, Coca.
1: Vamos al único.
16: Formalmente Coca llega a Buenos Aires. La tía Coca, ¿estás contenta con la llegada de Coca?
1: Sí, vamos. Creo que vamos a estar el viernes con Coca.
0: Está emocionado.
16: Pero digo, ¿sabes qué importante?
17: Tiene que venir al estudio, Coca.
16: Sí, con batón.
1: Pero es temerosa, es vergonzosa.
16: Sí, es una señora mayor, Coca, ¿no? ¿Sabes lo importante de esta mañana? Y yo los miro a los ojos a ustedes y me elevo. ¿Y saben por qué me eleva esto? Porque robar una sonrisa en momentos tan difíciles que estamos viviendo no es fácil. Entonces el oyente que está compartiendo, que está manejando un camión, que está en ruta, que está en casa, el adulto mayor que está postergado, que está olvidado, el que está pasando un problema de discapacidad en familia, sintoniza la radio en un zapping radial y dice, uy, mirá qué linda sonrisa.
17: Y usted esto, pregunta, ¿de qué se ríen estos locos?
16: Exactamente, esos locos de la azotea. Y en momentos difíciles tratamos de poner una pausa y sonreír, ¿no? Y acompañarte. De eso se trata, de compartir con vos, que estás del otro lado, que nos elegís todas las mañanas, que sos parte de este programa, que hacemos esta pausa a las 11:30 porque llega el Servicio Informativo Continental. Y te vuelvo a repetir, intentamos robarte una sonrisa. Esta sonrisa, este clima que creamos aquí en la mañana de Continental, queremos...
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2: 17.000 en dos ruedas. Y hoy la demanda se manejó con mucha cautela, con selectividad. Ayer completó o adelantó la compra teniendo en cuenta y previendo de que hoy iba a haber una oferta inferior y que, por supuesto, el viernes se va a ver resentida producto de la lluvia, de la cantidad de agua que ha caído en muchas zonas de producción pecuaria y todavía por caer. Y eso llevó y adelantó que muchos compradores ayer fueran completando las faenas correspondientes. Pero igualmente hoy se trabajó con más, yo diría, más dificultad, más trabajosa, más trabada la negociación para alcanzar los valores del día de ayer, que en algunos casos se llegó a los corrientes, en algunos a los máximos absolutos, pero en líneas generales la trámite fue sostenido sin mayores variantes. Novillos hasta 4.60, entre 4.200 y 4.500, con tope de 4.550 y 4.600, hasta 4.90, siempre mestizos, entre 4.100 y 4.300. Los máximos 4.350 y 4.400, pesados, hasta 520 kilos, entre 4.000 y 4.200. Precios mayores 4.250 y 4.300 y con más de 520 kilos lotes puntuales a 4.200 y 4.300. Recuerde que los valores corrientes son los que tomo yo para darle forma a la plaza de este mercado rector por esencia de precios ganaderos, porque el grueso de la hacienda se coloca dentro de esos valores. Vamos al consumo: novillitos hasta 390 kilos, entre 4.500 y 4.800, topes 4.850, 4.900 y un lote a 5.000 y pesados hasta 430 kilos, se paran entre 4.300 y 4.600, con máximo de 4.650, 4.700, hubo 4.750 y un lote a 4.900. La vaquillona mediana hasta 390 kilos se pagó entre 4.100 y 4.400, máximos 4.450, 4.500, 4.600 y pesadas hasta 430 kilos, límite con vaca, lotes puntuales a 4.000, 4.200, hubo 4.300 y 4.320. El ternero, tanto macho como hembra, se negoció entre 4.500 y 4.900, máximo por machos 4.950, 5.000, hubo 5.050 y un lote cortadísimo a 5.200, ahí está, 300 pesos de diferencia con respecto a un lote con el máximo absoluto, que son muy pocos años. Animales. Y por hembras los topes fueron de 5.000, 5.050, 5.100 y 5.200. La vaca, muy pedida, con más de 430 kilos, se pagó entre 3.500 y 3.700, máximos 3.750, 3.800, hubo 3.900, 4.000 y 4.070. Vaca con quilaje de vaca, físicamente es una vaquillona, la vacallona, lotes puntuales a 3.900, 3.950, 4.000 y 4.200. La conserva inferior fundida, con papeles, viaja a China, 2.700, 2.730, 2.750. La buena, 2.800, 2.850, manufacturo, consumo regular, 2.880, 2.900, 2.930, y los toros se pagaron entre 3.500 y 3.900, con máximo 3.950 y 4.000 pesos. Valor de la jornada del novillo índice para arrendamiento quedó en 4.400 pesos. En cereales, el trigo pagó 343.000 pesos tonelada en Rosario, el maíz en ese puerto 294.000, la soja en Rosario 560.000 y el girasol en Bahía y en Quequén, único valor $450. El sorgo en Rosario 299.000 pesos y la cebada forrajera en el puerto de Quequén, $205. En el mercado de Chicago, todo para abajo, sobre todo trigo y maíz, entre 1, 2 y 3 dólares. Trigo, 256,25, posición diciembre, 261,50 marzo, 263,5 mayo. El maíz quedó en 194, 204 y $206,5 para diciembre, marzo y mayo. Y la soja, con tendencia negativa, quedó en noviembre en $478,5, enero $484,5, marzo $488,25 por tonelada. Es todo, Capel. Nos reencontramos 18:30 con ustedes como de costumbre mañana. Muchas gracias. Buen programa.
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0: Radio Continental, buen día Mancini y toda su gente, su equipo. Digo al locutor que está hablando que los líderes se hacen y los genios nacen. Los líderes se hacen y los genios nacen genio. Ninguno nace líder, se hace líder. Soy Antonio de Palermo, gracias por escucharme.
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Hola, Fernando. Qué lindo sería que los políticos nuestros tomen el ejemplo de este chico Messi, ¿eh? Qué vergüenza deben tener los políticos. Fíjate, un tipo humilde, sano, limpio, reconocido en todos lados, con una carrera brillante. De acá cualquiera, de un día al otro, salta en la política, se enriquece, fortuna. Qué vergüenza. Tanto para aprender la clase política. Ojalá que aparezcan muchos Messi. Un abrazo.

0: 11:43 en la República Argentina. Le mando un saludo enorme a Diego Pérez, a Dieguito Pérez,
1: hincha de Platense.
0: Sí. Diego Pérez, y me pone: hola equipo, los estoy escuchando como cada mañana.
2: Vamos, hola, Diego. Todavía, Dieguito.
0: ¿Cuánto tiene que ver el fallecimiento de Maradona en el crecimiento y liderazgo de Messi?
2: Qué buena pregunta.
3: Es una excelente pregunta la que hace, porque de eso se habló mucho. A ver, eso después hay que ver internamente cómo le juega. Pero es un lugar paterno, vamos a llamarlo así, a nivel cultural, un lugar paterno que también queda libre. No solamente esto que decíamos de la generación que terminó en el 2018, sino también lo de Diego, que además él lo quería mucho.
2: Nos abrazamos a Messi más.
3: Y sí. Y sí, pero está muy buena la pregunta. La pregunta que Diego hace es una pregunta clínica, que se hace en un consultorio clínico, es excelente.
2: El tema de Brindisi hoy pegó un montón, hay montones de mensajes. Uno por acá dice: yo creo que el líder se nace y que después con el andar en el tiempo podés ir manejándolo como para llevar al máximo esa capacidad. Pero líder se nace. Bueno, de posiciones encontradas sobre este tema que se planteó en la mañana de hoy. 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En un ratito voy a dar a conocer los ganadores, los que se van al español a cenar, a almorzar, lo que quieran. Invitaciones, por supuesto, que se realizarán a través de la mañana de Continental.
0: Doy la vuelta rápidamente, me queda una tanda de 4 minutos, pero antes quiero ir rápidamente con Pocho Rossi. ¿Qué tenés?
1: Bueno, que Boca va a jugar el partido el viernes con Instituto, que posiblemente no juegue Paredes, que posiblemente vuelva Montero a jugar en el arco de Boca, y que Flores seguramente lo mire el partido desde el banco de suplentes. Recordamos el gran paso de Leonel Flores en la selección argentina.
0: ¿Por qué el banco de suplentes?
1: Porque Arruabarrena, siempre que hubo un jugador estando en la selección, nunca lo puso de entrada. Y es muy posible que Flores empiece en el banco y después salga.
0: ¿Qué le falta a Flores?
1: Nada. Solamente que lo cuiden. Y solamente que le consigan un departamento más cerca, que es lo que pidió Arruabarrena en conferencia de prensa.
0: Madero.
1: Y es lo que pidió. Él quiere que esté más cerca porque
0: tiene, Puerto Madero.
1: Tiene dos horas y media de viaje, Flores, para llegar a la concentración de Boca. Y pidió...
0: Ahora, esas cosas no las entiendo. Un jugador como Flores, ¿debe tener representante?
2: Sí.
1: Sí, tiene a uno de su familia como representante.
0: Uno de su familia. Hay un presidente que es tan interesante, que es Riquelme, ¿no? Que
1: sí.
0: conoce el mundo Boca. Y sí. Conoce, fue jugador. Un jugador del calibre de Flores, que ya sabe lo que puede dar, lo que rinde, ya lo sabe, no descubrimos nada. Pero, ¿cómo va a viajar 2 horas y media? Yo, al instante que debuta en Boca, ya tiene su departamento en Capital. Es más, le consigo un departamento a la vuelta de la Bombonera.
3: Es que lo primero...
0: En Barracas. Sí. Hay departamentos estrenados en Barracas, edificios nuevos. Va a dejar 2 horas y media. Aparte, el riesgo, el cansancio, 2 horas y media. Y 2 horas y media pierde 5 horas de su vida para venir a entrenar. Entonces digo, este hombre... ¿Lo ponemos acá?
1: Sí, es lo que pidió el Vasco.
0: ¿Cómo se escapa eso, Brindisi, vos que estás en el mundo del fútbol?
3: No creo que se escape.
0: ¿Le puede pedir a Arruabarrena que le pongan un departamento?
3: Bueno, me parece muy bien que piensen en eso para que el entrenamiento invisible, el más importante de todos, que es el descanso, ese jugador lo pueda tener. No creo que se escape.
0: Y anímicamente que esté en condiciones. Yo hablé con Gaby Minichi, que está en el mundo Boca, Gaby, y le dije: ¿cómo no pueden conseguir un departamento? En Barracas hay un montón de edificios nuevos.
2: Hermosos.
0: Sí. Pero ¿cómo vas a hacer viajar 5 horas este pibe?
2: Ahí hay internas.
0: Bueno, desconozco. Capel, vende, no. Por favor.
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0: 11:47, cotización del dólar.
4: 1.540 pesos para la venta en el Banco Nación. Está sin cambios. Lo que está subiendo es el dólar blue, 1.550. Ayer estaba en 1.545, es decir que está subiendo 5 pesitos. Y nuevamente lo que está en alza es el riesgo país, que volvió al nivel de los 600 puntos básicos. Todo esto porque, por supuesto, los bonos argentinos iniciaron la jornada en rojo. mucho impactado también por las tasas de los bonos del Tesoro de los Estados Unidos.
0: ¿Qué pasa con las tasas de interés, querido Brangoni?
5: Bueno, ahí están, ¿no? Digamos, los bancos están haciendo el esfuerzo dentro de las posibilidades que deja la política monetaria para tratar de bajarlos, pero lo cierto es que el crédito no reacciona.
4: No.
5: El crédito está en niveles muy, muy bajos, y entre la incertidumbre y la poca demanda, vos la pensás dos veces, ¿no? Antes de...
0: Te pregunto por la inocencia fiscal.
5: Bueno, yo también, porque el gobierno, la ley ya lleva 3 semanas de aprobada, pero vos sabés que todas las leyes necesitan decretos que reglamenten su ejercicio. El decreto no aparece, entonces los contadores están diciendo, che, faltan 3 días para la presentación de las declaraciones juradas, para el vencimiento, y nosotros no tenemos el reglamentario todavía. Uh-huh. Así que se presumen dos cosas. Primero, que se va a postergar la fecha de vencimiento.
0: Y yo creo que sí.
5: Porque además hay un montón de feriados en el medio, etcétera. Y lo otro es decir, bueno, muchachos, vamos, reglamenten, porque todavía, a ver, ¿viste la letra chica cuando vos decís, che, lee la letra chica?
0: Lee la letra, bueno, chica.
5: Ya todos sabemos lo que propuso la inocencia fiscal, la ley, lo hablamos acá, Laura sigue el tema muy minuciosamente, pero después necesitas ver la letra chica. Tu contador, el mío, te dice, che, a ver, no, acá podés hacer hasta acá, podés meter esto, esto no. Uno supone que

0: ¿viste? En año electoral.
1: Hoy todavía hay que tener cuidado.
2: Y adelantaron el año electoral.
0: Exactamente.
3: Claro. Ese es el problema. Pero
0: en las reuniones de empresarios, todos te dicen, mira, yo quiero ver cómo viene la mano. Yo quiero ver cómo viene la mano.
1: ¿Paso sí, paso no?
0: Me parece que finalmente, más cerca de fin de año, es probable que el gobierno logre lo que está buscando, que es modificar la paz.
1: Señoras, señores, 11:50 de la mañana. Cerrame, Gustavo Marangoni. Voy rápidamente con Brindisi. Tengo que hacer la última pausa y ya venimos para el final.
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1: 11:50, Brindisi, cortita y al pie.
5: Creérsela, ¿te salva o te hunde? Poder creérsela en algo.
2: Te hunde.
1: Pará. ¿Cuántas veces han escuchado ustedes? Te la tenés que creer un poco. Dejate, sos muy humilde. Te la tenés que creer un poco. ¿Pasó o no pasó?
5: Por supuesto. Y ahí me haces referencia a algo. Hay algo que se llama el síndrome del impostor, que hoy se dice el síndrome del impostor, que es cuando vos tenés capacidades, talentos, haces bien algo, pero no terminás de asumir eso. El impostor, ¿por qué? Porque es como si yo no lo hubiera hecho. No es una enfermedad, tiene que ver con la neurosis, que no termina de hacerse cargo cuando hace bien las cosas. Creérsela un poquitito cuando alguien trabaja y hace las cosas bien, hay que tenerlo en cuenta.
1: El liderazgo, ¿se puede jugar en silencio?
5: Por supuesto, los liderazgos más importantes y más efectivos son aquellos que se juegan en silencio y que ascienden cuando ya tienen varios pasos ganados.
1: Me hicieron un reportaje, un mano a mano, de que la verdad me choqué un poco. El final de la pregunta me dicen, Manchi, ¿hablas con Dios? Fuerte, ¿no? ¿Se habla con Dios?
5: Sí, se habla con Dios.
1: ¿Viste? Quedé un nudo en la garganta. Señoras, señores, qué linda esta charla. Mano a mano con Mancini. 11:52 en la República Argentina. Se viene mano a mano con Mancini muy pronto. No te lo pierdas. La última pausa, ya venimos. Dale.
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0: todos. Qué lindo sería que los políticos nuestros tomen el ejemplo de este chico Messi, ¿eh? Qué vergüenza deben tener los políticos. Fíjate, un tipo humilde, sano, limpio, reconocido en todos lados, con una carrera brillante. De acá cualquiera, de un día al otro, salta en la política, se enriquece, fortuna. Qué vergüenza. Tanto para aprender la clase política. Ojalá que aparezcan muchos Messi. Un abrazo.
1: Buenos días, feliz equipo. Yo escuchándolos como todas las mañanas. Soy Estela de Merlo. El partido de ayer de Messi lo vi como algo que va a quedar en la historia. Como todos los partidos que jugó Argentina en este último mundial, preparé empanada para ver los partidos en familia. Y lo vivimos como algo que va a quedar en la historia. Yo le digo a mis hijas que ya van a ser muy grandes y que van a seguir recordando ese día cuando Messi se pudo despedir. Y aparte de la manera, aparte es un claro ejemplo para todos los que nos representan, que el mejor ejemplo es con humildad y dando los buenos ejemplos. Los quiero mucho, les mando un beso para todos y participo por el premio para la cena. Mis últimos tres números son 349 y soy Estela. Gracias.
2: Señoras, señores, atención porque mañana es jueves.
3: Mañana es jueves.
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2: Jueves y viernes tendremos vouchers para Rincón Norteño.
5: Vamos.
2: Son las mejores empanadas, 40 sucursales. Fito, te mando un abrazo enorme. Está en viaje, Fito, con Adrián. Le mando un beso grande a Marcelo. Y mandaron hoy dos docenas que, por supuesto, me dicen Manchi, carne, pollo, humita, jamón y queso, un surtidito. Esas dos docenas, una la podemos compartir, la otra me la llevo para el almuerzo.
6: Claro. Una parta, una humita.
2: Humita son las más ricas. ¿Y la de carne dulce?
7: Me encanta.
5: ¡Oh! A esa voy yo.
2: Carne, pollo, humita, jamón y queso, carne dulce, en ese orden. Gracias. Por supuesto, atención, mañana vamos a entregar voucher para que puedas pasar por cualquiera de las sucursales de Rincón Norteño y retires docenas de empanadas, las mejores empanadas, las de mis queridos amigos de Rincón Norteño. Gracias por acompañarnos a lo largo y a lo ancho del país. Fito, un abrazo enorme. 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Dale.
4: Se van los dos vouchers para poder almorzar o cenar en El Español. El primero es para Laura Costa, con quien quiera ir, obviamente, terminación documento 122. Y Juan Manuel Fuentes, con terminación documento 347. Felicitaciones a los que ganaron y a los que participaron. Serán la próxima.
2: Señoras y señores, hasta aquí llegamos a...
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0: 6, pasaron desde las 12, aquí estamos nosotros. Hola, Capel. Estamos muy bien. Estamos muy bien en un día que está chispeando, como dicen en los campos, está chispeando, garuando, dicen en la ciudad.
1: Sí, señora.
2: Se está descomponiendo.
0: En mi barrio se cayó el cielo 10 minutos.
1: Claro.
0: Me dijeron.
1: Ahora que hay una...
0: Estoy hablando de zona norte.
1: Claro.
0: Pero acá no sé cómo está ahora.
1: Mira, ahora hay una pequeña llovizna, pero son esas lloviznas, viste, medio molestas, que vas caminando y chiquitito te va cayendo. Sí, es como una garúa, te va cayendo de a poquito. En la ciudad de Buenos Aires está haciendo actualmente 18 grados 2 décimas, Cholo. Humedad 96%, es lógico.
0: 96%.
1: Es un montón, así que me imagino la gente los pelos, ¿no?
0: Decime, ¿y cómo va a seguir esto en las próximas horas?
1: Y en las próximas horas se esperan lluvias también, ¿sí? Tormentas fuertes incluso por la tarde y por la noche también. La probabilidad de precipitaciones es del 70 al 100%, así que estamos, te diría, con todas las fichas para que siga lloviendo. Así que, bueno, espero que quienes nos estén escuchando ya hayan sacado la ropa, ¿no?
0: Tu pelo está lacio, no está electrificado.
1: Mi pelo está lacio, sí, porque tengo suelo tener el pelo lacio, pero yo qué hice, hoy una trampita, me pegué una planchadita de pelo.
0: Ah,
1: una planchadita de pelo me pegué como para que no se me infle. Y vos, Cholo, como estás con... Para quienes estén sumados en YouTube, en Continental 590, estás con un gorrito.
0: Sí, porque estaba medio frescolar y el pelo se va yendo.
1: Claro.
0: Un poco de frío. Claro. ¿Vos te acordás aquella pavada de los 90 entre tantas que hubo?
1: ¿Cuál de todas?
0: Que vendían un... Me dijiste una lluvia finita, me dijiste que vendían un tubito para el verano como un agua atomizada tan... Que no te mojaba y te...
1: Sí, una bruma. No, una bruma como para el calor.
0: Qué pavada.
1: Bueno, no, pero vos sabés que sirve esa bruma.
0: Una pavada.
1: Algunas marcas muy conocidas la usan sobre todo para la rosácea,
0: yo para la gente andaba en la calle así como mucho
1: claro.
0: Se pegaba una refrescadita.
1: Claro, claro. Bueno Cholo, para quienes nos estén escuchando en todo el país, porque obviamente Continental se escucha en todo el país, nos pueden contactar al 1144-000-590 y que nos cuenten cómo está donde ellos nos están escuchando. Capaz no llueve, ¿no? Porque acá en Ciudad de Buenos Aires está lloviendo.
0: Sobre todo una radio tan federal en este país continental, que nos cuenten cómo está su lugar.
1: Sí.
0: ¿Cómo está su lugar? Yo recién hablé con la Patagonia hace un rato y bueno, por suerte ha habido mucha cantidad de agua, que es muy necesaria, porque soy de una provincia donde en el centro de la provincia tenemos a veces 180 milímetros anuales, que es nada.
1: Nada de nada.
0: Nada.
1: Prácticamente.
0: Así que este año, y allá siempre preguntan, che, ¿nevó arriba? Porque si nieva arriba... Hay una buena primavera porque baja.
1: Baja, exacto.
0: Mira, hielo.
1: Cholo, en el Servicio Meteorológico Nacional Argentino, en el mapa, míralo, hay mucha nubosidad en las distintas provincias. Así que bueno, que se contacten los oyentes al 1144-000-590 y que nos cuenten cómo está en su ciudad.
0: Bueno, cuéntenos. Agárrenlo, sujételo.
1: Claro. Cuéntenos.
0: Acá está Aldana Gómez, siempre calladita, a mi derecha.
1: Bueno, che, hago lo que puedo.
0: El querido Martín Flores, que no sé para qué le dicen Bocha, tiene un nombre importantísimo.
1: Hermoso nombre,
2: Martín. En realidad, mi padre. Me viene de mi padre. Que a mi padre le decían así por el jugador de Estudiantes de la década del 60, el Bocha Flores.
0: Claro, sí.
2: Y después me quedó. Yo era el Bochita.
0: El Bochita.
2: Y ahora soy el Bocha.
0: Y el que sigue, el Bochín.
2: Y el Bochín.
0: Bueno, está Eduardo Gutiérrez, como siempre, allí en los controles. Las manos maestras.
2: Mira, la Venus de Milo.
0: Decía,
2: la Venus de Milo que tenemos acá.
0: ¿Cómo se llama el de Lucho?
2: Riverito.
0: Tenía un programa de música que pasaba discos, él y su mujer, una gran locutora.
2: Sí.
0: Y un programa de media hora, en una radio al atardecer, en los 70. Y se llamaba Agrest, por una fábrica de telas o de tejidos.
2: Sí,
0: Agrest.
2: Conocida, sí.
0: Bueno. Y me acuerdo que decía manos maestras.
1: Estiraba, ¿no?
0: Ya. Después, bueno, vino lo del 8.
1: Lo del 8, claro.
0: Bueno, Carla Cavatorta, Hernán Méndez, Camilo Follini y Gastón Ibáñez están produciendo, sí. Allí, esa melena que sale atrás de una computadora es Gastón Ibáñez.
1: ¡Qué pelazo, eh!
2: Oh,
1: ¿eh? El qué pelazo
0: envidia,
1: que tiene.
0: ¡Qué pelambre, eh!
2: ¡Qué envidia!
0: Bueno, y el servicio informativo está con Lorena Di Gesso y Fabián Del Monte.
1: Así es.
0: ¿Ok? Uh-huh.
1: Bueno, todo correcto.
0: Aquí estamos entonces. Vamos con, no, vamos con la primera tanda, Eduardo.
3: Parece que no está.
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0: Bueno, 15 pasaron desde las 12. Rápidamente, antes de pedir aquí los sumarios, Clarín pone no se va, Leo no se va. El último tango. No me gustó eso del último tango, el último adiós. Parece que se había muerto alguien. ¿Cómo es el último adiós?
1: Claro.
0: Se fueron, se pasaron cuatro estaciones.
1: Sí, era darle mucho dramatismo, algo que.
0: Pero cuando vos decís el último adiós. Claro. No,
2: claro que no.
0: Bueno, no se vale o no se va, si está lindo. Crónica dice, gracias totales. Bueno, la creatividad pasó de largo por Crónica. Y La Nación pone, Messi emocionó al país en su adiós a la selección. Bueno, acá al contrario, una prosa larguísima.
1: Bueno, típico de La Nación.
0: Viste, claro. Te lo explico. Pero bueno, la verdad es que Messi se despidió y dio probablemente el mejor discurso motivacional de cualquiera de la gente que anda dando charlas a los gerentes, a los periodistas, todos motivacionales. Leo, el que no hablaba, se mandó un discurso extraordinario.
1: Sí, es alguien que
0: con un buen equipo, no me acuerdo cómo fue la frase bien, pero hace falta un buen equipo para las grandes tareas, las
1: exactamente,
0: difíciles,
1: ¿eh? Exactamente.
0: Hizo mucho hincapié en el equipo.
1: Porque siempre, obviamente, se lo pone a él por delante de todos, pero él siempre se ocupó de mencionar al resto. Yo también coincido, y lo mismo pasó con Maradona. Es verdad que Maradona tuvo un gran mundial en el 86, pero los que estaban alrededor de él supieron interpretarlo y entenderlo y acompañarlo.
0: Pero era Maradona este, el otro más 10, el otro menos 10, se peleaba con uno, se peleaba con otro. No quiero a Ramón Díaz, no.
1: Bueno,
0: un hombre tan talentoso como plagado de egoísmos.
1: Sí, está bien, pero bueno, también a su manera Messi te deja entrever con quién se siente mejor y con quién no se siente mejor.
0: Pero este equipo no sabemos que haya pedido porque nadie.
1: No, bueno, pero hay jugadores que quizás él se sentía mucho más cómodo y para estar en el 11
0: bueno, sí,
1: estaban
0: sí.
1: más cercanos, sí. Lo cual es lógico.
0: Pero bueno, estuvo muy suelto, sí. muy feliz.
1: Se emocionó varias veces, sí, cuando estaba llegando al estadio, en el micro, ahí se emocionó. En la entrada
0: iba llorando, tenés razón, iba llorando cuando iba con el micro.
1: En la entrada en calor, cuando estaba terminando la entrada en calor, también se un momento.
0: Después aguantó lindo,
1: Después aguantó, sí.
0: Aguantó.
1: Sí. Después ya creo que lo superó y bueno.
0: Bueno, en general, seguramente hay críticas o aplausos para quién cantó, quién no cantó, quién vino, quién no vino. Yo aproveché a algunos músicos para ir al baño, pero que todos habrán aprovechado otros.
1: Sí.
0: Porque nadie es monedita de oro para gustarle a todos.
1: Seguro, sí.
0: Pero estuvo
1: si
0: lindo.
1: Algunos.
0: Estuvo lindo. Tuvimos la suerte que no aparezca Chiqui Tapia, aunque lo recordaron.
1: Y algunos simpatizantes lo recordaron.
2: Algunos. Toda la cancha, chicos.
1: Era la despedida de Lionel, la gente. Y filó para otro lado, pero bueno.
0: Y qué te iba a decir, me gustó mucho el final, un poco largo, pero esos
1: con los drones
0: en el cielo. Me encantó cuando hicieron la figura de Messi, que bien estaba.
1: Que hay que avisarle que es zurdo.
2: Es zurdo y hay mucha polémica al respecto.
0: Lo vi, lo pusieron pateando con la derecha. Dije, ¿será que me tengo que ir del otro lado a mirarlo?
1: Claro, pero hay que ver por ahí cómo lo armaron los drones.
0: ¿Cómo lo armaron? Claro, pues salió pateando con la derecha.
1: Claro.
2: Estuvo raro.
1: Son detalles. Lo lindo fue que fue homenajeado, que la gente estuvo presente, que el estadio estaba colmado porque superó la capacidad del Monumental. Había más de 82.000 personas.
2: De hecho, mucha gente quedó afuera.
1: Más de 82.000, yo creo que había más de 90.
0: Hubo una
1: gente parada en los pasillos.
0: Una me dio un poco de tristeza por lo que estaban, porque terminó el partido y quedaron como marioneta que le cortan los hilos. No quedaron, quedaron todos así como apaleados.
1: Bueno, hay varios con se los vio muy emocionados. Enzo,
0: claro.
1: Fernández no paraba de
0: llorar. Enzo Fernández no paraba
2: lloraba
0: de llorar.
2: Lloraba
1: de llorar,
2: sí.
1: Era uno de los más conmovidos.
0: Chico, Messi va a seguir, va a vivir 98 años, probablemente un poco más.
1: Claro,
0: primero va a seguir jugando.
1: Claro. Hay que ver si se puede clonar.
2: ¿Te imaginas?
0: Y preguntémosle a Cambiaso.
1: Claro.
0: Adolfito, pero digo, está bien.
1: Sí,
0: en el fondo debe tener un alivio desde que tiene prácticamente salió de la adolescencia que está en esto?
1: Yo creo que el día que salió campeón del mundo, que le hizo la seña a su familia, que estaba ahí en el palco, cuando empezó a mover las manos diciendo ya está, ahí creo que él...
0: Él dijo que estuvo...
1: Lo que vino después es...
0: El partido más feliz fue el primero después del campeón mundial, dijo, ¿no?
1: Claro, exacto, cuando él ya... Había cumplido con todo
0: con
1: lo
0: el
1: que
0: famoso
1: él, ser como si mundial. Ser campeón del mundo, claro, tuviese que ser una
0: cambiar
1: obligación,
0: su talento.
1: Pero bueno, en esta sociedad, bueno, donde siempre te piden lo que no tenés, ser campeón del mundo era una deuda que él sentía.
0: Bueno, ¿y qué más?
1: También, bueno, algunos que estuvieron, bueno, la gente de Benín que le regaló tres cosas. Una imagen, sí, de la Amazona.
0: ¿En el sobre que tenía plata?
1: No, el sobre era una carta escrita por todos los integrantes de la delegación.
0: Ah, qué lindo.
2: Estaban muy emocionados
1: con palabras ellos, muy muy emotivas, sí. Una rosa también le entregaron. Y una figura de esta Amazona de Domey, que eran las guerreras que defendían la República de Domey de los embates de los franceses.
0: Muy bien.
1: Otro de los países imperialistas, ¿no? Por supuesto.
0: Muy bien.
1: Y fue muy emotivo. También la familia de Messi acompañándolo, sus hijos, todos ellos rodeándolo en un momento emotivo, cobijándolo.
0: Mirá
1: un poco
0: vos,
1: también
0: por
1: la ausencia de su padre.
3: La cabeza no es al pedo.
0: Sí, tenés razón. La fineza de la mujer de Messi, sí, que en un punto al final, sí, medio se junta con los chicos,
2: sí,
0: y como ve que todavía hay por hacer, lo empuja a Messi por delante, claro, y se queda atrás con los chicos.
2: Está muy bien porque ella no es la protagonista, sí, está muy bien, bueno, lo que hizo.
0: Contáselo a...
1: Yo en eso, siempre la destaqué. Yo siempre la destaqué.
0: No, eso es una señora muy fina.
2: Sí, sí, sí.
1: La señora, y también siempre la destaqué yo personalmente, a Claudia, la esposa de Maradona, también siempre supo tener una ubicación
0: perfecta,
1: un respeto. La familia de Maradona, la familia de Messi, las dos familias, sí, nunca, sí, sí, sí, queriendo ocupar lugares que no
0: me llamó la atención, sí, que no haya, con lo que significa la mamá, la madre, la madre, o lo como sea, que no la haya bajado luego, por ahí no quiso,
1: sí,
0: porque hubiera estado bien, porque
1: claro,
0: es un poco la imagen de recordar a la madre con el padre.
1: Sí.
0: Por ahí se iba a emocionar.
1: Claro, quizás no quiso emocionarse.
0: Porque estaba todo el tiempo con su nuera.
1: Exacto.
0: Pero no bajó.
1: Con todo el resto de la familia. Pero bueno, era un poquito querer estar con su señora.
0: Decime, ¿y el cuarto es el hijo del hermano que va a todos lados con ellos?
1: El sobrino.
2: Claro.
0: ¿Es el sobrino?
1: Claro, que lo
2: el
1: acompaña,
2: sobrino
1: que,
2: de Messi.
1: Bueno, es muy compinche con los...
0: Con los chiquitos.
2: Con los primos.
1: Claro, con los primos. Sí, sí, sí.
0: Bueno, ¿y tu sumario?
2: Bueno, también un poco vamos a hablar sobre la despedida de Messi, pero las insólitas perlitas que hubo, particularmente en el show, específicamente vamos a hablar de eso. Después también tenemos...
0: ¿En qué parte del show?
2: No, es que hubo mucho...
0: Yo no vi todo.
2: Claro, yo lo vi todo y hay muchas perlitas que hay que mencionar.
0: Musical,
2: en la parte de sonido, musical, la gran sorpresa que se prometió por parte de
0: AFA. A las 2 de la mañana me fui a dormir porque no estaba tu sorpresa.
2: Yo te
0: último
2: no,
0: que
2: la sorpresa,
0: te
2: ¿cuál es?
0: Más tarde, Dani Espósito me lo dijo Aldana.
2: ¿Cuál es la sorpresa? Bueno, la gran sorpresa era Sergio Torres, que...
0: Sergio Torres.
2: Claro, Sergio Torres, que es un gran cantante santafesino, que Messi lo adora y que fue parte de su infancia y que es como su preferido, era la gran sorpresa. Estaba buenísima la sorpresa, pero ¿qué pasó con el pobre Sergio Torres? Duró 35 segundos la presentación, lo cortaron en seco y ya está, se terminó todo. Así que bueno, tenemos el comunicado de Sergio, tenemos después el audio de cuánto dura brevemente su presentación.
0: ¿Se enojó?
2: No se enojó, pero dejó un pequeño palito, vamos a decir.
0: Bueno, ¿qué tío? Me gustó el que no conocía.
2: ¿A quién?
0: Reconozco que soy un bruto porque canta muy bien el señor del himno. En mi caso lo conocía.
2: El excombatiente.
0: Todos,
2: sí,
0: menos yo. Sí, bueno, no, este canta tango, canta esto, canta muy bien.
2: Esa parte fue muy emotiva. Además, estaba la bandera de las Malvinas son argentinas, sí, en el piso, desplegada. Estaban todos muy emocionados los jugadores, hasta Messi también, hasta las lágrimas al final. Y bueno, todo lo que conllevó, ¿no? Desplegar esa bandera también cuando jugamos en el Mundial contra Inglaterra. Entonces, bueno, fue muy emotiva esa parte. Pero bueno, después tenemos otras perlitas como la Sole, que de repente tuvo una gran presentación la Sole, y de repente apareció con un camperón de la AFA y no tenía más el poncho característico que se había puesto, que se lo habían pedido, bueno, sí,
0: muy,
2: un regalo.
0: Muy canchera. ¿Cuánto escenario tiene la Sole? ¿Vos viste lo que cantó, caminó, fue? No. Es muy difícil, está frente...
2: Y la voz. ¿Eh? La voz.
0: La voz, sí, pero está frente, digo, a una estrella deportiva única.
2: Sí.
0: Y la mina, sí, estaba lo más tranquila, ¿eh?
2: Sí, sí. No, bueno, pasa que ella tiene mucha pisada escénica. Aparte, son esas personas que parece que hacen fáciles las cosas, ¿viste? Vos la veías cantando y parecía que estaba hablando. Es, sí, espectacular, sí, lo que hizo. Sí. Bueno, después hubo un desmayo en el medio.
1: No, ¿de quién?
2: Sí, chicos, ¿no lo vieron?
0: No.
2: Una persona, mientras el Sol estaba cantando, ella estaba desplegándose.
1: De Benín,
2: no, uno de seguridad, un integrante de la seguridad, ¡pum!, se desplomó y se cayó.
0: ¿Un infarto?
2: Sí, tuvo... Trascendió que tuvo un infarto, pero no sabemos, o sea, cómo está el
0: pensé
2: señor.
0: Que cuando, en un momento, cuando terminó el partido y todo, dije, alguien en la tribuna le puede pasar algo, porque había mucha emoción.
1: Sí, sí, yo, sí, pensé que era un plateísta cuando le dijeron el precio de las entradas.
2: Te imaginas.
1: No era por eso, entonces.
0: Che, ay, me enteré, Dios, de cosas horribles.
2: ¿De qué?
0: Y ayer había un tipo, lloraba y lloraba y lloraba y lloraba, con chiquitos en brazos.
2: Sí.
0: Viene de un pueblo de... Ya. Ponerle de Córdoba, no sé, sí, de dónde,
2: sí,
0: que le vendieron la agencia, sí, que habitualmente consume, vía, no digo que la agencia lo haya vendido, pero compró donde compra entrada habitualmente,
2: claro,
0: y le vendieron entradas truchas a cantidades de personas.
2: No, muchísima gente se quedó afuera, e incluso muchos que estaban afuera y que obviamente los periodistas estaban todos cubriendo, los cronistas estaban cubriendo, muchos dicen que compraron en oficial y no pudieron entrar por la sobreventa.
1: Claro.
0: Bueno, lo mismo, es una estafa.
2: Obvio que es una estafa, pero vos decís, bueno, se aseguraron de comprar las oficiales y aún así quedaron
0: ahora
2: afuera.
0: Está bien, en cualquier lugar donde la justicia funciona, esa gente te tiene que pagar el valor de 20 entradas y el mes que viene, no dentro de 8 años, porque sos,
2: claro,
0: un estafador.
2: No, por supuesto.
0: Pero aparte, un estafador sobre las emociones, sos doble estafador. Los chiquitos, como lloraban.
2: No, ¿y cómo le explicás a un niño que no puede ver a su ídolo? Bueno, tenemos acá también,
1: ¿no?,
2: el comunicado de Grupo Cali, que estaba justamente el cantante Sergio Torres junto al acordeonista Daría Sanco, y en el comunicado dice muy brevemente lo siguiente. Queremos aclarar que el show fue suspendido por causas de fuerza mayor, pero obviamente seguimos en el vestuario, como diciendo, bueno, fuimos con Messi. Y dice, mis disculpas a todas las personas que estaban esperando este momento. Había mucha ilusión y ganas de que la presentación saliera bien, pero lamentablemente cuestiones relacionadas con la organización, le pega,
0: claro,
2: el palo, hicieron que no pudiera desarrollarse,
0: bueno,
2: como esperábamos.
0: Lo último.
2: Sí.
0: No le llamo perlita porque yo no junto perlitas.
2: No.
0: La señora junta perlitas.
2: Yo sí.
0: Un periodista, debe haber habido más de uno,
2: sí,
0: experimentado, televisivo,
2: sí,
0: digo, no cualquiera, de los que andan allí viendo lo que están por llegar, entrevistó a gente, entre ellos 10 pibes, lo mínimo. Hola, se agachan, ¿viste? Hola,
2: sí,
0: ¿cómo te va? Le hablan como si fueran tontos los pibes. Hola, ¿cómo te va? El pibe tiene 10 años, le dice, ¿qué más? Bueno,
2: háblame bien, Gil, claro.
0: ¿Viniste a ver a Messi? Sí,
2: ¿y
0: le
2: a
0: dice,
2: quién voy a venir a ver?
0: Espera, ¿estás contento? Y el pibe lo mira y dice, ¿pues este dónde lo trajeron?
2: Le preguntó, ¿dónde estudió?
0: Y el pibe y el periodista se fue con la duda de si todos estaban contentos. Le preguntó a todos.
1: Claro.
0: Andaba buscando a alguien y le diga, no estoy contento, huevón. No estoy contento.
2: Bueno, ya se acercan las 12:30. No puedo continuar así. Se acercan las 12:30 y vamos con el SIC, con el informativo, junto a Lorena Dichieso.
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0: Cholo, buen día. Acá ahora en Radio Continental, que llega también Azul, te habla Luis. Te estamos escuchando. Una alegría inmensa que reapareciste en la radio luego de tu paso por Rivadavia. Está lloviendo mucho, estamos con una alerta amarilla. Y bueno, te mando un saludo acá desde Azul, ciudad cervantina de la Argentina. Un abrazo.
1: Hola gente, mi nombre es Virginia, yo vivo en Verónica, Punta Indio, voy viajando hacia La Plata, que hoy cumple 32 años mi hija Lucía, y desde que nació con lluvia y todos sus cumpleaños fueron con lluvia, exceptuando dos o tres de que hemos tenido de gracia. Les cuento, acá no está lloviendo, está muy nublado, pero una resolana espantosa, se hace complejo manejar así, sobre todo cuando te olvidas los anteojos. Les mando un cariño enorme.
2: Bueno, gracias a todos los que llaman, a los de Azul. Los de Azul, muchos amigos en Azul, ¿eh? Zona de grandes cabañas.
3: Tienen ahí la disputa con la gente de Olavarría.
2: De Olavarría, claro, claro.
3: Uruguayos uno a otro.
4: Upa. ¿Sí?
3: Claro, cruza el río, entonces de un lado le dicen los dos, ustedes son uruguayos. Y así se trata.
4: Bueno, la gente de Punta Indio, es muy lindo Punta Indio,
2: ¿Sí?
4: Es muy lindo, sí. Tuve la oportunidad de ir varias veces en la época del secundario, hace mucho. Pero
2: ¿y a qué ibas?
4: Un amigo tenía ahí un, no sé si la familia, en casa o algo, íbamos de vez en cuando. Mm-hmm. Sí, muy lindo. Mm-hmm.
2: Muy lindo. ¿Dejaste corazones rotos?
4: No, chicos, ¿no? ¿Cómo voy a dejar corazones
2: pero,
4: rotos?
2: Pero en el secundario yo hacía todo ya. No. Mal, pero bueno, claro. Estás aprendiendo.
4: Bueno, salgamos de esta situación. Los oyentes se están contactando al 1144-000-590 y nos dicen, el 9 de julio está lloviendo desde las 9:30, qué precisión. Van unos cuantos milímetros, chaparrones de abundante agua caen, soy Laura.
2: Zona girasolera.
4: Sí, qué rico los sonos. Viste que los dejas secar y te los puedes morfar.
2: Viste que y venden en esa
4: las
2: zona
4: pepitas.
2: Las pepitas
4: son riquísimas.
2: De una marca de la otra. Y algunos cancheros comen y con el costadito escupen
4: van
2: la cáscara.
4: Separan con la lengua, claro, no sé cómo hacen.
2: Expulsan la cáscara.
4: Bueno, acá nos envía, mirá, foto y todo. Les escribo desde la ciudad de Rufino, al sur de la provincia de Santa Fe. Hace rato que llueve. Saludos, dice.
3: El Pavo de Bernabé Ferreira, el mortero de Rufino.
2: Tenés razón.
4: Bueno, después,
2: de
4: hola.
2: Era, no.
4: Buen mediodía, no, un placer.
2: Era Severino Varela.
3: El
2: no.
3: De la boina era Zarlanga.
4: Qué caso.
2: Zarlanga, mirá. Bueno.
4: Bueno, te estaba leyendo de los oyentes,
2: sí,
4: Cholo.
2: Dale.
4: Hola,
2: sí,
4: buen mediodía. Dale. Un placer saludarlos y escucharlos. Somos Susi, Mantel y Marcela. Estamos en el campo La Amistad de la Laguna Alsina. Guaminí, saludos. Guaminí. Dice que llueve mucho y hay mucho viento. Después, hola gente linda. Buen día, soy Marcelo de la Laguna de Lobos. Acá hay una tormenta horrible, nos
2: espera,
4: están diciendo.
2: Si no te interrumpo, no se me escapa.
4: Sí.
2: Guaminí está en la 33, cerca, ¿no? ¿La 33 es esa? Sí.
4: Por la 33.
2: Sí, sí. Y la en Lobos, saludos a todos los amigos poleros, a los Panelo y a todos los poleros. Lindas.
3: Hay un actor norteamericano que viene a
2: ¿vive?
3: Lobos.
4: ¿Viene mucho?
2: Que
4: viene
2: venía mucho.
4: Sí. Acá dice, sí, ahí es la... Mira, me está diciendo el oyente, justo en vivo. Sí, es la 33, te está respondiendo.
2: ¿Sabés quién tenía ahí... creo que los cassettes, el sapo y el padre, tenían como patrón al de Men in Black, que sí. Venía a jugar mucho. ¿Cómo se llama? El de Men in Black.
4: Claro, Will Smith, decís vos.
2: No.
4: Ah, no, sí.
2: Tommy Lee Jones.
3: Ese.
4: Es Tommy Lee Jones. Claro, aparte de Will Smith también estaba
2: con
4: él.
2: Tiene campo y juega en Estados Unidos.
3: Claro, y viene acá.
2: ¿Y sabés quién supo andar por ahí?
4: ¿Quién?
2: Tuvo una noche desgraciada.
4: ¿Qué?
2: El Colorado, el que se peleó con el padre, con el hermano que vive en Estados Unidos. El príncipe.
3: Ah,
2: el príncipe.
3: Harry.
4: Harry.
2: No, una noche, nada, viste, salís y tomás y te descomponés por ahí una vereda.
4: Pero no cuentes, chocas.
2: Bueno,
4: pobre
2: el príncipe
4: Harry.
2: También vomita, era un pibe. Y se divertían como locos porque buen jugador de polo y el hermano también y el papá también.
4: Mira, acá se sigue sumando gente de la web. Dice, buenos días, sí, guaminista sobre la 33. Tenemos una hermosa laguna, Lago del Monte. Besos, Giselle, también nos bueno. saluda. Están toda la gente en vivo sumándose al
2: 11 44 000 590.
4: Bueno, avisen cómo anda el clima por ahí, ¿eh? Sí, no sabes la cantidad de mensajes que tengo. Toda la gente está con el pronóstico. Por ejemplo, dice, desde Santa Clara del Mar, padre e hija que los escucha, Fito, Frati y Tiziana. Un abrazo, Cholo, al campo, al capo de Bocha Flores, ahí está Gastón Ibáñez, también alto rockero, dicen. Posdata, diluvió a la mañana.
2: No, el que mandó el mensaje, ¿vos no fuiste el que ganó las preguntas con Del Moro?
4: ¿Cómo?
2: Fito Frati. Bueno, usted no se acuerda, tenía un tema de preguntas. Escúchame.
4: Ah, mirá uno polémico que tenemos acá, Cholo. ¿Qué? El Chiqui no dejó entrar a TN, dicen.
2: ¿Cómo?
4: El Chiqui, viste que veníamos hablando de la despedida, sí. Nos mencionan, el Chiqui no dejó entrar a TN. ¿Y la libertad de comunicación dónde está? Pregunta el oyente.
2: El Chiqui tiene problemas más graves que la...
4: Bocha, pero no lo dejó entrar a TN por lo que pasó aquella vez, ¿no?
3: Creo que hubo un inconveniente en el Mundial.
4: Sí.
3: Que aparentemente TN fue con una credencial que no era la del medio, entonces lo retiraron en ese momento y bueno, le cabe alguna suspensión.
2: Claro. Ya la justicia llegará a alguna conclusión.
4: Hay una tensión con la AFA.
2: Te iba a decir que hoy vino nuestro productor Gastón a decirte que estés atenta a los alertas meteorológicos.
4: Ah, sí, por supuesto, estamos en eso. No? Estamos en eso. Mira, ya te lo actualizo, Cholo, estamos junto con el servicio meteorológico, chicos, estoy terrible hoy. Bueno, ¿qué vamos? ¿Vamos una tanda o te lo digo ahora?
2: No, decímelo ahora.
4: Ah, bueno, bárbaro. Bueno, para lo que es Ciudad de Buenos Aires, AMBA, alrededores y demás, hay un nivel, vamos a decir, de nivel naranja. Estamos ahí como a la espera de un fenómeno que todavía no es peligroso, pero hay algo de eso. También está un poco manchado el mapa de amarillo, que es a imposible fenómenos, es decir, o sea, vamos por niveles, ¿no? El verde es el más tranquilo, el nivel amarillo el que le sigue, el nivel naranja es para alertarse y el rojo, por supuesto, para seguir instrucciones.
2: ¿Qué dice que esto va a continuar muchas horas?
4: Sí, esto va a continuar.
2: Mañana, ¿qué tenemos?
4: Mira, yo te digo, para lo que resta del día, todo el día va a haber tormentas. Oh. Y para mañana jueves también se esperan más lluvias aisladas que otra cosa, no como hoy, que hoy sí se esperan lluvias así, muy, va a haber mucha tormenta, además con un 100% de probabilidades. Oh. Mañana un 40% tenemos por la madrugada y la mañana ya nublado todo el día.
3: Todo el día.
4: Pero no se esperan tantas lluvias para el día de mañana.
3: Bueno.
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0: Brunito Arias está cantando. Brunito Arias es jujeño, es del Carmen, de Perico del Carmen. Y vamos a hablar justamente con Perico del Carmen, lugar también de Jorge Cafrune, de nacimiento, para hablar con Aide Canchi. Aide Canchi, que es, dicen buñuelera, pero en realidad es mucho más, porque tiene buñuelos, bollos, quesos, tortillas. Y empezó con un lugarcito que ahora parece que ya hasta está bien armado, con algún apoyo oficial, y va gente de todo el país, de toda la provincia, para las cosas riquísimas que prepara Aide. Aide, muy buenos días, ¿cómo estás?
1: Buenos días. Bien, ¿usted?
0: Yo estoy, más o menos, porque está que llueve, que no llueve. Está el día, viste, como está gris, como chispeando. Pero después de eso, bien, con un programa nuevo aquí en Radio Continental, el tercer día. Y vos sos la invitada hoy.
1: Ah, qué bueno, gracias.
0: Bueno, comentame, bueno. ¿Cuándo comenzaste con los preparados? Que no sé con qué empezaste.
1: ¿Usted dice hoy o no, hace
0: no, no,
1: mucho
0: no.
1: tiempo?
0: Cuando empezaste hace no sé cuánto tiempo, empezaste cocinando qué cosas.
1: Bueno, yo por empezar, como no tenía, yo vine del lugar de San Antonio. Yo no soy de acá del Carmen, yo soy de San Antonio.
0: De San Antonio.
1: Claro, necesitaba trabajar y usted vio que empleada a uno le pagan cada mes recién. Uh-huh. Y yo quería trabajar independiente.
0: Entonces, le pagan cada mes y poco.
1: Y poco, sí. Eso también. Y le refunden a uno porque yo fui a trabajar a Buenos Aires, me fundieron.
0: Claro.
1: Hay mujeres que estaban ahí que me llevaron desde chica y se lo juro, me hacían limpiar y me daban de comer, una miseria.
0: O sea, familias que te tenían, cosa. te tenían cama adentro y te explotaban.
1: Exacto. Claro. Mire, yo poco me acuerdo, el lugar se llamaba Carranza.
0: Ajá.
1: El lugar donde la calle, creo que
0: era. ¿Y vos eras menor o ya eras mayor?
1: Sí, yo era menor. Yo cumplí los 15 ahí en Buenos Aires. ¿Por qué? Porque ellos tenían una familia que eran actores, actrices, todo eso.
2: Ah, bueno.
0: ¿Y no te acordás del apellido?
1: No, porque la señora ya era grande, ya estaba viejita, y el hombre también. Pero de ahí ella me mandó a una sobrina de ella, a la sobrina. Ella era la que me explotaba, no la señora, la que donde entré primero, a la sobrina. Y la sobrina me llevaba a una quinta donde tenía un chalet, se lo juro, me hacía limpiar el piso, que quede brillante. Y era sucia la casa porque iban cada nada, va cada una vez al mes. Yo le digo que la quinta esa, yo entraba, me levantaba en la mañana, yo ya tenía que tener el té servido. Y ponerme a limpiar la cocina, el piso, porque todos ensuciaban y era un asco, porque no, ¿cómo le puedo decir? Ellos no levantaban ni una taza.
0: Ni una taza.
1: Entonces,
0: ¿y tenían chicos?
1: Limpiaba la heladera, sí, varios. A veces había estado hasta tarde.
0: ¿Y te dejaban descansar después del almuerzo, dormir la siesta?
1: No. Tenía que lavar todas las cosas. Después, bueno, ya jugaba con los chicos, pero era, se lo juro, me han explotado esa gente. No me quedó ganas de trabajar más por eso.
0: Pero que, y no te
1: pagaban.
0: Pero no te, ni siquiera te pagaban poco.
1: Poco, poquísimo, casi claro. Nada. Pero.
0: ¿Tenías día franco?
1: La comida, ¿sabe qué hacían? La comida me daban como a las 3 de la tarde. Oh. Una sopa, agua nomás.
0: Decime, decime.
1: No tenía familia, no tenía conocido nada ahí.
2: Claro.
1: Para decir, bueno, me voy a ir a tal parte. Como, claro, pero no podía, no sabía dónde ir.
2: ¿Y cómo hiciste para salir de eso?
1: Porque, bueno, había un chico que trabajaba en una panadería, creo que era, porque ese chico me dijo, bueno, yo te voy a llevar a la señora. Después yo te voy a venir a buscar los fines de semana. Bueno, por ahí pasaba 2 semanas porque la familia de él era de acá. Entonces, a ella le encargaron que lleve a alguna chica para trabajar. Entonces él me habló, y claro, yo fui contenta porque yo decía, me voy a conocer Buenos Aires, capaz que voy a estar bien. Y la señora, la tía del chico este, me llevó.

0: y no sé cuánto era el otro, porque era, habían varios actores, actrices, una señora que se llamaba Florencia.
1: Amigos, yo la conocí a amigos.
0: Claro. Amigo de ella, de la señora, una era bueno. Sobrina.
1: Bueno, Aide, olvidemos esa tristeza, la verdad que es una injusticia que debería controlar esas cosas. Decime, Aide, vos es. Empezaste con bollos y después tortillas, buñuelos. ¿A qué llaman bollos allí en el Carmen?
0: Quesillos. El quesillo empezó primero.
1: Ajá.
0: El quesillo, porque acá en esta zona comen mucho quesillo, que debe ser que usted lo conoce, es parecido al queso, pero claro, está elaborado en otra forma.
1: Sí, sí.
0: Está elaborado en otro. Es algo que la hacen hervir, tienen que amasar caliente.
1: Claro, como el quesillo con arrope que venden por el Salta también.
0: Claro. Bueno, mi tía trabajaba, ella lo preparaba, entonces yo me venía acá al Carmen cuando yo comencé a inventar el lugar este, decía yo, capaz que acá se va a vender porque pasan turistas. Y no pasaban mucho en ese tiempo, pero cuando yo me vine a poner con una mesita, pasaban al día 10 vehículos, sería que me compraban, pero ya era algo para mí. Yo ya sacaba algo de ganancia, o sea que de a poco, los fines de semana comencé viernes, sábado, domingo, porque los días de semana no pasaba nadie.
1: Claro, decime, pero ahora ya es un lugar. ¿Tenés otros colegas que venden cosas también ahora?
0: Claro, porque yo tuve más o menos como 15 años sola. Mirá, cuando ellos vieron que la gente se amontonaba a comprarme, entonces ellos ya se ponían uno para acá, al costado, lo otro para el otro lado. Y yo le decía, mire, ve, ¿por qué no van a inventar ustedes en otro lado? Porque yo, se me ocurrió inventar acá. Entonces ellos decían, no, porque la calle no es tuya. Que como pues yo estaba al intemperio, estaba bajo una mora, que yo lo voy a hacer sacar foto más tarde para que usted vea en qué lugar era.
1: Claro.
0: Y lo voy a sacar foto en el lugar actual que estoy ahora, porque con el tiempo la Muni ha visto que está, vio que está, estábamos
1: en claro, lo mejoró. Ahora, Aide, no quiero terminar sin preguntarte, ¿por qué te has hecho más famosa por los buñuelos?
0: Porque la gente casi antes no los conocía muy bien.
1: Ajá.
0: Y es algo riquísimo que todo le llama la atención por la miel, por la masa.
1: Ah, ¿tus buñuelos tienen miel?
0: Miel de caña.
1: ¿Adentro?
0: No, es buñuelo.
1: ¿O afuera?
0: No, usted le echa así, arriba, arriba, encima de lo.
1: Ah, no, porque acá son sequitos nomás.
0: Ah.
1: O sea, no, que le echa...
0: yo voy a sacar una foto y le voy a mandar.
2: Ah, bueno. Que nos envíe,
0: cómo
2: así la
0: tengo
2: vemos.
0: Los banners.
1: Bueno. ¿Ah? ¿Y sí. a qué le llaman tortillas en Jujuy?
0: Tortilla es la masa que usted le prepara con la harina 3-0. Le pone la grasa de vaca o manteca de chancho.
1: ¿Es parecido a la torta frita?
0: No, la torta frita es frita.
1: Esta es a la parrilla.
0: Claro, es con brasa.
1: Sí, acá la venden los santiagueños.
2: Sí.
0: Ah, pero sí, venden. Sí, fui yo a Buenos Aires, no sé qué día fui, porque fuimos con mi hija rápido nomás, porque tengo un nieto que estaba estudiando allá, y le fuimos a traer porque tenía cosas para traer, todo, y teníamos que ayudarle para traer las cosas. Así que se vino, y gracias a Dios acá ya entró en la policía, él trabaja.
1: Decime, Aide, necesito terminar preguntándote, ¿de qué hora trabajás y cuántos días?
0: Todos los días desde que son las 6:30. Bueno, a veces yo tengo acá 3-4 personas que me ayudan y que... Bueno,
1: a cocinar.
0: Principalmente sacamos las mesas, porque acá hay que guardar las cosas, porque no se puede dejar afuera, estamos bajo de un techo, un quincho.
1: ¿Y hasta qué hora de la tarde, Aide? ¿Hasta qué hora de la tarde?

0: Y a veces 9:30, casi 10.
1: Desde la mañana temprano.
0: Sí, desde esa vez que estoy acá en el quincho, casi todos los días.
1: Bueno, Aide, te agradecemos mucho todo el cuento y la verdad que qué vergüenza y qué delito lo que han hecho cuando tenías 15 años.
2: Sin duda, sí.
1: Te mandamos un cariño muy grande desde Radio Continental aquí en Buenos Aires.
0: Oh, le agradezco muchísimo que se hayan acordado de mí. Estaba escuchando la música de Bruno Arias, que Bruno siempre está acá también.
1: Claro, porque es del Carmen, el Brunito. Bueno.
0: Y bueno, cuando vaya le preguntan por mí, porque
1: cómo no, es
0: la madre
1: amigo.
0: La madre de él es profesora de inglés.
1: Bueno,
0: y justamente
1: perfecto.
0: Yo iba ahí a aprender inglés con él.
1: Muy bien, Aide. Bueno, Aide, te mando un beso grande, se me acabó el tiempo, pero estamos muy orgullosos de que hayas estado con nosotros.
0: Bueno, cuando usted quiera me llama, me avisa con tiempo.
1: Sí, sí.
0: Y bueno, no, yo estoy muy agradecida.
1: Te avisamos.
0: Yo le voy a mandar fotos.
1: Dale, mandá fotos. Un beso grande.
0: Sí. Gracias, ¿no? A los dos.

0: Volvemos con Aide Canchi, la buñuelera. Debe ser parienta de Aldana.
1: ¿Por qué?
0: No la callás ni agarrote.
2: No.
1: Le gustaba hablar a Aide, pero no, qué lindo. Claro, a mí también, a mí me encanta. A mí me encanta.
0: Nació locutora, Aide.
1: Sí, claro. Podría haber sido
0: estudiante
1: locutora,
0: de inglés con no. La mamá de Bruno.
1: Sí, claro.
0: Sí, lo que le pasó a los 15 años.
1: No, eso es terrorífico.
2: Es muy común,
1: y
2: lamentablemente.
1: Era muy común antes, no sé ahora, pero sí, era muy común.
0: Era muy común.
1: Sí, lamentablemente sí. Bueno, qué resiliencia igual, ¿eh?
0: Pero escuchá, pero eso es delito todo, el horario.
1: No, todo.
0: El horario es delito, no descansar, no
1: nada,
0: pagar, no. Menor de edad.
1: Prácticamente la esclavitud era eso, verdaderamente.
0: Bueno, ¿alertas?
1: Sí, tenemos algunas alertas. Vamos a recorrer un poquito el país. Tenemos alerta nivel amarillo. Esto significa atentas estas provincias, Corrientes. Parte de Entre Ríos tiene amarillo y naranja. Así que ahí atentos a quienes estén por...
0: Primero es la amarilla, después la naranja, después la...
1: De menor nivel es verde, después le sigue el amarillo, que es como para estar informados, el naranja para estar ya preparados ante tormentas fuertes, y el rojo, que por supuesto hay que seguir instrucciones oficiales de no salir, de guarda quienes vivan en balcones, macetas y demás para que no caigan, ¿no? Bueno, después Ciudad de Buenos Aires, lo mismo, alerta amarilla y naranja. ¿Qué más tenemos? Bueno, provincia de Santa Fe igual está, vamos a decir, un poco pintada de amarillo y naranja. Estamos así, amarillo y naranja. Hay muchas zonas verdes, Santa Cruz, Chubut, Río Negro, toda esa zona está espectacular, no tienen ningún problema, o por lo menos que nos cuenten.
0: Río Negro está de color naranja, ¿no?
1: Río Negro está naranjita, sí. Abajo Chubut está verde, Santa
0: Todo
1: Cruz
0: verde,
1: está verde, la mayoría está verde.
0: Sí.
1: Pero bueno, estas provincias atentas, sobre todo Buenos Aires, Santa Fe, Corrientes, como viene diciendo, un poquito de Chaco, atentos porque, bueno, se vienen grandes tormentas. Y Ciudad de Buenos Aires, me informan que ya está lloviendo torrencialmente. Sí,
0: bueno, algunos segundos para la...
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0: están? Bienvenidos, muy buenas tardes. Arrancamos modo Tucumán por Continental. 26 grados 4 décimas la temperatura en la capital tucumana para hoy, máxima de 28 grados. Atención porque hay pronósticos de lluvias y tormentas para lo que resta de esta tarde noche. Me parece que el señor Rodrigo Morales, que está en la operación técnica, hoy se va con algunas precipitaciones, ¿no? Me parece que sí. Bueno, vamos a ver entonces, si no sacaste el piloto paraguas, bueno, a tomar los recaudos. Producción general, la señora Cintia Otrera. Y arrancamos con noticias del ámbito local. El Ministerio de Salud entregó un ecógrafo portátil al área operativa Alta Montaña, que permitirá acercar estudios de diagnóstico a comunidades rurales y zonas de difícil acceso de los valles calchaquíes. Es una herramienta muy importante para la accesibilidad, porque permite sacar del hospital este tipo de servicios y atenciones para que la comunidad lo tenga al alcance de su mano, sostuvo Carlos Rodríguez, director del área operativa de Alta Montaña.
1: Recibiendo de parte del señor ministro un ecógrafo portátil, sí, para todo lo que es la zona de el área operativa Alta Montaña, área que nos sirve para todo lo que es la zona de valles calchaquíes y zonas de montaña en nuestra área operativa, ¿no? En el área programática oeste. La mayoría de nuestra población es comunidad rural dispersa, ¿sí? Y es muy importante para muchas patologías endémicas, patologías prevalentes. Tenemos allá, Tucumán es zona endémica en nuestra montaña, de una patología que es la hidatidosis, donde el screening con ecografía es fundamental. Nos ayuda muchísimo a cortar, a hacer un diagnóstico precoz y a poder tener un tratamiento adecuado, ¿sí? Rápido, ¿sí? Y es un servicio, digamos, un estudio complementario que es muy difícil por ahí. Que el paciente pueda acceder en zonas de difícil accesibilidad, como es la que tenemos en Valles Calchaquíes, Alta Montaña, zonas de Tafí del Valle, ¿sí? Entonces, esto es una herramienta muy, muy importante en lo que es accesibilidad y en estas nuevas modalidades de organización que tenemos para sacar del claustro del hospital este tipo de servicios, este tipo de atenciones, para que lo tengan la comunidad al alcance de su mano y con todo lo que implica, ¿no? El traslado y el costo que tienen a veces estos pacientes para poder llegar a un centro de atención con este servicio, con esta tecnología.
0: Bueno, de mucha utilidad entonces para la gente de Alta Montaña, esto que se ha entregado, este ecógrafo que se ha entregado entonces en los valles. Ahí escuchamos a Carlos Rodríguez del área operativa de Alta Montaña. Tucumán recibe a supervisores de NOA a nivel primario para intercambiar los avances que ha tenido cada provincia. Susana Montaldo, ministra de Educación, explicó que la idea es poder articular el uso de las nuevas tecnologías, pero manteniendo la capacidad reflexiva y de lectura.
2: Venimos trabajando desde el comienzo de esta gestión, fines del 2023, con el Plan Nacional de Alfabetización y Plan Provincial. Y tenemos reuniones nacionales y también regionales. Hoy Tucumán recibe a todos los supervisores del NOA de nivel primario para poder intercambiar los avances que ha tenido cada provincia, porque además del plan nacional, cada provincia elaboró su plan provincial, y la idea es poder articular en este momento de tantos cambios el uso de las nuevas tecnologías, pero manteniendo la capacidad reflexiva, la capacidad de lectura. Hoy veía en un noticiero que Japón, que tiene un gran adelanto tecnológico, ha creado, en paralelo a boliches donde la gente va a bailar, lugares donde la gente va a leer, compartir, tomar un trago. Se veía la gente con la lectura, compartiendo con otros lo que estaba leyendo. Creo que son mecanismos o formas que vamos tomando casualmente para cuidar que nosotros, los seres humanos, no perdamos en ese torbellino de redes, no perdamos nuestra capacidad de pensar, de reflexionar, además para un equilibrio psíquico, ¿no? La necesidad de silencio y concentración.
3: ¿De qué manera se ha avanzado en Tucumán en lo que es el plan de alfabetización y cómo se ha trabajado?
2: Hemos implementado nuevas tecnologías que no tan, antes tal vez se dedicaba mucho tiempo a que el niño solo vaya descubriendo que un cuento tenía palabras y que las palabras tenían letras. Uh-huh. Ahora se ha hecho eso un poco más simultáneo, ayudando con la lectura, las tablets que el chico escuche y que empiece ya a ver palabras y palabras que se van fragmentando o desdoblando en sílabas, que desde el comienzo, no esperar que termine, que pase a segundo grado, o a fin, no, sino se ha ido haciendo un trabajo articulado, paralelo, de nosotros decimos que antes era la síntesis y el análisis llegaba un poco tarde. Ahora el análisis y la síntesis y el análisis ha ido medio en paralelo para que el chico vaya descubriendo que lo que es una palabra y que esa palabra está formada por letras. Y también hemos dado mucho énfasis a la oralidad. Pedimos al docente que todos los días lea y haga leer a los chicos, porque nos parece fundamental que puedan aprender a expresarse y además descubrir si hay niños que tienen alguna dificultad tempranamente, tener un fonoaudiólogo que los acompañe, porque eso después tiene incidencia en la capacidad lectora e interpretativa.
3: Lo importante de este encuentro es intercambiar las experiencias que también se puedan incorporar también a la provincia y así viceversa también, que otras provincias puedan incorporar lo que se ha desarrollado en Tucumán.
2: Así. Sí, esto es enriquecedor. Yo digo que un supervisor es parecido a un director de obra, uh-huh, que tiene un edificio y tenemos que compartir a ver si alguno descubrió algún formato para este edificio que es la educación y que lo tratamos de construir hoy en este contexto que si bien tiene muchos beneficios, también tiene muchas acechanzas o peligros si nosotros no encauzamos esto propiamente.
0: Bien, muchas gracias. Bien Moche, adolescente, autista y defensor de los derechos de las personas neurodivergentes, recorre el país con el objetivo de construir una sociedad más amigable, inclusive respetuosa. En este marco, llegó a la provincia de Tucumán y fue recibido por el interventor de la Caja Popular de Ahorros, Guillermo Norri. La caja tiene un perfil social, tenemos como mandato acompañar a la gente que está junto a la sociedad, destacó Norri.
4: La verdad es que para nosotros, en primer lugar, quiero agradecer la presencia de Jan, la mamá y su grupo de trabajo, porque es verdaderamente un gran honor tenerlo acá. Estamos aprendiendo mucho y tenemos una emoción muy, muy grande por lo que está pasando. ¿Y por qué nosotros? Porque siempre decimos que la caja tiene un perfil social que es su naturaleza, más allá de parecer un agente financiero de la provincia. Nosotros tenemos como mandato acompañar a la gente, estar junto a la gente y estar junto a la sociedad. Por eso, hace poco tiempo tuvimos la presencia a través de la caja de Gastón Paul, porque creíamos que había que visibilizar el tema de las adicciones, que es un tema que azota mucho a la familia argentina. Y la neurodivergencia no es un tema menor. Somos una sociedad muy poco empática por naturaleza, con muchísimo miedo a lo distinto. Y hay que decirlo con las palabras que corresponden, mucho miedo a lo distinto. A través de la humanidad hemos tenido grandes genios de estas características y muchos de ellos han sido desplazados, vilipendiados y muchos de ellos han sido descartados por una sociedad que por ahí no comprende los tiempos que vive. Por eso hemos privilegiado la visita de Jan, yo lo he seguido mucho a él y a Gastón y encima tengo la posibilidad de ver una entrevista de los dos juntos. Y nos ha motivado a traerlo a dar esta charla, porque viviendo la experiencia anterior, nosotros en el sur hemos detectado la cantidad de madres solas, de grandes luchadoras anónimas que con su hijo a cuesta tienen que vivir y trabajar contra esta situación. Entonces creemos que la caja no podía estar ausente, tal vez no sea el hecho político que muchos esperan o no sea el hecho financiero, pero como somos por nuestras cartas orgánicas una entidad con perfil social y tenemos un gobierno con sensibilidad social, el gobierno ve con buenos ojos este tipo de actividades y siempre el gobernador nos ha respaldado que seamos presentes y conteste este tipo de situaciones. Por eso para nosotros lo de Jan constituye, aparte de un enorme orgullo personal y un sueño cumplido, creo que un orgullo para el conjunto de la sociedad, y la presencia de él va a motivar a abrir discusiones, va a motivar a abrir puertas, va a motivar a crear leyes, a crear normas y fundamentalmente a generar hábitos. Hoy tenemos naturalizado muchas situaciones. Yo le contaba a él, yo de chiquito vengo de otro siglo, y soy sordo. Me ataba la mano porque tenía que escribir con la derecha. Me acosté muchos años que los profesores entiendan. Y hoy les pasa a ellos en otra dimensión. Entonces creo que esto es importante. Es un llamado de atención a toda la sociedad, que tenemos problemáticas que no tenemos ni debemos invisibilizar, y muy por el contrario, la tenemos que conversar con la empatía como que la hace él, no haciendo cuestiones de vida o muerte, sino todo lo contrario, entendiendo que somos seres humanos.
0: Ahí estábamos escuchando a quien es el interventor de la Caja Popular de Ahorros con respecto a esta charla que se ha dado en el marco, por supuesto, y todo lo que tiene que ver con tener un poco de conciencia o tomar conciencia de lo que son los derechos de las personas neurodivergentes. Los fundamentalistas del aire, los fundamentalistas del aire acondicionado, ahí lo decimos correctamente, se van a presentar el próximo sábado 10 de octubre en el Hipódromo de Tucumán, en lo que será el segundo recital que realizan después de la muerte del Indio Solari. El comisario Cristian Peralta, jefe de la zona 1 de Capital, brindó detalles del operativo de seguridad que se va a desplegar y que esto lo va a hacer la policía.
5: Así es, a través de la Jefatura de Policía, con instrucción del Ministerio de Seguridad, el Superior Gobierno de la provincia ha dispuesto que esta institución policial brinde la seguridad necesaria para el evento, que como sabemos es de gran magnitud. Van a concurrir personas que van a venir de otras provincias, tal es así que ya se está trabajando con la diagramación de la seguridad. Tenemos previsto tener el personal suficiente para poder darle seguridad a la gente de esta provincia y a la gente que viene de otra provincia para disfrutar del espectáculo, y que sea eso, un espectáculo y que la gente pueda venir a disfrutar y que todo se desarrolle con normalidad y tranquilidad.
0: ¿Cuántos efectivos van a estar trabajando en esa jornada?
5: Tenemos aproximadamente designado casi 300 efectivos policiales, los que van a estar distribuidos en distintos puntos estratégicos que ya se ha analizado con tiempo y se ha realizado la diagramación a través del Departamento de Operaciones Policiales. Estos efectivos, como le dije, van a estar distribuidos de manera estratégica para que la gente que viene de otra provincia ya sepa a dónde va a concurrir, a dónde se va a posicionar para esperar el ingreso para poder disfrutar del espectáculo.
6: ¿Desde cuándo va a comenzar?
0: Es la hora 13:18 minutos. María Fernanda Barnes, referente de la Alianza Argentina de Pacientes, habló sobre la barrileteada que van a realizar para generar conciencia sobre la dislexia. Se está viendo más acompañamiento, visibilización y contención antes que antes no se veía tanto, explicó. Esto decía Barnes.
7: Esta idea es del doctor Rubén Sosa, un médico pediatra de la ciudad de Buenos Aires, y nosotros, como cada año, acompañamos a las barrileteadas que él realiza, y este año lo acompañamos con la jornada de la dislexia. Se dice que dentro de la población un 10% puede tener dislexia.
8: Bien, ¿en qué consiste la propuesta? ¿Qué día se va a realizar y dónde?
7: Bien, la propuesta se vino realizando en todo este tiempo, en diferentes niveles educativos. La realizamos también en Tafí del Valle, y mañana están invitados a participar en Tafí Viejo, en un CAPS que se llama Pedro Solórzano. Esta actividad se va a hacer en la plaza, donde están invitados familias, niños del Colegio Sagrado Corazón de Jesús, de Tafí Viejo, el Inmaculado Corazón, y el público en general. Pueden llevar su barrilete y todo lo que desean, pueden llevar su juego de mate, y nos va a acompañar una fonoaudióloga que trabaja en el CAPS, que es la licenciada Lidia.
0: Ahora, ¿cuál es la situación de Tucumán con respecto a las dislexias? ¿Hay concientización sobre este tema?
7: Y en este caminar, que nosotros ahora nos estamos acercando un poco más, se está viendo más acompañamiento, visibilización y contención. Antes mucho no se veía.
9: ¿Cómo se detecta este caso de dislexia?
7: Generalmente se detecta en la escuela. la que detecta el primer caso en detección es la maestra en primer grado.
6: ¿Cuáles serían esos síntomas, digamos, a tener en cuenta?
7: En la dislexia puede ser la comunicación, el habla, leer, digamos así. A mí me sucede a veces, hablo de mí, cuando leo se me cruzan las letras por números, la A, la A o la B la veo como 8, y esas cosas como para tener en cuenta, digamos así.
6: ¿Cuándo va a ser la barrileteada entonces?
7: La barrileteada el día de mañana es en Plaza Próspero Mena, en conjunto con el CAPS Pedro Solórzano, 9:30, están invitados a participar para toda la familia, y se va a cerrar la actividad de la dislexia a fines de octubre, que ya les voy a estar mandando la invitación general. Muchas gracias.
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0: compartiendo la música a través de Modo Tucumán. Ahora toda la información del deporte. Obviamente, ¿qué otro tema puede haber en la jornada de hoy? Después de la despedida del capitán de la selección argentina, Lionel Messi. El mundo entero estaba muy expectante con respecto a la despedida del más grande. Scaloni, obviamente muy emocionado, y también al hablar de Messi, y describió su sentimiento al haberlo dirigido en la selección.
1: Y bueno, para mí fue un sueño haberlo dirigido, en la realidad. Se lo dije hoy a él, adelante de todos, con la poca energía que tenía para decirlo. Yo creo que cualquier argentino hubiera dicho lo mismo, y ha sido un sueño que lo pude hacer realidad. Y en ningún momento de mi vida me puse a pensar que iba a ser entrenador de él, del mejor futbolista de la historia, y nada, merecido tiene todo.
0: Germán Pesela también habló de lo que significa el retiro de Messi de la selección.
2: No tiene palabras para describirlo. O sea, todo lo que es como futbolista, lo es como persona, así que imagínate lo que sentimos nosotros.
3: Se emocionaron todos, hoy imposible no llorar, costó.
2: Imposible no emocionarse, porque nos ha enseñado mucho, ha movido mucho. Es lo que digo, cuesta un montón describirlo y que algo alcance.
0: Alejandro Domínguez, presidente de la Conmebol, presente también en la despedida de Messi de la selección, habló del capitán argentino.
4: Pero él siempre mostró la actitud de levantarse, esa grandeza, de creer. Y como dijo esta noche, aún en los peores momentos nunca dejaron de creer. Y armaron un equipo que bueno, se convenció y ganó todo. Ganó dos veces la Copa América, jugó finales que no las pudo ganar y las ganó dos veces. Jugó la finalísima, la ganó, jugó la Copa del Mundo y volvió a ganarla. Entonces, ¿cómo decirle una sola vez gracias a una persona que dio tanto al fútbol mundial y que trascendió? Porque no solamente es conquistar el fútbol o los triunfos, sino es la actitud, lo que enseñó diciendo, hablando, y lo que enseñó mostrando con esa fuerza, esas ganas de volver a empezar, de volver a luchar hasta conseguir el objetivo. Creo que esa es una enseñanza que trasciende el fútbol, es una enseñanza de vida que nos dio un líder que hizo también de que esta selección no sea solamente argentina, porque cuando salieron campeones del mundo, cuando se ganó el campeonato del mundo, festejó todo el mundo, y creo que eso en gran parte se lo deben a Leo, que conquistó el corazón de los que amamos el fútbol, de los que no entendían del fútbol y se enamoraron del fútbol gracias a este genio.
0: Fabio Santana contó la emoción que sintió también al cantar con la bandera de Malvinas, que se hizo famosa en el último mundial. Recordemos que Fabio Santana es excombatiente de Malvinas.
5: Pero entiendo que este líder a mis 63 años, es el líder que yo necesito. Un tipo, es un ejemplo de vida, un tipo y una resiliencia maravillosa, que es malvinero, pero que tampoco lo va a andar diciendo porque es su perfil. Así que la verdad que estoy muy feliz.
6: Qué lindo. El trapo es el que estuvo en Estados Unidos el día que le ganamos, sí, a los ingleses, el original.
5: Claro. Qué sí, bueno. Sí, el que bajaron de la tribuna.
6: El que bajó de la tribuna.
5: Sí, dos perlitas ahí. Estuve con el chico que lo rescató, el sí, trapo, porque se lo querían llevar.
6: Se lo querían sacar.
5: Lo rescató, lo guardó, lo sacó de la cancha. Un chico que trabaja en AFA. Sí. Y me vino a contar, muy emocionado, porque la verdad que el trapo tiene una connotación diferente, ¿no? Para mí, para muchos, esa textura parecía como que, nada, viste, yo digo, estoy con el manto sagrado.
6: Claro.
5: Una cosa tremenda. Y otra perlita es que antes de comenzar, viene Scaloni, una cosa muy, no, risueña, pero me dice, escúchame, ¿lo podrás cantar un poquito más rápido el himno? Y le digo, perdona, Leonel, ¿por qué? Dice, porque la gente, si no, te pasa por arriba. Él a mí diciendo, yo me moría.
6: Míralo.
5: No, lo que pasa es que lo canto con pista y tiene una cadencia.
0: Por supuesto, las palabras de, en este caso, de Leo Messi no podían estar ausentes, y esto es lo que decía a todo el país.
7: Es difícil decir algo hoy. Hay muchas emociones, se me cruzan muchas cosas. Obviamente lo primero que pienso es mi viejo. Fue un orgullo muy grande para mí defender esta camiseta durante todo esto, más de 20 años. Hasta en los peores momentos que lo hemos pasado y lo he tenido, nunca dejé de luchar, de pelear, de dar el máximo, de querer estar siempre. El no venir más va a ser un dolor muy grande. Le juro que me gustaría venir toda la vida, porque jugar en la selección argentina es lo más lindo que te puede pasar. Lo más lindo que te puede pasar. El último mundial estuvimos muy, muy cerquita. Y la realidad es que no pasó nada raro, como se dice. Dimos todo. El partido con Inglaterra fue un desgaste muy grande para nosotros. Agradezco todo este tiempo que siempre fui donde fui, siempre la cancha llena, sea el partido que sea, mundiales, Copa América, estaban en todos lados haciendo un esfuerzo enorme, porque sabemos lo difícil que es estar en la cancha, viajar a mundiales, viajar a Copa América, y ustedes lo hacen siempre, siempre somos locales en todos lados, y eso nosotros lo sentimos. Van a venir momentos duros, seguro, porque no es normal lo que se hizo todo este tiempo. Y en esos momentos duros tenemos que estar nosotros acompañando más que nunca. Como le digo siempre a ellos, o le dije la última vez, o la última charla, para conseguir objetivos grandes hay que hacer grupo fuerte, hay que hacer grupo unido, porque hay gente que quiere ver mal a la selección, entonces no hay que darle gusto. Momentos difíciles es cuando realmente se ve en el grupo y cuando se pueden salir de momentos o situaciones difíciles. Cuando no hay grupo fuerte es muy difícil conseguir, y ya le digo que nosotros éramos un grupo extraordinario, por eso conseguimos todo lo que conseguimos. Bueno, no sé, la verdad que estoy hablando más que nunca. La verdad que no me quiero ir de acá. No quiero dejar la cancha. Solo decirle que los quiero, los voy a extrañar. Y soy un agradecido a Dios, como dije, de ser argentino. Orgulloso de ser argentino y de haber cumplido el sueño con todos ustedes. Muchas gracias, los quiero.
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47 minutos pasaron de las 13 horas. La intendenta de San Miguel de Tucumán, Roxana Chala, decidió impulsar la eliminación de 59 tasas y conceptos tributarios que actualmente pagaban los vecinos, comerciantes y empresas de San Miguel de Tucumán. La iniciativa apunta a acompañar a los contribuyentes con una reducción de los cargos que afronta al realizar trámites y desarrollo de actividades en la capital tucumana. De esta manera, también se busca simplificar la relación de los ciudadanos con el Estado y facilitar la actividad de quienes producen, emprenden e invierten. Repercusiones, obviamente, de la Unión Industrial de Tucumán. Dijeron que estamos percibiendo un cambio muy positivo, sobre todo en el municipio de San Miguel de Tucumán, hacia una modernización del Estado que va a repercutir en cada uno de los contribuyentes. Esto lo ha resaltado Florencia Adriani, vicepresidenta de la Unión Industrial de Tucumán. El secretario de Adicciones de la provincia, Lucas Origot Pose, denunció que su hija fue víctima de un intento de secuestro este miércoles por la mañana a bordo de un auto de aplicación Uber. Según difundió en redes sociales, la joven pidió el auto desde la Facultad de Filosofía y Letras en el Parque 9 de Julio con destino a Soldati al 700. Subió al auto a las 9:38. De acuerdo a esa versión, una vez que arrancó, el conductor echó gas en la carga, en la cara de la joven, presuntamente con intención de desvanecerla. La estudiante se arrojó del auto en movimiento y logró escapar. El funcionario ya radicó la denuncia minutos después en la sede policial. Publicó una captura de pantalla con el rostro y los datos del acusado tomada de la aplicación de Uber. Muy fuerte lo que le ha sucedido a la hija de este funcionario, y por supuesto siempre hay que estar atentos, compartir también la ubicación con alguna persona en el momento que uno sube a estos autos de aplicación. Esperemos que esto, por supuesto, sigan la denuncia, se sigan con el rastreo de esta persona, de este individuo, y que esto no vuelva a suceder en la provincia de Tucumán. La articulación entre el Hospital de Tafí del Valle, el programa de infarto agudo de miocardio y la unidad coronaria del Hospital Centro de Salud permitió realizar una trombólisis con tenecteplasa y lograr una repercusión positiva en un paciente de 54 años. En este caso, con cobertura de los supervisores de la industria metalmecánica no activa, ingresó al Hospital de Tafí del Valle con un cuadro de dolor precordial de intensidad 10-10 irradiado a región dorsal y nuca, acompañado de una sudoración excesiva. Ante la sospecha clínica, el médico de guardia, el doctor Martín Barrio Nuevo, realizó un electrocardiograma y se comunicó con la cardióloga del programa de infarto de miocardio, la doctora Blanca Gutiérrez, quien confirmó el diagnóstico de infarto agudo de miocardio anterior y

0: intervinientes y siguió la administración, en este caso a través endovenoso, trombolítico con tenecteplasa. La comunidad de la parroquia Nuestra Señora de las Gracias de Tucumán invita a participar en la jornada de hoy a las 19 horas en la Santa Misa en memoria de la Santa Mamá Antula. Recordemos que Mamá Antula es la primera santa argentina. La celebración será también una oportunidad especial para acercarse a venerar las reliquias de primer grado de Santa Mamá Antula que se encuentra en la parroquia y pedir su intercesión por las familias, los enfermos, las necesidades personales. La vida de Mamá Antula, marcada por una fe incansable al servicio de la misión, sigue siendo una invitación a llevar el amor de Dios allí donde más se necesita. La comunidad está especialmente invitada a acercarse a celebrar juntos la Eucarística y conocer más de cerca el legado de la primera santa argentina. Señora Sofía está ubicado en la ruta provincial 307, altura kilómetro 74 a 13 kilómetros del centro de Tafí del Valle. Allí, en ese establecimiento, se lleva a cabo hace unos años un proceso innovador en la producción de leche que combina la tecnología con un proceso de cuidado integral de los animales que resulta ser cero invasivo. Sebastián Murga, hijo, habló con respecto a este método que utilizan y los pasos posteriores de industrialización en un lugar que también permite la posibilidad de convertirse en un día de paseo agradable rodeado por un entorno natural inigualable. El sistema robotizado que utiliza, las máquinas es importada de Suecia y la marca de los robots es de Labatt. Es un sistema de ordeñe voluntario en donde todas las vacas tienen un chip en la oreja y hay varias antenas con puertas inteligentes en donde esas puertas se les dan el permiso o no de ordeñe a las vacas al ingresar, en este caso el ingreso de los robots también. El motivo de por el cual la vaca va hacia el robot es principalmente por una necesidad fisiológica de descarga. En este caso, obviamente, tiene que descargar la ubre y también por un incentivo de alimentación que tiene el mismo robot. ¿Qué hace el robot? Va suministrando comida, un balanceado a las vacas que se está ordeñando de acuerdo a la producción que tiene. Es decir, una vaca de mayor producción, cada visita que tiene al robot le da una X cantidad de comida, detalló. Para las vacas es cero invasivo. Ella sola es la que toma la decisión de ir a ordeñarse. ...28 grados... la temperatura en este momento en la capital tucumana, es la temperatura máxima que habían pronosticado para la jornada, 55 el porcentaje de humedad. No se fue el pronóstico de lluvias para lo que queda de esta jornada. Tormentas en la noche, así que tomar los recaudos necesarios para mañana. Tormentas durante la mañana y esto va a permanecer durante toda la jornada. Chaparrones a la noche. Mañana no vamos a tener mucha amplitud térmica, 18 de mínimo y 20 tan solo de máxima. Lloviznas el viernes por la mañana, a la tarde noche nublado con 18 de máxima. Sábado 13 de mínima, 18 de máxima. Lluvias a la tarde noche. El día domingo mayormente nublado, 13 de mínima, 20 de máxima. Lunes, 14 de mínima, 18 de máxima, mayormente nublado. Bueno, hasta el día domingo, hasta el sábado vamos a tener lluvias a la tarde, el día tarde-noche del sábado. El viernes por la mañana y ya el domingo y lunes, que recuerden, el lunes es feriado, no tenemos precipitaciones. Rodrigo Morales en la operación técnica, producción general Cintia Otrera. Hasta aquí llegamos con Modo Tucumán. Yo soy Fabián Orqueda, un placer. Si Dios así lo permite, nos vamos a reencontrar mañana. Ustedes ya están informados.
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4: Granizo de diversos tamaños, frecuente actividad eléctrica y ráfagas intensas. El alerta naranja además rige para Córdoba, La Pampa, Entre Ríos, Santa Fe y Río Negro, a la vez que el amarillo permanece vigente para otras localidades de la provincia de Buenos Aires, Corrientes, San Luis, San Juan, Mendoza, Catamarca y Chaco. Nuboso también mañana en Buenos Aires, con baja probabilidad de lluvias. Más frío, mínima 13 grados, máxima 18. Llueve en Buenos Aires, temperatura 18 grados 8 décimas.
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1: Es difícil decir algo hoy. Hay muchas emociones, se me cruzan muchas cosas. Obviamente lo primero que pienso es mi viejo. No me queda más que agradecer, como lo dije en la carta de despedida. Fue un orgullo muy grande para mí defender esta camiseta durante todo esto, más de 20 años. Hasta en los peores momentos que lo hemos pasado y lo he tenido, nunca dejé de luchar, de pelear, de dar el máximo, de querer estar siempre. El no venir más va a ser un dolor muy grande. Le juro que me gustaría venir toda la vida, porque jugar en la selección argentina es lo más lindo que te puede pasar. Lo más lindo que te puede pasar. Como dije, si bien quiero estar toda la vida acá, siento que es el momento. El último mundial ya fue demasiado todo lo que me tocó vivir. Tuvimos el sueño de cumplir el sueño mío y el de todo el país de volver a ser campeones del mundo. El último mundial estuvimos muy, muy cerquita. Y la realidad es que no pasó nada raro, como se dice. Dimos todo. El partido con Inglaterra fue un desgaste muy grande para nosotros a nivel

a nivel de pierna, a nivel emocional, fue un desgaste muy grande y la realidad es que llegamos con lo justo. La peleamos como lo hicimos siempre, como lo hicimos con esta camiseta, con todos los compañeros que me tocó pasar y compartir, no solo con ellos y con los que estuvieron en la época que nos tocó ganar, sino que antes también lo hicimos, pero lamentablemente no pudimos ser campeones, también estuvimos muy cerquita, pero no tenga duda que todos los compañeros que estuve al lado siempre dejaron todo por esta camiseta, siempre. Bueno, agradecer a mis compañeros obviamente por esto, este tiempo que me tocó compartir con este grupo, que fue mucho, que me hicieron cumplir el sueño de chiquito, que me hicieron ser campeones del mundo, campeones de América, finalísima, y todo lo que jugamos. Fue un orgullo enorme para mí compartir la cancha y fuera de la cancha con todo eso. Era salir a competir y competirla cualquiera porque sabía que tenía Guerrero al lado que se dejaba en la vida. No sé, seguramente me olvido de muchas cosas que me gustaría decirle, pero es un momento muy difícil para mí. Voy a extrañar muchísimo jugar acá. Tuve la suerte de ir por todo el país porque me tocó jugar por todos lados y siempre recibí un cariño enorme de todo, de mi inicio hasta el final. Y nada, soy un agradecido por todo lo que me tocó vivir.

agradezco todo este tiempo que siempre fui donde fui, siempre la cancha llena, sea el partido que sea, mundiales, Copa América, estaban en todos lados haciendo un esfuerzo enorme porque sabemos lo difícil que es estar en la cancha, viajar a mundiales, viajar a Copa América, y ustedes lo hacen siempre, siempre somos locales en todos lados y eso nosotros lo sentimos. En este lugar me tocó vivir uno de los días más felices de mi carrera, que fue cuando volvimos a jugar el primer partido después del Mundial. El haber vivido lo que viví ese día no se me va a olvidar nunca más. Fue lo más lindo que me pasó. Fue hermoso. Hasta el día de hoy veo videos y me emociono. La verdad que ese día va a quedar en la historia mía, de todo eso, de todos nosotros, de mi familia. Fue algo espectacular, así que muchísimas gracias. Hoy nuevamente acá, seguramente me toca venir el día más triste de mi carrera, que es donde le digo adiós a la selección, adiós a todos ustedes. Lo voy a extrañar defender los colores de la selección, pero ahora voy a estar de ese lado, con todos ustedes, bancando a todos estos chicos y a todos los que vengan. Siempre, siempre unido. Quedó más demostrado que cuando nosotros nos juntamos y estamos unidos somos más fuertes que cualquiera y superamos cualquier cosa. Van a venir momentos duros, seguro, porque no es normal lo que se hizo todo este tiempo. Y en esos momentos duros tenemos que estar nosotros acompañando más que nunca. Como le digo siempre a ellos, o le dije la última vez, o la última charla, para conseguir objetivos grandes hay que hacer grupos fuertes, hay que hacer grupos unidos, porque hay gente que quiere ver mal a la selección, entonces no hay que darle gusto. Los momentos duros, los momentos difíciles es cuando realmente se ve en el grupo y cuando se pueden salir de momentos o situaciones difíciles. Cuando no hay grupo fuerte es muy difícil conseguir, y ya le digo que nosotros éramos un grupo extraordinario, por eso conseguimos todo lo que conseguimos. Bueno, no sé, la verdad que estoy hablando más que nunca, la verdad que no me quiero ir de acá, no quiero dejar la cancha, solo decirle que los quiero. Lo voy a extrañar y soy un agradecido a Dios, como dije, de ser argentino, orgulloso de ser argentino y de haber cumplido el sueño con todos ustedes. Muchas gracias, los quiero.

0: Bueno, todavía dura la emoción de escucharlo ahí a Messi rodeado de tanto amor, de tanto cariño, de gente que no se movió de su asiento para escucharlo, para devolverle al ídolo, para regalarle tal vez una última ovación oficial. Después obviamente que habrá momentos en los que Messi volverá a jugar, pero ya partidos amistosos, partidos obviamente con otro tipo de peso. El de ayer fue un partido oficial, por más que Benín no tenga chapa. Chapó para Benín porque fue un dignísimo rival dentro de lo que uno imaginaba que iba a ser la fiestita despedida de Leo Messi, y la verdad que costó un poco. Después Scaloni dio su parecer de por qué costó, y yo coincido con el técnico argentino que lo que ocurrió para los jugadores de querer todo el tiempo que Messi tenga su noche y jugar para él puede desvirtuar un poco las cosas, y en el complemento se acomodó todo y Argentina terminó ganando por 3-0. Pero lo importante fue esto, ¿no? La despedida de Messi con su familia, con su mujer y sus hijos, con su mamá, con sus hermanos, sobrinos, todos en un palco. Se sacó el tema de Jorge, de su viejo, muy temprano, en la noche. Lo primero que nombró cuando agarró el micrófono fue eso, y si logró pasar eso, que era lo que dolía realmente, lo que golpeaba el alma, iba a poder tener un buen cierre de speech. Y lo tuvo, y con muchas ovaciones. Sabemos que Messi es un chico de pocas palabras, que básicamente en estos 21 años habló con los pies, que en un proceso de madurez, ya superando la barrera de los 30, estuvo un poco más combativo. Algunos hablábamos de una versión más maradoniana, de una cara un poco más maradoniana de Leo Messi, pero terminó escribiendo su propia historia sin ningún tipo de comparación. A lo que lo llevamos nosotros de los medios de comunicación, el pibe logró hasta incluso gambetear al periodismo. Gambeteó la crítica periodística y gambeteó también las comparaciones periodísticas. Gambeteó todo lo que se le cruzó en el camino a Leo Messi, incluso orillando los 40 años, y creo que tuvo una despedida acorde con lo que fue su carrera. Y cuando hablo de la despedida acorde me refiero al amor popular, al amor de la gente, al acompañamiento de la gente. Después lo artístico que lo ha rodeado, para bien o para mal, yo lo corro a un lado. Sé que hoy, sobre todo en las redes sociales, que es un microclima, un micromundo, le están pegando al show de drones, a la publicidad en el medio, a la organización, a la música. Bueno, somos Argentina, chicos, también, ¿no? No quiero justificar nada, tengo también mis reparos, pero no quiero utilizar este prestigioso aire de Continental para dar mi parecer, porque tampoco soy un especialista en la materia, no soy un especialista de shows artísticos, pero sí tengo como público un paladar, un gusto, y puedo decir lo que me gusta o no me gusta, y eso también va a entrar dentro del terreno de lo subjetivo, porque lo tengo acá a mi derecha a Leo Ojeda, y a Leo le pudo haber parecido algo, a mí me pudo haber parecido otra cosa. Lo importante que se dio ayer es que Leo Messi jugó un último partido con la camiseta de la selección argentina. Fue un partido oficial, metió un gol de penal, gol 126, en una noche medianamente fina con el arco rival. Hubiese metido 3-4 goles porque lo buscaron todo el tiempo y estuvo muy cerca de llevarse la pelota, de un nuevo hat-trick y todo eso, pero metió uno, la Argentina ganó, y no importa nada. Nadie se va a acordar del 3-0, nadie se va a acordar del gol de penal, todos nos vamos a acordar qué estábamos haciendo la noche del 6 de octubre del año 2026, la noche en que Leo Messi dejó la selección. Leito, ¿cómo andás?
1: Hola, Sandy. Bien, muy bien. A medida que iba transcurriendo la jornada festiva, a medida que iba transcurriendo el partido, seguramente a usted también le pasó, si estuvo en la cancha, si estuvo en su casa, si lo vio con sus seres queridos, si lo vio con sus hijos, seguramente nos pasó la película y nos íbamos dando cuenta de que eran los últimos minutos de Messi con la camiseta de la selección. Va a estar seguramente desde otro lado, pero el Messi futbolista con la selección transcurrió ayer en esa jornada en la cancha de River. Me va a gustar después de que charlemos con el Pampa, de todo, porque él lo vivió allí in situ, todo lo que transcurrió en el Monumental. ¿Y ahora qué? ¿Y a partir de ahora qué? Me quiero meter en el juego, me quiero meter en lo táctico, me quiero meter en la selección, pero eso será para dentro de un rato.
0: Ayer tuvimos un privilegiado dentro del Monumental, de esas noches que profesionalmente también son muy muy fuertes, no solamente para el protagonista, para Leo Messi, para Nico Tamendi, que encima también se despidió con un gol, uno de los grandes, grandes soldados, de esos sargentos que tuvo la escaloneta y la selección argentina de mucho tiempo a esta parte. Recuerdo que Tamendi jugó el Mundial del 2010, por ejemplo. ejemplo, allí convocado por Diego Maradona, con lo cual Diego ahí tuvo el ojo de darle lugar a un chico que después terminó teniendo una carrera extraordinaria, multicampeón. Y también para nosotros, los periodistas, ¿no? Que me parece que tenemos que ubicarnos en un lugar de eso que somos, como dice Marcelo Benedetto, el colega, un vehículo entre lo que pasa, el protagonista y digamos, y el público, nuestros oyentes aquí en Radio Continental. Pero bueno, después cada uno reacciona ante lo que ocurre de la manera que le sale, que puede, que le conviene, pero nosotros somos un vehículo, ¿no? Lo importante ayer fue Leo Messi y su cierre hermoso con la selección argentina. Y ahí estuvo nuestro querido amigo el Pampa Torres. ¿Cómo andas, Pampita?
2: Hola, Santi, abrazo para todos. Abrazo, ¿cómo va?
0: Qué linda noche la de anoche, ¿eh?
2: Hermoso, por donde se lo mire, fue muy lindo, y hasta me gustó de la manera que se lo tomó Messi, porque viste que cuando hacíamos la previa desde muy temprano ahí en la zona de River, mucha gente estaba triste, estaba conmovida por su despedida, y Messi se lo tomó con alegría, y eso también me parece que cambió un poco el clima, y se terminó tornando algo festivo, si bien obviamente hubo quienes se emocionaron y todos se quedan con Enzo Fernández, pero la realidad es que fue, más que emotivo, fue festivo, él con una sonrisa, arengando a sus compañeros, dando un mensaje de unidad y de seguir tirando todo para el mismo lado, pero sí, la verdad que fue muy emotivo. Te diría que lo más emotivo de todo fue, o por lo menos en lo personal te digo, era mirar al palco, que estuviera Celia, que estuviera Antonella, que estuvieran sus hijos y que no estuviera el papá. Eso fue lo que a mí particularmente más me movilizó, porque el papá lo acompañaba a todos lados a Messi. Pero más allá de eso, fue una noche hermosa, hermosa por donde se la mire.
0: Sí, sin dudas. La verdad es que el lugar también que ocuparon los futbolistas, yo veía... Y acá te lo corro a Franquito Mastantuono, que está bien, lo compró el Real Madrid en una millonada y hoy está en Fiorentina. Te lo corro a Giai, que está dando sus primeros pasitos en la selección, hombre del Palmeiras. Te lo corro a Santi Castro, que anda creciendo en el fútbol, hoy jugador de la Roma. Te corro, si querés, a Soule también. Te corro a Nico Paz.
1: A Leo Flores.
0: Te corro a Leo Flores. Pero yo voy ayer a Lautaro Martínez, ¿no? Lautaro Martínez tiene 10 años de Inter, capitán del Inter, el club más grande de Italia, finalista de Champions, campeón del mundo, ganador de 1000 scudetos. Ayer lo veía...
1: Enzo Fernández, como lloraba.
0: Enzo Fernández, que lo pagaron dos veces más de 100 palos euro, dos clubes distintos. Veía también, no sé, a Ota. Tipos que son grosos en serio, ¿eh? Son grosos en serio. Pero hay uno que es un poquito más grosso. Y yo sé que también esto entra de lo subjetivo, pero el liderazgo vertical es algo que a mí me da la sensación cuando vos empezás a escuchar historias de grandes líderes y te enterás de ese liderazgo vertical, que es un liderazgo de consenso, de buen trato. Esto no estoy diciendo que Messi orine agua bendita, ni mucho menos, pero... Estamos hablando de alguien que se hizo respetar y se hizo querer por sus compañeros. Por ahí, si uno hace doble clic, alguno que otro a lo largo de 21 años habrá tenido un cortocircuito con Leo, alguno que no tendrá una linda experiencia. Puede pasar. Públicamente no se conoce nada y les juro que en privado tampoco, por lo menos quien les habla. Pero la devoción con la que los compañeros, y como decía Leo, Enzo Fernández fue una muestra gratis de todo eso, de cómo lloraba. Porque fueron jugadores que lo tuvieron que sacar del póster a Messi, que lo tuvieron que empezar a tratar como compañeros, y seguramente él, en su personalidad, de tipo más bien reservado, de tipo por ahí con pocas pulgas, no en vano la familia le ha regalado en algún momento algún pijama o algo con el Pitufo Gruñón, porque evidentemente en privado Leo debe ser un tipo de esos que por ahí se... de mechita corta, ¿no? Pero... los compañeros con devoción se entregaron a la noche de él, y son muchos de ellos grosos en serio, se corrieron a un lugar, pero fuerte al costado, fuerte al costado, y mirá que ganaron lo mismo que él, porque muchos ganaron en la selección lo mismo que él, pero no son lo mismo. Por algo Messi tuvo su despedida de la selección de esta manera. Pampa, la gente... público que gastó una fortuna en estar ahí, algunos hasta gastaron reventa, algo que no se debe hacer, pero ha ocurrido, algunos estafados con reventa ilegal también, gente que se quedó a mitad de camino y no pudo llegar por meterse en un terreno ilegal, pero la gente no se movió, no hay un claro en el momento que Messi está hablando. Y mirá que por ahí alguno dice, bueno, ya lo vi, ya hizo un gol, se quedaron todos para el discurso, ¿eh?
1: Sí.
2: Sí, y eso me gustó, Santi, está bueno que lo marques, porque a veces, como tenemos cosas buenas, también tenemos nuestras cosas malas, a veces como argentinos, y me atemorizaba un poco esto que habíamos hablado en la previa de la reventa, y tenía temor a que por ahí se desborde y que haya algún tipo de dificultad en los ingresos, que alguno se quiera meter sin entrada, y afortunadamente nada de eso pasó. Obviamente la cancha estaba a reventar, pero dentro de las condiciones normales, no cuestiones que por ahí sí uno ha observado en otros partidos donde, no sé, hay gente hasta en las escaleras y se mete gente por cualquier lado. Bueno, ayer fue todo normal. Obviamente la congestión desde el comienzo, que es cuando abrían las puertas, que todos querían entrar primeros, pero después hasta, a ver, obviamente era una zona que estaba cargada, después costaba salir del estadio, pero dentro de lo lógico, y la gente acompañando, alentando, la verdad que fue todo muy, muy, pero muy emotivo. Desde el show a mí particularmente me gustó, que también hubo una cierta crítica sobre el tema musical y demás. A mí me gustó, a ver, uno no está yendo al Movistar Arena, tampoco estaba yendo a River a ver a Lali, o sea, ibas a ver un partido de fútbol donde se despedía Messi, tampoco podés aspirar a tanto, y me parece que estuvo bueno, fue dinámico, el juego de luces estuvo bueno. Me parece que la fiesta fue redonda y terminó saliendo una gran noche.
0: Sí, bueno, hoy es tendencia una empresa que patrocinó el tema de los drones. Creo que hay un error de timing, ¿no? Es o presenta o presentó, pero intercalar la publicidad ahí en el medio. De todos modos, creo que el gerente de marketing debe estar contento porque está todo el mundo. A veces, viste que se dice, no importa que hablen bien o mal, lo importante es que hablen. Y bueno, hoy la empresa es tendencia en redes sociales, la empresa de seguro. Pampa, ¿querés que escuchemos a Scaloni? Porque ayer habló un entrenador que estaba visiblemente emocionado. Ya en la entonación del himno nacional argentino, Scaloni lagrimeando. Muy bien por el director de la transmisión oficial, que detectó junto al cámara que estaba haciendo su laburo, que le estaba recorriendo una lagrimita a Scaloni, que estaba visiblemente sensibilizado por el contexto, pero el himno cantado por un veterano de Malvinas, con la bandera que se popularizó en el Mundial, allí presente, fue un lindo momento. Y Messi conteniendo, ¿no?, la respiración, mirando para arriba, mordiéndose el labio de abajo. Ya le empezamos a descubrir ciertos gestos a Leo de tipo emocionado. Pero habló Scaloni, conferencia de prensa, y se sintió un privilegiado por haber entrenado al mejor futbolista de la historia.
3: Ha sido un sueño que lo pude hacer realidad, y en ningún momento de mi vida me puse a pensar que iba a ser entrenador de él, del mejor futbolista de la historia, y nada, merecido tiene todo. Ha sido el mejor en 20 años de carrera y todavía lo sigue siendo, y le agradecemos infinitamente habernos dado la posibilidad de poder estar con él. Y las lágrimas eran un poco por eso, porque se me venían a la cabeza un montón de cosas, y no verlo más va a ser triste, porque nos deja un legado increíble. Seguramente seguiremos, porque lo que digo, siempre hay que seguir, la selección argentina seguirá, pero es un futbolista irrepetible, seguramente.
0: Después le preguntaron por su continuidad, que ya de que llegó Scaloni le preguntaron más por la continuidad, basta, que por Messi.
1: Basta.
0: Pero va a renovar Scaloni. Va a renovar Scaloni. La gran pregunta es, 4 años, 2, o sea, hasta Copa la América. Copa América y después Mundial, con una opción de rescisión después de la Copa América. Seguramente eso es letra chica. Y si se embarca en esto es porque Scaloni piensa ir hasta la Copa del Mundo, lógicamente. Pero también habló de lo que significa tener a Messi de tu lado.
3: Va a ser duro, sin duda. Él lo dijo ahora, que lo que se ha vivido estos últimos años no es algo normal, y que los momentos duros pueden venir, y estamos capacitados para afrontarlo. Estamos con gente joven, nueva, que nos va a dar, pero la sensación de tener a él de tu lado es inigualable. Es muy difícil de compararlo con algo, es muy difícil de hacérselo entender a la gente. Hay que vivirlo para ver lo que es tener de tu lado a Messi.
0: Bueno, estaba emocionado Pampa, vos estuviste allí en la zona mixta, lo viste también a Scaloni y se corrieron todos, Hoy también se habla, Messi no le agradeció al cuerpo técnico, chicos, cuando habló del grupo lo incluye, cuando no sos un hábil declarante o un experto, por más que hace muchos años que enfrenta los micrófonos, pero Messi es un tipo introvertido, bueno, puede haber ciertas omisiones, nos pasa a nosotros que vivimos con un micrófono en la mano cuando los que ganan los premios, dice, me voy a olvidar seguramente, y sí, Messi por eso olvidó el cuerpo técnico, pero fue un cuerpo técnico que lo arropó y fue fundamental para crear ese entorno que lo hizo sentir cómodo a Messi y brillar sobre todo después de los 30 años.
2: Sí, el más conmovido era Scaloni, tal cual, que es una persona que suele movilizarse bastante seguido, es una persona muy sensible. Enzo también, llorando prácticamente como un chico, lo veía llorando y era casi verlo a Benja, a su hijo llorando, porque daba una imagen hasta tierna. Después, bueno, obviamente, Mastantuono también en algún momento. Messi me dio la sensación que en el momento donde más se movilizó él fue cuando se estaba cantando el himno. Y en el O juremos con gloria a morir, me parece que ahí fue el momento donde más se moviliza Messi, pero después fue algo muy muy divertido, muy muy entretenido, muy festivo. Es verdad que él también sobre el final, en esto que vos decís de las doble lecturas, ¿no? Él en un momento dice, después van a venir momentos duros seguramente, y ya la especulación, ¿no? ¿Qué quiere decir? Bueno, quiere decir lo que pasa en la vida, ¿no? Que hay momentos buenos y hay momentos malos, y que en los momentos malos tenemos que estar todos unidos, pero realmente fue algo muy lindo, muy emotivo. Estaban todos, de hecho, después me tocó ir a zona mixta, y empezaron a pasar personalidades que por ahí uno no había podido ver a lo lejos. Estaban todos, estaba Cunha, estaba Pesela, que está en Peñarol y terminó volviendo o viniendo fue a verlo. Bueno, estaba Paredes también, obviamente, lo veíamos al Pocho Lavezzi, que fue parte de un proceso anterior, pero que también estuvo acompañando. No faltó nadie, personalidades también, todas, en la previa hicimos muchas personalidades, estaban todos, desde Víctor Blanco, desde Marcos Rojo, que fue compañero de él e inclusive pudo salir unos minutitos al aire con nosotros. No faltó nadie, Mostaza Merlo, que hoy está trabajando en River. Bueno, todas las personas que puedan imaginarse, todos estaban para la despedida de Messi.
0: Ojalá que no pase lo mismo, pero ustedes se acuerdan, ¿cuál fue el último año de Diego como futbolista de selección? Fue el 94.
1: Claro.
0: Bueno, el último título hasta el 2021 de la Argentina venció en el año 93 con la Copa América, ¿se acuerdan? Claro. O sea, 10 años 2003, 2013, 20 años, estamos hablando de casi 30 años tardó la Argentina en volver a ganar algo después de Maradona. Yo deseo fervientemente que no ocurra lo mismo ahora, que no se tenga que pasar tanto tiempo después de la partida de este genio. Creo que hay otro tipo de material también allí, pero bueno, sin lugar a dudas que es muy, será muy importante entender que se va uno muy muy grosso y que pueda haber cierta turbulencia, no por la salida de Messi, sino porque vos jugabas con el ancho de espada y el ancho de bastos con él todas las manos.
1: ¿Me permitís antes del informativo? Porque me gusta también el corazón del periodista. ¿Te emocionaste, Pampa?
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6: La institución decretó duelo y suspendió todas las actividades. Ocurrió en el Club Eclipse de esa localidad. En Lomas de Zamora denuncian que alumnos usaron inteligencia artificial para generar imágenes de compañeras desnudas y venderlas en sitios para adultos. Un grupo de estudiantes y padres realiza una protesta frente al Colegio Modelo Lomas. Según la información aportada por la familia, serían al menos 4 alumnos de tercer año de la institución. Algunos testimonios indican que lo vendían, lo compartían con otros colegios de las zonas y también lo subieron en páginas porno con nombre y apellido de las chicas. Llueve en la ciudad de Buenos Aires, temperatura 18 grados 6 décimas.
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0: 6 minutos pasaron ya de las 2 de la tarde. Seguimos en esta nueva media hora de fútbol continental, primera edición en una tarde gris, lluviosa, alerta amarilla y naranja en varios puntos del país y por supuesto en la ciudad de Buenos Aires. ¿Qué se siente, chicos? Sí. Llueve cada vez más.
1: Mucho, mucho. Estemos atentos, Roa, a sí. Zonas cortadas. Estuve por la zona del microcentro recién. Está bastante pesadito, en la zona de Alem, cerca de la Casa Rosada, mucho, mucho sí. movimiento.
0: De hecho, hay mucho movimiento y también el transporte público que sí. está, obviamente, rebalsado de pasajeros.
1: Aparte, hay mucha obra pública que se está realizando en la ciudad de Buenos Aires, por lo menos arreglo de calle, no sé si de valor es obra pública o el término, pero eso dificulta mucho más todo, porque va la gente con cierto temor, porque está lloviendo sí. y está bien que se tome cierta precaución.
2: Aparte las alertas naranjas, las ¿no? alertas.
0: Bueno, de hecho, hay tormentas
1: con auto.
0: Tormentas fuertes con lluvias intensas, ráfagas y ocasional caída de granizo, no en Buenos Aires, sí en la provincia de Buenos Aires, 25 de mayo, Las Flores, Lobos, Navarro, Roque Pérez, Saladillo, Tapalqué, toda esa zona. Esta es una alerta que acaba de anunciar el Servicio Meteorológico Nacional.
1: Te hago un jueguito, Leo, así al paso.
2: A ver.
1: Te corro para que no chusmes. Hizo un muy buen trabajo y lo felicito al colega Silvio Maverino, que maneja muy bien las estadísticas y en el gráfico web publicó 100 datos vinculados a Messi en la selección, que quiero felicitarlo, Silvio.
2: ¿Y tomo, qué querés jugar conmigo?
1: Tomo alguno de prestado. Pues, ¿sabés cuántos técnicos tuvo Messi en la selección argentina?
2: 10.
1: 9.
2: Bueno, bien, dámela.
1: A ver si los recordás.
2: Dámela. Esperá.
1: La mayor,
2: Scaloni.
1: Sí.
2: Sampaoli.
1: Sí.
2: Maradona.
1: Sí.
2: Bauza.
1: Sí.
2: Martino.
1: Sí.
2: Pekerman.
1: Sí.
2: En la mayor. Sabela.
1: Sí, te faltan dos.
2: Sí, pará, demasiado ya por que estoy viejo. dos me faltan.
1: No, te falta uno, creo.
2: No, bueno. Voy 7. Voy 7. Dale, ayúdame vos también.
0: ¿A mí me decís?
1: No, ah. Te los nombro. Pekerman.
2: Lo dije.
1: Maradona.
2: Lo dije.
1: Edgardo Bauza.
2: Batista.
1: El Checho Batista.
2: Ahí está.
1: Jorge Sampaoli. Coco Basile. El ahí otro está. Que te faltaba. Basile. Martino, Sabella y Scaloni. Messi convirtió 126 goles.
2: Pero pará, ¿tengo premio o no?
1: No, porque le pifiaste. No adivinaste.
2: Ah, qué no, tipo, no.
1: ¿Qué te pensás? ¿Que es el telequino esto?
2: Dije, pará, dije. Cierto? No, chiste, no nombre.
1: No. Escuchame una cosa. No, ¿vos sabés sí. con qué entrenador de estos 9 Messi tuvo el mejor promedio de gol?
2: Con Basile.
1: No. Con Basile.
2: Con quedó, Sabella.
1: Con Basile quedó en el cuarto lugar. Jugó 24 partidos y marcó 8 goles con Coco. Fue corto el ciclo de Basile también, ¿no? Antes de la llegada de Diego. 0,33 por partido.
2: Mirá, bueno. Le erré. Primer penal.
1: Dijiste Sabella como segunda alternativa. Bueno, con Sabella tuvo un muy alto promedio, que fue el mejor promedio. Estamos hablando de 0,78 gol por partido. Él jugó 32 partidos y metió 25 goles. Con Alejandro Sabella terminó llegando a la final de la Copa del Mundo en 2014.
2: Me interesa el promedio con Scaloni.
1: Con Scaloni es casi, casi igual al de Sabella. Es el segundo mejor promedio con Scaloni. Tiene un promedio de 0,76 goles por partido. Con Sabella fue 0,78. Jugó 80 partidos en la era Scaloni y metió 61 goles. Fíjense que 61 goles de la carrera de Messi fueron del año 2019 en adelante.
2: Claro.
1: ¿Qué quiero decir con esto? Ya en la madurez futbolística, ya habiendo superado la barrera de los 30 años.
2: Bajos promedios me imagino que debe ser con
1: Sampaoli. Con Pekerman, obviamente. Con Pekerman tiene 0,20 gol claro. por partido, porque jugó 10 partidos claro. con Pekerman y era un chiquilín y metió 2 goles. Pero ¿sabes lo que me extrañó a mí? El Messi que uno dice, bueno, se está formando.
2: ¿Con Diego?
1: Era con Diego.
2: Con Diego.
1: Con Diego tiene el peor promedio de gol.
2: Te iba a decir.
1: El peor promedio de gol. Jugó 16 partidos Leo Messi con Maradona como técnico y metió 3 goles. En el único mundial que Messi no mete gol es en Sudáfrica 2010,
2: claro.
1: con Diego, donde llevaba la 10. ¿Qué quiero decir con esto? Porque Messi es el segundo máximo goleador.
2: Nigeria, Corea, Grecia, Alemania.
1: No, México y Alemania.
2: México y Alemania, no hizo ningún gol.
1: Yo me acuerdo estar la noche en Polokwane, cuando Argentina le gana a Grecia con el gol de Martín Palermo, hubo 2 goles. Messi Fue una máquina de perderse goles en ese partido. Diego Milito también, después entra a Palermo y mete en la primera que toca.
2: Que lo habilita Messi.
1: Angelado, exactamente. Pero Messi, era un Messi de 22, 23 años, no recuerdo ahora en el Mundial de Sudáfrica. Pero con Diego tuvo el peor...
2: ¿Y con Bauza?
1: Con el Patón tuvo... Bueno, le pasa que el Patón dirigió poquito. Fue altísimo con el Patón, porque jugó 4 partidos y metió 3 goles. Ese Messi teñido de rubio. ¿Se acuerdan que mete un gol en San Juan, a Colombia?
2: Estuve.
1: Bueno, ¿ahí estuviste?
2: Estuve.
1: Bueno, Messi, por ejemplo, es con el Patón ahí en ese ciclo. Tiene 0.76 de promedio de gol con Scaloni. Tiene 0.78, el más alto, con Alejandro Sabella. No. Con Tata Martino, 20 partidos, 13 goles. Promedio 0.65 por partido. Con el Coco Basile, como decíamos, 24 partidos, 8 goles, 0.33. Con Sampaoli, 11 partidos, 7 goles, 0.64. Con el Checho Batista, 11 partidos, 4 goles, 0.36. Con el Patón, 4 partidos, 3 goles, 0.75. Con Diego, 3 goles en 16 partidos, 0.19. Y con José Néstor Pekerman, 10 partidos, 2 goles, 0.20 el promedio.
2: ¿Cuál fue la peor faceta de Messi con todos estos seleccionados? ¿Con Sampaoli?
1: Y con Sampaoli por cómo terminó todo. Sí.
2: ¿Con Sampaoli?
1: Sí. Sampaoli es un tipo que no será recordado nunca bien. Y después,
2: más por las peleas fuera de la cancha.
1: Sí, por el escándalo, por su manera de ser. Me parece que Sampaoli es un tipo que nunca entró en el
2: corazón de la gente. ¿Qué edad de Messi, en qué mundial vos?
1: En Sudáfrica 2010.
2: Acá lo. Espera que ya lo tengo. La edad de Messi, 22 y 23 años.
1: 22 y 23 años, claro. Era un.
2: Un nene.
1: Era un nene, pero bueno, ya. Era grosso en el mundo, ya era titular en el Barça, y sin embargo con Diego, tal vez la presión, tal vez la expectativa, tal vez el esperar que sea Diego el que lo lleve a otro nivel, bueno,
2: cumplió 23 años en el partido contra Grecia.
1: Mira, esa noche en Polokwane. Bueno, algunos datitos del genio que ayer le dijo adiós a la selección con 126 goles. Leo Messi, te extrañamos y te queremos mucho, Lionel.
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0: Cuarenta y dos. 42 minutos, 43 más precisamente, pasaron de las 2 de la tarde y ustedes que están del otro lado también pueden compartir esta jornada, la de Fútbol Continental Primera Edición. ¿Y cómo? Y contactándose con nosotros a través de nuestro WhatsApp 1144-000590, los queremos escuchar, 1144-000590, o también en nuestro YouTube Radio Continental AM590.
1: Santi. Sí, y sobre todo escucharlos a ustedes, claro. Hablando de qué les dejó la fiesta de ayer, el partido de ayer.
2: ¿Se emocionaron? ¿Lloraron?
0: Yo sí.
1: Rosana lloró mucho. No.
0: Yo lloré, ¿sabes cuándo? Cuando la Sole le cantó Brindis.
1: Y el lindo momento.
0: Sí, la lágrima de la mejilla de que Scaloni. Le corría de Scaloni. Sí,
1: con el himno.
0: Sí, con el himno.
2: Yo con el himno me emocioné.
1: El himno fue un momento muy, muy fuerte. Bueno, queremos escucharte a vos que estás del otro lado, en el teléfono que marcaba recién Rosana, el 1144-000590. Cuando hablamos recién con el Pampa Torres, a mí me dejó curioso, me generó curiosidad lo que dijo. Ayer pasó algo en el Monumental, en el Mundo River, ayer por la noche. Dijo eso, que generó cierto movimiento.
2: Epa.
1: Y le pregunté al Pampa algo vinculado a la noche del Monumental, y medio que no me dijo ni sí ni no, ni blanco ni negro, pero me retrucó con en el Monumental, la adyacencia.
2: ¿Se va a animar a contarlo?
1: Y si tiró el título, me imagino que ahora lo va a poder desarrollar. ¿Pampita?
2: A ver, Pampita.
12: Sí, porque es una situación importante que se dio anoche, que yo ya hoy bien temprano me empezaron a mencionar de esta versión o de esta posibilidad concreta, y hace un ratito alguien que juna mucho esto y que entiende mucho me lo daba como un hecho y que no era solamente una versión. Y pasamos a explicar. River anoche, Stefano Di Carlo particularmente, le entregó a Messi y lo declaró socio honorario.
1: Sí.
12: Sí, esto se vio en las redes sociales, estaba Di Carlo, le entregaron un carnet, le entregaron una camiseta, le entregaron una especie de plaqueta, a modo de reconocimiento. Pero ¿qué pasa? Ya de por sí sabemos que la relación River-AFA no es buena. Uh-huh. Y a River le habían dicho, y esto no es a River, es cuando la selección va a un estadio, que no utilicen para sus propios intereses a Lionel Messi. Y esto a la AFA no le gustó nada, a Chiqui Tapia particularmente esto no le gustó nada. ¿Qué dicen desde la Asociación del Fútbol Argentino? Ayer era la despedida de Messi. Era el momento de los argentinos, era el momento de los hinchas de la selección argentina. Y River aprovechó que Messi se despedía y que no iba a volver a jugar con la camiseta albiceleste para sus propios intereses, para darle una camiseta, para declararlo socio, para venderlo en las redes sociales, para que muchos hinchas se suban a esta de cómo le gusta a Messi sacarse fotos con la camiseta de River, y que River termina embarrando la cancha. Yo digo que esto a futuro le puede traer muchos problemas a River. ¿Qué problemas? Bueno, esto que River hizo el otro día, pedir una fecha y le dijeron que sí, y yo creo que a partir de ahora a River se la van a empezar a cobrar.
1: Bueno, yo te digo una cosa, lo mismo ha pasado en cancha de Boca cuando fue a la Bombonera, claro. Y Riquelme sacó una foto y le regaló una con la camiseta de Boca, creo que incluso dentro del vestuario también. Claro. Y cuando le tocó ir al Maracaná, por ahí estaban ahí los dirigentes, no sé, del Fluminense y le regalaron una camiseta. Eso es algo que pasa.
2: Qué sensible están todos, ¿no? Qué sensible cuando pasa de River Boca, cuando pasa en Boca no, River.
1: El tema,
2: Independiente, no, Racing. Basta,
1: Leo,
2: muchacho.
1: Acá lo que es preocupante, esto que dice Pampa, es si sos amigo y entregás una camiseta está todo bien, si estás en la vereda enfrente y entregás una camiseta está todo mal. No me parece que haya sido grave lo que hizo River. Era en su cancha. Es lógico también que pase eso. A ver, cuando una personalidad va a ver al Inter Miami, Beckham se saca una foto al lado y le regala, no sé, a la Sole una camiseta que dice la Sole. Ayer
2: la
1: River
2: de Messi, che, la despedida. No focalicen en cosas, no lo digo por vos, Pampa, que estás informando, pero digo, La gente que tiene que dar ejemplo, basta, muchacho, basta, que si está en la cancha de River le regalan la de River, si está en la de Boca y Riquelme le da la de Boca, cada, por favor.
1: No, nadie debería enojarse. Por favor. Nadie debería enojarse. También en la cancha donde más ha jugado Messi en nuestro país es en la cancha de River, por una cuestión lógica. Creo que fue el tercer estadio donde más veces jugó Leo Messi, tengo entendido. Después, obviamente, de Camp Nou, y había una o dos canchas más. Por favor. Y metió muchos goles. Y no me parece grave. Sí me parece, y esto ya es parte, hoy se dice lore, ¿no? Entre los pibes, ¿no? El lore, sí, un lore. Poco la cuestión.
2: Sofía, ¿sí?
1: Quizá, no, Sofi todavía no, pero ya en cualquier momento me va a venir con ese vocablo.
2: El lore.
1: Digo, ¿qué esfuerzo que hace el mundo River para señalar o para adueñarse de Leo Messi? Quiero decirlo en serio, pero lo digo en serio, no hay un video, no hay un testimonio oral, fílmico, escrito, lo que fuere, de Messi diciendo soy hincha de River.
2: Pero todos se los quieren adjudicar.
1: No, porque nunca vi, te lo digo en serio, Leo, nunca vi a un hincha de Boca decir Messi es hincha de Boca. No vi nunca a uno de San Lorenzo. Si vos te metés en las redes sociales, tengo amigos, Messi es hincha de River. Messi es hincha de River.
2: ¿Cuál es el tema de saber de quién es hincha?
1: Bueno, a veces a ciertos personajes como Diego, el hincha independiente, a Diego se lo quiere adjudicar porque Diego en algún momento era hincha independiente, después cambió.
2: Yo sé
1: eso.
2: De quién es hincha Messi.
1: Se hincha de Boca.
2: Yo sé
1: de hincha de Newell's, Messi.
2: Yo sé de quién es hincha.
1: De Newell's.
2: No, yo sé de quién es hincha.
13: De Newell's.
2: Y que abiertamente lo.
1: ¿De quién?
2: Lo ha dicho.
1: ¿De quién?
2: De la selección argentina. Ah. Porque es de todos. Porque es de todos.
1: Leo,
2: ¿por qué de todo? Porque Messi, vos sos hincha de la selección y Messi es un poquito tuyo.
1: Pero por supuesto.
2: Rosana es hincha de la selección y es un poquito de Messi.
1: Pero hay cosas que no puedo entender. Hay videos de Messi en el viaje de egresado donde dice aguante el aguante y aguante la lepra. Tenía 8 años Messi, ni grano le habían salido todavía. No sabía lo que le iba a pasar en su vida. O sea, no era el personaje que es. Notas que dio ya más de grande, tengo un hermano de Central, somos todos de Newell en mi casa. Y el mundo River dice, no, Leo es hincha de River.
2: ¿Quién dice eso?
1: Pero está lleno, a ver, poné en Twitter, Messi hincha de River. Pampa, ¿vos lo escuchaste o no?
2: Por favor.
12: Sí, a ver, surge toda esta especulación a partir de dos situaciones. Primero, de alguien uno de los mejores amigos de Messi, que hizo inferiores en Newell con Messi. Y en una nota televisiva dice, Messi nunca lo va a decir, pero él es fanático de River.
1: Claro, el amigo,
12: y todo claro. Surge a partir de eso, de un amigo muy cercano. Después también porque su ídolo es Pablo Aimar y lo ha manifestado públicamente. Y el último aspecto que se agarra el hincha de River es cuando fue la final con Barcelona, Messi hace un gol y pide disculpas. Y el hincha de River dice, ¿por qué debería pedir disculpas? Y no hizo nada malo, pero y nunca jugó en River, y hasta se comparaba con el partido de Estudiantes, que contra Estudiantes hizo el gol y lo festejó de todas las maneras posibles.
1: Debe ser hincha Gimnasia entonces, también.
12: Y pero eso tampoco, en definitiva nosotros si estamos hablando de esto, creo que le estamos dando
2: pero
12: de comer a los
2: algo
12: que especula.
2: Si se sabe de quién es hincha.
1: No, pero sabes que en las redes sociales hay mucha actividad. Yo te lo cuento también porque las redes, yo le doy particularmente importancia a las redes y a veces los temas que de ese micromundo también pueden llevarse a una mesa de laburo y me parece que es válido y no se está parando el tránsito en este momento porque debatimos de qué cuadro es Messi. Pero sí digo que no hay nada hay para tratar de adueñarse de este personaje. Como, ¿de qué club era hincha Gardel? ¿De qué club era hincha el general Perón? ¿De qué club? ¿Viste que está esa pelea?
13: Sí.
1: ¿No? ¿De qué club era? Bueno, ¿de qué club es hincha Messi? Messi lo dijo con 8 años, con 39, que es hincha de

0: El Madrid no tiene nada que ver. Son profesionales y se deben a esto.
1: Amigo, ¿qué hay pensando en el próximo partido?
0: A ver, River juega el sábado 21:30 con Estudiantes de Río Cuarto. Hoy por la tarde se van a poner a la venta las entradas para el partido con Sarmiento de Junín. River juega el sábado con Estudiantes de Río Cuarto y el miércoles de la otra semana con Sarmiento de Junín. Hoy se van a poner a la venta las entradas para los hinchas de River, que serán alrededor de 3.500. Hay un método online que es a través del sitio oficial de Sarmiento, y si no, también la compra se puede hacer presencial allí en Junín. Para el partido del sábado, otra buena noticia. El lunes tuvo el alta médica Tobías Andrada, hoy recibió el alta médica Aníbal Moreno. Será cuestión de definir Poncio si lo quiere llevar dentro de los convocados o todavía espera, pero Aníbal Moreno ya tiene el alta médica, así que otra pieza que recupera Poncio. Solamente queda que se mejore Thiago Almada, que apunta para el partido de la semana que viene con Sarmiento.
2: Si no explotó un tema, está por explotar un tema bastante importante en River, porque lleva algo así como 27 años en tres etapas. Pampa, si no explotó el tema, Gabriel Rodríguez está por explotar, el que era coordinador general de las divisiones inferiores, el descubridor de muchas figuras de River, está por cerrar la puerta.
0: Sí, no, y esto ya es algo confirmado, no es una especulación, sino que es una realidad, y ya en River lo confirman. Después de 27 años, y como bien lo marcabas vos, tres etapas diferentes, Gabriel Rodríguez, uno de los formadores de River y coordinador general de las inferiores, se va. Ahora lo que resta definir es cuándo se va, si es ahora...
2: ¿Y a dónde se va?
0: Y si es a fin de año, yo ahí ya no tengo esa info. Sí, una confirmación que se va, y la respuesta que dan de River y desde el entorno de Rodríguez es una decisión de él, de vida, de tener tiempo para estar con su familia, con sus hijos, pero que no hay nada raro detrás de todo esto.
2: No está Longoria atrás, ¿no? Averigüe por las dudas y a dónde se puede ir. Me parece que es un tema que en River va a dar mucho que hablar.
0: Bueno, esto está bueno que decís, Leo, porque la explicación que dan en River es que necesita tiempo para descansar y estar con su familia. Si en un mes está trabajando en otro club, evidentemente se tratará de otro motivo.
1: Pampa, querido, en un ratito, bueno, no, fue bastante completo el informe del Pampa. Vamos a dar un poco de descanso. Sí, fue muy completo.
2: Descanso.
1: Porque aparte, vamos a dar un poquito de descanso. No, ayer fue muy temprano la cancha de River. Hizo un esfuerzo por el equipo. La verdad que lo agradecemos un montón. Lo hicimos público ayer. Volvemos a reiterarlo hoy.
2: Pero él trabaja de esto.
1: Bueno, está bien.
2: Como descanso.
1: Pero vamos a dar un poquito de descanso. Si está laburando.
2: La palabra descanso no existe.
1: No te quiere ver descansar, Pampa. Yo te lo permito. Dormite una siestita ahora, si podés. Y ponete la alarma. Antes de las 4, si hay algo de River, nos avisas, dale.
0: Ustedes me van a entender, cuanto más trabajás, más excitado te quedás. Quiero seguir trabajando.
1: Ese es nuestro pollo. Ese es nuestro pollo. Vamos a la tanda, ya volvemos.
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4: Ayer fue mi último partido y ya extraño vestir la celeste y blanca. Sé que estoy tomando la decisión correcta. Fue un camino increíble, lleno de alegrías y también de algunas tristezas. Pero tengo claro que valió la pena cada paso que di. Y me quedaron muchas cosas por decir. Me es imposible expresar todo lo que siento en unas palabras o en un posteo. Este viaje habría sido imposible sin mi familia, que siempre estuvo a mi lado y me bancó, sobre todo en los momentos difíciles, cuando más lo necesitaba. También fueron imprescindibles mis amigos, todos los compañeros y técnicos que tuve, junto con sus cuerpos técnicos. No quiero olvidarme del Diego, que puso a nuestro país donde se merecía estar y que, como siempre digo, sé que nos ayudó estando acá con nosotros y también desde el cielo en cada paso que dimos. Gracias a los clubes en los que jugué, por respetar siempre mis sentimientos y permitirme dedicarme a mi país cuando tocaba ponernos la camiseta de la selección. Y por supuesto, gracias a Dios, sin su guía y su voluntad, ni siquiera estaríamos soñando con haber llegado hasta acá. Soy un agradecido, los quiero mucho, los voy a extrañar y siempre voy a darles las gracias por haber estado a nuestro lado. A mi lado. Y corazoncito celeste y blanco. Esto lo acaba de postear hace...
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8: En que la bacteria infecta los pulmones y produce una neumonía grave. Es la única forma de transmisión interhumana, es decir, de persona a persona. Si hay sospecha o diagnóstico de esta enfermedad, se puede tratar con antibióticos específicos que evitan la evolución grave y la muerte de las personas. Creo que es importante aclarar que en el mundo se producen alrededor de 1000 casos por año de peste, principalmente en Madagascar, República Democrática del Congo y Mongolia, países en los que esta infección es endémica. Esto quiere decir que se produce un número de casos estable por año.
9: Pronóstico. Nuboso también mañana en Buenos Aires con baja probabilidad de lluvia, pero más frío. Temperatura mínima estimada en 13 grados y una máxima de 18.
10: Tránsito. Gran movimiento vehicular en las autopistas y avenidas de la ciudad. Extremar medidas de seguridad. Mantener distancia, no realizar maniobras bruscas y respetar las velocidades máximas. Está cerrado como todos los miércoles el perímetro del Congreso. Hay vallado policial con un corte total del corredor entre Ríos y Callao, entre Belgrano y Bartolomé Mitre. Por ese motivo, la línea A no se detiene en la estación Congreso. Hablando de los servicios, línea Mitre a Ramal Suárez con demoras por vías anegadas en San Martín producto del mal clima y de las lluvias persistentes. Los trenes del Sarmiento circula con demoras por un accidente en las vías con una persona en el paso a nivel Cusco en la zona de Liniers.
9: Nublado con tormenta débil en la ciudad de Buenos Aires con temperatura de 18 grados 6 décimas.
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0: Messi. Yo creo que la despedida de Messi estuvo muy buena, sobre todo principalmente porque que la tenía que pasar bien era Messi y se lo vio feliz. Yo creo que fue un buen cierre de ciclo. Lo que sí me llamó la atención es que la transmisión de televisión, cuando se cantó el himno, apenas se enfocó la bandera que decía las Islas Malvinas son argentinas. Una lástima porque el cantante del himno era un excombatiente y yo creo que eso no fue ingenuo. Apenas mostraron esa bandera, una lástima. Saludos.
1: ¿Qué tal, Fútbol Continental? Soy Carlos de la Plata, soy hincha de Estudiantes. Lo primero que tengo para decir es gracias, Messi. Y lo segundo, no menos importante, nosotros los pinchas estamos preparando una semifinal para tratar de representar a la Argentina en la Libertadores de la mejor manera. Saludos a todos.
2: Buenas tardes, mi nombre es Sergio, acá viajando hacia la costa. Estuve anoche en la cancha, muy emotivo, sin duda que lo del himno fue abrumador desde lo emocional para todos. Messi, único, repetible, gratitud eterna, un ídolo fuera dentro de la cancha, muy claro el lugar que ocupa la vida de millones, de niños y de adultos. Vivió siempre ese lugar y eso hace más grande ese legado. Único, irrepetible, genio total.
3: Gracias a todos por comunicarse al 1144-000-590, nuestro WhatsApp. Queremos escucharte, a vos que estás del otro lado, nuestro oyente. Cada vez son más, sí. Y lo agradecemos esto para hablar de Leo Messi. Es como en el colegio la composición, Leo Messi, dos puntos, y manden el mensaje. 3:06 y vamos a hablar con él. Vamos a hablar con Boca, con el señor Martín Costa. ¿Cómo andas, Martín?
4: ¿Cómo andan? ¿Todo bien?
3: Muy bien, ¿vos?
4: Bien, muy bien.
3: ¿A qué hora te fuiste a dormir ayer? Porque fue un tema que lo charlamos en la mesa.
4: ¿Cuándo terminó de hablar Messi? Bastante que aguanté hasta ese momento.
5: 10:30.
4: Pues. Y aproximadamente, sí.
5: ¿Te emocionaste, Martín?
4: No.
5: ¿No se te cayó ninguna lágrima?
4: No. Por lo menos toda la gente que consulté con la que trabajo hoy le pasó lo mismo, así que me deja tranquilo.
3: ¿Cuántas veces te hizo llorar? La verdad, ¿eh? ¿Cuántas veces te hizo llorar de emoción Boca a vos?
4: Y prácticamente la vida entera.
3: No, pero pará, vos sos un hombre Madrid. Vos sos un hombre de de emoción. Con Madrid,
5: no.
3: Madrid.
5: Real Madrid.
4: Si hay algo que me deja tranquilo es que hoy, cuando llegué a los distintos trabajos, les pregunté y a todos les pasó lo mismo. Presenciaron una de las despedidas más frías, sí, de la historia. Desde lo que tiene que ver con todo lo que generó el estadio en sí, pero está dando la cancha.
3: Pará.
4: No.
3: Te tengo que proteger, Martín, te tengo que proteger.
4: Déjame terminar. Habitualmente el público de la selección no es el público de cancha, no es el público. Y ayer se percibía, y cuentan, yo escuchaba la transmisión y contaban lo mismo, y cualquier canal o radio vos ponías, porque en un momento dije, ¿qué pasará la tele mía? No, entonces era general el tema. Esa una.
3: Yo tengo una pregunta. ¿Vos crees que lo mismo Messi diciendo lo que dijo en la Bombonera hubiese tenido otro eco?
4: ¿O? Lo que pasa que no puedo comparar, porque eso sería como comparar la despedida de Maradona con la de Messi. ¿A vos qué te pareció una y qué te pareció la otra?
3: No, pero son distintas. Te voy a explicar por qué. No por el estadio. Porque uno era, es un artesano de la palabra, Diego, sí. Y Messi le cuesta.
4: Que todo, de lo que más se destaca de ayer es en los distintos trabajos que estuve desde hoy temprano, y me deja tranquilo, porque en algunos de los que estoy, algunos muy sensibles, es de ser sensible.
3: Sí.
4: Vos lloraste, en lo más mínimo, me dijo. Vos viste lo que fue. Es más, con lo único que te podés quedar, creo, es con el discurso de Messi.
3: Bueno, eso estoy hablando yo.
4: Creo, ustedes lo leyeron recién, seguramente el posteo de Messi, sí, tiene que ver con algo que él seguramente se habrá dado cuenta que se olvidó ayer.
3: De la familia.
4: De todas maneras se sigue olvidando de una persona, que llama la atención, hace ruido.
3: ¿De quién? ¿De Lionel? ¿De Scaloni?
5: No,
4: del presidente de la AFA, muchacho, del presidente de la AFA. En ningún momento menciona al presidente de la AFA, ni ayer ni hoy.
5: No.
3: Bueno, pero se ha sacado 1000 fotos.
4: No, bueno, averigüemos porque pasaron cosas durante la jornada. Pasaron muchas cosas ayer, el gesto de River es muy fuerte el de ayer. Y eso.
3: Bueno, pará, el Pampa lo acaba de contar y que generó enojo. Ahora, sí, perdóname una cosa. Messi tiene 40 años ya, y es bastante grandecito para elegir con quién se saca una foto y a quién deja pasar.
4: Pero está hasta perfecto. No, pero yo no estoy planteando eso. Yo lo que estoy planteando es. Él hace un instante hizo otro posteo agradeciéndole otra vez a la gente, y ahora en el posteo se acordó de Diego, de su familia,
3: y amigos.
4: De sus amigos, de entrenadores.
3: De los cuerpos técnicos, sí.
4: De cuerpo de, y no lo menciona el presidente de la FA de vuelta. Raro eso, es raro, porque, a ver, parte de todo este ciclo exitoso es Scaloni, Tapia, Messi, y los jugadores, ¿no? Obviamente, el resto. Pero la cuando vos te acuerdes de todo este ciclo exitoso, te ves como cuando de Diego, te vas a acordar de Diego, de Rondona, de
5: ¿y Vitado? ¿Qué hay entonces en esas arenas movedizas?
4: A mí me parece que Messi merecía otra cosa. Yo entiendo que era una despedida en un partido oficial, desvirtuado el partido también, ¿eh? Porque se hicieron 11 cambios, porque había un jugador que estaba suspendido, que estaba en el banco de suplente, uh-huh. O que bajó del micro, que no puede bajar del micro si está suspendido. Son muchas cosas.
5: Que el compañero de él que le dio la Copa del Mundo en Qatar de penal estaba para jugar aunque sea 5 minutos y jugó otro jugador que nunca estuvo en la Copa del Mundo. Hablo de Montiel y de Giai, ¿no?
4: Ahí quizá tenga que ver más, Leo, con la convocatoria, una decisión.
5: Pero, pero 5 minutos, Martín. Pero
3: Scaloni no lo
5: conoce. 5 minutos para un tipo que fue campeón del mundo.
3: Pero acá, ahí tenés que meterte con Scaloni. Acá Martín está hablando
4: claro,
3: de otra cosa.
4: Ahí es raro también, pero de verdad tenés que meter.
3: Ahí preguntarle a Scaloni, ¿por qué no jugó Montiel? ¿Por qué no convocaste? Y Acuña, si son jugadores que están activos en River, por ejemplo, hoy, ¿por qué no fueron convocados? Si fueron invitados.
5: Correa.
4: ¿Ustedes lloraron ayer?
3: Yo no.
5: No.
3: Pero pará, yo no porque no lo...
4: Te voy a decir la verdad. Si yo hubiese sido un tipo que estaba pará. Mirando el techo.
3: No, pero te voy a decir la verdad. Yo no escuché, estaba trabajando a la misma hora.
4: Vos no sos muy de tomar como media, porque vos llorás con Colapín. ¿No?
3: Por eso. Pero pará, yo soy de lágrima fácil. Yo soy de lágrima fácil. Entonces, en el momento yo lo tenía en mudo a Messi.
6: ¿Cómo
3: y no seas malo.
5: Cuidalo, Martín. Martín, te metiste en un terreno complicado.
3: Y entonces, no, pero Difonti vino cuando escuchó que te metiste con las canchas. Que ahora vamos a ir de nuevo. Pero pará.
4: No hablé con la emoción.
3: Entonces, como yo vi que Messi no se quebró nunca, yo cuando después terminé de trabajar y le di play al video, al videotape. Dije, no va a ser tan emocionante. Y la verdad, no me emocioné. No. Porque no lo vi quebrado a él. Al no verlo quebrado a él, por ahí no hubiese... Si él hubiese llorado, yo también hubiese llorado. ¿Entendés? Entonces,
4: sí, yo creo que pasaron muchas cosas. La verdad que es... cuando vi, empezaban el tema de las luces y primero ver una publicidad medio chocante.
3: Eso no estuvo bien. Eso, a ver, el sponsor que puso la guita para los drones, algo que es lindo, lo que terminaron mostrando, porque el efecto visual era muy bonito, dicen que mucho más lindo... En vivo en el estadio que por tele, sí. Mucho más lindo.
6: Hay que avisar al de los drones que Messi patea con la zurda, no con la derecha.
3: Porque lo armaron con la derecha, ¿no?
6: Claro.
3: Bueno,
6: es un detalle.
3: Pero pará, pero metió muchos goles con la derecha, Pablo.
6: Avisarle que patea con la zurda.
3: Tiene casi 1000 goles, alguno con la derecha metió.
5: Sí,
3: con la
5: pero pará, no lo que salva ninguno.
4: Cuando ayer, por ejemplo, Rosana contaba que iba a haber un grupo de sorpresa.
3: Lo de la publicidad. Sí. Lo de la publicidad era antes o después, no en el medio. En el medio, y te vas a ganar la puteada.
6: El grupo sorpresa.
7: Fue Sergio Torres que nos pasó.
6: ¿Vos viste lo que hicieron el grupo sorpresa?
7: Problemas técnicos, dijeron.
6: Le cortaron la música. Menos de un minuto.
4: Para mí no le cortaba la música.
6: Sí, escuchame.
4: Messi estaba podrido, se quería ir.
6: Vos me escuchabas.
5: ¿Cuánto
6: Messi,
5: tiempo? Vamos.
6: Messi, vamos, pidió, Messi pidió dos cosas. A Sergio Torres y a los pibes mucho ruido.
3: Nada, no. Pero mucho ruido estuvo.
6: Sí.
3: ¿La Sergio Torres también o no?
6: La Sole, me llamó la atención un poquito. Primero me pareció una falta de respeto lo de la Sole.
3: ¿Qué te pareció?
5: ¿Qué hizo?
7: Yo lloré.
3: No te vas a meter.
5: No, critican todo, critican.
3: Con
5: no.
3: El tifón de Arequito, no.
7: No.
5: ¿Qué criticas? A ver, de él.
7: Lloré, fue la parte que más lloré.
6: ¿Voy a hablar?
5: Sí, dale, por favor.
4: ¿Con qué poco te funcionaba, Rob?
6: Por eso. Son tan básicos.
5: ¿Nosotros?
6: Ustedes también. Son tan básicos que la Sole cantó el mismo tema que le dedicó a Diego.
3: Cierto.
6: El mismo tema. Y el único tema. Que la Sole le cambió la letra para decir, por una noche con el Diego doy la vida. Uh-huh. La misma canción, se la hicieron cantar a él. Chicos, no lo van a igualar a Maradona. Le pusieron esto para que parezca que la de Maradona... Chicos, es que lo de ayer no emocionó a nadie. Era despedida del Capitán Frío.
3: No seas malo. Son malos.
6: Era una despedida para los chicos, para los pibes que lo vieron por YouTube.
3: El Pampa Torres, que estuvo ayer en la cancha, dijo que fue una
6: jornada muy emocionante. Es un pibe que no lo vio.
3: Bueno, creció con
7: el himno y la sola.
4: Pampa Torres, la salida que hizo, dijo que comparaba esto con un entierro, una muerte, un velorio.
3: No seas malo.
6: Chicos, ¿qué les
4: emocionó? Pero si vos me lo dijiste a mí, mira lo que está diciendo este pibe.
6: ¿Qué los emocionó?
5: Ah, perdón, otra cosa que pasó desapercibido. Metámonos en
3: ya el vamos a hablar de Boca.
5: Sí. La salida de De Paul. Para mí De Paul no viste mal la camiseta de Argentina.
6: Es una anécdota.
5: Lo metieron en el medio, le dijeron, che, vení, cambio.
6: Es una anécdota.
5: Bueno, está bien, Pablo.
3: Pero bueno,
5: yo puedo coincidir con vos, pero campeón del mundo y subcampeón del mundo. Un tipo preponderante para la selección. Y metieron un cambio, entró Di Fonti y salió De Paul.
3: Uno porque lo tira De Paul ahora en una actitud medio canchero en algunos momentos.
6: ¿Por qué no jugó para él?
3: Porque suspendido. Era oficial, el partido está suspendido. 10 fechas.
6: No era un partido oficial.
3: Sí, era un partido oficial.
6: 11 cambios para un partido oficial.
3: Bueno, pero
6: lean todo, muchachos.
3: ¿Y entonces por qué no jugó para él, Costa?
6: 11 cambios no hay en un partido oficial.
3: ¿Costa?
5: ¿Purgó fecha ayer?
4: Sí, pero dice que pidió una autorización, pero por lo menos. Por eso yo digo que es medio ambiguo todo. No oficial.
6: No era oficial.
4: Es una lástima. A ver, ya se habla de que Messi va a preparar su partido de despedida a él. Cuando se retire del fútbol con una empresa, con amigos, y bueno, será otra cosa, será distinto.
5: Él mismo le va a preparar, él con una empresa propia.
6: Tres cuentas.
4: Y seguramente.
6: Salió a la cancha.
4: Habitualmente pasan ese tipo de cosas. En las grandes figuras contratan una empresa que son las que se encargan del evento.
6: Tres cuentas cuando salió a la cancha, tres.
3: ¿No te gustaron el show de fuego?
5: Tampoco, no.
6: Tres cuetes.
5: No se puede.
3: No te gustó nada de la noche.
7: No te gustó nada, Pablo.
5: Perdón, ¿tenés corazón?
7: Sí tiene, pero...
5: ¡Dale, Pablo!
7: ¿No le gustó?
5: ¡Dale!
3: Bueno, Martín, metámonos en Boca, que juega pasado mañana.
4: El viernes, sí.
6: Ahí está,
4: rápidamente hay que volver a jugar, después volver a jugar el martes, y teniendo en cuenta que vuelve a jugar el martes por Copa Sudamericana, la semifinal frente a Vasco da Gama, yo creo que el entrenador en estas horas está resolviendo si hay un cambio por línea, si hay algún jugador que quizás es conveniente que no esté, pensando en que en su posición, voy a dar un ejemplo, Paredes, yo no sé si ya resolvieron si Paredes sí o no, pero Paredes, llegado el caso de que en Córdoba tenga alguna situación física, no tiene ese reemplazante natural. Y no estoy hablando solamente de lo que significa Paredes, sino real. Paredes hoy se resfría y Belmonte está lesionado hasta el año que viene, el Rey Domenech está volviendo de una lesión y mañana creo que vuelve a jugar en reserva. Por eso digo que hay situaciones que el cuerpo técnico está analizando, lo mismo que Lautaro Blanco, lo mismo que Lozano. Lo de Lozano podría ser, hasta sería más entendible, más allá de que el Gorcito hace mucho que no juega, porque Lozano podría ser el extranjero que se queda fuera, llegado el caso.
5: Claro.
4: Pero bueno, esto dependerá, insisto, de una decisión que toma el técnico de Boca recién mañana, porque mañana debería llegar, cosa que todavía, mejor dicho, debería llegar hoy y sumarse mañana, estoy hablando del arquero Montero, que solamente de los tres partidos atajó uno, cuando en Boca creían y tenían la información de que Lorenzo lo iba a utilizar los tres partidos.
3: Sí.
4: Y terminó atajando el primero, que fue el partido que justamente Boca lo hubiese necesitado por aquel partido con Racing, que por suerte después todo salió bien, ¿no? Pero
3: bueno, igual te puedo decir algo, el problema de eso, que acá en la Argentina nos estamos acostumbrando a che, ¿y por qué no hablamos con el técnico de la selección para ver si nos lo libera? Porque jugamos un partido. El mundo del fútbol se para cuando hay fecha FIFA, menos en la Argentina, porque no hay fecha. Entonces, basta de esta. Que no es obviamente con Boca, porque River también lo ha hecho, porque lo hacen todo. Cuando te lo convocan a la selección,
4: No, pero yo lo planteo, está bien, y vos, desde el momento que contratás este tipo de jugadores, tanto Boca o River, que son los que habitualmente lo hacen, y contratan jugadores de selección, saben que en un momento del año lo pierden, porque acá, como vos decís, se juega. Ahora, después también está la posibilidad de levantar un teléfono, si tenés relación. Creo que me llamó la atención de Lorenzo, que está en todo su derecho, y está bien que él defienda lo suyo, pero si él tenía decidido que atajara un partido, y no los dos restantes, iban a atajar los otros arqueros, ¿por qué no lo hizo atajar en el último, en el de ayer, que Colombia le ganó a Perú? Creo que le ganó. Y Montero hubiese viajado 3 días después y atajaba con Boca en Rosario con
3: Racing. Es que Lorenzo, yo te entiendo. Entiendo.
4: Tengo su derecho, dije, está bien lo que
3: claro,
4: hizo.
3: Claro, a Colombia no le puedes decir nada. Boca, si quiere, puede hacer la gestión. Ahora, no esperemos nada.
4: De hecho, Boca la hizo la gestión, bueno, directamente entre Riquelme y Lorenzo. Y Lorenzo le dijo, mira, yo lo necesito, quiero que esté acá.
3: Quiero que entrene, quiero que se entrene todos los días con el cuerpo técnico, quiero verlo, quiero que compita, quiero que respire selección.
4: Está bien, está bien. Yo por eso lo entiendo. Ahora también después digo que hay un poco de sentido común, porque hoy fue Boca el que lo necesitó. El día de mañana, el que lo puede necesitar es Colombia, por este motivo. Quizás Boca tiene la prioridad. Y quizás Boca te dice, mira, ¿te acuerdas cuando vos aquella vez lo que hiciste y yo te lo...? Viste que esto siempre, la vida es una rueda y gira. Digo, es una lástima, pero bueno, también para Montero habrá sido importante, porque como vos decís, en el día a día, más la actuación del primer partido, quizás ya que esté en la cabeza de Lorenzo para lo que viene como principal arquero, no solo en los amistosos, sino también en la próxima Copa América, seguro, que es lo oficial.
3: Seguro, que, por eso, depende. como si también te digo que a mí no me gustó que Scaloni haya liberado a Flores y al pibe Estudiantes. No me gustó. Porque creo que el técnico de selección tiene...
4: Bueno, y después hay otra situación, hay otra postura. La Roma no dejó venir a Dybala y a Molina, para todo de Messi.
3: Perfecto. Perfecto.
4: Ahí tenés.
3: Que yo creo que si era un partido oficial, está obligada la Roma a cederte.
4: Sí.
5: Obvio.
4: ¿Sí? Bueno, era oficial y no lo cedió. Porque está acá, el partido de ayer era oficial. Por eso sí. Paredes computó una de las 10 fechas que tiene hasta que se le reduzca, como cuentan, o que se le va a reducir la sanción. El que anda con alguna molestia, golpe, hoy estaba mejor, diferente ayer, es Diloro, producto de un patadón que recibió el viernes con Unión, pero hoy cuenta que ya estaba mejor, que evolucionó bastante bien, así que mañana seguramente el técnico de Boca resuelva y empieza a definir quiénes son los que van a jugar el viernes con casi 25.000 hinchas de Boca en el campo frente al Instituto.
5: ¿Dónde se juega con Vasco? ¿Ya está definido? No, ¿sobre cerrado?
4: No, estamos a la espera, es una cuestión de Vasco, de la seguridad, de Flamengo, Fluminense, que siguen poniendo trabas para que el partido se juegue en el Maracaná, así que veremos qué resolución hay. Como le decía yo ayer a Santi, esto el viernes, el sábado, es la fecha límite, se tiene que definir.
5: Bien, es pasto común y silvestre o sintético, ¿no? Parece que por ahí van los dos caminos.
4: Sí, no es el principal motivo para definir.
5: No, pero no, digo...
4: es la cuestión de seguridad. Claro. Si después van al Botafogo, irán al campo sintético, y si no irán a los otros, bueno, al otro, porque el de Vasco es,
5: es natural.
4: Un estadio pequeño y no tiene la capacidad permitida por Conmebol para jugar el partido.
3: Escúchame, vos que estás de vez en cuando metido en el fútbol internacional, viste que leímos hace un ratito el posteo de Messi. Le escribió una persona, Leo, tantos años defendiendo a tu país y una historia que quedará para siempre. Todo mi respeto por lo que has logrado con Argentina. Un abrazo, Cristiano Ronaldo.
5: Es distinto.
3: Cristiano Ronaldo.
5: Qué no, distinto sos, Cris.
3: No se siguen, ¿eh? Pero entró, vio el posteo.
5: Qué distinto sos.
3: Y le dejó Cristo. Este mensajito Cristiano Ronaldo a Leo Messi. Ya tiene 304.000 me gusta.
5: Qué bien. En comentario. Un momento que las cosas no le salen a Cristiano, siempre marcando la diferencia, Martín.
3: Yo te voy a decir algo. Después vamos a hablar sobre el final del programa de lo que hizo Cristiano Ronaldo. Si le prestaron atención a lo que hizo, no con esto de Messi. Chapó. Caballerosidad, gesto deportivo.
5: Grande, Cristiano.
3: El posteo ayer de Cristiano Ronaldo, que no fue de redes, pero el comunicado que sacó, queriendo arreglar las cosas con Portugal, fue un papelón, quiero decir, ¿eh? Te lo resumo breve. Dijo en el comunicado que él le entregó al técnico un papel con su autorización, o sea, él mismo le entrega, donde le dijo al técnico que tiene 72 años, Jorge Jesús, vos tenés que leer esto, esto y esto. Y dentro de lo que le dijo es... me equivoqué en haber hecho calentar a un tipo que está a la altura de Pelé y Maradona. O sea, está desquiciado.
5: Qué grande, Cristiano.
3: Está desquiciado.
5: Qué grande. Es siempre distinto.
3: Martín, te mando un abrazo.
4: Martín. Chau, abrazos.
3: Chau.
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5: De la tarde, 26 minutos, y lo tenemos acá, al hombre gaseosa.
6: Sí,
5: acá, Gustavo Medina. Cero. ¿Cómo andas, Gusti?
6: Muy bien. Estuvimos ayer en la ceremonia. Me cuesta decirle fiesta, porque para mí fiesta no.
7: ¿Lloraste?
6: Me emocioné, la Sole me hizo emocionar.
8: A mí también.
6: La Sole me hizo emocionar.
5: La Sole
6: mucho.
5: Que cambió el poncho por una campera de la sección con Agustín Giai.
6: Sí.
8: ¿A dónde fue el poncho? A la madre de Giai.
5: Mira.
6: La Sole es la más nuestra de todas, es una genia.
8: Un
6: sí.
8: Poncho de la provincia de Catamarca, de Belén, donde hacen unos ponchos maravillosos.
5: Muy
8: hermoso.
7: ¿Sí que te emocionaste?
6: Sí, ¿cómo te vas a emocionar? Cuando salimos ya Messi no iba a estar más, así que ¿cómo no nos vamos a emocionar? Bueno, lo cierto es que la vida sigue e Independiente tiene vida. Por delante.
5: Me he olvidado Independiente. Juega el domingo, ¿no?
6: Yo también me he olvidado por un día.
5: por un par de días.
6: Sí. Juega el domingo. Juega el domingo a las 21:30 en Córdoba ante Talleres. Yo creo que hoy lo futbolístico no ofrece demasiadas novedades porque es miércoles, obviamente todavía no hubo parado el equipo, va a haber cambios. Después el mamarracho de Independiente ante Instituto, va a haber cambios en el equipo. Yo creo que ya Vanegas va a ser titular. En el fondo probablemente haya alguna variante. Yo creo que Valdés ya no resiste más estando afuera. Yo sigo preguntándome, y con el mayor de los respetos por el pibe, porque sé que es un luchador, pero si alguien pensó que lo Mónaco era menos que Fedorco, y a mí me preocupa.
5: El próximo presidente Independiente, sea quien sea, tendrá que hacer un cambio profundo de plantel, porque más allá de que cada vez tiene menos, lo que se ha quedado muy, muy chiquito.
6: Sí, muy flojo. Yo el otro día hablaba con amigos y yo les decía, de acá hasta el final tenés que poner a los chicos, a los que te pueden rendir, no a cualquier chico.
5: Tengo una pregunta. Chicos, ¿no? ¿Alguien se le ocurrió o alguien pensó en echarlo a Jadson Viera después de la derrota el otro día?
6: Seriamente no. Alguno habrá dicho, este tipo no puede estar al frente de Independiente. Seriamente no.
5: Eso tenían que haberlo pensado cuando lo eligieron a Jadson Viera. Que queda claro que los dirigentes independientes o el dirigente independiente o los dos.
6: No, dos, porque uno propuso y el otro
5: Grindetti aceptó.
6: Grindetti y Giovanni.
5: Por algún motivo lo habrán elegido a Jadson Viera.
6: Hubiese sido bueno escucharlo, ¿no? Porque no hablan, porque encima Independiente ahora son todos mudos. No hablan nadie, no hablan los jugadores, no hablan los dirigentes, el técnico no habla, bueno, hablan la conferencia. No hablan y nadie explica las cosas. Bueno, tema elecciones ha habido un poco de movimiento, pero va a verlo en las próximas horas, porque me parece que Bertoni va a declinar su candidatura.
5: ¡Epa! Sí. Ayer estuvo en el Monumental, Daniel.
6: Sí, ayer estuvo en el Monumental. Y hoy Luciano Nakis subió una foto laudatoria de Bertoni.
5: Ah, ¿se suma a la campaña de Nakis?
6: Está decidiéndolo. Está pensando en sumarse a la campaña de Luciano Nakis.
7: ¿Y eso por qué, Gustavo? ¿Porque sabe que no mide?
6: A ver, yo creo que hay muchos. Yo creo que Bertoni no iba a ser. A ver, con el mayor de los respetos, no sé si le iba a dar para ganar las elecciones, parece difícil, pero...
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5: Para también esa remontada. Y tenemos la posibilidad aquí en el fútbol continental de charlar unos minutos con Nicolás Orsini, goleador de Barracas. Nico, bienvenido al fútbol continental. ¿Cómo estás?
19: Hola, buenas tardes. Muchas gracias por el llamado.
5: No, a vos por atendernos en un ratito descanso. Antes de meternos con lo que pasó y lo que viene de Barracas, preguntarte algo de ayer, de lo que seguramente has vivido en familia, sobre Leo Messi. ¿Qué te produjo la fiesta y cuál crees que es el legado que termina dejando el 10?
19: Emocionante, muy emocionante. La verdad que una mezcla de de emociones que uno no sabe si ponerse triste, si agradecer de nada todo lo que nos dio, de un poco la incertidumbre que va a ser la selección ahora sin Leo, pero creo que como él lo dijo, ¿no? Cierra esta etapa de una manera en donde creo que a todos los argentinos nos hizo ver la vida de manera diferente, donde nunca se rindió, donde nunca bajó los brazos, más allá de cualquier cosa, y nada, me parece que esa es la forma y me parece que ese es el camino, y nada, es importante ahora estar todos juntos para acompañar a toda esta camada nueva que va a venir, porque nada, no debe ser fácil tampoco perder un líder deportivamente hablando como lo fue Leo para la selección.
5: Sin duda, sí. Y esa unión por lo menos se vio ayer, y la emoción de muchos jugadores habla a las claras de qué representa para una generación de futbolistas Leo Messi. ¿Y en qué momento estás vos? Te vi bien el otro día, creo que funcionaron los cambios que metió Damián, entre los cuales estuviste ahí incluido, y terminaron ganando un partido donde reaccionó en el segundo tiempo Barraca Central, y es que llevaba varios partidos sin ganar entre Copa Argentina y Campeonato, y se acomodó nuevamente allí en el grupo.
19: Sí, nos metimos otra vez en la lucha, tenemos el objetivo claro, bueno, de tratar de estar entre los ocho para clasificar a los playoffs, y bueno, como bien vos decís, los otros días fue un partido difícil contra un gran rival que se hace muy fuerte ahí de local. Por ahí el primer tiempo creo que nos costó, pero en el segundo me parece que con el cambio de esquema empezamos a encontrar más espacios por la banda y bueno, a tratar de ser más punzantes, y bueno, creo que terminó trayendo los frutos. Y bueno, personalmente, nada, volviendo obviamente de a poco, los otros días fue un partido importante para mí, más allá de haber convertido, volví a tener minutos y me parece que fue importante para el equipo también, así que contento, tratando de ahora el fin de semana tratar de repetir y seguir sumando.
5: Nico, seguramente el hecho de haber pasado por Boca es un motivo de orgullo en tu carrera, pero bueno, estuviste por ahí un tiempo importante dentro del mundo Boca sin jugar, y lo que quiero saber es cómo trabajó tu cabeza en ese tiempo, porque ¿sabes lo que se dice afuera y no propiamente de tu caso, pero uh-huh. Sí, muchas veces, que se hablaba mucho de los jugadores del contenedor de River y todo eso, bueno, tienen ahí el contrato, es que es muy bueno y a veces al futbolista no le conviene, pero más allá de cobrar una buena plata, un buen contrato, ustedes necesitan jugar para sentirse importantes, sobre todo la cabeza, que es lo que termina manejando todo. ¿Cómo la pasaste en ese tiempo que no jugabas en Boca?
19: Sí, creo que el jugador siempre quiere jugar. Después, para que se terminen dando determinadas situaciones, ya sea que un jugador se quede apartado en un club o que salga a préstamo o que se consiga rescindir un contrato, hay varios componentes que se tienen que dar, ¿no? Siempre depende de lo que el jugador quiere. Obviamente el jugador siempre quiere defenderse dentro de la cancha, pero bueno, a veces hay otras cuestiones que bueno, que son ajenas a uno y uno también entiende, pero bueno, son cosas que se dan y son parte también de este deporte. No es fácil porque, como bien vos decís, uno siempre trata de jugar, cuando no lo hace extraña. Uh-huh. Normalmente en estas ocasiones que son especiales, por así decirlo, en el mal sentido, porque vos estás a disposición, estás bien físicamente y no es que te impida una lesión, y estás al margen por ciertas circunstancias, es difícil no entrar en esa competencia, pero bueno, hay que tratar de enfocarse en otra cosa, de tratar de estar preparado como por si se destraba la situación en algún momento, como fue bueno mi caso ahora a mitad de año, y poder firmar con Barracas, para tratar de estar preparado y volver lo antes posible, a sentirse bien, ¿no? Porque obviamente después necesitas una adaptación. No es lo mismo estar compitiendo día a día, mes a mes, a venir de entrenar diferenciado con un profe, no es lo mismo. Así que nada, fue duro, pero nada, de todas las experiencias hay algo positivo que uno tiene que sacar, y es un poco también enfocarse en eso, ¿no? No solamente en la parte negativa.
7: Uh-huh. Nico, ¿y en quién te recostás cuando las cosas no salen o cuando no jugás el tiempo que vos querés y cuando un delantero que se tuteaba con el gol, cuando no jugás, cuando el gol no llega, ustedes viven del gol? ¿Vas a ayuda profesional? ¿Te recostás mucho en tu familia, en tus amigos? ¿Cómo es cuando la cosa no sale?
19: Sí, la parte mental es importante. Creo que más allá de que el fútbol es un trabajo en grupo, se tiene que trabajar mucho de manera personal e individual. El tema mental es clave. Y uno se enfoca, por lo menos en mi caso, en lo que me trajo hasta acá. En el trabajo, en la disciplina, en tratar de esto que decía, ¿no? Pensar en lo que me toca hacer hoy y no tanto en cosas que no dependen de uno. Uno hay ciertas circunstancias que tiene el control hasta cierto punto y después ya no tiene mucho sentido hacer un gasto energético y un gasto mental en algo que por ahí no depende de vos. Entonces es trabajar día a día y bueno, tratar de estar lo mejor preparado para cuando se presente una oportunidad.
6: Nicolás, viene Huracán, un rival que ha ido creciendo en estas últimas fechas, ha empezado a ganar, de hecho en algún momento estuvo puntero, en algún momento el domingo hasta que jugó el resto, pero está metido en la zona de clasificación. ¿Qué esperan de este partido, o mejor dicho, con qué rival pensás que te vas a encontrar, y sobre todo los centrales de Huracán, que son parte fundamental del equipo de Martínez, ¿qué pensás que se te viene?
19: Yo creo que va a ser un partido de ida y vuelta, porque los dos necesitamos seguir sumando. En nuestro caso, por ahí, por ser local, también es, un incentivo doble. Pero creo que Huracán también va a ser un equipo que no es que va a venir a especular. Es un equipo que está muy bien trabajado, que ataca muy bien por las bandas. Así que creo que va a ser un partido, un lindo partido para ver. Obviamente nosotros estamos enfocados en lo que nos corresponde a Barracas, a tratar de seguir mejorando, de repetir lo bueno que hicimos estas últimas fechas y tratar de corregir y estar también preparado para lo que ellos nos puedan presentar.
5: En Tucumán fuiste elegido figura de partido. Quiero contarte un poco los hilos de la marioneta, mostrártelos, que habíamos elegido en la transmisión a Enzo Taborda, ¿no?
6: Sí, chico independiente.
5: Independiente, sí. Porque la verdad que le aportó una bocanada de aire fresco, pero goles son amores, vos lo sabes perfectamente, y te terminaste imponiendo, sobre todo con el gol agónico. Y también jugó un gran partido Tomás Lavesi, el hijo del Pocho, que por ahí uno no lo tiene tanto, sí, lo conocemos de chiquito porque su papá tuvo muchísima prensa y lo conocemos bien de pibe a Tomás. Después pasó por Unión, pasó creo que por las inferiores de Central, pero ahora en Barracas se está teniendo. Sí. Y vos dijiste algo muy importante con el colega allí en campo de juego cuando fuiste elegido figura. Bueno, y a Tomás es doblemente meritorio porque no le estaba tocando ingresar. Y me parece que también esos son gestos muy importantes que un líder, un tipo de mucha experiencia como vos, lo tienen que remarcar. Y me parece también que es como un gesto paternal que tuviste para con Tomás.
19: Sí, bueno, yo con Tommy entrené un par de veces cuando me tocó estar en Unión. Es un chico que tiene muchas condiciones, al igual que Enzo. Pero bueno, como bien dije en la transmisión, por ahí Enzo venía ya siendo parte del equipo, venía teniendo un poco más de minutos y Tommy a veces no ni siquiera concentraba y a veces es difícil, porque ahí es donde está el trabajo que normalmente no se ve y que nosotros los jugadores, en este caso a los que a veces les toca ser titulares o que les toca concentrar, tenemos que valorar del resto de nuestros compañeros, ¿no? Porque son los que son el verdadero motor del equipo, son los que te ayudan a entrenar mejor, son los que te exigen y son los que muchas veces terminan jugando. En el fútbol no siempre terminan jugando los que arrancan, sino los que vienen después y terminan siendo mayormente los más importantes. Y bueno, Tommy venía de esa situación, yo venía hablando en los entrenamientos con él de que no baje los brazos, que le iba a tocar, que estaba seguro de que iba a ser así. Y bueno, los otros días la verdad que entró muy bien, dando dos asistencias y ayudando un montón al equipo, bueno, al igual que eso, también convirtiendo su primer gol y nada, empatando ahí el partido.
5: Le metieron un lindo problemita ahora a Jude para el partido del sábado. Los tres.
19: Sí, sí, sí, pero bueno, es mejor así, es mejor tener ese tipo de problemas que otros.
5: Nicolás Orsini, delantero y goleador de Barraca Central, muchísimas gracias por este contacto con el fútbol continental.
19: Bueno, muchas gracias a ustedes y bueno, que tengan buenas tardes.
5: Pasó por nuestros micrófonos Nico Orsini, que marcó un doblete frente al Decano el pasado fin de semana, y le quiero agradecer también a Dani Pagano y a toda la gente de prensa de Barraca Central, que siempre muy generosos ante nuestras inquietudes periodísticas nos aportan información y sobre todo acercándonos a un protagonista. Ya volvemos.
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7: En Huracán ya volvieron Galíndez y Caicedo de la gira con la selección de Marcelo Gallardo con Ecuador. Ibáñez seguramente va a reemplazar a Lescano. Newell's Old Boys, Lautaro Gianetti tiene una lesión muscular en el isquiotibial. Seguramente va a jugar Bruno Cabrera. En Vélez Arfiel se desgarró Manuel Lanzini, tiene una contractura polichera. Seguramente Valdés va a reemplazar al ex hombre de River y también está desgarrado Pellegrini. En Central, Gaspar Duarte, rotura del ligamento cruzado anterior y menisco externo de la rodilla derecha. Será operado en los próximos días.
6: Yo vi la jugada, vi el partido, el chico se lesiona solo, se da vuelta y se lesiona. y él se da cuenta de lo que te pasó.
5: Pobrecito.
6: Fue tremendo. Che, estás jugando la reserva de pronta recuperación, ¿eh?
5: Sí.
6: Estás jugando la reserva de Independiente.
5: ¿Y?
6: Nuestro pollo está en el banco.
5: Follini.
6: Parece que no alcanzaron las dos asistencias.
5: Julián Follini, hermano de Camilo Follini, nuestro productor, juega en la reserva de Independiente.
8: Sí, mira.
5: Contra Racing metió
6: asistencia.
5: Una asistencia y contra Boca el otro día también una asistencia.
7: ¿Sí?
5: ¿Y por qué Carlitos Mateu no lo pone a Follini?
6: Mateu. Porque bajó Parmo. Está jugando Parmo.
5: Y pero Follini.
6: Follini de jugar, Parmo que va al banco.
5: ¿Cómo va el partido?
6: 0-0 entre tiempo en Ferro.
5: Bueno, Follini entra en el segundo tiempo y cambia el partido.
6: Y mete un pase gol.
5: Acordate. Bueno. Vamos a hablar de cruzar de veredas y hablar de Racing con Lucas Nadaga. ¿Cómo andas, Luquitas?
0: ¿Cómo andas, Santi? Abrazo grande para todos.
5: ¿Cómo anda eso?
6: Qué semana tranquila, por fin, ¿eh?
0: Yo creo que después de varios días hay tranquilidad, por lo menos en el mundo Racing. Después de que se resolvió el tema de Marco Rojo, ¿no?
5: Se resolvió con salida. Era una cuestión de guita, era una cuestión de plata. Me parece que Milito jugó un poco a ser de policía malo, sabiendo que en algún momento iba a ser el policía bueno que lo libere.
6: ¿Y para qué te ibas a comprar un otro?
5: Era y bueno, era por plata. Si vos te mostrás muy flexible, te dan dos chirolas.
6: Tenés que sacar plata, eso estoy de acuerdo. Bueno. Pero dejarlo en el predio Tita era comprarte otro lío.
7: ¿Te daban dos Teleco de Racing?
5: Dos chirolas, exactamente. Pero bueno, ¿cómo terminó la operación? ¿La informó Racing, Lucas?
0: Todavía no se informó de manera oficial, pero, a ver, serán $500,000 la plata que pone Estudiantes ahora para la salida de Marcos Rojo. Los objetivos que veníamos hablando, que obviamente son a cumplir si es que Estudiantes logra acceder a la final de la Copa Libertadores y si gana la Copa, y por otro lado... que acá creo que es lo que por donde en lo económico capaz termina ganando el presidente de Racing, porque Marcos Rojo en Racing tiene un contrato de productividad y todos los objetivos, podríamos decir, o los bonos, o como quieran llamarlos, que va cumpliendo por esa productividad del jugador, se cobran todos juntos en diciembre y Racing no se va a hacer cargo y no le va a pagar todos esos objetivos por productividad, que tengo entendido que era una cantidad de dinero importante, porque la verdad que este año Marcos Rojo jugó varios partidos y no tuvo muchas lesiones, y no se hará cargo Racing de esos objetivos por el contrato de productividad.
5: Bueno, me parece también que terminan ganando todos. Más allá de que creo que Racing pierde un jugador importante para lo que resta de temporada, Racing se está jugando mucho, y cuando hablo de jugarse mucho me refiero a engrosar el promedio, lo cual no es un dato menor porque en el futuro podés pasarla mal. También, ¿sí? Aunque parezca difícil, soñar, y sí, porque la campaña actual es muy mala. Estás por abajo del puesto 20, tengo entendido.
6: Sí, pero no, pará.
5: Pero
0: estás sexto. No, sí, porque el año que viene se va la campaña del 2024.
6: 70
0: puntos. La del 2025, que claro, no fue tan buena, y la de este año, que la verdad que...
5: Por eso digo, Racing se juega mucho, y no sé

0: jugador que se pone en ese plan tiene que ser sancionado con una multa que equivalga al triple del sueldo. Porque si no es una joda. Porque si no realmente, como dice Leo, que es lo que termina pasando, el jugador hace lo que quiere y juega donde quiere. Y no es así. No tiene que ser así. Es una falta de respeto al club en este caso.
1: A ver...
0: Si Racing no quería retener a Rojo.
1: A ver, Gustavo.
0: Era titular.
1: ¿Pero ustedes se imaginaban otro final que es el que pasó?
2: Yo creería que no, pero sí por plata. Y me parece que si afinaban el número, Estudiantes tenía que poner plata fuerte. No sé si termina siendo plata fuerte. Lo que pasa que, bueno, lo va a pagar con los premios de la Copa si es que termina pasando. Entonces es un tute el de Estudiantes. Y encima Rojo está jugando donde quiere. Porque encima Rojo quería volver a Estudiantes ya para retirarse ahí como futbolista. Entonces me parece que el que termina ganando es Rojo. Y Racing, unos manguitos, una deuda, pim pam pum, se ahorra plata. Pero pierde en lo deportivo.
0: Claro,
1: obvio.
2: ¿Lucas?
3: No, sí, totalmente. Yo creo que en cuanto, si lo analizás del lado de lo económico, coincido con vos, Santi, Racing termina junto. Se saca el problema de encima de Marcos Rojo, que ya no se presentaba a entrenar y sabía que tenías un conflicto importante en puerta. Pero después está el otro análisis, ¿no? Y la debilidad del presidente Racing, que vuelve a perder una pulseada. Como cada una que tuvo que disputar, terminó cediendo el presidente de Racing y sucedió lo que el jugador hizo, porque le pasó con varios jugadores ya, pero bueno, ahora la realidad es que Marco Rojo firmará con Estudiantes de La Plata, irá a disputar la Copa Libertadores, y Racing, para este cierre de temporada, se quedará con Gonzalo Escudero, Lazareno Colombo y Mateo Martínez como marcadores centrales.
2: Bueno, pensando en Belgrano, próximo rival, el domingo 19:15 en el Cilindro de Avellaneda.
3: Bueno, hoy volvió a los entrenamientos Racing porque ayer tuvo día libre. Empezaron los entrenamientos de la semana con Matías Aracho trabajando diferenciado, pero creen que va a poder llegar para el domingo. Y yo no veo muchos cambios con respecto a lo que fue el partido del fin de semana pasado. Veremos que analiza el Chirola Romero, pero seguramente vaya por la misma línea del partido frente a Estudiantes Río Cuarto, que le dio los 3 puntos al equipo del Chirola.
2: Gracias, amigo, la seguimos mañana.
3: Abrazo grande.
2: Lucas Ladaga con la información de Racing Club.
1: Atlético Tucumán viaja el jueves para jugar el viernes contra Gimnasia Esgrima La Plata.
2: Atlético Tucumán tiene que ganar de local, está complicado en ese sentido, pero Atlético Tucumán se tiene que jugar un pleno de acá a que termine la temporada a la Copa Argentina.
1: Claro.
2: El partido contra Platense, una semifinal de Copa Argentina.
1: Es la semifinal de la Copa Libertadores.
2: Es la semifinal de la Copa Libertadores para el decano. Una van a jugarla Boca contra Banfield y la otra Atlético Tucumán Platense. Platense parece estar un poquito en levantada, le empató a Vélez el otro día 2-2.
0: Bien empatado
2: y hasta le pudo haber ganado. Pero para Atlético Tucumán, que no viene bien y que tocó un techo en el partido con Racing que relató Leo Ojeda allí en el cilindro y que también cuando le ganó Independiente y muy bien, ahí tocó un techo. Pero me parece que si el equipo se enfoca en el partido con Platense, el semestre puede ser muy bueno.
0: Falcioni está haciendo un milagro con lo que tiene. O sea, es un equipo que tiene muy poca jerarquía, casi nada de individualidades, gente son poquitos, sabemos, es el equipo más chico de Tucumán.
2: No seas chicanero.
0: Gracias por decir, veo que
2: no seas chicanero.
0: Que avalaste lo que dije.
2: No seas chicanero.
0: Por eso le cuesta de local. Mirá que me compáralo con el otro, que lleva 50.000 de local todos los partidos.
1: Viaja en el jueves, decía Godoy, 5 amarillas, será reemplazado por el Tractor Fernández, el ex hombre de Newell's.
2: Sí.
1: Leandro Díaz, con flechita para arriba, evoluciona. ¿Vuelve? Favorablemente, el puede loco llegar a jugar.
2: Canelo puede volver también, todavía no.
1: Flechita,
2: ¿no?,
1: para abajo tengo con Canelo. Barraca Central, Manuel Duarte está en el postquirúrgico de su problema en el ligamento cruzado anterior de la rodilla derecha. Tomás Porra, esguince del ligamento interior de la rodilla izquierda.
2: Vamos a ver si le damos suerte hoy. Salió recién con nosotros Nicolás Orsini. Bueno, ayude, si nos estás escuchando.
0: No contra Huracán.
2: Orsini tiene que jugar.
0: Sí, pero no contra Huracán.
2: El titular es Bruguera.
0: Sí, es un buen goleador.
2: Es un buen goleador, sí. Pero con Orsini también. ¿Y por qué no los dos juntos? Si juega de un lado Taborda y del otro lado la Bessi, que tiran centros a lo pavote. Los dos que jueguen.
1: En Aldo Civi, Lucas Acosta se desgarró, el arquero está entre signos de pregunta y entre algodones Bombergar, y otro que está en duda es Nicolás Linares. Gimnasia, para jugar contra Atlético Tucumán, se espera la evolución de Conti, por ahora es positiva, y no así tanto el tobillo de Silva Torrejón. Infran, Bautista, Barros, Esqueloto, Conti, Enzo Martínez, Silva, Torrejón, Omeyuz.

0: Enzo, Mateo Seoane, Miramón Salazar, Nacho Fernández, Hanson y Agustín Auchmendi, ¿sí? El posible equipo de Gimnasia. Defensa y Justicia con Román, que está lesionado, descartado, va a jugar Domínguez, y César Pérez no llegaría al partido y seguiría el hombre que más feliz hace a Florencio Varela.
1: ¿Quién es?
0: Porcel.
1: Bueno, muy bien. Dentro de lo que ayer contó Cristiano Ronaldo en un comunicado, contó que después del Mundial pensaba dejar la selección, que el presidente de la federación le pidió seguir y le preguntó, como capitán y referente, ¿qué te parece Jorge Jesús? Y Cristiano dio el visto bueno. Esto todo lo cuenta él, como para contar un poquito cómo es la cocina de lo que ocurrió. Dice, Jorge Jesús lo convocó a una reunión, le dijo que era una parte fundamental de su proyecto, y le presentó un plan de trabajo para los 4 partidos de la Nations League, donde jugaba 4 partidos en 11 días. Cristiano dijo, mira, mucho no me parece, no estoy muy de acuerdo con todo esto. Después contó que Jorge Jesús no cumplió con los acuerdos previstos, y que, bueno, le había prometido que iba a entrar a un partido. Le prometió eso. No, bueno, lo pone.
2: No sé cuántos partidos jugó. O sea, de los 4.
1: Uno y un rato, 65 minutos.
2: Bueno, lo que cumplió.
1: Lo concreto que después Cristiano cuenta que él, con su equipo de comunicación, le dio al técnico un papel, un documento en el que le dice: le pido perdón a Cristiano Ronaldo, que tenía que leerlo solamente, no tenía ni pensarlo, tenía que leerlo. Le pido perdón a Cristiano Ronaldo porque le prometí que lo iba a poner y no lo puse y lo hice calentar. No enojar, sino que lo hice precalentar a un futbolista que está a la altura de Messi y Pelé. Perdón, de Messi, mirá que fallido. De Maradona y Pelé. Ni lo nombró a Messi.
0: Muy bien, Cristiano.
2: Yo soy Jorge Jesús, ¿sabés la patada en el...?
1: Entonces, la pregunta es...
2: ¿Le pongo a Cristiano Ronaldo?
1: Perdón, que hice acople. Digo, entonces la pregunta es, con este comunicado, después dice, me van a suspender, me van a dar un castigo, lo voy a aceptar, dice Cristiano Ronaldo.
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4: Circula con demoras por vías anegadas a la altura de San Martín.
5: Cielo nublado con lluvia débil en Buenos Aires, temperatura 18 grados 4 décimas.
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0: va? Muy, pero muy buenas tardes. Mi nombre es Laura Di Marco y estamos acá con un equipazo, con el Tigre, con Rose Pagani, para acompañarlos en este día lluvioso en el AMBA. No sabemos qué estará pasando en el resto de la Argentina, que nos estás escuchando desde todos los puntos del país, pero acá estamos bajo el agua.
1: Así es. Hola, Laura. Sí, hay alerta meteorológico en gran parte del país. Alerta amarillo en gran parte de la provincia de Buenos Aires, también norte de la provincia de Buenos Aires, pero otras provincias afectadas con alerta naranja: Córdoba, Santa Fe, Paraná, también Catamarca con alerta amarilla, la zona de Corrientes, Tucumán, Neuquén, Río Negro, realmente San Juan también, Mendoza afectada con alerta amarilla. Realmente el país va bajo el agua y con alerta, para que tengan en cuenta, tormentas fuertes con lluvias intensas, ráfagas y ocasional caída de granizo, no acá, sino en la provincia de Córdoba, Punilla, San Alberto, la zona de Santa María. Así que mucha lluvia en gran parte del país y, por supuesto, afecta a la ciudad de Buenos Aires.
2: Sí, hay algunas inundaciones en el oeste, en la zona oeste.
0: En la zona oeste
2: de la provincia de Buenos Aires.
0: De la provincia de Buenos Aires.
2: Así que, ojo, estamos mirando aquí en distintos portales que ya se habla de algunas inundaciones en varias localidades de la zona oeste y que hay, como decía Rose, alerta naranja. Incluso se habla de caída de granizo, de posible caída de granizo.
0: Villa Celina está
2: complicada.
0: Villa
2: Celina, aquí en la provincia de Buenos Aires.
0: Calles inundadas, peligro de contaminación. Bueno, contanos, siempre te tiramos una consigna para charlar con vos al aire. Contanos si estás sufriendo las lluvias, dónde estás y de qué manera las estás sufriendo. Te escuchamos, Rose, ¿dónde?
1: Dale, al 1144-000590. Ustedes son los ojos de la radio.
2: Exactamente. Ojos, y si tienen que pedir ayuda o algo, también.
0: Exacto.
2: Los escuchamos.
0: Usemos la radio como se usaba antes, ¿no? También para un servicio, para comunicarnos.
2: Y bueno, para lo que la vamos a usar cuando la IA nos domine, ¿no? Y quede solamente la radio y la tengamos que usar.
0: ¿Te imaginás vos el Tigre ahí?
2: Sí. Solo yo soy un John Connor, como así, como un héroe de Terminator.
0: Transmitiendo solo desde
2: hay sobrevivientes aquí en Almagro.
1: pero está bueno que los oyentes participen y nos hagan saber dónde está los inconvenientes y si hay zonas anegadas. Nos pueden mandar sus mensajes, obviamente escriben sus nombres y desde dónde, fundamentalmente, desde qué zona afectada. 1144-000590, que es nuestro WhatsApp. 1144-000590. Y por supuesto también la otra vía es nuestro canal de YouTube, que es Radio Continental AM590, Laura.
0: Muy bien, señores. Bueno, Tigre, ayer se despidió el capitán de la selección.
2: Sí.
0: ¿Cómo estuviste ahí?
2: Estuve en la cancha.
0: Fuiste uno de los enviados especiales de Radio Continental.
2: Sí.
0: ¿Cómo lo viviste?
2: Un orgullo. No importa lo que me pasó a mí. En realidad importa lo que se vivió.
0: ¿Cómo lo viviste vos personalmente, sino cómo lo viste? Reformulo mi pregunta. ¿Cómo lo viste?
2: Tuvo todos los condimentos por ahí. Hay gente, hoy leía en redes que dice, pero la organización, todo frío. Hay dos cosas que hay que saber primero. En primer lugar, somos Argentina. Con todo lo bueno y con todo lo malo que es. O sea, nuestra organización generalmente suelen ser problemáticas. Punto dos. El público que va a ver a la selección no es el público que va a la cancha todos los domingos. Van la familia, van gente que por ahí, por alguna cuestión de lejanía, no puede ir. Nosotros, Lau, hablamos con dos personas aquí al aire, un riojano que se hizo el viaje especialmente para venir a ver a Messi, y un americano que se vino desde su país, un norteamericano que vino de Arizona para ver a Messi. Y así había un montón de gente que se vino de lejos, y que por ahí no es gente que tiene la cultura del fútbol argentino, de alentar, de gritar, de hasta si querés de insultar, porque o sea, nosotros en la cancha somos así. Y el público de la selección es más tranquilo. El público de la selección te canta un rato y después se sienta como si estuviese en un teatro. Es otra cosa, tiene otro pedigrí. Es así, y eso no va a cambiar y no va a cambiar. Entonces, por ahí hubo algunos momentos donde el partido se complicó, porque la verdad hay que decirlo, Benin jugó muy bien el primer tiempo.
0: Benin jugó mejor de lo esperado, ¿no?
2: Muy bien
1: y los arqueros muy bien, porque cambiaron de arqueros.
2: Sí.
1: Atajaron
2: Dibu Martínez tuvo tres o cuatro intervenciones realmente buenas, porque, insisto, Benin jugó bien el primer tiempo, donde la gente ya, cuando terminó el primer tiempo, no aplaudió a nadie. Ahora, todo lo que fue la previa, cuando entró Messi a hacer el calentamiento, los distintos shows, por ahí no eran tan conocidos para mí, pero o sea, yo no los tenía que conocer, por ahí los tenía que conocer Messi. Estuvieron buenos, cuando entró a Argentina obviamente hubo mucha emoción con Messi cantando el himno, hasta que en un momento no aguantó más y se puso a llorar. Ay, porque sí, en un momento se quebró.
1: La lágrima de Scaloni que Scaloni reflejaron con las cámaras.
2: Con una sola lágrima, sí.
1: Pero
2: Fabio Santana, que un excombatiente que cantó aparte envuelto en la bandera, las Malvinas son argentinas. Y después del partido, el gol de Messi es un pico de emoción sin ningún lugar a dudas.
1: De penal.
2: De penal, exactamente. Y después del partido, o sea, apenas termina el partido, que empieza la otra parte del show, con los drones, que, a mí me gustó mucho el tema de los drones. Quiero decirlo claramente, me gustó mucho el tema de los drones. Lo que no me gustó, que me pareció de cuarta, es que arranquen con una publicidad.
1: Bueno.
2: Que hoy los muchachos pobres, qué sé yo, habrán hecho una lectura equivocada, tuvieron que cerrar los comentarios de Instagram, porque los están asesinando a los chicos, sí, de los seguros.
1: Para los que estaban alrededor de la cancha de Núñez, o los que estuvieron en vivo, fue un espectáculo, sí,
2: fue
1: verlos.
2: Lindo, fue lindo.
1: Pero para los que estábamos mirando en televisión, a mí no me.
2: ¿Y sabes para quiénes no tampoco? Para quienes venían en avión, porque estuvo cerrado el espacio aéreo.
1: Estuvo
2: cerrado entre 20 minutos, 25 minutos, tuvieron que cerrar el espacio.
1: Tenés razón, es cierto.
2: Y después el pico máximo para mí, Lau, fue la presentación de la Sole.
1: Ah, para mí
0: claro,
1: también.
0: Claro, emotivo, ¿no?
2: Cantando.
0: Emotivo.
2: Y aparte,
0: sí, algunos, bueno, entre ellos, yo sabés que no soy futbolera, ni sé de fútbol, pero sí me parecía que Messi merecía una selección mejor, ¿no?
2: Sí.
0: Para jugar.
1: Pero que está.
0: Para
1: está,
0: medirse.
1: No, está jugó bien, ¿eh?
2: Yo también digo, hay un problema grande con ese tema. Porque Argentina no consigue, más allá de que Argentina también pone
0: complicaciones. También había una solución, había un tema económico.
2: Sí,
0: también,
2: Argentina
0: claro.
2: pone complicaciones porque quiere toda la plata. Porque, bueno, pero además, después te voy a contar cuáles son los problemas que tiene Argentina para traer un rival difícil.
0: Ah, bueno, sí, eso sí, me interesa, sí, me sí, interesa, sí. Muy bien. Bueno, vamos a un tema que preocupa porque tiene que ver con la producción, tiene que ver con los bloqueos en las empresas. Hay, como sabes, un movimiento empresarial antibloqueo, porque, bueno, parte del sindicalismo bloquea empresas ante como medidas de fuerza y piden condenar a 10 años de cárcel a un jefe sindical de camioneros por bloquear una distribuidora en San Pedro. Es Maximiliano Cavaleiro, líder de la seccional San Nicolás del gremio de los Moyano, está acusado de turbación de la posesión, coacción, extorsión y amenazas, y su defensa solicitó la absolución, la representación de los empresarios. Bueno, a ver, están pidiendo 10 años para este ex concejal y gremialista. La fiscalía reclamó prisión e inhabilitación. La querella que lidera Florencia Arieto pidió 15 años. El veredicto se va a conocer el miércoles. No sé si es este miércoles o el miércoles que viene, porque lo tenemos ya en el aire a Juan Méndez, que es el presidente del movimiento empresarial antibloqueo. Este pedido fue realizado este martes, es decir, ayer, por las fiscales María del Valle Viviani y Verónica Marcantonio. La querella fue todavía más lejos. El movimiento empresarial antibloqueo, que representa a la familia Rey y cuenta con el patrocinio legal de la senadora bonaerense Florencia Arieto, reclamó 15 años de prisión y otros 10 de inhabilitación. Vamos a contarte mejor esta historia a través de Juan Méndez, presidente del movimiento empresarial antibloqueo. ¿Cómo estás, Juan? Bienvenido. Buenas tardes.
3: ¿Qué tal, Laura? No, al contrario. Gracias por la convocatoria.
0: Bueno, contanos un poco, ordenemos un poco esta historia para que quienes nos escuchan puedan entender bien de qué se trata y por qué están pidiendo estos 10 años para este, bueno, sindicalista, gremialista, Maximiliano Cavaleiro.
3: Bueno, ligado el tema Moyano, es el siguiente, ¿no? Esto ya ocurrió hace algunos años, en donde no solamente han bloqueado a una empresa que tuvo varios días sin poder trabajar,
0: sí.
3: Esta es una distribuidora de alimentos, e incluso en San Nicolás ellos tenían una licitación que tenían que cumplir, que era el abastecimiento a los colegios, cajas de alimentos para los chicos.
0: Bueno, perdón, esta empresa de alimentos, sí, es de la familia Rey, ¿es correcto?
3: Sí, distribuidora Rey SRL se llama, okay, y es la familia Rey. En ese momento era Ricardo Rey, el papá, que lamentablemente falleció, y hoy está Gustavo y Ariel Rey, que son los hijos que están al frente de la compañía. Y bueno, te cuento porque estuve en el primer día del juicio y estuve en los alegatos ayer.
0: ¿El bloqueo realmente, cómo se produce? ¿Cómo se produce?
3: No, el bloqueo que hace, te interrumpen el ingreso y el egreso de los camiones, en el portón principal, ellos tenían dos depósitos, En uno le prendieron cubiertas fuego y le ponen gente para que no puedan salir, y en el otro le cruzaron, en ese momento ellos tenían un micro, que ellos lo autodenominan motorhome, que está, estaba todo ploteado, inclusive con toda la data del sindicato de camioneros de la línea Moyano, y le cruzaron el micro adelante. Más allá de eso, otro día tuvieron camiones de otras empresas, de Coca-Cola, de Quilmes y de otras distribuidoras de bebidas, bloqueando toda la calle para que los camiones no puedan entrar y salir de la empresa. Y eran en primer lugar hay un tema muy importante acá, que es una distribuidora de alimentos y particularmente tendría que estar encuadrada 100% a comercio.
0: Sí.
3: Por aprietes y extorsiones lo obligaron a pasar a camioneros.
0: Claro.
3: Bueno, después vino toda esta historia de querer tener delegado de camionero y ahí empezó toda la tragedia de esta familia.
0: Uh-huh.
3: Bueno, lo han bloqueado varios días, pero más allá de eso, los extorsionaban.
0: Distribuían a colegios la distribuidora para
3: ellos. Lo que es alimentos.
0: Alimentos, sí.
3: Sí, pero no solamente a colegios, o sea, tenían una licitación.
0: Bueno, pero es importante, ¿no?, el tema de los colegios, porque estás privando a los chicos de comida.
3: Sí, porque no les llegaba el alimento a los chicos. Exacto. De esa manera, sino.
0: Uh-huh.
3: Pero además de eso, atienden almacenes, comercios chicos, todo lo que es... no pierdas de vista que esto es un pueblo, que es San Pedro,
0: sí.
3: Y esta gente más o menos hace un recorrido de 100 kilómetros alrededor donde abastecen negocios más chicos, kioscos, almacenes, ese tipo de negocios, ¿no?
0: Uh-huh, sí.
3: O comedores privados que no tienen por qué ser de estatales o de colegios, ¿no?
0: Uh-huh.
3: Bueno, inclusive restaurant también que lo han comentado. Bueno, la cuestión que todo esto le generó un problema enorme, una pérdida enorme económica, y más que nada, y otro tema era la extorsión que le solicitaban Colma para desbloquearlo, y sin más siderales en ese momento, hoy
0: se van a hacer
3: cifras que están desactualizadas, pero eran cifras grandes.
0: Uh-huh.
3: Y
0: ¿de qué año estamos hablando, Juan?
3: No, y esto hace 3 años atrás, si no me equivoco,
0: perfecto,
3: aproximadamente.
0: ¿Y el bloqueo, digamos, cuál era el argumento, un reclamo sindical, salarial?
3: Ellos argumentan de que había irregularidades con los trabajadores y que por eso ellos actúan de esa manera. Pero hay una realidad. Así lo haya el reclamo a los trabajadores, que sea genuino el reclamo, no son los métodos que hay que utilizar. Para eso está el Ministerio de Trabajo y para eso está la justicia en su defecto.
0: Así es.
3: Y el empresario tendrá que rendir cuentas si comete errores o si hace algo indebidamente, pero no que por eso yo te cierro las puertas y no te permito trabajar. Eso es un
0: realmente delito.
3: Es un abuso de parte del sindicato, ¿no?
0: Uh-huh.
3: Nosotros le llamamos malas prácticas sindicales ahí.
0: Okay.
3: No estamos en contra de los sindicatos, pero sí estas malas prácticas.
0: Obviamente.
3: Bueno, todo esto después
0: nadie
3: se cayeron en denuncias penales.
0: Nadie está en contra de los sindicatos, sino de estas malas prácticas.
3: No,
0: esto es lo que estamos
3: totalmente,
0: visibilizando.
3: Totalmente. Y es más, nosotros como Movimiento Empresa Antibloqueo no solo representamos a empresarios, sino que inclusive a los propios trabajadores. Nos ha pasado inclusive con empleados de Sancor, que hoy Sancor sabemos la crisis que tiene, que está en quiebra,
0: sí.
3: y nos han llamado los trabajadores en ese caso, no tanto los empresarios, y que los maltrataban para justamente coaccionar con otros trabajadores que se ponían del lado del sindicato para tratar de bloquear la actividad de la empresa. Y hoy está la actividad de Sancor fundida. No existe más ya prácticamente, además está en un litigio enorme también. Todo esto, se generaron denuncias penales, que fueron, es más, inclusive este Cabaleiro estuvo preso casi 4 años, 2 años inclusive en prisión, en una prisión, y 2 años después con tobillera o prisión domiciliaria.
0: Uh-huh.
3: Después había otro...
0: ¿Por el mismo caso, por el bloqueo o por otra cosa?
3: No, fue por el bloqueo y por la extorsión, que todas las son justamente por eso se está llevando adelante este juicio, y tenemos el miércoles de la otra semana, no de esta, porque recién te he escuchado, va a estar el veredicto del juez con respecto a todo este proceso.
0: Uh-huh.
3: Inclusive va a ser el miércoles al mediodía, porque yo presencié cuando el mismo juez lo comenta a ambas partes.
0: Muy bien. Bueno, Juan, interesante. Es la primera vez que alguien, digamos, que en el marco de un bloqueo a una empresa se produce el proceso judicial, un proceso judicial, ¿o hay otro ya, como Cavaleiro?
3: No. Hay otro caso, que es el caso de Alejandro Castells, uh-huh. Que fue acá en la zona de Villa Soldati, en Cava, que también por los Moyano, pero en ese caso le pidieron una probation a los sindicalistas, que fue la cúpula debajo de los Moyano,
0: sí.
3: O sea, debajo de los Moyano toda la cúpula completa, que, bueno, tiene un periodo de tiempo para no mandarse ninguna, porque si hacen algo van presos también. Uh-huh. Y después, bueno, tenemos el caso de la UTA también, gente que también ha estado condenada. Tenemos otro caso en el Chaco, que fue condenado el secretario gremial, caso Morante, a 3 años de prisión, pero bueno, como era 3 años de prisión, no es prisión efectiva, entonces quedó exclusivamente con antecedentes penales y sin estar preso, pero bueno, también tiene una pena por haber hecho lo mismo, ¿no?
0: Muy, muy claro, Juan. Bueno, en este caso siempre nosotros cuestionamos a la justicia, pero en este caso actuó bien y es importante visibilizar este tipo de cuestiones porque estamos en un momento delicado económico, entonces si encima tenemos este tipo de prácticas sindicales, es complicado de producir, trabajar y también que sea algo ejemplar, ¿no? Si hay problemas entre empresarios y trabajadores, como vos decías antes, se dirimen en la justicia, en el Ministerio de Trabajo, hay instancias o debería haber institucionales alternativas a la violencia.
3: Contamos con todos los organismos para ello y así debería de ser. Uh-huh. Pero lamentablemente todavía se siguen ejecutando estas prácticas y demás. Te llevo a una que va a ser actual y va a ser bastante conflictiva, que va a ser el traspaso de la basura en el tema de Cava, de la Ciudad Autónoma de Buenos Aires, que ya está trayendo varios conflictos. Ahora, fíjate qué encontrado es todo esto, ¿no? Una empresa pierde la licitación. Una empresa privada que presta servicio al gobierno de la Ciudad de Buenos Aires.
0: Sí.
3: ¿Y por qué tiene que indemnizar el gobierno de la Ciudad de Buenos Aires? Si es una empresa privada...
0: ¿Cómo es? A ver, contalo mejor el caso. ¿Cómo es la situación? Explícalo, porque no todo el mundo tiene por qué conocer el proceso, porque es interesante lo que estás contando.
3: Sí, es interesante y es muy bueno que la gente lo sepa.
0: Sí, por eso.
3: Cuando una empresa, cualquiera fuese, que más, esto es la famosa ley Moyano, que Pablo Moyano no hace más que comentarla, y es absolutamente ilegal, inclusive hasta la practicó conmigo, que lo puedo comentar más explícitamente esto. ¿Qué pasa? Si una empresa pierde una licitación o pierde un cliente, exige que la empresa indemnice a los trabajadores, o si no los indemniza la empresa que perdió la licitación, lo tiene que, por solidario responsable, lo tiene que hacer o la empresa, o en este caso, como sería el gobierno de la Ciudad de Buenos Aires, el Estado en sí mismo, que es una cifra sideral. Ahora, mi pregunta es, ¿por qué? No debería de ser. Y la nueva empresa tiene que hacerse cargo, tiene que contratar a esa gente obligada, según los Moyano, conservarle los puestos de trabajo y reconocerle la antigüedad por la que fueron indemnizados. Fíjense lo controvertido que es esto. Cuando ellos fueron, en un plazo de tiempo, si se los indemniza, tendrían que arrancar desde cero si la nueva compañía los contrata. Uh-huh. Que está bueno que así sea y que se conserven los puestos de trabajo, pero no tiene por qué cargarse la empresa nueva de una nueva indemnización que fue hecha o por la empresa anterior, o en este caso por un solidario responsable, como exigen los Moyanos.
0: Entiendo.
3: Absolutamente ilegal lo que piden.
0: Uh-huh.
3: Bueno, esto es común en las prácticas de los Moyano, lo que le llaman la famosa ley Moyano. Ahora, como digo yo, ¿dónde está la ley Moyano escrita? Después, el comentario que te dicen ellos es de usos y costumbres. O sea, siempre todo abajo de extorsión.
0: Uh-huh.
3: Siempre por extorsión, así se maniobra esta gente. Entonces, te imaginas, yo como presidente del Movimiento Empresarial Antibloqueo, espero la mayor de la responsabilidad del juez de San Nicolás y que dé un veredicto ejemplar para que justamente ordene todo este tipo de malas prácticas y no vuelvan a suceder.
0: Uh-huh.
3: Ni para el Estado, ni para los privados, porque esto sin ninguna duda destruye, y destruir hoy, en un momento tan conflictivo como está todo, y más pyme, que son gente que deja la vida.
0: Claro,
3: por
0: el tema es que
3: empresa,
0: son es justamente empresas familiares y empresas pequeñas, que el daño es enorme. Juan, te agradecemos mucho que nos cuentes todo esto y la charla que tuvimos. Un
3: a disposición cuando me necesite.
0: Un saludo.
3: Muchas gracias a ustedes.
0: Estuvimos hablando con Juan Méndez, presidente del Movimiento Empresarial Antibloqueo.
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0: Alerta naranja en el AMBA, la gente no puede caminar por la calle, complicadísimo Villa Celina, Villa Caraza, ¿qué info tenés además, Rose? ¿Y qué mensajes? Porque te estamos pidiendo que, si te está afectando la lluvia, ahí donde estés, nos dejes.
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4: 4:30 de la tarde, estás en Continental, te estamos acompañando en el regreso y vamos a las noticias.
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6: Hay inundaciones en varias localidades. El Servicio Meteorológico Nacional mantiene una alerta naranja para el AMBA por tormentas fuertes, algunas localmente severas. Se esperan lluvias intensas, actividad eléctrica, granizo y ráfagas de hasta 50 kilómetros por hora durante la jornada. Además, se mantiene activa la alerta naranja por tormentas en toda la zona costera desde La Plata hasta San Clemente del Tuyú, todo el norte de la provincia de Buenos Aires, el AMBA y Chascomús y alrededores. Las tormentas van a disminuir su intensidad sobre la ciudad de Buenos Aires, pero el lapso de inestabilidad será prolongado, por lo que posiblemente se registren precipitaciones hasta el domingo. La directora del FMI advirtió que la inteligencia artificial puede agravar las desigualdades. Cristalina Georgieva señaló que el auge de la IA impulsa la demanda global, mientras las tensiones energéticas en Oriente Medio presionan a la baja del crecimiento. Juicio por la desaparición de Loan Peña. María Victoria Cailiaba se quebró y afirmó: nosotros nunca lo subimos al auto. La exfuncionaria pidió que se analicen los registros telefónicos para comprobar que no realizó detenciones previas a su llegada al domicilio. Cailiaba remarcó que las autoridades conocían su participación en el almuerzo familiar y aclaró que no intentó abandonar la zona. Aseguró que facilitó la inspección total de su casa y entregó su dispositivo móvil sin oponer resistencia. Cielo cubierto en Buenos Aires, temperatura 18 grados 8 décimas.
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0: que lamentablemente falleció Piero hoy, hace minutos. Quizá el cantautor argentino más popular en América Latina, tenía 81 años, estaba grave. Bueno, autor de, la verdad que nos choqueó, estamos bastante conmocionados. Sí, sí, sí. Autor de Para el Pueblo lo que es del pueblo, Mi Viejo, después podemos escuchar un poquito, ¿no?
1: Sí.
0: De Es un buen tipo, mi viejo. Pensé que la canción se llamaba Es un buen tipo, mi viejo, pero es Mi Viejo.
1: Mi Viejo.
0: Sus canciones fueron un símbolo de protesta de una época donde el género estaba de moda. Y te reiteramos, tenía 81 años.
1: Estaba
0: en estado grave. Era también un cantautor con mucha ternura, con mucho compromiso. Tuvo una carrera parecida a la de Facundo Cabral. Trabajó mucho también fuera del país y cuando volvía su repertorio sonaba como a una necesidad de contacto afectivo. Sí. Así que bueno, dolor en el mundo de la música.
1: Sí.
2: Y en Banfield también, porque eres alguien muy ligado al club, a Banfield. Él, cuando llegó a Italia, vivió muchos años en Banfield y de hecho una de sus canciones es tomada como himno del club.
0: ¿Ah, sí?
2: Sí, sí, sí, sí. Uh-huh. Así que también en
0: Después
2: Banfield...
0: busquemos Caro, mi viejo, que es tal vez la canción
1: y
0: más
1: Y es uno de los temas más,
0: ¿no?,
1: representativos y emblemáticos. Sí. De y también Para el Pueblo lo que es del pueblo.
0: Sí, es verdad. Sí,
1: eso
0: sí,
1: también.
0: Sí, bueno.
1: Eso marcó también, se escuchó mucho sí. en la década de los 80 y cuando volvió la democracia,
0: yo
1: ¿no?
0: creo que es ahí estamos escuchando, ese es mi viejo.
3: Tiene la tristeza larga
0: en esta de tarde de lluvia, es doblemente nostálgico escucharlo a Piero. Yo creo que, a ver, si no recuerdo mal, Piero no es el abuelo de uno de los hijos de Juanita Viale.
1: No, es correcto, es así. Es más,
0: creo que es el primer hijo.
1: Sí, exactamente. Estoy tratando de acordar el nombre del chiquito que tuvo con...
0: Chiquito que de ahora...
1: Que ahora es un adolescente. Claro. No adolescente, un joven.
0: Un joven, ya te digo.
1: Sí. Creo que fue el primero o el segundo de... Porque
0: Ámbar.
1: Me confundo.
0: Me parece que es Ámbar.
1: Ámbar, claro.
2: Ámbar de Benedictis.
0: Ámbar de Benedictis, que es la hija de uno de los hijos de Piero.
2: Exactamente. Juan de Benedictis, el papá de...
0: El papá que Juanita la tuvo muy muy jovencita,
1: claro,
0: ¿no?
1: Claro, fue 2003, un periodo...
2: Año 2003.
1: Uh-huh. Claro, yo tengo... mi confusión se daba porque también hubo una época que estuvo con el hijo de Piero, Juana Viale, y también era muy cercana también con el actor chileno. Entonces,
0: con Vicuña.
1: Valenzuela.
0: Valenzuela. Ah, no, tenés razón, sí, Gonzalo Valenzuela, es verdad.
1: Igual Vicuña es chileno.
0: Sí. Bueno, una noticia triste para la música. Y también, yo digo, cada vez que muere un cantante popular, uno recuerda momentos de cuando escuchaba determinadas canciones de Piero.
2: Nos lleva a la época donde éramos, no sé si felices, porque... Qué sé yo, la felicidad no es un momento de la vida, se va dando. Pero sí, más jóvenes seguro, eso seguro.
0: Sin duda, sí.
2: Y añora los momentos. Es como nos pasa.
0: Un poco pasa salvando las distancias, lo que pasó ayer con Messi. Bueno, también hay momentos de tu vida que quedan adheridos a cuando Messi ganó la Copa América, o cuando Messi, yo me acuerdo, no sé, tengo recuerdos de Messi cuando vomitaba en la cancha
2: también,
0: y se ponía nervioso, sí. Cuando trabajó con su nutricionista, pero sobre todo las canciones que están en nuestra memoria, colectiva. Claro, viste que vos escuchás una canción y te retrotrae a determinada época de tu vida.
2: Bueno, chicos, esas cosas te quedan para siempre.
1: Lo escucho a Piero y me voy a la década de los 80, año 83,
0: claro,
1: la llegada de la democracia.
0: Claro.
1: O escucho a mi viejo y lo veo a mi viejo. Sí, sí, es así.
0: Bueno, vamos a procesar esta noticia que está llegando. Y mientras tanto, tenemos a nuestra columnista Cintia Perazzo, que está en unos merecidos días de descanso.
1: Sí.
0: Y tiene un tema sobre un grupo de, entre comillas, trolls de TikTok que hacen el bien. Vamos a la apertura de Cintia Perazzo.
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5: Hola chicos, ¿cómo están? Les quería contar una linda noticia del mundo tecnológico. ¿Qué dirían si les cuento que hay un ejército bueno de TikTok que ayuda a las personas contra los acosadores? Bueno, esto es real. Se trata de un canal de TikTok dirigido por Tyler Berkley, un especialista de mercado digital de Kansas City, Estados Unidos. Él inició un proyecto en 2023 que, por decirlo de alguna manera, es una forma de troleo, pero del bien. Todos los días, Berkley dirige a su 500,000 de seguidores hacia alguien que está siendo acosado o ignorado y les pide que inunden a este usuario o a este perfil con comentarios amables. Estamos secuestrando los mecanismos de acoso en línea, como la coordinación y el de anonimato, y los usamos con fines benévolos. Y debo decirles que funciona, dijo el fundador de esta gran iniciativa. Pero hay algo más interesante que el simple hecho de ser amable o gentil con otras personas. Y es que esta horda amable, cuando entra en acción, el acoso suele detenerse, y a veces para siempre. Es un ejemplo de lo que los académicos llaman teoría del contagio social, en la que un comportamiento positivo o negativo se propaga de persona a persona como si fuera un virus. Investigadores destacados dicen que el movimiento de Berkley demuestra cómo podríamos cambiar el rumbo no solo de la plataforma de internet, sino también de toda una cultura. Es muy interesante lo que hizo Taylor, que empezó con esta idea, como les dije, en 2023 y que ya supera los 500,000 seguidores. Todos los días los seguidores de esta página proponen entre 20 y 100 personas posibles de ataques, entre comillas lo digo, a través de un formulario de sitio web en el sitio Kindest Move, que sería algo así como un movimiento amable. Pero Berkley solamente puede hacer una acción solidaria al día por sus tiempos y lo que le permite su trabajo. Esto significa, dice él, que cada día se presentan 20 personas a mi puerta. Todas ellas son víctimas de crueldad deliberada, pero tengo que rechazar a 19 y al día siguiente hay 20 más. Distintas, ¿no? Si quieren ser parte de este proyecto comentando cosas lindas y dándole ánimo a estas personas que están siendo acosadas, pueden buscarlo y sumarse en la página que se llama thekindestmove.org. Actualmente esta iniciativa ya dejó casi 700,000 comentarios amables e hizo 365 de estos movimientos. Tiene más de 550,000 voluntarios que se suman a esta ola de amor. Espero que les haya gustado esta noticia, y si les interesa sumarse y no encuentran la página, pueden seguirme en mi Instagram, Cintia Perazo, Cintia con i latina y Perazo con una sola Z. Me siguen, me dejan un mensaje por privado y les paso el link. Muchas gracias y hablamos la semana que viene.
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1: Muy bien, bueno, teníamos una consigna que es una tarde muy movida hoy, ¿no? Que es cómo que nos cuentes en qué lugar de la lluvia estás, si te está afectando, dónde estás, cómo te está afectando, nos dejas tu nombre, de qué lugar nos está llamando. Muy complicado Villa Celina, sí. Villa Caraza, el conurbano sobre todo, y partes de Córdoba.
0: Mm-hmm. Sí, ¿no? Rosario, Santa Fe, realmente, y con probabilidad de caídas de granizo, ¿eh?
1: Bien.
0: Perdóname,
1: Rose. No. Bueno, también comentanos si querés. Está el tema de Messi de ayer. Después te vamos a leer un posteo que hizo Messi. Lo de Messi, el fallecimiento reciente de Piero. Comunicate con los temas que tengas ganas, pero te habíamos dejado esta consigna inicial que tiene que ver con las lluvias y después, bueno, pasaron cosas durante la tarde.
0: por ejemplo, Agustín del partido de Balcarce dice... Me retracto. Buenas tardes. Acá desde San Agustín, partido de Balcarce, llueve mucho, nos dice Oscar. Gracias, Oscar. Uh-huh. Desde San Agustín, partido de Balcarce. Desde las grutas los escucho y amo la lluvia. Ahora estoy tomándome un té frente al mar.
1: ¡Ay, qué lindo!
0: Llueve desde ayer al mediodía y sigue hasta el sábado. Gran reporte de Cristian de las Grutas.
1: Cristian, qué linda imagen nos trajiste. Mirá, sí, la verdad que sí. Una tarde rara hoy.
0: Dan ganas de tomar un tecito, ¿no?
1: En las grutas, qué lindo.
0: Frente al mar.
1: Qué lindo es las grutas.
0: Hola, buenas tardes. Mi nombre es Liliana Escaramal. Les mando lo que pasa en La Matanza. Y nos mandó un videíto con calles anegadas. Desastre, Rivadavia totalmente inundada. Y nos mandó el video al respecto.
1: Muy bien, tenemos en línea a Lucas Romero, analista político. Consultor y un amigo ya de la casa. Lucas, ¿cómo estás? Muy bienvenido.
2: Buenas tardes, Laura, ¿cómo andan ustedes?
1: Bien, acá viste la cantidad de gente que nos escucha de todo el país, de distintos puntos del país, desde el conurbano, Balcarce, las grutas, bueno, la costa.
2: Una cualidad que siempre ha distinguido la radio, ¿no? Una radio que...
1: Muy federal, la verdad que
2: muy
1: sí.
2: Muy federal.
1: Uh-huh, así es. Así que bueno, te está escuchando todo el mundo, Lucas.
2: Bueno.
1: Bueno, sobre todo acá con la lluvia, que la gente, escucha, se acobacha más para escuchar y para escucharte, que es siempre interesante lo que tenés para contarnos. Hay una noticia entre todas las noticias de esta tarde, una nueva diferenciación que la habrás visto de esto acaba de suceder. De Patricia Bullrich, que se diferenció del gobierno, te contamos un poquito, por el pliego de una fiscal, que es la fiscal del caso Chocobar. La fiscal se llama Susana Pernas, está impulsada por Milei, y desde la Comisión de Acuerdos del Senado, Bullrich dijo que no la iba a votar porque estuvo implicada en el caso Chocobar, que ella estuvo muy, ¿te acordás de este policía que mató un delincuente?
2: Sí, claro.
1: Esta fiscal pidió cárcel para Chocobar pidió cárcel para un policía que se jugó la vida. Patricia Bullrich en su momento defendió mucho a Chocobar, sí. Incluso durante el gobierno de Macri lo llevó a Chocobar a entrevistarse, fue polémico ese caso, ¿no? Sí, a entrevistarse sí, claro. Con el presidente Macri, y escribió lo siguiente, Patricia Bullrich.
3: En su cuenta de X, voy a votar en contra del nuevo nombramiento de la fiscal Susana Pernas. Esta fiscal pidió cárcel para Chocobar, un policía que se jugó la vida para frenar a un delincuente que había apuñalado a un turista. Y cuando anularon esa condena, salió a defenderlo otra vez. Ellos están para defender a la sociedad y perseguir el delito, no para defender delincuentes y perseguir a quienes nos cuidan. No puede seguir teniendo un lugar en la justicia. Por eso, aunque logre tener dictamen de la Comisión de Acuerdos y llegue al recinto, va a tener mi voto negativo del lado de la gente siempre.
1: Muy bien, bueno, la fiscal estaba aplicando para fiscal general ante los tribunales orales de menores de la capital federal. Este es el cargo al cual Bullrich se opone. ¿Cómo lo ves, Lucas?
2: Bueno, voy a llevarlo a un lugar que me parece un poco más interesante para analizarlo, que es que los actores políticos no son 100% estratégicos. No es que todo el día están intentando maximizar su interés individual. La acción política es una acción que forma parte de un proceso colectivo. Quiero decir con esto, uno puede entender las motivaciones políticas que pueden llevar a Bullrich a diferenciarse del gobierno. Uno puede interpretar, intuir, sospechar que quizás Bullrich está teniendo objetivos político-electorales distintos a los que tiene el presidente. Pero no quiero dejar de ver ahí un síntoma de que hay un deterioro en ese vínculo. Es decir, cuando uno observa este tipo de diferenciaciones tan sistemáticas, uno tiene que advertir que, independientemente del interés particular de Bullrich, evidentemente la relación se ha deteriorado.
1: Sí. Están haciendo un esfuerzo tremendo para mostrar que no, ¿no? Me da como esa sensación, ¿viste? Esas parejas que...

0: Un síntoma de que esa relación se ha deteriorado y probablemente se ha deteriorado porque alguno de los dos se sintió destratado, ¿no? Y acá da la sensación, por los trascendidos, por lo que uno escucha de quienes tienen buena información de cómo funciona la mecánica, la dinámica de esa mesa política, Bullrich ha expresado muchas veces cierto disgusto por, bueno, por no estar informada muchas veces de cosas que se deciden, siendo muchas veces ella la que pone la cara. Entonces,
1: Claro.
0: digo, lo señalo porque algo de esto vimos en su momento con todo el proceso de deterioro que atravesó la relación entre Javier Milei y Victoria Villarruel, que terminó en ruptura. Hoy es ruptura. Hoy
1: Sí.
0: Villarruel, según lo define el propio Milei y su entorno, es una dirigente opositora al gobierno, forma parte del gobierno. No es lo que pasa con Bullrich. Porque en el caso de Bullrich, Milei tiene la limitación, el condicionante, la dificultad que no puede romper con Bullrich. La necesita Bullrich
1: Además tiene
0: adentro.
1: votos propios, Patricia.
0: Bueno, cuando uno reconstruye, que de hecho curiosamente tiene que ver esto que mencionás con algo que ha sido la dificultad política de Milei, que ¿cuál es? Que Milei nunca terminó de apropiarse, y lo digo en los términos políticos, es
1: Sí.
0: decir, asumir el liderazgo de ese voto prestado del 2023. Cuando digo no terminó de asumirlo, es que no terminó transformando ese voto prestado en un voto propio, sino que hoy lo que uno observa es que eso es un voto más vale cautivo. Ahí vengo con esta idea que yo vengo machacando, que es un rasgo de este proceso, que es que Milei tiene más votantes que simpatizantes. Hay mucho de ese electorado prestado del 2023 que no termina de conectar 100% con las ideas de Milei, con lo que Milei transmite, con lo que Milei propone, pero entiende que, bueno, si Milei es la opción y la otra alternativa es el peronismo, bueno, se siente un poco cautivo en el sentido, bueno, tendré que votar a Milei. Creo que Bullrich, con estas diferenciaciones, empieza a conectar con ese electorado. ¿Esto le
1: Bueno,
0: alcanza a
1: esto tal
0: Bullrich
1: vez
0: para romper?
1: coincide con la baja o con los problemas que está teniendo en relación con la opinión pública Milei, ¿no? La baja en su imagen. Entiendo que ella, Patricia,
0: Absolutamente.
1: está mirando eso.
0: Absolutamente. Bueno, cuando ella dice en este mensaje que acaban de releer, siempre del lado de la gente, lo que Bullrich está queriendo decir es que muchas veces el gobierno pareciera estar tomando decisiones que son contrarias a lo que la gente demanda, a lo que la gente pide, y creo que Bullrich está dispuesta a aprovechar esta oportunidad que le da su vínculo dentro del gobierno, que no es un vínculo subsidiario, no es Bullrich, digamos, una subalterna. Mira, ella cree que es un accionista de esta sociedad política, que tiene parte del capital político, que construyó este proceso político detrás del liderazgo presidencial de Milei. Y bueno, con ese capital intenta conservarlo, protegerse, y en todo caso, en donde ve que tiene convicción para diferenciarse, lo viene expresando. ¿Esto significa que Bullrich va a romper? Bueno, hoy pareciera que las condiciones de ruptura tampoco están para el lado de Bullrich. Porque si Bullrich rompiese, lo que produciría es un debilitamiento aún mayor del oficialismo. Y esto podría ser incluso mal visto por los propios votantes del oficialismo, que dirían, bueno, ¿cómo nos deja Bullrich ahora? Y eso afectarla a la propia
1: Claro,
0: Bullrich. Con lo
1: claro.
0: cual, los
1: Un
0: dos
1: poco
0: están.
1: también lo que había pasado Lucas con Victoria Villarruel, ¿no? Que bajó en su imagen justamente por la pelea que tuvo con Milei. ¿Cómo lo vas a traicionar así, por
0: Exactamente.
1: decirlo de algún modo, ¿no?
0: Exactamente. Pones el ejemplo ideal para explicar las limitaciones también que tiene Bullrich para romper. Entonces, ¿qué es lo que vemos? Bueno, por ahora son estas insinuaciones de diferenciaciones que intentan ayudar a que Bullrich pueda mantener y conservar un capital que es el capital de sus propios votos, de la gente que lo votó en 2023 y que ella pretende conservar como accionista de esta sociedad, insisto. Y bueno, como dijo ella en los últimos días, en una entrevista que creo que fue, a mi entender, la insinuación más clara que hizo de sus pretensiones políticas en el corto plazo, esta idea de quiero ver cómo se desarrollan los acontecimientos, no dijo voy a apoyar al presidente, que fue lo curioso. Entonces, bueno, yo creo que Bullrich irá viendo, irá estudiando y evaluando cómo avanza este proceso, que es un proceso, insisto, que cuando uno lo compara contra la foto del 1 de enero, el 1 de enero el presidente venía de ganar la elección de medio término, estaba muy
1: Sí.
0: fortalecido. es muy distinta a la foto que vemos hoy.

0: Bueno, el presidente se ha desgastado a lo largo de este año por diferentes circunstancias, pero fundamentalmente por una economía que no está ofreciendo buenos resultados, y eso ha planteado esta disyuntiva dentro del oficialismo que se ha vuelto interesante para monitorear porque, insisto, es un rasgo que creo que es un síntoma de muchas cosas, ¿no?
1: Lucas, te llevo un poquito al plano internacional, que es que, bueno, Milei vuelve a viajar a Estados Unidos para apoyar a Trump en su elección de medio término también, sus elecciones legislativas, y para reunirse con empresarios. Y por otro lado, esta elección en Brasil, donde pareciera que puede ganar Bolsonaro en un balotaje. Este mapa, ¿cómo lo traducís?
0: Bueno, a ver, el triunfo de Bolsonaro en la primera vuelta, que fue un triunfo sorpresivo, ha sido una gran noticia para Milei, no solo porque Milei se expuso personalmente en su apoyo a Bolsonaro, sino porque es una forma que tiene Milei de legitimarse, ¿no? Mostrarle a los ciudadanos argentinos que liderazgos afines a sus ideas triunfan en otros lados. Y esto fue, me parece, el intento que hubo por estas horas, por estos días, desde el domingo para acá, del equipo de comunicación del presidente, de instalar la idea de que Milei es una suerte de líder regional.
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11: La línea no para en la estación Congreso y los trenes del Sarmiento circula con demoras por fallas técnicas.
12: Temperatura 18 grados 8 décimas cielo cubierto.
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2: Seguimos con el análisis político en esta tarde de lluvia, donde hay alerta naranja en el AMBA. Sí, sí, sí. Estamos conversando con Lucas Romero y a Lucas le preguntábamos, analista político, director de Sinopsis, bueno, este tema de que Milei vuelve a viajar a Estados Unidos para apoyar a Donald Trump en unas elecciones cruciales, y veníamos hablando también de, bueno, qué implica esto con un eventual triunfo de Bolsonaro en Brasil, todo este combo, y Lucas, habías quedado en el tema Trump.
3: Sí, yo, a ver, para dar un marco general de lo que está ocurriendo en Estados Unidos, ¿no? Que es muy distinto a lo de Brasil. En Brasil, la competitividad de Bolsonaro se venía viendo en las encuestas. De hecho, llegamos al día de la votación y muchos anticipaban una suerte de empate técnico. En Estados Unidos ocurre algo muy distinto. Trump no para de caer en las encuestas. De hecho, si las encuestas están siendo precisas en anticipar el resultado, Trump podría estar enfrentando una de las peores derrotas de un oficialismo en una elección de medio término. Uh-huh. Trump tiene peor composición de imagen en el promedio de las encuestas de la imagen que tenía Trump al finalizar su primer mandato después de lo que fue el escandaloso asalto al Capitolio. Ustedes recordarán cuando Trump pierde las elecciones, un grupo de violentos irrumpió en el Capitolio y se generó una situación de zozobra nunca vista en los Estados Unidos.
2: Sí, por supuesto,
3: bueno,
2: sí, claro.
3: Digamos, después de aquel episodio, cuando Trump se fue derrotado, bueno, hoy tiene peor imagen que en aquel momento. Y si quieren, para graficarlo más ilustrativamente, las proyecciones son de que muy probablemente los republicanos pierdan el control de la Cámara de Representantes, la Cámara Baja,
2: sí.
3: Lo que serían los diputados, con lo cual ya Trump no tendría el control de las dos cámaras. Pero además, ahora está viendo proyecciones de que dan la probabilidad de que incluso también pierdan el Senado. Pero quiero un dato en particular, uh-huh, señalar, que es muy llamativo. El senador demócrata por Texas, James Talarico, está liderando las encuestas para ganar la banca de senadores en un estado que es absolutamente republicano. La última vez que ganó un senador demócrata en Texas fue en 1988. Bueno, eso marca la pauta de en qué situación está yendo Trump a estas elecciones. Va a ser, si se confirman estos resultados, naturalmente hay que tener cautela porque estamos hablando de encuestas y las encuestas muchas veces no han sido muy precisas, mm-hmm, naturalmente estaremos yendo a una escena que va a ser opuesta a la que tuvo Milei en Brasil, con una derrota de quien es el líder que él referencia como el principal líder global, a quien él sigue, a quien él se ha alineado.
2: Claro, claro.
3: Va a significar para Trump un cambio muy muy rotundo en su capital político, porque empezará a transitar los últimos dos años de un mandato que no tiene reelección, en un contexto donde el Partido Republicano
2: el
3: va a estar sumergido.
2: El famoso Pato Renco, ¿no?
3: El famoso Pato Renco, lame duck, le dicen los, uh-huh, los
2: claro, de un presidente debilitado y que no tiene reelección.
3: De un presidente debilitado. Entonces, yo creo que ahí, digamos, puede cambiar mucho la perspectiva con la que se mira el vínculo entre Milei y Trump, que ha sido un vínculo sostenedor del liderazgo político de Milei. De hecho, uh-huh, la administración Trump lo ayudó a Milei en la previa de las elecciones del año pasado, cuando el secretario del Tesoro intervino para lograr estabilidad cambiaria en un contexto de mucha turbulencia financiera. Es decir, ahí Milei podría estar recibiendo malas noticias el 3 de noviembre, pocos días antes de que ocurra otro evento internacional importante, que va a ser la visita del Papa.
2: Uh-huh.
3: Que es, a la sazón, y esto me parece que vale la pena remarcarlo, es un líder global que sostiene ideas muy contrarias a las ideas que defiende Milei y que Milei impulsa a nivel global en muchos aspectos, uh-huh, pero particularmente en uno que ha sido materia de su primera encíclica, que fue la inteligencia artificial,
2: sí,
3: un liderazgo, el de León XIV, muy, digamos, cuestionador de los avances sin regulaciones de la inteligencia artificial, cuando el presidente Milei propone lo contrario. Así, uh-huh, que va a ser interesante cómo conviven esos dos liderazgos, el de Milei y el del Papa León XIV, en la Argentina en su visita, y saber, bueno, qué consecuencias podría tener algunas declaraciones del Papa en un contexto complejo para el gobierno, insisto, porque no estamos en un momento donde la economía pareciera estar ayudándolo demasiado.
2: Bueno, muy súper interesante, Lucas. Como siempre, te mandamos, bueno, creo que hicimos un paneo por los principales temas. Te mandamos un abrazo desde nuestro living. Muchas gracias.
3: Siempre, siempre es un placer hablar con ustedes, Laura. Un abrazo grande.
2: Un abrazo. Hablábamos con Lucas Romero, director de Sinopsis.
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19: Hola chicos, ¿cómo les va? Buenas tardes. Tengan muchísima precaución, muchísimo cuidado. San Nicolás hasta San Pedro, que estoy llegando. Vientos que debe ser aproximadamente de 50 a 60 kilómetros por hora. Y la lluvia es intensa. Precaución a todos los colegas y a toda la gente que está transitando. Abrazo grande, Edgar Camionero.
2: Edgar, bueno, gracias, qué buen servicio. Estamos aquí también acompañándote con nuestras voces, nuestra información. Estamos buscando una canción de Piero, ¿la tenemos? Bueno, si recién te prendés a la radio, acaba de fallecer Piero, el cantante tan querido, el mundo de la música de duelo.
20: Obviamente.
2: Y vamos a compartir este tema, a mí me encantaba este tema. Me encanta. Que la música no muere.
20: No. No. Y queda.

0: esa, ¿eh?
1: ¿A dónde te lleva esto, Lau?
0: A la adolescencia.
1: Claro.
0: Sí, sí. Es más, me emociono, sí. Me estoy emocionando.
2: Qué lindo. A vos te emociona esta versión, este tema, y a mí me emociona escuchar el Soy Pan, Soy Paz, Soy Más.
0: Que a veces escuchar antes de irnos.
2: Lo cantaban a dúo siempre con la Negra Sosa. Y a mí me retrotrae también a la secundaria, a los coros en realidad, sí. Cuando cantaba en el coro de la secundaria. Y este era uno de los temas también.
0: Qué lindo.
2: Bueno, ¿más mensajes querés que
0: lea? A ver, vamos a leer mensajes.
2: Hola, Continental, Juani de Henderson, viajando hacia Bolívar. Juani. Tremendo cómo llueve en Saladillo. Claro, hay alerta naranja, gente.
0: Claro.
2: En todo el norte de la provincia
0: acá
2: de Buenos
0: Acá en Cava,
2: Aires.
0: No sé, estamos metidos en un estudio de sí. radio, sí, pero llueve. Entiendo que está lloviendo.
2: Ahora llueve. Para un poquito.
0: Pero porque había parado, cuando yo entré a la radio paró.
2: Pero va a continuar este mal clima por unas cuantas horas más. Uh-huh. Hola, Continental, una canción muy linda de Piero. Ay, justo lo que les decía yo, soy Pan, Soy Paz.
0: Ahora la pasamos.
2: Paula de Lomas Verde.
0: Paula.
2: Loma Verde.
1: La tierra de Negro
0: Loma
1: Enrique.
0: Loma Verde.
1: Es para el lado de Lanús.
2: Lanús.
1: Es la tierra de Negro Enrique, de Carlos Enrique sí. también, de los Enrique, va.
2: Buenas tardes, soy Genaro de Moreno, barrio Mariló Trujuy. Creo que se dice así, Mariló Trujuy. Está lloviendo mucho, pero tranquilo. Y tengo techo de chapa, espectacular.
1: Qué lindo cuando cae sobre el fin.
0: Tomando unos mates.
2: Que no caiga granizo.
0: No, Genaro, no, granizo no.
1: Durmiendo.
2: Amigos de Continental, excelente el programa. Desde Italo, sur de Córdoba, desde el campo, 100 milímetros, dice Fabián Ava.
1: Estamos nadando.
2: Buenas tardes, cuánta tristeza lo de Piero. Tuve la suerte de verlo un día del padre, cuando participé en el programa de Feliz Domingo, un dulce. En Roque Pérez llueve desde el mediodía, bastante tranquilo, pero se suma a más de 100 de la semana pasada.
1: Muchísimo.
2: Gabriela La Madrid de Roque Pérez.
1: La tierra del flaco Cousillas.
2: Muy bien,
0: bueno, te vamos a seguir leyendo. ¿Dónde nos tienen que llamar, Rose?
2: Lo pueden hacer y lo están haciendo, de hecho, a través de nuestro WhatsApp, que nos dejan sus mensajes, nos mandan audios al 1144 000 590, y también nos pueden ver en nuestro canal de YouTube, que es Radio Continental AM590.
0: Muchísimos mensajitos estamos recibiendo de nuestros oyentes en esta tarde de lluvia. Nos podés contar cómo te agarró la lluvia, cuál es tu experiencia, dónde estás, si está lloviendo en el lugar desde donde estás ahora. Nos dejas tu nombre, nos dejas dónde vivís, nos contás un poquito. Podés contarnos, bueno, acaba de fallecer Piero, ¿qué fue Piero para vos? ¿Qué sentís? Y también, bueno, tenemos la despedida de Messi y un posteo que hizo en Instagram, no sé si anoche, hoy
1: hace
0: donde
1: un rato.
0: Dice, ya extraño vestir la celeste y blanca.
2: Así es.
0: A ver, Rose.
2: Y dice, ayer fue mi último partido y ya extraño vestir la celeste y blanca. Sé que estoy tomando la decisión correcta. Fue un camino increíble, lleno de alegrías y también de algunas tristezas, pero tengo claro que valió la pena cada paso que di. Y me quedaron muchas cosas por decir. Me es imposible expresar todo lo que siento en unas palabras o en un posteo. Este viaje habría sido imposible sin mi familia, que siempre estuvo a mi lado y me bancó, sobre todo en los momentos difíciles, cuando más lo necesitaba. También fueron imprescindibles mis amigos, todos los compañeros y técnicos que tuve, junto con sus cuerpos técnicos. No quiero olvidarme del Diego, que puso a nuestro país donde se merecía estar y que, como siempre digo, sé que nos ayudó estando acá con nosotros y también desde el cielo, en cada paso que dimos. Gracias a los clubes en los que jugué por respetar siempre mis sentimientos y permitirme dedicarme a mi país cuando tocaba ponernos la camiseta de la selección. Y por supuesto, gracias a Dios. Sin su guía y su voluntad, ni siquiera estaríamos soñando con haber llegado hasta acá. Soy un agradecido. Los quiero mucho. Los voy a extrañar y siempre voy a darles las gracias por haber estado a nuestro lado, a mi lado.
1: Messi ayer
0: hermoso,
1: habló,
0: ¿no? Y, yo qué lindo, ahora te doy, Tigre, qué lindo el ser agradecido. Yo creo que eso es algo muy importante poder agradecer a quienes te acompañaron. Nadie llega solo a un lugar así, ¿no? Desde luego que Messi es un privilegiado y todo el mérito es de él, pero siempre vos tenés en tu camino gente que te ayuda en los momentos difíciles, un contexto, una familia. Siempre acá, bueno, decimos, bueno, realmente el éxito y sobre todo el éxito en ese nivel te puede romper mucho, ha roto a otra gente. Y el contexto familiar en el que él estuvo, le agradece a los técnicos, le agradece a la gente, le agradece a Dios. Es muy, muy Messi ese mensaje.
1: Sí. Ayer Messi, creo que tal vez por primera vez en su vida, dio un discurso tan largo. Yo nunca lo había escuchado hablar tanto como habló ayer después del partido. Después que cantó la Sole, él agarró el micrófono y habló creo que cerca de 10 minutos. Con interrupciones en el medio para los aplausos y demás. Dio un discurso, él mismo lo dijo, nunca hablé tanto en mi vida. Y por supuesto que como Messi habló del corazón, no tenía ni un papel, no tenía nada preparado, habló. Hubo ciertas... En realidad, salvo al padre, no nombró a nadie. Él habló en general, habló de lo que él mismo sentía y demás. Y por supuesto, yo no había terminado de salir de la cancha cuando ya me estaban preguntando por qué no nombró a Scaloni, por qué no nombró a este.
0: ¿Y por qué?
1: No lo nombró porque no nombró a nadie, porque de verdad no nombró a nadie en el discurso.
0: Ay, por eso tal vez hizo el posteo este, ¿no?
1: Yo creo que el posteo también ayuda, así, bueno, ahí le agradece a todo el mundo.
0: No, pues tenés que agradecer, porque si no siempre te queda alguien afuera.
1: Claro, siempre te queda alguien afuera. O sea, ni a la mamá nombró, no, él nombró al padre. Fue lo primero, en la primera línea nombró al padre.
0: Que, y bueno, se entiende, ¿no?
1: Claramente, por supuesto, obvio. Claro que sí. Él, en esa definición que tiene mi amigo y aparte admirado Ariel Senosian, él lo define muy bien. Messi nunca había dejado de ser hijo de sus padres. Maradona, por ahí muy temprano, tuvo que ser padre de sus padres. Y Messi siempre fue hijo de sus
0: verdad,
1: padres.
0: Es verdad, es cierto
2: lo que decís.
0: Es cierto, sí. ¿No era, ¿sabes cómo se llama eso? Ser padre de tus padres, hijos parentalizados.
1: Bueno,
0: cuando vos tenés que asumir el rol de padre de tus padres, claro, entonces ya ahí hay un desorden.
1: Sí, cuando
0: vos tenés que cuidar a tus padres o nutrir a tus padres o siendo joven, no, claro, no estamos hablando de padres ya muy mayores.
1: Claro.
0: Es ahí donde empiezan los problemas emocionales.
1: Sí, sin duda.
0: Porque los padres estamos para nutrir y para apoyar.
1: Exactamente. Así que bueno, Messi tuvo una gran contención familiar porque tampoco es fácil irse a los 13 años a otro país. Como le tocó pasar a él cuando se fue para España, y en su discurso lo dejó claro, fue muy emotivo. Yo sé
0: que hizo, perdón, porque no conozco, hay tramos que no conozco de su vida, y él entonces hizo el colegio en España.
1: Y él terminó sus estudios allá, él arrancó en Newell's, después...
0: Y ya la había conocido a Antonella.
1: Él la conoce jovencita, Antonella estaba de novia con otro chico, y después terminan y vuelven, y cuando él ya está en Barcelona...
0: Qué bien la hizo Antonella, la vio. Menos mal que lo dejó al otro.
1: Y se ponen de novia y ya no se separan más. Él jugaba en Newell's y Newell's no le podía pagar el tratamiento que él tenía que tener porque no podía crecer, no crecía con lo que tenía que crecer. Entonces se va de Newell's a River. River se hacía cargo, pero Newell's no le quería dar el pase. O sea, le tenía que dar el pase para que Messi sea oficialmente jugador de River. El pase nunca llegó y entonces tomaron la decisión de irse a España. Se fueron a España, primero se va con el papá, después va la familia, pero él se queda con el papá. Barcelona.
0: Qué jugada también, ¿no? La del padre, porque es un chico de 13 años que puede pasar cualquier cosa.
1: Barcelona tenía...
0: Puede ser un astro, pero también puede ser, qué sé yo, no haber desarrollado la carrera que Messi desarrolló.
1: Barcelona tenía informes, obviamente, de Messi, no es que lo llamaron porque sí, ya lo tenían visto por los ojeadores, pero claro, hay muchos chicos que son vistos por los ojeadores.
0: A eso voy.
1: No pasa nada.
0: Y después no pasa nada.
1: O no llegan a primera, o se pierden el camino, pero no, acá lo llevaron. Lo vieron, y cuando lo vieron lo ficharon inmediatamente. Y ahí se empezó a hacer su vida en Cataluña. Y bueno, después llegó Barcelona, llegó etcétera, etcétera, etcétera. Todo lo que supimos después, ya de manera más pública. Y bueno, este posteo yo creo que para que... O sea, lamentablemente, no todos, Y ni siquiera la mayoría, pero hay un grupito de conspiranoides. Por ejemplo, Messi aclaró
0: ayer... porque empezaron a explicar... recién justo cuando hablamos con Lucas Romero dijo algo que yo coincido. O sea, no todo es una estrategia, no todo está premeditado,
1: claro,
0: no todo...
1: pasa, a veces pasa.
0: La vida pasa simplemente, claro, como nos pasa a nosotros, ¿no? Que no todo lo hacemos con un fin determinado.
1: Que los jugadores tengan que seguir explicando, en este caso Messi, que ayer lo dijo públicamente, que con la final de España no pasó nada raro, simplemente hubo un equipo superior a otro y que tenemos que aceptar que a veces nos va a tocar perder. O sea, así como esto, que Messi lo aclaró ayer, era contestar, no nombró Scaloni, bueno, no lo nombró por tal y tal cosa, no nombró a nadie. Me entiendan los contextos, te entiendan los momentos, no se va a poder...
0: Además,
1: no
0: es, la verdad que no es fácil hablar en una ceremonia así, si se lo tenía escrito. Yo,
1: le salió.
0: Bueno, uno cuando está, digo, a mí me ha tocado muchas veces hablar en público, o en premios, o en ceremonias, o lo que sea, la presión de la gente también te hace olvidar cosas.
1: Y a veces
0: cosas.
1: Te nublas y te olvidas, y sí. Puede pasar tranquilamente.
0: Claro, ahora lo está bien, ahora entiendo el posteo.
1: Y ahora pone
0: claro,
1: el posteo lo escribió, está bien. Y cierra de esta manera su situación con la selección. Pasó algo de tantas cosas que pasaron. Vos hablabas, Lau, y con Rose y con el Bocha ayer, de esta situación. Hubo exceso de gente en la cancha. Hoy me escribían unos oyentes que tenían entrada, fueron y no pudieron llegar a sus lugares.
0: Claro, porque sobrevendieron entradas, bueno, la reventa, no el negocio con la reventa de entradas.
1: Otros directamente no entraron. No entraron.
0: Ay, ¿podés contar, por favor? No sé si tenemos un audio, Caro.
1: Sí, tenemos un audio.
0: Ya
1: sí,
0: me dijo que sí.
1: Escuchemos el audio y yo te pongo.
0: A ver.
3: Hola, peor noche de mi vida.
4: ¿Qué pasó?
3: Mi ex me acaba de romper las entradas.
4: ¿Qué?
3: Ella está adentro y yo no puedo entrar.
4: ¿No te crees?
3: ¿Enojó? Están las entradas, ¿no? ¿Y no me las leen los...
5: No, los
1: no. No, boludo.
4: Sí, boludo. Me dejás helado.
3: Acabo de pagar 800 lucas y no puedo entrar.
6: No, pero tiene que ir a alguna boletería, sí,
7: no
6: sé, algo.
7: No tiene el mail.
4: No sé, no sé, me dejás helado. No sé qué decirte.
0: ¿Qué pasó?
4: Escúchame, fuiste, hablaste con...
3: Sí, hablé con el jefe de seguridad, que es uno de Campera Azul, me sacó cagando.
7: No tiene el mail,
3: la hora de entrada, ¿no? Hasta la de... Hasta la Centenario Bajo, me la leyeron, me decían no válida, no sé si porque son trucha o porque no son de esa entrada.
4: Ahora, qué locura pienso, ¿no? A raíz de esto, que no te den un QR, nada.
3: No, las compré en reventa recién. Pagué 8 gambas, o sea, 4 gambas cada una. Dije, no, bueno, para las más económicas había conseguido todo. Confié. Acá estamos.
4: Me río Manochi. Escúchame.
7: ¿Por qué se la rompió Manochi?
4: No quiero entrar en detalle, pero.
0: Claro. No quiero entrar en detalle.
3: Una discusión por un mensaje que vio, equivocado.
1: Equivocado.
3: ¿Me entendés?
1: Equivocado.
3: Una persona. Y me dijo, bueno, ella tenía su entrada. Entró en Centenario. Yo todo justo estaba comprando. Cuando a mí me hizo comprar la entrada, la miré así. Yo tomaba, me tiró en el medio.
0: Bueno, a ver, pongámosle un poquito, Tigre, de contexto para que la gente entienda qué es lo que pasó.
1: Este es un hallazgo de mi amiga Vero Rosales. ¿Qué pasó? El amigo fue con su esposa y compró dos entradas en reventa.
0: Sí, en reventa.
1: Ahí cerca de la cancha de River.
0: Mm.
1: Con su esposa.
0: Sí.
1: Que ya directamente en el audio le dice su ex. Pero es su esposa.
0: Dijo su ex. No, preste atención
1: y
0: a eso.
1: Iba con su esposa y le suena el celular y era un mensaje de su amante.
0: No.
1: La mujer, la esposa, le agarró la entrada y se la rompió en 400.000 pedazos.
0: Ay, lo bien que hizo,
1: y
0: claro.
1: Y ella entró.
0: Ah, qué genial, ¿no?
1: Ella entró.
2: Escuchen la música.
1: Y el amigo, y encima, el amigo.
0: No, pero a mí, ¿sabes lo que más me mata? Es que el tipo está mal, no porque la mujer le descubrió el mensaje del amante y se puede separar, sino porque le rompió las entradas para ver a Messi.
1: Eso es terrible, porque el tipo estaba preocupado.
0: Ni siquiera dice, mi mujer vio el mensaje de mi amante, quiero llorar.
2: No, que era un mensaje equivocado.
0: ¿Y qué va a decir?
1: Y ya dijo ex, o sea, ya la daba por perdida. El amigo. Y le rompió la entrada y que a mí me parece...
0: No, la mujer.
1: Me parece bien.
0: Estuvo muy bien.
1: Después vi el muchacho, agradece que te dio bola.
0: ¡Ay, qué malo!
1: Tenés dos, amigo, un límite, un techo, te pido, un pie sobre la tierra, entendimiento del contexto, de la situación. Se quedó sin ver el partido, la mujer entró.
0: Como diría mi abuela, sin el pan y sin la torta.
1: Literalmente, sin ir a la cancha, con 800 lucas menos y sin esposa. Póngalo en el orden que quiera.
0: Bueno, la amante a lo mejor la retuvo.
1: Y por ahí la amante, ahora si lo vio en la tele, la amante, veremos si la exposición le gusta.
2: Mami.
1: Pero
0: el nombre del amante no lo dijo.
1: No.
0: No, tremendo.
1: Ahora, ¿qué?
2: Tenemos que escuchar la otra campana.
1: No, ya está, ya el año está hecho.
2: Yo quiero escuchar.
0: ¿Quieren que les cuente una de amantes?
1: Sí.
0: Una que me contó un político muy, muy relevante, que estábamos tomando un café y no, pasa eso, ¿viste? En el periodismo político, sí, que uno se reúne con políticos y te cuentan las cosas que no dicen al aire.
1: Sí.
0: Que es esta información en off the record y uno habla y cuenta. Entonces me cuenta este hombre... que él tiene un amigo que le pasó algo tremendo. El amigo tiene un amante y una esposa. Entonces la esposa despide a la esposa porque la esposa se iba al exterior con él. Entonces le quiso mandar un mensaje al amante y se equivocó y se lo mandó a la esposa y le pone: la bruja ya está en el avión.
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0: Un homenaje humilde desde aquí a Piero, que acaba de fallecer a los 81 años. Y bueno, estamos pasando sus canciones más emblemáticas. Y bueno, pasan cosas en la Argentina. Hay una alerta naranja en el AMBA, así que estamos recibiendo. Tenemos mensajitos.
1: Tenemos muchos mensajitos, obviamente.
0: Leemos algunos.
1: Son los ojos de la radio, ¿no? Los oyentes al 1144-000-590. ¿Y qué nos dicen? Nos dicen, por ejemplo, chicos, es un dato este. Loma Verde pertenece a Escobar. Está en el kilómetro 65 de la ruta panamericana, dice Edgar.
0: Muy bien, Edgar, gracias por
1: el dato, porque nos habíamos confundido.
2: No me confundí, estaba seguro que era Lanús. O sea, estaba convencido, y todavía lo estoy.
1: Tomás de la Plata dice: voy a recordar con mucha ternura a Piero. De chico teníamos el disco de canciones infantiles, Sinfonía Inconclusa en la Mar, dice, una belleza. Mira, ese no lo tenía, ese dato. Saludos a mi ídolo, el Tigre Medina.
2: Tomás de la Plata. El mundo se fue al carajo.
1: Mirá, Tigre. Cosas. Buenas tardes, gente linda de Continental. En Chacabuco, tormenta muy, muy fuerte, nos dice Ariel. Gracias por tu dato, Ariel. Buenas tardes acá desde Tandil, escuchando Mi Viejo de Piero. Sí. Como dijeron ustedes, la música no se muere. No puso su nombre, qué lástima. Hola, Lauri, querido equipo. Buenas tardes, a pesar de la lluvia. Acá se llovió todo y hubo ráfagas de viento fuerte. Como mi casa está un poquito más elevada en el terreno, se me formó una laguna alrededor. Pasa siempre cuando llueve, mucho. Pero es muy romántico después de que a poquito baja el agua, ¿no? Les mando un videito, nos manda el videito. Les mando un abrazote.
0: Pero muchas gracias, qué lindo.
1: Y los sigo escuchando, amigos queridos.
0: No, digo lindo porque le da como un toque así como más...
1: No me puso el nombre.
0: Romántico, ponenos el nombre.
1: Y postdata, dice. Otra grande...
0: Los nombramos.
1: Otro grande que se va, Piero, una pena. Respecto a lo de Messi... Sé que es el momento justo, pero no por eso menos triste su partida. Se cumplió un ciclo, dice. Un beso.
0: Así es. Y qué difícil es darse cuenta cuando uno tiene que irse y ese ciclo se cerró y no te va la vida, ¿no? O sí. sea, no es que la vida te... No es que te echan, sino que vos te vas. Es difícil de percibirlo, sobre todo en un futbolista que está en... Si bien 39 años es una edad avanzada, entre comillas, para un futbolista, pero él está muy bien físicamente y, bueno, podría haberse jugado para otro ciclo, ¿no?
2: Sí, podría haber. Yo creo que por una cuestión de nivel, él podría haber tirado un rato más. Él tenía para la selección, por lo menos hasta la Copa América. Pero yo entiendo.
0: Pero como se dice en la tele, siempre hay que irse en el pico.
1: Sí. Claro. Estaba muy firme. Muy firme en su decisión.
0: Sí. No, pero es sabio también saber cuándo uno tiene que retirarse. Claro. En cualquier aspecto de la vida.
2: Exactamente.
0: Es un don que no todo el mundo tiene.
1: No. La que nos describía también que está lloviendo muy fuerte y que se le forma una laguna alrededor de su casa es Patricia de Villa Ramallo. Perdón, no puse mi nombre, dice Patricia desde Villa Ramallo.
0: Bueno, espero que puedas resolver esto que te está pasando. Patricia, te mandamos un abrazo fuerte. Y vamos ahora a la economía, a la información internacional que también te importa. Lo tenemos en línea a Luis Palma Cane, un analista económico internacional al que consultamos mucho, porque lo tenemos, bueno... Se acabó el efecto Brasil, el riesgo país, viste que había bajado el riesgo país porque ganó Bolsonaro. El riesgo país vuelve a acercarse a los 600 puntos y sube el dólar. Los bonos cortaron 2 días de alza, caen y también las acciones están con bajas. El dólar avanza un poquito y se posiciona en 1.545 pesos. Vamos a hablar un poquito entonces el escenario internacional con Palma Cane. ¿Cómo estás, Luis? ¿Qué tal? Muy bienvenido a nuestro Living.
3: ¿Qué tal, Laura? Un gusto.
0: Bueno, un análisis entonces de la vuelta a, bueno, la suba del riesgo país, que no es algo tremendo, pero bueno, vuelve a acercarse a los 600 puntos, y también la suba del dólar, y cómo conectas esto con el escenario internacional. Recién hablábamos con Lucas Romero, un colega tuyo, director de Sinopsis. Sí. Bueno, Lucas nos decía que Trump está muy mal en las encuestas y que podría llegar a tener una gran derrota en estas elecciones de medio término. ¿Cómo nos afecta eso a nosotros como argentinos y a la persona que te está escuchando desde su casa en esta tarde de lluvia?
3: Hay mucho para comentar, yo te diría. Empecemos por Brasil, que es lo que más cerca tenemos. el efecto caipiriña, digamos, que se produjo el lunes después del domingo del triunfo de Bolsonaro.
0: Sí.
3: Desde el punto de vista, podés analizar la vista desde el punto de vista político, económico o cambiario. Desde el punto de vista político, no hace más que consolidar el avance del centro derecha en América Latina, lo cual está pasando igualmente en Europa. El segundo, desde el punto de vista de la economía real, al valorizarse el real, valga la redundancia, favorece obviamente a las exportaciones argentinas, que tienen un peso depreciado, y en ese caso entonces es altamente probable que la tendencia a las exportaciones hacia Brasil sea positiva. Eso respecto a la economía real y a la parte política. Después vos mencionaste el tema de Estados Unidos.
0: Claro, porque ahí Luis, bueno, esto que vos decís de la consolidación de la centroderecha, sí. Bueno, no sé cuál sería la alternativa a Trump, pero digo, bueno, Trump es un representante de esta derecha dura que está en problemas, sí, hoy en Estados Unidos.
3: Sí, hay que partir de la base que Estados Unidos es un escenario un poco atípico, digamos, respecto a lo que yo te mencionaba de Sudamérica, de Europa. Yo vengo de estar un mes en Europa por razones universitarias y te digo, el movimiento hacia la derecha es muy claro, muy
0: ¿Dónde
3: claro.
0: ¿Dónde estuviste?
3: Estuve en España y Francia.
0: Uh-huh. Bueno, y claro, diría, Pedro Sánchez, ¿no? Que está también en un fin de ciclo.
3: Bueno, Pedro Sánchez.
0: ¿Por qué pensás que es tan claro ese movimiento que describís hacia la derecha en Europa o en Sudamérica?
3: Porque la socialdemocracia, que es la centroizquierda europea, digamos, no ha tenido éxito en los últimos años. La gente está un poco cansada de la intervención del Estado, de los controles, etcétera, etcétera.
0: De los impuestos.
3: Y de los impuestos, bueno, controles para la centroizquierda implica impuestos, de la intervención del Estado, etcétera. Eso es, en los centros universitarios en los cuales estuve, la gente joven, digamos, que normalmente es de centro izquierda, se ha volcado precisamente por esto a la centro derecha. Mirá lo que está pasando en Francia, por simplemente un tema nimio, que es un tema de comedores, etcétera. Y bueno, es como que espera al cualquier brote que sale, la gente que antes se volcaba hacia la centroizquierda se busca al centro derecha. Pero no quiero apartarme, si te parece, de Estados Unidos. Uh-huh. Vos decías, sí, Trump es la derecha. Sí, pero es una derecha, no diría extrema derecha, pero no es centro derecha. Entonces, en cambio, el Partido Demócrata, que todo el mundo piensa que es un partido de izquierda,
0: sí,
3: es un partido de izquierda, pero es centro-izquierda.
0: Claro.
3: Y hay un ala que es muy importante, es la que está compitiendo ahora muy fuerte dentro del Partido Demócrata, que se puede decir que es centro-derecha.
0: Uh-huh.
3: Entonces,
0: ¿y si quién representa ese ala, Luis?
3: ¿A quién, perdón?
0: No, ¿quién representa ese ala que es más de centro-derecha dentro de los demócratas?
3: Bueno, más vinculado al centro-oeste americano, digamos, eso no
0: pero digo, ¿hay nombre, algún nombre conocido o no?
3: Sí, ¿alguien? Sí, hay, no lo tengo en este momento presente, okay. Pero pero realmente la zona geográfica es esa. Ahora, si...
0: ¿Y qué relación tiene Obama? Porque la noticia ahora es que Obama va a estar, sí, muy activo en esta campaña, sí, de medio término y va a estar participando de actos. ¿Cómo se relaciona? ¿Cómo definís a Obama? ¿Es un presidente de centro-izquierda o representa la centro-derecha del Partido Demócrata?
3: No, yo creo que representa la centro-izquierda del Partido Demócrata, pero a ver si se puede explicar. La centro-izquierda americana tradicional no es la izquierda latinoamericana, ni nada que se le parezca. Es un esquema más progresista, más de distribuir mejor el ingreso, más de menor intervención del Estado, etcétera. O sea, en algunos aspectos es derecha. O sea, hoy en Estados Unidos derecha o izquierda son términos que se confunden. Ahora, la presencia de Obama en la campaña, yo te diría que para mí es muy importante. Y lo que decía la persona esta que mencionaste, que encuestas es
0: Lucas Romero.
3: Lucas Romero, sí, se me había ido. Realmente te digo, las encuestas que se analizan en Europa de Estados Unidos le dan muy mal a Trump. Y es altamente probable que el Partido Republicano pierda la representación mayoritaria que tiene tanto en la Cámara Alta como en la Cámara Baja, con lo cual la relación que tiene en este momento Milei con Estados Unidos no va a ser la misma, digamos, ¿no? Uh-huh. O sea, la centro, vamos a poner, para poner algo en foco, la centro izquierda leve, pero centro izquierda finalmente no va a comulgar tanto como comulga Trump con Milei, o Milei con Trump, mejor dicho, ¿no?
0: Claro, claro. Bueno, esto es lo que te iba a preguntar. ¿Qué pasa?
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1: Hoy se conmemoran 3 años de aquel 7 de octubre fatídico del 2023 del ataque de Hamas al sur de Israel, que dejó un saldo de alrededor de 1.200 personas muertas, 251 israelíes secuestrados, llevados a la franja de Gaza. Y por eso mismo hoy se están haciendo conmemoraciones oficiales, ceremonias, minutos de silencio en muchos puntos de Israel, unos 400 lugares de Israel, y actos internacionales en ciudades como Berlín, Sydney, bueno, obviamente... declaraciones oficiales de aquel 7 de octubre negro. Yo todavía tengo las imágenes de ese momento, en donde jóvenes israelíes estaban en un recital cerca de los kibbutz en el sur de Israel, y son bueno, de algún modo sorprendidos, emboscados, ¿no? Por el grupo terrorista Hamas, y ahí empieza una larguísima pesadilla. Así que bueno, hoy se conmemora ese episodio tan negro y tan nefasto, una crisis sí. que parece no tener fin, ¿no?
2: No, no termina.
1: Que no. Acordate que ahora con el este ataque terrorista también que tuvo Israel con claro, el avión que venía de Dubái, el copiloto quería vengar la masacre de Gaza, porque después obviamente, bueno, se desencadenó todo un ataque muy feroz sobre Gaza. Sí. Es como un conflicto.
2: No, no termina nunca. Sin fin, parece sin que fin. Alguien trampa,
1: tanto odio, ¿no? Tanto odio.
2: Sí, sí, es un odio ancestral, da la sensación. Y no termina, ni Trump, que mil veces dijo que ya estaba todo terminado, lo pudo terminar.
1: Bueno, Trump quiso, ¿no? Como proponerse como un gran pacificador, y ahora está, bueno, en problemas, como te lo contamos esta tarde en las encuestas, y probablemente pierda las elecciones, y eso ya cambiaría su rol en el mundo. Pero seguimos recibiendo mensajitos de ustedes, y Rose te los va a leer.
0: Al 1144-000-590, con este temporal generalizado en todo el país, con alerta amarilla, alerta naranja. Buenas tardes, la lluvia sigue cayendo sobre un asfalto gris en Villa Tesey, bien digo. Uh-huh. Luis Panadero de Villa Tesey. Después,
1: Luis,
0: Gaby,
1: te mandamos un beso. Qué Gaby rico, panadero, de... que te tengo un hambre.
2: Como le doy una facturita a esta altura.
1: Con la lluvia. Sí. Muy bien.
0: Gaby de Mar del Plata, acá llueve, pero tranqui, ¿eh? Y sobre Messi, dice Gaby, me dio pena que no se le dio una placa o algún compañero le diera algún mensaje de despedida.
2: No, sí, pero los compañeros le fueron cantando todo el viaje de ida, le cantaban, sí, pensalo una vez más.
0: Sí.
2: Sos eterno como lo es Qatar. O sea, los compañeros le cantaron.
0: Pero aparte el sábado tuvieron un asado.
1: Ay, no, qué difícil retirarte así, ¿no? Esto sí.
2: En pleno, aparte. En pleno,
1: sí,
2: pleno,
1: sí. Sí, pero hay que retirarse en plenitud, es sí, como sí. vos decías el otro día, sí. No ser, creo, no sé con quién lo comparabas,
2: que no
1: o lo comparaba el Bocha Flores.
2: Probablemente el Bocha tiene esas rarezas, pero...
1: No sé, bueno, lo comparaba con otro jugador que no me acuerdo quién era, con Cristiano. Claro, o sea, irte en la plenitud, yo creo que es una decisión sabia, Cristiano. Difícil, pero sabia, que porque no a vos la imagen, la postal que te va a quedar es la de una persona en plenitud.
2: Sí,
1: ¿no?
2: Sí, sí. Y generalmente la última imagen suele ser la más fuerte. Y acá, ¿cuál es la imagen que nos queda? El enorme mundial que viene de jugar Messi.
0: Así totalmente. Es. Darío, que vive en la localidad de Rosales, sur de Córdoba, entre Rufino y La Boulaye, llueve desde las 11, los escucho todos los días en este momento desde la cama.
1: Ajá. Ay, qué lindo.
0: Ahora me voy al negocio y hay una radio arriba de la heladera, prendida con Continental, por supuesto.
1: Muy bien.
0: Hola, Continental.

0: Enrique, el negro Enrique, campeón del mundo con Argentina en el 86, y el loco Enrique, campeón del mundo con Independiente, son de Loma Verde y siempre dijeron...
1: O sea, hay dos lugares que se llaman Loma Verde.
2: Y Bebe, claro, sí, claro. Exactamente.
1: Bueno, hoy bueno, aprendimos algo nuevo.
2: Gracias por el dato, qué, qué dato. Importante los mensajes.
1: Claro, claro, obviamente, hacemos el programa con ustedes.
2: Con ustedes,
1: claro,
2: sí. Totalmente de acuerdo. Con respecto, bueno, a Messi, ¿no? A la despedida, a la cobertura, cuánto midió, hubo dos canales importantes, Telefe, que tuvo todo el día prácticamente, sí, ante la previa, después del partido, el partido. Bueno, en realidad el rating fue importante y también TIC Sport.
0: También, sí, sí.
2: En total tuvo picos durante el partido 35 puntos, entre 35.
1: ¿Y cuánto hace que la televisión abierta no tiene semejante cantidad de rating?
2: Desde Grande,
1: ¿no?
2: Pa, me parece.
0: Sí, sí. Los mundiales.
1: Grande Pa.
0: Los mundiales. Grande Pa hizo 60 puntos.
2: 60 puntos.
0: El último capítulo de Don Arturo y María.
2: ¿Te acordás?
1: Sí. Dios mío.
0: Bueno, los mundiales son lo que salva la TV abierta hoy por hoy.
2: 35 sí, puntos hizo aproximadamente la despedida de Messi, el partido. Y entre Telefe y TIC Sport, que fueron los dos canales, alrededor de 48,3 sí, puntos rating,
1: Tremendo. Bueno, vamos a compensar un poco la tristeza de estar despidiendo a Piero, que falleció hoy, con el hecho de que la chiqui recibió el alta en el sanatorio Mater Dei.
2: Sí. Y justamente fue...
1: Vos fíjate, ¿no? Porque recién mencionábamos a Juanita Viale, sí, que es la, digamos,
2: exmujer del hijo de Piero.
1: Del hijo de Piero, uh-huh. O sea, Ámbar es la nieta de Piero. Y Mirta... Uh-huh. Que es la bisabuela de Ámbar.
2: Recibió el alta.
1: Recibió el alta. ¿Cómo es la vida?
2: En el día de ayer, a la tardecita, tipo 7 de la tarde, 7 y media, más o menos, en el momento que estaban, obviamente, en el homenaje a Leo Messi, ¿no?
1: Vamos, bueno, la chiqui, vamos.
2: Mirta Legrand recibió el alta del sanatorio Mater Dei tras casi 3 semanas internada. Así que igual está con los cuidados necesarios en la casa, así que, y con toda la familia. Y el parte firmado por el doctor Enrique Echagüe, director y
1: debe
2: médico
1: estar súper contenta la chiqui, ¿no?
0: Sí, debe estar, el cansancio de estar adentro. Encima mientras se arrastraba una...
1: No, bueno, además viste que una internación también te tenés que rehabilitar, claro, sobre todo en los adultos mayores, no es joda.
2: El parte dice, la señora Mirta Legrand ha recibido el alta médica de su internación y se retiró de nuestro sanatorio en su auto particular en compañía de su familia. A partir de ahora, cosa que lo está haciendo ahora, continuará con la recuperación en su domicilio para volver a sus actividades.
1: Pero por supuesto, por supuesto. Vamos, chiqui, bien, vamos por los 120 años, chiqui. Vamos, bueno, chiqui. Hubo un encuentro cumbre, repito, con Pergolini.
2: Así es, Lau. Bueno, lo que pasa es que se está hablando mucho que el programa de Pergolini, el otro día perdido, obviamente va a tener su continuidad en el año 2027, pero a partir de diciembre, enero y febrero, obviamente se toman vacaciones.
0: Ah, mira, 3 meses.
2: ¿Y quién lo va a reemplazar? Un programa de entretenimientos, como un magazine a la noche de todos los días, Nicolás Repetto.
0: Vamos, Nico.
2: Y a su vez, ¿qué va a pasar? Mario Pergolini lo va a invitar en estos días a Nico Repetto para hablar en su programa, en esas entrevistas tan importantes y tan entretenidas que tiene Mario en Otro Día Perdido.
1: Me encanta.
0: Me gusta. Yo veía a Nico
2: a mí
0: cuando jugaba el corchito, cuando tenía el coro, que estaba Charanguito, estaba Caramelito, bueno, había un montón.
2: Va a estar mañana, perdón que no lo dije la fecha. Mañana es jueves,
1: sí.
2: Mañana va a estar, Repetto con Pergolini.
0: Y saludaba por los cumpleaños.
1: Bueno, Tigre, la semifinal de vuelta ya preocupa.
0: Sí, preocupa.
1: ¿Por qué siempre la preocupación?
0: Porque no hay estadio. No hay estadio.
1: Boca, papa, la papa.
0: La semana que viene juega Boca el martes 13 con Vasco da Gama, el partido
1: 13,
0: de
1: ida.
0: Martes
1: día.
0: 13, sí, ojalá que para Boca.
1: Ay,
0: nada, la gente, le pido a los invitados que no acoten cuando yo estoy hablando de deporte, no digan que sea un feo día para Boca. Es un equipo argentino.
1: Qué tipo malvado.
0: Basta de abrir la puerta a los invitados, porque no dicen barbaridad. Martes 13 juega Boca en su cancha. Boca no tiene problema, tiene la cancha habilitada con la cantidad de gente necesaria.
1: El otro yo del Tigre, es el otro yo el que acaba de hablar.
0: Es increíble lo de la gente. No. Pero el partido de vuelta se juega el martes 20.
1: Ajá.
0: En Brasil, Vasco da Gama no puede tener su cancha habilitada porque para esta instancia tenés que tener un mínimo de capacidad y la cancha de Vasco da Gama no la tiene el Sao Januario. Entonces empezaron a decir, bueno, Río de Janeiro, vamos al Maracaná. Pero el consorcio que hoy maneja el Maracaná, que es un estadio estadual, bueno, parecía la palabra, pero lo maneja el estado de Río de Janeiro, lo manejan Flamengo y Fluminense. Y Flamengo no quiere que Vasco da Gama juegue ahí. Y se niega. Entonces, ante esto,

0: tuvo que salir a buscar cancha a Vasco da Gama y por ahora no consiguió. Pensó en ir al Amazonas a jugar y le dijeron que no. Pensó ir a la cancha del Botafogo, que también queda en Río de Janeiro, pero es pasto sintético y no quieren ir.
1: Hay mucha diferencia entre el pasto sintético, sí, y el pasto verdadero.
0: Y más cuando no están acostumbrados a jugar, porque si por lo menos se estuvieran acostumbrados, como Botafogo, que juega cada 15 días, ahí ya sería un tema. Vasco da Gama no juega ahí. Entonces, hoy el Ministerio del Interior le pidió a Flamengo y a Fluminense que aflojen en su postura, pero Flamengo no quiere saber nada y sacó un comunicado. Entonces Vasco da Gama todavía no tiene cancha para jugar la semifinal. Y ya empieza a haber nervios, porque esto es dentro de 15 días. Y todavía no hay estadio para saber a dónde se va a jugar la vuelta de Vasco da Gama y Boca. Lo que era anecdótico ya es preocupante.
1: Muy bien, Tigre. Bueno, creo que estuvimos con todos los temas, ¿no? Sí, pero sobre todo con mucha participación de ustedes del otro lado, que nos encanta leerlos, escucharlos. Tuvimos noticias tristes, noticias que nos dejaron pensando, noticias alegres, como el tema de la chiqui que le dieron el alta. Y bueno, mucha reflexión e información para que estés bien informado en el primer regreso de la tarde. Mi nombre es Laura Di Marco. Estuvimos con el Tigre Medina, con Rose Pagani acompañándote, y un equipazo con el que te acompañamos todas las tardes. Te esperamos mañana aquí en Continental a las 4. Chau.
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3: La construcción tuvo una leve mejora en agosto, avanzó 0,4% mensual en ese mes, pero a nivel interanual registró una contracción del 4,4%. El acumulado del 2026, en tanto, se mantiene en positivo con leve 0,8%, según informó el Instituto Nacional de Estadística y Censos. 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El secretario general de ADUBA, Emiliano Ganacci, confirmó que muy pocos trabajadores del sector logran cubrir la canasta básica.
4: Hoy la canasta de pobreza, la última medición que tenemos, es 1.600.000 pesos para una familia tipo, 1.602.000 creo que da.
3: Sí.
4: El único cargo que supera ese valor, el cargo docente, es el profesor titular con dedicación exclusiva. Un personal no docente, ese médico, médica, que decide hacer su residencia, por ejemplo, en el Hospital de Clínicas, un hospital de referencia nacional, el salario de bolsillo es 1.200.000 pesos. Uh-huh. Digo, yo quisiera saber qué profesional hoy puede sostenerse con 1.200.000 pesos de bolsillo.
3: Suspendieron las clases en Francia. El primer ministro Sebastián Lecornu informó que al menos 215 estudiantes y unos 85 profesores resultaron heridos desde el inicio de las protestas educativas que sacuden a ese país. Además, anunció que las clases quedan suspendidas para abrir un periodo de debate interno en cada escuela secundaria. La medida regirá por lo menos hasta el fin de semana. El objetivo es que cada equipo directivo disponga de tiempo para lo que se denominó como democracia interna en los establecimientos de enseñanza secundaria.
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3: Estará nuboso también mañana en Buenos Aires, con baja probabilidad de lluvias, con más frío. Temperatura mínima estimada en 13 grados, máxima en 18.
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6: Choque en la Panamericana ocurrió en el kilómetro 27, sentido al norte. Chocó un auto y un camión sobre el carril lento. Hay demoras importantes y la zona muy congestionada. También las demás salidas intensas. Hay demoras también en la Buenos Aires, en La Plata, sentido a la ciudad de las Diagonales, y la marcha lenta en la zona de Quilmes. Autopista Rosario-Buenos Aires, el carril lento reducido, sentido hacia Buenos Aires por el vuelco de un camión. Así que precaución y, por supuesto, debido al mal clima, debido a las lluvias incesantes, la calzada está resbaladiza, mantener la distancia entre vehículos, no realizar maniobras bruscas y respetar las velocidades máximas. Línea Sarmiento, circula con demoras por fallas técnicas.
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3: Cielo cubierto con lluvia débil.
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2: ...18.05, esto es el Pulso Continental de Eduardo Serenellini. Mi nombre es Pablo Fabris y los estoy acompañando en el regreso a casa con este gran equipo. ¿Cómo anda eso, Rosana Pagani?
3: Hola, Pablito, hola a todo el equipo, ¿cómo están? Bueno, con un día intenso, difícil, con alertas naranjas, amarillo, con lluvias muy, muy fuertes en gran parte del país y en la provincia de Buenos Aires también, y obviamente nos pega acá también en la ciudad de Buenos Aires.
2: ¡Qué lluviecita!
3: ¡Uf, terrible! Calles anegadas, zona sur afectada, zona oeste afectada.
2: Después vamos a estar comentando. Inundaciones también, sí, mucha atención a eso. Bueno, Leo Ojeda, ¿cómo estás?
4: Hola, Pablo, qué gusto saludarlos. Un abrazo grande para todos.
2: ¿Cómo están los ánimos?
4: Bien, con respecto a lo de anoche.
2: Exactamente.
4: Bueno, que hay mucha tela para cortar, fundamentalmente por lo que pasó antes y después del partido. Lo vamos a analizar, pero hay mucho para recorrer.
2: Exacto. Bueno, y Ezequiel Antoniche, ¿cómo estás?
5: ¿Cómo están? Buenas tardes. ¿Todo bien? Acá celebrando lo que se dice la Semana de la Arquitectura.
2: La Semana de la Arquitectura.
5: Sí, se abren edificios en Buenos Aires, edificios que nunca se pueden visitar. Bueno, sí. Después les voy a contar un poquito.
2: Me gusta.
5: Está muy interesante.
2: Sí. Bueno, vamos a seguir conectado. Vamos a hablar lo que está con el tema del... ¿Tenemos posibilidad de hablar del tránsito, Rosana?
3: Sí, por supuesto, porque obviamente, dado a las condiciones climáticas, hay que cuidar el manejo, fundamentalmente la calzada está resbaladiza, mantener la distancia entre vehículos y, lamentablemente, hay algunos choques como que ocurrió en la Panamericana, kilómetro 27, mano al norte entre un auto y un camión, por eso las demoras, y me están informando que hay un choque también en un tramo de la General Paz, casi Riccieri, mano al Riachuelo. Los trenes del Sarmiento están operando con demoras por fallas técnicas.
2: Ok, bueno, vamos a hablar un poco del tema clima, que me interesaría saber cómo viene esto. ¿Se dice algo más de para adelante? O sea, ¿cómo viene hoy el tema de la lluvia? ¿Va a ir aflojando o se sabe que vamos a...
3: Durante gran parte de lo que queda del día, ¿no? Vamos a tener el cielo cubierto, va a continuar las tormentas, van a continuar la lluvia aislada por la madrugada de mañana, el jueves, ya después mejora la mañana,
2: sí.
3: Pero vamos a tener una jornada más desapacible.
2: O sea, lo peor ya pasó, digamos.
3: Sí, ya pasó.
2: Bien, bueno, eso es bueno.
3: Pero igualmente vamos a tener una jornada nublada, poco sol, te diría casi nada de sol, sin lluvias para mañana, una mínima de 14 y una máxima de 18. Pero por ahora las alertas continúan.
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2: Y a las 18.09, con Blind Melon de fondo, te voy a contar un poco de lo que tiene que ver con la jornada bursátil. Un pequeño resumen de hoy, miércoles 7 de octubre de 2026. Bueno, ¿qué pasó con el dólar? Dólar oficial 1.540, dólar blue 1.555, dólar tarjeta 2.002, dólar MEP 1.538,56. Un pequeño bajo, o sea, bajó un poquito, un 0,25% con respecto al dato de ayer. Contado con liqui 1.617,32, un crecimiento del 0,22%, y el riesgo país, atención, que subió levemente, pero subió 586 puntos básicos. Seguimos por debajo de los 600 que estábamos hablándote la semana pasada, pero seguimos, estamos por debajo, así que atención a lo que está pasando. El dato del día, bueno, ¿qué es lo que pasó con los bonos del Tesoro de los Estados Unidos? Tocaron máximos en 24 años, esto también tiene un impacto en los mercados. Otro tema es el tema del petróleo, que volvió a superar los $100, el barril subió por más informes de ataques cerca del estrecho de Hormuz y también las amenazas hutíes a Arabia Arabia Saudita y todo lo que tiene que ver con el estrecho de Bab el Mandeb, un lugar estratégico por donde, dos lugares estratégicos por donde pasa la energía.
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2: Contame, Leo Ojeda.
4: Bueno, ¿se emocionaron anoche? ¿Pudieron ver algo?
2: Sí, un poco me emocionó.
4: ¿Sí?
2: Sí, sí, sí.
4: Rosana sí también nos contaba hoy que se le piantó algún lagrimón a Ro después de lo que viste anoche.
3: Y el himno fue un momento clave y fundamentalmente me emocionó mucho cuando apareció la Sole y ese brindis, ese tema emblemático también me sensibilizó muchísimo.
4: Yo me emocioné mucho en el himno y ¿saben cuándo uno que está sensible? Cuando recordó a su padre.
3: Ah,
4: sí. Ahí realmente uno.
5: Así arrancó la conferencia. Va, la charla de él arrancó eso con lo del padre.
4: Yo creo que él se lo quiso sacar enseguida el tema, sí, ¿no? Sí. Como que para que no ir terminando y mencionar el tema que se iba a emocionar. Por eso lo dijo muy rápidamente. Pero hay muchas cosas que dejó desde el partido, desde la formación del equipo, algunas ausencias que se hicieron visibles. Fue uno un partido grado uno. Fue uno porque uno lo vio a Paredes ir en el micro, bajar, y Paredes estaba suspendido. Montiel y Acuña, campeón del mundo, que no intervinieron. Bueno, hay mucho realmente para meterse y para contar.

0: Ya a las 18:12 lo tenemos a Eduardo Serenellini desde Italia. ¿Cómo estás, Eduardo?
1: Hola, Edu.
2: ¿Qué tal, Pablito? ¿Cómo te va? ¿Cómo está todo el equipo ahí?
0: Muy bien, bien acá, siempre nació. Gente.
3: Hola, Edu.
1: Hola, Edu.
2: Hola, Rosana. ¿Cómo te va, Leo, querido? Hoy está Antoliche, ¿no?
1: Acá hoy está acá todo.
2: ¿Qué haces, Ezequiel? ¿Cómo estás?
1: Qué bien que te veo, Edu, ¿eh?
2: Bueno, yo. Bien, estoy bárbaro, la verdad que estoy bárbaro. Hoy llegamos recontra norte de Italia, límite con Austria, un lugar, un sueño. ¿Vieron lo? Cuando decís, a ver, casita de cuento, imagen de cuento, y montañas, ¿por qué no los Alpes? A ver, ¿por qué no?
0: ¿Por qué no? ¿Te perdimos?
3: Se quedó en los Alpes.
1: Se tragaron los Alpes.
0: No hay problema.
1: A ver, Edu.
0: Se quedó en los Alpes.
2: Vamos a seguir conversando. Algún río. A ver. Sigo hablando y se va cortando,
3: sí,
2: ¿no?
3: Sí, escuchamos. Nos quedamos en los Alpes.
2: Bueno, seguimos. Yo estaba en los Alpes todavía, acá estoy. Y algún río que baja por deshielo permanente. Y ahí tenés los viñedos y tenés algunos manzanos, y una cosa, un lugar de ensueño, se llama Bolzano, toda esta zona, Bolzano con Z, donde tenés toda esta naturaleza maravillosa, mucha historia austríaca, mucha historia italiana, mucha historia y mucho presente de industria. Acá tenemos industria pesada. Pablo, a vos que te gusta el tema y que lo seguimos todo el tiempo, ¿sabés que acá se fabrica, por ejemplo, se procesa el aluminio para los drones, lamentablemente para la guerra, sí, pero se hace todo acá?
0: Mirá.
2: Hay mucha fabricación armamentística en esta zona, en una zona industrial fuerte, donde tenés otra cantidad de empresas, ¿no? Pero por las pocas horas que estuve acá y ya estuve recorriendo, porque ese es el motivo, entre otros, hay un motivo familiar también acá, en esta zona para nosotros, pero me metí de lleno ya haciendo alguna recorrida.
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8: Entonces se bajó por ahí, pero claro, el problema es con las petroleras que la traen de afuera, porque no alcanza solo con la marca local. Claro. Entonces ahí hay una disparidad, pero los transportistas están realmente preocupados por el valor del combustible, y porque inevitablemente lo tienen que trasladar a la mercadería. Si bien tienen una inflación anual del 8.5-9% anual, digo para comparar que se festeja en Argentina la inflación que está bajando, que me parece bárbaro, sí. Y hay que festejar, pero moderadamente, porque acá tenés eso, es 9 anual, sí. y hay toda una situación alta, del combustible y lo que está ocurriendo en Medio Oriente.
9: Es alta, pero
8: claro, ¿viste? Sí. Estás hablando anual, estamos hablando anual. Anual, pero no deja de ser un dato a tener en cuenta, y esto genera un efecto dominó donde hablas con jóvenes. Me encanta, hoy hablé con jóvenes acá en esta zona y bueno, el tema laboral la están peleando,
9: se van muchos a Suiza,
8: que están,
9: ¿no?,
8: recién recibidos y se están yendo, o sea, se están migrando de un lado a otro. Son universitarios y recibidos, o vienen a zonas como esta, donde estamos ahora, donde hay un poco más de, no digo protección porque no es protección, pero por lo menos hay mucha más necesidad de tomar personal. Pero por ejemplo, otros jóvenes me decían, sí, pero ahí estamos en empresas de primerísimo, incluso hace muchos años. Sí. Están hablando de 2 años, por lo menos. Sí. Entonces agarran los pibes y migran, ¿viste? Se van a otro lado.
9: Claro.
8: Y van a... Digo para que aquello que uno ve de afuera, decir, uy, mirá qué bien, qué mano fuerte, mirá esta mujer, Y mirá lo que es Sánchez en España. Bueno, Europa, sabemos lo que está ocurriendo por estos días y por estas horas en París, lo que está con el tema estudiantes, lo que está ocurriendo con el tema migrantes en España, lo que está ocurriendo en Barcelona con el tema vivienda. Ahí el tema es, todo bien, pero los dueños de las propiedades no se la quieren alquilar a los jóvenes, sino no hacen VIP, ¿entendés? Entonces buscan otro tipo de negocio. Esto le interesa ahí a Antoliche, el claro. tema de hacer el negocio con la propiedad, ¿viste? El real estate.
9: Claro. Es algo que está pasando, este fenómeno, con lo que vos decís de la crisis habitacional, es algo que se está dando.
8: Hola, ¿me escuchan ahora?
9: Sí, sí, sí, sí. Escuchamos bien. Sí. Se está dando en distintas partes, sí. como vos decís, Edu, tanto en Italia, yo lo vi mucho en Alemania también, bueno, en España, y además el tema que se va a empezar a hablar muchísimo, y seguramente vos lo estás escuchando, es este recorte que están haciendo los gobiernos, o están tratando de achicar el gasto público, y empiezan a haber estas tensiones sociales.
8: Ya se nota. Claro. No, acá ya está, claro. acá se está notando en educación. Claro. Por eso el reclamo, y en salud, o sea, en salud, vos querés un turno para un médico, escuchá, Rosana, sí. un año para hacerte un estudio médico, un año. Ahora, si vos pagás, estoy hablando de lo público, ¿no? Sí. Que es lo que se usa, excelencia, todo, pero te lo pueden adelantar un poco, y si es una emergencia, aunque vos tengas una paga privada, sí. Te llevan al hospital público, porque está muy bien. Acá, por ejemplo, hoy veía un hospital, son varias cuadras, pero realmente fuerte, importante, estamos hablando en montaña, y tenés todas las ambulancias preparadas y helicópteros, porque como son cantidad de localidades y pueblos que están bien elevados, en muchos casos necesitan enviar, como tenemos el SAME con los helicópteros sí. allí en la Ciudad de Buenos Aires, digamos, bueno, acá de montaña. Bueno, ahora, el tema presupuesto en relación a lo público, esto que dice Pablo.
3: Ahí viene.
9: A ver,
8: ahí viene. Hacia la situación acá en Italia, tenemos una Europa como para poner el ojo. Y lamentablemente el tema Trump, que no lo quiere nadie, es lo que se está generando en Medio Oriente. Mucho tiene que ver con Medio Oriente, claro. Pablito.
9: Gran parte mucho de lo que estamos hablando. Claro, y además del tema Rusia, los dos son temas que les pegan directamente a Europa porque toda la energía está muy vinculada ahí y eso hace encarecer los costos de la energía, como el petróleo y el gas y todo lo que se transporta por esos lugares.
8: Sí, mientras tanto, bueno, uno ve una calidad de vida totalmente distinta. Digo, calidad de vida en esta zona, por ejemplo, es media alta, claro. Por el tipo de gente que vacaciona, por quien vive acá, por la cantidad de riqueza natural que tenés, insisto, con todo lo que tiene que ver con la tierra, y por la industria pesada, ¿no? Industria fue realmente fuerte. Por ejemplo, lo que viste, las aerosillas, los teleféricos, sí. esos cables, bueno, eso se produce todo acá. Todo lo que se distribuye al mundo desde acá, desde este lugar, o sea que es bien, bien, bien importante en cuanto a lo industrial. Esto es lo que conocí apenas en algunas horas que estoy acá, o sea que de acá hacia el fin de semana vamos a tener más información en cuanto a todo lo que se genera. Y mientras tanto, el comentario de Messi, Leo, todo el mundo, che, ¿qué pasa? ¿Quién va a suceder a Messi? Pero por otro lado, escucho, fue raro lo que pasó ayer.
3: Frío.
8: ¿No? Eso de los drones, qué papelón, viejo. Qué horrible. Qué papelón, mirá que... qué papelón, ¿viste?
3: Fue una despedida fría, ¿no? Fue una despedida que uno esperaba más momentos de emoción y realmente, salvo el himno y salvo cuando él hizo el discurso.
4: Y cuando cantó la Sole.
3: Y cuando cantó la Sole, después el resto, Eduardo, muy pero muy frío lo que fue la
8: ¿Por qué no lo nombró a Scaloni? ¿Tiene algo que ver?
3: O no, hoy mandó por Instagram un posteo y pidió disculpas porque se olvidó de mucha gente. Pero fíjate vos, que ni anoche, ni en este posteo, en ninguna de las dos, lo hizo presente al presidente de la AFA.
4: Es cierto.
10: Ayer en cancha no lo vi. No. Lo estaba.
3: Y ayer sonó raro, Eduardo.
8: Los nervios, claro.
3: No, pero sí, ayer sí, sonó sí. raro, Eduardo, que ante semejante partido homenaje y estando en la cancha, tanto el presidente de la AFA como el presidente de la Conmebol no hayan bajado al césped Para darle, más allá de que iba a haber algún tipo de
8: bueno, bueno,
3: bueno, pero tenés que estar, tenés que dar un abrazo a Messi.
8: La gente, ¿no viste? Pero vos viste la gente, la gente que quiere, hablando de la AFA, vos viste la gente, ¿no?
3: Pero yo esperaba, un poquito más, Eduardo, esperaba un poquito más de acto emocional.
8: Bueno. Terminó de esta manera, no es que vas.
3: Y yo digo que Eduardo, cuando se haga el partido de despedida, cuando él abandone el fútbol, yo creo que otra empresa va a estar a cargo de eso, y ahí sí que esa empresa va a traer a los amigos de él, a los Xavi, a los Iniesta, a los Neymar, a los Suárez, y a lo mejor hasta Cristiano Ronaldo, para que estén presentes junto a él.
8: Claro, bueno, perfecto. Chicos, seguimos en contacto mañana, el viernes, ya el lunes ahí, el lunes estoy ahí con todos.
3: ¡Vamos!
8: Mucho feriado. Mucho por hacer, no importa qué tiene que hacer.
11: No, pero siempre en feriado vamos a estar.
3: Lo que llueve, Eduardo, acá, lo que llueve.
9: Está lloviendo todo, Eduardo.
11: Sí, alerta naranja, amarillo.
8: No importa. Alerta naranja, bueno, eso es bendición del cielo. Acá también me parece que va a llover mañana en esta zona, así que pero tiene que llegar la primavera, chicos, ¿no? Tiene que llegar un poquito el solcito también ahí, el solcito. Bueno, un abrazo a todos, abrazo Ezequiel, abrazo querido a todos. Nos reencontramos mañana nuevamente. Un abrazo grande.
3: Chao,
8: abrazo
11: gigante.
9: Abrazo grande.
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0: 18:33. Rosana, contame un poco lo que tiene que ver con el clima. ¿Qué consecuencias hubo? Mirá, ¿cómo está? ¿Qué novedades hay?
1: Hubo un temporal muy fuerte en gran parte del país. Varias provincias afectadas por este alerta meteorológico naranja, también amarillo. El AMBA y Buenos Aires también tuvo sus pequeños inconvenientes, grandes inconvenientes. Sí. Obviamente, localidades afectadas como la zona de Villa Celina, Caseros, Ramos Mejía, Aedo, Ciudadela, San Justo, El Palomar, Pablo Podestá, la zona de Morón, esta es la zona, la zona oeste,
0: claro,
1: ¿no?
0: Fuerte.
1: Zona de Mataderos también, como Villa Celina, también afectada. Pero según el informe último del Servicio Meteorológico Nacional, el mal tiempo en la ciudad de Buenos Aires se va a extender hasta el fin de semana. Oh. Un pronóstico indica que hay entre un 70 y 100% de probabilidades de tormentas fuertes en la tarde de hoy, cosa que lo vivimos, y habrá un 40 y 70 probabilidades de tormentas en la noche. O sea que va a continuar la noche.
0: Va a continuar esto. Entonces.
1: Salimos quizás con lluvia. Las precipitaciones podrán persistir hasta la madrugada, como les dije, del jueves. Además, el resto de la semana se mantendrá nublado mañana. Uh-huh. Y es posible entre un 10 y un 40% de probabilidades de lluvia el sábado a la mañana. No mañana jueves ni el viernes, sino el sábado a la mañana. Pero el temporal sigue fuerte. Estaba mirando lo que anuncia el Servicio Meteorológico con respecto a mañana jueves.
0: Sí.
1: El alerta amarilla va a continuar en provincias de Santiago del Estero, en Chaco, en Corrientes alerta naranja, en Posadas alerta naranja y también alerta amarilla en Formosa.
0: Mucha atención si estás en estas provincias, así que seguimos informándote en cuanto podemos.
1: Y la costa atlántica, sí. Sumo, la costa atlántica, el corredor atlántico con alerta amarilla por lluvias.
0: Excelente. Lo tenemos a Alejandro Canepa. ¿Cómo estás, Alejandro? Contanos sobre el campo.
2: Acá estamos, Pablo. ¿Cómo estás? Buenas tardes a todo el equipo. Con muchas expectativas por estas lluvias,
0: sí,
2: que son, te digo, generalizadas.
0: Sí, claro.
2: Vamos a ver hasta dónde y cuánto es el milimetraje de caída de agua.
0: Sí.
2: Hay algunas tormentas previstas, la escuchaba Rosana.
0: Sí.
2: Pero esperemos que no sean virulentas ni que traigan ni vientos fuertes ni tampoco caída de piedra, no de granizo, sino de piedra ya.
0: Sí.
2: Porque eso es lo más preocupante. Bueno, la jornada en Chicago no fue buena. La caída del trigo y del aceite de soja en cuanto a las cotizaciones fue fuerte. El trigo perdió entre un 2 y medio y hasta un 3%. La jornada hoy cerrando, diciembre $252, marzo $257.25, mayo $259.75 tonelada, el maíz perdió entre el 1 y el 1.25%, quedando en $197.5 diciembre, $203.5 marzo, $206.50 mayo, la soja 0.5% de quinta, noviembre $476, enero $482.50, marzo $486, y la caída del aceite de soja fue entre el 3 y el 3.5%. A saber, octubre $1.489, diciembre $1.492.75, enero $1.498. En el mercado local, salvo las hojas, que tuvo un rebote, trigo y maíz con quebrantos. Para el trigo, la posición noviembre cayó más de $2, quedó en $224.50. Diciembre cerró en $226.50, perdió $1, y medio dólar abajo para enero, $231.50. Para el maíz, entre $0.25 y $1.50 de quita, de acuerdo a la posición, diciembre $205, abril $203, julio $200.25, y para la soja, entre $1 y $1.25, favorable, única especie en el mercado local hacia arriba, quedando noviembre entre $174.25, enero $379.50, mayo $359.25 y julio $366.25 por tonelada. Mañana no va a haber actividad, Pablo, en el mercado de cañuelas, con expectativas para el viernes, que se va a resentir seguro los ofrecimientos, así que estaremos atentos y lo seguiremos como de costumbre. Buen programa, buenas tardes.
0: Gracias, Alejandro Canepa, con toda la información desde el campo. Un abrazo.
2: Chao.

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4: ...18:39 en el pulso continental y lo tenemos a Ezequiel Antoniche, que nos trajo un montón de información.
5: Sí, bueno, primero enganchado con lo que venía diciendo Roxana del clima que estamos teniendo. Sí, y sí. El clima que se viene, siempre lo hablo con los colegas nuestros, hay que tener mucho trabajo, mucho cuidado con los trabajos de excavación en las obras. Ustedes saben que en Buenos Aires se hacen muchas cocheras hacia abajo.
4: Claro.
5: Justamente yo ahora en una obra mía terminé el lunes, llené lo que se dice la tapa de planta baja.
4: Sí.
5: Después de haber hecho 3 subsuelos y medio.
4: Wow.
5: 15 metros para abajo. Y bueno, en estos momentos donde hay mucha lluvia, mucha agua, se genera mucho barro, hay que tener cuidado y saber parar cuando hay que parar, seguir con otros trabajos si es que se puede, y si no, bueno, decir, muchachos, esperemos hasta que reacomode un poco el clima, porque la verdad que son situaciones bastante riesgosas y hay que tener mucho cuidado con eso.
4: Bien.
5: Está. Bueno, te comentaba un poquito, estamos en el mes de la arquitectura y diseño acá en la ciudad de Buenos Aires. El fin de semana pasado se abrieron varios edificios para que la gente los pueda recorrer, desde el Congreso, Casa Rosada, el Museo de Bellas Artes. Hubo estudiantes de arquitectura que hicieron de guías. Y bueno, durante todo el mes, si ustedes ingresan a la página del gobierno de la ciudad,
4: sí,
5: va a haber diferentes recorridos donde pueden ingresar y ver qué es lo que va a haber al que le interesa. Hay edificios que nunca se puede entrar, por ejemplo.
4: Solo hacerlo, por eso te pregunto, me parece súper interesante.
5: Sí, es muy lindo porque hay guías, son chicos estudiantes que hacen los recorridos, que explican cada edificio, su arquitectura. La verdad que en octubre hay varios eventos de arquitectura en la ciudad de Buenos Aires. Está lindo para aprovechar. Está Casa Foa, que dura todo el mes.
4: Es verdad.
5: Que arrancó, si no me equivoco, el fin de semana pasado. Que este mes está, ya te digo, en el Palacio Molina, que es en la avenida Regimiento Patricios 1053, que está abierto todos los días de 12 a 20 durante todo el mes. Es muy lindo Casa Foa, la
4: sí,
5: verdad.
4: Sí, he ido. El año pasado estuve. Sí,
5: bueno, hay que ir todos los años.
4: Fui varios, sí.
5: Todas
4: sí.
5: Las tendencias que hay este año, nada, te hablo de que se empiezan a ver de vuelta los colores. Viste que veníamos de una arquitectura, de una decoración media fría, media industrial fría.
4: Sí, sí, sí.
5: Ahora empiezan a aparecer los colores, las curvas, el terracota, el verde, los turquesas. Varias cosas que yo vi este año en China que
4: llegan acá
5: y las ves que.
4: Sí, seguimos
5: bueno,
4: tendencias.
5: Esas son las claro, tendencias claro. Y es lo que se viene. Así que se los recomiendo para que vayan al que le interesa lo que es la decoración y la arquitectura. Se vuelve a enfatizar el tema de las cocinas. Van a ver, en Casa Foa se está potenciando el tema de las cocinas como punto neurálgico de la casa,
4: sí,
5: donde vivimos de muchos años, donde las cocinas estaban separadas,
4: sí,
5: cocinaba la madre con la abuela.
4: Sí.
5: Bueno, la isla...
4: Ahora está en un lugar central.
5: Es un lugar central, la famosa isla.
4: La isla, claro.
5: La famosa isla que conecta, donde ya la gente no... Me pasa a mí en mi casa, tengo la mesa del comedor, pero ceno todas las noches en la isla de la cocina.
4: Claro.
5: Así que la verdad que es lindo para que lo vayan a ver, las tendencias que se vienen, que es lo que viene de China que venía, que nada, es muy muy bueno para que vayan, se los recomiendo.
4: Muy bien.
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4: Vamos a algunos datos que tienen que ver con nuestro país. Bueno, la industria repuntó un 1,9% en el mes de agosto, pero no recuperó la caída que tuvimos en julio. El INDEC informó una mejora mensual después del retroceso del 5,1% del mes anterior. y la producción desestacionalizada quedó el segundo nivel más bajo desde junio de 2024.
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4: La construcción creció 0,4% mensual en el mes de agosto y cayó 4,4% interanual. 4,4, un montón. La actividad cortó dos meses de bajas y acumuló una mejora del 0,8% en el año, según el INDEC. Y la mayoría de los insumos siguió por debajo de agosto de 2025. ¿Qué ves vos, Ezequiel, con todo esto
5: en el mundo de la construcción? Lo que veo es, cuando arrancó el gobierno, un recorte total de lo que son las obras públicas.
4: Sí.
5: Eso provocó una baja importante en la construcción.
4: Claro, porque era lo que hacía el volumen, tal vez.
5: Siempre la obra pública es lo que hace el volumen.
4: Me imagino que es un mix. Vos decís, cuando medís la construcción, tenés un mix entre un porcentaje de obra pública y un porcentaje de obra privada. Y eso también, el número, te muestra...
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8: Edición número 63 de Oktoberfest Argentina, que se lleva a cabo en Villa General Belgrano, en Córdoba. Es tradicional este mes de octubre,
9: la
8: fiesta de la cerveza, ¿no?
9: Claro.
8: Bueno, que se realiza en el Bosque de los Pioneros. El fin de semana pasado también hubo una linda movida, donde también estuvieron los chicos del Turf, pero bueno, este segundo fin de semana se prepara con desfiles, una nueva programación artística, speeches, que vayas a ver que son los speeches, deben ser algo para tomar, ¿no? No sé,
10: no me mires, speeches,
8: dice,
10: no, no,
8: desfiles. A mí la cerveza, no sé ustedes, no soy muy fan de la cerveza.
10: Es muy lindo Villa General Belgrano.
8: Yo conozco Villa General Belgrano, es precioso.
10: Muy lindo.
8: Es como estar en una mini ciudad de Alemania.
9: Yo no sé hacer en el INI, me hace señas como diciendo cómo no le gusta la cerveza.
8: No soy de tomar, no, prefiero el vino blanco.
10: Ahí en Villa General Belgrano hay una comunidad muy grande alemana.
8: Sí, por eso mismo.
10: Es una ciudad que tiene una arquitectura alemana muy linda.
9: Si vas más allá de Villa General Belgrano, la Cumbrecita.
8: La Cumbrecita es precioso.
9: Impresionante.
8: Bueno, en la Cumbrecita no podés entrar con vehículos.
10: Tengo una motorhome, ¿viste? Una casa rodante.
8: Ay, qué lindo.
10: Y ya fui dos o tres veces a Villa General Belgrano y a la Cumbrecita. Y paro en un estacionamiento que está en la Cumbrecita.
8: Sí.
10: Estaciono ahí la camioneta, duermo ahí y después hago todos los senderos. Es muy lindo.
8: Y otro punto turístico muy lindo es Calamuchita.
10: Sí. También.
8: Que está muy cerquita de Villa General Belgrano, que es precioso, realmente lo recomiendo. Y obviamente que la Cumbrecita también.
9: O sea, ¿esto va en paralelo con el Oktoberfest de Alemania?
8: No, digo que obviamente.
9: Este evento, claro. Sí.
11: El speech es la tradicional ceremonia de apertura de un barril de cerveza.
8: Bueno, más o menos.
11: Que marca el inicio de cada jornada de la fiesta nacional de la cerveza, Oktoberfest, en Villa General Belgrano.
8: Es un barrilito de cerveza.
10: Vamos a salir al aire desde allá, ¿no?
9: Era bueno, ¿no? Luciano Serenelli.
11: No me miren a mí.
8: A mí me gusta la cerveza tirada, es rica, sí. Pero la de sabor, que tiene miel, honey.
9: Ah, la honey. Sí, hay varias variedades, o sea, hay mucha variedad con esto.
8: Hay mucha variedad, la cerveza negra también.
9: A una pregunta con esto, si alguien sabe, ¿usan la ropa típica alemana?
8: Sí, sí.
9: Un dato de color que me dijeron una amiga que vive en Alemania, en otra vida, me comentó que yo estaba justamente en Alemania y me dijo, tenés que venir en Oktoberfest. ¿Por qué? Le digo, Porque las mujeres, por ejemplo, es una costumbre, ¿no? Se ponen una banda en la cintura que creo que tiene un moño de un lado, lado derecho, lado izquierdo, lado en el medio, y de en base a eso te está diciendo su estado civil. Por ejemplo,
8: ah, mira,
9: no me acuerdo ahora cómo era, pero
10: y ahora no si podemos ir.
9: El moño lado derecho significa estoy soltera.
11: Interesante, ¿eh?
9: Lado y izquierdo, bueno, estoy ocupada, y lado en el medio más o menos. Entonces,
11: vos tenés que ir a la que está ocupada.
9: No.
11: Mejor, más adrenalina.
10: Lo hablamos fuera del área.
9: Bueno,
8: la cuestión es que van a estar los chicos de Divididos, sí, el 9 y los Caligaris. Y el sábado estará Ulises Bueno. Y el domingo 11 de octubre en el escenario estarán los chicos de Necochea, esta banda rockera fantástica que es el Plan de la Mariposa.
9: Muy bien, bueno,
11: muy bueno.
9: Buen plan.
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9: Leo Ojeda.
11: Señores, han salido los árbitros para semifinales de Copa Libertadores y Copa Sudamericana. Bien. Estudiante de La Plata, Flamengo. Dirige Juan Gabriel

0: de Argentina. Boca Vasco da Gama.
1: Muy bien.
0: Andoliche. Por tercera vez consecutiva,
1: espectacular,
0: Piero Massa dirige a Boca en condición de local. Lo dirigió contra Recoleta, contra San Pablo y ahora contra Vasco da Gama, Antoliche. Dirige Piero Massa y José Cabrero de Chile en el VAR. Mineiro, Montevideo City Torque, Carlos Betancourt y David Rodríguez de Colombia. Lo concreto, entonces, Benítez de Paraguay para Estudiantes Flamengo, Massa de Chile para Boca, Vasco da Gama y Fluminense, Palmeiras, Facundo Tello de Argentina.
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5: .56, vamos con algunas noticias de nuestro país. Los despachos de cemento subieron 18% mensual en el mes de septiembre, un poco en línea con lo que vos me estabas diciendo, Ezequiel. Las entregas alcanzaron unas 963.000 toneladas y crecieron 4.5% frente al mismo mes del año 2025. Pese a este repunte, el acumulado anual mantuvo una caída del 3.2%.
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5: El 54% de los argentinos se atrasó o dejó de pagar por problemas económicos. Este informe de la Fundación Pensar y Casa 3 muestra dificultades para cumplir con las obligaciones. Entre quienes recurrieron al crédito, el 26% lo destinó principalmente a alimentos y el 21% a gastos cotidianos.
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5: Rosana Pagani.
2: Bueno, les voy a contar lo que está pasando con el tránsito en estos momentos. Dale. Porque me acaban de informar que se produjo un choque en la Panamericana, casi Ugarte, mano al norte, y otro choque de un auto y un camión en Cantilo, antes del puente La Bruna, así que se genera bastantes complicaciones para transitar, y ojo, conducir con precaución porque el clima no acompaña.
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5: Leo Ojeda, contame.
0: Y hablando de árbitros, ustedes saben, ¿sí?, que este fin de semana se va a jugar la fecha número 12. Instituto Boca, Antoliche, arbitrado por Leandro Rey Hilfer. Y en el VAR, Yamil Pozzi. Seguimos con partidos de esta fecha. Va a estar jugando River Estudiantes de Río Cuarto con Nazareno Araza como árbitro y Andrés VAR y Andrés Merlos como VAR. San Lorenzo Deportivo Riestra con Bruno Amiconi y Nahuel Viñas. El clásico Platense Argentinos, Nicolás Ramírez y Juan Pafundi. Tenemos a Racing jugando con Belgrano, Yael Falcón Pérez árbitro y Fernando Espinosa como VAR. Talleres Independiente, Sebastián Zunino como árbitro y Laura Fortunato como VAR.
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5: .59, vamos con unas noticias que tienen que ver con nuestro país.

Is la YPF acordó venderle a Total Energies combustibles de su futura biorrefinería en Santa Fe. Este contrato de largo plazo contempla combustible sostenible para aviones y diésel renovable de la planta proyectada en San Lorenzo. Este acuerdo permitirá buscar financiamiento y avanzar con su presentación al RIS.

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1: A las 7 de la tarde, la temperatura en Buenos Aires, 18 grados 7 décimas, cielo cubierto con lluvia débil. Reiteramos, estudiantes ingresaron a la Secretaría de Educación de la Nación. Cientos de alumnos de universidades entraron pacíficamente al Palacio Sarmiento. Realizan una sentada en el interior en reclamo del cumplimiento de la ley de financiamiento universitario y exigen el aumento de la beca Progresar. La Organización Mundial de la Salud afirma que no puede hacer una evaluación de riesgos ante la sospecha de una peste neumónica en Rusia. Indicó que pidió información sobre qué patógeno motivó las medidas sanitarias en Moscú. El Kremlin afirmó que no existe ningún riesgo epidémico tras la muerte de una empleada de un instituto de investigación. El doctor Marcelo Rodríguez Fermín, jefe del Laboratorio de Virología del Hospital de Clínicas y profesor de Microbiología Clínica en la Facultad de Farmacia y Bioquímica de la UBA, explica en qué consiste la peste neumónica.
2: La peste neumónica es la enfermedad producida por la bacteria Yersinia pestis, la misma que produjo las grandes epidemias de peste bubónica en la antigüedad. En el caso de la peste neumónica, la diferencia radica en que la bacteria infecta los pulmones y produce una neumonía grave. Es la única forma de transmisión interhumana, es decir, de persona a persona. Si hay sospecha o diagnóstico de esta enfermedad, se puede tratar con antibióticos específicos que evitan la evolución grave y la muerte de las personas. Creo que es importante aclarar que en el mundo se producen alrededor de 1000 casos por año de peste, principalmente en Madagascar, República Democrática del Congo y Mongolia, países en los que esta infección es endémica. Esto quiere decir que se produce un número de casos estable por año.
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1: Nuboso también mañana en Buenos Aires, con baja probabilidad de lluvias, pero con frío. Una temperatura mínima estimada en 13 grados y una máxima en 18.
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3: Choque en la Panamericana, casi Ugarte, mano al norte. También en Cantilo se produjo un choque entre un auto y un camión a la altura del puente de la Bruna. Por eso las demoras importantes que van a encontrar en Cantilo.
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0: Jornada de miércoles, jornada de Sports Continental. Son las 7 de la tarde en todo el país. Ha pasado de todo el día de ayer. Sin ir más lejos, se retiró quien hoy ya es leyenda, quien ya lo era hace un par de años, ¿no? El mejor de todos los tiempos, Lionel Andrés Messi. De él hablamos también. Tenemos fútbol este fin de semana porque juega Atlético el sábado, juega San Martín el domingo, se cierra ya el clausura de la Liga Profesional, también se cierra la Primera Nacional, se define todo, se define un año de trabajo, pero nosotros tenemos que ir presentando a quienes trabajan todo el año también, ¿eh? A mi lado el profe Carlos Roldán, ¿cómo le va, profe?
1: Hola, ¿cómo te va, Licha? Hola, equipo, ¿cómo están? ¿Todo muy bien? Hola, Manuel, que nos pone al aire. Hola a todos. Sí, viste que con esto del partido de ayer, que no tuvimos
0: programa.
1: Este programa, y es como que parecería que el viernes juega temprano Atlético, que no vamos a tener programa, sí vamos a tener la transmisión.
0: Sí, una semana corta parece.
1: ¿Viste? Y esto parece que estamos en sábado, no sé, en viernes.
0: Tiene razón, y me corrigió, está bien, porque Atlético juega el viernes. Viernes 18 horas, será la transmisión de Sport Continental, arrancará a las 5 la previa, como de costumbre, y le meteremos hasta las 20 que termine el partido, claro. Jugará allá, en el Bosque, jugará contra el Lobo, ella una de las últimas fechas. Y tenemos también para presentar aquí a mi lado a una consagrada, Eugenia Díaz. ¿Cómo le va, Eugenia?
2: Buenas tardes, acá todo bien, contenta de estar acá como todos los días.
0: Tengo que decirle, profe, que el árbitro del partido de Atlético se acaba de confirmar, será sí. Pablo Dóvalo.
1: Pablo Dóvalo, así es, sí, confirmado.
0: En el VAR estará también Germán Delfino y Lucas Comesaña. Bueno, una terna bastante de renombre, vamos a decirlo así, ¿eh? Lo cierto es que tenemos que ir por partes, como dijo Jack, porque arrancamos por lo que pasó ayer. Durante la noche hubo una despedida enorme, realmente. Fue más un show que es lo que se esperaba. Un partido serio, un rival que sorprendió.
1: Hubo fiesta, sí, sí.
0: Sí, señor.
1: Sí, sorprendió, me parece, en el primer tiempo.
0: Sí.
1: Porque, ¿sabés que yo le decía en el comentario? Le decía que Argentina tenía la pelota, como siempre. Juntaba pases, pero lo hacía muy lento. Y eso no encontraba espacios una vez que pueden llegar a cambiar de sector, de derecha, izquierda, centro. No encontraba ningún espacio. Y este equipo se la rebuscó bien, le achicó los espacios y le salió de contra. Que de hecho, me parece que si podía haber convertido, si había una conversión, podía haber sido de este equipo que me parece que le jugó inteligente ahí. Después el segundo tiempo no, el segundo tiempo salió la selección, metió velocidad, metió pases, juntó ritmo, juntó dinámico, juntó todo y hasta presión alta que no le permitió al rival, lo incomodó totalmente y terminó ganando. Pero es anecdótico eso, lo que no es anecdótico. Todo lo que pasó, esta previa, este final, estas palabras de Messi.
0: Es el principio del fin, porque es una historia hermosa la que ha pasado con Lionel durante todos estos años. Fueron tantos años, yo no conozco un fútbol sin él, sin ir más lejos.
1: Claro.
0: Y realmente marcó una generación. Ayer se despidió por primera vez, sabiendo que la segunda será ya el retiro definitivo del fútbol. Porque claro, para el argentino quizá puede ser que esta despedida, primera despedida de la selección, sea casi un retiro del fútbol, porque poco le puede importar a muchos lo que pase en Inter de Miami. Aunque para seguir disfrutándolo, vamos a prender la tele a las 12 de la noche, 1 de la mañana para verlo un ratito, ¿eh?
1: Sí, puede ser, pero vos sabés que ustedes que son jóvenes, esto lo comentaba ayer,
0: ¿sí?
1: Ustedes que son jóvenes vivieron esta etapa de Messi. Yo que soy un poco más generacional a Diego,
0: sí.
1: A Diego,
0: sí.
1: Viví las dos etapas y me parece que, bueno, con una quedé recontra lleno,
0: sí.
1: Con Diego quedé recontra lleno, pero tengo que decir, y antes mirá que yo decía a Diego, para mí
0: era
1: el monstruo, era
0: sí.
1: Lo máximo, y no tanto Messi, pero tengo que decir que Messi me parece que chapó,
0: sí.
1: Es el mejor jugador del mundo,
0: sí.
1: Es el jugador que más convocó, que más gente lleva. Sin ir más lejos, te vas a Asia, te vas a
0: Argentina,
1: África,
0: México,
1: te vas...
0: te dicen.
1: Claro,
0: primero, sí, sí,
1: claro,
0: sí.
1: Y cómo salen a festejar. Y en cada lugar del mundo hay una camiseta 10 argentina.
0: Sí, señor. Entonces, tan generacional fue, profe, que justamente ayer tuvo prácticamente un partido de despedida, de homenaje. Por más que tenía un rival serio del frente, hizo dos asistencias, sigue siendo y alargando, ser el máximo asistidor de la historia de la Argentina y además el máximo goleador porque marcó un gol más. Justamente fue él, el capitán, el 10, quien habló y dijo lo siguiente. A ver, lo vamos a tener, a Lionel Andrés.
1: Sí, sí,
0: que
1: porque
0: tuvo, y luego tuvo, y fue un poquito apuntado, por lo del discurso de fin de partido.
2: Sí, porque capaz que también estaba un poco nervioso, emocionado y se le pueden olvidar algunas personas.
0: Además, 90 minutos corriste, jugás después,
2: claro.
0: Hablás contra 80.000 personas, es entendible, ¿no?
1: Emotivo, claro. Emotivo.
2: Todo el estadio viéndote.
0: Sí, es entendible.
1: Emotivo también lo de Soledad, ¿no?
0: Sí, sí. La Soledad. Confeso hincha de la Soledad,
1: claro.
0: Sí.
1: Ah, bueno.
2: Le cantó a Maradona, le cantó a Messi.
1: Sí, sí, bueno, vamos a ver qué decía.
0: Ah, sí, lo escuchamos, Lionel.
3: Es difícil decir algo hoy. 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

0: No me queda más que agradecer, como lo dije en la carta de despedida. Fue un orgullo muy grande para mí defender esta camiseta durante todo esto, más de 20 años. Hasta en los peores momentos que lo hemos pasado y lo he tenido, nunca dejé de luchar, de pelear, de dar el máximo, de querer estar siempre. El no venir más va a ser un dolor muy grande. Le juro que me gustaría venir toda la vida, porque jugar en la selección argentina es lo más lindo que te puede pasar. Lo más lindo que te puede pasar.
1: Lo más lindo que le puede pasar, ¿eh? Él sabe. Y también recordó a sus compañeros, recordó también, y más que todo dio un consejo, que las generaciones nuevas no sean tan criticadas, porque se le pegó mucho a Lionel durante la historia, y él sabe que será un proceso, un proceso de cambio. Se olvidó mucha gente también, de los cuerpos técnicos, de algunas personas que pasaron por la selección, pero se terminó acordando minutos después, que hizo un posteo, un descargo, acordándose del Diego, acordándose de todos los cuerpos técnicos que pasaron, de jugadores y hasta de amigos y de familia. Sí.
2: ¿Sabes qué me pareció a mí de esta selección?
1: Sí.
2: De esta época de selección, que fue una selección con mucha, mucha humildad.
1: Sí.
2: Que no tuvieron las otras. Mirá que a mí me tocó ver, ¿eh?
1: Es cierto.
2: Me tocó ver y que no tuvo las otras. Acá, desde Brasil,
1: 2019,
2: de la Copa América.
1: Que queda tercero Argentina.
2: Me parece que fue otro y ahí empezó a.
1: Desde que asumió Scaloni, sin ir más
2: Scaloni.
1: Lejos.
2: Comenzó a... Venían acá y venían a entrenar.
1: Sí.
2: Por más que hagan lo que hagan, lo muy poco. Y vos lo veías que lo hacían al 100%. Y nunca estaban cansados, siempre estaban ahí. Realmente, a mí me pareció eso. Y que si los jóvenes maman eso, maman esto, lo de estos muchachos... Me parece que... Y hay jugadores que van a continuar. De hecho, el técnico. De hecho, el capitán. De hecho, Lisandro.
1: Sí, sí, sí.
2: Bueno, todos. Tagliafico, claro, tal vez.
1: Los nueve, sí.
2: ¿Viste? Álvarez,
1: ¿eh?
2: Martínez. Ellos, me parece que... Fernández, sí, Enzo, sí. Fernández. Me parece que ellos lo van a llevar y le van a hacer precisamente tener esa humildad, que hay que tenerla, porque me parece fundamental para conseguir el objetivo.
1: Sin ir más lejos, el Vasco Robarena le dijo a Leo Flores: vos podés estar 10 segundos en la selección, que volvés al club y ya sos jugador de selección, tenés que comportarte como tal. Porque claro, hablaban de que no le daba tanta importancia, de que era todo muy natural, y es propio de la edad, es propio de que es un jugador también así atrevido, pero sí, tiene que dar ese valor, ¿no? Justamente Messi subió hace unas horas un posteo en Instagram viendo hacia el cielo, tocándose el cabello, y puso: no sabés lo que te extrañamos anoche. ¿A quién? A su papá, al Diego.
2: Claro.
1: Bueno. A interpretación de cada uno.
2: Interpretalo.
1: Claro.
2: Interpretalo.
1: Lo cierto es que el 10 ya sabe que está extrañando la selección, justamente lo dijo y se acordó ahora sí de Scaloni y de todo lo que lo ayudó. Y justamente hablamos de él, de lo que dijo Lionel Scaloni.
3: ¿Cómo que dice ahora esa palabra? ¿Aura es? Yo no se la vi a nadie en mi vida. He jugado con grandes jugadores, lo dije el otro día, pero lo que él genera no se lo he visto a nadie, y eso no va a estar más. Buscaremos nueva herramienta, buscaremos nuevas cosas seguramente, pero esa sensación no estará. Entonces, bueno, haberlo disfrutado ha sido increíble, y bueno, tocará seguir sin él, y lo haremos porque es lo que toca, ¿no?
1: Ahí pasaba, dice clarito Scaloni: ese aura no se lo vi a nadie, jamás.
2: No,
1: jugué
2: no,
1: con muchos jugadores grandes, dice. Bueno, se enfrentó a Beckham, se enfrentó a mucha gente en la Liga Española, también estuvo en la selección, y pasó de todo, pero claro, el más grande de todos los tiempos fue el 10.
2: Claro.
1: Ese será.
2: Yo creo que Diego por ahí
1: sí,
2: emanaba
1: esa mística, sí.
2: Hubiese politizado todo eso.
4: Sí. Diego, es todo lo contrario a lo que es Messi, porque Diego no tenía pelos en la lengua para hablar, lo decía todo de frente.
1: Son polos opuestos realmente, y aún así creo que a partir de los 30 años de Messi se vio la época más maradoniana, si está mal dicho no lo sé, pero de Lionel, porque se lo vio más desatado luego de la Copa América 2019. Recuerdo que hasta se dio el lujo de enfrentar y de insultar a la Conmebol por esa semifinal contra Brasil, y bueno, marcó una generación, si se quiere también, podrá seguir marcándola, pero otro que también tuvo su retiro que no fue menor fue el general Nicolás Otamendi, hoy jugador de River, también jugó su último partido que ya lo había anunciado y además marcó el primer gol de esta fiesta, ¿no? A pase Lionel Messi desde un tiro de esquina.
2: Mamita, ¿no?
1: Qué bombazo.
2: Que también, qué retiro, ¿no?
1: Y le reventó el arco al arquero de Benín, fue un golazo y justamente habló Nicolás Otamendi, vamos a escucharlo en un ratito nomás, porque el hoy jugador de River había anunciado su último partido de Euge, ¿no?
4: Sí.
1: ¿Y qué te pareció? Se fue bien, justo hizo el gol y lo sacaron al minuto y medio.
4: Me pareció bien porque es un jugador que ya dio todo en la selección y ya está, finalizó una etapa.
1: Además, se bancó el que el cuerpo técnico le diga en la última Copa del Mundo, mirá, va a ser un poquito más relegado, la dupla central es Cuti Lisandro, y sí. Él con toda su experiencia agachó la cabeza, tragó esa bronca y cuando le tocó entrar lo hizo de buena manera. Así que justamente fue Nicolás Otamendi quien habló y lo escuchamos.
5: El último partido en Argentina antes de viajar al Mundial. Iba a ser mi último partido, pero bueno, el enano me convenció para que pueda estar acá en el partido, en su partido de despedida, y la verdad que haber convertido un gol también, que me haya asistido el enano, fue algo soñado. Tuve la suerte, obviamente, de que me puse la pelota donde yo llegaba, y la verdad que disfrutarlo con la gente, con el pueblo argentino, sabemos el esfuerzo, somos conscientes del esfuerzo que hace para poder estar en la cancha, para poder venir a ver al enano, y la verdad que eso no, somos muy conscientes de eso, y sabemos que bueno, todo cuando jugamos, juega la Argentina, es para el pueblo argentino, y la verdad que la felicidad es enorme.
1: Una felicidad enorme justamente porque de qué manera se despidió, ¿no? Fue un minuto antes de que lo saquen, el gol de la despedida, o también sí. Que supo hacer ese gol icónico frente a Brasil, allá en el Maracaná por las eliminatorias, estuvo tanto tiempo, ¿no? Marcó el último penal frente a Ecuador en la Copa América, un tipo que tiene 4 mundiales encima, 140
2: claro,
1: partidos.
2: Claro, claro que sí.
1: Realmente es un, también es una leyenda de Argentina.
2: Claro, bueno, por eso te digo, estos muchachos van a marcar eso.
1: Sí.
2: Van a marcar. Hay muchachos que tienen 3 mundiales.
1: Sí.
2: Tienen Copa América, tienen Copa la otra.
1: La finalísima que se
2: la
1: juega,
2: finalísima. Sí. O sea que, mira vos, y todos, la mayoría jugando en Europa, ¿no?
1: Sí.
2: Y ni que hablar de los jóvenes, que tienen 19, 20 años.
1: Se viene una etapa linda,
2: Tienen 15 años todavía para jugar 3-4 mundiales.
1: Se viene una etapa de transición, pero será lindo ver cómo será la Argentina. Aquí jugará.
2: Pero hermoso.
1: Los dos partidos anteriores a esta despedida fueron muy dinámicos, jugadores sí. Muy, muy dinámicos. Me gustó Prestiani, me gustó Colobalco, Leo Flores, ni a hablar, entró muy bien el pibe
2: claro,
1: de Boca.
2: Claro.
1: Tenemos mucho para ver. Vamos a seguir porque tenemos mucho material. Estamos en Sport Continental en la 100.1 y estamos hasta las 9, no se vayan.

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0: Volvemos a Sports Continental porque tenemos que seguir. Seguimos y hablamos ahora de hockey, profe, porque el seleccionado mayor de damas de Tucumán, el cuerpo técnico, dio a conocer la lista definitiva de jugadores que representarán a Tucumán en el Campeonato Argentino de Selecciones Zona Ascenso, que se va a disputar en Córdoba del 14 al 18 de octubre. Con mucho esfuerzo y compromiso van a luchar por defender los colores de nuestra provincia. Justamente vamos a darnos el gusto nosotros de hablar con una de las defensoras más históricas que tiene la selección. Actualmente juega en natación y gimnasia. Hablamos de Julieta Rodríguez. ¿Cómo te va, Julieta?
1: ¿Qué tal? Buenas tardes a todos.
0: Buenas tardes, bueno, darte las gracias primero y decirte que te habla Lisandro Casola, estoy acompañado con Carlos Roldán y Eugenia Díaz aquí en Sports Continental. Bueno, preguntarte primero que nada, Juli, ¿cómo estás vos? ¿Cómo estás viviendo este presente con la selección tucumana y qué significa para vos volver a estar en la lista de las naranjas?
1: Bueno, muchas gracias a todos. La verdad estoy muy contenta de tener de nuevo participación en el seleccionado. Para mí siempre es un orgullo representar a la provincia. Y la verdad que ha sido un proceso muy lindo, hemos entrenado más o menos desde marzo, también ha sido muy largo, pero tenemos un muy lindo grupo, se ha logrado formar un equipo realmente y creo que estamos con muchas ansias de ya estar en torneo, de jugarlo, de disfrutarlo, y nada, creo que tengo la oportunidad esta vez de ser una de las más grandes del equipo y creo que voy también con muchas ansias de compartir con las que alguna vez han sido compañeras de equipo, digamos, porque yo era su jefa de equipo en otros seleccionados. Entonces, la verdad que nada, con muchas ganas de disfrutarlo.
0: Contame un poco, después de tantos años y tantos torneos, ¿qué tiene esta camiseta que todavía te genera las mismas ganas y la misma emoción?
1: Para mí, realmente el seleccionado te brinda la oportunidad de tener otro roce a nivel nacional, esto de medirse, ¿no?, con otras provincias y ver, bueno, cuál es nuestro nivel, dónde está parado Tucumán, qué es lo que podemos mejorar, hacer. Creo que el desafío es ese, tratar de llevar a Tucumán a lo más alto, y por eso, nada, me da mucha ganas de jugarlo. Y también, si puedo aportar para mis compañeras, para la provincia, nada, es un orgullo, así que también eso.
2: Julieta, ¿cómo te va? Carlos Roldán te saluda. Bueno, primero felicitaciones por el presente. Y, ¿sabes qué? Es bueno que vos sos jugadora de Club Natación y Gimnasia, ¿verdad?
1: Sí, así es.
2: Jugadora, capitana, la verdad que con una trayectoria bárbara. Contanos un poquito de eso, de tu trayectoria, contale a la gente y cómo llegaste a la selección y qué te da a jugar con las que van a ser tus compañeras, Vicky Sauce, por ejemplo, que fue campeona, ¿no?
1: Sí, la campeona mundial. La verdad que, bueno, yo mi primer seleccionado lo viví a los 16 años, o sea, y bien, ya llevo más de 10 años, tengo 34, nada, más de 10 años vistiendo esa camiseta. Yo me he formado, tuve la oportunidad en otros años de jugar con Vicky Sauce en un sub-18, en otro mayores, oportunamente, que se había jugado en Tucumán, en la que logramos un podio y medalla en la zona, digamos, en la zona A de lo que es los seleccionados. Y nada, volver a poder vestir esa camiseta y de nuevo con Vicky Sauce y con las más chicas, como decía, creo que en esta oportunidad lo estoy viviendo desde el lado de poder aportar lo que se siente esta camiseta. Para mí es muy importante en el sentido de que cuando natación todavía no contaba con una infraestructura como la que tiene ahora,
2: sí,
1: el seleccionado me daba la oportunidad de crecer en lo individual también, porque yo ahí es donde me medía con las mejores de la provincia.
2: Claro.
1: Entonces, a lo largo de pasar juveniles, de pasar sub-21 y así, fue realmente donde tuve la oportunidad de crecer, de medirme, de jugar a otro nivel que en mi club todavía no tenía esa posibilidad. Hoy, natación, sí, somos las últimas bicampeonas,
2: sí,
1: está en otro nivel realmente. Pero bueno, yo pude vivir este proceso de crecimiento entre el club y de crecer dentro del seleccionado Así que nada, para mí es un orgullo, para mí es una de las experiencias más lindas que me ha tocado del deporte, y nada, si tuviera que seguir después de algún modo en algún rol con el seleccionado, lo haría mil veces.
2: Estamos hablando con Julieta Rodríguez, destacada jugadora del hockey tucumano. Su club es el Club Natación y Gimnasia, está dentro de la selección de las naranjas que van a participar en Córdoba ahora en
0: la semana que viene. El campeonato argentino,
2: y donde, ¿qué perspectiva, cómo lo ves al equipo, cómo ves que pueden encajar las jugadoras que a lo mejor no tienen el entrenamiento juntas, pero que saben cuál es el pensamiento del entrenador y saber y conocer las compañeras, ¿no? Entonces, ¿cómo lo ves al equipo así para este torneo?
1: El objetivo principal es ascender. Nosotros vamos a jugar el torneo de selecciones B, en este caso el ascenso, y ese sería el objetivo de todo el equipo, y es lo que hemos trabajado en estos meses. Puntualmente, hace 2 meses atrás hemos tenido la oportunidad de viajar a Buenos Aires, sí, a disputar una serie de amistosos, con la idea de seguir entrenándonos, y hemos jugado contra las Leoncitas sub-19, hemos jugado contra el seleccionado de Buenos Aires, y la verdad que lo noté al equipo muy bien. Creo que se ha medido, digamos, con estos equipos, y no lo hemos achicado, por decirlo así, en ningún momento. Entonces, creo que el equipo tiene mucho para dar ahora, y va a ir a pelear el ascenso a toda costa, por decirlo así.
2: Sí, de hecho que Tucumán es un equipo, tiene un hockey destacado, tanto femenino como masculino, como para enfrentar a cualquier tipo de equipos de cualquier lugar, no interesa dónde, y tener una buena competencia, competir muy bien.
1: Sí, yo creo que por muchos años también hemos destacado por ahí, cuando creíamos que por ahí nos superaban los equipos técnicamente o tácticamente, Tucumán siempre ha sabido lucharla y sacar mucha garra, y creo que eso también nos identifica. Así que, nada, con muchas ansias realmente de que al equipo le vaya bien, ¿no?
3: Hola, Julieta, ¿cómo estás? Te habla Eugenia. También preguntarte, ¿cómo está viviendo todo esto el grupo? ¿Qué se habla también en los entrenamientos?
1: Justo hoy, por ejemplo, que nos juntamos a entrenar, estamos puliendo detalles por ahí de córner corto, también de los shutouts, que son los penales australianos, sí. También eso lo entrenamos bastante, y nada, creo que nos sentimos bien como grupo. Esto que decía también, hablamos de hacer un asado previo al torneo, así que también lo estábamos organizando, donde los entrenadores lo harían, las chicas, también esto de juntarnos fuera de lo que es el entrenamiento normal. Creo que hace mucho al grupo, así que nada, creo que eso, con muchas ansias de viajar, de disfrutarlo. Es un torneo que pasa volando, se juega de miércoles a domingo, y la verdad que a veces llegamos y 2 segundos ya estamos en una instancia final. Entonces, creo que hay que tratar de ser paciente y de bajar ansiedades e ir paso a paso.
0: Y para ir bajando ansiedades, quiero salir un poco de lo deportivo y quizá entrar un poco más en lo personal, en lo humano. Y recién te escuchaba atentamente que decías, ¿no?, de hacer el asado previo, que lo harían los profes. Quiero preguntarte cómo es esa relación fuera de la cancha con las chicas más jóvenes, ¿no? Ustedes son referentes, seguramente la toman como un ejemplo. Bueno, ¿cómo se entienden, cómo comparten fuera del campo de juego?
1: La verdad que bastante bien. Como les contaba, yo en una oportunidad viajé con los seleccionados como jefa de equipo, sí, que vendría a ser como una especie de manager, que está ahí en la logística de lo que necesita el equipo. Y yo viajé con las que ahora están integrando el mayores, que en su momento eran sub-18. Entonces, a las chicas, la verdad que las conozco bastante de hace muchos años, y la verdad que tenemos muy buena relación, nos conocemos mucho, y también creo que hay una confianza ahí de poder charlar cualquier cosa. En ese sentido nos sentimos cómodas, digamos.
2: Julieta, así que está bueno. Julieta, y contanos un poquito, si querés, cómo es tu vida personal, si con tu familia, cómo se compone tu núcleo familiar.
1: Sí, bueno, yo...
2: Porque tenés que dejar un montón de cosas, ¿no?, para esto.
1: Sí, totalmente. Realmente sin el apoyo de mi familia yo no podría hacer todo esto, porque entrenamos de lunes a lunes, prácticamente, y a veces el único momento que uno tiene para compartir con la familia son los domingos. Tengo mi familia, que estoy integrada por 7 hermanos. Oh. Por eso mi número de camiseta es el 7, es mi número favorito. bueno, siempre que puedo también elijo el 7 en el seleccionado, obviamente. Sí. Que en el club ya lo tengo.
2: Sí.
1: Y nada, mi familia es un apoyo fundamental. Yo trabajo por ahí en horario corrido durante la mañana y a la tarde, entonces a veces llego a casa, me preparo la merienda, vuelvo a salir a entrenar. A claro. Veces en el medio paso por el gimnasio. Hoy, por ejemplo, pasé antes por el kine, que por ahí forma parte de lo preparativo previo al torneo. Así que llego, meriendo y me voy al club. Y en ese tiempo, bueno, por ahí mi familia que me dice: necesitas que te lleve, que no sé, comamos algo, que te prepare algo. Y bueno, creo que esa mano siempre viene bien.
2: Claro, Juli, ¿y algunos de tus hermanos, a quién está en el deporte o quién inició esto del hockey?
1: Puntualmente, toda mi familia, la verdad que hizo en algún momento deportes. Mi papá jugaba al básquet en Central Córdoba.
2: Ajá.
1: Fue campeón también con Central Córdoba 2 o 3 años.
2: Sí.
1: Digamos, jugó mucho tiempo. Y mis hermanos jugaban al fútbol. Mi hermano jugaba a llegar a las juveniles de San Martín. Mi hermano también ha sido preseleccionado en una juvenil en Lanús en algún momento. Y bueno, mis hermanas por el lado del hockey, pero puntualmente mi hermana fue la que me llevaba al club cuando yo era muy chica, la que me llevaba, me traía, me acompañaba, se quedaba en los partidos, así que
2: sí.
1: Bueno, ahí fue que me inculcó esto del deporte, ¿no?
2: Creciste dentro del club también.
1: Sí.
2: ¿No? Eso, qué bueno.
3: Juli, también se siente una seguridad sabiendo los nombres que hay en el equipo, más en el arco.
1: Sí, totalmente. Creo que en general tenemos que estar bien, ¿no?, para poder rendir. En el equipo siempre es importante el rol de la arquera, pero nada, creo que las 11 que acompañan también, o dentro de la cancha en su momento, así que creo que el desafío ya está, y todo lo que podíamos hacer ya está hecho, nos queda simplemente jugar el torneo y disfrutarlo.
0: Para ir cerrando un poco ya, Juli, quiero preguntarte, ¿cómo ves el hockey actualmente en Tucumán? Ha crecido mucho, realmente. Hablamos previamente con varios seleccionadores de categorías infantiles y cada vez hay más chicos que se acercan, ¿no? ¿Qué le falta, crees vos, para poder comenzar ya a vivir ese sueño de decir, bueno, puedo vivir un poco del deporte sin tener que irme a Buenos Aires o al exterior?
1: Sí, yo creo que la verdad que ha crecido muchísimo. Yo he sido parte de ese crecimiento. Y creo que de nuevo tenemos que volver un poco a lo que es a las bases, que sería comenzar a hacer proyectos con los que son nuestras infantiles y juveniles, ¿no? Más allá de que obviamente que también estamos creciendo a nivel infraestructura, se está apostando a que haya más canchas de agua, que eso va a dar un salto de calidad importante. Yo creo que hay que proyectar con proyectos a largo plazo, con juveniles e infantiles. Creo que esa es la clave, para que en un futuro podamos decir, bueno, que el seleccionado tucumano pelee en ser campeón nacional.

0: gracias por estos minutos. Bueno, un fuerte aplauso para vos. Y te deseamos todo lo mejor en Córdoba,
1: también,
0: que disfruten muchísimo el torneo y por supuesto, bueno, que las naranjas puedan traer el ascenso para Tucumán.
2: Sí, muchísimas gracias. Ojalá que sí, que estemos conversando después del torneo.
0: Te estaremos esperando, un beso grande.
2: Bueno, gracias, mucho gusto a todos.
0: Ahí pasaba Julieta Rodríguez, profe, la defensora de las naranjas, que dentro de poquito nada más, el 14 de octubre jugarán el debut en zona ascenso en el Campeonato Argentino de Selecciones en Córdoba.
1: Bueno, vamos a ver si le damos también
0: suerte,
1: un poco de suerte a ella, sí. Y nos pueden traer el campeonato hacia Tucumán.
0: Vamos a seguir, no se vayan, después Continental, estamos hasta las 9.

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0: Continuamos, profe. 10 minutos ha pasado de las 8 de la noche. Vamos a hablar de la Liga Tucumana, vamos a hablar del ascenso, vamos a hablar de la Florida. Y por eso está en comunicación telefónica el entrenador Marcelo Tello. Bienvenido, Marcelo. Acá estamos con Eugenia, con el profe. Mi nombre es Álvaro Méndez. Bienvenido, buenas noches.
1: Me gusta saludarte a vos y a todos los chicos que están en la mesa.
0: Bueno, contame cómo se están preparando para lo mejor quizás de esta de este ascenso liguista.
1: Y la verdad es que estamos con muchas ganas de seguir progresando, de seguir mejorando, ilusionados también, por supuesto. La ilusión no nos la quita a nadie. Hoy acabamos de terminar la práctica, está el completo, lo veo muy unido, lo veo muy motivado. Y la verdad es que detrás de todo,
2: Marcelo.
1: Hola.
2: Marcelo,
1: Carlitos,
2: ¿cómo te va, Carlos? ¿Cómo andás? ¿Bien, Marcelo?
1: Bien.
2: ¿Ahí te estás moviendo o estás en un lugar fijo? Porque se está cortando un poquito.
1: Bien, bien.
2: ¿Cómo? Si no, sí. A ver, ¿estás ahí en línea? No. Bueno, ya mientras recuperamos la línea con Marcelo Tello,
3: sí,
2: hablábamos, Eugenia, de este torneo de primera beliguista,
3: sí,
2: donde...
4: Ahí está.
2: A ver, ¿estás ahí, Marcelo?
1: Sí.
2: Ahora bien. ¿Cómo estás, Marcelo?
1: Bien, gracias a Dios, bien.
2: Bueno,
1: muy bien.
2: Bueno, me alegro. Te decía, y si recordás la pregunta de nuestro compañero Álvaro Méndez, para seguir cerrando, ¿eso?
1: Sí. Sí.
2: A ver.
0: Te decía, Marcelo, que cómo se van a preparar para lo que se viene ahora, que para muchos es lo mejor, para algunos quizás lo peor, pero contame un poco cómo se van a preparar para esta fase final ya, Marcelo, con el equipo de la Florida.
1: Y bueno, mira, el objetivo ahora es, quedan 3 partidos, tratar de seguir con un buen nivel que venimos teniendo, de tratar de seguir mejorando. Por supuesto, ilusionado, pero pensando partido a partido en evolucionar, en mejorar. Tenemos que seguir mejorando como equipo y los partidos nos van a dar esa posibilidad. Son 3 semanas que quedan para ya el mano a mano, saber que estamos clasificados, pero ahora buscamos tratar de quedar primeros.
3: Sí, porque el primero de la zona clasifica directamente a la final.
1: Claro, ya quedan 4 de cada zona,
3: sí,
1: y el primero va a jugar con el cuarto de la otra zona en un mata-mata, un solo partido en cancha neutral. Lo que nosotros queremos es salir primero para de alguna manera tener mayores posibilidades, pero vos viste, hay que jugarlo a los partidos. La idea es ir partido a partido de estos 3 que nos quedan, ir evolucionando. Nosotros el domingo jugamos con el puntero, que es el Recunte, que nos lleva 2 puntos, y esa, bien, va a ser una final para nosotros.
3: Sí, también preguntarte que tenés un gran equipo, como lo es también Kevin Vélez, que es el goleador del equipo.
1: Sí, la verdad que nosotros ya venimos con este plantel, prácticamente cuando yo llegué pude rescatar a algunos chicos que no estaban jugando, pero que son del club, y con este plantel habíamos llegado en la final del 2023 también, sí, en la liga, a la final con San Pablo, que la perdimos en cancha de San Martín. Prácticamente recuperamos el mismo plantel y la idea es, por supuesto, ahora ascender. Ese es el objetivo final, estamos trabajando, es un club que todos los días entrenamos, 2 horas fuertes de práctica. Por suerte los chicos los veo muy contentos, muy motivados, muy unidos, y por supuesto en el paso a paso, pero la ilusión de volver a la máxima categoría del fútbol tucumano, ya acá en la Florida se comienza a hacer más fuerte.
3: Sí, también el otro día hablando con Kevin, él nos contaba de que quería sacarse esa piedrita que tenía de esa final que perdieron.
1: Sí, la verdad perdimos ante un gran equipo como lo fue San Pablo, indudablemente el mejor ese año, por supuesto, por eso salió campeón, pero nosotros también teníamos un muy buen equipo y veníamos de la B, y lograr que un equipo de la B llegue a una final por el ascenso, por la máxima categoría del fútbol tucumano es muy bueno. Ahora es el mismo equipo, llegaron otros chicos también, y hemos amalgamado un equipo que tiene mucha juventud, pero también mucha experiencia, pero tiene mucho sentido de pertenencia, porque sí, prácticamente la mayoría de los jugadores son del pueblo.
0: Y Marcelo, en este sentido, siempre hablábamos con el profe, que por ahí es difícil el ascenso liguista porque literal se juega con el cuchillo entre los dientes, es mucho hacha y tiza como se dice, pero ¿cómo hace usted para implementar desde lo táctico y desde lo estratégico para que la Florida sea un buen equipo, un equipo vistoso, un equipo que llega al arco y convierte y un equipo al que no le conviertan tantos goles?
1: Y por sobre todas las cosas, saber que estamos en una categoría que es muy difícil, como es la B, como vos decías, se juega con el cuchillo entre los dientes, las canchas no son muy buenas, y lo importante es armar un equipo donde todos corran, donde todos metan, donde todos pongan, y también donde tengamos buen juego, ¿no? Esa es la idea, hacer la diferencia a través del juego, intentar jugar al fútbol. Nosotros tenemos un equipo que tiene buen pie, pero también un equipo que cuando se pone el overall y tiene que transpirar, lo hace, sabe sufrir. Este equipo está acostumbrado a sufrir y está acostumbrado a que cuando le toca que la puede mandar a guardar, lo hace, ¿no? Sabemos sufrir y también sabemos aprovechar los momentos que nos toca en el partido. Yo creo que de eso se trata, de estados de ánimo que tiene el fútbol durante los 90 minutos. Por ahí no empezás bien o empezás que te tienen cascoteando el rancho, pero después puedes mejorar, y cuando mejorar hay que tratar de hacer un gol. Esa es la consigna y así se nos viene dando, así estamos muy ilusionados. Todos los días se entrena, no todos los días porque los chicos trabajan, algunos trabajan en el ingenio, otros chicos vienen del Limón, por suerte ya está terminando el Limón, entonces normalmente empezamos 5, 5:30, de acuerdo a cuando yo ya lo puedo tener el plantel prácticamente completo, empezamos la práctica. En eso también, al ser yo de la zona, me puedo dar el lujo de quedarme, de esperar, a veces están llegando algunos chicos a las 6, 6:30, yo me quedo, los entreno para que todo esté nivelado y manejemos más o menos la misma parte física y el mismo sentido o el mismo estilo futbolístico, que es lo que queremos. La verdad, estoy muy, muy ilusionado, muy contento con el plantel. Yo creo que también el pueblo de la Florida también está muy, muy ilusionado y comienza a soñar con la posibilidad de que podemos volver a la máxima categoría del fútbol tucumano.
2: Bueno, Marcelo, vos tenés mucha experiencia. Vos dijiste, sos de la zona, vos tenés sentido de pertenencia también con esa institución, también con las otras que dirigiste. Sos una persona que no sé si está con el mismo cuerpo técnico, pero con un cuerpo técnico trabajador, y que son los que inculcan el buen juego más allá en el lugar donde estén, más allá en las canchas que tienen que hacer, y sabiendo cuándo hay que jugar y cuándo se puede jugar o cuándo no.
1: Sí, así es. Vos sabés, Carlito, que hay una diferencia enorme entre jugar en la B y jugar en la A. En la A hay mejores canchas, claro. Se juega mejor fútbol. En la B por ahí no se puede desplegar un buen fútbol porque las canchas no son buenas, pero también se pega mucho, se hace sentir la localía. Prácticamente la mayoría de los equipos representan a sus pueblos y eso es muy importante para nosotros, como lo hacemos nosotros. Entonces se juega fuerte, se juega los 90 minutos, se corre, hay que estar atento, y por ahí cuando te hacen un gol, por ahí es difícil revertir la situación porque se te meten atrás, y acá pesa mucho la localía, ¿no? Acá, por ejemplo, claro, Nosotros de local nos hacemos muy fuerte por el aliento de la gente, porque el equipo se acostumbró a que mucha gente lo sigue, y bueno, para nosotros eso es muy importante, y la verdad que nos hace falta y nos motiva mucho que la gente esté detrás del equipo, ¿no?
0: Estamos hablando con Marcelo Tello, que es el técnico de la Florida en la Liga Tucumana, en el ascenso liguista. Marcelo, te quiero preguntar, ¿qué tiene que tener o qué tiene que hacer la Florida para conseguir el tan ansiado ascenso este año?
1: Seguir trabajando, seguir evolucionando, seguir mejorando. Tenemos muchas cosas por mejorar, mantener un equilibrio entre lo que el corazón te dice y también lo que tenés que pensar y enfriarte. Sí, por ahí somos un equipo muy sanguíneo, que corre a todas, hay que tratar de entrar los 11 y salir los 11. Eso para mí es muy importante y es lo que muchas veces le inculco a los jugadores. Somos 11 los que entramos y somos 11 los que salimos. Pero también nos falta seguir evolucionando futbolísticamente. Yo creo que el que haga la diferencia desde el aspecto futbolístico es el que va a ascender. Son dos los ascensos, ¿no?
3: Sí, son dos los que ascienden. También preguntarte de que tenés un jugador con mucha jerarquía ahí en el plantel. Estoy hablando de César Montiglio.
1: Sí, César vino para sumar, la verdad, una excelente persona, más allá del aspecto futbolístico, un señor con todas las letras, nos dio mucha tranquilidad, mucha experiencia, es un técnico dentro del campo de juego, y la verdad que fue un refuerzo muy importante para la Florida, y gracias a Dios está futbolísticamente y físicamente intacto.
3: Sí.
1: Así que es un jugador que nosotros lo valoramos, lo queremos y lo cuidamos.
3: Sí, a pesar de la edad, y también viene convirtiendo goles, porque al partido que jugaron ante Independiente de Tafí Viejo hizo un gol él.
1: Sí, él tiene mucha facilidad para llegar al área, y bueno, ahí hay que trabajar mucho, él es una persona muy trabajadora para en el tema de la definición, pero llega con mucha facilidad. Yo te diría que, por supuesto, ya pasaron muchos años, pero mantiene un nivel físico y futbolístico importante, muy bueno para la edad que tiene y la experiencia que tiene de los momentos difíciles, serenarse, de hablarle a los chicos. La verdad, viene a todos los entrenamientos, habla con los chicos, la gente lo quiere mucho a César.
2: Y Marcelo, y contra el Rejunte, el próximo sábado, domingo, ¿juegan? ¿Dónde juegan? ¿Son locales, son visitantes?
1: Nosotros jugamos en la cancha de Ranchillo, somos visitantes. Ajá. Rejunte es el equipo que nos lleva 2 puntos de diferencia.
2: Sí, sí.
1: El único partido que perdieron ellos fue con nosotros, que le ganamos acá de local 2-1 con 10 jugadores. Los chicos, la mayoría son de los Ralos.
2: Sí.
1: Es uno de los mejores equipos que hay en el torneo de ascenso, sí. Y es uno de los posibles candidatos también, ¿no? Sí. De los candidatos a ascender.
3: Tiene un plantel muy joven el Rejunte, son todos chicos de no más de 20 años también.
1: Fíjate vos que tiene jugadores de experiencia también,
3: sí,
1: y chicos jóvenes, tiene Mangarela, tiene jugadores que ya pasaron por el fútbol tucumano y que pasaron por muchos equipos. Sí, es un plantel completo, con chicos que son jóvenes, pero también con jugadores que tienen mucha experiencia. La verdad que se armaron para ascender. Acá lo que uno va viendo, chicos, es que está la Florida, está el Rejunte,
3: sí.
1: Está el Eudoro Avellaneda,
2: uh-huh.
1: Está también Alianza de allá del Mollar,
3: sí.
1: Está
3: la Candelaria,
1: bueno, el Eudoro y Alianza por allá. Bueno, yo ya Candelaria, todos esos equipos ya los veo más como que se van quedando, ¿no?
3: Sí, también
1: de la zona de nosotros.
3: Fundación Mapa.
1: Fundación Mapa, que también es un equipo importante, la verdad, un equipo que ha hecho una muy buena campaña, que también está ilusionado con la posibilidad de ascender. Bueno, somos varios los equipos que estamos ilusionados, pero te digo que la Florida la va a pelear y va a estar con esa posibilidad de volver a la máxima categoría del fútbol tucumano.
3: Está muy peleado el ascenso, bastante peleado.
2: Sí,
1: sí, sí, está muy peleado, pero a ver, por ahí lo que yo le decía a los chicos, mientras vengan todos los días a entrenar, mientras sepamos que jugamos, mientras estemos concentrados, mientras estemos motivados, va a ser muy difícil que nos quiten esa posibilidad de seguir soñando con ascender, ¿no? Sé que es difícil, pero hoy, hace rato terminamos la práctica, el plantel completo, muy motivado, muy entusiasmado. Nosotros, el partido con el Rejunte, para nosotros es como una final, porque se están midiendo los dos equipos que más puntos tienen y los equipos que más puntos sacaron en la divisional y en la zona de nosotros. Así que va a ser importante ese partido y vamos a jugar con uno de los mejores equipos que tiene el fútbol tucumano en la B.
2: Bueno, Marcelo, nosotros desde acá, desde Sport Continental, desde este equipo de trabajo, te decíamos lo mejor, queríamos tener la voz de también del ascenso, darle a la gente que sepa, que se entere que hay un torneo también, que hay muchos equipos, mucha gente que trabaja detrás de todas las instituciones para conseguir cosas importantes, para ir dejándole también a los jóvenes algo importante, que es compromiso, que es humildad, que es trabajo, que es compañerismo, lo que representa un poco el fútbol. Así que desde acá te agradecemos enormemente tu tiempo, el tiempo que nos diste, y te deseamos todo lo mejor y que Bueno, que dentro de poco te podamos tener acá en el piso.
0: Claro, tomando unos bachitos.
2: Contando, así es, cómo fue esta etapa final para la Florida.
1: Bueno, la verdad, enormemente agradecido con vos, Carlito, con todos los chicos que están en el piso. Para mí es un honor haber tenido la posibilidad de hablar con ustedes. Les agradezco infinitamente por seguir hablando de la Liga Tucumana de Fútbol, en este caso de la Divisional B, y a seguir trabajando, y nosotros también a seguir soñando con esta posibilidad de que Florida esté en la máxima categoría del fútbol tucumano.
2: Bien, muchas gracias, Marcelo Tello, entrenador de la Florida, que se está jugando.
0: Claro, se juega todo, ¿eh?
2: Todo.
0: Se juega todo.
2: Por el ascenso tucumano. Gracias.
0: Bien. Un abrazo, Marcelo.
1: Gracias. Hasta luego, muchas gracias.
0: Bueno, ahí estaba la palabra de Marcelo Tello antes de la pausa, profe. Confirmado Atlético, fecha 13. Sí. Atlético Tucumán, Rosario Central, anote. Eugenia
3: Pizzi. Lo tengo acá.
0: Usted va a ir. A ver, dígame.
3: Atlético Tucumán versus Rosario Central, sábado 17 de octubre a las 8 de la noche.
0: Bien,
3: y fecha 14, a ver. Tigre versus Atlético Tucumán, viernes 23 de octubre a las 9 y cuarto de la noche.
0: Y dígame la última.
3: Fecha 15, Atlético Tucumán versus Argentinos Junior, lunes 2 de noviembre, 21:15.
0: Bueno, y confirmado el superclásico, profe.
3: Confirmado, sí, el 1 de noviembre a las 3 de la tarde. En la Bombonera.
0: En la cancha de Boca, Leandro Rey Hiffer dice que va a ser el árbitro, hay que ver, bueno. Sí. Y el confirmado del clásico de Avellaneda,
2: sí,
0: domingo 18 de octubre, sí. 3 de la tarde, Racing Independiente.
2: Sí, y bueno, lo más reciente va a ser el viernes.
0: Claro,
2: el
0: Atlético viernes, Gimnasia.
2: Atlético Gimnasia.
0: A las 6 de la tarde.
2: A partir de las 17 horas, que va a ser este.
0: La previa a las 5 y el partido,
2: sí,
0: a las 6.
2: Sí,
0: bueno, hacemos pausa porque tenemos una nota importante.
2: Claro que
0: del
2: sí.
0: Del Mundo. Vamos. San Martín, hacemos pausa y volvemos a Manuel.

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12: Bueno, cuando han pasado 37 minutos, continuamos en la 100.1 en Sport Continental. Vamos a hablar del Santo, vamos a hablar de San Martín, el equipo de la Ciudadela que se prepara para jugar el próximo domingo, 3:30 de la tarde, transmisión de la radio, obviamente, en Villa Crespo, frente a Atlanta. Nosotros estamos en contacto con Santiago Briñone, que viene de marcar un gol, profe, el pasado día domingo, partido chivo, partido difícil. Santiago, bienvenido a la 100.1, estamos con Eugenia, con el profe Carlos Roldán, mi nombre es Álvaro Méndez, ¿cómo te va? Buenas noches.
13: Buenas noches, ¿cómo va? Todo bien, todo tranquilo, acá estamos en casa.
12: Bueno, me imagino que feliz primero por el gol y el tanto que le dio el triunfo al Santo. Contame un poco, ¿cómo viviste el partido del pasado domingo? Un partido complicadísimo.
13: Sí, contento porque hace rato que
0: que no hacía un gol, fue a mitad de año, hace 3 meses más o menos que no hacía un gol, y bueno, se había dado, el técnico nos pedía que lleguemos al área a los volantes, y bueno, justamente me quedó a mí. Después, con lo que decía, el partido sí, fue un partido difícil, más allá que nosotros tuvimos mucho la pelota en todo el partido, los últimos 15 solamente fue que fue un poco más complicado, que ellos pusieron más gente en ataque, pero fue un partido muy difícil, sacamos 3 puntos que valieron un montón para nosotros, para descontar de los de arriba.
12: Y Santiago, ya venías llegando, teniendo situaciones en el área, el partido con Atlético Rafaela tuviste aún ahí también, el partido con Gimnasia Jujuy fuiste clave con ese pase para Mauro, el Nene Verón, estás levantando el nivel. ¿A qué se debe ese levante de nivel que has tenido? Si bien siempre ha sido regular tu trabajo, pero ahora como que estás resaltando un poco más.
0: Sí, la verdad que los partidos que fue contra Güemes y contra Chacarita, fue, yo creo que habían sido de los peores míos del año. Después el técnico me lleva al banco el otro partido y me pone lente tiempo, y ahí como que hice un clic. Entendí que podía dar más cosas de las que venía dando, tener más confianza en mí mismo, saber mis cualidades y explotarlas. Yo creo que por eso es el nivel que levanté. Y bueno, después también gracias al técnico, porque él es el que te motiva a tener la pelota, si la perdés no pasa nada, después correr a recuperarla, pero yo creo que es más que nada la confianza del técnico.
9: Santiago, Carlos Roldán te saluda, ¿cómo te va? ¿Cómo estás?
0: Todo bien, Carlos, todo bien, todo tranquilo, por lo menos.
9: Bueno, me alegro y bueno, muchas gracias por ocupar el tiempo para hablar con nosotros, para contarle a la gente esto que vivieron, que viviste, un poquito de tu historia. Y ¿a qué podés atribuir a veces las distracciones que hay que le convierten goles en casi todos los partidos, y esta vuelta no le convirtieron y terminaron ganando, pero viste que están bien, que están jugando, que están bien, y de pronto hay un descuido? ¿A qué le atribuís vos estos momentos que todavía no encontraron la regularidad?
0: Sí, yo creo que como decía, hace varios partidos que nos venían convirtiendo, nosotros hacíamos un gol y nos hacían un gol, sí. O atacábamos muy bien y después a la hora de defendernos lo hacíamos bien. Con Rafael fueron los 2 primeros goles fueron de lateral,
9: sí.
0: Que lo vimos durante toda la semana, que mira, había que doblar las marcas, ponerse siempre adelante, nosotros los volantes, los 2-5, ponernos adelante del 9 y después los defensores, los 2 centrales, marcarlo de atrás, cosa que no tenga tiempo ni lugar para moverse, porque era la segunda jugada en la que nos hacían los goles. Sí, eso sí. Mejoramos un montón. Después mejoramos en la pelota parada de estar cerca de la marca siempre, y en la acá el último partido, una de las últimas pelotas que ellos tienen en lateral, estábamos los 11 jugadores adentro del área. Por ahí nos quedamos un poco, el 9 se quedaba un poco más adelante pensando en una segunda jugada, y este partido fuimos muy eficaces en ese sentido, estar todos bien unidos para tratar de sacar la pelota.
9: Sí, vos sabés que yo lo remarqué esto, que cuando el entrenador pone línea de 5 y que no se movieron prácticamente los últimos minutos, no se movió el equipo, bueno, se sintió más firme y pudo defender mejor, y ya no lo encontraron tan desatentos como en otras ocasiones. Pero bueno, y me parece que ahí está la clave, ¿no? El poder darse cuenta. Pues sabes que yo decía esto, el darse cuenta de qué equipo son, al no encontrar regularidad, hoy jugás muy bien un partido y el otro partido no, una pregunta es interiormente, ¿qué equipo soy, no? ¿Qué equipo es San Martín? Si el de este partido o de este, ¿vos qué opinás de eso?
0: Sí, yo creo que los partidos anteriores veníamos haciendo bastante bien las cosas a la hora de jugar, porque... Sí. Si vos te pones a analizar bien los partidos, nosotros siempre generamos situaciones de gol o convertíamos goles. Entonces, eso es lo que hicimos este partido, y como te digo, hicimos defensivamente, fuimos muy impecables, porque también los cuatro defensores pasaban al ataque, pero después, si la pelota salía, eran los primeros que volvían para atrás para acomodarse y ya tenerlos de frente a los atacantes. Yo creo que somos un equipo que maneja bien la pelota, porque tenemos Agustín ahí al medio, sí. Le gusta tener la pelota. Después está Gaby Carabajal, que tiene mucha experiencia, por eso juega en muchos lados, porque es seguro. Muy bueno también con la pelota. Entonces nos consolidamos como un equipo de todos aguerridos, porque a la hora de defender lo defendíamos todo, y a la hora de jugar lo intentamos. Entonces yo creo que si seguimos por ese camino, y como dije, después del partido no tenemos desatenciones, yo creo que en los próximos partidos podemos sacar cosas, varios puntos.
12: Bueno, estamos hablando con Santiago Briñones, que es el jugador de San Martín. Santiago, yo te quiero preguntar sobre algo que se habla mucho, que al hincha le preocupa y le ocupa también, que son algunas decisiones arbitrales. Bueno, ahora ha salido a la luz una información, no sé si será correcto o no, de que van a pedir de que a Nahuel Gallardo no se lo suspenda. Lo cierto es que, y la pregunta va apuntada a eso, ¿cómo hacen los jugadores para salirse de foco y sabiendo que son perjudicados, Santiago? Porque en Jujuy fueron perjudicados, en varios partidos también han sido perjudicados, pero ¿cómo hacen ustedes desde lo mental para salirse de ahí y enfocarse solamente en lo futbolístico?
0: Bueno, eso, nosotros tenemos una coach en el club que lo trabajamos a eso específicamente, de no centrarnos en algo que no nos compete a nosotros. Decisiones, a lo mejor son decisiones de los árbitros, no me gusta hablar de los árbitros, pero a veces son decisiones, se equivocan como nosotros nos equivocamos en los pases. Después uno puede pensar de distinta manera, nosotros no somos los encargados de hablar con las personas, con los árbitros, o hablar en público en contra de los árbitros. Ellos hacen su trabajo bien o mal, lo hacen a su manera. Después nosotros tenemos que centrarnos, como te digo, lo trabajamos para centrarnos solamente en nosotros. Después son errores que pueden cometer ellos, pero no nos tiene que meter en la cabeza que nos están tirando para atrás, ¿entendés? Entonces, claro. Por eso siempre tratamos de trabajarlo con la coach y de centrarnos en nosotros. Lo mismo que cuando no te sale una jugada, que la coach te da herramientas para que salgas de eso, porque hay veces que te queda, ¿por qué no di bien el pase ese si tenía otra opción? Y así, ¿me entendés? Entonces, como te digo, no, nosotros nos centramos ahora solamente en jugar y tratar de hacer lo mejor posible, y después lo que compete por otro lado ya no pasa por nosotros.
14: Santi, vos estás hablando de la coaching Sol Arena, Sol,
0: sí.
14: Azán, ¿no?
0: Sí, sí.
14: Sí, obviamente ella, que la conozco misma. Mucho, la conocemos y hemos trabajado juntos también. Y yo lo que vi en este partido, sí, que como que durante el juego no se engancharon tanto, pero en otros partidos a veces hay acciones y hay infracciones que cobra el árbitro que se enganchan, y es ahí donde se pierde, salen de foco del juego y comienzan, y para salir uno sale fácil, para ingresar le cuesta un poco más ingresar en el partido si te fuiste de foco. Y me parece que esto que se vio en este partido, me parece que fue mucho más productivo, y es ahí donde tienen que apuntar.
0: Sí, sin duda, por eso te digo, lo estamos trabajando para no enfocarnos en decisiones que no son parte de los jugadores. Entonces nosotros tenemos que enfocar solamente en tratar de hacer lo mejor posible, que las cosas se van a dar, después te pueden salir bien o mal, pero no quedarse claro, solamente claro, con una decisión.
14: Tal cual. Y ahora le toca a Atlanta. ¿Cómo lo ves? Atlanta, yo siempre digo que quiero jugar contra los primeros, ¿no? Porque me permite, no me permite relajar absolutamente nada, si bien nunca se relaja uno, pero es lo mismo de aquellos equipos que vienen a jugar contra San Martín. Son semanas diferentes, y
12: cuando se gana se trabaja mejor también.
14: Claro, y cuando se gana se trabaja mejor, y más ahora jugando con equipos que están arriba y que pueden llegar a cortar distancia y pueden ascender aún más en la tabla.
0: Sí, sin duda. Cuando ganas, los errores se pueden corregir más fácil, no te enroscas tanto, el técnico también no se enrosca tanto en los errores. Sí, lo trabajas obviamente, pero es mucho más fácil corregirlo.
14: Está bien.
0: Jugar con los equipos que están arriba siempre es más lindo, porque sabes que tenés que estar mucho más concentrado, tenés que tratar de la que te queda hacer el gol, porque por algo están arriba tuyo, están haciendo mejores las cosas que vos. Tienen muchos goles a favor, es un equipo que juega bien el fútbol. Después tienen nueve que es alto, entonces nosotros tenemos que ir a demostrar lo que demostramos este fin de semana acá de local y tratar de traer los tres puntos, y como decís vos, a cortar distancia o puntos desde esos equipos que están más arriba.
14: Sí, un partido interesante, un partido donde yo creo que de tener un buen resultado, como seguramente lo piensan tener y lo van a buscar y van a ir a ello, yo creo que en esta etapa, en este torneito de cuatro fechas, me parece que va a venir muy bien y que le va a dar un salto de emoción, un salto de calidad, un salto de protagonismo, de este que están necesitando para tratar de meterse dentro del lote de los ocho.
0: Sí, sin duda. Nosotros tenemos que tratar de ir y hacer el trabajo que venimos haciendo siempre, que yo creo que muchos partidos de los que hemos empatado o perdido, veníamos haciendo las cosas bien, jugando bien, creando situaciones, después, bueno, por distracciones, pero bueno, este partido va a ser clave para seguir escalando y después para que San Martín entre el reducido, porque después si entramos en reducido, que yo y la mayoría de los compañeros, te diría todos, con el cuerpo técnico estamos convencidos que lo vamos a hacer, después vamos a ser un equipo muy duro, porque no todos en la categoría juegan mucho por abajo como lo hacemos nosotros y crean tantas situaciones. Entonces tenemos que ir a la cancha de Atlanta y demostrarle que estamos en levantada y que seguimos creyendo que vamos a entrar reducido.
12: Y Santiago, hablando un poco del partido del domingo, quiero enfocarme en el gol tuyo. Contame un poco esa sensación de marcar en la Ciudadela. ¿Qué te dijeron después tus familiares? ¿Qué te dijeron los muchachos ahí en el vestuario? Contame un poco eso.
0: Bueno, la jugada que arranca Alan ahí en la mitad de cancha, yo me voy por derecha porque pensé que me podía dar el pase, y después cuando gira ya directamente me fui para el área. Me voy para el área porque me gusta llegar y el técnico es lo que nos pide. Y después cuando se le va larga, pensé que la perdíamos ahí en la pelota y teníamos que tener que volver. Y la termina ganando y define de primera. Entonces, cuando veo que abre el pie, yo me voy llegando más al área porque pensé que podía llegar a quedar el rebote porque el arquero estaba parado en el otro palo. Entonces, cuando se tira y me queda ahí, lo único que tuve miedo fue a Bruno, que estaba ahí cerca mío, que se metiera adelante, pero me quedó bien la pelota, justo me pica y me queda para meterla al primer palo porque tenía mucho espacio. Ahí después la felicidad fue tremenda porque tenía a mis tres hermanos, tenía a sus parejas, a mis sobrinos, tenía
14: la hinchada. Mi papá.
0: Sí, tenía mucho, éramos varios. Así que fue mucha la felicidad. Y bueno, después los chicos, como tengo pocos goles, no lo podían creer tampoco que llegue al área. El Johnny Botinelli me dice, viste que en el área no te quema cuando llegas.
14: Claro, claro que sí.
0: Sí.
14: Qué bueno.
0: Así, pero no, fue una felicidad y contentos todos, porque sumamos de a tres de nuevo también, que fue lo más importante.
14: Vos sabés que ese arco le dicen el arco de los milagros, ¿no? Que cuando venís ahí o están definiendo algo importante, claro, siempre hicieron goles.
12: Por eso siempre decide San Martín atacar para ahí, porque es algo milagro, claro, sí, de tantos goles.
0: El segundo tiempo siempre se ataca para ahí. Claro. No sabía, la verdad no sabía.
12: Es el arco de los milagros, lo habíamos dicho nosotros también con el profe en la transmisión. La verdad que ha sido un desahogo importante, sobre todo para el hincha, Santi, que viene golpeado, que viene casi sin ganas de ir a la cancha, sobre todo para esos loquitos que lo acompañaron también a Jujuy. Donde juegue San Martín siempre hay un hincha, Santi,
0: siempre. De San Martín. Sí, la verdad que sí. La verdad, cuando se pudo ir los visitantes, siempre hubo gente de San Martín, en donde sea, en Santiago del Estero cuando jugamos en su momento, el otro día en Jujuy, era una tribuna chiquita, pero estaba explotada. Después, ahora de local, también hubo muchísima gente. Yo creo que está un poco dolido porque San Martín no se merece o no le gusta a la gente que esté fuera del rebusillo. Le gusta que pelee cosas importantes. Entonces sí, yo creo que por ahí está, y están con razón, porque nosotros no veníamos demostrando más que nada buen juego. Entonces claro, la gente se enamora también de que juegues bien al fútbol y obviamente después que ganes.
14: Sí, sin duda. Hay que transmitir desde adentro para los de afuera, pero también me parece que tiene que ver el problema económico financiero. Hoy los costos son muy elevados. Esto que está pasando también hace que la gente, bueno, no, tal vez no puede ir demasiado a la cancha, pero bueno, acá ojalá que este haya sido el empujón que le da en este sprint final, donde lo puedan aprovechar y puedan encontrar dentro de ser un equipo que sea altamente competitivo, sin distracciones y con esa prevaleciendo esa garra que tienen que tener y esa calidad de juego que muestra San Martín cuando, o por su historia, o por su
12: por la gente,
14: por su gente, ¿no?
0: Sí, sin duda. Nosotros vamos a ir, como te dije, fin de semana a hacer nuestro juego y a traer los 3 puntos para que San Martín quede en lo más alto, y después cuando entremos en reducido, ahí vamos a ser el equipo más difícil de la categoría.
12: Bien, Santiago, te notamos convencido, la verdad, ha sido un gusto charlar con vos. Ya para ir cerrando con la última pregunta, es un mensaje para el hincha Ciruja, para el hincha de San Martín, que va en las buenas, que va en las malas, que bien lo decía, que si viaja no le importa nada, se gasta lo por ahí lo poco que tiene para viajar. ¿Qué se le dice a ese hincha del Santo?
0: Primero, gracias porque como decís vos, y nos siguen a todos lados, y después que sigan bancando porque San Martín no le van a quedar solamente 4 fechas, van a quedar más fechas, y vamos a ir demostrando que jugamos bien el fútbol, que San Martín es un equipo grande y que va a dar pelea en todos lados.
12: Bueno, un abrazo grande, y la próxima, si le va bien el próximo domingo, te invitamos acá a la radio, tomamos unos mates acá y charlamos con el profe.
0: Buenísimo, sí, por favor, para mí sería un placer.
12: Bueno, un abrazo grande, Santiago.
14: Un abrazo, chao, Santi, un saludo al chao plantel y éxitos, muy bien.
0: Gracias, que anden bien, un abrazo.
12: Bueno, ahí pasaba, Santiago Briñone, el jugador del Santo Tucumano, el número 5, que viene de marcar, que llega al área, profe, y que...

0: Con Atlanta sí, claro. Complicada, pero no.
1: Pero no hay nada imposible.
0: Claro, claro. No va a ser difícil, obvio. Pero le puede ganar, sí le puede ganar. Claro, el Santo sí. Tucumano ahí en Atlanta. Un reducto que sí es complicado, pero va a dar pelea, profe.
1: Claro que sí. Porque esto es así. Se tiene que sentir que es grande.
0: Claro
1: que sí. Fundamentalmente. Y que tiene que tener humildad, que eso es lo que le da un valor agregado importantísimo que lo hace, que lo termina siendo muy competitivo.
0: Y me quedo con lo que dijo al último, ¿eh? Anoto TSM, que es la que corta las notas. San Martín no va a jugar estos cuatro partidos y no va a jugar más. Ya están bueno. Convencidos de lo que será. Bueno, nosotros estamos llegando al final en un lindo programa, profe, que hablamos de hockey, que hablamos de Liga Tucumana y hablamos de la Primera Nacional. De lo que va a ser el partido del Santo frente al conjunto bohemio, frente a Atlanta, nuevo mañana.
1: Sí, mañana, y repetimos lo del
0: viernes. Claro, mañana, el viernes a las 5 de la tarde, juega el decano frente a Gimnasia de La Plata, a las 5 arranca la previa, a las 6 será el partido. La despido, ojo, no sé si viene mañana, pasado, cuándo irá a venir.
2: Nos vemos mañana.
0: Bueno, bien, nos vemos mañana. Emanuel Godoy. En la mesa de sonido ha estado Lisandro Cazorla. El abrazo grande para Agustina, ¿eh? Esperemos sí. que se recupere, Agus.
1: Para nuestro. Para Iván también. Y para el Zorro.
0: El Zorro que Vega, está viajando hace 15 días.
2: Regresando. Él se quedó ahí en Palermo.
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1: que fue exclusiva. Lo escuché. Sport Continente.
0: Sí, lo escuché ahí al profe, al Zorro. Así que bueno, mañana a partir de las 7 hasta las 9 hacemos Sport Continental.

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